estructuras siguen siendo todavía muy frágiles, lo que supone desde luego un gran peligro no solo para la población sino también para los propios trabajadores. En otras zonas de la ciudad, como decíais, se sigue buscando vida a pesar de que han pasado esas 72 horas que se

0: A gritos si alguien les escucha bajo tierra.
1: ¡Silencio total!
0: Siguiendo las tareas de rescate, una mujer llora esperando el desenlace.
2: Es posiblemente el que esté ahí, es el hermano de ella, ya nos dieron una señal de vida.
3: Estamos aquí en un momento muy emocionante en este rescate en Pereira porque acaban de anunciar los rescatistas que se ha encontrado vida bajo estos escombros. Están haciendo una cadena humana aquí para intentar limpiar la zona, sobre todo de los cascotes y de los escombros más pequeños, para que no se vengan abajo las estructuras.
0: Los equipos trabajan con mucha cautela para evitar nuevos derrumbes, mientras decenas de voluntarios retiran a mano los escombros más pequeños. Entre esos voluntarios, un español de Algeciras.
4: Difícil, complicado, porque es algo nuevo para mí. Nunca había sentido este temblor ni este terremoto, pero ya hay que colaborar y ya está.
0: En otros puntos de Pereira ya se han descartado signos de vida, ya solo hay máquinas retirando los escombros. Es lo que ocurre en este inmueble donde había comercios, oficinas y un café frecuentado por jubilados españoles.
5: Segundo piso y siempre ahí nos reunimos, siempre. Cada vez nos reunimos y como nos conocemos tanto, llevamos 20 años aquí.
0: El seísmo no solo se ha cobrado vidas, también ha borrado lugares y recuerdos de quienes han sobrevivido.
6: Esta crisis... En medio de la tragedia, el nuevo presidente de Colombia ha tenido tiempo para tomar algunas decisiones políticas. Entre ellas, ha autorizado a Washington a realizar acciones militares contra el terrorismo en suelo colombiano. Y también ha reconocido la soberanía de Israel sobre los Altos del Golán. En Oriente Medio, el pulso sigue centrado en el Estrecho de Hormuz. Tanto Teherán como Washington aseguran tener el control de esa vía marítima. Irán exige que se cumplan las condiciones del acuerdo alcanzado en junio.
7: Las grandes oleadas de bombardeos entre Estados Unidos e Irán han cesado desde finales de julio, pero el conflicto sigue sin una solución definitiva. Irán asegura que mantiene el control del Estrecho de Hormuz y advierte que no permitirá el paso de ningún barco sin su autorización. Exige que se cumplan las condiciones del acuerdo alcanzado en junio. Donald Trump asegura que Estados Unidos es quien domina por completo esta estratégica vía marítima, mantiene el bloqueo a los puertos iraníes y defiende la libertad de navegación. Mientras ese pulso continúa, otro frente se enquista en el sur de Líbano. Israel dice ahora que no retirará sus tropas de la zona de seguridad mientras Hezbollah no entregue sus armas. El acuerdo entre Israel y Líbano prevé una retirada progresiva de las tropas israelíes vinculada al desarme de Hezbollah, pero la milicia no forma parte del acuerdo y se niega a entregar su arsenal. Está previsto que las conversaciones se retomen en septiembre. Y en Gaza, pese al alto el fuego, tampoco ha desaparecido la violencia. Israel ha confirmado nuevos ataques contra objetivos de Hamás. Un dron ha bombardeado un coche, matando al director de la policía en la gobernación de Gaza.
6: En Cisjordania, vecinos de la aldea de Kusra, en Nablus, denuncian que colonos israelíes continúan con el asedio a sus casas. Las Fuerzas Armadas de Israel se han desplegado en la zona.
8: Es una de las casas asediadas por colonos israelíes en Cisjordania. Llevan 4 días sitiando a 2 familias palestinas en la aldea de Kusra. El ejército israelí ha enviado tropas a la zona y desmantelado una carpa instalada por colonos a las puertas de una vivienda. Aún así, los vecinos denuncian que no se han marchado. La intervención de las fuerzas israelíes llegaba tras estas inusuales declaraciones del embajador de Estados Unidos en el país, que calificaba a los colonos de criminales. Una de las casas sitiadas pertenece a un ciudadano palestino-estadounidense. Esta semana la ONU advertía que Cisjordania está al borde del colapso por la ocupación israelí.
9: Violence has reached unprecedented levels. So far this year, the UN has documented more than 1,430 incidents involving Israeli settlers.
8: Más de 500.000 israelíes viven en asentamientos en Cisjordania considerados ilegales según el derecho internacional.
6: La visita del presidente ruso Vladimir Putin a las disputadas Islas Kuriles ha provocado fricciones con Japón. El ministro de Exteriores nipón ha convocado al embajador ruso para pedirle explicaciones por este viaje que han calificado de inaceptable. Y le insta a que transmita el mensaje a Moscú. Putin ha visitado por primera vez este archipiélago del Pacífico bajo control ruso que Japón también reclama. Como respuesta, el Kremlin reivindica el derecho indiscutible de su país sobre esas islas. Y por otra parte, Putin amenaza a la Unión Europea.
10: Putin

0: manda un aviso a Europa. Nos veremos obligados a actuar de la misma forma, ha afirmado sobre las incautaciones de buques rusos por parte de los países europeos. Estas declaraciones se producen en un momento en el que la Unión Europea intensifica la presión sobre la denominada flota fantasma de Rusia, ampliando las sanciones contra cientos de buques y deteniendo e incautando algunos de los barcos. El líder ruso ha definido como piratería y robo estas operaciones. Desde la entrada en vigor a finales de julio del 21º paquete de sanciones, los países europeos están legitimados para vender los cargamentos incautados de esta flota clandestina, con la que Rusia evade las restricciones impuestas desde Europa. Cuenta con cientos de petroleros y algunos gaseros, en muchas ocasiones antiguos, que enarbolan banderas de terceros países y mantienen una propiedad opaca. El golpe que esto supone, junto con el límite impuesto al precio del crudo, es intolerable para Moscú. La estrategia rusa pasa por aumentar gradualmente el número de barcos fantasma de cara al recrudecimiento de las sanciones en 2027. Putin también dedicó palabras para la OTAN y su presencia en el Asia-Pacífico. Observamos que el potencial de conflicto está aumentando. La OTAN se está infiltrando constantemente. Un despliegue que supone, dice, una amenaza para Rusia.
1: En el Reino Unido ha descarrilado un tren de pasajeros cerca de la estación de Lewes, en el sur de Inglaterra. 11 personas han resultado heridas, 2 de ellas graves. 3 de los 8 vagones del tren volcaron tras el descarrilamiento. El tren de Southern Rail, desde la estación Victoria en Londres hacia Eastbourne, llevaba a unas 150 personas a bordo. Rumanía cierra la única central nuclear del país debido a la falta de agua del Danubio para refrigerarla. Tras el fracaso de varios intentos de elevar el caudal, se ha apagado el segundo reactor. El primero se paró a finales de julio. Entre los dos producían cerca del 20% de la electricidad del país. Y el volcán Etna lleva más de 5 días escupiendo ceniza. Ha afectado algo más que el paisaje. Ha paralizado varios aeropuertos sicilianos y ha dejado miles de afectados.
2: En Catania el panorama se repite cada mañana desde hace 5 días. Vuelos cancelados, retrasados o desviados, pasajeros que llevan horas esperando, algunos durmiendo directamente en el suelo de la terminal. El aeropuerto de Comiso también se ha visto afectado por la ceniza. Este miércoles ha tenido que suspender sus operaciones, lo que deja el este de Sicilia prácticamente incomunicada por aire.
3: Yo debo andar a operar fuori Italia, fuori Catania. E mi devo trovare qui costretto ad aspettare che cosa? Nessuna informazione, nessuna assistenza.
2: Y salir de la isla por tierra tampoco es sencillo. Los autobuses van llenos, escasean los taxis y los coches de alquiler. El sector turístico ya cuenta las pérdidas, entre 12 y 24 millones de euros, justo en la semana de mayor afluencia del año en Sicilia. La nube ha viajado más de 200 kilómetros hacia el sur, hasta Malta, donde una veintena de vuelos también se han visto afectados. Mientras unos hacen cola para salir, otros hacen cola para acercarse.
4: Hemos anche stati sul vulcano, ma non pensavamo di volergli così bene da emozionarlo così tanto.
2: Centenares de curiosos suben estos días al Etna para ver de cerca un espectáculo que para el resto de la isla se ha convertido en un problema.
1: Cambio en las normas de Eurovisión. La organización prohíbe a partir de ahora que los países que se encuentren en guerra o con una situación geopolítica que comprometa la seguridad puedan organizar el concurso a pesar de haberlo ganado. La medida llega en plena crisis por la reputación del festival, por haber mantenido la participación de la televisión israelí. En la última edición, 5 televisiones, incluida esta, Radio Televisión Española, decidieron no participar en el concurso. Quince días después de la entrada masiva en Ceuta desde Marruecos, la ciudad autónoma cifra en 10.000 los inmigrantes que quedan. El ministro Marlaska se ha reunido con el presidente de la ciudad autónoma. Juan Jesús Vivas ha defendido el derecho de los ceutíes a recuperar la normalidad.
5: Entre abucheos. Así ha sido la llegada del ministro de Interior a Ceuta para analizar la situación de la crisis migratoria. Marlaska reconoce que la ciudad autónoma aún no se ha recuperado.
6: Todavía estamos en trámites de alcanzar una razonable normalidad que no existe al día de hoy.
5: Cifran 5.000 los migrantes que aún quedan por devolver a Marruecos, un dato que no coincide con los alrededor de 10.000 que estima el gobierno ceutí.
7: Le hemos dicho que Ceuta no puede esperar mucho. y que por tanto la salida tiene que ser en un plazo perentorio.
5: Mientras, continúa la inscripción de los menores no acompañados que permanecen en la ciudad autónoma. Ya se han registrado 1.900. El ministro ha subrayado el refuerzo de los efectivos de seguridad a ambos lados de la frontera.
8: Seguiremos implementando los medios personales que sean necesarios.
5: En Melilla se ha instalado una barrera flotante, como ya se hizo en Ceuta. Y el gobierno de Marruecos asegura que ha detectado convocatorias en redes para una nueva entrada en ambas ciudades este sábado. En el terreno político, gobierno y Partido Popular chocan a cuenta de las comparecencias de los ministros para informar sobre la gestión de esta crisis.
9: Ya que tienen la sinvergonzonería de ni siquiera pasarse por el Senado a dar explicaciones, que lo hagan por escrito.
5: Margarita Robles ha comunicado al Senado que no acudirá la semana que viene. Será ya después del verano. Pide más tiempo para preparar su comparecencia.
1: Marruecos también se prepara para un posible nuevo asalto a las ciudades españolas de Ceuta e incluso de Melilla también. Refuerza la seguridad en la frontera con Ceuta en Castillejos.
10: Se están reforzando al máximo las medidas de seguridad aquí en Castillejo, sobre todo en la frontera, esa zona fronteriza. Esta tarde no nos han permitido acceder hasta ella los medios de comunicación. Esta mañana sí hemos podido llegar hasta allí, pero en cuanto hemos sacado la cámara y hemos empezado a grabar, nos han invitado a irnos. Eso sí, hemos visto esas nuevas concertinas que están colocando, nuevas vallas también alambradas. Hemos visto una veintena de vehículos de agentes de policía, también de fuerzas auxiliares y también del ejército, agentes que están tomando ya desde hoy, a dos días de ese sábado en el que está convocada una entrada masiva, convocada en redes sociales. Ya hay agentes de las fuerzas de seguridad allí. Fue el lugar donde hace dos semanas se hicieron fuerte un grupo de jóvenes y protagonizaron altercados con las fuerzas de seguridad. Pero esas medidas de seguridad no se ciñen solo a la frontera, también a Castillejos. Hemos visto muchos controles en las carreteras, controles que se centran en los taxis y en las furgonetas que pueden llevar a muchas personas. Y estamos viendo que en esas redes sociales en las que se convoca una nueva entrada masiva en Ceuta o en Melilla el próximo sábado, están destacando esa fuerte presencia policial que dificulta llegar hasta aquí, hasta el norte del país. Dice Marruecos que no va a permitir ninguna entrada masiva y que está preparado para perseguir legalmente a quien incite o participe en una de ellas.
1: Vamos con los incendios. En Huesca, el Seprona ha detenido a un hombre por el fuego en las peñas de Riglo. Y en la localidad de Niebla, en Huelva, se ha consolidado la zona norte del incendio, pero continúa devorando hectáreas.
11: Una semana lleva ardiendo la provincia de Huelva. Con 31.000 hectáreas afectadas, ya es el incendio más grande de la historia de Andalucía. Y aún queda mucho trabajo por hacer.
12: No hay fecha, porque la verdad que se plantea como casi, no inextinguible, pero bueno, unos frentes muy abiertos.
11: En las últimas horas, los efectivos han podido atacar en zonas conflictivas del norte. Ahora se trabaja en evitar que se reactiven focos, y sobre todo en la parte este, donde ha habido nuevos desalojos en fincas y zonas diseminadas.
13: Pues en la provincia de Sevilla, hacia donde más está desarrollándose.
14: Hay que ser conscientes de que esto nos cuesta mucho a todos y que perdemos una riqueza que es muy difícil que la recuperemos a corto plazo.
11: Los cambios en el viento mantienen en vilo a los equipos. Ya han podido regresar 60 vecinos de cuatro aldeas del municipio de Niebla a sus casas. Una buena noticia que contrasta con el cansancio de quienes esperan su momento.
15: Había, parece ser que no es seguro volver a Berrocal.
16: Mal, yo ayer con ataque de ansiedad.
17: Llevamos una carga bastante importante de fatiga física, fatiga mental.
11: En Huesca, el incendio de las peñas de Riglos empeora. Las llamas avanzan sin control. Las condiciones orográficas y meteorológicas, con altas temperaturas, no están ayudando. No,
18: pues es una situación que estamos totalmente sobrepasados.
11: La situación ha obligado a desalojar a nuevos municipios y ya son casi 900 vecinos fuera de sus casas. El fuego ha entrado en el espacio protegido de San Juan de la Peña y ahora peligran los monasterios de la zona. La Guardia Civil ha detenido a un hombre por su presunta implicación en el incendio. Se sabe que se originó en un almacén de materiales de obra.
1: Se avecina un cambio en el tiempo. En Nerpio, en Albacete, una intensa tormenta de granizo ha descargado y la ha cubierto completamente de blanco. La granizada ha provocado además un brusco desplome de temperaturas de 32 a 15 grados en apenas minutos. Prisión provisional para los dos detenidos por el crimen de Tauste en Zaragoza. Se trata de la hija mayor del matrimonio asesinado y su pareja. Ambos fueron detenidos el lunes y el juez ha decretado ya prisión provisional tras haber comparecido ante la autoridad judicial en Ejea de los Caballeros y haberse negado a ambos a declarar. Se les acusa de ser autores del crimen en el que el exsecretario de la Unión de Agricultores y Ganaderos de Aragón y su esposa fueron asesinados. Bueno, pues el día después del eclipse era jornada de dudas y de consultas al oftalmólogo, quizás con algo de sugestión por si los ojos habrían sufrido algún daño.
19: El eclipse fue espectacular, no hay duda.
20: Sí, sí, mereció la pena.
19: Aunque muchos prefirieron no arriesgarse.
21: Prefería ver en la tele sentadita.
22: Como no me compré las gafas, pues entonces no me quedó más remedio que verlo desde la tele.
19: Y para quienes sí decidieron mirar al cielo...
23: Con las gafas, claro, porque si no, no... Si no, igual no vería hoy.
19: Lo hicieron con moderación.
24: Lo que hacemos es girarnos, poner las gafas y luego nos giramos y es nada, un segundo y nos volvemos a girar porque nos da miedo.
19: Pero si somos de los que ayer nos pasamos mirando el eclipse o echamos un vistazo sin protección, quizá hoy nos preguntemos si puede tener consecuencias.
25: Los síntomas que nos tienen que hacer sospechar que algo ha pasado son visión borrosa, generalizada incluso con tus gafas, visión negra en el centro o distorsión de los colores.
19: Aparecen entre 4 y 12 horas más tarde, es decir, deberíamos notarlos ahora mismo. En clínicas y hospitales ya han atendido algunos casos, la mayoría solo sustos. A veces simplemente nos hemos deslumbrado.
25: Lo que es normal y que estamos viendo hoy por la mañana, aparte de la sugestión que nos puede dar haber visto el eclipse, es que de pasar de no ver nada con la gafa del eclipse, que estaba todo oscuro, a ver luz, es verdad que te pudiste deslumbrar, pero no más que eso.
19: Solo si aparecen síntomas hay que acudir a urgencias, porque si existe daño ocular puede ser irreversible.
1: España se convierte en capital del turismo astronómico. El 2 de agosto del próximo año, otro eclipse total cruzará España y en enero de 2028 habrá otro anular.
26: Yo desde abril vengo recibiendo llamadas y correos electrónicos de gente muy interesada en los apartamentos y ya me pregunté, digo, qué raro, qué pasará.
27: Que el furor por el eclipse de 2027 ya empezaba a percibirse.
28: Ya lo hemos sentido. Tenemos 118 viviendas vacacionales y están las 118 ocupadas. Ya, todas. La inmensa mayoría por clientes extranjeros.
27: Nunca antes habían visto algo así en esta zona, tan masivo y tan pronto.
26: Desde abril los tenemos todos completos ya.
27: Ellos dicen que han mantenido precios, pero en Tarifa y otras localidades de la costa gaditana se están viendo cifras desorbitadas ante la escasa disponibilidad. Hablamos de 30.000 y 40.000 euros por dos noches para más de 5 personas o 16.000 para un apartamento para dos.
29: Estamos teniendo muchas peticiones de grupos internacionales y la demanda es más de la esperada.
27: Muchos hoteles como este acaban de abrir las reservas, pero no todos lo han hecho públicamente y prefieren gestionarlas directamente con el cliente final.
29: Ya estamos recibiendo peticiones de reservas para habitaciones individuales y para grandes grupos desde Estados Unidos, Canadá, que se van a desplazar a Tarifa para ver el eclipse.
27: Como alternativa, Egipto y Túnez, aunque con temperaturas más altas.
30: Y es cierto que... Hay gente que está dispuesta a todo y por tratar de ver un eclipse en un sitio tan bonito como es Egipto, pues serán capaces.
27: Y todo a un año vista.

0: Ya hay acuerdo entre el Barça y el Paris Saint-Germain para el traspaso de Ferran Torres. El goleador de la final del Mundial jugará en París por unos 50 millones de euros. Los clubes esperan terminar de cerrar los detalles y que el fichaje sea ya oficial este fin de semana.
1: Mientras tanto, el club sigue intentando cerrar un acuerdo con el City para que llegue Rodri antes de que arranque la Liga. Y tras el Teres Herrera, el Madrid prepara ya el amistoso ante el Schalke, ya con Bellingham disponible para Mou.
2: Buena sensación para esta temporada con los nuevos fichajes.
1: Ambición en el Atlético, donde a la espera de la llegada del Cuti, hoy han presentado a Grimaldo.
3: Quiero ganar títulos y a nivel individual quiero ser el mejor lateral de la Liga.
1: Un comienzo de Liga que se retrasará para Celta y Osasuna por un hongo en el césped de Balaídos. Mientras, en Vallecas, venta histórica de Nobel Mendy al Hull City por 25 millones de euros. Novedades también en la Supercopa de España, que tras 5 años en Arabia, cambiará su sede a Estambul para 2027.
0: Luis Enrique agranda palmarés. La Supercopa que ganó el PSG al Aston Villa es el título número 22 de su carrera como técnico, el 13º en París. Ha sido campeón de todo en los últimos 2 años y vuelve a partir como favorito para la tercera Champions consecutiva.
4: Lleva Lucho 2 Supercopas consecutivas, pero para el asturiano
5: it's not an important trophy.
4: No es un trofeo importante, aunque para que los suyos levantasen una copa más,
5: me he comprometido a hacer un equipo.
4: Dejó atrás al PSG de los grandes nombres.
5: Yo pienso que vamos a ganar todo. Ese es mi objetivo y para eso me levanto cada día por la mañana.
4: 8 meses después consiguieron su primera Champions, de la misma manera que lograron la segunda. De menos a más, se ganaron el favoritismo a base de buen juego. Esta temporada
5: we are very far.
4: También empiezan, dice, lejos de su mejor nivel.
5: We are going to prepare this season in the same way that the last 2 years.
4: Quiere igualar a Zidane, ganar 3 Champions consecutivas. De momento, sus números en París asustan. 13 trofeos de 16 competiciones disputadas.
0: En el europeo de Birmingham, el atleta español Mohamed Atawi ha logrado el bronce en la final de los 800 metros, en la que David Barroso, que ha terminado cuarto, ha estado cerca de adelantarle. Esta ha sido la segunda medalla para la delegación española en el campeonato, en una jornada en la que Diego Casas ha quedado sexto en la final de disco y Jael Sakura Bestué séptima en los 200. Y no han logrado medalla, pero finalmente el 4x100 español ha sido cuarto de Europa en la piscina de París, batiendo récord nacional. Fueron primeros casi media prueba, compitiéndole a húngaros y rusos, que terminaron tirando de estrellas. El bronce fue para Croacia. Y en rítmica, a los Juegos de Los Ángeles se puede llegar vía Frankfurt, objetivo del equipo español. Las triples campeonas de Europa aspiran a todo en el Mundial de la ciudad alemana.
6: España quiere cerrar el verano por todo lo alto y en el caso del conjunto, más allá de las medallas, la apreciada plaza olímpica.
7: Llevamos toda la temporada con ese objetivo en mente.
6: Llega lanzado después de una temporada brillante con 3 oros en el europeo. Ahora busca dar el golpe definitivo ante fuertes rivales como China o Brasil.
8: Estamos entre los mejores del mundo y estaremos peleando por el top 1.
6: Fuerza, valentía y seguridad son las armas de un equipo que tiene varios ases bajo la manga.
8: Los ejercicios son competitivos, tenemos la dificultad muy alta, tienen la pose del final que es como de nacimiento.
6: Y mientras el conjunto pelea por el billete olímpico, Alba Bautista y Daniela Picó afrontan su propio reto en la competición individual.
9: Pasará a la final o a round de las 18 mejores.
6: Experiencia y juventud unidas por un mismo objetivo, que España esté en Los Ángeles.

0: Hablamos ahora de Toda persona vista de cerca es un monstruo, una comedia que lleva 5 años triunfando en Argentina, ahora lo hace también aquí en España.
1: Tenemos algo para contar, estamos muy contentos.
2: Dos parejas, una argentina y una española, se juntan a cenar. Cuatro personas llenas de contrastes y contradicciones frente a frente, sacando el lado más íntimo y monstruoso de cada uno.
3: La comida, que me estoy cagando de hambre.
2: Lo que aparentan, lo que son y lo que desean ser les llevará a enfrentarse a verdades incómodas.
4: ¿Qué pasa si no quiero ser madre?
5: Todos los personajes aquí están en crisis, con ellos mismos y con la pareja. Entonces, claro, llegamos a esta casa con además una pareja muy distinta.
6: Pero que siempre se resuelve por el lado del humor.
7: ¡Tu puto champán francés! ¡Tu puta idea de familia! ¡Tu puta copa del mundo!
2: La obra toca temas universales y de actualidad, como la victoria española del Mundial y la derrota argentina.
8: La primera función después del partido, la primera semana, metimos todos los que pudimos en todos lados.
9: Somos muy conflictivos y vamos muy al choque como pareja. Estamos tratando de ver cómo lo sacamos adelante.
4: Esta es la mujer con la que vos te tendrías que haber casado. ¡Una mujer que quiere!
2: La escena transita de la tragedia a la comedia. Todo tiene cabida en esta bomba de relojería.
10: Esto es la vida real y vamos a invitar a los espectadores a espiar.
2: Un montaje divertido, mordaz, ácido y catártico que pone frente al espejo a los espectadores.
0: Terminamos en la playa de Cullera, en Valencia, con música electrónica del Festival Medusa. Se trata de uno de los más importantes de este género en España. Hasta el domingo esperan a 180.000 personas con 150 DJs en el cartel Tiesto, Wade o Dimitri Vegas.

0: Saludos desde el canal 24 horas. Se han cumplido 2 semanas de la entrada masiva de migrantes a Ceuta. El ministro Marlaska ha vuelto allí y ha evitado el choque con Rabat.
1: Es de una lealtad, de una importancia, de una cercanía, de una complicidad absoluta.
0: Defiende la buena relación con Marruecos para resolver la crisis. Al menos 9.000 personas, según el gobierno local, siguen en la calle en Ceuta. El presidente Juan Vivas lanza un mensaje claro.
2: Ninguna regularización, ningún asilo, ningún traslado a la península.
0: Las llamas avanzan sin control en Niebla, en Huelva. Afecta ya ese incendio a más de 30.000 hectáreas. Los primeros desalojados han comenzado a volver a sus casas. Y en Huesca, el Seprona ha detenido a un hombre por el incendio en las Peñas de Riglos, fuego que aumenta su perímetro. La UME ha entrado en San Juan de la Peña para salvar sus bienes históricos. Intensa tormenta de granizo, la que ha descargado en Nerpio, en Albacete, y ha cubierto la zona de blanco. En apenas unos minutos, la temperatura ha caído de 32 a 15 grados. Un español entre los 273 muertos en el terremoto de Colombia. Ya han pasado más de 72 horas y las posibilidades de encontrar vida caen en picado. Hay 377 desaparecidos. En deportes, en el Europeo de Birmingham, el atleta español Mohamed Atawi ha logrado el bronce en la final de los 800 metros, en la que David Barroso ha terminado cuarto y ha estado muy cerca de adelantarle. Ha sido la segunda medalla para la delegación española en el campeonato. El ministro del Interior, Grande Marlaska, ha estado en Ceuta por segunda vez desde el asalto masivo. Se ha reunido con el presidente Vivas, que le ha trasladado la situación límite en la que se encuentra la ciudad. El presidente ceutí ha pedido excepciones a la ley.
3: El retorno a Marruecos es la única solución que plantea el presidente de la ciudad autónoma de Ceuta, Juan Jesús Vivas, ante esta crisis migratoria. Y dice además que se haga en la mayor brevedad posible por dos razones fundamentales. Por un lado, por el derecho de los ceutíes de volver a la normalidad y porque la situación de riesgo cada vez es peor. Teme a que pueda ocurrir algo que después haya que lamentar. Expresa que ni regularización ni asilo para estos migrantes. Así se lo ha trasladado este jueves al ministro del Interior, Fernando Grande Marlaska, quien visitaba la ciudad autónoma por segunda vez tras la llegada masiva de migrantes hace 2 semanas. Marlaska ha anunciado un incremento de medios de seguridad y un plan de urgencia para localizar a los migrantes escondidos en la ciudad. Aún hay unos 9.000, según el gobierno ceutí. Este viernes visita la ciudad autónoma el presidente del Senado, Carlos Pollán.
4: Al ministro en la calle lo han recibido con gritos. Y en los despachos con exigencias.
2: Ninguna regularización, ningún asilo, estableciendo la excepción como frontera terrestre de Europa en África.
4: Según ha contado Vivas, Marlaska ha tomado nota sin darle una respuesta. En público ha reconocido que queda mucho trabajo por hacer.
1: Todavía estamos en trámites de alcanzar una razonable normalidad que no existe al día de hoy.
4: El presidente ceutí demanda urgencia.
2: Tiene que ser inmediato, porque de lo contrario Ceuta no va a aguantar.
4: Para gestionar los retornos y controlar la frontera, el titular de Interior ha vuelto a defender que la buena relación con Rabat es crucial.
1: Es de una lealtad, de una importancia, de una cercanía, de una complicidad absolutamente fuera de toda duda.
4: Ha evitado así entrar al choque por la amenaza del ministro marroquí de Justicia de suspender el acuerdo de extradición con España. El PP exige convocar a la embajadora de Marruecos. El gobierno asegura está siendo tibio, solo salva de la crítica a la ministra de Defensa. Aunque Robles, al igual que otros 3 ministros, no comparecerá en el Senado la semana que viene, como había anunciado Génova. El PP asegura que Sánchez enjaula a su ministra. Ella, en una carta, ha argumentado que necesita más tiempo para preparar su comparecencia.
5: 2 semanas después, la imagen opuesta. La playa del Tarajal prácticamente vacía. De fondo, la nueva normalidad, la barrera flotante que separa España y Marruecos. Muchos vecinos que cruzan la frontera diario tienen miedo de que puedan cerrarla. Todos comparten el temor a una nueva entrada. Esta crisis, denuncian, ha alterado completamente su vida.
6: No puede disfrutar de los niños en la playa porque están en la playa durmiendo.
7: Lo vemos, nos da mucha pena porque las criaturas han entrado sin saber lo que hay.
5: La mayoría se refugian en los barrios y en la playa del Trampolín. duermen en las cabañas que fabrican con lo que van encontrando. Algunas mujeres duermen con sus hijos en asentamientos como este. No quieren mostrar la cara. Muchas han huido de sus familias y tienen miedo de que las encuentren.
8: Estamos desbordados, no hay más sitio. No dejan de llegar mujeres y menores.
5: Miles de menores continúan vagando por la calle. Tratan de conseguir un teléfono para contactar con sus familias. Mohamed, de 17 años, ya lo ha hecho. El hijo de Latifa también cruzó la frontera. Estaba enfermo y ha fallecido.
9: Y ahora mi hijo murió. No cogieron nada. Yo mucho esperando.
5: Muchos, después de 2 semanas, siguen desaparecidos.
0: Y se refuerza la seguridad al otro lado de la frontera, en Castillejos, por donde llegaron los miles de migrantes hace 2 semanas. Les venimos contando que en redes sociales se ha hablado de otro posible asalto masivo para este sábado.
10: Lo que estamos notando aquí es que Marruecos está reforzando y mucho las medidas de seguridad. Ha instalado nuevas líneas de alambres y concertinas en puntos sensibles de la frontera, una frontera a la que no nos han permitido acceder esta tarde. Esta mañana sí hemos podido estar allí, pero al poco de sacar la cámara nos han invitado a irnos porque nos dicen es zona de máxima seguridad. Un despliegue que se está extendiendo también a las carreteras de acceso a Castillejos y al perímetro de la frontera. Marruecos no parece dispuesta a permitir un nuevo cruce masivo convocado en redes sociales y en redes están comentando precisamente esas medidas de seguridad, ese despliegue de las fuerzas de seguridad y de cómo eso dificulta que puedan llegar hasta aquí, hasta el norte del país, para volver a intentarlo.
11: Han dejado como de funcionar y están inactivos. Por lo menos no están publicando ni tienen reacciones. Han caído en un 96%. La probabilidad de que el cruce se produzca el 14 o el 15 es muy baja.
0: Y esta es la barrera marítima que ha instalado la Guardia Civil en Melilla, similar a la que se desplegó en Ceuta. Reforzará la frontera en el dique sur para que los migrantes que lleguen a nado tengan una barrera física, algo que dé cobertura a los agentes para las llamadas de devoluciones en caliente. En cuanto a los incendios, siguen fuera de control el de Niebla en Huelva y el de las Peñas de Riglos en Huesca. En Niebla, el fuego ha arrasado 31.000 hectáreas y sigue siendo imposible frenarlo.
12: Pues el fuego no se lo está poniendo hoy fácil a los equipos de extinción en este incendio de Huelva. Hemos podido observar fenómenos como pirocúmulos, que son nubes verticales que se producen cuando el calor es extremo y que si llegan a estallar expanden el fuego a cientos de metros. Y hemos visto también cómo rolaba el viento hacia el este, lo que ha hecho que todos los esfuerzos se dedicaran a proteger el flanco este y el municipio de Castillo de las Guardas de 1.500 habitantes. No todo son malas noticias. El flanco norte parece estar controlado y ya 60 personas de las evacuadas han podido volver a sus casas en 4 aldeas de esta localidad de Niebla. Pero los esfuerzos se están dedicando sobre todo a contener el fuego y mantenerlo a raya hasta mañana, cuando se espera que cambien las condiciones meteorológicas. Sería entonces, con esta bajada de temperaturas, cuando los equipos de extinción podrían trabajar de manera eficaz para estrangular la capacidad energética de un incendio que ya es considerado como el más peligroso de la historia de Andalucía.
13: En Peñas de Riglos, Huesca, se ha vivido una jornada muy violenta. El fuego se ha propagado rápidamente y hemos visto las llamas muy cerca del monasterio de San Juan de la Peña, toda una joya del patrimonio aragonés en un entorno natural protegido. Pero por suerte el viento ha cambiado la dirección del fuego y los equipos de extinción han logrado contener este frente. Esta noche van a trabajar sin descanso. Mañana se sumarán 33 medios aéreos. El despliegue está siendo histórico. Durante la noche se van a centrar en contener el fuego que avanza hacia las Tuey y también en seguir protegiendo el monasterio de San Juan de la Peña. En total, 9.000 hectáreas calcinadas. La previsión de lluvias para este fin de semana podría dar un respiro a la extinción de este incendio, que sigue activo y sin control, y ya hay una persona detenida, un hombre de 28 años.
0: Lluvias intensas, granizo y fuertes rachas de viento es lo que se espera para los próximos días en muchos puntos del país, pero ya han empezado a sufrirlo en el sureste de la península. En Albacete han activado la fase de alerta del plan para meteorología adversa por tormentas de agua y granizo como estas en Hellín o en Nerpio. En Jaén también hemos visto lluvias torrenciales como las de Cambil, que ha suspendido fiestas patronales. Prisión provisional para los dos detenidos por el crimen del matrimonio de Tauste en Zaragoza. Javier Sánchez, conocido por ser secretario de un sindicato agrario, y su esposa Esther fueron asesinados el pasado fin de semana. El lunes la Guardia Civil detuvo a su hija y yerno. Los dos se han negado a declarar ante el juez y han ingresado en la cárcel de Zuera. Hablamos de precios porque el IPC ha subido 4 décimas, una más de lo previsto, se sitúa en el 3,6%. Se ha disparado por los precios de la electricidad y los carburantes.
14: No puede seguir subiendo de un día para otro el gasoil y todo continuamente.
15: No nos renta el trabajo por lo que cuesta el gasoil.
16: La subida disparada del gasóleo ha comprometido el plan del gobierno para ir retirando las ayudas fiscales. En septiembre lo compensará con una bajada de 20 céntimos por cada litro del impuesto de hidrocarburos en vez de los 5 previstos.
17: No conformaremos con eso, ¿qué vamos a hacer?
16: Será, por tanto, algo más barato repostar diésel, pero no gasolina, que al haberse encarecido menos, no activa la cláusula de salvaguarda y el descuento el mes que viene seguirá en 5 céntimos por cada litro. Combustibles y electricidad al alza por el conflicto en Oriente Medio han hecho escalar la inflación, que encadena ya 5 meses consecutivos por encima del 3%, y ahora con los aires acondicionados a todo gas.
18: Este mes he tenido 100 y pico de euros.
16: Los alimentos apenas suben en el último mes, un 1,6%.
19: Claro que lo noto, claro, y sobre todo en la carne.
20: Comprar huevos me da una docena media.
16: En la comparativa interanual, huevos y carne de vacuno se han encarecido más del 10%.
0: En Colombia ya han pasado más de 72 horas desde el terremoto y las posibilidades de encontrar gente con vida casi desaparecen. Exteriores confirma un español entre los 273 muertos y entre los desaparecidos aún no se sabe nada de otros 12 españoles.
21: Esos 12 se suman a los casi 400 desaparecidos que se siguen buscando en las zonas afectadas por el terremoto. Seguimos aquí en Pereira, en el eje cafetero, delante de uno de los edificios destruidos, donde ya han entrado, como veis, los servicios de limpieza para retirar los escombros. Ahora nos dicen que uno de los riesgos aquí es el tema de las réplicas. Ha habido más de 150 réplicas desde el día del seísmo y esto puede provocar nuevos derrumbamientos, sobre todo porque las estructuras siguen siendo todavía muy frágiles, lo que supone desde luego un gran peligro no solo para la población sino también para los propios trabajadores. En otras zonas de la ciudad, como decíais, se sigue buscando vida a pesar de que han pasado esas 72 horas que se llaman las horas de oro. A partir de ahora cada vez es más difícil encontrar supervivientes, aunque no se pierda la esperanza. Hemos estado en las últimas horas en uno de esos rescates y os vamos a mostrar lo que hemos visto.
22: Los equipos de emergencia trabajan sin descanso desde el lunes.
23: ¡Silencio!
22: Pero el agotamiento empieza a pasar factura. Quedan todavía decenas de desaparecidos y enormes cantidades de escombros por retirar.
24: Después de las 72 horas ya la ventana de oportunidad de vida se disminuye considerablemente.
22: Ante la magnitud de la catástrofe, el gobierno ha dado finalmente algunos permisos para que entren rescatistas internacionales.
25: Trabajamos con países sin ninguna consideración ideológica ni política y aceptamos y agradecemos aquí su ayuda.
22: Sobre el terreno, cada minuto cuenta. Por eso los voluntarios se unen a los rescatistas para rastrear los edificios derrumbados.
26: Poco a poco, entre granito y granito, vamos ayudando muchísimo a la gente que necesita. Hay mucha gente allá adentro.
22: Mientras decenas de familias permanecen cerca de la zona esperando noticias, aunque no siempre son buenas.
27: Mi mamá la rescataron a las 6 horas y la sacaron con signos vitales, pero ya murió en camino al hospital.
22: A la búsqueda de las víctimas se suma además otro desafío: atender a quienes se han quedado sin casa y sin prácticamente nada. El Ejecutivo ha declarado la emergencia económica.
28: Subsidios de arrendamiento para quienes perdieron sus viviendas. Medidas de alivio tributario y financiero. Apoyos económicos para las familias más vulnerables.
22: Los albergues reciben a cientos de afectados y voluntarios distribuyen alimentos, agua y productos básicos. En las zonas más castigadas, sin embargo, muchos vecinos aseguran que la asistencia sigue siendo insuficiente.
0: En Lewes, al sur de Inglaterra, un tren de pasajeros ha descarrilado cerca de la estación. La policía y servicios de emergencia han ido al lugar. Según un primer balance, no hay heridos graves ni tampoco víctimas mortales. Y estas son imágenes del volcán Etna en Sicilia. Tras su entrada en erupción, la actividad continúa siendo alta. Su activación ha provocado el cierre total del aeropuerto de Catania en plena temporada turística por la gran cantidad de ceniza. Según las autoridades, una emergencia que afecta ya a unos 100.000 viajeros y está previsto que al menos siga cerrado hasta mañana. Hablamos ahora del eclipse. Hemos mirado correctamente, hemos seguido las indicaciones para evitar incendios o incidencias. Lo que está claro es que ese fenómeno deslumbró a miles de personas.
1: Miles de personas disfrutaron de esta experiencia astronómica e histórica.
2: Con las llamaradas que salen a través de las montañas de la luna, fue ese momento inolvidable. Por mucho que te lo expliquen, hasta que tú no lo sientes, lo ves con el aire que se forma.
1: Recordarán cómo, dónde y con quién.
3: Fuimos en los cuatro postes en Ávila.
4: Medinaceli, la ciudad del cielo.
6: Fue un momento que lo pasamos bien en familia.
1: Y aunque la teoría había quedado clara.
7: Con las gafas, claro, porque si no, igual no vería hoy.
1: El día de después también es el de las dudas sobre si habremos mirado correctamente el eclipse. Así ha aumentado el número de búsquedas en Google de me duelen los ojos.
8: Los síntomas que nos tienen que hacer sospechar que algo ha pasado son visión borrosa, generalizada incluso con tus gafas, visión negra en el centro o distorsión de los colores.
1: Aparecen entre 4 y 12 horas más tarde. En clínicas y hospitales han atendido algunos casos, la mayoría leves o simplemente sustos.
8: Aparte de la sugestión que nos puede dar haber visto el eclipse, te pudiste deslumbrar.
1: Otro de los retos, mientras todos mirábamos al cielo, estaba a nuestros pies, el riesgo de incendios y los desplazamientos masivos. Hubo atascos, sobre todo durante la noche en Navarra, Madrid o Barcelona. En Peñíscola, los bomberos tuvieron que actuar rápidamente para apagar el fuego en este aparcamiento. Más de una decena de vehículos han quedado calcinados. Este miércoles, casi todas las miradas iban al cielo. Y ahora la vista ya está puesta en 2027, concretamente en el 2 de agosto y en Cádiz.
9: Desde abril los tenemos todos completos ya.
23: Tenemos 118 viviendas vacacionales y están las 118 ocupadas. Ya, todas.
1: Allí los precios alcanzan ya los 40.000 euros por dos noches para más de 5 personas o 16.000 para un apartamento para dos. Y es que nadie quiere perder la oportunidad de poder ver este espectáculo.
29: No hay palabras para poder como describir lo que es.
1: Con sus propios ojos.
0: Millones de personas lo hemos visto, otros por una razón u otra se quedaron sin ver el eclipse. Para algunos no será entonces un día para recordar.
30: Para la mayoría, el eclipse ha sido uno de esos momentos que se quedan guardados en la retina para siempre. Para otros, ayer fue un miércoles cualquiera.
31: No salí ni nada, ¿no?
32: En casa con las personas bajas.
33: A mí personalmente me da igual.
34: Es una cosa más normal y corriente.
30: Están los que sí querían verlo. Pero el cielo tenía otros planes.
35: Atención, que nos estamos quedando sin luz. El eclipse. Aquí está el eclipse.
36: Me siento estafada porque no había nada.
37: Yo voy a intentar buscarlo, ¿eh? Me voy más abajo.
30: Pero buscases donde buscases, esto era lo que encontrabas en algunos puntos del norte de España.
36: Una pena que no se haya podido ver por las nubes.
38: También es así muy bonito, pero yo creo que, bueno, un poco sí que arruinaron la experiencia.
30: Algunos se lo perdieron porque no hicieron los deberes a tiempo.
39: La verdad es que me hubiese gustado verlo, pero he estado muy ocupada y no he tenido tiempo ni de pensar en comprarme gafas ni nada.
30: Quienes se quedaron con las ganas ya hacen cuentas para la próxima oportunidad.
40: Mi padre ha dicho y todo que igual movemos las fechas de las vacaciones para poder verlo otra vez.
41: Si Dios quiere, seguiremos vivos para el verano que viene lo vemos y ya está.
42: Es más, Andalucía queremos conocer ya que no conocemos.
43: Un viaje siempre viene bien y si es para ver algo como lo de ayer, pues estupendo.
44: Un poco temprano ya, ¿no? Para planificar las vacaciones aquí a un año.
0: Recordamos las fechas de esos próximos eclipses. El 2 de agosto de 2027, el siguiente será por la mañana y será total en el sur, sobre todo en Cádiz y Málaga. El 26 de enero de 2028 habrá un tercer eclipse anular.
23: Tenemos 118 viviendas vacacionales y están las 118 ocupadas.
45: 12 meses para la próxima gran cita y en Tarifa.
46: Pero aquí tenemos tres y los tenemos todos ocupados.
45: Llevan meses notando un interés masivo.
46: Me tiraban el teléfono y el correo electrónico.
45: En otra zona privilegiada para verlo, como la Costa del Sol, no suelen tener tantas reservas con un año de antelación.
47: En algunos casos puntuales puede llegar al 15%. A un año vista no suele superar entre el 5 y el y el 8% de las plazas disponibles, ¿no?
45: El siguiente eclipse será en agosto, en plenas vacaciones, cuando los precios ya son elevados porque es temporada alta, pero este evento los está disparando aún más.
2: Han subido un poquito porque, bueno, estamos teniendo muchas peticiones de grupos internacionales y la demanda es más de la esperada.
45: Son sobre todo turistas internacionales y con mucho interés en la astronomía.
47: Es un turista que normalmente tiene un comportamiento de gasto alto.
45: Un tirón que el sector quiere aprovechar.
3: Va a ser uno de los eventos para hacer reservas, sin duda.
45: Otra oportunidad para atraer visitantes en un día histórico.
0: Una empresa suiza ha propuesto excavar cuevas en las montañas de los Alpes y alquilarlas con medidas de alta seguridad. Y es que a algunas grandes fortunas las cajas fuertes de los bancos les resultan insuficientes.
4: Si pensamos en cámaras de máxima seguridad, nos vienen a la cabeza puertas enormes y pesadas como las del Banco de España.
5: Y este es, por fin, el oro.
4: Oro, joyas, en depósitos inaccesibles, con permiso de los ladrones del cine.
6: El mayor depósito del mundo.
4: Y para evitar esos robos de película, a una empresa suiza se le ha ocurrido excavar enormes cavernas en los Alpes. Aquí los más ricos podrán guardar sus tesoros. Han arrancado las obras de la primera promoción. Una veintena de búnkeres a salvo de guerras y a prueba de todo tipo de ataques. Para acceder, cuenta su promotor, habrá que cruzar una esclusa de seguridad, pasar varios procesos de identificación y otros controles que prefieren mantener en secreto. A diferencia de las cajas de seguridad de los bancos, aquí se alquilarán cuevas enteras, un espacio que, además de metales preciosos o joyas, permitirá guardar bienes de gran tamaño como obras de arte, vinos carísimos o vehículos de alta gama. Las condiciones: un alquiler de 99 años por algo más de 1 millón de euros, solo al alcance de grandes fortunas.
0: En el europeo de Birmingham, el atleta español Mohamed Atawi ha logrado el bronce en la final de los 800 metros, en la que David Barroso, que ha terminado cuarto, ha estado cerca de adelantarle. Esta ha sido la segunda medalla para la delegación española en el campeonato, en una jornada en la que además Diego Casas ha quedado sexto en la final de disco y Yael Sakura séptima en los 200. Y por fin, después de semanas de rumorología, hay acuerdo entre el Barça y el Paris Saint-Germain para el traspaso de Ferran Torres. El goleador de la final del Mundial va a jugar en París por unos 50 millones de euros. Los clubes esperan terminar de cerrar los detalles, intercambiar documentación y que el fichaje sea oficial este fin de semana.
7: Mientras tanto, el club sigue intentando cerrar un acuerdo con el City para que llegue Rodri antes de que arranque la Liga. Y tras el Teres Herrera, el Madrid prepara ya el amistoso ante el Schalke, ya con Bellingham disponible para Mou.
8: Buena sensación para esta temporada con los nuevos fichajes.
7: Ambición en el Atlético, donde a la espera de la llegada del Cuti, hoy han presentado a Grimaldo.
9: Quiero ganar títulos y a nivel individual quiero ser el mejor lateral de la Liga.
7: Un comienzo de Liga que se retrasará para Celta y Osasuna por un hongo en el césped de Balaídos. Mientras, en Vallecas, venta histórica de Nobel Mendy al Hull City por 25 millones de euros. Novedades también en la Supercopa de España, que tras 5 años en Arabia, cambiará su sede a Estambul para 2027.
0: Luis Enrique agranda su palmarés. La Supercopa que ganó el PSG al Aston Villa es el título número 22 de su carrera como técnico, 13º en París. Ha sido campeón de todo en los últimos 2 años y vuelve a partir como favorito para la tercera Champions consecutiva.
10: Lleva Lucho 2 Supercopas consecutivas, pero para el asturiano
11: it's not an important trophy.
10: No es un trofeo importante, aunque para que los suyos levantasen una copa más,
11: me he comprometido a hacer un equipo.
10: Dejó atrás al PSG de los grandes nombres.
11: Yo pienso que vamos a ganar todo. Ese es mi objetivo y para eso me levanto cada día por la mañana.
10: 8 meses después consiguieron su primera Champions, de la misma manera que lograron la segunda. De menos a más, se ganaron el favoritismo a base de buen juego. Esta temporada,
11: we are very far.
10: También empiezan, dice, lejos de su mejor nivel.
11: We are going to prepare this season in the same way that the last 2 years.
10: Quiere igualar a Zidane, ganar 3 Champions consecutivas. De momento, sus números en París asustan. 13 trofeos de 16 competiciones disputadas.
0: han estado cerca, pero finalmente el 4% español ha sido cuarto de Europa en la piscina de París, batiendo el récord nacional. Fueron primeros casi media prueba, compitiéndole a húngaros y rusos, que terminaron tirando de estrellas. El bronce ha sido para Croacia. Y en rítmica, a los Juegos de Los Ángeles se puede llegar vía Frankfurt. Ese es el objetivo del equipo español. Las triples campeonas de Europa aspiran a todo en el Mundial de la ciudad alemana. Lo pueden ver hasta el domingo en Radio Televisión Española.
1: España quiere cerrar el verano por todo lo alto. Y en el caso del conjunto, más allá de las medallas, la apreciada plaza olímpica.
12: Llevamos toda la temporada con ese objetivo en mente.
1: Llega lanzado después de una temporada brillante con 3 oros en el europeo. Ahora busca dar el golpe definitivo ante fuertes rivales como China o Brasil.
13: Estamos entre los mejores del mundo y estaremos peleando por el top 1.
1: Fuerza, valentía y seguridad son las armas de un equipo que tiene varios ases bajo la manga.
14: Los ejercicios son competitivos, tenemos la dificultad muy alta, tienen la pose del final que es como de nacimiento.
1: Y mientras el conjunto pelea por el billete olímpico, Alba Bautista y Daniela Picó afrontan su propio reto en la competición individual.
15: Pasará a la final, a round de las 18 mejores.
1: Experiencia y juventud unidas por un mismo objetivo, que España esté en Los Ángeles.

0: Muy buenas. Este viernes se hace más evidente el cambio de tiempo. Vamos a tener condiciones más inestables en la mitad este y norte, con chubascos tormentosos de cierta intensidad, posibilidad de granizo y también fuertes rachas de viento. Atención, toda la zona norte y este del país. Tenemos chubascos tormentosos a destacar en Aragón, en Cataluña, interior de la Comunidad Valenciana o la región de Murcia, zona este de Andalucía y también de Castilla-La Mancha, así como La Rioja, Comunidad Foral de Navarra y noreste de Castilla y León. Chubascos tormentosos que también van a tener fuertes rachas de viento asociadas a su desplazamiento de 70 a 80 km por hora o incluso superiores. Por tanto, tiempo inestable y condiciones cálidas que todavía ayudan a que se mantenga el peligro de incendios muy alto o en algunos casos siendo incluso extremo. Los valores no dan tregua ni siquiera durante la noche. Hablamos de temperaturas mínimas en torno a los 25 grados en el Mediterráneo. Las máximas siguen siendo muy elevadas, tan solo descienden en el extremo norte del país. Seguimos con 40 grados en Toledo, también en Zaragoza, 39 en Pamplona, máxima de unos 41 en Córdoba capital.
1: Polémicas como la participación de Israel han hecho que Eurovisión anuncie un cambio en sus normas. A partir de ahora, el certamen no se podrá celebrar en países en guerra, aunque lo ganen, o con una situación geopolítica que comprometa la seguridad. En la última edición, la participación de Israel hizo que cuatro televisiones públicas, incluida Radio Televisión Española, se ausentaran del certamen. Además, Eurovisión ha anunciado que la ciudad búlgara de Burgas será la sede de la próxima edición, en mayo. Hablamos del Fondo del Lago. La última película del director catalán Isaki Lacuesta, ambientada en los 80, está producida por Juan Antonio Bayona y cuenta con la participación de esta casa, Radio Televisión Española. Nos hemos acercado a su rodaje en Girona.
2: Estas bicicletas o el neumático flotador delatan la época en que se sitúa la película. Isaki Lacuesta tira de memoria personal y recrea un suceso ocurrido en la Bañoles de los 80, donde se crió.
3: Parto por primera vez de experiencias que he vivido y de lugares que he conocido, y de impresiones físicas y de anécdotas que conozco en carne propia desde que era niño, ¿no?
2: El protagonista es Iván, un niño de 13 años que ve cómo su mundo se desmorona cuando su mejor amigo Jan, 2 años mayor que él, desaparece. Alba Aguilera interpreta a su madre.
4: Es un poco un viaje iniciático, ¿no? También en la adolescencia de estas edades tan, tan complicadas en las que uno está explorando tantas cosas y se está conociendo a sí mismo.
2: La escena que se rueda hoy se sitúa en el principio de la historia. Iván y sus amigos se bañan en el lago. Ramón es el típico profesor confidente que ha dado clase a ambos.
5: Es el grupito de amigos de Iván, jugando entre ellos, hablando de lo que les preocupa a su edad. Y mi personaje, pues como uno más de lo que es la fauna y flora de Bañolas.
2: Un lugar que marcó la infancia del director para contar esta historia que nos habla del paso a la adolescencia y esconde un misterio que todavía desconocemos.
1: Ha muerto el músico y diseñador gallego Víctor Coyote a los 68 años, creador del Pancabilly, embajador de la movida y precursor de la música latina y el rock and roll con los Coyotes. También realizador de videoclips para Los Rodríguez, dibujante de cómic y diseñador gráfico para cine y televisión.

0: no hay posibilidad de obtener asilo, no hay posibilidad de traslado a la península. Y eso creo que se hace desestimando las solicitudes de asilo desde el inicio del procedimiento.
1: Saludos desde el canal 24 Horas de Televisión Española. El presidente de la ciudad de Ceuta, lo han escuchado, además ha afirmado que el ministro Marlaska no ha dado fecha para el retorno de los migrantes que entraron irregularmente hace dos semanas desde Marruecos. Mientras, Interior refuerza la seguridad en la ciudad autónoma de Ceuta con otros 45 nuevos agentes. También en Melilla, donde la Guardia Civil ha colocado una nueva barrera marítima. Rabat refuerza también la seguridad tras los llamamientos en redes para una nueva entrada masiva. Ceuta cifra en unos 10.000 los migrantes que quedan. Interior calcula que son 5.000.
2: Exteriores confirma el fallecimiento de un español y rebaja a 12 la cifra de españoles sin localizar. El balance oficial es de 273 muertos, 3.000 heridos y 400 desaparecidos. Las zonas afectadas entran en la etapa más difícil, cuando ya empieza a haber pocas esperanzas de encontrar supervivientes.
1: El descarrilamiento de un tren en el sureste de Inglaterra deja al menos 11 personas heridas, así como 3 de los 8 vagones del tren volcados. Cerca de 150 personas viajaban a bordo y 2 pasajeros sufrieron heridas graves. Otros 9 pasajeros, lesiones leves, en ese ferrocarril procedente de Londres. Aquí en España las llamas avanzan sin control en niebla, en Huelva. El incendio afecta a más de 31.000 hectáreas. Los primeros desalojados han comenzado a volver. Y en Huesca, el Seprona ha detenido un hombre por el incendio en las Peñas de Riglos, un incendio que aumenta su perímetro. La UME ha entrado en San Juan de la Peña para salvar sus bienes históricos. En Colombia se agotan las posibilidades de encontrar supervivientes, pero continúan las labores de rescate tras el terremoto. Hay un español entre los 273 muertos y entre los desaparecidos. Todavía no se sabe nada de otros 12 españoles.
2: Esos 12 se suman a los casi 400 desaparecidos que se siguen buscando en las zonas afectadas por el terremoto. Seguimos aquí en Pereira, en el eje cafetero, delante de uno de los edificios destruidos, donde ya han entrado, como veis, los servicios de limpieza para retirar los escombros. Ahora nos dicen que uno de los riesgos aquí es el tema de las réplicas. Ha habido más de 150 réplicas desde el día del seísmo y esto puede provocar nuevos derrumbamientos, sobre todo porque las estructuras siguen siendo todavía muy frágiles, lo que supone desde luego un gran peligro no solo para la población sino también para los propios trabajadores. En otras zonas de la ciudad, como decíais, se sigue buscando vida a pesar de que han pasado esas 72 horas que se llaman las horas de oro. A partir de ahora cada vez es más difícil encontrar supervivientes, aunque no se pierda la esperanza. Hemos estado en las últimas horas en uno de esos rescates y os vamos a mostrar lo que hemos visto. En este campo de escombros, donde se levantaba un albergue para personas vulnerables, han encontrado indicios de vida. El aviso pone en marcha el protocolo de búsqueda. Los rescatistas introducen una sonda entre los restos y preguntan a gritos si alguien les escucha bajo tierra.
3: ¡Silencio total!
2: Siguiendo las tareas de rescate, una mujer llora esperando el desenlace.

0: Para evitar nuevos derrumbes, mientras decenas de voluntarios retiran a mano los escombros más pequeños. Entre esos voluntarios, un español de Algeciras.
1: Difícil, complicado, porque es algo nuevo para mí. Nunca había sentido este temblor ni este terremoto, pero ya hay que colaborar y ya está.
0: En otros puntos de Pereira ya se han descartado signos de vida, ya solo hay máquinas retirando los escombros. Es lo que ocurre en este inmueble donde había comercios, oficinas y un café frecuentado por jubilados españoles.
2: El segundo piso y siempre ahí nos reunimos, siempre. Cada viernes nos reunimos y como nos conocemos tanto, llevamos 20 años aquí.
0: El seísmo no solo se ha cobrado vidas, también ha borrado lugares y recuerdos de quienes han sobrevivido.
3: Esta crisis... En medio de la tragedia, el nuevo presidente de Colombia ha tenido tiempo para tomar algunas decisiones políticas. Entre ellas, ha autorizado a Washington a realizar acciones militares contra el terrorismo en suelo colombiano. Y también ha reconocido la soberanía de Israel sobre los altos del Golán. En Oriente Medio, el pulso sigue centrado en el estrecho de Hormuz. Tanto Teherán como Washington aseguran tener el control de esa vía marítima. Irán exige que se cumplan las condiciones del acuerdo alcanzado en junio.
4: Las grandes oleadas de bombardeos entre Estados Unidos e Irán han cesado desde finales de julio, pero el conflicto sigue sin una solución definitiva. Irán asegura que mantiene el control del estrecho de Hormuz y advierte que no permitirá el paso de ningún barco sin su autorización. Exige que se cumplan las condiciones del acuerdo alcanzado en junio. Donald Trump asegura que Estados Unidos es quien domina por completo esta estratégica vía marítima, mantiene el bloqueo a los puertos iraníes y defiende la libertad de navegación. Mientras ese pulso continúa, otro frente se enquista en el sur de Líbano. Israel dice ahora que no retirará sus tropas de la zona de seguridad mientras Hezbollah no entregue sus armas. El acuerdo entre Israel y Líbano prevé una retirada progresiva de las tropas israelíes vinculada al desarme de Hezbollah, pero la milicia no forma parte del acuerdo y se niega a entregar su arsenal. Está previsto que las conversaciones se retomen en septiembre. Y en Gaza, pese al alto el fuego, tampoco ha desaparecido la violencia. Israel ha confirmado nuevos ataques contra objetivos de Hamás. Un dron ha bombardeado un coche, matando al director de la policía en la gobernación de Gaza.
3: En Cisjordania, vecinos de la aldea de Kusra, en Nablus, denuncian que colonos israelíes continúan con el asedio a sus casas. Las Fuerzas Armadas de Israel se han desplegado en la zona.
5: Es una de las casas asediadas por colonos israelíes en Cisjordania. Llevan 4 días sitiando a 2 familias palestinas en la aldea de Kusra. El ejército israelí ha enviado tropas a la zona y desmantelado una carpa instalada por colonos a las puertas de una vivienda. Aún así, los vecinos denuncian que no se han marchado. La intervención de las fuerzas israelíes llegaba tras estas inusuales declaraciones del embajador de Estados Unidos en el país, que calificaba a los colonos de criminales. Una de las casas sitiadas pertenece a un ciudadano palestino-estadounidense. Esta semana la ONU advertía que Cisjordania está al borde del colapso por la ocupación israelí.
6: Violence has reached unprecedented levels. So far this year, the UN has documented more than 1,430 incidents involving Israeli settlers.
5: Más de 500.000 israelíes viven en asentamientos en Cisjordania considerados ilegales según el derecho internacional.
3: La visita del presidente ruso Vladimir Putin a las disputadas Islas Kuriles ha provocado fricciones con Japón. El ministro de Exteriores nipón ha convocado al embajador ruso para pedirle explicaciones por este viaje que han calificado de inaceptable. Y le insta a que transmita el mensaje a Moscú. Putin ha visitado por primera vez este archipiélago del Pacífico bajo control ruso que Japón también reclama. Como respuesta, el Kremlin reivindica el derecho indiscutible de su país sobre esas islas. Y por otra parte, Putin amenaza a la Unión Europea.
7: Putin manda un aviso a Europa. Nos veremos obligados a actuar de la misma forma, ha afirmado sobre las incautaciones de buques rusos por parte de los países europeos. Estas declaraciones se producen en un momento en el que la Unión Europea intensifica la presión sobre la denominada flota fantasma de Rusia, ampliando las sanciones contra cientos de buques y deteniendo e incautando algunos de los barcos. El líder ruso ha definido como piratería y robo estas operaciones. Desde la entrada en vigor a finales de julio del 21º

0: En el primer paquete de sanciones, los países europeos están legitimados para vender los cargamentos incautados de esta flota clandestina, con la que Rusia evade las restricciones impuestas desde Europa. Cuenta con cientos de petroleros y algunos gaseros, en muchas ocasiones antiguos, que enarbolan banderas de terceros países y mantienen una propiedad opaca. El golpe que esto supone, junto con el límite impuesto al precio del crudo, es intolerable para Moscú. La estrategia rusa pasa por aumentar gradualmente el número de barcos fantasma, de cara al recrudecimiento de las sanciones en 2027. Putin también dedicó palabras para la OTAN y su presencia en el Asia-Pacífico. Observamos que el potencial de conflicto está aumentando. La OTAN se está infiltrando constantemente. Un despliegue que supone, dice, una amenaza para Rusia.
1: En el Reino Unido ha descarrilado un tren de pasajeros cerca de la estación de Lewes, en el sur de Inglaterra. 11 personas han resultado heridas, dos de ellas graves. 3 de los 8 vagones del tren volcaron tras el descarrilamiento. El tren de Southern Rail, desde la estación Victoria en Londres hacia Eastbourne, llevaba a unas 150 personas a bordo. Rumanía cierra la única central nuclear del país debido a la falta de agua del Danubio para refrigerarla. Tras el fracaso de varios intentos de elevar el caudal, se ha apagado el segundo reactor. El primero se paró a finales de julio. Entre los dos producían cerca del 20% de la electricidad del país. Y el volcán Etna lleva más de 5 días escupiendo ceniza. Ha afectado algo más que el paisaje. Ha paralizado varios aeropuertos sicilianos y ha dejado miles de afectados.
2: En Catania el panorama se repite cada mañana desde hace 5 días. Vuelos cancelados, retrasados o desviados. Pasajeros que llevan horas esperando, algunos durmiendo directamente en el suelo de la terminal. El aeropuerto de Comiso también se ha visto afectado por la ceniza. Este miércoles ha tenido que suspender sus operaciones, lo que deja el este de Sicilia prácticamente incomunicada por aire.
3: Yo debo andar a operar fuera de Italia, fuera de Catania. E mi devo trovare qui costretto ad aspettare che cosa? Nessuna informazione, nessuna assistenza.
2: Y salir de la isla por tierra tampoco es sencillo. Los autobuses van llenos, escasean los taxis y los coches de alquiler. El sector turístico ya cuenta las pérdidas, entre 12 y 24 millones de euros, justo en la semana de mayor afluencia del año en Sicilia. La nube ha viajado más de 200 kilómetros hacia el sur, hasta Malta, donde una veintena de vuelos también se han visto afectados. Mientras unos hacen cola para salir, otros hacen cola para acercarse.
4: Hemos anche stati sul vulcano, ma non pensavamo di volergli così bene da emozionarlo così tanto.
2: Centenares de curiosos suben estos días al Etna para ver de cerca un espectáculo que para el resto de la isla se ha convertido en un problema.
1: Cambio en las normas de Eurovisión. La organización prohíbe a partir de ahora que los países que se encuentren en guerra o con una situación geopolítica que comprometa la seguridad puedan organizar el concurso a pesar de haberlo ganado. La medida llega en plena crisis por la reputación del festival, por haber mantenido la participación de la televisión israelí. En la última edición, 5 televisiones, incluida esta, Radio Televisión Española, decidieron no participar en el concurso. Quince días después de la entrada masiva en Ceuta desde Marruecos, la ciudad autónoma cifra en 10.000 los inmigrantes que quedan. El ministro Marlaska se ha reunido con el presidente de la ciudad autónoma. Juan Jesús Vivas ha defendido el derecho de los ceutíes a recuperar la normalidad.
5: Entre abucheos. Así ha sido la llegada del ministro de Interior a Ceuta para analizar la situación de la crisis migratoria. Marlaska reconoce que la ciudad autónoma aún no se ha recuperado.
6: Todavía estamos en trámites de alcanzar una razonable normalidad que no existe al día de hoy.
5: Cifran 5.000 los migrantes que aún quedan por devolver a Marruecos, un dato que no coincide con los alrededor de 10.000 que estima el gobierno ceutí.
7: Le hemos dicho que Ceuta no puede esperar mucho y que por tanto la salida tiene que ser en un plazo perentorio.
5: Mientras, continúa la inscripción de los menores no acompañados que permanecen en la ciudad autónoma. Ya se han registrado 1.900. El ministro ha subrayado el refuerzo de los efectivos de seguridad a ambos lados de la frontera.
6: Seguiremos implementando los medios personales que sean necesarios.
5: En Melilla se ha instalado una barrera flotante, como ya se hizo en Ceuta. Y el gobierno de Marruecos asegura que ha detectado convocatorias en redes para una nueva entrada en ambas ciudades este sábado. En el terreno político, Gobierno y Partido Popular chocan a cuenta de las comparecencias de los ministros para informar sobre la gestión de esta crisis.
8: Ya que tienen la sinvergonzonería de ni siquiera pasarse por el Senado a dar explicaciones, que lo hagan por escrito.
5: Margarita Robles ha comunicado al Senado que no acudirá la semana que viene. Será ya después del verano. Pide más tiempo para preparar su comparecencia.
1: Marruecos también se prepara para un posible nuevo asalto a las ciudades españolas de Ceuta e incluso de Melilla también. Refuerza la seguridad en la frontera con Ceuta en Castillejos.
9: Se están reforzando al máximo las medidas de seguridad aquí en Castillejo, sobre todo en la frontera. Esa zona fronteriza esta tarde no nos han permitido acceder hasta ella los medios de comunicación. Esta mañana sí hemos podido llegar hasta allí, pero en cuanto hemos sacado la cámara y hemos empezado a grabar, nos han invitado a irnos. Eso sí, hemos visto esas nuevas concertinas que están colocando, nuevas vallas también alambradas. Hemos visto una veintena de vehículos de agentes de policía, también de fuerzas auxiliares y también del ejército, agentes que están tomando ya desde hoy, a dos días de ese sábado en el que está convocada una entrada masiva, convocada en redes sociales. Ya hay agentes de las fuerzas de seguridad allí. Fue el lugar donde hace dos semanas se hicieron fuerte un grupo de jóvenes y protagonizaron altercados con las fuerzas de seguridad. Pero esas medidas de seguridad no se ciñen solo a la frontera, también a Castillejos. Hemos visto muchos controles en las carreteras, controles que se centran en los taxis y en las furgonetas que pueden llevar a muchas personas. Y estamos viendo que en esas redes sociales en las que se convoca una nueva entrada masiva en Ceuta o en Melilla el próximo sábado, están destacando esa fuerte presencia policial que dificulta llegar hasta aquí, hasta el norte del país. Dice Marruecos que no va a permitir ninguna entrada masiva y que está preparado para perseguir legalmente a quien incite o participe en una de ellas.
1: Vamos con los incendios. En Huesca, el Seprona ha detenido a un hombre por el fuego en las peñas de Riglo. Y en la localidad de Niebla, en Huelva, se ha consolidado la zona norte del incendio, pero continúa devorando hectáreas.
10: Una semana lleva ardiendo la provincia de Huelva. Con 31.000 hectáreas afectadas, ya es el incendio más grande de la historia de Andalucía. Y aún queda mucho trabajo por hacer.
11: No hay fecha, porque la verdad que se plantea como casi, no inextinguible, pero bueno, unos frentes muy abiertos.
10: En las últimas horas, los efectivos han podido atacar en zonas conflictivas del norte. Ahora se trabaja en evitar que se reactiven focos, y sobre todo en la parte este, donde ha habido nuevos desalojos en fincas y zonas diseminadas.
12: Pues en la provincia de Sevilla, hacia donde más está desarrollándose.
13: Hay que ser conscientes de que esto nos cuesta mucho a todos y que perdemos una riqueza que es muy difícil que la recuperemos a corto plazo.
10: Los cambios en el viento mantienen en vilo a los equipos. Ya han podido regresar 60 vecinos de cuatro aldeas del municipio de Niebla a sus casas. Una buena noticia que contrasta con el cansancio de quienes esperan su momento.
14: Todavía parece ser que no es seguro volver a Berrocal.
15: Es mal. Mal, yo ayer con ataque de ansiedad.
16: Llevamos una carga bastante importante de fatiga física, fatiga mental.
10: En Huesca, el incendio de las peñas de Riglos empeora. Las llamas avanzan sin control. Las condiciones orográficas y meteorológicas, con altas temperaturas, no están ayudando.
17: No, pues es una situación que estamos totalmente sobrepasados.
10: La situación ha obligado a desalojar a nuevos municipios y ya son casi 900 vecinos fuera de sus casas. El fuego ha entrado en el espacio protegido de San Juan de la Peña y ahora peligran los monasterios de la zona. La Guardia Civil ha detenido a un hombre por su presunta implicación en el incendio. Se sabe que se originó en un almacén de materiales de obra.
1: Se avecina un cambio en el tiempo. En Nerpio, en Albacete, una intensa tormenta de granizo ha descargado y la ha cubierto completamente de blanco. La granizada ha provocado además un brusco desplome de temperaturas de 32 a 15 grados en apenas minutos. Prisión provisional para los dos detenidos por el crimen de Tauste en Zaragoza. Se trata de la hija mayor del matrimonio asesinado y su pareja. Ambos fueron detenidos el lunes y el juez ha decretado ya prisión provisional tras haber comparecido ante la autoridad judicial en Ejea de los Caballeros y haberse negado a ambos a declarar. Se les acusa de ser autores del crimen en el que el exsecretario de la Unión de Agricultores y Ganaderos de Aragón y su esposa fueron asesinados. Bueno, pues el día después del eclipse era jornada de dudas y de consultas al oftalmólogo. quizás con algo de sugestión por si los ojos habrían sufrido algún daño.
18: El eclipse fue espectacular, no hay duda.
19: Sí, sí, mereció la pena.
18: Aunque muchos prefirieron no arriesgarse.
20: Prefería ver en la tele sentadita.
21: Como no me compré las gafas, pues entonces no me quedó más remedio que verlo desde la tele.
18: Y para quienes sí decidieron mirar al cielo...
22: Con las gafas, claro, porque si no, no... Si no, igual no vería hoy.
18: Lo hicieron con moderación.
23: Lo que hacemos es girarnos, poner las gafas y luego nos giramos y es nada, un segundo y nos volvemos a girar porque nos da miedo.
18: Pero si somos de los que ayer nos pasamos mirando el eclipse o echamos un vistazo sin protección, quizá hoy nos preguntemos si puede tener consecuencias.
24: Los síntomas que nos tienen que hacer sospechar que algo ha pasado son visión borrosa, generalizada incluso con tus gafas, visión negra en el centro o distorsión de los colores.
18: Aparecen entre 4 y 12 horas más tarde, es decir, deberíamos notarlos ahora mismo. En clínicas y hospitales ya han atendido algunos casos, la mayoría solo sustos. A veces simplemente nos hemos deslumbrado.
24: Lo que es normal y que estamos viendo hoy por la mañana, aparte de la sugestión que nos puede dar haber visto el eclipse, es que de pasar de no ver nada con la gafa del eclipse, que estaba todo oscuro, a ver luz, es verdad que te pudiste deslumbrar, pero no más que eso.
18: Solo si aparecen síntomas hay que acudir a urgencias, porque si existe daño ocular puede ser irreversible.
1: España se convierte en capital del turismo astronómico. El 2 de agosto del próximo año, otro eclipse total cruzará España y en enero de 2028 habrá otro anular.
25: Yo desde abril vengo recibiendo llamadas y correos electrónicos de gente muy interesada en los apartamentos y ya me pregunté, digo, qué raro, qué pasará.
26: Que el furor por el eclipse de 2027 ya empezaba a percibirse.
27: Ya lo hemos sentido. Tenemos 118 viviendas vacacionales y están las 118 ocupadas. Ya, todas. La inmensa mayoría por clientes extranjeros.
26: Nunca antes habían visto algo así en esta zona, tan masivo y tan pronto.
25: Desde abril los tenemos todos completos ya.
26: Ellos dicen que han mantenido precios, pero en Tarifa y otras localidades de la costa gaditana se están viendo cifras desorbitadas ante la escasa disponibilidad. Hablamos de 30.000 y 40.000 euros por dos noches para más de 5 personas o 16.000 para un apartamento para dos.
28: Estamos teniendo muchas peticiones de grupos internacionales y la demanda es más de la esperada.
26: Muchos hoteles como este acaban de abrir las reservas, pero no todos lo han hecho públicamente y prefieren gestionarlas directamente con el cliente final.
28: Ya estamos recibiendo peticiones de reservas para habitaciones individuales y para grandes grupos desde Estados Unidos, Canadá, que se van a desplazar a Tarifa para ver el eclipse.
26: Como alternativa, Egipto y Túnez, aunque con temperaturas más altas.
29: Y es cierto que... Hay gente que está dispuesta a todo y por tarde ver un eclipse en un sitio tan bonito como es Egipto, pues serán capaces.
26: Y todo a un año vista.

0: Ya hay acuerdo entre el Barça y el Paris Saint-Germain para el traspaso de Ferran Torres. El goleador de la final del Mundial jugará en París por unos 50 millones de euros. Los clubes esperan terminar de cerrar los detalles y que el fichaje sea ya oficial este fin de semana.
1: Mientras tanto, el club sigue intentando cerrar un acuerdo con el City para que llegue Rodri antes de que arranque la Liga. Y tras el Teres Herrera, el Madrid prepara ya el amistoso ante el Schalke, ya con Bellingham disponible para Mou.
2: Buena sensación para esta temporada con los nuevos fichajes.
1: Ambición en el Atlético, donde a la espera de la llegada del Cuti, hoy han presentado a Grimaldo.
3: Quiero ganar títulos y a nivel individual quiero ser el mejor lateral de la Liga.
1: Un comienzo de Liga que se retrasará para Celta y Osasuna por un hongo en el césped de Balaídos. Mientras, en Vallecas, venta histórica de Nobel Mendy al Hull City por 25 millones de euros. Novedades también en la Supercopa de España, que tras 5 años en Arabia, cambiará su sede a Estambul para 2027.
0: Luis Enrique agranda palmarés. La Supercopa que ganó el PSG al Aston Villa es el título número 22 de su carrera como técnico, el 13º en París. Ha sido campeón de todo en los últimos 2 años y vuelve a partir como favorito para la tercera Champions consecutiva.
4: Lleva Lucho 2 Supercopas consecutivas, pero para el asturiano no es un trofeo importante, aunque para que los suyos levantasen una copa más,
5: me he comprometido a hacer un equipo.
4: Dejó atrás al PSG de los grandes nombres.
5: Yo pienso que vamos a ganar todo. Ese es mi objetivo y para eso me levanto cada día por la mañana.
4: 8 meses después consiguieron su primera Champions, de la misma manera que lograron la segunda. De menos a más, se ganaron el favoritismo a base de buen juego. Esta temporada
6: we are very far.
4: También

0: empiezan, dice, lejos de su mejor nivel.
1: We are going to prepare this season in the same way that the last 2 years.
0: Quiere igualar a Zidane, ganar 3 Champions consecutivas. De momento, sus números en París asustan. 13 trofeos de 16 competiciones disputadas.
2: En el europeo de Birmingham, el atleta español Mohamed Atawi ha logrado el bronce en la final de los 800 metros, en la que David Barroso, que ha terminado cuarto, ha estado cerca de adelantarle. Esta ha sido la segunda medalla para la delegación española en el campeonato, en una jornada en la que Diego Casas ha quedado sexto en la final de disco y Jael Sakura Bestué séptima en los 200. Y no han logrado medalla, pero finalmente el 4% español ha sido cuarto de Europa en la piscina de París, batiendo récord nacional. Fueron primeros casi media prueba, compitiéndole a húngaros y rusos, que terminaron tirando de estrellas. El bronce fue para Croacia. Y en rítmica, a los Juegos de Los Ángeles se puede llegar vía Frankfurt, objetivo del equipo español. Las triples campeonas de Europa aspiran a todo en el Mundial de la ciudad alemana.
3: España quiere cerrar el verano por todo lo alto y en el caso del conjunto, más allá de las medallas, la preciada plaza olímpica.
4: Llevamos toda la temporada con ese objetivo en mente.
3: Llega lanzado después de una temporada brillante con 3 oros en el europeo. Ahora busca dar el golpe definitivo ante fuertes rivales como China o Brasil.
5: Estamos entre los mejores del mundo y estaremos peleando por el top 1.
3: Fuerza, valentía y seguridad son las armas de un equipo que tiene varios ases bajo la manga.
6: Los ejercicios son competitivos, tenemos la dificultad muy alta, tienen la pose del final que es como de nacimiento.
3: Y mientras el conjunto pelea por el billete olímpico, Alba Bautista y Daniela Picó afrontan su propio reto en la competición individual.
7: Pasará a la final, no a round. De las 18 mejores.
3: Experiencia y juventud unidas por un mismo objetivo, que España esté en Los Ángeles.

0: Hablamos ahora de Toda persona vista de cerca es un monstruo, una comedia que lleva 5 años triunfando en Argentina, ahora lo hace también aquí en España.
1: Tenemos algo para contar, estamos muy contentos.
2: Dos parejas, una argentina y una española, se juntan a cenar. Cuatro personas llenas de contrastes y contradicciones frente a frente, sacando el lado más íntimo y monstruoso de cada uno.
3: La comida, que me estoy cagando de hambre.
2: Lo que aparentan, lo que son y lo que desean ser les llevará a enfrentarse a verdades incómodas.
4: ¿Qué pasa si no quiero ser madre?
5: Todos los personajes aquí están en crisis, con ellos mismos y con la pareja. Entonces, claro, llegamos a esta casa con además una pareja muy distinta.
6: Pero que siempre se resuelve por el lado del humor.
7: ¡Tu puto champán francés! ¡Tu puta idea de familia! ¡Tu puta copa del mundo!
2: La obra toca temas universales y de actualidad, como la victoria española del Mundial y la derrota argentina.
8: La primera función después del partido, la primera semana, metimos todos los que pudimos en todos lados.
9: Somos muy conflictivos y vamos muy al choque como pareja. Estamos tratando de ver cómo lo sacamos adelante.
4: Esta es la mujer con la que vos te tendrías que haber casado. Una mujer que quiere...
2: La escena transita de la tragedia a la comedia. Todo tiene cabida en esta bomba de relojería.
10: Esto es la vida real y vamos a invitar a los espectadores a espiar.
4: ¡Basta, basta! Quiero quedarme, quiero expresarme.
2: Un montaje divertido.

0: mordaz, ácido y catártico que pone frente al espejo a los espectadores.
1: Terminamos en la playa de Cullera, en Valencia, con música electrónica del Festival Medusa. Se trata de uno de los más importantes de este género en España. Hasta el domingo esperan a 180.000 personas con 150 DJs en el cartel, Tiesto, Wade o Dimitri Vegas.

0: Saludos desde el canal 24 horas. Se han cumplido 2 semanas de la entrada masiva de migrantes a Ceuta. El ministro Marlaska ha vuelto allí y ha evitado el choque con Rabat.
1: Es de una lealtad, de una importancia, de una cercanía, de una complicidad absoluta.
0: Defiende la buena relación con Marruecos para resolver la crisis. Al menos 9.000 personas, según el gobierno local, siguen en la calle en Ceuta. El presidente Juan Vivas lanza un mensaje claro.
2: Ninguna regularización, ningún asilo, ningún traslado a la península.
0: Las llamas avanzan sin control en Niebla, en Huelva. Afecta ya ese incendio a más de 30.000 hectáreas. Los primeros desalojados han comenzado a volver a sus casas. Y en Huesca, el Seprona ha detenido a un hombre por el incendio en las Peñas de Riglos, fuego que aumenta su perímetro. La UME ha entrado en San Juan de la Peña para salvar sus bienes históricos. Intensa tormenta de granizo, la que ha descargado en Nerpio, en Albacete, y ha cubierto la zona de blanco. En apenas unos minutos, la temperatura ha caído de 32 a 15 grados. Un español entre los 273 muertos en el terremoto de Colombia. Ya han pasado más de 72 horas y las posibilidades de encontrar vida caen en picado. Hay 377 desaparecidos. En deportes, en el Europeo de Birmingham, el atleta español Mohamed Atawi ha logrado el bronce en la final de los 800 metros, en la que David Barroso ha terminado cuarto y ha estado muy cerca de adelantarle. Ha sido la segunda medalla para la delegación española en el campeonato. El ministro del Interior, Grande Marlaska, ha estado en Ceuta por segunda vez desde el asalto masivo. Se ha reunido con el presidente Vivas, que le ha trasladado la situación límite en la que se encuentra la ciudad. El presidente ceutí ha pedido excepciones a la ley.
3: El retorno a Marruecos es la única solución que plantea el presidente de la ciudad autónoma de Ceuta, Juan Jesús Vivas, ante esta crisis migratoria. Y dice además que se haga en la mayor brevedad posible por dos razones fundamentales. Por un lado, por el derecho de los ceutíes de volver a la normalidad y porque la situación de riesgo cada vez es peor. Teme a que pueda ocurrir algo que después haya que lamentar. Expresa que ni regularización ni asilo para estos migrantes. Así se lo ha trasladado este jueves al ministro del Interior, Fernando Grande Marlaska, quien visitaba la ciudad autónoma por segunda vez tras la llegada masiva de migrantes hace 2 semanas. Marlaska ha anunciado un incremento de medios de seguridad y un plan de urgencia para localizar a los migrantes escondidos en la ciudad. Aún hay unos 9.000, según el gobierno ceutí. Este viernes visita la ciudad autónoma el presidente del Senado, Carlos Pollán.
4: Al ministro en la calle lo han recibido con gritos. Y en los despachos con exigencias.
2: Ninguna regularización, ningún asilo, estableciendo la excepción como frontera terrestre de Europa en África.
4: Según ha contado Vivas, Marlaska ha tomado nota sin darle una respuesta. En público ha reconocido que queda mucho trabajo por hacer.
1: Todavía estamos en trámites de alcanzar una razonable normalidad que no existe al día de hoy.
4: El presidente ceutí demanda urgencia.
2: Tiene que ser inmediato, porque de lo contrario Ceuta no va a aguantar.
4: Para gestionar los retornos y controlar la frontera, el titular de Interior ha vuelto a defender que la buena relación con Rabat es crucial.
1: Es de una lealtad, de una importancia, de una cercanía, de una complicidad absolutamente fuera de toda duda.
4: Ha evitado así entrar al choque por la amenaza del ministro marroquí de Justicia de suspender el acuerdo de extradición con España. El PP exige convocar a la embajadora de Marruecos. El gobierno asegura está siendo tibio, solo salva de la crítica a la ministra de Defensa, aunque Robles, al igual que otros 3 ministros, no comparecerá en el Senado la semana que viene, como había anunciado Génova. El PP asegura que Sánchez enjaula a su ministra. Ella, en una carta, ha argumentado que necesita más tiempo para preparar su comparecencia.
5: 2 semanas después, la imagen opuesta. La playa del Tarajal prácticamente vacía. De fondo, la nueva normalidad, la barrera flotante que separa España y Marruecos. Muchos vecinos que cruzan la frontera diario tienen miedo de que puedan cerrarla. Todos comparten el temor a una nueva entrada. Esta crisis, denuncian, ha alterado completamente su vida.
6: No puede disfrutar de los niños en la playa porque están en la playa durmiendo.
7: Lo vemos, nos da mucha pena porque las criaturas han entrado sin saber lo que hay.
5: La mayoría se refugian en los barrios y en la playa del Trampolín. duermen en las cabañas que fabrican con lo que van encontrando. Algunas mujeres duermen con sus hijos en asentamientos como este. No quieren mostrar la cara. Muchas han huido de sus familias y tienen miedo de que las encuentren.
8: Estamos desbordados, no hay más sitio. No dejan de llegar mujeres y menores.
5: Miles de menores continúan vagando por la calle. Tratan de conseguir un teléfono para contactar con sus familias. Mohamed, de 17 años, ya lo ha hecho. El hijo de Latifa también cruzó la frontera. Estaba enfermo y ha fallecido.
9: Y ahora mi hijo murió. Quería cogerlo, no cogieron nada. Yo mucho esperando.
5: Muchos, después de 2 semanas, siguen desaparecidos.
0: Y se refuerza la seguridad al otro lado de la frontera, en Castillejos, por donde llegaron los miles de migrantes hace 2 semanas. Les venimos contando que en redes sociales se ha hablado de otro posible asalto masivo para este sábado.
10: Lo que estamos notando aquí es que Marruecos está reforzando y mucho las medidas de seguridad. Ha instalado nuevas líneas de alambres y concertinas en puntos sensibles de la frontera, una frontera a la que no nos han permitido acceder esta tarde, esta mañana sí hemos podido estar allí, pero al poco de sacar la cámara nos han invitado a irnos porque nos dicen es zona de máxima seguridad. Un despliegue que se está extendiendo también a las carreteras de acceso a Castillejos y al perímetro de la frontera. Marruecos no parece dispuesta a permitir un nuevo cruce masivo convocado en redes sociales y en redes están comentando precisamente esas medidas de seguridad, ese despliegue de las fuerzas de seguridad y de cómo eso dificulta que puedan llegar hasta aquí, hasta el norte del país, para volver a intentarlo.
11: Han dejado como de funcionar y están inactivos. Por lo menos no están publicando ni tienen reacciones. Han caído en un 96%. La probabilidad de que el cruce se produzca el 14 o el 15 es muy baja.
0: Y esta es la barrera marítima que ha instalado la Guardia Civil en Melilla, similar a la que se desplegó en Ceuta. Reforzará la frontera en el dique sur para que los migrantes que lleguen a nado tengan una barrera física, algo que dé cobertura a los agentes para las llamadas de devoluciones en caliente. En cuanto a los incendios, siguen fuera de control el de Niebla en Huelva y el de las Peñas de Riglos en Huesca. En Niebla, el fuego ha arrasado 31.000 hectáreas y sigue siendo imposible frenarlo.
12: Pues el fuego no se lo está poniendo hoy fácil a los equipos de extinción en este incendio de Huelva. Hemos podido observar fenómenos como pirocúmulos, que son nubes verticales que se producen cuando el calor es extremo y que si llegan a estallar expanden el fuego a cientos de metros. Y hemos visto también cómo rolaba el viento hacia el este, lo que ha hecho que todos los esfuerzos se dedicaran a proteger el flanco este y el municipio de Castillo de las Guardas de 1.500 habitantes. No todo son malas noticias. El flanco norte parece estar controlado y ya 60 personas de las evacuadas han podido volver a sus casas en 4 aldeas de esta localidad de Niebla. Pero los esfuerzos se están dedicando sobre todo a contener el fuego y mantenerlo a raya hasta mañana, cuando se espera que cambien las condiciones meteorológicas. Sería entonces, con esta bajada de temperaturas, cuando los equipos de extinción podrían trabajar de manera eficaz para estrangular la capacidad energética de un incendio que ya es considerado como el más peligroso de la historia de Andalucía.
13: En Peñas de Riglos, Huesca, se ha vivido una jornada muy violenta. El fuego se ha propagado rápidamente y hemos visto las llamas muy cerca del monasterio de San Juan de la Peña, toda una joya del patrimonio aragonés en un entorno natural protegido. Pero por suerte el viento ha cambiado la dirección del fuego y los equipos de extinción han logrado contener este frente. Esta noche van a trabajar sin descanso. Mañana se sumarán 33 medios aéreos. El despliegue está siendo histórico. Durante la noche se van a centrar en contener el fuego que avanza hacia las Tuey y también en seguir protegiendo el monasterio de San Juan de la Peña. En total, 9.000 hectáreas calcinadas. La previsión de lluvias para este fin de semana podría dar un respiro a la extinción de este incendio, que sigue activo y sin control, y ya hay una persona detenida, un hombre de 28 años.
0: Lluvias intensas, granizo y fuertes rachas de viento es lo que se espera para los próximos días en muchos puntos del país, pero ya han empezado a sufrirlo en el sureste de la península. En Albacete han activado la fase de alerta del plan para meteorología adversa por tormentas de agua y granizo como estas en Hellín o en Nerpio. En Jaén también hemos visto lluvias torrenciales como las de Cambil, que ha suspendido fiestas patronales. Prisión provisional para los dos detenidos por el crimen del matrimonio de Tauste en Zaragoza. Javier Sánchez, conocido por ser secretario de un sindicato agrario, y su esposa Esther fueron asesinados el pasado fin de semana. El lunes la Guardia Civil detuvo a su hija y yerno. Los dos se han negado a declarar ante el juez y han ingresado en la cárcel de Zuera. Hablamos de precios porque el IPC ha subido 4 décimas, una más de lo previsto, se sitúa en el 3,6%. Se ha disparado por los precios de la electricidad y los carburantes.
14: No puede seguir subiendo de un día para otro el gasoil y todo continuamente.
15: No nos renta el trabajo por lo que cuesta el gasoil.
16: La subida disparada del gasóleo ha comprometido el plan del gobierno para ir retirando las ayudas fiscales. En septiembre lo compensará con una bajada de 20 céntimos por cada litro del impuesto de hidrocarburos en vez de los 5 previstos.
17: No conformaremos con eso, ¿qué vamos a hacer?
16: Será, por tanto, algo más barato repostar diésel, pero no gasolina, que al haberse encarecido menos, no activa la cláusula de salvaguarda y el descuento el mes que viene seguirá en 5 céntimos por cada litro. Combustibles y electricidad al alza por el conflicto en Oriente Medio han hecho escalar la inflación, que encadena ya 5 meses consecutivos por encima del 3%, y ahora con los aires acondicionados a todo gas.
18: Este mes he tenido 100 y pico de euros.
16: Los alimentos apenas suben en el último mes, un 1,6%.
19: Claro que lo noto, claro, y sobre todo en la carne.
20: Comprar huevos me da una docena media.
16: En la comparativa interanual, huevos y carne de vacuno se han encarecido más del 10%.
0: En Colombia ya han pasado más de 72 horas desde el terremoto y las posibilidades de encontrar gente con vida casi desaparecen. Exteriores confirma un español entre los 273 muertos y entre los desaparecidos. Aún no se sabe nada de otros 12 españoles.
21: Esos 12 se suman a los casi 400 desaparecidos que se siguen buscando en las zonas afectadas por el terremoto. Seguimos aquí en Pereira, en el eje cafetero, delante de uno de los edificios destruidos, donde ya han entrado, como veis, los servicios de limpieza para retirar los escombros. Ahora nos dicen que uno de los riesgos aquí es el tema de las réplicas. Ha habido más de 150 réplicas desde el día del seísmo y esto puede provocar nuevos derrumbamientos, sobre todo porque las estructuras siguen siendo todavía muy frágiles, lo que supone desde luego un gran peligro no solo para la población sino también para los propios trabajadores. En otras zonas de la ciudad, como decíais, se sigue buscando vida a pesar de que han pasado esas 72 horas que se llaman las horas de oro. A partir de ahora cada vez es más difícil encontrar supervivientes, aunque no se pierda la esperanza. Hemos estado en las últimas horas en uno de esos rescates y os vamos a mostrar lo que hemos visto.
22: Los equipos de emergencia trabajan sin descanso desde el lunes.
23: ¡Silencio!
22: Pero el agotamiento empieza a pasar factura. Quedan todavía decenas de desaparecidos y enormes cantidades de escombros por retirar.
24: Después de las 72 horas ya la ventana de oportunidad de vida se disminuye considerablemente.
22: Ante la magnitud de la catástrofe, el gobierno ha dado finalmente algunos permisos para que entren rescatistas internacionales.
25: Trabajamos con países sin ninguna consideración ideológica ni política y aceptamos y agradecemos aquí su ayuda.
22: Sobre el terreno, cada minuto cuenta. Por eso los voluntarios se unen a los rescatistas para rastrear los edificios derrumbados.
26: Poco a poco, entre granito y granito, vamos ayudando muchísimo a la gente que necesita. Hay mucha gente allá adentro.
22: Mientras decenas de familias permanecen cerca de la zona esperando noticias, aunque no siempre son buenas.
27: Mi mamá la rescataron a las 6 horas y la sacaron con signos vitales, pero ya murió en camino al hospital.
22: A la búsqueda de las víctimas se suma además otro desafío: atender a quienes se han quedado sin casa y sin prácticamente nada. El Ejecutivo ha declarado la emergencia económica.
28: Subsidios de arrendamiento para quienes perdieron sus viviendas. Medidas de alivio tributario y financiero. Apoyos económicos para las familias más vulnerables.
22: Los albergues reciben a cientos de afectados y voluntarios distribuyen alimentos, agua y productos básicos. En las zonas más castigadas, sin embargo, muchos vecinos aseguran que la asistencia sigue siendo insuficiente.
0: En Lewes, al sur de Inglaterra, un tren de pasajeros ha descarrilado cerca de la estación. La policía y servicios de emergencia han ido al lugar. Según un primer balance, no hay heridos graves ni tampoco víctimas mortales. Y estas son imágenes del volcán Etna en Sicilia. Tras su entrada en erupción, la actividad continúa siendo alta. Su activación ha provocado el cierre total del aeropuerto de Catania en plena temporada turística por la gran cantidad de ceniza. Según las autoridades, una emergencia que afecta ya a unos 100.000 viajeros y está previsto que al menos siga cerrado hasta mañana. Hablamos ahora del eclipse. Hemos mirado correctamente, hemos seguido las indicaciones para evitar incendios o incidencias. Lo que está claro es que ese fenómeno deslumbró a miles de personas.
1: Miles de personas disfrutaron de esta experiencia astronómica e histórica.
2: Con las llamaradas que salen a través de las montañas de la luna, fue ese momento inolvidable. Por mucho que te lo expliquen, hasta que tú no lo sientes, lo ves con el aire que se forma.
1: Recordarán cómo, dónde y con quién.
3: Fuimos en los cuatro postes en Ávila.
4: Medinaceli, la ciudad del cielo.
6: Fue un momento que lo pasamos bien en familia.
1: Y aunque la teoría había quedado clara.
7: Con las gafas, claro, porque si no, no. Si no, igual no vería hoy.
1: El día de después también es el de las dudas sobre si habremos mirado correctamente el eclipse. Así ha aumentado el número de búsquedas en Google de me duelen los ojos.
8: Los síntomas que nos tienen que hacer sospechar que algo ha pasado son visión borrosa, generalizada incluso con tus gafas, visión negra en el centro o distorsión de los colores.
1: Aparecen entre 4 y 12 horas más tarde. En clínicas y hospitales han atendido algunos casos, la mayoría leves o simplemente sustos.
8: Aparte de la sugestión que nos puede dar haber visto el eclipse, te pudiste deslumbrar.
1: Otro de los retos, mientras todos mirábamos al cielo, estaba a nuestros pies, el riesgo de incendios y los desplazamientos masivos. Hubo atascos, sobre todo durante la noche en Navarra, Madrid o Barcelona. En Peñíscola, los bomberos tuvieron que actuar rápidamente para apagar el fuego en este aparcamiento. Más de una decena de vehículos han quedado calcinados. Este miércoles, casi todas las miradas iban al cielo. Y ahora, la vista ya está puesta en 2027, concretamente en el 2 de agosto y en Cádiz.
9: Desde abril los tenemos todos completos ya.
23: Tenemos 118 viviendas vacacionales y están las 118 ocupadas. Ya, todas.
1: Allí los precios alcanzan ya los 40.000 euros por dos noches para más de 5 personas o 16.000 para un apartamento para dos. Y es que nadie quiere perder la oportunidad de poder ver este espectáculo.
29: No hay palabras para poder como describir lo que es.
1: Con sus propios ojos.
0: Millones de personas lo hemos visto, otros por una razón u otra se quedaron sin ver el eclipse. Para algunos no será entonces un día para recordar.
30: Para la mayoría, el eclipse ha sido uno de esos momentos que se quedan guardados en la retina para siempre. Para otros, ayer fue un miércoles cualquiera.
31: No salí ni nada, ¿no?
32: Casa con las persianas bajas.
33: A mí personalmente me da igual.
34: Es una cosa más normal y corriente.
30: Están los que sí querían verlo. Pero el cielo tenía otros planes.
35: Atención, que nos estamos quedando sin luz. El eclipse. Aquí está el eclipse.
36: Me siento estafada porque no había nada.
37: Yo voy a intentar buscarlo, ¿eh? Me voy más abajo.
30: Pero buscases donde buscases, esto era lo que encontrabas en algunos puntos del norte de España.
36: Una pena que no se haya podido ver por las nubes.
38: También es así muy bonito, pero yo creo que, bueno, un poco sí que arruinaron la experiencia.
30: Algunos se lo perdieron porque no hicieron los deberes a tiempo.
39: La verdad es que me hubiese gustado verlo, pero he estado muy ocupada y no he tenido tiempo ni de pensar en comprarme gafas ni nada.
30: Quienes se quedaron con las ganas ya hacen cuentas para la próxima oportunidad.
40: Mi padre ha dicho y todo que igual movemos las fechas de las vacaciones para poder verlo otra vez.
41: Si Dios quiere, seguiremos vivos para el verano que viene lo vemos y ya está.
42: Es más, Andalucía queremos conocer ya que no conocemos.
43: Un viaje siempre viene bien y si es para ver algo como lo de ayer, pues estupendo.
44: Un poco temprano ya, ¿no? Para planificar las vacaciones aquí a un año.
0: Recordamos las fechas de esos próximos eclipses. El 2 de agosto de 2027, el siguiente será por la mañana y será total en el sur, sobre todo en Cádiz y Málaga. El 26 de enero de 2028 habrá un tercer eclipse anular.
23: Tenemos 118 viviendas vacacionales y están las 118 ocupadas.
30: 12 meses para la próxima gran cita y en Tarifa.
9: Pero aquí tenemos tres y los tenemos todos ocupados.
30: Llevan meses notando un interés masivo.
9: Me tiraban el teléfono y el correo electrónico.
30: En otra zona privilegiada para verlo, como la Costa del Sol, no suelen tener tantas reservas con un año de antelación.
45: En algunos casos puntuales puede llegar al 15%. A un año vista no suele superar entre el 5 y el y el 8% de las plazas disponibles, ¿no?
2: El siguiente eclipse será en agosto, en plenas vacaciones, cuando los precios ya son elevados porque es temporada alta, pero este evento los está disparando aún más.
3: Han subido un poquito porque, bueno, estamos teniendo muchas peticiones de grupos internacionales y la demanda es más de la esperada.
2: Son sobre todo turistas internacionales y con mucho interés en la astronomía.
45: Es un turista que normalmente tiene un comportamiento de gasto alto.
2: Un tirón que el sector quiere aprovechar.
4: Va a ser uno de los eventos para hacer reservas, sin duda.
2: Otra oportunidad para atraer visitantes en un día histórico.
0: Una empresa suiza ha propuesto excavar cuevas en las montañas de los Alpes y alquilarlas con medidas de alta seguridad. Y es que a algunas grandes fortunas, las cajas fuertes de los bancos les resultan insuficientes.
5: Si pensamos en cámaras de máxima seguridad, nos vienen a la cabeza puertas enormes y pesadas como las del Banco de España.
6: Y este es, por fin, el oro.
5: Oro, joyas, en depósitos inaccesibles, con permiso de los ladrones del cine.
7: El mayor depósito del mundo.
5: Y para evitar esos robos de película, a una empresa suiza se le ha ocurrido excavar enormes cavernas en los Alpes. Aquí los más ricos podrán guardar sus tesoros. Han arrancado las obras de la primera promoción. Una veintena de búnkeres a salvo de guerras y a prueba de todo tipo de ataques. Para acceder, cuenta su promotor, habrá que cruzar una esclusa de seguridad, pasar varios procesos de identificación y otros controles que prefieren mantener en secreto. A diferencia de las cajas de seguridad de los bancos, aquí se alquilarán cuevas enteras, un espacio que, además de metales preciosos o joyas, permitirá guardar bienes de gran tamaño como obras de arte, vinos carísimos o vehículos de alta gama. Las condiciones: un alquiler de 99 años por algo más de 1 millón de euros, solo al alcance de grandes fortunas.
0: En el europeo de Birmingham, el atleta español Mohamed Atawi ha logrado el bronce en la final de los 800 metros, en la que David Barroso, que ha terminado cuarto, ha estado cerca de adelantarle. Esta ha sido la segunda medalla para la delegación española en el campeonato, en una jornada en la que además Diego Casas ha quedado sexto en la final de disco y Yael Sakura séptima en los 200. Y por fin, después de semanas de rumorología, hay acuerdo entre el Barça y el Paris Saint-Germain para el traspaso de Ferran Torres. El goleador de la final del Mundial va a jugar en París por unos 50 millones de euros. Los clubes esperan terminar de cerrar los detalles, intercambiar documentación y que el fichaje sea oficial este fin de semana.
10: Mientras tanto, el club sigue intentando cerrar un acuerdo con el City para que llegue Rodri antes de que arranque la Liga. Y tras el Teres Herrera, el Madrid prepara ya el amistoso ante el Schalke, ya con Bellingham disponible para Mou.
11: Buena sensación para esta temporada con los nuevos fichajes.
10: Ambición en el Atlético, donde a la espera de la llegada del Cuti, hoy han presentado a Grimaldo.
12: Quiero ganar títulos y a nivel individual quiero ser el mejor lateral de la Liga.
10: Un comienzo de Liga que se retrasará para Celta y Osasuna por un hongo en el césped de Balaídos. Mientras, en Vallecas, venta histórica de Nobel Mendy al Hull City por 25 millones de euros. Novedades también en la Supercopa de España, que tras 5 años en Arabia, cambiará su sede a Estambul para 2027.
0: Luis Enrique agranda su palmarés. La Supercopa que ganó el PSG al Aston Villa es el título número 22 de su carrera como técnico, 13º en París. Ha sido campeón de todo en los últimos 2 años y vuelve a partir como favorito para la tercera Champions consecutiva.
13: Lleva Lucho 2 Supercopas consecutivas, pero para el asturiano
14: it's not an important trophy.
13: No es un trofeo importante, aunque para que los suyos levantasen una copa más,
14: me he comprometido a hacer un equipo.
13: Dejó atrás al PSG de los grandes nombres.
14: Yo pienso que vamos a ganar todo. Ese es mi objetivo y para eso me levanto cada día por la mañana.
13: 8 meses después consiguieron su primera Champions, de la misma manera que lograron la segunda. De menos a más, se ganaron el favoritismo a base de buen juego. Esta temporada
14: we are very far.
13: También empiezan, dice, lejos.

0: lejos de su mejor nivel.
1: We are going to prepare this season in the same way that the last 2 years.
0: Quiere igualar a Zidane, ganar 3 Champions consecutivas. De momento, sus números en París asustan. 13 trofeos de 16 competiciones disputadas.
2: Han estado cerca, pero finalmente el 4% español ha sido cuarto de Europa en la piscina de París, batiendo el récord nacional. Fueron primeros casi media prueba, compitiéndole a húngaros y rusos, que terminaron tirando de estrellas. El bronce ha sido para Croacia. Y en rítmica, a los Juegos de Los Ángeles se puede llegar vía Frankfurt. Ese es el objetivo del equipo español. Las triples campeonas de Europa aspiran a todo en el Mundial de la ciudad alemana. Lo pueden ver hasta el domingo en Radio Televisión Española.
3: España quiere cerrar el verano por todo lo alto. Y en el caso del conjunto, más allá de las medallas, la preciada plaza olímpica.
4: Llevamos toda la temporada con ese objetivo en mente.
3: Llega lanzado después de una temporada brillante con 3 oros en el europeo. Ahora busca dar el golpe definitivo ante fuertes rivales como China o Brasil.
5: Estamos entre los mejores del mundo y estaremos peleando por el top 1.
3: Fuerza, valentía y seguridad son las armas de un equipo que tiene varios ases bajo la manga.
5: Los ejercicios son competitivos, tenemos la dificultad muy alta, tienen la pose del final que es como de nacimiento.
3: Y mientras el conjunto pelea por el billete olímpico, Alba Bautista y Daniela Picó afrontan su propio reto en la competición individual.
6: Pasará a final o a round de las 18 mejores.
3: Experiencia y juventud unidas por un mismo objetivo, que España esté en Los Ángeles.

0: Muy buenas. Este viernes se hace más evidente el cambio de tiempo. Vamos a tener condiciones más inestables en la mitad este y norte, con chubascos tormentosos de cierta intensidad, posibilidad de granizo y también fuertes rachas de viento. Atención, toda la zona norte y este del país. Tenemos chubascos tormentosos a destacar en Aragón, en Cataluña, interior de la Comunidad Valenciana o la región de Murcia, zona este de Andalucía y también de Castilla-La Mancha, así como La Rioja, Comunidad Foral de Navarra y noreste de Castilla y León. Chubascos tormentosos que también van a tener fuertes rachas de viento asociadas a su desplazamiento de 70 a 80 km por hora o incluso superiores. Por tanto, tiempo inestable y condiciones cálidas que todavía ayudan a que se mantenga el peligro de incendios muy alto o en algunos casos siendo incluso extremo. Los valores no dan tregua ni siquiera durante la noche. Hablamos de temperaturas mínimas en torno a los 25 grados en el Mediterráneo. Las máximas siguen siendo muy elevadas, tan solo descienden en el extremo norte del país. Seguimos con 40 grados en Toledo, también en Zaragoza, 39 en Pamplona, máxima de unos 41 en Córdoba capital.
1: Polémicas como la participación de Israel han hecho que Eurovisión anuncie un cambio en sus normas. A partir de ahora, el certamen no se podrá celebrar en países en guerra, aunque lo ganen, o con una situación geopolítica que comprometa la seguridad. En la última edición, la participación de Israel hizo que cuatro televisiones públicas, incluida Radio Televisión Española, se ausentaran del certamen. Además, Eurovisión ha anunciado que la ciudad búlgara de Burgas será la sede de la próxima edición, en mayo. Hablamos del Fondo del Lago. La última película del director catalán Isaki Lacuesta, ambientada en los 80, está producida por Juan Antonio Bayona y cuenta con la participación de esta casa, Radio Televisión Española. Nos hemos acercado a su rodaje en Girona.
2: Estas bicicletas o el neumático flotador delatan la época en que se sitúa la película. Isaki Lacuesta tira de memoria personal y recrea un suceso ocurrido en la Bañoles de los 80, donde se crió.
3: Parto por primera vez de experiencias que he vivido y de lugares que he conocido, y de impresiones físicas y de anécdotas que conozco en carne propia desde que era niño, ¿no?
2: El protagonista es Iván, un niño de 13 años que ve cómo su mundo se desmorona cuando su mejor amigo Jan, 2 años mayor que él, desaparece. Alba Aguilera interpreta a su madre.
4: Es un poco un viaje iniciático, ¿no? También en la adolescencia de estas edades tan, tan complicadas en las que uno está explorando tantas cosas y se está conociendo a sí mismo.
2: La escena que se rueda hoy se sitúa en el principio de la historia. Iván y sus amigos se bañan en el lago. Ramón es el típico profesor confidente que ha dado clase a ambos.
5: Es el grupito de amigos de Iván, jugando entre ellos, hablando de lo que les preocupa a su edad. Y mi personaje, pues como uno más de lo que es la fauna y flora de Bañolas.
2: Un lugar que marcó la infancia del director para contar esta historia que nos habla del paso a la adolescencia y esconde un misterio que todavía desconocemos.
1: Ha muerto el músico y diseñador gallego Víctor Coyote a los 68 años, creador del Pancabilly, embajador de la movida y precursor de la música latina y el rock and roll con los Coyotes. También realizador de videoclips para Los Rodríguez, dibujante de cómic y diseñador gráfico para cine y televisión.

0: no hay posibilidad de obtener asilo, no hay posibilidad de traslado a la península. Y eso creo que se hace desestimando las solicitudes de asilo desde el inicio del procedimiento.
1: Saludos desde el canal 24 Horas de Televisión Española. El presidente de la ciudad de Ceuta, lo han escuchado, además ha afirmado que el ministro Marlaska no ha dado fecha para el retorno de los migrantes que entraron irregularmente hace 2 semanas desde Marruecos. Mientras, Interior refuerza la seguridad en la ciudad autónoma de Ceuta con otros 45 nuevos agentes. También en Melilla, donde la Guardia Civil ha colocado una nueva barrera marítima. Rabat refuerza también la seguridad tras los llamamientos en redes para una nueva entrada masiva. Ceuta cifra en unos 10.000 los migrantes que quedan. Interior calcula que son 5.000.
2: Exteriores confirma el fallecimiento de un español y rebaja a 12 la cifra de españoles sin localizar. El balance oficial es de 273 muertos, 3.000 heridos y 400 desaparecidos. Las zonas afectadas entran en la etapa más difícil, cuando ya empieza a haber pocas esperanzas de encontrar supervivientes.
1: El descarrilamiento de un tren en el sureste de Inglaterra deja al menos 11 personas heridas, así como 3 de los 8 vagones del tren volcados. Cerca de 150 personas viajaban a bordo y 2 pasajeros sufrieron heridas graves. Otros 9 pasajeros, lesiones leves, en ese ferrocarril procedente de Londres. Aquí en España las llamas avanzan sin control en niebla, en Huelva. El incendio afecta a más de 31.000 hectáreas. Los primeros desalojados han comenzado a volver. Y en Huesca, el Seprona ha detenido un hombre por el incendio en las Peñas de Riglos, un incendio que aumenta su perímetro. La UME ha entrado en San Juan de la Peña para salvar sus bienes históricos. En Colombia se agotan las posibilidades de encontrar supervivientes, pero continúan las labores de rescate tras el terremoto. Hay un español entre los 273 muertos y entre los desaparecidos. Todavía no se sabe nada de otros 12 españoles.
2: Esos 12 se suman a los casi 400 desaparecidos que se siguen buscando en las zonas afectadas por el terremoto. Seguimos aquí en Pereira, en el eje cafetero, delante de uno de los edificios destruidos, donde ya han entrado, como veis, los servicios de limpieza para retirar los escombros. Ahora nos dicen que uno de los riesgos aquí es el tema de las réplicas. Ha habido más de 150 réplicas desde el día del seísmo y esto puede provocar nuevos derrumbamientos, sobre todo porque las estructuras siguen siendo todavía muy frágiles, lo que supone desde luego un gran peligro no solo para la población sino también para los propios trabajadores. En otras zonas de la ciudad, como decíais, se sigue buscando vida a pesar de que han pasado esas 72 horas que se llaman las horas de oro. A partir de ahora cada vez es más difícil encontrar supervivientes, aunque no se pierda la esperanza. Hemos estado en las últimas horas en uno de esos rescates y os vamos a mostrar lo que hemos visto. En este campo de escombros, donde se levantaba un albergue para personas vulnerables, han encontrado indicios de vida. El aviso pone en marcha el protocolo de búsqueda. Los rescatistas introducen una sonda entre los restos y preguntan a gritos si alguien les escucha bajo tierra.
3: ¡Silencio total!
2: Siguiendo las tareas de rescate, una mujer llora, esperando el desenlace.
4: Es posiblemente el que esté ahí, es el hermano de ella, ya nos dieron una señal de vida.
2: Estamos aquí en un momento muy emocionante en este rescate en Pereira porque acaban de anunciar los rescatistas que se ha encontrado vida bajo estos escombros. Están haciendo una cadena humana aquí para intentar limpiar la zona, sobre todo de los cascotes y de los escombros más pequeños, para que no se vengan abajo las estructuras. Los equipos trabajan con mucha cautela para evitar nuevos derrumbes, mientras decenas de voluntarios retiran a mano los escombros más pequeños. Entre esos voluntarios, un español de Algeciras.
5: Difícil, complicado porque...

0: cada vez nos reunimos y como nos conocemos tanto, llevamos 20 años aquí.
1: El seísmo no solo se ha cobrado vidas, también ha borrado lugares y recuerdos de quienes han sobrevivido.
2: Esta crisis... En medio de la tragedia, el nuevo presidente de Colombia ha tenido tiempo para tomar algunas decisiones políticas. Entre ellas, ha autorizado a Washington a realizar acciones militares contra el terrorismo en suelo colombiano. Y también ha reconocido la soberanía de Israel sobre los altos del Golán. En Oriente Medio, el pulso sigue centrado en el estrecho de Hormuz. Tanto Teherán como Washington aseguran tener el control de esa vía marítima. Irán exige que se cumplan las condiciones del acuerdo alcanzado en junio.
3: Las grandes oleadas de bombardeos entre Estados Unidos e Irán han cesado desde finales de julio, pero el conflicto sigue sin una solución definitiva. Irán asegura que mantiene el control del estrecho de Hormuz y advierte que no permitirá el paso de ningún barco sin su autorización. Exige que se cumplan las condiciones del acuerdo alcanzado en junio. Donald Trump asegura que Estados Unidos es quien domina por completo esta estratégica vía marítima, mantiene el bloqueo a los puertos iraníes y defiende la libertad de navegación. Mientras ese pulso continúa, otro frente se enquista en el sur de Líbano. Israel dice ahora que no retirará sus tropas de la zona de seguridad mientras Hezbollah no entregue sus armas. El acuerdo entre Israel y Líbano prevé una retirada progresiva de las tropas israelíes vinculada al desarme de Hezbollah. Pero la milicia no forma parte del acuerdo y se niega a entregar su arsenal. Está previsto que las conversaciones se retomen en septiembre. Y en Gaza, pese al alto el fuego, tampoco ha desaparecido la violencia. Israel ha confirmado nuevos ataques contra objetivos de Hamás. Un dron ha bombardeado un coche matando al director de la policía en la gobernación de Gaza.
2: En Cisjordania, vecinos de la aldea de Kusra, en Nablus, denuncian que colonos israelíes continúan con el asedio a sus casas. Las Fuerzas Armadas de Israel se han desplegado en la zona.
4: Es una de las casas asediadas por colonos israelíes en Cisjordania. Llevan 4 días sitiando a 2 familias palestinas en la aldea de Kusra. El ejército israelí ha enviado tropas a la zona y desmantelado una carpa instalada por colonos a las puertas de una vivienda. Aún así, los vecinos denuncian que no se han marchado. La intervención de las fuerzas israelíes llegaba tras estas inusuales declaraciones del embajador de Estados Unidos en el país, que calificaba a los colonos de criminales. Una de las casas sitiadas pertenece a un ciudadano palestino-estadounidense. Esta semana la ONU advertía que Cisjordania está al borde del colapso por la ocupación israelí.
5: Violence has reached unprecedented levels. So far this year, the UN has documented more than 1,430 incidents involving Israeli settlers.
4: Más de 500.000 israelíes viven en asentamientos en Cisjordania considerados ilegales según el derecho internacional.
2: La visita del presidente ruso Vladimir Putin a las disputadas Islas Kuriles ha provocado fricciones con Japón. El ministro de Exteriores nipón ha convocado al embajador ruso para pedirle explicaciones por este viaje que han calificado de inaceptable. Y le insta a que transmita el mensaje a Moscú. Putin ha visitado por primera vez este archipiélago del Pacífico bajo control ruso que Japón también reclama. Como respuesta, el Kremlin reivindica el derecho indiscutible de su país sobre esas islas. Y por otra parte, Putin amenaza a la Unión Europea.
6: Putin manda un aviso a Europa. Nos veremos obligados a actuar de la misma forma, ha afirmado sobre las incautaciones de buques rusos por parte de los países europeos. Estas declaraciones se producen en un momento en el que la Unión Europea intensifica la presión sobre la denominada flota fantasma de Rusia, ampliando las sanciones contra cientos de buques y deteniendo e incautando algunos de los barcos. El líder ruso ha definido como piratería y robo estas operaciones. Desde la entrada en vigor a finales de julio del 21º paquete de sanciones, los países europeos están legitimados para vender los cargamentos incautados de esta flota clandestina, con la que Rusia evade las restricciones impuestas desde Europa. Cuenta con cientos de petroleros y algunos gaseros, en muchas ocasiones antiguos, que enarbolan banderas de terceros países y mantienen una propiedad opaca. El golpe que esto supone, junto con el límite impuesto al precio del crudo, es intolerable para Moscú. La estrategia rusa pasa por aumentar gradualmente el número de barcos fantasma.

0: problema de cara al recrudecimiento de las sanciones en 2027. Putin también dedicó palabras para la OTAN y su presencia en el Asia-Pacífico. Observamos que el potencial de conflicto está aumentando. La OTAN se está infiltrando constantemente. Un despliegue que supone, dice, una amenaza para Rusia.
1: En el Reino Unido ha descarrilado un tren de pasajeros cerca de la estación de Lewes, en el sur de Inglaterra. 11 personas han resultado heridas, dos de ellas graves. 3 de los 8 vagones del tren volcaron tras el descarrilamiento. El tren de Southern Rail, desde la estación Victoria en Londres hacia Eastbourne, llevaba a unas 150 personas a bordo. Rumanía cierra la única central nuclear del país debido a la falta de agua del Danubio para refrigerarla. Tras el fracaso de varios intentos de elevar el caudal, se ha apagado el segundo reactor. El primero se paró a finales de julio. Entre los dos producían cerca del 20% de la electricidad del país. Y el volcán Etna lleva más de 5 días escupiendo ceniza. Ha afectado algo más que el paisaje. Ha paralizado varios aeropuertos sicilianos y ha dejado miles de afectados.
2: En Catania el panorama se repite cada mañana desde hace 5 días. Vuelos cancelados, retrasados o desviados. Pasajeros que llevan horas esperando. Algunos durmiendo directamente en el suelo de la terminal. El aeropuerto de Comiso también se ha visto afectado por la ceniza. Este miércoles ha tenido que suspender sus operaciones, lo que deja el este de Sicilia prácticamente incomunicada por aire.
3: Yo debo andar a operar fuori Italia, fuori Catania. E mi devo trovare qui costretto ad aspettare che cosa? Nessuna informazione, nessuna assistenza.
2: Y salir de la isla por tierra tampoco es sencillo. Los autobuses van llenos, escasean los taxis y los coches de alquiler. El sector turístico ya cuenta las pérdidas, entre 12 y 24 millones de euros, justo en la semana de mayor afluencia del año en Sicilia. La nube ha viajado más de 200 kilómetros hacia el sur, hasta Malta, donde una veintena de vuelos también se han visto afectados. Mientras unos hacen cola para salir, otros hacen cola para acercarse.
4: Hemos anche stati sul vulcano, ma non pensavamo di volergli così bene da emozionarlo così tanto.
2: Centenares de curiosos suben estos días al Etna para ver de cerca un espectáculo que para el resto de la isla se ha convertido en un problema.
1: Cambio en las normas de Eurovisión. La organización prohíbe a partir de ahora que los países que se encuentren en guerra o con una situación geopolítica que comprometa la seguridad puedan organizar el concurso a pesar de haberlo ganado. La medida llega en plena crisis por la reputación del festival, por haber mantenido la participación de la televisión israelí. En la última edición, 5 televisiones, incluida esta, Radio Televisión Española, decidieron no participar en el concurso. Quince días después de la entrada masiva en Ceuta desde Marruecos, la ciudad autónoma cifra en 10.000 los inmigrantes que quedan. El ministro Marlaska se ha reunido con el presidente de la ciudad autónoma. Juan Jesús Vivas ha defendido el derecho de los ceutíes a recuperar la normalidad.
5: Entre abucheos. Así ha sido la llegada del ministro de Interior a Ceuta para analizar la situación de la crisis migratoria. Marlaska reconoce que la ciudad autónoma aún no se ha recuperado.
6: Todavía estamos en trámites de alcanzar una razonable normalidad que no existe al día de hoy.
5: Cifran 5.000 los migrantes que aún quedan por devolver a Marruecos, un dato que no coincide con los alrededor de 10.000 que estima el gobierno ceutí.
7: Le hemos dicho que Ceuta no puede esperar mucho y que por tanto la salida tiene que ser en un plazo perentorio.
5: Mientras, continúa la inscripción de los menores no acompañados que permanecen en la ciudad autónoma. Ya se han registrado 1.900. El ministro ha subrayado el refuerzo de los efectivos de seguridad a ambos lados de la frontera.
6: Seguiremos implementando los medios personales que sean necesarios.
5: En Melilla se ha instalado una barrera flotante, como ya se hizo en Ceuta. Y el gobierno de Marruecos asegura que ha detectado convocatorias en redes para una nueva entrada en ambas ciudades este sábado. En el terreno político, Gobierno y Partido Popular chocan a cuenta de las comparecencias de los ministros para informar sobre la gestión de esta crisis.
8: Ya que tienen la sinvergonzonería de ni siquiera pasarse por el Senado a dar explicaciones, que lo hagan por escrito.
5: Margarita Robles ha comunicado al Senado que no acudirá la semana que viene. Será ya después del verano. Pide más tiempo para preparar su comparecencia.
1: Marruecos también se prepara para un posible nuevo asalto a las ciudades españolas de Ceuta e incluso de Melilla también. Refuerza la seguridad en la frontera con Ceuta en Castillejos.
9: Se están reforzando al máximo las medidas de seguridad aquí en Castillejo, sobre todo en la frontera, esa zona fronteriza. Esta tarde no nos han permitido acceder hasta ella los medios de comunicación. Esta mañana sí hemos podido llegar hasta allí, pero en cuanto hemos sacado la cámara y hemos empezado a grabar, nos han invitado a irnos. Eso sí, hemos visto esas nuevas concertinas que están colocando, nuevas vallas también alambradas. Hemos visto una veintena de vehículos de agentes de policía, también de fuerzas auxiliares y también del ejército, agentes que están tomando ya desde hoy, a dos días de ese sábado en el que está convocada una entrada masiva, convocada en redes sociales. Ya hay agentes de las fuerzas de seguridad allí. Fue el lugar donde hace dos semanas se hicieron fuerte un grupo de jóvenes y protagonizaron altercados con las fuerzas de seguridad. Pero esas medidas de seguridad no se ciñen solo a la frontera, también a Castillejos. Hemos visto muchos controles en las carreteras, controles que se centran en los taxis y en las furgonetas que pueden llevar a muchas personas. Y estamos viendo que en esas redes sociales en las que se convoca una nueva entrada masiva en Ceuta o en Melilla el próximo sábado, están destacando esa fuerte presencia policial que dificulta llegar hasta aquí, hasta el norte del país. Dice Marruecos que no va a permitir ninguna entrada masiva y que está preparado para perseguir legalmente a quien incite o participe en una de ellas.
1: Vamos con los incendios. En Huesca, el Seprona ha detenido a un hombre por el fuego en las peñas de Riglo. Y en la localidad de Niebla, en Huelva, se ha consolidado la zona norte del incendio, pero continúa devorando hectáreas.
10: Una semana lleva ardiendo la provincia de Huelva. Con 31.000 hectáreas afectadas, ya es el incendio más grande de la historia de Andalucía. Y aún queda mucho trabajo por hacer.
11: No hay fecha, no hay fecha, porque la verdad que se plantea como casi, no inextinguible, pero bueno, unos frentes muy abiertos.
10: En las últimas horas, los efectivos han podido atacar en zonas conflictivas del norte. Ahora se trabaja en evitar que se reactiven focos, y sobre todo en la parte este, donde ha habido nuevos desalojos en fincas y zonas diseminadas.
12: Pues en la provincia de Sevilla, hacia donde más está desarrollándose.
13: Hay que ser conscientes de que esto nos cuesta mucho a todos y que perdemos una riqueza que es muy difícil que la recuperemos a corto plazo.
10: Los cambios en el viento mantienen en vilo a los equipos. Ya han podido regresar 60 vecinos de cuatro aldeas del municipio de Niebla a sus casas. Una buena noticia que contrasta con el cansancio de quienes esperan su momento.
14: Todavía parece ser que no es seguro volver a Berrocal.
15: Es mal. Mal, yo ayer con ataque de ansiedad.
16: Llevamos una carga bastante importante de fatiga física, fatiga mental.
10: En Huesca, el incendio de las peñas de Riglos empeora. Las llamas avanzan sin control. Las condiciones orográficas y meteorológicas, con altas temperaturas, no están ayudando.
17: No, pues es una situación que estamos totalmente sobrepasados.
10: La situación ha obligado a desalojar a nuevos municipios y ya son casi 900 vecinos fuera de sus casas. El fuego ha entrado en el espacio protegido de San Juan de la Peña y ahora peligran los monasterios de la zona. La Guardia Civil ha detenido a un hombre por su presunta implicación en el incendio. Se sabe que se originó en un almacén de materiales de obra.
1: Se avecina un cambio en el tiempo. En Nerpio, en Albacete, una intensa tormenta de granizo ha descargado y la ha cubierto completamente de blanco. La granizada ha provocado además un brusco desplome de temperaturas de 32 a 15 grados en apenas minutos. Prisión provisional para los dos detenidos por el crimen de Tauste en Zaragoza. Se trata de la hija mayor del matrimonio asesinado y su pareja. Ambos fueron detenidos el lunes y el juez ha decretado ya prisión provisional tras haber comparecido ante la autoridad judicial en Ejea de los Caballeros y haberse negado a ambos a declarar. Se les acusa de ser autores del crimen en el que el exsecretario de la Unión de Agricultores y Ganaderos de Aragón y su esposa fueron asesinados. Bueno, pues el día después del eclipse era jornada de dudas y de consultas al oftalmólogo, quizás con algo de sugestión por si los ojos habrían sufrido algún daño.
18: El eclipse fue espectacular, no hay duda.
19: Sí, sí, mereció la pena.
18: Aunque muchos prefirieron no arriesgarse.
20: Prefería ver en la tele sentadita.
21: Como no me compré las gafas, pues entonces no me quedó más remedio que verlo desde la tele.
18: Y para quienes sí decidieron mirar al cielo...
22: Con las gafas, claro, porque si no, igual no vería hoy.
18: lo hicieron con moderación.
0: Lo que hacemos es girarnos, poner las gafas y luego nos giramos y es nada, un segundo y no volvemos a girar porque nos da miedo.
18: Pero si somos de los que ayer nos pasamos mirando el eclipse o echamos un vistazo sin protección, quizá hoy nos preguntemos si puede tener consecuencias.
19: Los síntomas que nos tienen que hacer sospechar que algo ha pasado son visión borrosa, generalizada incluso con tus gafas, visión negra en el centro o distorsión de los colores.
18: Aparecen entre 4 y 12 horas más tarde, es decir, deberíamos notarlos ahora mismo. En clínicas y hospitales ya han atendido algunos casos, la mayoría solo sustos. A veces simplemente nos hemos deslumbrado.
19: Lo que es normal y que estamos viendo hoy por la mañana, aparte de la sugestión que nos puede dar haber visto el eclipse, es que de pasar de no ver nada con la gafa del eclipse, que estaba todo oscuro, a ver luz, es verdad que te pudiste deslumbrar, pero no más que eso.
18: Solo si aparecen síntomas hay que acudir a urgencias, porque si existe daño ocular puede ser irreversible.
1: España se convierte en capital del turismo astronómico. El 2 de agosto del próximo año, otro eclipse total cruzará España y en enero de 2028 habrá otro anular.
22: Yo desde abril vengo recibiendo llamadas y correos electrónicos de gente muy interesada en los apartamentos y ya me pregunté, digo, qué raro, qué pasará.
23: Que el furor por el eclipse de 2027 ya empezaba a percibirse.
24: Ya lo hemos sentido. Tenemos 118 viviendas vacacionales y están las 118 ocupadas. Ya, todas. La inmensa mayoría por clientes extranjeros.
23: Nunca antes habían visto algo así en esta zona, tan masivo y tan pronto.
22: Desde abril los tenemos todos completos ya.
23: Ellos dicen que han mantenido precios, pero en Tarifa y otras localidades de la costa gaditana se están viendo cifras desorbitadas ante la escasa disponibilidad. Hablamos de 30.000 y 40.000 euros por dos noches para más de 5 personas o 16.000 para un apartamento para dos.
25: Estamos teniendo muchas peticiones de grupos internacionales y la demanda es más de la esperada.
23: Muchos hoteles como este acaban de abrir las reservas, pero no todos lo han hecho públicamente y prefieren gestionarlas directamente con el cliente final.
25: Ya estamos recibiendo peticiones de reservas para habitaciones individuales y para grandes grupos desde Estados Unidos, Canadá, que se van a desplazar a Tarifa para ver el eclipse.
23: Como alternativa, Egipto y Túnez, aunque con temperaturas más altas.
26: Y es cierto que hay gente que está dispuesta a todo y por tarde ver un eclipse en un sitio tan bonito como es Egipto, pues serán capaces.
23: Y todo a un año vista.

0: Ya hay acuerdo entre el Barça y el Paris Saint-Germain para el traspaso de Ferran Torres. El goleador de la final del Mundial jugará en París por unos 50 millones de euros. Los clubes esperan terminar de cerrar los detalles y que el fichaje sea ya oficial este fin de semana.
1: Mientras tanto, el club sigue intentando cerrar un acuerdo con el City para que llegue Rodri antes de que arranque la Liga. Y tras el Teres Herrera, el Madrid prepara ya el amistoso ante el Schalke, ya con Bellingham disponible para Mou.
2: Buena sensación para esta temporada con los nuevos fichajes.
1: Ambición en el Atlético, donde a la espera de la llegada del Cuti, hoy han presentado a Grimaldo.
3: Quiero ganar títulos y a nivel individual quiero ser el mejor lateral de la Liga.
1: Un comienzo de Liga que se retrasará para Celta y Osasuna por un hongo en el césped de Balaídos. Mientras, en Vallecas, venta histórica de Nobel Mendy al Hull City por 25 millones de euros. Novedades también en la Supercopa de España, que tras 5 años en Arabia, cambiará su sede a Estambul para 2027.
0: Luis Enrique agranda palmarés. La Supercopa que ganó el PSG a Aston Villa es el título número 22 de su carrera como técnico, el 13º en París. Ha sido campeón de todo en los últimos 2 años y vuelve a partir como favorito para la tercera Champions consecutiva.
4: Lleva Lucho 2 Supercopas consecutivas, pero para el asturiano
5: it's not an important trophy.
4: No es un trofeo importante, aunque para que los suyos levantasen una copa más,
6: me he comprometido a hacer un equipo.
4: Dejó atrás al PSG de los grandes nombres.
6: Yo pienso que vamos a ganar todo. Ese es mi objetivo y para eso me levanto cada día por la mañana.
4: 8 meses después consiguieron su primera Champions, de la misma manera que lograron la segunda. De menos a más, se ganaron el favoritismo a base de buen juego. Esta temporada
5: we are very far.
4: También empiezan, dice, lejos de su mejor nivel.
5: We are going to prepare this season in the same way that the last 2 years.
4: Quiere igualar a Zidane, ganar 3 Champions consecutivas. De momento, sus números en París asustan. 13 trofeos de 16 competiciones disputadas.
0: En el europeo de Birmingham, el atleta español Mohamed Atawi ha logrado el bronce en la final de los 800 metros, en la que David Barroso, que ha terminado cuarto, ha estado cerca de adelantarle. Esta ha sido la segunda medalla para la delegación.

0: Federación Española en el campeonato, en una jornada en la que Diego Casas ha quedado sexto en la final de disco y Jael Sakura Abestué séptima en los 200. Y no han logrado medalla, pero finalmente el 4x100 español ha sido cuarto de Europa en la piscina de París, batiendo récord nacional. Fueron primeros casi media prueba, compitiéndole a húngaros y rusos, que terminaron tirando de estrellas. El bronce fue para Croacia. Y en rítmica, a los Juegos de Los Ángeles se puede llegar vía Frankfurt, objetivo del equipo español. Las triples campeonas de Europa aspiran a todo en el Mundial de la ciudad alemana.
1: España quiere cerrar el verano por todo lo alto y en el caso del conjunto, más allá de las medallas, la preciada plaza olímpica.
2: Llevamos toda la temporada con ese objetivo en mente.
1: Llega lanzado después de una temporada brillante con 3 oros en el europeo. Ahora busca dar el golpe definitivo ante fuertes rivales como China o Brasil.
3: Estamos entre los mejores del mundo y estaremos peleando por el top 1.
1: Fuerza, valentía y seguridad son las armas de un equipo que tiene varios ases bajo la manga.
4: Los ejercicios son competitivos, tenemos la dificultad muy alta, tienen la pose del final que es como de nacimiento.
1: Y mientras el conjunto pelea por el billete olímpico, Alba Bautista y Daniela Picó afrontan su propio reto en la competición individual.
5: Pasará a final o a round. De las 18 mejores.
1: Experiencia y juventud unidas por un mismo objetivo, que España esté en Los Ángeles.

0: Bienvenidos a la Hora Cultural. Nuestro invitado es pianista y compositor y ha estado varias veces con nosotros. La última hace 4 años cuando salíamos de la pandemia. Todavía muchos en redes nos enseñaban su tabla de hacer gimnasia o cómo hacer un bizcocho. Él se dedicó a hacer su biografía.
1: En este libro lo que he querido reflejar es un poco lo que desde mi propia experiencia como músico merece la pena contarse. Si a mí siempre me han preguntado, pues, allegados, gente, pues, estudiantes, alumnos, cómo se puede llegar a conseguir a tocar en salas tan importantes como las que yo he podido visitar, ¿no?
0: En aquel momento todavía estábamos sentados en taburetes, manteniendo distancias, nos acompañaba en aquel caso Andrés Amorós, y damos la bienvenida. Buenas noches, Tito García González, ¿cómo estás?
1: Buenas noches, Antonio. Estoy muy bien, muchas gracias.
0: Que además de aquella biografía traías un disco de improvisaciones.
1: Correcto. Fue un disco que hice además, pues siempre me ha gustado improvisar desde muy pequeño y me lancé a la piscina. Dije, ahora o nunca. Fue en la pandemia que de repente me cancelaron todos aquellos conciertos que tenía programados y dije, pues ahora es el momento. Y al final pues lo hicimos y lo presentamos aquí, gracias a ti.
0: Y ahora traemos nuevo disco.
1: Y ahora traemos nuevo disco que acaba de salir recientemente, que hemos podido grabar en los estudios Abbey Road de Londres.
0: Bueno, pues ya ha dado nuestro invitado un poco la gran noticia, grabado en Abbey Road, Londres, y nos acompaña también el ingeniero de sonido y productor musical Javier Monteverde. ¿Cómo estás? Buenas noches.
2: Buenas noches, Antonio.
0: ¿Me permites que te
2: tutee? Hombre, faltaría más. Sí, señor.
0: Bueno, ¿te ha llevado, te ha arrastrado Tito García Abbey Road, Londres, o fue una sugerencia tuya?
2: Felizmente, me ha arrastrado muy felizmente. Imagínate, para cualquier productor musical o ingeniero de sonido, el visitar los estudios icónicos de Abbey Road es un sueño, es hecho realidad además. O sea, quiero decir, toda la vida soñamos con algún día poder grabar en los estudios de Abbey Road. En especial siendo un biteliano maníaco como soy yo, como es Tito, ¿no? Así que fue una experiencia verdaderamente maravillosa el visitar los estudios, poder grabar allí un disco tan bonito, tan sensible como transmoderno, y lo pasamos maravillosamente bien.
0: Bueno, pues entraremos al detalle en esto que acabáis de apuntar. Vamos con Transmoderno, el nuevo disco de Tito García González.
1: Desde que era muy joven siempre percibí que había una especie de brecha entre la música clásica y la música moderna. Y yo sentía que era lo mismo. Yo no sentía ningún tipo de diferenciación, precisamente porque me crié en un ambiente de música popular, de música de rock and roll, al mismo tiempo que tocaba Beethoven y Mozart.
0: Y tal vez por eso lo has titulado Transmoderno. ¿Qué nos traes?
1: Pues transmoderno, sí, es un concepto que lo intento resumir brevemente. Yo recuerdo hace algunos años que me entrevistaba a algún periodista y yo no sabía cómo definir mi música. Pues claro, al final pues dice que es música contemporánea. Y en aquel momento esa persona pues hizo un comentario que a mí me dejó preocupado, porque parece ser que la música contemporánea en el gran público es música que es más difícil de entender en el ámbito de la música así más generalista, ¿no? Entonces, a partir de aquella reflexión, yo empecé a intentar situarme en una estética, pero no sabía cómo. Y a raíz de una tesis doctoral que hice precisamente en la época en la que publiqué aquel disco Improvisaciones, leí unos textos sobre un concepto filosófico que habla de él, que no se puede ser ya post de nada. Ya no se puede. No puedes intentar ser original, porque realmente lo que estamos haciendo es no copiar, pero sí dejarnos influir por otras tendencias anteriores a las nuestras, ¿no? Y ese concepto filosófico a mí me atrapó, y en definitiva lo que yo intento es atravesar la modernidad, no renunciando a nada de lo que yo he hecho anteriormente. Por supuesto, no renuncio a la música clásica, porque es a lo que me dedico. Yo he sido toda mi vida, y lo sigo siendo, intérprete de música clásica, pero también tuve grupos de música, de pop, de rock. Yo tocaba la batería en un grupo, cantaba, y eso siempre lo he tenido yo en mi manera de entender la música, y por eso digo que no encuentro diferenciación. Y de ahí la palabra transmoderno, porque estoy atravesando la modernidad sin renunciar a nada de lo que ha habido anteriormente.
0: En esa pieza documental que acompaña a este proyecto también contabas algo muy curioso, un viaje de tu padre a Londres, que además volvió a Madrid, a casa, con una sorpresa.
3: Y él se trajo unas cintas que había grabado de pues, algunos discos de los Beatles que tenía este amigo de mi padre que vivía en Londres, unas cintas de cassette. Yo, a lo mejor yo tenía 6 o 7 años y yo recuerdo de empezar a escuchar esas cintas y empezar a escuchar los Beatles a los 7 años una y otra vez.
0: Que no fue a Madrid, sino a Málaga, seguramente, ¿no?
1: Claro, es que mi infancia se desarrolla en Málaga. He tenido la suerte de poder criarme en el mar. Y bueno, yo desde Málaga, pues evidentemente, como decía antes Javier Monteverde, poder ir a Abbey Road en algún momento de mi vida, yo ni me lo podía imaginar que iba a suceder. Pero se dieron las circunstancias, gracias a Carlos Álvarez Hernández, que ha sido nuestro productor ejecutivo, y se organizó la logística para poder ir allí, lo cual no es nada fácil, porque los estudios Abbey Road, estamos hablando de los estudios de grabación más importantes del mundo, donde graban las grandes productoras de Hollywood, las grandes películas, los blockbusters, donde todos los las superestrellas de la música popular actual graban sus discos, y de repente aparecemos allí un grupito de españoles queriendo hacer nuestro disco transmoderno, ¿no? Uh-huh. Entonces, pues, estuvimos un año organizando la logística y luego, pues, los meses de espera hasta poder aterrizar allí en Londres el 14 y 15 de noviembre del año pasado. Y todo ese viaje, todo ese recorrido vital desde mi infancia es lo que queremos contar en el documental que se titula Hacia el camino de la abadía, precisamente.
0: Claro. Uh-huh. Tuvimos aquí a otro cantante pop, Mayor Tom, que estuvo también grabando en Abbey Road, nos contó la experiencia. Javier Monteverde, tú estás al frente de los estudios Cézanne, aquí en Madrid, Las Rozas, estudios de grabación. ¿Cómo ha sido el proceso? ¿Habéis grabado en Abbey Road y luego habéis terminado en tu estudio?
2: Sí, exactamente así. La idea era aprovecharse fundamentalmente de lo que es la acústica magnífica, especial, icónica del estudio 2 de Abbey Road, que es donde los Beatles grabaron toda su carrera. Entonces es verdaderamente emocionante llegar a los estudios, ya no solo la portada, sino entrar en ellos, y además son estudios que están prácticamente, bueno, están realmente protegidos por el gobierno, de manera que no pueden ni acuchillar el suelo. O sea, están exactamente igual que estaban en el año 64, 65, 66. Es muy gracioso ver las fotos, las comparas, y están los mismos focos, los mismos paneles, todo es exactamente lo mismo. Y cuando llegas allí lo que entiendes es el porqué. Es decir, es una sala que tiene magia, tiene una acústica muy particular, prácticamente perfecta para todo tipo de grabaciones y casi en cualquier sitio. Es decir, el piano lo colocamos en el centro por estética, pero lo podíamos haber puesto en otro sitio que sonaba exactamente igual de bien. Y no solo la sala es magnífica, sino que además es el Disneylandia de los ingenieros de sonido. Pide lo que quieras, que lo tienen. Y además de este tipo de micrófonos vintage, absolutamente desaparecidos, imposibles de obtener, pues allí los tienen pues, por docenas y además en perfecto estado.

0: Recuerda que Abbey Road es una marca, es una empresa tan enorme, nos quedamos bastante alucinados. Trabajan 100 personas en el estudio de grabación, entre distintos turnos, desde cocina, seguridad. Es decir, es un estudio muy bien mantenido. Y luego, como decía Tito, donde se graban la gran cantidad de bandas sonoras que incluyen muchísimo montaje y preproducción. Pero una vez grabado allí el material, lógicamente es más cómodo trabajar en casa, obviamente, ¿no? Aparte de más económico. Entonces, en mis estudios, en los que llevo ya 25 años seguidos, tirando con todo, realmente estoy muy cómodo porque entiendo muy bien el sonido, entiendo muy bien mis monitores, de manera que puedo perfeccionar esos detalles ya de una grabación estupenda.
1: Vamos a entrar en los Beatles un poco, luego enseñaremos la historia que hay detrás de Abbey Road, por qué los estudios se llaman así. Tú ya nos has dicho un poco un primer recuerdo con 7 años. Uh-huh. En tu caso, Javier, además creo que has traído un disco, ¿no?
0: He traído así una pequeña joyita. Esto es ni más ni menos que el primer disco que poseo en mi vida. Es decir, es un disco que le pedí por Reyes a mis padres, no me preguntes por qué, a los 10 años. La edición es de 1977 y lo guardo, un doble CD, con las canciones Love Songs de los Beatles. Póster precioso. Es un póster precioso. Y bueno, esa es una selección de canciones. Yo obviamente tenía gastados los discos azul y rojo de los Beatles en cassette de mis padres. Y bueno, mi padre le encantaba la música, bueno, le encanta la música, ha sido audiófilo de toda la vida, es decir, gente que no solo le gusta la música, sino le gusta el buen sonido, y yo estaba muy acostumbrado a escuchar muy buena música, fundamentalmente clásica, en casa, pero los Beatles me atrajeron desde el principio. Así que aquí está la prueba.
1: En tu caso, a nivel de coleccionista, a nivel de ese disco que te toca especialmente en la adolescencia.
2: Pues uno de los viajes que hice de adolescente a Inglaterra, precisamente fuimos a Liverpool con el colegio y fuimos a visitar The Cavern, que fue el famoso espacio donde los Beatles se dieron a conocer, y allí había una tienda de discos, y era la época en la que salían los primeros CDs de música. Y claro, yo ahí lo vi, Sgt. Pepper's Lonely Hearts Club Band, edición CD. Me lo compré, lo escuché, sin exagerar, 100 veces. Además, en aquella época, pues, la mezcla se hacía en un estéreo bastante curioso, porque tú podías casi separar la voz de John, de Paul, con respecto a la instrumentación. Y yo es que no hacía otra cosa que escuchar ese CD, que para mí es como mi Biblia, ¿no? El Sgt. Pepper's. Volviendo a lo de antes, 35 años después, ahí estaba yo grabando mi disco.
1: Vamos a volver a ese espacio. Nos habéis dado ya unos cuantos apuntes de por qué es un sitio único, Abbey Road. Nos han comentado que los estudios más populares del mundo, ¿no? Icónicos casi.
0: Cuando llegamos allí, a Abbey Road, me encontré con una acústica fascinante. Es decir, todo lo que te habían contado se quedaba corto.
1: ¿Por qué? ¿Por qué, Javier? ¿Por qué tienes acústica?
0: Pues es magia. Realmente, yo estoy seguro de que si ahora te pones a hacer una sala igual, incluso con las mismas dimensiones, no sale igual. Muchas veces los espacios acústicos dependen de mil cosas, ¿no? La forma de las bóvedas, dónde han puesto los trapos en las paredes. No lo sabes muy bien, pero bueno, ya te digo que tanto es así que los drap que tienen en las paredes, que son como una especie de colchonetas, no pueden cambiarlos. Así nos vamos allí. Había que tener mucho cuidado, no solo en captar el magnífico Steinway & Sons del año 69, donde hemos grabado, sino captar la acústica real de la sala, para que luciera, ¿no?
1: Yo no quiero ser agorero y estropearos aquí la ilusión, pero muchos pensarán, ¿tanto despliegue para grabar un piano?
2: Pues bueno, sí, la verdad es que si lo piensas, sí. Ahora, hoy en día, además, se puede grabar un estudio con un piano de mentiras que suena igual de bien en ese sentido, ¿no?
1: Y además tenemos con Eduardo Frías, que también sí te sirvió como fiel escudero, al igual que Javier Monteverde, ¿no?
2: Bueno, y además no solo eso, sino que Eduardo Frías, él es el director artístico de la Fundación Scherzo.
1: Eso es.
2: Y fue quien inauguró el ciclo Horizontes conmigo como artista, que comienza ese ciclo, y tuvo la feliz idea, y para mí todavía, o sea, no puedo hacer otra cosa que agradecerle, programó mi balada Sir Paul, que es la pieza que yo escribí en aquel hace 3 años, si no recuerdo mal, dedicada a Paul McCartney. Yo ahora mismo me estoy emocionando, ¿no? O sea, estoy reviviendo, se lo decía Javier ayer, cada vez que escucho fragmentos del disco o una canción que también he grabado que para el documental, donde yo estoy cantando también, ¿no? O sea, es como una especie de divertimento. Estoy reviviendo y me emociono. Son sensaciones que no se pueden describir. Son difíciles de narrar, ¿no? Porque son muy personales y sobre todo porque se vivieron en la infancia, ¿no? De haber tenido tan cerca la música de los Beatles y de aparecer allí con los pianos originales de los Beatles que aparecen aquí, aquel piano de fondo que se veía. Poder grabar en esos instrumentos para un músico tan amante de toda esta cultura pop es algo que realmente es un sueño que se cumple, ¿no? Y me siento muy afortunado.
1: Bueno, pues vamos a escuchar un poco del disco Transmoderno de Tito García González, precisamente esa balada a Sir Paul.

0: Acústicamente, ¿qué notamos? ¿O qué toque un experto qué notaría, Javier?
1: Bueno, es una sala tan noble que cualquier idea que tienes de posicionar microfonía, por ejemplo, para captar el ambiente de la sala, luego responde en el estudio. Entonces, levantas esos faders con el sonido de los micros de ambiente y dices, qué maravilla. O sea, no necesito reverberaciones artificiales para que realmente nos sintamos en ese espacio.
0: Tito, ¿qué contiene Transmoderno? Nos has dicho antes un poco la filosofía, interpretas, te inspiras de frente a Mozart y los clásicos, también de frente a los Beatles y la música actual.
2: Claro, dentro de la estética que yo denomino transmoderna, intento situarme pues, a caballo entre la música clásica y la música contemporánea. Contiene pues, una serie de piezas, la primera que se empieza a escuchar son las 8 miniaturas para piano, son 8 pequeñas piezas que están muy relacionadas entre sí, que yo creo que es un buen comienzo, un poquito pues, más, digamos, más relajante, ¿no? Y luego ya empieza la cosa a ponerse un poquito más profunda, más intensa, con la Fantasía para un niño inocente, que es una pieza que yo estrené como pianista, como concertista, dedicada, fue un encargo del Teatro Adolfo Marsillac para conmemorar el 25 aniversario de la muerte de Joaquín Rodrigo. Está inspirada en la Fantasía para un gentilhombre. Hay algunos recuerdos.
0: Pues aquí hay otro tema que está dedicado al autor del Concierto de Aranjuez.

0: es una reinterpretación, ¿verdad?
1: Bueno, es una, sí, es una más que una reinterpretación, es un, un homenaje, es un recuerdo a, al maestro, ¿no? Al el concierto de Aranjuez, que me parece que es la, es la pieza de música clásica, me parece que está en una nave espacial, por ahí pululando por el espacio. Mm-hmm. Es la pieza, si corrígeme si me equivoco, Javi, que más suena en el mundo, el concierto de Aranjuez, me parece, de música
2: una
1: clásica.
2: Una de las mayores, y sobre todo, creo que de repertorio español, sin dudarlo. Mm-hmm.
1: Mm-hmm. Entonces, no podía faltar, por supuesto, yo compuse la pieza y es una de las piezas grandes, del, de más elaboradas musicalmente del, del disco, y es una pieza de concierto realmente. Ahí la verdad es que yo creo que sí que hay un despliegue técnico musical interesante para cualquier amante de la música para piano instrumental, y ese recuerdo a Joaquín Rodrigo, pues yo lo voy a tener porque para mí es uno de mis referentes también, ¿no?
0: Yo estuve en su casa, ¿eh?
1: Sí.
0: Y tocó para mí junto con su mujer,
1: sí,
0: pianista turca, mm, hicieron una pequeña pieza, les grabamos un mm documental allá por el año 97, no, en el año 95, uh-huh, fíjate, hace más de 30 años.
1: Y sobre todo, esta es una, es un arreglo, no, un arreglo no, pues es una transformación, una versión de la primera pieza para piano que yo aprendí a tocar con 4 o 5 años, que era La Chocolatera. Se empieza a escuchar La Chocolatera. Entonces, de ahí sale la fantasía para un niño inocente, y el niño inocente, pues puedo ser yo, puede ser el mismo Dardo Frías, que precisamente, cuando estuvo con nosotros en Londres, le gustó tanto que dijo: Tito, esta pieza yo la voy a estudiar, la voy a tocar en concierto. Ya se hizo el otro día en la Sociedad Filarmónica de Málaga, en la Sala María Cristina, que para un compositor

0: Pero imagínate, ¿no? Poder ver tu propia música tocada por otro gran pianista como es Eduardo, es algo que tampoco me podía imaginar.
1: Luego escucharemos esa pieza de la que nos has hablado, pero vamos con lo que hemos dejado en el tintero, lo de Abbey Road. ¿Por qué estos estudios se llaman así? ¿Por qué se acercan celebridades, cualquier persona, para hacer un guiño a una portada de un disco, a ese paso de cebra que han pisado desde un primer ministro hasta un príncipe?

0: Estamos escuchando lo que se conoce como la última canción de los Beatles, Now and Then, y ahí estamos viendo esa portada y veremos a David Cameron, que la cruzó, cruzó ese paso de cebra, ese guiño también del príncipe Harry acompañado de Jon Bon Jovi, y cualquiera que vaya por allí, incluso lo emulan hasta en Madrid, aquí parando en el semáforo cuando los coches no pueden, en lo que es la Gran Vía, haciendo ese gesto. Bueno, Abbey Road, ¿de dónde viene ese nombre y esa mitomanía?
1: Bueno, los estudios Abbey Road, como se conocen ahora, eran los estudios EMI, de la empresa discográfica inglesa EMI, que era, pues, en los años, en los siglo XX, fue la empresa discográfica más importante del mundo. Estamos hablando de los estudios donde se empezaron a grabar los discos de música clásica, donde los músicos más importantes de música clásica del mundo grababan sus discos, donde Pau Casals grabó sus suites de Bach, fueron allí. Y bueno, pues realmente en los años 60 había una sucursal de EMI, que era Parlophone, que eran, pues los, se suele decir, los rockeros de la época, que grababan sus cosillas. Y en ese departamento estaba George Martin. Entonces George Martin, pues a través del manager de los Beatles, Brian Epstein, le dijo, tenemos aquí a unos chicos de Liverpool que son simpáticos y tocan más o menos bien y tal. Y entonces George Martin les hizo una audición y hay una anécdota que es muy divertida, que la voy a contar rápidamente. George Martin no estaba muy convencido, porque decía que tenían un nivel más o menos medio bajo. Y cuando les audicionó, que ya estaba todo preparado, estaban ya con todo preparado, con las guitarras, con la batería, George Martin les dijo, bueno, a partir de ahora, ya todo lo que tenga que ser será, si hay algo que no os guste, ahora es el momento de decirlo. Y lo dijo George Harrison a George Martin, no me gusta tu corbata. Se hizo un silencio, bueno, fue la risotada, y a partir de aquel día, pues evidentemente ya sucedió, como dicen allí por ahí en algún cartel, donde todo empezó. Al final, los estudios Abbey Road lo ocuparon los Beatles. Nadie podía ir a grabar allí esos discos cuando los Beatles estaban allí. Se pasaban días enteros, dormían allí, hasta tal punto que, bueno, realmente la última portada de los del disco de los Beatles, Abbey Road, estaba previsto hacerla en el Everest. Pero claro, los Beatles dijeron, no tenemos ganas de ir al Everest. ¿Por qué no cruzamos el paso de cebra? Así fue, de una manera absolutamente casual y espontánea. Y tanto fue así que el disco más importante de los Beatles, que bueno, puede ser el Sgt. Pepper's, pero se suele decir que es el último, se decidió que los estudios se llamarían a partir de aquel momento estudios Abbey Road por la propia portada de los Beatles.
0: Qué golpe de suerte, ¿no?, para esos estudios, ¿no?
2: Absolutamente, sí, sí. Bueno, eran unos estudios ya importantes y George Martin ya era un productor muy conocido. La figura del productor tan importante, ¿no?, que muchas veces se queda un poco desdibujada, mucho más en los tiempos actuales, en las que poco más o menos que cualquiera que tiene una tarjeta de sonido y un ordenador en casa es productor. En fin, yo le tengo mucho más respeto a la palabra productor. De hecho, incluso a mí me ha costado mucho asumir ese cargo hasta, vamos a decir, recientemente, es decir, 5 o 6 años atrás, y ya tenía mucha experiencia. Un productor es una persona que realmente tiene muchísima experiencia para poder ayudar al artista a sacar lo mejor que tiene dentro, sin cambiarle la personalidad, pero sí aportando a que el producto final pueda ser incluso una sorpresa para el artista. Tito, cuando terminamos el disco, ya estaba todo editado, me decía un poco en broma, dice, pero yo he tocado eso. Eso es una fantástica noticia para un productor, es de, pues lo he debido de hacer bien, ¿no? Es decir, porque ¿qué hago como productor? Ayudarle en el estudio. Oye, Tito, mejor esta parte un poco menos o un poco más lenta, un poco más rápida. Vamos a repetir esto, yo creo que lo puedes hacer mejor. Tomas todas esas notas para luego montar el puzzle, ¿no?

0: Entonces, cuando el puzzle final convence al artista, es que lo has hecho bien.
1: Bueno, podríamos decir George Martin con los Beatles o Quincy Jones con Michael Jackson.
0: Claro.
1: Bueno, vamos a otro de los temas de transmoderno, donde yo creo que aquí asoma más la influencia del pop, de los Beatles.

0: Son del jazz, Tito.
1: Sí.
0: ¿Qué escuchamos?
1: Esta pieza es la última que compuse cuando ya nos llamaron, cuando nos dieron la gran noticia de que podíamos ir a Abbey Road. En principio yo pensaba hacer tres piezas o cuatro, cada una dedicada a cada uno de los Beatles, pero me parecía demasiado. Entonces yo tenía ahí mis temas, mis improvisaciones, mis ideas, y al final lo quise aglutinar todo en una misma pieza, por supuesto no renunciando a de lo que hablaba antes. Por supuesto, soy un gran amante del jazz. El propio Javier Monteverde ahora mismo es el productor español que hace las mejores grabaciones desde el punto de vista de los grandes músicos del jazz de nuestro momento. Estamos hablando de Pepe Herrero, Paquito de Rivera, etcétera, Iván Melón Lewis. Entonces, yo iba a tener conmigo al que para mí es hoy en día Javier Monteverde, probablemente el productor musical más importante de nuestro país, ¿no?
2: Le he traído para esto, como podréis ver, claro.
1: Entonces,
0: no daremos cuenta
1: no, pero es cierto.
0: De tu trayectoria,
1: entonces, Javier. Yo cuando me encontré con él, pues recuerdo en la Audición Nacional de Música, y le dije, Javi, ¿te gustaría venir a Abbey Road? Y dije, ¿cómo? sí, claro, ¿dónde hay que firmar?
3: Sí, sí.
1: Entonces, pero al mismo tiempo yo tenía muchos nervios porque, claro, voy a tener a Javier Monteverde conmigo. Y yo le dije, Javi, tienes que ser, bueno, llamo Javi, ya tenemos cierta amistad, y tienes que ser muy exigente conmigo porque yo creo que funciono bien, pero necesito también que me aprieten, ¿no? Y así fue, no solo él, sino también Eduardo Frías. Es verdad que allí pues pasan cosas, en fin, pues cosas que no te esperas, el piano se desafina, luego algún ruido al que no te esperas, una gotera que hay que dar, no sé qué, bueno, pasan cosas. Y yo me mentalicé, me preparé mucho mentalmente, hice pues una preparación a lo Nadal, realmente circunstancias que pueden salir para ir muy sobrado, y aún así pues bueno, pasan cosas y bueno, yo salí muy contento y finalmente todo salió como estaba planeado y gracias al magnífico trabajo de Javi, ¿no?
0: Bueno, tú estás también de aniversario, ¿no, Javier Monteverde?
2: Pues 25 años llevo con mi estudio abierto.
0: O sea, Estudios Cézanne.
2: Estudios Cézanne, correcto. Nombre de pintor impresionista. Mucha gente me pregunta, bueno, ¿y a qué viene eso? Me encanta todo el arte y me gusta mucho la pintura impresionista. Y quería un poco evitar el típico nombre así musical, ¿no? Pero 25 años llevo con el estudio.
0: Vamos a ver algunos rostros de grupos, cantantes que han pasado por las manos de este productor e ingeniero de sonido.

0: Miquia, Nacho Campillo, veíamos al principio la Orquesta Mondragón y ahora a alguien con quien ganaste un Grammy latino.
1: Correcto, en el año 2021 tuvimos la fortuna. Habíamos estado nominados ya en el 2015, que en el año 2015, de plena sorpresa, tuve 3 nominaciones en los Latin Grammy, en música clásica, con un compositor cubano que vive en Miami, en música instrumental con Ara Malikian y con Iván Melon Lewis. En aquel momento no ganamos nada, nos dimos un alegrón solo porque la nominación es realmente el premio, ¿no? Que te reconozcan los compañeros. Y luego ha habido otra serie de nominaciones, he tenido hasta 15 nominaciones en distintos estilos, y en el año 2021 tuve la fortuna de ganar el Latin Grammy a Mejor Disco de Latin Jazz con Iván Melon Lewis. Y muy recientemente, este año pasado, he tenido otra vez el honor de ganar el Latin Grammy con Isabel Dobarro, fantástica pianista, y su proyecto Kaleidoscope, que ha sido verdaderamente una gran sorpresa porque, en fin, no podemos negar que el Grammy, nuestro principal contendiente en los Latin Grammy era Gustavo Dudamel con la Filarmónica de Los Ángeles y María Dueñas. En fin, o sea, que decir, todavía está en la categoría de milagro, pero estamos encantados.
0: Ahí te vemos con el Grammy y recuerdo que hace unos meses tuvimos a Isabel Dobarro con ese disco presentándolo aquí, deseándole suerte. Bueno, todavía no se habían hecho las nominaciones, pero estuvimos hablando con ella. Tito, ¿qué compromisos tienes?
2: Pues tengo varios. El primero es el día 23 de mayo, en la sala que voy a inaugurar, una sala en Madrid, que se va a llamar, a partir de mi concierto, Sala Enrique García Asensio. El otro día le hicimos un homenaje por su trayectoria. Enrique García Asensio, como sabes, fue director de la Orquesta RTVE durante 25 años. Compuso una obra dedicada a él, la estrené el otro día, junto con Vicente Cintero, flautista maravilloso. Y vamos a hacer un homenaje, bueno, el homenaje ya está hecho, y voy a inaugurar yo la sala con un concierto completo del disco, que va a ser el día 23 de mayo, como he dicho, a las 7 de la tarde. Ya están disponibles las entradas para el que las quiera buscar. Y luego tengo pues varias presentaciones, Festival de Castilla-La Mancha, luego voy a Nueva York también, lo presento ahí en Steinway Hall, Festival Reger de Baviera, Auditorio de Zaragoza, en fin, tengo ahí bastantes cositas.
0: Javier, yo creo que un productor se siente también muy artista, ¿no? Cuando trabajas al lado de un pianista como Tito, músicos como los que acabamos de ver, no solamente piden de ti algo técnico, sino también hay mucho de creatividad en tu trabajo.
1: Así me gusta pensarlo. De hecho, yo creo que ese ha sido un poco el secreto de mi éxito con los músicos. Primero porque yo también soy músico real, es decir, bueno, soy comparado con estos músicos, soy un músico malo, pero quiero decir que toco el piano, entiendo la música, leo partituras. Entonces, yo creo que eso les da cierta confianza, porque es hablar el mismo idioma y luego ya también confiar en mi sensibilidad para poder ayudarles. Es decir, trabajo con gente, como hemos visto, extraordinaria, que yo no les tengo nada que enseñar. Yo lo que puedo es simplemente apuntarle ciertas cosas para decir, oye, ¿y si probamos esto? ¿Y si hacemos esto otro? Y cuando lo prueban y sale bien, dice, oye, pues esto está muy bien. Y eso te va dando esa confianza, primero con los artistas, y luego también creas ese vínculo que en muchísimos casos se ha convertido en estrecha amistad, ¿no?
0: 25 años, estudios de grabación Cézanne aquí en Las Rozas de Madrid, que dirige Javier Monteverde y que ha tenido la fortuna de estar en Abbey Road, al igual que Tito García González. Gracias a los dos. Gracias, Javier Monteverde.
1: Gracias a vosotros
0: por venir al programa. Suerte con Transmoderno en directo.
2: Muchas gracias, Antonio. Hasta pronto.
0: Hasta pronto. Gracias también a ustedes por acompañarnos hoy en el programa. Ya saben que les esperamos viernes y domingos.

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0: no hay posibilidad de obtener asilo, no hay posibilidad de traslado a la península. Y eso creo que se hace desestimando las solicitudes de asilo desde el inicio del procedimiento.
1: Saludos desde el canal 24 Horas de Televisión Española. El presidente de la ciudad de Ceuta, lo han escuchado, además ha afirmado que el ministro Marlaska no ha dado fecha para el retorno de los migrantes que entraron irregularmente hace dos semanas desde Marruecos. Mientras, Interior refuerza la seguridad en la ciudad autónoma de Ceuta con otros 45 nuevos agentes. También en Melilla, donde la Guardia Civil ha colocado una nueva barrera marítima. Rabat refuerza también la seguridad tras los llamamientos en redes para una nueva entrada masiva. Ceuta cifra en unos 10.000 los migrantes que quedan. Interior calcula que son 5.000.
2: Exteriores confirma el fallecimiento de un español y rebaja a 12 la cifra de españoles sin localizar. El balance oficial es de 273 muertos, 3.000 heridos y 400 desaparecidos. Las zonas afectadas entran en la etapa más difícil, cuando ya empieza a haber pocas esperanzas de encontrar supervivientes.
1: El descarrilamiento de un tren en el sureste de Inglaterra deja al menos 11 personas heridas, así como 3 de los 8 vagones del tren volcados. Cerca de 150 personas viajaban a bordo y 2 pasajeros sufrieron heridas graves. Otros 9 pasajeros, lesiones leves, en ese ferrocarril procedente de Londres. Aquí en España las llamas avanzan sin control en Niebla, en Huelva. El incendio afecta a más de 31.000 hectáreas. Los primeros desalojados han comenzado a volver. Y en Huesca, el Seprona ha detenido un hombre por el incendio en las Peñas de Riglos, un incendio que aumenta su perímetro. La UME ha entrado en San Juan de la Peña para salvar sus bienes históricos. En Colombia se agotan las posibilidades de encontrar supervivientes, pero continúan las labores de rescate tras el terremoto. Hay un español entre los 273 muertos y entre los desaparecidos. Todavía no se sabe nada de otros 12 españoles.
2: Esos 12 se suman a los casi 400 desaparecidos que se siguen buscando en las zonas afectadas por el terremoto. Seguimos aquí en Pereira, en el eje cafetero, delante de uno de los edificios destruidos, donde ya han entrado, como veis, los servicios de limpieza para retirar los escombros. Ahora nos dicen que uno de los riesgos aquí es el tema de las réplicas. Ha habido más de 150 réplicas desde el día del seísmo y esto puede provocar nuevos derrumbamientos, sobre todo porque las estructuras siguen siendo todavía muy frágiles, lo que supone desde luego un gran peligro no solo para la población sino también para los propios trabajadores. En otras zonas de la ciudad, como decíais, se sigue buscando vida a pesar de que han pasado esas 72 horas que se llaman las horas de oro. A partir de ahora cada vez es más difícil encontrar supervivientes, aunque no se pierda la esperanza. Hemos estado en las últimas horas en uno de esos rescates y os vamos a mostrar lo que hemos visto. En este campo de escombros, donde se levantaba un albergue para personas vulnerables, han encontrado indicios de vida. El aviso pone en marcha el protocolo de búsqueda. Los rescatistas introducen una sonda entre los restos y preguntan a gritos si alguien les escucha bajo tierra.
3: ¡Silencio total!
2: Siguiendo las tareas de rescate, una mujer llora, esperando el desenlace.
4: Es posiblemente el que esté ahí, es el hermano de ella, ya nos dieron una señal de vida.
2: Estamos aquí en un momento muy emocionante en este rescate en Pereira porque acaban de anunciar los rescatistas que se ha encontrado vida bajo estos escombros. Están haciendo una cadena humana aquí para intentar limpiar la zona, sobre todo de los cascotes y de los escombros más pequeños, para que no se vengan abajo las estructuras. Los equipos trabajan con mucha cautela para evitar nuevos derrumbes, mientras decenas de voluntarios retiran a mano los escombros más pequeños. Entre esos voluntarios, un español de Algeciras.
5: Difícil, complicado, porque es algo nuevo para mí. Nunca había sentido este temblor ni este terremoto, pero ya hay que colaborar y ya está.
2: En otros puntos de Pereira ya se han descartado signos de vida, ya solo hay máquinas retirando los escombros. Es lo que ocurre en este inmueble donde había comercios, oficinas y un café frecuentado por jubilados españoles.
6: Segundo piso y siempre ahí nos reunimos.

0: Venimos siempre, cada vez nos reunimos y como nos conocemos tanto, llevamos 20 años aquí.
1: El seísmo no solo se ha cobrado vidas, también ha borrado lugares y recuerdos de quienes han sobrevivido.

0: las condiciones del acuerdo alcanzado en junio.
1: Las grandes oleadas de bombardeos entre Estados Unidos e Irán han cesado desde finales de julio, pero el conflicto sigue sin una solución definitiva. Irán asegura que mantiene el control del estrecho de Hormuz y advierte que no permitirá el paso de ningún barco sin su autorización. Exige que se cumplan las condiciones del acuerdo alcanzado en junio. Donald Trump asegura que Estados Unidos es quien domina por completo esta estratégica vía marítima, mantiene el bloqueo a los puertos iraníes y defiende la libertad de navegación. Mientras ese pulso continúa, otro frente se enquista en el sur del Líbano. Israel dice ahora que no retirará sus tropas de la zona de seguridad mientras Hezbollah no entregue sus armas. El acuerdo entre Israel y Líbano prevé una retirada progresiva de las tropas israelíes vinculada al desarme de Hezbollah, pero la milicia no forma parte del acuerdo y se niega a entregar su arsenal. Está previsto que las conversaciones se retomen en septiembre. Y en Gaza, pese al alto el fuego, tampoco ha desaparecido la violencia. Israel ha confirmado nuevos ataques contra objetivos de Hamás. Un dron ha bombardeado un coche, matando al director de la policía en la gobernación de Gaza.
0: En Cisjordania, vecinos de la aldea de Kusra, en Nablus, denuncian que colonos israelíes continúan con el asedio a sus casas. Las Fuerzas Armadas de Israel se han desplegado en la zona.
2: Es una de las casas asediadas por colonos israelíes en Cisjordania. Llevan 4 días sitiando a 2 familias palestinas en la aldea de Kusra. El ejército israelí ha enviado tropas a la zona y desmantelado una carpa instalada por colonos a las puertas de una vivienda. Aún así, los vecinos denuncian que no se han marchado. La intervención de las fuerzas israelíes llegaba tras estas inusuales declaraciones del embajador de Estados Unidos en el país, que calificaba a los colonos de criminales. Una de las casas sitiadas pertenece a un ciudadano palestino-estadounidense. Esta semana la ONU advertía que Cisjordania está al borde del colapso por la ocupación israelí.
3: Violence has reached unprecedented levels. So far this year, the UN has documented more than 1,430 incidents involving Israeli settlers.
2: Más de 500.000 israelíes viven en asentamientos en Cisjordania considerados ilegales según el derecho internacional.
0: La visita del presidente ruso Vladimir Putin a las disputadas Islas Kuriles ha provocado fricciones con Japón. El ministro de Exteriores nipón ha convocado al embajador ruso para pedirle explicaciones por este viaje que han calificado de inaceptable. Y le insta a que transmita el mensaje a Moscú. Putin ha visitado por primera vez este archipiélago del Pacífico bajo control ruso que Japón también reclama. Como respuesta, el Kremlin reivindica el derecho indiscutible de su país sobre esas islas. Y por otra parte, Putin amenaza a la Unión Europea.
4: Putin manda un aviso a Europa. Nos veremos obligados a actuar de la misma forma, ha afirmado sobre las incautaciones de buques rusos por parte de los países europeos. Estas declaraciones se producen en un momento en el que la Unión Europea intensifica la presión sobre la denominada flota fantasma de Rusia, ampliando las sanciones contra cientos de buques y deteniendo e incautando algunos de los barcos. El líder ruso ha definido como piratería y robo estas operaciones. Desde la entrada en vigor a finales de julio del 21º paquete de sanciones, los países europeos están legitimados para vender los cargamentos incautados de esta flota clandestina, con la que Rusia evade las restricciones impuestas desde Europa. Cuenta con cientos de petroleros y algunos gaseros, en muchas ocasiones antiguos, que enarbolan banderas de terceros países y mantienen una propiedad opaca. El golpe que esto supone, junto con el límite impuesto al precio del crudo, es intolerable para Moscú. La estrategia rusa pasa por aumentar gradualmente el número de barcos fantasma de cara al recrudecimiento de las sanciones en 2027. Putin también dedicó palabras para la OTAN y su presencia en el Asia-Pacífico. Observamos que el potencial de conflicto está aumentando. La OTAN se está infiltrando constantemente. Un despliegue que supone, dice, una amenaza para Rusia.
0: En el Reino Unido ha descarrilado un tren de pasajeros cerca de la estación de Lewes, en el sur de Inglaterra. 11 personas han resultado heridas, 2 de ellas graves. 3 de los 8 vagones del tren volcaron tras el descarrilamiento. El tren de Southern Rail, desde la estación Victoria en Londres, hacia

0: Eastbourne llevaba a unas 150 personas a bordo. Rumanía cierra la única central nuclear del país debido a la falta de agua del Danubio para refrigerarla. Tras el fracaso de varios intentos de elevar el caudal, se ha apagado el segundo reactor. El primero se paró a finales de julio. Entre los dos producían cerca del 20% de la electricidad del país. Y el volcán Etna lleva más de 5 días escupiendo ceniza. Ha afectado algo más que el paisaje. Ha paralizado varios aeropuertos sicilianos y ha dejado miles de afectados.
1: En Catania el panorama se repite cada mañana desde hace 5 días. Vuelos cancelados, retrasados o desviados. Pasajeros que llevan horas esperando. Algunos durmiendo directamente en el suelo de la terminal. El aeropuerto de Comiso también se ha visto afectado por la ceniza. Este miércoles ha tenido que suspender sus operaciones, lo que deja el este de Sicilia prácticamente incomunicada por aire.
2: Yo debo andar a operar fuera Italia, fuera Catania. E mi devo trovare qui costretto ad aspettare che cosa? Nessuna informazione, nessuna assistenza.
1: Y salir de la isla por tierra tampoco es sencillo. Los autobuses van llenos, escasean los taxis y los coches de alquiler. El sector turístico ya cuenta las pérdidas, entre 12 y 24 millones de euros, justo en la semana de mayor afluencia del año en Sicilia. La nube ha viajado más de 200 kilómetros hacia el sur, hasta Malta, donde una veintena de vuelos también se han visto afectados. Mientras unos hacen cola para salir, otros hacen cola para acercarse.
3: Hemos anche stati sul vulcano, ma non pensavamo di volergli così bene da emozionarlo così tanto.
1: Centenares de curiosos suben estos días al Etna para ver de cerca un espectáculo que para el resto de la isla se ha convertido en un problema.
0: Cambio en las normas de Eurovisión. La organización prohíbe a partir de ahora que los países que se encuentren en guerra o con una situación geopolítica que comprometa la seguridad puedan organizar el concurso a pesar de haberlo ganado. La medida llega en plena crisis por la reputación del festival, por haber mantenido la participación de la televisión israelí. En la última edición, 5 televisiones, incluida esta, Radio Televisión Española, decidieron no participar en el concurso. Quince días después de la entrada masiva en Ceuta desde Marruecos, la ciudad autónoma cifra en 10.000 los inmigrantes que quedan. El ministro Marlaska se ha reunido con el presidente de la ciudad autónoma. Juan Jesús Vivas ha defendido el derecho de los ceutíes a recuperar la normalidad.
4: Entre abucheos. Así ha sido la llegada del ministro de Interior a Ceuta para analizar la situación de la crisis migratoria. Marlaska reconoce que la ciudad autónoma aún no se ha recuperado.
5: Todavía estamos en trámites de alcanzar una razonable normalidad que no existe al día de hoy.
4: Cifran 5.000 los migrantes que aún quedan por devolver a Marruecos, un dato que no coincide con los alrededor de 10.000 que estima el gobierno ceutí.
6: Le hemos dicho que Ceuta no puede esperar mucho y que por tanto la salida tiene que ser en un plazo perentorio.
4: Mientras, continúa la inscripción de los menores no acompañados que permanecen en la ciudad autónoma. Ya se han registrado 1.900. El ministro ha subrayado el refuerzo de los efectivos de seguridad a ambos lados de la frontera.
5: Seguiremos implementando los medios personales que sean necesarios.
4: En Melilla se ha instalado una barrera flotante, como ya se hizo en Ceuta. Y el gobierno de Marruecos asegura que ha detectado convocatorias en redes para una nueva entrada en ambas ciudades este sábado. En el terreno político, Gobierno y Partido Popular chocan a cuenta de las comparecencias de los ministros para informar sobre la gestión de esta crisis.
7: Ya que tienen la sinvergonzonería de ni siquiera pasarse por el Senado a dar explicaciones, que lo hagan por escrito.
4: Margarita Robles ha comunicado al Senado que no acudirá la semana que viene. Será ya después del verano. Pide más tiempo para preparar su comparecencia.
0: Marruecos también se prepara para un posible nuevo asalto a las ciudades españolas de Ceuta e incluso de Melilla también. Refuerza la seguridad en la frontera con Ceuta en Castillejos.
8: Se están reforzando al máximo las medidas de seguridad aquí en Castillejo, sobre todo en la frontera. Esa zona fronteriza esta tarde no nos han permitido acceder hasta ella a los medios de comunicación. Esta mañana sí hemos podido llegar hasta allí, pero en cuanto hemos sacado la cámara y hemos empezado a grabar, nos han invitado a irnos. Eso sí, hemos visto esas nuevas concertinas que están colocando, nuevas vallas también alambradas. Hemos visto una veintena de vehículos de agentes de policía, también de fuerzas auxiliares. Sociales y también del Ejército, agentes que están tomando ya desde hoy, a dos días de ese sábado en el que está convocada una entrada masiva, convocada en redes sociales. Ya hay agentes de las fuerzas de seguridad allí, fue el lugar donde hace dos semanas se hicieron fuerte un grupo de jóvenes y protagonizaron altercados con las fuerzas de seguridad. Pero esas medidas de seguridad no se ciñen solo a la frontera, también a Castillejos. Hemos visto muchos controles en las carreteras, controles que se centran en los taxis y en las furgonetas que pueden llevar a muchas personas. Y estamos viendo que en esas redes sociales en las que se convoca una nueva entrada masiva en Ceuta o en Melilla el próximo sábado, están destacando esa fuerte presencia policial que dificulta llegar hasta aquí, hasta el norte del país. Dice Marruecos que no va a permitir ninguna entrada masiva y que está preparado para perseguir legalmente a quien incite o participe en una de ellas.
0: Vamos con los incendios. En Huesca, el Seprona ha detenido a un hombre por el fuego en las peñas de Riglo. Y en la localidad de Niebla, en Huelva, se ha consolidado la zona norte del incendio, pero continúa devorando hectáreas.
9: Una semana lleva ardiendo la provincia de Huelva. Con 31.000 hectáreas afectadas, ya es el incendio más grande de la historia de Andalucía. Y aún queda mucho trabajo por hacer.
10: No hay fecha, porque la verdad que se plantea como casi, no inextinguible, pero bueno, unos frentes muy abiertos.
9: En las últimas horas, los efectivos han podido atacar en zonas conflictivas del norte. Ahora se trabaja en evitar que se reactiven focos, y sobre todo en la parte este, donde ha habido nuevos desalojos en fincas y zonas diseminadas.
11: Pues en la provincia de Sevilla, hacia donde más está desarrollándose.
12: Hay que ser conscientes de que esto nos cuesta mucho a todos y que perdemos una riqueza que es muy difícil que la recuperemos a corto plazo.
9: Los cambios en el viento mantienen en vilo a los equipos. Ya han podido regresar 60 vecinos de cuatro aldeas del municipio de Niebla a sus casas. Una buena noticia que contrasta con el cansancio de quienes esperan su momento.
13: Todavía parece ser que no es seguro volver a Berrocal.
14: Es mal. Mal, yo ayer con ataque de ansiedad.
15: Llevamos una carga bastante importante de fatiga física, fatiga mental.
9: En Huesca, el incendio de las peñas de Riglos empeora. Las llamas avanzan sin control. Las condiciones orográficas y meteorológicas, con altas temperaturas, no están ayudando.
16: No, pues es una situación que estamos totalmente sobrepasados.
9: La situación ha obligado a desalojar a nuevos municipios y ya son casi 900 vecinos fuera de sus casas. El fuego ha entrado en el espacio protegido de San Juan de la Peña y ahora peligran los monasterios de la zona. La Guardia Civil ha detenido a un hombre por su presunta implicación en el incendio. Se sabe que se originó en un almacén de materiales de obra.
0: Se avecina un cambio en el tiempo. En Nervión, en Albacete, una intensa tormenta de granizo ha descargado y la ha cubierto completamente de blanco. La granizada ha provocado además un brusco desplome de temperaturas de 32 a 15 grados en apenas minutos. Prisión provisional para los dos detenidos por el crimen de Tauste en Zaragoza. Se trata de la hija mayor del matrimonio asesinado y su pareja. Ambos fueron detenidos el lunes y el juez ha decretado ya prisión provisional tras haber comparecido ante la autoridad judicial en Ejea de los Caballeros y haberse negado ambos a declarar. Se les acusa de ser autores del crimen en el que el exsecretario de la Unión de Agricultores y Ganaderos de Aragón y su esposa fueron asesinados. Bueno, pues el día después del eclipse era jornada de dudas y de consultas al oftalmólogo. Quizás con algo de sugestión por si los ojos habrían sufrido algún daño.
17: El eclipse fue espectacular, no hay duda.
18: Sí, mereció la pena.
17: Aunque muchos prefirieron no arriesgarse.
19: Prefería ver en la tele sentadita.
20: Como no me compré las gafas, pues entonces no me quedó más remedio que verlo desde la tele.
17: Y para quienes sí decidieron mirar al cielo...
21: Con las gafas, claro, porque si no... Si no, igual no vería hoy.
17: Lo hicieron con moderación.
22: Lo que hacemos es girarnos, poner las gafas y luego nos giramos y es nada, un segundo y nos volvemos a girar porque nos da miedo.
17: Pero si somos de los que ayer nos pasamos mirando el eclipse o echamos un vistazo sin protección, quizá hoy nos preguntemos si puede tener consecuencias.
23: Los síntomas que nos tienen que hacer sospechar que algo ha pasado son visión borrosa, generalizada incluso con tus gafas, visión negra en el centro o distorsión de los colores.
17: Aparecen entre 4 y 12 horas más tarde, es decir, deberíamos notarlos ahora mismo. En clínicas y hospitales ya han atendido algunos casos, la mayoría solo sustos. A veces simplemente nos hemos deslumbrado.
23: Lo que es normal y que estamos viendo hoy por la mañana, aparte de la sugestión que nos puede dar haber visto el eclipse, es que de pasar de no ver nada con la gafa del eclipse, que estaba todo oscuro, a ver luz, es verdad que te pudiste deslumbrar, pero no más que eso.
17: Solo si aparecen síntomas hay que acudir a urgencias, porque si existe daño ocular puede ser irreversible.
0: España se convierte en capital del turismo astronómico. El 2 de agosto del próximo año otro eclipse total cruzará España y en enero de 2028 habrá otro anular.
1: Yo desde abril vengo recibiendo llamadas y correos electrónicos de gente muy interesada en los apartamentos y ya me pregunté, digo, qué raro, qué pasará.
2: Que el furor por el eclipse de 2027 ya empezaba a percibirse.
3: Ya lo hemos sentido, tenemos 118 viviendas vacacionales y están las 118 ocupadas, ya, todas. La inmensa mayoría por clientes extranjeros.
2: Nunca antes habían visto algo así en esta zona, tan masivo y tan pronto.
1: Desde abril los tenemos todos completos ya.
2: Ellos dicen que han mantenido precios, pero en Tarifa y otras localidades de la costa gaditana se están viendo cifras desorbitadas ante la escasa disponibilidad. Hablamos de 30.000 y 40.000 euros por dos noches para más de 5 personas o 16.000 para un apartamento para dos.
18: Estamos teniendo muchas peticiones de grupos internacionales y la demanda es más de la esperada.
2: Muchos hoteles como este acaban de abrir las reservas, pero no todos lo han hecho públicamente y prefieren gestionarlas directamente con el cliente final.
18: Ya estamos recibiendo peticiones de reservas para habitaciones individuales y para grandes grupos desde Estados Unidos, Canadá, que se van a desplazar a Tarifa para ver el eclipse.
2: Como alternativa, Egipto y Túnez, aunque con temperaturas más altas.
24: Y es cierto que hay gente que está dispuesta a todo y por tratar de ver un eclipse en un sitio tan bonito como es Egipto, pues serán capaces.
2: Y todo a un año vista.

0: Ya hay acuerdo entre el Barça y el Paris Saint-Germain para el traspaso de Ferran Torres. El goleador de la final del Mundial jugará en París por unos 50 millones de euros. Los clubes esperan terminar de cerrar los detalles y que el fichaje sea ya oficial este fin de semana.
1: Mientras tanto, el club sigue intentando cerrar un acuerdo con el City para que llegue Rodri antes de que arranque la Liga. Y tras el Teres Herrera, el Madrid prepara ya el amistoso ante el Schalke, ya con Bellingham disponible para Mou.
2: Buena sensación para esta temporada con los nuevos fichajes.
1: Ambición en el Atlético, donde a la espera de la llegada del Cuti, hoy han presentado a Grimaldo.
3: Quiero ganar títulos y a nivel individual quiero ser el mejor lateral de la Liga.
1: Un comienzo de Liga que se retrasará para Celta y Osasuna por un hongo en el césped de Balaídos. Mientras, en Vallecas, venta histórica de Nobel Mendy al Hull City por 25 millones de euros. Novedades también en la Supercopa de España, que tras 5 años en Arabia, cambiará su sede a Estambul para 2027.
0: Luis Enrique agranda palmarés. La Supercopa que ganó el PSG al Aston Villa es el título número 22 de su carrera como técnico, el 13º en París. Ha sido campeón de todo en los últimos 2 años y vuelve a partir como favorito para la tercera Champions consecutiva.
4: Lleva Lucho 2 Supercopas consecutivas, pero para el asturiano
5: it's not an important trophy.
4: No es un trofeo importante, aunque para que los suyos levantasen una copa más,
5: me he comprometido a hacer un equipo.
4: Dejó atrás al PSG de los grandes nombres.
5: Yo pienso que vamos a ganar todo. Ese es mi objetivo y para eso me levanto cada día por la mañana.
4: 8 meses después consiguieron su primera Champions, de la misma manera que lograron la segunda. De menos a más, se ganaron el favoritismo a base de buen juego. Esta temporada,
5: we are very far.
4: También empiezan, dice, lejos de su mejor nivel.
5: We are going to prepare this season in the same way that the last 2 years.
4: Quiere igualar a Zidane, ganar 3 Champions consecutivas. De momento, sus números en París asustan. 13 trofeos de 16 competiciones disputadas.
0: En el europeo de Birmingham, el atleta español Mohamed Atawi ha logrado el bronce en la final de los 800 metros, en la que David Barroso, que ha terminado cuarto, ha estado cerca de adelantarle. Esta ha sido la segunda medalla para la delegación española en el campeonato, en una jornada en la que Diego Casas ha quedado sexto en la final de disco y Jael Sakura Bestué séptima en los 200. Y no han logrado medalla, pero finalmente el 4x100 español ha sido cuarto de Europa en la piscina de París, batiendo récord nacional. Fueron primeros casi media prueba, compitiéndole a húngaros y rusos, que terminaron tirando de estrellas. El bronce fue para Croacia. Y en rítmica, a los Juegos de Los Ángeles se puede llegar vía Frankfurt, objetivo del equipo español. Las triples campeonas de Europa aspiran a todo en el Mundial de la ciudad alemana.
6: España quiere cerrar el verano por todo lo alto y en el caso del conjunto, más allá de las medallas, la preciada plaza olímpica.
7: Llevamos toda la temporada con ese objetivo en mente.
6: Llega lanzado después de una temporada brillante con 3 oros en el europeo. Ahora busca dar el golpe definitivo ante fuertes rivales como China o Brasil.
8: Estamos entre los mejores del mundo y estaremos peleando por el top 1.
6: Fuerza, valentía y seguridad son las armas de un equipo que tiene varios ases bajo la manga.
8: Los ejercicios son competitivos, tenemos la dificultad muy alta, tienen la pose del final que es como de nacimiento.
6: Y mientras el conjunto pelea por el billete olímpico, Alba Bautista y Daniela Picó afrontan su propio reto en la competición individual.
9: Pasará a final o a round. De las 18 mejores.
6: Experiencia y juventud unidas por un mismo objetivo, que España esté en Los Ángeles.

0: Hablamos ahora de Toda persona vista de cerca es un monstruo, una comedia que lleva 5 años triunfando en Argentina, ahora lo hace también aquí en España.
1: Tenemos algo para contar, estamos muy contentos.
2: Dos parejas, una argentina y una española, se juntan a cenar. Cuatro personas llenas de contrastes y contradicciones frente a frente, sacando el lado más íntimo y monstruoso de cada uno.
3: La comida, que me estoy cagando de hambre.
2: Lo que aparentan, lo que son y lo que desean ser les llevará a enfrentarse a verdades incómodas.
4: ¿Qué pasa si no quiero ser madre?
5: Todos los personajes aquí están en crisis, con ellos mismos y con la pareja. Entonces, claro, llegamos a esta casa con además una pareja muy distinta.
6: Pero que siempre se resuelve por el lado del humor.
7: ¡Tu puto champán francés! ¡Tu puta idea de familia! ¡Tu puta copa del mundo!
2: La obra toca temas universales y de actualidad, como la victoria española del Mundial y la derrota argentina.
8: La primera función después del partido, la primera semana, metimos todos los que pudimos en todos lados.
9: Somos muy conflictivos y vamos muy al choque como pareja. Estamos tratando de ver cómo lo sacamos adelante.
4: Esta es la mujer con la que vos te tendrías que haber casado. Una mujer que quiere...
2: La escena transita de la tragedia a la comedia. Todo tiene cabida en esta bomba de relojería.
10: Esto es la vida real y vamos a invitar a los espectadores a espiar.
4: ¡Bueno, basta, basta! ¡Quiero quedarme! ¡Quiero expresarme!
2: Un montaje divertido, mordaz, ácido y catártico que pone frente al espejo a los espectadores.
0: Terminamos en la playa de Cullera, en Valencia, con música electrónica del Festival Medusa. Se trata de uno de los más importantes de este género en España. Hasta el domingo esperan a 180.000 personas con 150 DJs en el cartel Tiesto, Wade o Dimitri Vegas.

0: Saludos desde el canal 24 horas. Se han cumplido 2 semanas de la entrada masiva de migrantes a Ceuta. El ministro Marlaska ha vuelto allí y ha evitado el choque con Rabat.
1: Es de una lealtad, de una importancia, de una cercanía, de una complicidad absoluta.
0: Defiende la buena relación con Marruecos para resolver la crisis. Al menos 9.000 personas, según el gobierno local, siguen en la calle en Ceuta. El presidente Juan Vivas lanza un mensaje claro.
2: Ninguna regularización, ningún asilo, ningún traslado a la península.
0: Las llamas avanzan sin control en Niebla, en Huelva. Afecta ya ese incendio a más de 30.000 hectáreas. Los primeros desalojados han comenzado a volver a sus casas. Y en Huesca, el Seprona ha detenido a un hombre por el incendio en las Peñas de Riglos, fuego que aumenta su perímetro. La UME ha entrado en San Juan de la Peña para salvar sus bienes históricos. Intensa tormenta de granizo la que ha descargado en Nerpio, en Albacete, y ha cubierto la zona de blanco. En apenas unos minutos, la temperatura ha caído de 32 a 15 grados. Un español entre los 273 muertos en el terremoto de Colombia. Ya han pasado más de 72 horas y las posibilidades de encontrar vida caen en picado. Hay 377 desaparecidos. En deportes, en el europeo de Birmingham, el atleta español Mohamed Atawi ha logrado el bronce en la final de los 800 metros, en la que David Barroso ha terminado cuarto y ha estado muy cerca de adelantarle. Ha sido la segunda medalla para la delegación española en el campeonato. El ministro del Interior, Grande Marlaska, ha estado en Ceuta por segunda vez desde el asalto masivo. Se ha reunido con el presidente Vivas, que le ha trasladado la situación límite en la que se encuentra la ciudad. El presidente ceutí ha pedido excepciones a la ley.
3: El retorno a Marruecos es la única solución que plantea el presidente de la ciudad autónoma de Ceuta, Juan Jesús Vivas, ante esta crisis migratoria. Y dice además que se haga en la mayor brevedad posible por dos razones fundamentales. Por un lado, por el derecho de los ceutíes de volver a la normalidad y porque la situación de riesgo cada vez es peor. Teme a que pueda ocurrir algo que después haya que lamentar. Expresa que ni regularización ni asilo para estos migrantes. Así se lo ha trasladado este jueves al ministro del Interior, Fernando Grande Marlaska, quien visitaba la ciudad autónoma por segunda vez tras la llegada masiva de migrantes hace 2 semanas. Marlaska ha anunciado un incremento de medios de seguridad y un plan de urgencia para localizar a los migrantes escondidos en la ciudad. Aún hay unos 9.000, según el gobierno ceutí. Este viernes visita la ciudad autónoma el presidente del Senado, Carlos Pollán.
4: Al ministro en la calle lo han recibido con gritos. Y en los despachos con exigencias.
2: Ninguna regularización, ningún asilo, estableciendo la excepción como frontera terrestre de Europa en África.
4: Según ha contado Vivas, Marlaska ha tomado nota sin darle una respuesta. En público ha reconocido que queda mucho trabajo por hacer.
1: Todavía estamos en trámites de alcanzar una razonable normalidad que no existe al día de hoy.
4: El presidente ceutí demanda urgencia.
2: Tiene que ser inmediato, porque de lo contrario Ceuta no va a aguantar.
4: Para gestionar los retornos y controlar la frontera, el titular de Interior ha vuelto a defender que la buena relación con Rabat es crucial.
1: Es de una lealtad, de una importancia, de una cercanía, de una complicidad absolutamente fuera de toda duda.
4: Ha evitado así entrar al choque por la amenaza del ministro marroquí de Justicia de suspender el acuerdo de extradición con España. El PP exige convocar a la embajadora de Marruecos. El gobierno asegura está siendo tibio, solo salva de la crítica a la ministra de Defensa. Aunque Robles, al igual que otros 3 ministros, no comparecerá en el Senado la semana que viene, como había anunciado Génova. El PP asegura que Sánchez enjaula a su ministra. Ella, en una carta, ha argumentado que necesita más tiempo para preparar su comparecencia.
5: 2 semanas después, la imagen opuesta. La playa del Tarajal prácticamente vacía. De fondo, la nueva normalidad, la barrera flotante que separa España y Marruecos. Muchos vecinos que cruzan la frontera diario tienen miedo de que puedan cerrarla. Todos comparten el temor a una nueva entrada. Esta crisis, denuncian, ha alterado completamente su vida.
6: No puede disfrutar de los niños en la playa porque están en la playa durmiendo.
7: Lo vemos, nos da mucha pena porque las criaturas han entrado sin saber lo que hay.
5: La mayoría se refugian en los barrios y en la playa del Trampolín. duermen en las cabañas que fabrican con lo que van encontrando. Algunas mujeres duermen con sus hijos en asentamientos como este. No quieren mostrar la cara. Muchas han huido de sus familias y tienen miedo de que las encuentren.
8: Estamos desbordados, no hay más sitio. No dejan de llegar mujeres y menores.
5: Miles de menores continúan vagando por la calle. Tratan de conseguir un teléfono para contactar con sus familias. Mohamed, de 17 años, ya lo ha hecho.
9: Es un

0: pero al poco de sacar la cámara nos han invitado a irnos porque nos dicen es zona de máxima seguridad. Un despliegue que se está extendiendo también a las carreteras de acceso a Castillejos y al perímetro de la frontera. Marruecos no parece dispuesta a permitir un nuevo cruce masivo convocado en redes sociales y en red. Se están comentando precisamente esas medidas de seguridad, de ese despliegue de las fuerzas de seguridad y de cómo eso dificulta que puedan llegar hasta aquí, hasta el norte del país, para volver a intentarlo.
1: Han dejado como de funcionar y están inactivos. Por lo menos no están publicando ni tienen reacciones. Han caído en un 96%. La probabilidad de que el cruce se produzca el 14 o el 15 es muy baja.
2: Y esta es la barrera marítima que ha instalado la Guardia Civil en Melilla, similar a la que se desplegó en Ceuta. Reforzará la frontera en el dique sur para que los migrantes que lleguen a nado tengan una barrera física, algo que dé cobertura a los agentes para las llamadas de devoluciones en caliente. En cuanto a los incendios, siguen fuera de control el de Niebla en Huelva y el de las Peñas de Riglos en Huesca. En Niebla, el fuego ha arrasado 31.000 hectáreas y sigue siendo imposible frenarlo.
3: Pues el fuego no se lo está poniendo hoy fácil a los equipos de extinción en este incendio de Huelva. Hemos podido observar fenómenos como pirocúmulos, que son nubes verticales que se producen cuando el calor es extremo y que si llegan a estallar expanden el fuego a cientos de metros. Y hemos visto también cómo rolaba el viento hacia el este, lo que ha hecho que todos los esfuerzos se dedicaran a proteger el flanco este y el municipio de Castillo de las Guardas de 1.500 habitantes. No todo son malas noticias. El flanco norte parece estar controlado y ya 60 personas de las evacuadas han podido volver a sus casas en cuatro aldeas de esta localidad de Niebla. Pero los esfuerzos se están dedicando sobre todo a contener el fuego y mantenerlo a raya hasta mañana, cuando se espera que cambien las condiciones meteorológicas. Sería entonces, con esta bajada de temperaturas, cuando los equipos de extinción podrían trabajar de manera eficaz para estrangular la capacidad energética de un incendio que ya es considerado como el más peligroso de la historia de Andalucía.
4: En Peñas de Riglos, Huesca, se ha vivido una jornada muy violenta. El fuego se ha propagado rápidamente y hemos visto las llamas muy cerca del monasterio de San Juan de la Peña, toda una joya del patrimonio aragonés en un entorno natural protegido. Pero por suerte el viento ha cambiado la dirección del fuego y los equipos de extinción han logrado contener este frente. Esta noche van a trabajar sin descanso. Mañana se sumarán 33 medios aéreos. El despliegue está siendo histórico. Durante la noche se van a centrar en contener el fuego que avanza hacia las Tuey y también seguir protegiendo el monasterio de San Juan de la Peña. En total, 9.000 hectáreas calcinadas. La previsión de lluvias para este fin de semana podría dar un respiro a la extinción de este incendio, que sigue activo y sin control, y ya hay una persona detenida, un hombre de 28 años.
2: Lluvias intensas, granizo y fuertes rachas de viento es lo que se espera para los próximos días en muchos puntos del país, pero ya han empezado a sufrirlo en el sureste de la península. En Albacete han activado la fase de alerta del plan para meteorología adversa por tormentas de agua y granizo como estas en Hellín o en Nerpio. En Jaén también hemos visto lluvias torrenciales como las de Cambil, que ha suspendido fiestas patronales. Prisión provisional para los dos detenidos por el crimen del matrimonio de Tauste en Zaragoza. Javier Sánchez, conocido por ser secretario de un sindicato agrario, y su esposa Esther fueron asesinados el pasado fin de semana. El lunes la Guardia Civil detuvo a su hija y yerno. Los dos se han negado a declarar ante el juez y han ingresado en la cárcel de Zuera. Hablamos de precios porque el IPC ha subido 4 décimas, una más de lo previsto, se sitúa en el 3,6%. Se ha disparado por los precios de la electricidad y los carburantes.
5: No puede seguir subiendo de un día para otro el gasoil y todo continuamente.
6: No nos renta el trabajo por lo que cuesta el gasoil.
7: La subida disparada del gasóleo ha comprometido el plan del gobierno para ir retirando las ayudas fiscales. En septiembre lo compensará con una bajada de 20 céntimos por cada litro del impuesto de hidrocarburos en vez de los 5 previstos.
8: No conformaremos con eso, ¿qué vamos a hacer?
7: Será, por tanto, algo más barato repostar diésel, pero no gasolina, que al haberse encarecido menos, no activa la cláusula de salvaguarda y el descuento el mes que viene seguirá en 5 céntimos por cada litro. Combustibles y electricidad al alza.

0: por el conflicto en Oriente Medio han hecho escalar la inflación, que encadena ya 5 meses consecutivos por encima del 3%, y ahora con los aires acondicionados a todo gas.
1: Este mes he tenido 100 y pico de euros.
0: Los alimentos apenas suben en el último mes, un 1,6%.
2: Claro que lo noto, claro, y sobre todo en la carne.
3: Comprar huevos me da una docena media.
0: En la comparativa interanual, huevos y carne de vacuno se han encarecido más del 10%.
4: En Colombia ya han pasado más de 72 horas desde el terremoto y las posibilidades de encontrar gente con vida casi desaparecen. Exteriores confirma un español entre los 273 muertos y entre los desaparecidos. Aún no se sabe nada de otros 12 españoles.
5: Esos 12 se suman a los casi 400 desaparecidos que se siguen buscando en las zonas afectadas por el terremoto. Seguimos aquí en Pereira, en el eje cafetero, delante de uno de los edificios destruidos, donde ya han entrado, como veis, los servicios de limpieza para retirar los escombros. Ahora nos dicen que uno de los riesgos aquí es el tema de las réplicas. Ha habido más de 150 réplicas desde el día del seísmo y esto puede provocar nuevos derrumbamientos, sobre todo porque las estructuras siguen siendo todavía muy frágiles, lo que supone desde luego un gran peligro no solo para la población sino también para los propios trabajadores. En otras zonas de la ciudad, como decíais, se sigue buscando vida a pesar de que han pasado esas 72 horas que se llaman las horas de oro. A partir de ahora cada vez es más difícil encontrar supervivientes, aunque no se pierda la esperanza. Hemos estado en las últimas horas en uno de esos rescates y os vamos a mostrar lo que hemos visto.
6: Los equipos de emergencia trabajan sin descanso desde el lunes.
7: ¡Silencio!
6: Pero el agotamiento empieza a pasar factura. Quedan todavía decenas de desaparecidos y enormes cantidades de escombros por retirar.
8: Después de las 72 horas ya la ventana de oportunidad de vida se disminuye considerablemente.
6: Ante la magnitud de la catástrofe, el gobierno ha dado finalmente algunos permisos para que entren rescatistas internacionales.
9: Trabajamos con países sin ninguna consideración ideológica ni política y aceptamos y agradecemos aquí su ayuda.
6: Sobre el terreno, cada minuto cuenta. Por eso los voluntarios se unen a los rescatistas para rastrear los edificios derrumbados.
10: Poco a poco, entre granito y granito, vamos ayudando muchísimo a la gente que necesita. Hay mucha gente allá adentro.
6: Mientras decenas de familias permanecen cerca de la zona esperando noticias, aunque no siempre son buenas.
11: Mi mamá la rescataron a las 6 horas y la sacaron con signos vitales, pero ya murió en camino al hospital.
6: A la búsqueda de las víctimas se suma además otro desafío: atender a quienes se han quedado sin casa y sin prácticamente nada. El Ejecutivo ha declarado la emergencia económica.
12: Subsidios de arrendamiento para quienes perdieron sus viviendas. Medidas de alivio tributario y financiero. Apoyos económicos para las familias más vulnerables.
6: Los albergues reciben a cientos de afectados y voluntarios distribuyen alimentos, agua y productos básicos. En las zonas más castigadas, sin embargo, muchos vecinos aseguran que la asistencia sigue siendo insuficiente.
4: En Lewes, al sur de Inglaterra, un tren de pasajeros ha descarrilado cerca de la estación. La policía y servicios de emergencia han ido al lugar. Según un primer balance, no hay heridos graves ni tampoco víctimas mortales. Y estas son imágenes del volcán Etna en Sicilia. Tras su entrada en erupción, la actividad continúa siendo alta. Su activación ha provocado el cierre total del aeropuerto de Catania en plena temporada turística por la gran cantidad de ceniza. Según las autoridades, una emergencia que afecta ya a unos 100.000 viajeros y está previsto que al menos siga cerrado hasta mañana. Hablamos ahora del eclipse. Hemos mirado correctamente, hemos seguido las indicaciones para evitar incendios o incidencias. Lo que está claro es que ese fenómeno deslumbró a miles de personas.
13: Miles de personas disfrutaron de esta experiencia astronómica e histórica.
14: Con las llamaradas que salen a través de las montañas de la luna, fue ese momento inolvidable. Por mucho que te lo expliquen, hasta que tú no lo sientes, lo ves con el aire que se forma.
13: Recordarán cómo, dónde y con quién.
15: Fuimos en los 4 postes en Ávila.
16: Medinaceli, la ciudad del cielo.
17: Fue un momento que lo pasamos bien en familia.
13: Y aunque la teoría había quedado clara.
18: Con las gafas, claro, porque si no, no. Si no, igual no vería hoy.
13: El día de después también es el de las dudas sobre si habremos mirado correctamente el eclipse. Así ha aumentado el número de búsquedas en Google de me duelen los ojos.
19: Los síntomas que nos tienen que hacer sospechar que algo ha pasado son visión borrosa, generalizada incluso con tus gafas,

0: visión negra en el centro o distorsión de los colores.
1: Aparecen entre 4 y 12 horas más tarde. En clínicas y hospitales han atendido algunos casos, la mayoría leves o simplemente sustos.
0: Aparte de la sugestión que nos puede dar haber visto el eclipse, te pudiste deslumbrar.
1: Otro de los retos, mientras todos mirábamos al cielo, estaba a nuestros pies, el riesgo de incendios y los desplazamientos masivos. Hubo atascos, sobre todo durante la noche en Navarra, Madrid o Barcelona. En Peñíscola, los bomberos tuvieron que actuar rápidamente para apagar el fuego en este aparcamiento. Más de una decena de vehículos han quedado calcinados. Este miércoles, casi todas las miradas iban al cielo. Y ahora, la vista ya está puesta en 2027, concretamente en el 2 de agosto y en Cádiz.
2: Desde abril los tenemos todos completos ya.
3: Tenemos 118 viviendas vacacionales y están las 118 ocupadas, ya, todas.
1: Allí los precios alcanzan ya los 40.000 euros por dos noches para más de 5 personas o 16.000 para un apartamento para dos. Y es que nadie quiere perder la oportunidad de poder ver este espectáculo.
4: No hay palabras para poder como describir lo que es.
1: Con sus propios ojos.
5: Millones de personas, lo hemos visto, otros por una razón o por otra se quedaron sin ver el eclipse. Para algunos no será entonces un día para recordar.
6: Para la mayoría, el eclipse ha sido uno de esos momentos que se quedan guardados en la retina para siempre. Para otros, ayer fue un miércoles cualquiera.
7: No salí ni nada, ¿no?
8: Casa con las persianas bajas. A mí personalmente me da igual.
9: Es una cosa más normal y corriente.
6: Están los que sí querían verlo. Pero el cielo tenía otros planes.
10: Atención, que nos estamos quedando sin luz. El eclipse. Aquí está el eclipse.
11: Me siento estafada porque no había nada.
12: Yo voy a intentar buscarlo, ¿eh? Me voy más abajo.
6: Pero buscases donde buscases, esto era lo que encontrabas en algunos puntos del norte de España.
11: Una pena que no se haya podido ver por las nubes.
13: También es así muy bonito, pero yo creo que, bueno, un poco sí que arruinaron la experiencia.
6: Algunos se lo perdieron porque no hicieron los deberes a tiempo.
14: La verdad es que me hubiese gustado verlo, pero he estado muy ocupada y no he tenido tiempo ni de pensar en comprarme gafas ni nada.
6: Quienes se quedaron con las ganas ya hacen cuentas para la próxima oportunidad.
15: Mi padre ha dicho y todo que igual movemos las fechas de las vacaciones para poder verlo otra vez.
16: Si Dios quiere, seguiremos vivos para el verano que viene lo vemos y ya está.
17: Más Andalucía queremos conocer ya que no conocemos.
18: Un viaje siempre viene bien y si es para ver algo como lo de ayer, pues estupendo.
19: Un poco temprano ya, ¿no? Para planificar las vacaciones aquí a un año.
5: Recordamos las fechas de esos próximos eclipses. El 2 de agosto de 2027, el siguiente será por la mañana y será total en el sur, sobre todo en Cádiz y Málaga. El 26 de enero de 2028 habrá un tercer eclipse anular.
3: Tenemos 118 viviendas vacacionales y están las 118 ocupadas.
5: 12 meses para la próxima gran cita y en Tarifa...
20: Pero aquí tenemos tres y los tenemos todos ocupados.
5: Llevan meses notando un interés masivo.
20: Me tiraban el teléfono y el correo electrónico.
5: En otra zona privilegiada para verlo, como la Costa del Sol, no suelen tener tantas reservas con un año de antelación.
21: En algunos casos puntuales puede llegar al 15%. A un año vista no suele superar entre el 5% y el 8% de las plazas disponibles, ¿no?
5: El siguiente eclipse será en agosto, en plenas vacaciones, cuando los precios ya son elevados porque es temporada alta, pero este evento los está disparando aún más.
22: Han subido un poquito porque, bueno, estamos teniendo muchas peticiones de grupos internacionales y la demanda es más de la esperada.
5: Son sobre todo turistas internacionales y con mucho interés en la astronomía.
21: Es un turista que normalmente tiene un comportamiento de gasto alto.
5: Un tirón que el sector quiere aprovechar.
23: Va a ser uno de los eventos para hacer reservas, sin duda.
5: Otra oportunidad para atraer visitantes en un día histórico. Una empresa suiza ha propuesto excavar cuevas en las montañas de los Alpes y alquilarlas con medidas de alta seguridad. Y es que a algunas grandes fortunas, las cajas fuertes de los bancos les resultan insuficientes.
24: Si pensamos en cámaras de máxima seguridad, nos vienen a la cabeza puertas enormes y pesadas como las del Banco de España.
25: Y este es, por fin, el oro.
24: Oro, joyas, en depósitos inaccesibles, con permiso de los ladrones del cine.
26: El mayor depósito del mundo.
24: Y para evitar esos robos de película, a una empresa suiza se le ha ocurrido excavar enormes cavernas en los Alpes. Aquí los más ricos podrán guardar sus tesoros. Han arrancado las obras de la primera promoción. una veintena de búnkeres a salvo de guerras y a prueba de todo tipo de ataques. Para acceder, cuenta su promotor, habrá que cruzar una esclusa de seguridad, pasar varios procesos de identificación y otros controles que prefieren mantener en secreto. A diferencia de las cajas de seguridad de los bancos, aquí se alquilarán cuevas enteras, un espacio que, además de metales preciosos o joyas, permitirá guardar bienes de gran tamaño como obras de arte, vinos carísimos o vehículos de alta gama. Las condiciones: un alquiler de 99 años por algo más de 1 millón de euros, solo al alcance de grandes fortunas.
5: En el europeo de Birmingham, el atleta español Mohamed Atawi ha logrado el bronce en la final de los 800 metros, en la que David Barroso, que ha terminado cuarto, ha estado cerca de adelantarle. Esta ha sido la segunda medalla para la delegación española en el campeonato, en una jornada en la que además Diego Casas ha quedado sexto en la final de disco y Yael Sakura séptima en los 200. Y por fin, después de semanas de rumorología, hay acuerdo entre el Barça y el Paris Saint-Germain para el traspaso de Ferran Torres. El goleador de la final del Mundial va a jugar en París por unos 50 millones de euros. Los clubes esperan terminar de cerrar los detalles, intercambiar documentación y que el fichaje sea oficial este fin de semana.
0: Mientras tanto, el club sigue intentando cerrar un acuerdo con el City para que llegue Rodri antes de que arranque la Liga. Y tras el Teresa Herrera, el Madrid prepara ya el amistoso ante el Schalke, ya con Bellingham disponible para Mount.
1: Buena sensación para esta temporada con los nuevos fichajes.
0: Ambición en el Atlético, donde a la espera de la llegada del Cuti, hoy han presentado a Grimaldo.
2: Quiero ganar títulos y a nivel individual quiero ser el mejor lateral de la Liga.
0: Un comienzo de Liga que se retrasará para Celta y Osasuna por un hongo en el césped de Balaídos. Mientras, en Vallecas, venta histórica de Nobel Mendy al Hull City por 25 millones de euros. Novedades también en la Supercopa de España, que tras 5 años en Arabia, cambiará su sede a Estambul para 2027.
5: Luis Enrique agranda su palmarés. La Supercopa que ganó el PSG al Aston Villa es el título número 22 de su carrera como técnico, 13º en París. Ha sido campeón de todo en los últimos 2 años y vuelve a partir como favorito para la tercera Champions consecutiva.
4: Lleva a Lucho 2 Supercopas consecutivas, pero para el asturiano
7: it's not an important trophy.
4: No es un trofeo importante, aunque para que los suyos levantasen una copa más,
7: me he comprometido a hacer un equipo.
4: Dejó atrás al PSG de los grandes nombres.
7: Yo pienso que vamos a ganar todo. Ese es mi objetivo y para eso me levanto cada día por la mañana.
4: 8 meses después consiguieron su primera Champions, de la misma manera que lograron la segunda. De menos a más, se ganaron el favoritismo a base de buen juego. Esta temporada
7: we are very far.
4: También empiezan, dice, lejos de su mejor nivel.
7: We are going to prepare this season in the same way that the last 2 years.
4: Quiere igualar a Zidane, ganar 3 Champions consecutivas. De momento, sus números en París asustan. 13 trofeos de 16 competiciones disputadas.
5: Han estado cerca, pero finalmente el 4% español ha sido cuarto de Europa en la piscina de París, batiendo el récord nacional. Fueron primeros casi media prueba, compitiéndole a húngaros y rusos, que terminaron tirando de estrellas. El bronce ha sido para Croacia. Y en rítmica, a los Juegos de Los Ángeles se puede llegar vía Frankfurt. Ese es el objetivo del equipo español. Las triples campeonas de Europa aspiran a todo en el Mundial de la ciudad alemana. Lo pueden ver hasta el domingo en Radio Televisión Española.
8: España quiere cerrar el verano por todo lo alto. Y en el caso del conjunto, más allá de las medallas, la preciada plaza olímpica.
9: Llevamos toda la temporada con ese objetivo en mente.
8: Llega lanzado después de una temporada brillante con 3 oros en el europeo. Ahora busca dar el golpe definitivo ante fuertes rivales como China o Brasil.
27: Estamos entre los mejores del mundo y estaremos peleando por el top 1.
8: Fuerza, valentía y seguridad son las armas de un equipo que tiene varios ases bajo la manga.
27: Los ejercicios son competitivos, tenemos la dificultad muy alta, tienen la pose del final que es como de nacimiento.
8: Y mientras el conjunto pelea por el billete olímpico, Alba Bautista y Daniela Picó afrontan su propio reto en la competición individual.
27: Pasará a final o a round. De las 18 mejores.
8: Experiencia y juventud unidas por un mismo objetivo, que España esté en Los Ángeles.

0: Muy buenas. Este viernes se hace más evidente el cambio de tiempo. Vamos a tener condiciones más inestables en la mitad este y norte, con chubascos tormentosos de cierta intensidad, posibilidad de granizo y también fuertes rachas de viento. Atención, toda la zona norte y este del país. Tenemos chubascos tormentosos a destacar en Aragón, en Cataluña, interior de la Comunidad Valenciana o la región de Murcia, zona este de Andalucía y también de Castilla-La Mancha, así como La Rioja, Comunidad Foral de Navarra y noreste de Castilla y León. Chubascos tormentosos que también van a tener fuertes rachas de viento asociadas a su desplazamiento de 70 a 80 km por hora o incluso superiores. Por tanto, tiempo inestable y condiciones cálidas que todavía ayudan a que se mantenga el peligro de incendios muy alto o en algunos casos siendo incluso extremo. Los valores no dan tregua ni siquiera durante la noche. Hablamos de temperaturas mínimas en torno a los 25 grados en el Mediterráneo. Las máximas siguen siendo muy elevadas, tan solo descienden en el extremo norte del país. Seguimos con 40 grados en Toledo, también en Zaragoza, 39 en Pamplona, máxima de unos 41 en Córdoba capital.
1: Polémicas como la participación de Israel han hecho que Eurovisión anuncie un cambio en sus normas. A partir de ahora, el certamen no se podrá celebrar en países en guerra, aunque lo ganen, o con una situación geopolítica que comprometa la seguridad. En la última edición, la participación de Israel hizo que cuatro televisiones públicas, incluida Radio Televisión Española, se ausentaran del certamen. Además, Eurovisión ha anunciado que la ciudad búlgara de Burgas será la sede de la próxima edición, en mayo. Hablamos del Fondo del Lago. La última película del director catalán Isaki Lacuesta, ambientada en los 80, está producida por Juan Antonio Bayona y cuenta con la participación de esta casa, Radio Televisión Española. Nos hemos acercado a su rodaje en Girona.
2: Estas bicicletas o el neumático flotador delatan la época en que se sitúa la película. Isaki Lacuesta tira de memoria personal y recrea un suceso ocurrido en la Bañoles de los 80, donde se crió.
3: Parto por primera vez de experiencias que he vivido y de lugares que he conocido y de impresiones físicas y de anécdotas que conozco en carne propia desde que era niño, ¿no?
2: El protagonista es Iván, un niño de 13 años que ve cómo su mundo se desmorona cuando su mejor amigo Jan, 2 años mayor que él, desaparece. Alba Aguilera interpreta a su madre.
4: Es un poco un viaje iniciático, ¿no? También en la adolescencia de estas edades tan, tan complicadas en las que uno está explorando tantas cosas y se está conociendo a sí mismo.
2: La escena que se rueda hoy se sitúa en el principio de la historia. Iván y sus amigos se bañan en el lago. Ramón es el típico profesor confidente que ha dado clase a ambos.
5: Es el grupito de amigos de Iván, jugando entre ellos, hablando de lo que les preocupa a su edad. Y mi personaje, pues como uno más de lo que es la fauna y flora de Bañolas.
2: Un lugar que marcó la infancia del director para contar esta historia que nos habla del paso a la adolescencia y esconde un misterio que todavía desconocemos.
1: Ha muerto el músico y diseñador gallego Víctor Coyote a los 68 años, creador del Pancabilly, embajador de la movida y precursor de la música latina y el rock and roll con los Coyotes. También realizador de videoclips para Los Rodríguez, dibujante de cómic y diseñador gráfico para cine y televisión.

0: no hay posibilidad de obtener asilo, no hay posibilidad de traslado a la península. Y eso creo que se hace desestimando las solicitudes de asilo desde el inicio del procedimiento.
1: Saludos desde el canal 24 Horas de Televisión Española. El presidente de la ciudad de Ceuta, lo han escuchado, además ha afirmado que el ministro Marlaska no ha dado fecha para el retorno de los migrantes que entraron irregularmente hace dos semanas desde Marruecos. Mientras, Interior refuerza la seguridad en la ciudad autónoma de Ceuta con otros 45 nuevos agentes. También en Melilla, donde la Guardia Civil ha colocado una nueva barrera marítima. Rabat refuerza también la seguridad tras los llamamientos en redes para una nueva entrada masiva. Ceuta cifra en unos 10.000 los migrantes que quedan. Interior calcula que son 5.000.
2: Exteriores confirma el fallecimiento de un español y rebaja a 12 la cifra de españoles sin localizar. El balance oficial es de 273 muertos, 3.000 heridos y 400 desaparecidos. Las zonas afectadas entran en la etapa más difícil, cuando ya empieza a haber pocas esperanzas de encontrar supervivientes.
1: El descarrilamiento de un tren en el sureste de Inglaterra deja al menos 11 personas heridas, así como 3 de los 8 vagones del tren volcados. Cerca de 150 personas viajaban a bordo y 2 pasajeros sufrieron heridas graves. Otros 9 pasajeros, lesiones leves, en ese ferrocarril procedente de Londres. Aquí en España las llamas avanzan sin control en niebla, en Huelva. El incendio afecta a más de 31.000 hectáreas. Los primeros desalojados han comenzado a volver. Y en Huesca, el Seprona ha detenido un hombre por el incendio en las Peñas de Riglos, un incendio que aumenta su perímetro. La UME ha entrado en San Juan de la Peña para salvar sus bienes históricos. En Colombia se agotan las posibilidades de encontrar supervivientes, pero continúan las labores de rescate tras el terremoto. Hay un español entre los 273 muertos y entre los desaparecidos. Todavía no se sabe nada de otros 12 españoles.
2: Esos 12 se suman a los casi 400 desaparecidos que se siguen buscando en las zonas afectadas por el terremoto. Seguimos aquí en Pereira, en el eje cafetero, delante de uno de los edificios destruidos, donde ya han entrado, como veis, los servicios de limpieza para retirar los escombros. Ahora nos dicen que uno de los riesgos aquí es el tema de las réplicas. Ha habido más de 150 réplicas desde el día del seísmo y esto puede provocar nuevos derrumbamientos, sobre todo porque las estructuras siguen siendo todavía muy frágiles, lo que supone desde luego un gran peligro no solo para la población sino también para los propios trabajadores. En otras zonas de la ciudad, como decíais, se sigue buscando vida a pesar de que han pasado esas 72 horas que se llaman las horas de oro. A partir de ahora cada vez es más difícil encontrar supervivientes, aunque no se pierda la esperanza. Hemos estado en las últimas horas en uno de esos rescates y os vamos a mostrar lo que hemos visto. En este campo de escombros, donde se levantaba un albergue para personas vulnerables, han encontrado indicios de vida. El aviso pone en marcha el protocolo de búsqueda. Los rescatistas introducen una sonda entre los restos y preguntan a gritos si alguien les escucha bajo tierra.
3: Silencio total.
2: Siguiendo las tareas de rescate, una mujer llora, esperando el desenlace.
4: Es posiblemente el que esté ahí, es el hermano de ella, ya nos dieron una señal de vida.
2: Estamos aquí en un momento muy emocionante en este rescate en Pereira porque acaban de anunciar los rescatistas que se ha encontrado vida bajo estos escombros. Están haciendo una cadena humana aquí para intentar limpiar la zona, sobre todo de los cascotes y de los escombros más pequeños, para que no se vengan abajo las estructuras. Los equipos trabajan con mucha cautela para evitar nuevos derrumbes, mientras decenas de voluntarios retiran a mano los escombros más pequeños. Entre esos voluntarios, un español de Algeciras.
5: Difícil, complicado, porque es algo nuevo para mí. Nunca había sentido este temblor ni este terremoto, pero ya hay que colaborar y ya está.
2: En otros puntos de Pereira ya se han descartado signos de vida, ya solo hay máquinas retirando los escombros. Es lo que ocurre en este inmueble donde había comercios, oficinas y un café frecuentado por jubilados españoles.
6: Segundo piso y siempre ahí nos reunimos, siempre. Cada vez nos reunimos y como nos conocemos tanto, llevamos 20 años aquí.
2: El seísmo no solo se ha cobrado vidas, también ha borrado lugares y recuerdos de quienes han sobrevivido.
3: crisis.
1: En medio de la tragedia, el nuevo presidente de Colombia ha tenido tiempo para tomar algunas decisiones políticas. Entre ellas, ha autorizado a Washington a realizar acciones militares contra el terrorismo en suelo colombiano. Y también ha reconocido la soberanía de Israel sobre los Altos del Golán. En Oriente Medio, el pulso sigue centrado en el Estrecho de Hormuz. Tanto Teherán como Washington aseguran tener el control de esa vía marítima. Irán exige que se cumplan las condiciones del acuerdo alcanzado en junio.
7: Las grandes oleadas de bombardeos entre Estados Unidos e Irán han cesado desde finales de julio, pero el conflicto

0: Egipto vía marítima, mantiene el bloqueo a los puertos iraníes y defiende la libertad de navegación. Mientras ese pulso continúa, otro frente se enquista en el sur de Líbano. Israel dice ahora que no retirará sus tropas de la zona de seguridad mientras Hezbollah no entregue sus armas. El acuerdo entre Israel y Líbano prevé una retirada progresiva de las tropas israelíes vinculada al desarme de Hezbollah, pero la milicia no forma parte del acuerdo y se niega a entregar su arsenal. Está previsto que las conversaciones se retomen en septiembre. Y en Gaza, pese al alto el fuego, tampoco ha desaparecido la violencia. Israel ha confirmado nuevos ataques contra objetivos de Hamás. Un dron ha bombardeado un coche matando al director de la policía en la gobernación de Gaza.
1: En Cisjordania, vecinos de la aldea de Kusra, en Nablus, denuncian que colonos israelíes continúan con el asedio a sus casas. Las Fuerzas Armadas de Israel se han desplegado en la zona.
2: Es una de las casas asediadas por colonos israelíes en Cisjordania. Llevan 4 días sitiando a 2 familias palestinas en la aldea de Kusra. El ejército israelí ha enviado tropas a la zona y desmantelado una carpa instalada por colonos a las puertas de una vivienda. Aún así, los vecinos denuncian que no se han marchado. La intervención de las fuerzas israelíes llegaba tras estas inusuales declaraciones del embajador de Estados Unidos en el país, que calificaba a los colonos de criminales. Una de las casas sitiadas pertenece a un ciudadano palestino-estadounidense. Esta semana la ONU advertía que Cisjordania está al borde del colapso por la ocupación israelí.
3: Violence has reached unprecedented levels. So far this year, the UN has documented more than 1,430 incidents involving Israeli settlers.
2: Más de 500.000 israelíes viven en asentamientos en Cisjordania considerados ilegales según el derecho internacional.
1: La visita del presidente ruso Vladimir Putin a las disputadas Islas Kuriles ha provocado fricciones con Japón. El ministro de Exteriores nipón ha convocado al embajador ruso para pedirle explicaciones por este viaje que han calificado de inaceptable. Y le insta a que transmita el mensaje a Moscú. Putin ha visitado por primera vez este archipiélago del Pacífico bajo control ruso que Japón también reclama. Como respuesta, el Kremlin reivindica el derecho indiscutible de su país sobre esas islas. Y por otra parte, Putin amenaza a la Unión Europea.
4: Putin manda un aviso a Europa. Nos veremos obligados a actuar de la misma forma, ha afirmado sobre las incautaciones de buques rusos por parte de los países europeos. Estas declaraciones se producen en un momento en el que la Unión Europea intensifica la presión sobre la denominada flota fantasma de Rusia, ampliando las sanciones contra cientos de buques y deteniendo e incautando algunos de los barcos. El líder ruso ha definido como piratería y robo estas operaciones. Desde la entrada en vigor a finales de julio del 21º paquete de sanciones, los países europeos están legitimados para vender los cargamentos incautados de esta flota clandestina, con la que Rusia evade las restricciones impuestas desde Europa. Cuenta con cientos de petroleros y algunos gaseros, en muchas ocasiones antiguos, que enarbolan banderas de terceros países y mantienen una propiedad opaca. El golpe que esto supone, junto con el límite impuesto al precio del crudo, es intolerable para Moscú. La estrategia rusa pasa por aumentar gradualmente el número de barcos fantasma, de cara al recrudecimiento de las sanciones en 2027. Putin también dedicó palabras para la OTAN y su presencia en el Asia-Pacífico. Observamos que el potencial de conflicto está aumentando. La OTAN se está infiltrando constantemente. Un despliegue que supone, dice, una amenaza para Rusia.
1: En el Reino Unido ha descarrilado un tren de pasajeros cerca de la estación de Lewes, en el sur de Inglaterra. 11 personas han resultado heridas, 2 de ellas graves. 3 de los 8 vagones del tren volcaron tras el descarrilamiento. El tren de Southern Rail, desde la estación Victoria en Londres hacia Eastbourne, llevaba a unas 150 personas a bordo. Rumanía cierra la única central nuclear del país debido a la falta de agua del Danubio para refrigerarla. Tras el fracaso de varios intentos de elevar el caudal, se ha apagado el segundo reactor. El primero se paró a finales de julio. Entre los dos producían cerca del 20% de la electricidad del país. Y el volcán Etna lleva más de 5 días escupiendo ceniza. Ha afectado algo más que el paisaje. Ha paralizado varios aeropuertos y

0: sicilianos y ha dejado miles de afectados.
1: En Catania el panorama se repite cada mañana desde hace 5 días. Vuelos cancelados, retrasados o desviados, pasajeros que llevan horas esperando, algunos durmiendo directamente en el suelo de la terminal. El aeropuerto de Comiso también se ha visto afectado por la ceniza. Este miércoles ha tenido que suspender sus operaciones, lo que deja el este de Sicilia prácticamente incomunicada por aire.
2: Yo debo andar a operar fuera de Italia, fuera de Catania. E mi devo trovare qui costretto ad aspettare che cosa? Nessuna informazione, nessuna assistenza.
1: Y salir de la isla por tierra tampoco es sencillo. Los autobuses van llenos, escasean los taxis y los coches de alquiler. El sector turístico ya cuenta las pérdidas, entre 12 y 24 millones de euros, justo en la semana de mayor afluencia del año en Sicilia. La nube ha viajado más de 200 kilómetros hacia el sur, hasta Malta, donde una veintena de vuelos también se han visto afectados. Mientras unos hacen cola para salir, otros hacen cola para acercarse.
3: Hemos anche stati sul vulcano, ma non pensavamo di volergli così bene da emozionarlo così tanto.
1: Centenares de curiosos suben estos días al Etna para ver de cerca un espectáculo que para el resto de la isla se ha convertido en un problema.
0: Cambio en las normas de Eurovisión. La organización prohíbe a partir de ahora que los países que se encuentren en guerra o con una situación geopolítica que comprometa la seguridad puedan organizar el concurso a pesar de haberlo ganado. La medida llega en plena crisis por la reputación del festival, por haber mantenido la participación de la televisión israelí. En la última edición, 5 televisiones, incluida esta, Radio Televisión Española, decidieron no participar en el concurso. Quince días después de la entrada masiva en Ceuta desde Marruecos, la ciudad autónoma cifra en 10.000 los inmigrantes que quedan. El ministro Marlaska se ha reunido con el presidente de la ciudad autónoma. Juan Jesús Vivas ha defendido el derecho de los ceutíes a recuperar la normalidad.
4: Entre abucheos. Así ha sido la llegada del ministro de Interior a Ceuta para analizar la situación de la crisis migratoria. Marlaska reconoce que la ciudad autónoma aún no se ha recuperado.
5: Todavía estamos en trámites de alcanzar una razonable normalidad que no existe al día de hoy.
4: Cifran 5.000 los migrantes que aún quedan por devolver a Marruecos, un dato que no coincide con los alrededor de 10.000 que estima el gobierno ceutí.
6: Le hemos dicho que Ceuta no puede esperar mucho y que por tanto la salida tiene que ser en un plazo perentorio.
4: Mientras, continúa la inscripción de los menores no acompañados que permanecen en la ciudad autónoma. Ya se han registrado 1.900. El ministro ha subrayado el refuerzo de los efectivos de seguridad a ambos lados de la frontera.
5: Seguiremos implementando los medios personales que sean necesarios.
4: En Melilla se ha instalado una barrera flotante, como ya se hizo en Ceuta. Y el gobierno de Marruecos asegura que ha detectado convocatorias en redes para una nueva entrada en ambas ciudades este sábado. En el terreno político, Gobierno y Partido Popular chocan a cuenta de las comparecencias de los ministros para informar sobre la gestión de esta crisis.
7: Ya que tienen la sinvergonzonería de ni siquiera pasarse por el Senado a dar explicaciones, que lo hagan por escrito.
4: Margarita Robles ha comunicado al Senado que no acudirá la semana que viene. Será ya después del verano. Pide más tiempo para preparar su comparecencia.
0: Marruecos también se prepara para un posible nuevo asalto a las ciudades españolas de Ceuta e incluso de Melilla también. Refuerza la seguridad en la frontera con Ceuta en Castillejos.
8: Se están reforzando al máximo las medidas de seguridad aquí en Castillejo, sobre todo en la frontera. Esa zona fronteriza esta tarde no nos han permitido acceder hasta ella a los medios de comunicación. Esta mañana sí hemos podido llegar hasta allí, pero en cuanto hemos sacado la cámara y hemos empezado a grabar, nos han invitado a irnos. Eso sí, hemos visto esas nuevas concertinas que están colocando, nuevas vallas también alambradas. Hemos visto una veintena de vehículos de agentes de policía, también de fuerzas auxiliares y también del ejército, agentes que están tomando ya desde hoy, a 2 días de ese sábado en el que está convocada una entrada masiva, convocada en redes sociales. Ya hay agentes de las fuerzas de seguridad allí. Fue el lugar donde hace 2 semanas se hicieron fuerte un grupo de jóvenes y protagonizaron altercados con las fuerzas de seguridad. Pero esas medidas de seguridad no se ciñen solo a la frontera, también a Castillejos. Hemos visto muchos controles en las carreteras, controles que se centran en los taxis y en las furgonetas que pueden llevar a muchas personas. Y estamos viendo que en esas redes sociales en las que se convoca una nueva entrada masiva en Ceuta o en Melilla el próximo sábado, están destacando esa fuerte presencia policial que dificulta llegar hasta aquí, hasta el norte del país. Dice Marruecos que no va a permitir ninguna entrada masiva y que está preparado para perseguir legalmente a quien incite o participe en una de ellas.
0: Vamos con los incendios. En Huesca, el Seprona ha detenido a un hombre por el fuego en las Peñas de Riglo. Y en la localidad de Niebla, en Huelva, se ha consolidado la zona norte del incendio, pero continúa devorando hectáreas.
9: Una semana lleva ardiendo la provincia de Huelva. Con 31.000 hectáreas afectadas, ya es el incendio más grande de la historia de Andalucía. Y aún queda mucho trabajo por hacer.
10: No hay fecha, porque la verdad que se plantea como casi, no inextinguible, pero bueno, unos frentes muy abiertos.
9: En las últimas horas, los efectivos han podido atacar en zonas conflictivas del norte. Ahora se trabaja en evitar que se reactiven focos, y sobre todo en la parte este, donde ha habido nuevos desalojos en fincas y zonas diseminadas.
11: Pues en la provincia de Sevilla, hacia donde más está desarrollándose.
12: Hay que ser conscientes de que esto nos cuesta mucho a todos y que perdemos una riqueza que es muy difícil que la recuperemos a corto plazo.
9: Los cambios en el viento mantienen en vilo a los equipos. Ya han podido regresar 60 vecinos de 4 aldeas del municipio de Niebla a sus casas. Una buena noticia que contrasta con el cansancio de quienes esperan su momento.
13: Todavía parece ser que no es seguro volver a Berrocal.
14: Mal, yo ayer con ataque de ansiedad.
15: Llevamos una carga bastante importante de fatiga física, fatiga mental.
9: En Huesca, el incendio de las Peñas de Riglos empeora. Las llamas avanzan sin control. Las condiciones orográficas y meteorológicas, con altas temperaturas, no están ayudando.
16: Pues es una situación que estamos totalmente sobrepasados.
9: La situación ha obligado a desalojar a nuevos municipios y ya son casi 900 vecinos fuera de sus casas. El fuego ha entrado en el espacio protegido de San Juan de la Peña y ahora peligran los monasterios de la zona. La Guardia Civil ha detenido a un hombre por su presunta implicación en el incendio. Se sabe que se originó en un almacén de materiales de obra.
0: Se avecina un cambio en el tiempo. En Nerpio, en Albacete, una intensa tormenta de granizo ha descargado y la ha cubierto completamente de blanco. La granizada ha provocado además un brusco desplome de temperaturas de 32 a 15 grados en apenas minutos. Prisión provisional para los dos detenidos por el crimen de Tauste en Zaragoza. Se trata de la hija mayor del matrimonio asesinado y su pareja. Ambos fueron detenidos el lunes y el juez ha decretado ya prisión provisional tras haber comparecido ante la autoridad judicial en Ejea de los Caballeros y haberse negado ambos a declarar. Se les acusa de ser autores del crimen en el que el exsecretario de la Unión de Agricultores y Ganaderos de Aragón y su esposa fueron asesinados. Bueno, pues el día después del eclipse era jornada de dudas y de consultas al oftalmólogo. Quizás con algo de sugestión por si los ojos habrían sufrido algún daño.
17: El eclipse fue espectacular, no hay duda.
18: Sí, mereció la pena.
17: Aunque muchos prefirieron no arriesgarse.
19: Prefería ver en la tele sentadita.
20: Como no me compré las gafas, pues entonces no me quedó más remedio que verlo desde la tele.
17: Y para quienes sí decidieron mirar al cielo...
21: Con las gafas, claro, porque si no... Si no, igual no vería hoy.
17: Lo hicieron con moderación.
22: Lo que hacemos es girarnos, poner las gafas y luego nos giramos y es nada, un segundo y nos volvemos a girar porque nos da miedo.
17: Pero si somos de los que ayer nos pasamos mirando el eclipse o echamos un vistazo sin protección, quizá hoy nos preguntemos si puede tener consecuencias.
23: Los síntomas que nos tienen que hacer sospechar que algo ha pasado son visión borrosa, generalizada incluso con tus gafas, visión negra en el centro o distorsión de los colores.
17: Aparecen entre 4 y 12 horas más tarde, es decir, deberíamos notarlos ahora mismo. En clínicas y hospitales ya han atendido algunos casos, la mayoría solo sustos. A veces simplemente nos hemos deslumbrado.
23: Lo que es normal y que estamos viendo hoy por la mañana, aparte de la sugestión que nos puede dar haber visto el eclipse, es que de pasar de no ver nada con la gafa del eclipse, que estaba todo oscuro, a ver luz, es verdad que te pudiste deslumbrar, pero no más que eso.
17: Solo si aparecen síntomas hay que acudir a urgencias, porque si existe daño ocular puede ser irreversible.
0: España se convierte en capital del turismo astronómico. El 2 de agosto del próximo año, otro eclipse total cruzará España y en enero de 2028 habrá otro anular.
1: Yo desde abril vengo recibiendo llamadas y correos electrónicos de gente muy interesada en los apartamentos y ya me pregunté, digo, qué raro, qué pasará.
2: Que el furor por el eclipse de 2027...

0: ya empezaba a percibirse.
1: Ya lo hemos sentido. Tenemos 118 viviendas vacacionales y están las 118 ocupadas. Ya, todas. En la inmensa mayoría por clientes extranjeros.
0: Nunca antes habían visto algo así en esta zona, tan masivo y tan pronto.
2: Desde abril los tenemos todos completos ya.
0: Ellos dicen que han mantenido precios, pero en Tarifa y otras localidades de la costa gaditana se están viendo cifras desorbitadas ante la escasa disponibilidad. Hablamos de 30.000 y 40.000 euros por dos noches para más de 5 personas o 16.000 para un apartamento para dos.
3: Estamos teniendo muchas peticiones de grupos internacionales y la demanda es más de la esperada.
0: Muchos hoteles como este acaban de abrir las reservas, pero no todos lo han hecho públicamente y prefieren gestionarlas directamente con el cliente final.
3: Ya estamos recibiendo peticiones de reservas para habitaciones individuales y para grandes grupos desde Estados Unidos, Canadá, que se van a desplazar a Tarifa para ver el eclipse.
0: Como alternativa, Egipto y Túnez, aunque con temperaturas más altas.
4: Y es cierto que hay gente que está dispuesta a todo y por tarde de ver un eclipse en un sitio tan bonito como es Egipto, pues serán capaces.
0: Y todo a un año vista.

0: Ya hay acuerdo entre el Barça y el Paris Saint-Germain para el traspaso de Ferran Torres. El goleador de la final del Mundial jugará en París por unos 50 millones de euros. Los clubes esperan terminar de cerrar los detalles y que el fichaje sea ya oficial este fin de semana.
1: Mientras tanto, el club sigue intentando cerrar un acuerdo con el City para que llegue Rodri antes de que arranque la Liga. Y tras el Teres Herrera, el Madrid prepara ya el amistoso ante el Schalke, ya con Bellingham disponible para Mou.
2: Buena sensación para esta temporada con los nuevos fichajes.
1: Ambición en el Atlético, donde a la espera de la llegada del Cuti, hoy han presentado a Grimaldo.
3: Quiero ganar títulos y a nivel individual quiero ser el mejor lateral de la Liga.
1: Un comienzo de Liga que se retrasará para Celta y Osasuna por un hongo en el césped de Balaídos. Mientras, en Vallecas, venta histórica de Nobel Mendy al Hull City por 25 millones de euros. Novedades también en la Supercopa de España, que tras 5 años en Arabia, cambiará su sede a Estambul para 2027.
0: Luis Enrique agranda palmarés. La Supercopa que ganó el PSG al Aston Villa es el título número 22 de su carrera como técnico, el 13º en París. Ha sido campeón de todo en los últimos 2 años y vuelve a partir como favorito para la tercera Champions consecutiva.
4: Lleva Lucho 2 Supercopas consecutivas, pero para el asturiano
5: it's not an important trophy.
4: No es un trofeo importante, aunque para que los suyos levantasen una copa más,
5: me he comprometido a hacer un equipo.
4: Dejó atrás al PSG de los grandes nombres.
5: Yo pienso que vamos a ganar todo. Ese es mi objetivo y para eso me levanto cada día por la mañana.
4: 8 meses después consiguieron su primera Champions, de la misma manera que lograron la segunda. De menos a más, se ganaron el favoritismo a base de buen juego. Esta temporada
5: we are very far.
4: También empiezan, dice, lejos de su mejor nivel.
5: We are going to prepare this season in the same way that the last 2 years.
4: Quiere igualar a Zidane, ganar 3 Champions consecutivas. De momento, sus números en París asustan. 13 trofeos de 16 competiciones disputadas.
0: En el europeo de Birmingham, el atleta español Mohamed Atawi ha logrado el bronce en la final de los 800 metros, en la que David Barroso, que ha terminado cuarto, ha estado cerca de adelantarle. Esta ha sido la segunda medalla para la delegación española en el campeonato, en una jornada en la que Diego Casas ha quedado sexto en la final de disco y Jael Sakura Bestué séptima en los 200. Y no han logrado medalla, pero finalmente el 4x100 español ha sido cuarto de Europa en la piscina de París, batiendo récord nacional. Fueron primeros casi media prueba, compitiéndole a húngaros y rusos, que terminaron tirando de estrellas. El bronce fue para Croacia. Y en rítmica, a los Juegos de Los Ángeles se puede llegar vía Frankfurt, objetivo del equipo español. Las triples campeonas de Europa aspiran a todo en el Mundial de la ciudad alemana.
6: España quiere cerrar el verano por todo lo alto y en el caso del conjunto, más allá de las medallas, la apreciada plaza olímpica.
7: Llevamos toda la temporada con ese objetivo en mente.
6: Llega lanzado después de una temporada brillante con 3 oros en el europeo. Ahora busca dar el golpe definitivo ante fuertes rivales como China o Brasil.
8: Estamos entre los mejores del mundo y estaremos peleando por el top 1.
6: Fuerza, valentía y seguridad son las armas de un equipo que tiene varios ases bajo la manga.
9: Los ejercicios son competitivos, tenemos la dificultad muy alta, tienen la pose del final que es como de nacimiento.
6: Y mientras el conjunto pelea por el billete olímpico, Alba Bautista y Daniela Picó afrontan su propio reto en la competición individual.
10: Pasará a la final a round. De las 18 mejores.
6: Experiencia y juventud unidas por un mismo objetivo, que España esté en Los Ángeles.

0: Hablamos ahora de Toda persona vista de cerca es un monstruo, una comedia que lleva 5 años triunfando en Argentina, ahora lo hace también aquí en España.
1: Dos parejas, una argentina y una española, se juntan a cenar. Cuatro personas llenas de contrastes y contradicciones frente a frente, sacando el lado más íntimo y monstruoso de cada uno.
2: La comida, que me estoy cagando de hambre.
1: Lo que aparentan, lo que son y lo que desean ser les llevará a enfrentarse a verdades incómodas.
3: ¿Qué pasa si no quiero ser madre?
4: Todos los personajes aquí están en crisis, con ellos mismos y con la pareja. Entonces, claro, llegamos a esta casa con además una pareja muy distinta.
5: Pero que siempre se resuelve por el lado del humor.
6: Tu puto champán francés, tu puta idea de familia, tu puta copa del mundo.
1: La obra toca temas universales y de actualidad, como la victoria española del Mundial y la derrota argentina.
7: La primera función después del partido, la primera semana, metimos todos los que pusimos, lo que pudimos en todos lados.
8: Somos muy conflictivos y vamos muy al choque como pareja. Estamos tratando de ver cómo lo sacamos adelante.
3: Esta es la mujer con la que vos te tendrías que haber casado. Una mujer que quiere...
1: La escena transita de la tragedia a la comedia. Todo tiene cabida en esta bomba de relojería.
9: Esto es la vida real y vamos a invitar a los espectadores a espiar.
1: Un montaje divertido, mordaz, ácido y catártico que pone frente al espejo a los espectadores.
0: Terminamos en la playa de Cullera, en Valencia, con música electrónica del Festival Medusa. Se trata de uno de los más importantes de este género en España. Hasta el domingo esperan a 180.000 personas con 150 DJs en el cartel Tiësto, Weight o Dimitri Vegas.

0: Saludos desde el canal 24 horas. Se han cumplido 2 semanas de la entrada masiva de migrantes a Ceuta. El ministro Marlaska ha vuelto allí y ha evitado el choque con Rabat.
1: Es de una lealtad, de una importancia, de una cercanía, de una complicidad absoluta.
0: Defiende la buena relación con Marruecos para resolver la crisis. Al menos 9.000 personas, según el gobierno local, siguen en la calle en Ceuta. El presidente Juan Vivas lanza un mensaje claro.
2: Ninguna regularización, ningún asilo, ningún traslado a la península.
0: Las llamas avanzan sin control en Niebla, en Huelva. Afecta ya ese incendio a más de 30.000 hectáreas. Los primeros desalojados han comenzado a volver a sus casas. Y en Huesca, el Seprona ha detenido a un hombre por el incendio en las Peñas de Riglos, fuego que aumenta su perímetro. La UME ha entrado en San Juan de la Peña para salvar sus bienes históricos. Intensa tormenta de granizo, la que ha descargado en Nerpio, en Albacete, y ha cubierto la zona de blanco. En apenas unos minutos, la temperatura ha caído de 32 a 15 grados. Un español entre los 273 muertos en el terremoto de Colombia. Ya han pasado más de 72 horas y las posibilidades de encontrar vida caen en picado. Hay 377 desaparecidos. En deportes, en el europeo de Birmingham, el atleta español Mohamed Atawi ha logrado el bronce en la final de los 800 metros, en la que David Barroso ha terminado cuarto y ha estado muy cerca de adelantarle. Ha sido la segunda medalla para la delegación española en el campeonato. El ministro del Interior, Grande Marlaska, ha estado en Ceuta por segunda vez desde el asalto masivo. Se ha reunido con el presidente Vivas, que le ha trasladado la situación límite en la que se encuentra la ciudad. El presidente ceutí ha pedido excepciones a la ley.
3: El retorno a Marruecos es la única solución que plantea el presidente de la ciudad autónoma de Ceuta, Juan Jesús Vivas, ante esta crisis migratoria. Y dice además que se haga en la mayor brevedad posible por dos razones fundamentales. Por un lado, por el derecho de los ceutíes de volver a la normalidad y porque la situación de riesgo cada vez es peor. Teme a que pueda ocurrir algo que después haya que lamentar. Expresa que ni regularización ni asilo para estos migrantes. Así se lo ha trasladado este jueves al ministro del Interior, Fernando Grande Marlaska, quien visitaba la ciudad autónoma por segunda vez tras la llegada masiva de migrantes hace 2 semanas. Marlaska ha anunciado un incremento de medios de seguridad y un plan de urgencia para localizar a los migrantes escondidos en la ciudad. Aún hay unos 9.000, según el gobierno ceutí. Este viernes visita la ciudad autónoma el presidente del Senado, Carlos Pollán.
4: Al ministro en la calle lo han recibido con gritos. Y en los despachos con exigencias.
2: Ninguna regularización, ningún asilo, estableciendo la excepción como frontera terrestre de Europa en África.
4: Según ha contado Vivas, Marlaska ha tomado nota sin darle una respuesta. En público ha reconocido que queda mucho trabajo por hacer.
1: Todavía estamos en trámites de alcanzar una razonable normalidad que no existe al día de hoy.
4: El presidente ceutí demanda urgencia.
2: Tiene que ser inmediato, porque de lo contrario Ceuta no va a aguantar.
4: Para gestionar los retornos y controlar la frontera, el titular de Interior ha vuelto a defender que la buena relación con Rabat es crucial.
1: Es de una lealtad, de una importancia, de una cercanía, de una complicidad absolutamente fuera de toda duda.
4: Ha evitado así entrar al choque por la amenaza del ministro marroquí de Justicia de suspender el acuerdo de extradición con España. El PP exige convocar a la embajadora de Marruecos. El gobierno asegura está siendo tibio, solo salva de la crítica a la ministra de Defensa. Aunque Robles, al igual que otros 3 ministros, no comparecerá en el Senado la semana que viene, como había anunciado Génova. El PP asegura que Sánchez enjaula a su ministra. Ella, en una carta, ha argumentado que necesita más tiempo para preparar su comparecencia.
5: 2 semanas después, la imagen opuesta. La playa del Tarajal prácticamente vacía. De fondo, la nueva normalidad. La barrera flotante que separa España y Marruecos. Muchos vecinos que cruzan la frontera diario tienen miedo de que puedan cerrarla. Todos comparten el temor a una nueva entrada. Esta crisis, denuncian, ha alterado completamente su vida.
6: No puede disfrutar de los niños en la playa porque están en la playa durmiendo.
7: Lo vemos, nos da mucha pena porque las criaturas han entrado sin saber lo que hay.
5: La mayoría se refugian en los barrios y en la playa del Trampolín. duermen en las cabañas que fabrican con lo que van encontrando. Algunas mujeres duermen con sus hijos en asentamientos como este. No quieren mostrar la cara. Muchas han huido de sus familias y tienen miedo de que las encuentren.
8: Estamos desbordados, no hay más sitio. No dejan de llegar mujeres y menores.
5: Miles de menores continúan vagando por la calle. Tratan de conseguir un teléfono para contactar con sus familias. Mohamed, de 17 años, ya lo ha hecho. El hijo de Latifa también cruzó la frontera. Estaba enfermo y ha fallecido.
9: Y ahora mi hijo murió. ¿Qué cogieron? No cogieron nada. Yo mucho esperando.
5: Muchos, después de 2 semanas, siguen desaparecidos.
0: Y se refuerza la seguridad al otro lado de la frontera, en Castillejos, por donde llegaron los miles de migrantes hace 2 semanas. Les venimos contando que en redes sociales se ha hablado de otro posible asalto masivo para este sábado.
10: Lo que estamos notando aquí es que Marruecos está reforzando y mucho las medidas de seguridad. Ha instalado nuevas líneas de alambres y concertinas en puntos sensibles de la frontera, una frontera a la que no nos han permitido acceder esta tarde, esta mañana sí hemos podido estar allí, pero al poco de sacar la cámara nos han invitado a irnos porque nos dicen es zona de máxima seguridad. Un despliegue que se está extendiendo también a las carreteras de acceso a Castillejos y al perímetro de la frontera. Marruecos no parece dispuesta a permitir un nuevo cruce masivo convocado en redes sociales y en redes están comentando precisamente esas medidas de seguridad, ese despliegue de las fuerzas de seguridad y de cómo eso dificulta que puedan llegar hasta aquí, hasta el norte del país, para volver a intentarlo.
11: Han dejado como de funcionar y están inactivos. Por lo menos no están publicando ni tienen reacciones. Han caído en un 96%. La probabilidad de que el cruce se produzca el 14 o el 15 es muy baja.
0: Y esta es la barrera marítima que ha instalado la Guardia Civil en Melilla, similar a la que se desplegó en Ceuta. Reforzará la frontera en el dique sur para que los migrantes que lleguen a nado tengan una barrera física, algo que dé cobertura a los agentes para las llamadas de devoluciones en caliente. En cuanto a los incendios, siguen fuera de control el de Niebla en Huelva y el de las Peñas de Riglos en Huesca. En Niebla, el fuego ha arrasado 31.000 hectáreas y sigue siendo imposible frenarlo.
12: Pues el fuego no se lo está poniendo hoy fácil a los equipos de extinción en este incendio de Huelva. Hemos podido observar fenómenos como pirocúmulos, que son nubes verticales que se producen cuando el calor es extremo y que si llegan a estallar expanden el fuego a cientos de metros. Y hemos visto también cómo rolaba el viento hacia el este, lo que ha hecho que todos los esfuerzos se dedicaran a proteger el flanco este y el municipio de Castillo de las Guardas de 1.500 habitantes. No todo son malas noticias. El flanco norte parece estar controlado y ya 60 personas de las evacuadas han podido volver a sus casas en 4 aldeas de esta localidad de Niebla. Pero los esfuerzos se están dedicando sobre todo a contener el fuego y mantenerlo a raya hasta mañana, cuando se espera que cambien las condiciones meteorológicas. Sería entonces, con esta bajada de temperaturas, cuando los equipos de extinción podrían trabajar de manera eficaz para estrangular la capacidad energética de un incendio que ya es considerado como el más peligroso de la historia de Andalucía.
13: En Peñas de Riglos, Huesca, se ha vivido una jornada muy violenta. El fuego se ha propagado rápidamente y hemos visto las llamas muy cerca del monasterio de San Juan de la Peña, toda una joya del patrimonio aragonés en un entorno natural protegido. Pero por suerte el viento ha cambiado la dirección del fuego y los equipos de extinción han logrado contener este frente. Esta noche van a trabajar sin descanso. Mañana se sumarán 33 medios aéreos. El despliegue está siendo histórico. Durante la noche se van a centrar en contener el fuego que avanza hacia las Tuey y también en seguir protegiendo el monasterio de San Juan de la Peña. En total, 9.000 hectáreas calcinadas. La previsión de lluvias para este fin de semana podría dar un respiro a la extinción de este incendio, que sigue activo y sin control, y ya hay una persona detenida, un hombre de 28 años.
0: Lluvias intensas, granizo y fuertes rachas de viento es lo que se espera para los próximos días en muchos puntos del país, pero ya han empezado a sufrirlo en el sureste de la península. En Albacete han activado la fase de alerta del plan para meteorología adversa por tormentas de agua y granizo como estas en Hellín o en Nerpio. En Jaén también hemos visto lluvias torrenciales como las de Cambil, que ha suspendido fiestas patronales. Prisión provisional para los dos detenidos por el crimen del matrimonio de Tauste en Zaragoza. Javier Sánchez, conocido por ser secretario de un sindicato agrario, y su esposa Esther fueron asesinados el pasado fin de semana. El lunes la Guardia Civil detuvo a su hija y yerno. Los dos se han negado a declarar ante el juez y han ingresado en la cárcel de Zuera. Hablamos de precios porque el IPC ha subido 4 décimas, una más de lo previsto, se sitúa en el 3,6%. Se ha disparado por los precios de la electricidad y los carburantes.
14: No puede seguir subiendo de un día para otro el gasoil y todo continuamente.
15: No nos renta el trabajo por lo que cuesta el gasoil.
16: La subida disparada del gasóleo ha comprometido el plan del gobierno para ir retirando las ayudas fiscales. En septiembre lo compensará con una bajada de 20 céntimos por cada litro del impuesto de hidrocarburos en vez de los 5 previstos.
17: No conformaremos con eso, ¿qué vamos a hacer?

0: Será, por tanto, algo más barato repostar diésel, pero no gasolina, que, al haberse encarecido menos, no activa la cláusula de salvaguarda y el descuento el mes que viene seguirá en 5 céntimos por cada litro. Combustibles y electricidad al alza por el conflicto en Oriente Medio han hecho escalar la inflación, que encadena ya 5 meses consecutivos por encima del 3%, y ahora con los aires acondicionados a todo gas.
1: Este mes he tenido 100 y pico de euros.
0: Los alimentos apenas suben en el último mes, un 1,6%.
2: Claro que lo noto, claro, y sobre todo en la carne.
3: Comprar huevos me da una docena media.
0: En la comparativa interanual, huevos y carne de vacuno se han encarecido más del 10%.
4: En Colombia ya han pasado más de 72 horas desde el terremoto y las posibilidades de encontrar gente con vida casi desaparecen. Exteriores confirma un español entre los 273 muertos y entre los desaparecidos aún no se sabe nada de otros 12 españoles.
5: Esos 12 se suman a los casi 400 desaparecidos que se siguen buscando en las zonas afectadas por el terremoto. Seguimos aquí en Pereira, en el eje cafetero, delante de uno de los edificios destruidos, donde ya han entrado, como veis, los servicios de limpieza para retirar los escombros. Ahora nos dicen que uno de los riesgos aquí es el tema de las réplicas. Ha habido más de 150 réplicas desde el día del seísmo y esto puede provocar nuevos derrumbamientos, sobre todo porque las estructuras siguen siendo todavía muy frágiles, lo que supone desde luego un gran peligro no solo para la población sino también para los propios trabajadores. En otras zonas de la ciudad, como decíais, se sigue buscando vida a pesar de que han pasado esas 72 horas que se llaman las horas de oro. A partir de ahora cada vez es más difícil encontrar supervivientes, aunque no se pierda la esperanza. Hemos estado en las últimas horas en uno de esos rescates y os vamos a mostrar lo que hemos visto.
6: Los equipos de emergencia trabajan sin descanso desde el lunes.
7: ¡Silencio!
6: Pero el agotamiento empieza a pasar factura. Quedan todavía decenas de desaparecidos y enormes cantidades de escombros por retirar.
8: Después de las 72 horas ya la ventana de oportunidad de vida se disminuye considerablemente.
6: Ante la magnitud de la catástrofe, el gobierno ha dado finalmente algunos permisos para que entren rescatistas internacionales.
9: Trabajamos con países sin ninguna consideración ideológica ni política y aceptamos y agradecemos aquí su ayuda.
6: Sobre el terreno, cada minuto cuenta. Por eso los voluntarios se unen a los rescatistas para rastrear los edificios derrumbados.
10: Poco a poco, entre granito y granito, vamos ayudando muchísimo a la gente que necesita. Hay mucha gente allá adentro.
6: Mientras decenas de familias permanecen cerca de la zona esperando noticias, aunque no siempre son buenas.
11: Mi mamá la rescataron a las 6 horas y la sacaron con signos vitales, pero ya murió en camino al hospital.
6: A la búsqueda de las víctimas se suma además otro desafío: atender a quienes se han quedado sin casa y sin prácticamente nada. El Ejecutivo ha declarado la emergencia económica.
12: Subsidios de arrendamiento para quienes perdieron sus viviendas. Medidas de alivio tributario y financiero. Apoyos económicos para las familias más vulnerables.
6: Los albergues reciben a cientos de afectados y voluntarios distribuyen alimentos, agua y productos básicos. En las zonas más castigadas, sin embargo, muchos vecinos aseguran que la asistencia sigue siendo insuficiente.
4: En Lewes, al sur de Inglaterra, un tren de pasajeros ha descarrilado cerca de la estación. La policía y servicios de emergencia han ido al lugar. Según un primer balance, no hay heridos graves ni tampoco víctimas mortales. Y estas son imágenes del volcán Etna en Sicilia. Tras su entrada en erupción, la actividad continúa siendo alta. Su activación ha provocado el cierre total del aeropuerto de Catania en plena temporada turística por la gran cantidad de ceniza. Según las autoridades, una emergencia que afecta ya a unos 100.000 viajeros y está previsto que al menos siga cerrado hasta mañana. Hablamos ahora del eclipse. Hemos mirado correctamente, hemos seguido las indicaciones para evitar incendios o incidencias. Lo que está claro es que ese fenómeno deslumbró a miles de personas.
13: Miles de personas disfrutaron de esta experiencia astronómica e histórica.
14: Con las llamaradas que salen a través de las montañas de la luna, fue ese momento inolvidable. Por mucho que te lo expliquen, hasta que tú no lo sientes, lo ves con el aire que se forma.
13: Recordarán cómo, dónde y con quién.
15: Fuimos en los 4 postes en Ávila.
16: Medinaceli, la ciudad del cielo.
17: Fue un momento que lo pasamos bien en familia.
13: Y aunque la teoría había quedado clara.
18: Con las gafas, claro, porque si no, no.
7: Si no, igual no vería hoy.
13: El día de después también es el de las dudas sobre si habremos mirado correctamente el eclipse. Así ha aumentado el número de búsquedas en Google de me duelen los ojos.
18: Los síntomas que nos tienen que hacer sospechar que algo ha pasado son visión borrosa, generalizada incluso con tus gafas, visión negra en el centro o distorsión de los colores.
13: Aparecen entre 4 y 12 horas más tarde. En clínicas y hospitales han atendido algunos casos, la mayoría leves o simplemente sustos.
18: Aparte de la sugestión que nos puede dar haber visto el eclipse, te pudiste deslumbrar.
13: Otro de los retos mientras todos mirábamos al cielo estaba a nuestros pies, el riesgo de incendios y los desplazamientos masivos. Hubo atascos, sobre todo durante la noche en Navarra, Madrid o Barcelona. En Peñíscola, los bomberos tuvieron que actuar rápidamente para apagar el fuego en este aparcamiento. Más de una decena de vehículos han quedado calcinados. Este miércoles, casi todas las miradas iban al cielo. Y ahora, la vista ya está puesta en 2027, concretamente en el 2 de agosto y en Cádiz.
19: Desde abril los tenemos todos completos ya.
20: Tenemos 118 viviendas vacacionales y están las 118 ocupadas, ya, todas.
13: Allí los precios alcanzan ya los 40.000 euros por dos noches para más de 5 personas o 16.000 para un apartamento para dos. Y es que nadie quiere perder la oportunidad de poder ver este espectáculo.
21: No hay palabras para poder como describir lo que es.
13: Con sus propios ojos.
4: Millones de personas lo hemos visto, otros por una razón u otra se quedaron sin ver el eclipse. Para algunos no será entonces un día para recordar.
22: Para la mayoría, el eclipse ha sido uno de esos momentos que se quedan guardados en la retina para siempre. Para otros, ayer fue un miércoles cualquiera.
23: No salí ni nada, ¿no?
24: Casa con las persianas bajas. A mí personalmente me da igual.
25: Es una cosa más normal y corriente.
22: Están los que sí querían verlo. Pero el cielo tenía otros planes.
26: Atención, que nos estamos quedando sin luz. El eclipse, aquí está el eclipse.
27: Me siento estafada porque no había nada.
28: Yo voy a intentar buscarlo, Me voy más abajo.
22: Pero buscases donde buscases, esto era lo que encontrabas en algunos puntos del norte de España.
27: Una pena que no se haya podido ver por las nubes.
29: También es así muy bonito, pero yo creo que, bueno, un poco sí que arruinaron la experiencia.
22: Algunos se lo perdieron porque no hicieron los deberes a tiempo.
30: La verdad es que me hubiese gustado verlo, pero he estado muy ocupada y no he tenido tiempo ni de pensar en comprarme gafas ni nada.
22: Quienes se quedaron con las ganas ya hacen cuentas para la próxima oportunidad.
31: Mi padre ha dicho y todo que igual movemos las fechas de las vacaciones para poder verlo otra vez.
32: Si Dios quiere, seguiremos vivos para el verano que viene lo vemos y ya está.
33: Más Andalucía queremos conocer ya que no conocemos.
34: Un viaje siempre viene bien y si es para ver algo como lo de ayer, pues estupendo.
35: Un poco temprano ya, ¿no? Para planificar las vacaciones aquí a un año.
4: Recordamos las fechas de esos próximos eclipses. El 2 de agosto de 2027, el siguiente será por la mañana y será total en el sur, sobre todo en Cádiz y Málaga. El 26 de enero de 2028 habrá un tercer eclipse anular.
20: Tenemos 118 viviendas vacacionales y están las 118 ocupadas.
36: 12 meses para la próxima gran cita y en Tarifa...
37: Pero aquí tenemos tres y los tenemos todos ocupados.
36: Llevan meses notando un interés masivo.
37: Me tiraban el teléfono y el correo electrónico.
36: En otra zona privilegiada para verlo, como la Costa del Sol, no suelen tener tantas reservas con un año de antelación.
38: En algunos casos puntuales puede llegar al 15%. A un año vista no suele superar entre el 5% y el 8% de las plazas disponibles, ¿no?
36: El siguiente eclipse será en agosto, en plenas vacaciones, cuando los precios ya son elevados porque es temporada alta, pero este evento los está disparando aún más.
39: Han subido un poquito porque, bueno, estamos teniendo muchas peticiones de grupos internacionales y la demanda es más de la esperada.
36: Son sobre todo turistas internacionales y con mucho interés en la astronomía.
38: Es un turista que normalmente... tiene un comportamiento de gasto alto.
36: Un tirón que el sector quiere aprovechar.
40: Va a ser uno de los eventos para hacer reservas, sin duda.
36: Otra oportunidad para atraer visitantes en un día histórico.
4: Una empresa suiza ha propuesto excavar cuevas en las montañas de los Alpes y alquilarlas con medidas de alta seguridad. Y es que a algunas grandes fortunas, las cajas fuertes de los bancos les resultan insuficientes.
41: Si pensamos en cámaras de máxima seguridad, nos vienen a la cabeza puertas enormes y pesadas como las del Banco de España.
42: Y este es, por fin, el oro.
41: Oro, joyas, en depósitos inaccesibles, con permiso de los ladrones del cine.
43: El mayor depósito del mundo.
41: Y para evitar esos robos de película, a una empresa suiza se le ha ocurrido excavar enormes cavernas en los Alpes. Aquí los más ricos podrán guardar sus tesoros. Han arrancado las obras de la primera promoción. Una veintena de búnkeres a salvo de guerras y a prueba de todo tipo de ataques. Para acceder, cuenta su promotor, habrá que cruzar una esclusa de seguridad, pasar varios procesos de identificación y otros controles que prefieren mantener en secreto. A diferencia de las cajas de seguridad de los bancos, aquí se alquilarán cuevas enteras, un espacio que, además de metales preciosos o joyas, permitirá guardar bienes de gran tamaño como obras de arte, vinos carísimos o vehículos de alta gama. Las condiciones: un alquiler de 99 años por algo más de 1 millón de euros, solo al alcance de grandes fortunas.
4: En el europeo de Birmingham, el atleta español Mohamed Atawi ha logrado el bronce en la final de los 800 metros, en la que David Barroso, que ha terminado cuarto, ha estado cerca de adelantarle. Esta ha sido la segunda medalla para la delegación española en el campeonato, en una jornada en la que además Diego Casas ha quedado sexto en la final de disco y Yael Sakura séptima en los 200. Y por fin, después de semanas de rumorología, hay acuerdo entre el Barça y el Paris Saint-Germain para el traspaso de Ferran Torres. El goleador de la final del Mundial va a jugar en París por unos 50 millones de euros. Los clubes esperan terminar de cerrar los detalles, intercambiar documentación y que el fichaje sea oficial este fin de semana.
0: Mientras tanto, el club sigue intentando cerrar un acuerdo con el City para que llegue Rodri antes de que arranque la Liga. Y tras el Teresa Herrera, el Madrid prepara ya el amistoso ante el Schalke, ya con Bellingham disponible para Mou.
1: Buena sensación para esta temporada con los nuevos fichajes.
0: Ambición en el Atlético, donde a la espera de la llegada del Cuti, hoy han presentado a Grimaldo.
2: Quiero ganar títulos y a nivel individual quiero ser el mejor lateral de la Liga.
0: Un comienzo de Liga que se retrasará para Celta y Osasuna por un hongo en el césped de Balaídos. Mientras, en Vallecas, venta histórica de Nobel Mendy al Hull City por 25 millones de euros. Novedades también en la Supercopa de España, que tras 5 años en Arabia, cambiará su sede a Estambul para 2027.
4: Luis Enrique agranda su palmarés. La Supercopa que ganó el PSG al Aston Villa es el título número 22 de su carrera como técnico, 13º en París. Ha sido campeón de todo en los últimos 2 años y vuelve a partir como favorito para la tercera Champions consecutiva.
3: Lleva Lucho 2 Supercopas consecutivas, pero para el asturiano
5: it's not an important trophy.
3: No es un trofeo importante, aunque para que los suyos levantasen una copa más,
5: me he comprometido a hacer un equipo.
3: Dejó atrás al PSG de los grandes nombres.
5: Yo pienso que vamos a ganar todo. Ese es mi objetivo y para eso me levanto cada día por la mañana.
3: 8 meses después consiguieron su primera Champions, de la misma manera que lograron la segunda. De menos a más, se ganaron el favoritismo a base de buen juego. Esta temporada
5: we are very far.
3: También empiezan, dice, lejos de su mejor nivel.
5: We are going to prepare this season in the same way that the last 2 years.
3: Quiere igualar a Zidane, ganar 3 Champions consecutivas. De momento, sus números en París asustan. 13 trofeos de 16 competiciones disputadas.
4: Han estado cerca, pero finalmente el 4% español ha sido cuarto de Europa en la piscina de París, batiendo el récord nacional. Fueron primeros casi media prueba, compitiéndole a húngaros y rusos, que terminaron tirando de estrellas. El bronce ha sido para Croacia. Y en rítmica, a los Juegos de Los Ángeles se puede llegar vía Frankfurt. Ese es el objetivo del equipo español. Las triples campeonas de Europa aspiran a todo en el Mundial de la ciudad alemana. Lo pueden ver hasta el domingo en Radio Televisión Española.
6: España quiere cerrar el verano por todo lo alto. Y en el caso del conjunto, más allá de las medallas, la apreciada plaza olímpica.
7: Llevamos toda la temporada con ese objetivo en mente.
6: Llega lanzado después de una temporada brillante con 3 oros en el europeo. Ahora busca dar el golpe definitivo ante fuertes rivales como China o Brasil.
8: Estamos entre los mejores del mundo y estaremos peleando por el top 1.
6: Fuerza, valentía y seguridad son las armas de un equipo que tiene varios ases bajo la manga.
8: Los ejercicios son competitivos, tenemos la dificultad muy alta, tienen la pose del final que es como de nacimiento.
6: Mientras el conjunto pelea por el billete olímpico, Alba Bautista y Daniela Picó afrontan su propio reto en la competición individual.
8: Pasará a final o a round,
9: de las 18 mejores.
6: Experiencia y juventud unidas por un mismo objetivo, que España esté en Los Ángeles.

0: Muy buenas. Este viernes se hace más evidente el cambio de tiempo. Vamos a tener condiciones más inestables en la mitad este y norte, con chubascos tormentosos de cierta intensidad, posibilidad de granizo y también fuertes rachas de viento. Atención, toda la zona norte y este del país. Tenemos chubascos tormentosos a destacar en Aragón, en Cataluña, interior de la Comunidad Valenciana o la región de Murcia, zona este de Andalucía y también de Castilla-La Mancha, así como La Rioja, Comunidad Foral de Navarra y noreste de Castilla y León. Chubascos tormentosos que también van a tener fuertes rachas de viento asociadas a su desplazamiento de 70 a 80 km por hora o incluso superiores. Por tanto, tiempo inestable y condiciones cálidas que todavía ayudan a que se mantenga el peligro de incendios muy alto o en algunos casos siendo incluso extremo. Los valores no dan tregua ni siquiera durante la noche. Hablamos de temperaturas mínimas en torno a los 25 grados en el Mediterráneo. Las máximas siguen siendo muy elevadas, tan solo descienden en el extremo norte del país. Seguimos con 40 grados en Toledo, también en Zaragoza, 39 en Pamplona, máxima de unos 41 en Córdoba capital.
1: Polémicas como la participación de Israel han hecho que Eurovisión anuncie un cambio en sus normas. A partir de ahora, el certamen no se podrá celebrar en países en guerra, aunque lo ganen, o con una situación geopolítica que comprometa la seguridad. En la última edición, la participación de Israel hizo que cuatro televisiones públicas, incluida Radio Televisión Española, se ausentaran del certamen. Además, Eurovisión ha anunciado que la ciudad búlgara de Burgas será la sede de la próxima edición, en mayo. Hablamos del Fondo del Lago. La última película del director catalán Isaki Lacuesta, ambientada en los 80, está producida por Juan Antonio Bayona y cuenta con la participación de esta casa, Radio Televisión Española. Nos hemos acercado a su rodaje en Girona.
2: Estas bicicletas o el neumático flotador delatan la época en que se sitúa la película. Isaki Lacuesta tira de memoria personal y recrea un suceso ocurrido en la Bañoles de los 80, donde se crió.
3: Parto por primera vez de experiencias que he vivido y de lugares que he conocido y de impresiones físicas y de anécdotas que conozco en carne propia desde que era niño, ¿no?
2: El protagonista es Iván, un niño de 13 años que ve cómo su mundo se desmorona cuando su mejor amigo Jan, 2 años mayor que él, desaparece. Alba Aguilera interpreta a su madre.
4: Es un poco un viaje iniciático, ¿no? También en la adolescencia de estas edades tan complicadas en las que uno está explorando tantas cosas y se está conociendo a sí mismo.
2: La escena que se rueda hoy se sitúa en el principio de la historia. Iván y sus amigos se bañan en el lago. Ramón es el típico profesor confidente que ha dado clase a ambos.
5: Es el grupito de amigos de Iván, jugando entre ellos, hablando de lo que les preocupa a su edad. Y mi personaje, pues como uno más de lo que es la fauna y flora de Bañolas.
2: Un lugar que marcó la infancia del director para contar esta historia que nos habla del paso a la adolescencia y esconde un misterio que todavía desconocemos.
1: Ha muerto el músico y diseñador gallego Víctor Coyote a los 68 años, creador del Pancabilly, embajador de la movida y precursor de la música latina y el rock and roll con los Coyotes. También realizador de videoclips para Los Rodríguez, dibujante de cómic y diseñador gráfico para cine y televisión.

0: Desde luego ninguno de ellos se va a quedar en Ceuta, ninguno de ellos va a ir a la península, ninguno de ellos va a ser regularizado, ninguno de ellos, lo vuelvo a repetir, y lo único que hacen está jugándose a la vida.
1: Para evitar más entradas masivas como la de hace 15 días, el presidente de Ceuta exige que el gobierno ni regularice ni dé asilo a quienes entran de forma irregular por la ciudad autónoma.
2: Ninguna regularización, ningún asilo, ningún traslado a la península. Ese es un mensaje que tiene que quedar absolutamente claro. Y además creo que es una condición necesaria para el presente y para el futuro de Ceuta.
1: 3 días después del terremoto en Colombia, el balance es absolutamente trágico.
3: 281 fallecidos, lamentablemente.
1: Hay además casi 400 personas desaparecidas. El presidente de la Spri ya anuncia que comienza la fase de reconstrucción. Hay casi 45.000 familias afectadas. Última hora con nuestra corresponsal Almudena Ariza.
4: 4 días después del terremoto, la tierra sigue temblando en Colombia. Desde el seísmo principal se han contabilizado 160 réplicas, 12 han superado la magnitud 3 y una ha rebasado la 4. Aquí en Pereira, una de las localidades más castigadas, los técnicos continúan revisando las estructuras dañadas. Cerca de 100 edificios van a tener que ser demolidos por el peligro que todavía representan. El terremoto ha dejado también a muchas familias sin hogar. Algunas siguen viviendo en parques con las pocas pertenencias que han podido recuperar. Rescatar y sin saber cuándo podrán recuperar cierta normalidad. Y sobre el terreno, la ayuda internacional apenas se percibe, los equipos extranjeros de rescate no han aparecido y toda la respuesta ha quedado prácticamente en manos locales.
1: Hoy comienza la operación salida con motivo del 15 de agosto. Se prevé cerca de 1.200.000 desplazamientos por carretera. Es uno de los fines de semana con más viajes de todo el año. Viajes también en los aeropuertos, viajes en las estaciones de tren. Empieza a notarse movimiento donde te encuentras tú, en la estación de Chamartín, Andrea.
5: ¿Qué tal? Buenos días. Pues sí, desde las 7:30 prácticamente que hemos llegado hemos notado muchísimo movimiento, un trasiego de personas, un ir y venir constante y además este movimiento va a ir aumentando a medida que vaya evolucionando, como es lógico, la mañana. Para que se hagan una idea de la magnitud del movimiento, Renfe ha reforzado sus servicios en unas 423.000 plazas para afrontar esa alta demanda que va a haber estos próximos días, este puente del 15 de agosto. En total van a ser unos 3.200 trenes desde hoy hasta el domingo en todo el territorio nacional.
6: Bueno, y muchas aventuras que empiezan y otras visitas que terminan hoy aquí en el aeropuerto de Barcelona. Se nota por el número de personas y sobre todo por el movimiento de maletas que hoy es el día fuerte de esta operación salida de este fin de semana aquí en Barcelona. En el general de los aeropuertos españoles, casi 7.500 vuelos se van a operar.
1: Bueno, de vacaciones o trabajando tendremos calor y tendremos también tormentas en los próximos días. Gabriel, buenos días.
7: ¿Qué tal? Buenos días. Mañana de sol, tarde de tormentas. Volverán a afectar principalmente al este peninsular, pero hoy se añaden nuevas zonas. También en la meseta norte esos chubascos llegarán a ser intensos. Por ese motivo, avisos que llegan a ser incluso de nivel naranja. Fíjense en la zona de Teruel, Serranía de Cuenca e interior de la Comunidad Valenciana, donde caerán al menos 30 o 40 litros por metro cuadrado en tan solo una hora. Por lo tanto, esta próxima tarde, porque la mañana será tranquila, precaución hacia la meseta norte, puntos de montaña del este peninsular, donde esos chubascos van a caer con intensidad. Hacia el suroeste peninsular, ambiente más soleado, algunas nubes en el Cantábrico, en una jornada en la que, aunque bajan las temperaturas, seguirá haciendo mucho calor. Más de 35 grados en la meseta norte y entre 38 y 40 en el sur y en el Valle del Ebro. Esto hace que el peligro de incendio siga muy alto o extremo en gran parte de España. Y atención este fin de semana, porque los chubascos y tormentas se generalizan por gran parte del interior peninsular. Serán tormentas severas y todo esto vendrá acompañado de un descenso notable de temperaturas. Hará calor, pero no tan extremo como el de los últimos días.
1: Bueno, aquí en la hora de la 1 van a estar fresquitos con María José Landaburu. Muy buenos días.
8: Buenos días.
1: Europeo Grupadula, buongiorno.
9: Buongiorno, Silvia.
1: Aterrizadito de Italia y muy moreno.
9: Muy moreno y sin controles. Ay, a la llegada.
1: Luego
9: ya
1: lo tienes que contar.
9: Ya hablaremos.
1: Ana Samboal, muy buenos días.
10: Buenos días.
1: José Antonio Vera, muy buenos
11: ¿qué tal?
1: Días.
11: Buenos días.
1: Tú tienes muy buena cara porque sé que te vas de vacaciones en
11: Me nada. Voy de vacaciones, sí. Mañana mismo.
1: Todavía más moreno de lo que está. Madre mía. Bueno, vamos a acercarnos a Ceuta porque la frontera se

0: Se encuentra ya blindada, se ha reforzado la seguridad ante una posible entrada que se produciría en apenas unas horas, esta próxima madrugada, y que en estos momentos se sigue promoviendo a través de las redes sociales. Pilar.
1: Sí, Silvia, lo que podemos ver aquí hoy es no solamente que la frontera está blindada y se puede ver al lado marroquí, como ha habido un despliegue extraordinario tanto de la gendarmería como del ejército marroquí, sino dentro de la propia ciudad autónoma aquí en Ceuta. Se pueden ver más vehículos militares de Policía Nacional y lo que más sorprende es que a esta hora de la mañana las calles están más vacías que los días anteriores. Hemos estado hablando con algunos vecinos y nos han dicho que hoy prefieren quedarse en sus casas ante la previsión, por ejemplo, de que haya disturbios. Dicen que las últimas declaraciones políticas que han subrayado que la gran prioridad es que los migrantes regresen a territorio marroquí, que eso pueda crear frustración, pueda crear miedo o incluso altercados dentro de los migrantes. Además, también nos dicen algunos vecinos que la situación es insostenible, ya se han producido varios problemas de seguridad, peleas entre migrantes y algunos otros incidentes, y por eso la situación es muy tensa, sobre todo y cuando están a las expectativas de lo que pueda ocurrir en las próximas horas aquí en la frontera del Tarajal.
2: Actualmente en Ceuta tenemos desplegados 880 policías nacionales. Esto implica un incremento desde el 30 de julio de 270 policías nacionales. Quiero dejarlo muy claro. Y también tenemos desplegados un total de 714 guardias civiles.
0: Es una operación de refuerzo que también han ejecutado al otro lado de la frontera, en Marruecos. Castillejos es en estos momentos una frontera absolutamente blindada. Arancha Marculeta.
3: Marruecos ha endurecido y mucho las medidas de seguridad para blindar Castillejos ante esa convocatoria de un nuevo cruce masivo, una convocatoria hecha en redes sociales. Hemos visto cómo instalaban nuevas líneas de alambres, de concertinas en puntos estratégicos, puntos sensibles de la frontera. Hemos visto lanchas patrullando cerca de la orilla, hemos visto vehículos con cañones de agua ya instalados en la frontera y despliegue de agentes de la policía, de las fuerzas auxiliares y también del ejército. Pero estas medidas de seguridad no se quedan solo en esa zona fronteriza considerada de máxima seguridad, hasta el punto de que en el día de ayer no permitieron el acceso a los medios de comunicación. Ese despliegue se extiende también a las carreteras de acceso a Castillejos. Allí hay ya muchos controles. Se sigue sobre todo el camino de los taxis y furgonetas que puedan llevar a muchas personas. Tratan de evitar que lleguen hasta aquí para intentar entrar de nuevo de manera masiva e irregular en Ceuta, mientras en redes sociales comentan que precisamente ese despliegue de seguridad que se está llevando a cabo aquí dificulta y mucho que puedan llegar hasta aquí, hasta el norte del país, para volver a intentarlo.
0: Juanjo Álvarez, muy buenos días.
4: Buenos días, Silvia.
0: Es la sensación de que lo último que se puede hacer ya es una respuesta policial con concertinas, con fuerzas de seguridad en Marruecos, con fuerzas de seguridad al otro lado en Ceuta, porque a esta hora, como subrayamos, están detectando en redes sociales mensajes que siguen animando a una entrada masiva esta próxima noche.
4: Sí, me parece una decisión razonable la de salvar en lo posible la vulnerabilidad de la frontera para la propia protección de las personas, que migrantes, ¿no? Creo que ese es un primer elemento clave. Todos los convenios, tanto el multilateral que tenemos entre la Unión Europea y Marruecos como los bilaterales que tiene España y Marruecos, prevén que el primer elemento a tener en cuenta es la prevención de lo que es la inmigración irregular, ¿no? Aquella que no tiene ese control. Por tanto, parece razonable que ex ante, antes de que eventualmente ocurra un nuevo episodio como el que vivimos hace ahora una semana, ¿no?, haya ese intento de prevención. A partir de ahí, sobre lo que se está comentando y se decía ayer, no puedes hablar de un colectivo. Cada una de las personas que en este momento están en territorio español, en Ceuta, debe de ser analizada individualmente. Puede haber personas solicitantes de asilo que tengan ese derecho y se debe de evaluar. Y con respecto a los menores, igual ahora podemos comentar lo que ayer dijo el ministro de Justicia marroquí y qué cabe hacer, ¿no? Pero de momento me parece una medida preventiva que en lo posible desincentive el intento de personas de salvar la frontera, ¿no?
0: Sí, en un instante abordaremos precisamente la propuesta del presidente Vivas que pide a España que ni dé asilo ni regularice a los migrantes que entren de forma irregular, en concreto con Ceuta. Pero antes, Juanjo, quería preguntarte por ese convenio al que aludes, que tiene firmado España con Marruecos en el ámbito de la seguridad. ¿A qué obliga ese pacto, ese acuerdo a Marruecos a la hora de proteger una frontera como la de Ceuta?
4: Vale, es una cuestión oportuna. A mí me sorprendió que el ministro de Justicia aludiera al convenio de extradición. Bilateralmente, España y Marruecos tenemos bastantes convenios. Este es uno, el primero fue del 97, ahora está en vigor uno del 2013. Ese convenio de extradición no es aplicable al caso que estamos comentando ahora, en ningún caso, porque se refiere a personas marroquíes en España o españoles en Marruecos procesados o condenados allí. Por ejemplo, la justicia española que condene a un esté pendiente de un procedimiento judicial y solicite la extradición. No existe aplicabilidad del convenio de extradición cuando hablamos de extranjería irregular. Es otra cosa distinta. Lo que ocurre, y creo que hay que dejar claro, hay dos cosas. Hay un convenio de protección de menores del 2013 en vigor que con respecto a esto señala que la protección del menor que llega a España irregularmente compete a España, pero que el objetivo inmediato es garantizar el retorno, ese al que ayer aludía el ministro marroquí. Ese retorno se ancla en que Marruecos facilite los datos de filiación y de familia o una institución de tutela de acogida. Es decir, es Marruecos quien tiene que garantizar que ese retorno del menor que está en España irregularmente no acompañado se pueda materializar. Ese sí es un convenio que habría que aplicar. Y tercero, me parece que es importante distinguir lo que está ocurriendo en la práctica. Cuando un ciudadano de nacionalidad, imaginemos marroquí en este caso, está en situación irregular en España, puede recibir una orden de expulsión. Esa orden de expulsión requiere que Marruecos acepte la devolución de ese ciudadano. Eso no está en el convenio de extradición, está en que las autoridades marroquíes lo acepten. Y dos, ciudadanos que hubieran delinquido por delitos de más de 2 años de privación de libertad y que son o intentan ser deportados a su país de origen. Ni Rabat ni Argel están admitiendo muchas de esas solicitudes de deportación, que son casos diferentes. Creo que habría que aclarar este detalle porque es distinto un caso y otro.
0: Sí, luego abordaremos, como decíamos, esta cuestión ante ese llamamiento que hay para una entrada masiva la próxima madrugada. Veremos también con la empresa Golden Owl, que está monitorizando los mensajes que hay en las redes, en qué punto se encuentra ese llamamiento y si tiene o no tiene la misma fuerza. Pero antes quería saludar a Jesús Núñez. Jesús, muy buenos días.
5: Hola, buenos días, Silvia.
0: ¿Cómo estás viendo la situación de incertidumbre que se está viviendo en Ceuta? Pilar describe una ciudad donde las calles están vacías, donde los vecinos han decidido quedarse en casa, dicen, ante la incertidumbre, ante la posibilidad de que vuelva a haber una entrada masiva.
5: No nos puede extrañar esa sensación después de lo que han vivido. Recordemos que es una ciudad de 83.000 habitantes donde, según las fuentes ya acreditadas, han entrado 72.000. Luego, desde ese punto de vista, podemos imaginarnos que 2 semanas después, si todavía no se han resuelto las cuestiones derivadas de esa crisis humana, con más de 5.000 personas que todavía vagan por la ciudad, que no pueden cubrir sus necesidades básicas, que están superadas por unas capacidades del Estado en Ceuta, que no permiten tampoco generar una sensación de tranquilidad, pues si a eso se le añade lo que pueda venir ahora, pues evidentemente la inquietud tiene que ser la sensación más generalizada. En cualquier caso, lo que cabe imaginar también es que ahora ese despliegue, tanto por el lado marroquí como por el refuerzo de los cuerpos y fuerzas de seguridad del Estado y del propio ejército español en la ciudad, que puedan garantizar que no se produzca una avalancha de las mismas dimensiones. Pero en cualquier caso, el problema ya está creado. Es decir, aunque hoy no haya una entrada masiva, ya el problema está creado, tanto en términos de situación difícil de manejar para quienes ya están dentro, como a partir de ahí la sensación de que Marruecos tiene la sartén por el mango y que ha conseguido crear también una situación de la cual ya hemos vivido experiencias anteriores y que se pueden volver a repetir en el futuro. No creo que a corto plazo, muy a corto plazo, hoy a Marruecos le interese permitir algo como lo que se vivió el pasado 30 de julio, pero en cualquier caso sigue teniendo la capacidad para poder insistir en esa demanda soberanista en la medida en la que España no ha encontrado de momento una capacidad para neutralizar esa posible amenaza. Digo España y digo también la propia Unión Europea.
0: A día de hoy, claro, una de las grandes incertidumbres es que no sabemos quién ha creado este problema, pero sí que llama la atención, Euprepio, lo fácil que ha sido crearlo.
6: Bueno, lo fácil que ha sido crearlo

0: porque no ha habido nadie que ha querido prevenirlo de alguna forma. Es evidente, por ejemplo, se está hablando de la posibilidad que esta noche vuelva a haber un tsunami de personas, de inmigrantes. Yo personalmente creo que no va a haber. Por supuesto, hay llamamientos en las redes, esto está confirmado, y por supuesto, este llamamiento puede llevar a muchísimos miles de marroquíes, de inmigrantes, de llegar a la frontera. Pero, para empezar, Marruecos no lo va a permitir. Ya ha desplegado fuerzas de seguridad, miles de personas que están controlando la frontera. Y por supuesto también España está más preparada. Y Marruecos no se puede permitir que la Unión Europea vea de nuevo lo que ha pasado hace dos semanas. Es decir, yo personalmente creo que el problema, como dice Jesús Núñez, está ahí. Creo que Marruecos sigue teniendo a España como rehén y de paso la Unión Europea. Creo que el problema tiene que ser realmente básico para la Unión Europea. Yo creo que, de hecho, en Italia estos días se ha comentado mucho la debilidad que ha demostrado von der Leyen en esta crisis para prevenir, por ejemplo, la crisis diplomática entre Italia y España. Podía haberlo hecho, no ha hecho absolutamente nada. Y para mí la clave está ahí. Es decir, España sola, aunque sea nuestra frontera, desde mi punto de vista no tiene fuerza suficiente, y Marruecos sabemos perfectamente que utiliza España, entre comillas, un poco a su antojo, para amenazarnos, para negociar, según el momento, según lo que interese. Porque está claro, en Italia se está hablando solo de lo que hay detrás de todo esto, porque estamos menos implicados en lo que pasa en Ceuta, evidentemente. Pero aquí el problema, el análisis siempre ha sido por qué ocurrió, quién lo ha permitido, puede haber sido solo Marruecos o hay detrás Trump, las fuerzas de extrema derecha, que quieren que el problema de la inmigración siga siendo clave en las próximas citas electorales, por ejemplo, que hay en algunos países, como en Italia, por ejemplo. De ahí viene también la, para entender por qué Meloni ha hecho de esa forma, entender que tiene elecciones y que tiene otra fuerza a la extrema derecha, a su extrema derecha, si Meloni tiene una fuerza más extremista que ella misma, ¿no? Que ya tiene 7,6% de intención de votos a su derecha. Quiero decir que todo esto, evidentemente, no puede haber sido solo una idea, vamos a suponer, de Marruecos. Hay detrás muchísimos intereses y ahí está la clave del análisis desde mi punto de vista.
1: ¿Y cómo creéis que ha reaccionado la Unión Europea? Porque me parece muy interesante lo que planteaba Euprepio. ¿Se está tratando como un problema que tiene España en su frontera sur, Vera, o como un problema que tiene toda la Unión Europea en su frontera sur?
2: No, yo creo que la Unión Europea prácticamente no ha hecho nada. Estoy completamente de acuerdo con lo que acaba de decir Euprepio, porque a ver, von der Leyen podía haber mediado y arreglado una situación que entre países que son socios y miembros de la UE no tenía que haberse producido de ninguna manera. Y esto, para eso está la señora von der Leyen, que es la presidenta de la Comisión Europea y que ha hecho nada. Y después hay una cuestión fundamental, es decir, yo creo que en Europa no se tiene una conciencia clara de que la frontera sur está en Ceuta y está en Melilla, que es la verdad. Y ahí debería estar desplegado el Frontex, que no lo está. El Frontex no está desplegado ni en Ceuta ni en Melilla, probablemente porque el gobierno español tampoco lo considera necesario, y eso debería implementarse porque se ha visto, y es verdad, que con solo las fuerzas de seguridad españolas no se puede proteger bien la frontera. La situación no es ahora igual que la de el momento de la embestida, porque ahora efectivamente tenemos 3.000 militares en la frontera, tenemos, como ha dicho el ministro, 200 policías más, que son 800 y pico, 200 guardias civiles más, que en total son 700 y pico, tenemos los militares con las tanquetas y con los BMRs, porque la disuasión es importante. Ahora bien, si Marruecos quisiera inundarnos de gente, de menores y de chavales, lo haría en cualquier
0: Pero
2: momento.
0: Pero no es solo Ceuta y Melilla, ¿eh?
2: Y estoy en Melilla igual.
0: Acordaros lo que pasó en Lampedusa hace pocos años. 500.000 inmigrantes en tres años. 500.000. Estamos hablando de una isla de 12.000. ¿Vale?
2: Sí.
0: De una avalancha brutal. ¿También pensáis que en ese caso fue casual que de repente empezaron a llegar barcos en Lampedusa de forma casual, que no había ningún país detrás interesado a llenar nuestras fronteras de inmigrantes? Quiero decir que a veces el análisis tenemos que hacerlo sobre la base de quién está permitiendo que ocurra lo que ocurre. Y también lo que pasó en Lampedusa tenía detrás

0: evidentemente es intereses, no solo gente que quería salvar su vida o buscar un futuro mejor. Había gente interesada a que Lampedusa sufriera esa crisis brutal que fue espectacular. Probablemente no os acordáis, pero para Italia fue dramático, fue un drama lo que se vivió ahí.
1: Yo lo que planteo es hasta qué punto Italia, el resto de la Unión Europea, no solo Italia, entiende que Ceuta y Melilla es frontera sur de Europa, como nosotros deberíamos entender que Lampedusa es frontera sur de Europa.
2: No,
1: ¿hasta qué punto pensamos que es una cuestión, un desafío que hay que abordar todos juntos?
0: No le interesa mucho.
2: No lo entienden y también es parte de responsabilidad del gobierno de España, que tenía que presionar más para que se tenga claro que efectivamente Ceuta y Melilla son frontera de Europa y que por tanto Europa tiene que estar desplegada ahí para evitar una situación de este tipo que hace un daño tremendo no solo a España, sino a toda la Unión Europea. Y es verdad, claro, porque tú sabes que si no devolvemos a todos los que han entrado de esa forma irregular, algunos, o sea, unos miles van a terminar entrando en España y probablemente en Europa.
1: Entonces, luego hablaremos de a quién se puede devolver, a quién no, y esta propuesta del presidente Vivas, luego hablaremos también con Juanjo Álvarez de hasta qué punto se puede o no se puede encajar en la legalidad.
3: Hasta María José. Ninguno. O sea, quiero decir...
1: Que no le den asilo y que no regularicen a nadie que haya entrado, en concreto por Ceuta, de forma irregular. Entonces, claro, es una propuesta que de repente hemos dicho, bueno, se puede, no se puede, pide una situación única. Pero antes de nada, vamos a ver cómo está Ceuta, donde, como les decimos, en unas horas podría vivir y podría asistir a una nueva entrada masiva de migrantes de forma irregular. El Centro Nacional de Inteligencia, esto es la clave, sí da credibilidad a que ese día, que el 15 de agosto, se podría producir esa entrada masiva, esta misma noche.
4: Nuevo alambrado para evitar el cruce hacia el espigón del Tarajal, cientos de efectivos, incremento de la vigilancia y sanciones contra los incitadores. Así se prepara Marruecos para la nueva entrada prevista para esta madrugada. Del otro lado, Ceuta se blinda con un aumento de la vigilancia y de los efectivos. Y no solo preocupa Ceuta, también Melilla. Se ha organizado un amplio despliegue en la provincia de Nador, colindante con la ciudad autónoma. Un llamamiento que se mueve por redes desde hace varios días y al que el CNI le ha dado credibilidad. Pero las redes también se están utilizando para lo contrario, para intentar disuadir. La Guardia Civil Española enviaba este mensaje en árabe bajo el título «No te dejes engañar, lo que te prometen es mentira». Un esfuerzo coordinado entre ambos países que el ministro Marlaska ha defendido.
5: Yo he sido testigo de cómo se ha cimentado una relación sustentada, evidentemente, en la confianza, en la lealtad, con todas las pruebas, con todas las emergencias a las que hemos tenido que hacer frente.
4: Lo hace después de que el ministro de Justicia marroquí dijera que quedaba pendiente la soberanía de las ciudades. La ministra de Defensa, Margarita Robles, también respondía.
6: Tiene que quedar muy claro que lo que pasó el día 30 no puede volver a ocurrir. Y tiene que quedar muy claro que Ceuta y Melilla son españolas no, españolísimas.
4: Añadía Robles que el ejército permanecerá en Ceuta para realizar labores de presencia y disuasión, un refuerzo para evitar que se repitan estas imágenes.
1: Está con nosotros Alejandro López Canorea de Descifrando la Guerra. Alejandro, muy buenos días.
7: Buenos días, ¿qué tal?
1: Es a esto, ¿no? A un bulo, a una desinformación organizada con mensajes dirigidos a determinada audiencia en determinado punto geográfico, a lo que se conoce como guerra híbrida, ¿no? A una forma de desestabilizar especialmente en frontera.
7: Sí, desde luego, guerra híbrida son muchísimos elementos, ¿no? Mezcla algunas cuestiones de la guerra convencional con lo que conocemos realmente como guerra no convencional, que incluye tanto el uso de la migración como arma, redes de narcotráfico, el lawfare, guerra informativa, espionaje, acciones de inteligencia y contrainteligencia, tratar de desestabilizar a otro país a través de formas, como digo, que no son de una guerra convencional, que yo creo que en este caso ni Marruecos ni prácticamente ninguno de los actores implicados cree que es un escenario propicio. Por lo tanto, lo que intentas es conseguir que tu rival ceda en algunos aspectos políticos a través de estas otras vías. Eso es más o menos lo que entendemos por guerra híbrida.
1: Claro, Juanjo, cuando uno no sabe quién está detrás de todos esos mensajes organizados en las redes sociales para mover a decenas de miles de personas, ante lo que nos enfrentamos es ante un abismo, porque no sabemos quién está provocando esa

0: inestabilidad en la frontera sur de España y la Unión Europea.
1: Sí, es así. Pero yo creo que antes, refiriéndonos a la Unión Europea, tenemos un mecanismo que incentive a Marruecos a frenar esa inmigración irregular, que ni ellos se suponen ni nosotros deseamos por lo que supone, ¿no? Es el mecanismo del acuerdo de asociación que tiene España y Marruecos desde el año 2000, que es un excelente mecanismo para la migración regular, para lo que es la distribución de servicios y de mercancías, y que está fluyendo muy bien. Pero precisamente ahí podemos tener un mecanismo de incentivación, de freno a lo que esto representa, porque como señalas, la generación de ese tipo de bulo que provoca todo lo que se ha señalado, yo no me lo termino de creer. O sea, es imposible que pasasen 80.000 personas sin la connivencia de Marruecos. Y eso significa que Marruecos tiene mucha mayor responsabilidad que el país, entre comillas, de entrada. País de entrada que no debiera de ser entendido como España, efectivamente, sino Unión Europea, pero lo comentábamos hace unos días. La Unión Europea ha optado por hacer que sea la externalización de esa frontera la que la protejan los estados, en un caso Turquía, en otro caso Túnez, en otro caso Marruecos, y creo que ahí efectivamente tiene que haber un paso adelante de europeización de lo que tiene que ver con este nivel de mecanismo. Pero en realidad hay mucha hipocresía en los estados europeos, incluso en lo fashion que vemos a Dinamarca, por ejemplo, ¿no? Ejemplo de muchas cosas, creo que en esto está mostrando un punto de xenofobia institucional difícil de admitir. Tú quieres a la inmigración para generar riqueza social en el mejor sentido de la palabra y no quieres europeizar la dimensión de la prevención de la inmigración irregular. Creo que ese es el punto de partida, ¿no?, sobre el que arrancar. Pero no hay. La Comisión Europea, que es quien debiera de impulsar este intento de europeización, no está haciendo absolutamente nada.
0: ¿Cómo lo ves tú, María José?
2: Bueno, yo creo que la Unión Europea ha mostrado su peor cara, pero no la ha mostrado, la muestra coyunturalmente porque ellos saben perfectamente cuál es la frontera sur. De hecho, hay recursos que se movilizan anualmente para, bueno, en una política que yo también creo que puede ser errónea, pero en cualquier caso se destinan muchos recursos de la Unión Europea para mantener las fronteras calientes, que es la nuestra, lo mejor protegida posible. De hecho, es la frontera más vigilada de Europa. A partir de ahí, tenemos distintas circunstancias de esto que podríamos llamar el politiqueo, de los intereses de los propios líderes que van más de lo que a ellos les va a pasar en sus contiendas electorales, y un propio nos lo ha contado muy bien en el caso de Meloni. No olvidemos que la presidenta danesa pretende acceder a grandes puestos de responsabilidad en la Unión. Es decir, esto es lo que está pasando, pero ya estuvo el gobierno de España para llegar allí, tras la hiperventilación que provocaron estas señoras y algunas otras, para decir, oiga, hasta aquí. Y la reacción fue inmediata. O sea, yo no he visto cangrejos que han reculado más lentamente y con más dignidad que el conjunto de la Unión, porque están obligados, no porque Sánchez ejerza un liderazgo, que ejerce, evidente, sino porque están obligados a hacerlo. Y esto es lo que va a pasar. Ahora, a los vecinos, Silvia, no se les elige, por desgracia. Creo que todos podemos haber tenido alguna experiencia concreta. Marruecos y Europa están destinadas a entenderse y le interesa mucho más a Marruecos que a España, en este caso, esa paz. Somos su primer socio comercial, España, 22.000 millones de euros, su puerta de entrada, su desarrollo tecnológico en infraestructuras. Es decir, esto, pues sí, sabemos que no es una democracia avanzada, sabemos de sus alianzas con las ultraderechas mundiales, pero vamos a ver quién domina las redes sociales. Es que hay que, no hay que...
0: Pero fíjate,
2: y todo eso existe.
0: Una de las cuestiones que ha surgido en toda esta crisis, Jesús, es la imagen que está proyectando Marruecos, ¿no? Al que de repente se han girado todas las cabezas para mirar por qué no estaba controlando las redes, cómo pudieron pasar decenas de miles de personas, lo que planteabas tú, sin que nadie supiera nada. Tampoco es una situación que justo ahora le venga bien a la imagen que Rabat quiere proyectar de Marruecos.
3: Desde luego marca un contraste enorme. Pensemos que el día de esa avalancha era la fiesta del trono, con un discurso del rey, y que, sin embargo, no tuvo ningún reparo en dejar hacer visible la situación desesperada en la que se encuentran miles y miles de sus conciudadanos, más bien súbditos, para intentar aprovechar que la puerta estaba abierta y salir de ahí buscando una vida digna en otro lugar, porque todo eso destruye la imagen que pretende dar Marruecos de Estado moderno, avanzando hacia Turquía una democracia plena, una monarquía constitucional, etcétera. Pero en cualquier caso me sorprende, y lo estamos viendo estos últimos días, me sorprenden palabras que a pesar de todo eso sigue utilizando altos representantes del gobierno español. ¿De qué confianza estamos hablando? ¿De qué lealtad estamos hablando? ¿De qué colaboración plena estamos hablando? ¿De qué socio fiable estamos hablando? Pensemos que Marruecos no tuvo nada que ver en el del día 30. Que no tuvo absolutamente nada que ver, que por lo tanto debería estar interesado en no transmitir esa imagen de penuria de su propia población y estaría interesado en mostrarse como un socio fiable hacia España. ¿Cómo encaja eso con las declaraciones de ministros del gobierno marroquí, volviendo a insistir en lo de la Ceuta y Melilla como ciudades ocupadas que tienen que ser reincorporadas a la soberanía marroquí cuando nunca han formado parte de Marruecos? ¿Cómo encaja eso con la amenaza de denunciar el tratado de extradición como ha hecho el ministro de Justicia, con el cinismo de reclamar la vuelta de todos los menores porque, y no, resulta sarcástico, porque el curso escolar va a empezar próximamente y pobrecitos que no pueden empezar el curso escolar, como si al gobierno marroquí esos menores le hubieran interesado, como si las decenas de muertos que han ocurrido en esta última avalancha le llevaran a cambiar su propia política con respecto a lo que hace en Ceuta. ¿Ese es un socio fiable? Por lo tanto, haya sido simplemente pasividad o haya sido complicidad activa, está claro que Marruecos está utilizando una estrategia en la zona gris que le lleva a este tipo de acciones de guerra híbrida, sabiendo que, de momento, el modelo de migración y asilo de la Unión Europea y los acuerdos que tiene con España sencillamente le permiten seguir manteniendo la sartén por el mango. Esa es la cuestión. Y si seguimos, a pesar de todo eso, si seguimos transmitiéndoles la idea de que todo está bien, de que no pasa nada y que la relación es paradisíaca, no nos puede extrañar que Marruecos se crezca todavía más pensando que tiene el respaldo incluso de Washington y de Tel Aviv y que en esa medida vayamos a ver situaciones todavía más preocupantes de las que hemos visto hasta ahora.
0: ¿Cómo lo ves tú, Ana?
4: Aquí hay dos grandes responsables que son los que están a los dos lados de la frontera. Uno, Marruecos, que sabía lo que estaba ocurriendo porque está monitorizado en redes sociales y hay constancia de que sabían lo que estaba ocurriendo. Quizá no con esa dimensión, mayor o menor, pero sabía lo que estaba ocurriendo y dejó hacer. Y del otro lado, España, que me gustaría pensar que sabían lo que estaba ocurriendo a pesar de que el ministro del Interior ha dicho que no, porque me parece mucho más grave que no nos hubiéramos enterado y también dejó la frontera desprotegida. Creo que esos son, en principio, los dos principales responsables. Marruecos queda... La imagen internacional de Marruecos es lamentable. Tú no puedes ir por el mundo contando que eres un país moderno y que vas a celebrar el Mundial 2030 de fútbol cuando tu gente no quiere vivir allí. Y España tampoco queda en una situación adecuada. España es quien tiene que hacer valer los intereses de España ante la Unión Europea. España es quien tiene que ir a Bruselas a decir: necesito un Frontex en la frontera de Ceuta y ya la estoy reforzando. España es la que tiene que proponer o amenazar, porque es tan disuasorio como que vayan los ministros allí a decir: no vengan ustedes, decir: como vengan, te voy a quitar el acceso privilegiado de los productos agrícolas de Marruecos al mercado europeo y promoverlo, porque cada país defiende los intereses con sus vecinos en el seno de la Unión y tiene una voz privilegiada, y España es la que puede apretar y mucho intereses económicos de Marruecos, que a lo mejor no son estrictamente del gobierno, pero que es de dinero que entra a Marruecos, uno, de las remesas que mandan los marroquíes que viven en toda Europa a su país, que están tasadas, que pagan unos impuestos o no, y dos, toda la lucha contra el narco en el campo de Algeciras, porque todo ese dinero, todo eso, es dinero que regresa a Marruecos. Es decir, España tiene muchas formas de apretarla, pero todas previas y disuasorias. Llegados a este punto, es que estamos en manos de Marruecos.
0: Cristina Monge, muy buenos días.
5: ¿Qué tal? Muy buenos días.
0: Marruecos, que, bueno, es cierto que tenemos una gran relación comercial con él y que es uno de los principales socios, por no decir el principal, en el norte de África y prácticamente en todo el continente, uno de los principales socios de Estados Unidos.

0: tenido históricamente, ¿eh? A la hora de tensar y de gestionar las relaciones con España y por ende también con el resto de Europa, a día de hoy se vea mucho más incrementado de lo que podría ser hace unas décadas. En un contexto además en el que la geopolítica, como venimos diciendo todos estos días, está recobrando protagonismo, en el que están cambiando las reglas del juego a nivel internacional y posiciones como las que lidera Donald Trump desde Estados Unidos son claves para entender lo que está pasando ahora mismo en ese ámbito geopolítico, donde efectivamente aparecen esos fenómenos que estabais comentando de guerras híbridas, de las zonas grises, un vocabulario, una expresión que hasta ahora la verdad es que quedaba fuera de la conversación pública, pero que estamos empezando a ver que necesitamos ir incorporando para ir entendiéndola.
1: El ministro del Interior estuvo ayer visitando Ceuta, se reunió también con el presidente de la ciudad autónoma, con el presidente Vivas, y ambos lanzaron el mismo mensaje: ninguno de los que venga se van a quedar.
2: Por cuarto día consecutivo, un ministro visita Ceuta. Marlaska ha llegado en trabucheos de unos vecinos que se han sentido abandonados.
3: Este gobierno ha estado, está y estará siempre con la ciudad de Ceuta.
2: Y dos semanas después de su primera visita junto a Pedro Sánchez,
3: en menos de 48 horas, la situación en Ceuta no tiene nada que ver y que la normalidad se está alcanzando.
2: Ahora matiza sus palabras.
3: Evidentemente, todavía estamos en trámites de alcanzar una razonable normalidad que no existe al día de hoy.
2: El ministro de Interior se ha reunido y ha escuchado las peticiones del presidente de la ciudad autónoma.
4: Ninguna regularización, ningún asilo, ningún traslado a la península.
2: Un punto delicado porque el de asilo es un derecho humano fundamental recogido en la Convención Internacional de Ginebra y en la propia Constitución Española.
4: Estableciendo la excepción como frontera terrestre de Europa en África respecto a que Ceuta no es lugar donde se tramite ninguna solicitud de asilo.
2: Marlaska ha defendido que nadie va a quedarse en España, poniendo precisamente la excepción de los más vulnerables. Para eso defiende las relaciones con Marruecos.
3: Una lealtad de una importancia, de una cercanía, de una complicidad absolutamente fuera de toda duda.
2: Papel, el del país vecino, que el Partido Popular, pese a su silencio inicial, empieza a poner en el foco.
5: ¿Cómo es posible que después de una invasión al territorio español no se haya llamado a consulta al embajador, la embajadora de Marruecos?
2: Y defienden el papel de una Margarita Robles convertida en el único miembro del gobierno al que evitan criticar los populares.
6: Pero no se puede abandonar Ceuta.
1: A ver, que nos... Un momentito, que tenemos claro un debate aquí en mesa, no se lo pueden imaginar, que me pedía la palabra.
7: Sí,
1: el
7: no, yo quería comentarse una cosa. Estábamos hablando antes de la imagen de Marruecos en el mundo, ¿no? De cómo se ha visto quebrada. Y que creo que no nos hemos enterado que el mundo ha cambiado, que la geopolítica ha cambiado. ¿Frente a quién tiene una mala imagen en Marruecos? Por supuesto, Europa, nuestros valores, a los valores del Mediterráneo, a los valores democráticos, etc. Pero vosotros imagináis que Trump, Netanyahu, toda la extrema derecha mundial, todas las fuerzas reaccionarias que tenemos en este momento dominando medio mundo, piensan que ha sido malo para Marruecos y para este mundo fascista lo que ha pasado. Es que tenemos que cambiar. Yo personalmente creo que estamos todavía en nuestra bola de cristal relacionada con la democracia, con nuestros valores, que los queremos defender, por supuesto. La imagen de Marruecos es una imagen nefasta, terrible, pero para medio mundo fascista no lo es. Ahora mismo están viendo a Marruecos como un aliado. Es decir, para Trump, quebrar la Unión Europea es su misión principal desde cuando ha vuelto al despacho Oval. Él lo que quiere es hundir a la OTAN y hundir a la Unión Europea. Quiere desintegrar la Unión Europea. O cambiamos el chip de ver cómo es el mundo ahora, o no nos vamos a enterar de cuáles son las soluciones. Si la Unión Europea no toma medidas reales para que Marruecos pueda sentarse realmente a la mesa en Bruselas y llegar a acuerdos nuevos, no nos enteramos que a medio mundo lo que ha hecho Marruecos de permitir lo que ha pasado o de cerrar los ojos para que ocurriera, le ha parecido estupendamente.
1: Yo quería preguntarle a Juanjo Álvarez por este mensaje que ya veníamos comentando desde el principio del programa y que estábamos también comentando aquí. Solo se puede entender como un mensaje disuasorio, que es todo aquel que entre de forma irregular va a ser devuelto. Un mensaje disuasorio ante lo que puede pasar en las próximas horas en Ceuta, igual en los próximos días en la ciudad autónoma, porque nuestra legislación no es lo que dice. no todo el que entra de forma irregular

0: sea mayor o menor de edad, va a ser automáticamente devuelto.
1: Exactamente, es así, Silvia. Primero, nuestro sistema garantista, no solo el sistema español, que lo es, el sistema europeo, que lo es, y el sistema internacional, ampara el tratamiento individualizado de todo aquel que ya no está en situación de devolución en caliente, sino que está ya en una situación irregular administrativamente, en este caso en un país de la Unión Europea, en España. A partir de ahí, una doble delimitación. Lo que afecta a los menores es obvio que tiene una protección específica muy concreta, y lo que afecta a los no menores de edad, ¿no? En este segundo caso, basta con que cualquiera de esas personas entienda, desgraciadamente es cierto en muchos casos, que está siendo perseguida por razones ideológicas o de otra índole en su país de origen, para que se comience a tramitar la solicitud de asilo. Ya sabemos lo que, entre otros, otras, Meloni prevé, ¿no? No, esa solicitud vamos a mandarles a terceros países. Albania nos resulta interesante porque es candidato a la Unión Europea y por lo tanto va a admitir, por poner un primer ejemplo, que los mandemos allí a lo que llamamos eufemísticamente centros de internamiento de extranjeros, y ya veremos cuándo resolvemos esa solicitud. Por cierto, a un país que no sabemos qué legislación va a aplicar. Volviendo atrás, lo que me parece inentendible es que hagamos este tipo de discurso. Lo puedo entender políticamente, transmitiendo una sensación de aparente fortaleza, ¿no? Pero cada persona debe de ser tratada individualmente. Y es posible que quienes han llegado de manera irregular puedan alcanzar papeles en un determinado momento. Es factible. Ya sé que ahora lo que se quiere es desincentivar esta cuestión. Nuevamente, el contexto debería de instalarse con Marruecos. Y por último, aunque parezca buenismo, no demonicemos a los marroquíes en su conjunto. Tienen a un sátrapa al frente, a Mohamed VI, al hijo de Hassan II, pero no cabe de esa manera estigmatizar a todo un país, que por cierto es la inmigración más potente en España y que genera riqueza social desde ese punto de vista. Creo que ese aspecto no lo debiéramos de perder de vista en ningún momento. Si lo perdemos, dejamos las leyes de lado y nos olvidamos de todo ello, ¿no? Y de eso no se ocupa Frontex. Frontex es una mera agencia policial de protección de las costas y de las fronteras. No se ocupa de nada más, porque no quiere la Unión Europea. Y creo que ese es un dato en el que habría que insistir. En ese habría que insistir. Si no queremos ser como Trump en su planteamiento, si no queremos que se levanten muros que separan más de lo que protegen, debiéramos de pensar en este tipo de política europeizada, ¿no?
0: Juanjo, y luego, claro, en el debate político se ha colado otra idea que, claro, nos enfrenta a una incongruencia, ¿no? Porque si Marruecos es una dictadura, entonces todo aquel que entre desde Marruecos debe de recibir asilo en nuestro país, porque está huyendo de una dictadura reconocida.
1: Ese es un buen planteamiento. El derecho de asilo exige una carga de la prueba. Desgraciadamente, en Marruecos es evidente la existencia de represión contra la disidencia política. Y si se realiza ese tipo de manifestación, como mínimo debe de ser analizado personalizadamente. Alguien ya se pone de antemano la venda diciendo no, todos para allá, que ya se saben el argumento, ¿no? Esa es la manera más fácil de resolver la cuestión. Me parece que debe de analizarse con otra mesura, ¿no? Y efectivamente, lo que ocurre es que eso nos preocupa poco cuando es la empalizada hacia la inmigración que no queremos. ¿O acaso Erdogan es un ejemplo de protección de derechos humanos en Turquía? Tampoco lo es, ¿no? Pero también le llenamos de millones, porque nos pone también la empalizada al tipo de inmigración que no queremos. Y acabamos demonizando al solicitante de asilo. Esa es la parte más débil de la cadena y a la que atacamos de esta manera, ¿no?
0: Bueno, vamos a ver cuáles son los mensajes que están circulando en estos momentos a través de las redes sociales. Está con nosotros Marga Herrero, de Golden Owl. Marga, muy buenos días. Marga, buenos días. Vamos a intentar retomar el contacto con Marga, que pertenece a esta empresa Golden Owl, una empresa española que se está encargando de monitorizar los mensajes que están apareciendo en las redes sociales. Porque, Alejandro, las últimas novedades que tenemos es que estarían repitiéndose básicamente los mismos mensajes que se dieron hace 15 días. La puerta está abierta, la frontera está abierta, el 15 de agosto es fiesta. Es así de sencillo, es fácil pasar.
2: Sí, sí, es verdad que hemos estado viendo estos mensajes y que los chats existen y creo que las fuerzas de seguridad y de inteligencia en España se lo estarán tomando en serio, porque como todavía tenemos esa duda de qué es lo que pasó en los días previos al anterior salto, a la anterior entrada en las fronteras, pues entiendo que ahora, precisamente por toda la disuasión que se pondrá sobre el terreno, tanto en España como en Marruecos, si de verdad existe esa cooperación de la que tanto presume el gobierno, pues precisamente sería el peor día para intentar hacer ese salto, ¿no? Pero bueno, estaremos pendientes de ello. Ahí es donde creo que se verá bastante claro si de verdad hay o no una voluntad de Marruecos de ocuparse del control fronterizo y de esa externalización que España y la Unión Europea pues le han concedido, ¿no? Como actor necesario. Por supuesto, se hace necesaria su cooperación y una relación de confianza hasta el nivel de que quieran y puedan hacerse cargo de estos compromisos, pero para que quieran hacerlo también tiene que haber voluntad política y no se trata solo de un mecanismo automático como el gobierno de España cree o hace creer que funciona, sino que también tiene que haber esa voluntad de no conseguir una concesión política todo el tiempo a cambio de no relajar esos controles como hemos visto en julio. Así que bueno, pues esto es lo que tenemos sobre el terreno, claro.
0: Vamos a retomar la conexión con Marga Herrero de Golden Owl. Marga, muy buenos días.
3: Hola Silvia, buenos días.
0: ¿Qué mensajes estáis detectando en las últimas horas en las redes sociales marroquíes relacionados con esa iniciativa para animar a que vuelva a haber una entrada masiva como la de hace 15 días?
3: Yo, si me permites, podemos hacer un apunte sí. De los días anteriores también, del 12 de agosto. Y es que todo el tema de la convocatoria y las reacciones también bajaron con dos eventos que nosotros identificamos. Uno es con la actuación represiva del gobierno marroquí y otra con la difusión comunicacional que ha hecho la Embajada Española, hablando un poco, deshaciendo los bulos, ¿no? Por ejemplo, que no van a conseguir la residencia si cruzan la valla, etcétera, etcétera. Eso también ha tenido un impacto en lo que es esta convocatoria. Vale, lo digo por dejarlo así como puntos, no sé si os sirve en la mesa.
0: Sí, por supuesto, claro, toda la información, Marga. Y además de todos estos mensajes que se están detectando, también nos decías que hay mensajes que combaten esa desinformación, ya les hemos mostrado algunos de ellos, algunos de la, sí, de la Guardia Civil, que muestran imágenes de qué es lo que se produce realmente cuando se ha entrenado en Ceuta y donde se intenta desincentivar por todos los medios aquellos que estén pensando en cruzar, Marga.
3: Sí, eso por un lado, y luego toda la parte como de judicialización en Tetuán, sobre todo, que está desarrollando el gobierno marroquí, y otros mensajes, en este caso en concreto, de la Embajada Española en el país, de alguna forma difundiendo lo que son las normas jurídicas de qué significa conseguir una residencia en nuestro país y cómo se consigue, y que no es verdad lo que les están contando. En cualquier caso, como os dijimos, hemos extraído el último informe, también de anoche a las 10 de la noche, y lo que ha aparecido es que hay un hallazgo que tiene que ver con que sí que habrá un intento de toma, pero va a ser bastante menor, y que la convocatoria de Facebook, que en principio ayer os comentábamos que había estado silenciada, no está suprimida, sino que está latente, porque se ha reactivado.
0: ¿Cuál es el objetivo de quienes lanzan estos mensajes, Marga? Es decir, ¿qué ganan ellos moviendo a su intención es que decenas de miles de personas crucen Ceuta?
3: En el fondo es un poco, yo creo que también lo que hablábamos ayer en el debate de ayer, que tiene que ver un poco con mostrar una vulnerabilidad, entre otras cosas. ¿Para qué? ¿Y por qué? Eso nosotros en la investigación no lo hemos identificado, porque no ha sido el objetivo de nuestro trabajo. Nuestro trabajo parte de una curiosidad empresarial y demostrar las capacidades y sobre todo entender cómo esto se pueda producir y qué hay detrás, no quién, sino qué tipo de estructura hay detrás.
0: ¿Qué redes sociales están utilizando y a qué audiencias están dirigiendo los mensajes en las últimas horas?
3: Ahora mismo lo que nosotros hemos hallado es que la red ha sobrevivido, lo que es la red, esta estructura ha sobrevivido. Hay una pérdida de grupos de 200, en concreto 291.500 miembros, pero eso no implica que haya perdido fuerza y capacidad para poder transmitir la convocatoria. Siguen utilizando evidentemente Facebook como plataforma más abierta, pero sobre todo los grupos que pensamos que están más activos son estos grupos más anónimos o más en grupos de WhatsApp privados, que son los que se derivaban de los grupos masivos de Facebook. Por eso nosotros, lo que corroboramos es que hay una combinación, pues eso, de este emisor que es anónimo, que sigue generando el relato, y con estos grupos más medianos, que en principio puedan tener nombres más inocentes o más inocuos o no relacionados. Entonces, lo que se ve arriba, así, la conclusión es que quizás hay una pérdida de grupos multitudinarios, pero hay otros grupos latentes más internos, tanto de organización como de motivación, que tienen que ver con los grupos más de WhatsApp y de Telegram.
0: Claro, aquí Marga, lo que nos dices es que la estructura ha sobrevivido, es decir, que aunque vayan silenciando poquito a poco los mensajes o incluso se quede durmiente, una estructura que sobrevive es una estructura que se puede reactivar en cualquier momento para lanzar otra campaña de mensajes organizados y provocar otra inestabilidad en el sur, en la frontera sur de España.
3: Es que lo que nosotros detectamos desde el principio es que la estructura es muy resiliente. Es muy resiliente frente a las detenciones, frente al cierre de grupos. Sigue latente y sigue activa. Porque, como bien decís, todavía no sabemos si se ha detectado quién hay detrás. Y además es tan variada que tú te puedes eliminar una célula o eliminar uno de los grupos o uno de los dinamizadores, pero detrás hay más. Entonces cortas la cabeza de uno, pero esto a lo mejor salen 7 cabezas más. Es un poco ese tipo de estructura. Por eso un poco la invitación a pensar en amplio, en que nos estamos enfrentando y estamos viviendo una situación que es distinta y que tenemos que parametrizar y revisar de una manera más abierta. No sé si tan causa-efecto, porque nos estamos enfrentando a una complejidad que no habíamos experimentado, que sí existía, pero no habíamos experimentado.
0: Claro, Alejandro, es que ha sido muy revelador cuando le he preguntado a Marga, no sabemos quién está detrás, ¿por qué lo hacen? Y ha dicho claramente, para crear una inestabilidad en la frontera. Es decir, es una amenaza que va a seguir latente, la estructura sigue y el objetivo, que es crear inestabilidad en la frontera, se demuestra que también.
2: Sí, desde luego. En el caso del año 2021 lo tuvimos mucho más fácil, porque había una coordinación clara y una participación activa a la hora de provocar la avalancha migratoria. Sí, y además después se tradujo en un cambio de política muy claro, ¿no?, por parte del gobierno español, y restaurar la cooperación que el propio gobierno marroquí había puesto en duda si no se concedían estos asuntos políticos. Esto era muy evidente. En este caso no era tan claro. En el del 2026 hay más dudas de cuál es el objetivo detrás. Pero ahora mismo que el gobierno marroquí, como estáis comentando, habla abiertamente de presionar para, primero el retorno de los menores, que por supuesto deben llevar su propio procedimiento según los derechos humanos y el procedimiento legal en España y no lo que exija Marruecos, y por otro lado diciendo que Ceuta y Melilla son ciudades ocupadas. Decir esto en este momento de crisis tan serio, que no tenía nada que ver en principio con la cuestión migratoria, es revelador de los intereses que tiene Marruecos. Y por lo tanto aquí ya da igual lo que diga el gobierno español de buena vecindad, cooperación en la migración, porque esto ya va de otra cosa. Ahí ya entran unos problemas que son de soberanía, de control territorial y de presión para que Marruecos se comprometa de nuevo, si es que lo estaba durante estos años, con el control en frontera.
0: Marga, ¿cómo de sencillo es crear esta inestabilidad a través de las redes sociales?
3: Es sencillo y lo peor, es muy económico. No cuesta apenas dinero. Entonces, y sobre todo es quizás lo más peligroso, es lo resiliente que es y la resistencia que tiene hacia cualquier intento de eliminación.
0: Lo que sucede es que el titular que tenemos entonces es que hay alguien que no sabemos quién es, dispuesto a utilizar a decenas de miles de personas cuando le venga en gana para crear una inestabilidad en la frontera de Ceuta, María José.
4: Bueno, lo que sucede es que nuestra obligación es parar este tipo de bulos, porque es con bulos como se les incentiva, ¿no? Como diciendo que cualquiera que viniera iba a ser regularizado. Otros, que se está haciendo eco el Partido Popular, por desgracia, que los menores están mejor en sus casas. ¿Pero en qué casas? ¿Pero en qué casas? Y atendiendo, ¿no? Como dice Marruecos, se los devolvemos a Marruecos. Marruecos esto lo ha hecho ya muchas veces, sin ir más lejos, en el año 24. Y cuando le dice, sí señor, pues explíqueme, tenemos aquí 100 niños, 50, 27, con estos nombres, ¿qué hacemos con ellos? ¿Sabéis lo que hace? Ni responde. Como no responden los casos de acogimiento de niños que hay aquí y se les piden cuál es su filiación para poder encontrar a sus familias. No responden. Eso es un bulo. Por tanto, esos menores hay que protegerlos porque es nuestra obligación y porque son niños, punto. Y luego sobre el asilo, el siguiente bulo. No, es que ahora, claro, llegan y piden asilo. La pregunta que tú muy pertinentemente le hacías a nuestro invitado. El derecho de asilo es un derecho muy importante, básico, fundamental, pero muy restrictivo. Hasta tal punto que por encima del 95% de las personas que lo piden no se les concede. Y por cierto, en España hablo, y por cierto, y además, Marruecos, ciudadanos provenientes de Marruecos, son de los que menos piden. Es decir, la inmensa mayoría, aun aplicándoles sus derechos, van a volver. Esta es la realidad. Y luego recordar que la soberanía no se defiende solamente con una valla, con concertinas y con frontes o con quien sea. Se defiende con diplomacia, con inteligencia, con trabajo y con firmeza. Y la única vez que se rompió a lo bestia, ¿os acordáis de Perejil? Soldados marroquíes en España. Eso sí, esto es otra cosa. Que hay que gestionar, claro, dar soluciones simples a problemas complejos, pues todos podemos tener la tentación, pero nos vamos a cansar de repetirlo, pero hay que hacerlo. No sabemos quién hay detrás, lo intuimos, en mi opinión, la internacional fascista, de extrema derecha, que intenta desestabilizar los gobiernos, especialmente el español, que les preocupa mucho por la influencia que tiene.
0: Bueno, necesitaríamos saber quién está detrás, ¿no? Porque el intento, porque se juntan dos fenómenos, Jesús. Por un lado es que hay unas personas o unas organizaciones o un país o unos países que desean desestabilizar la frontera española. Y por otro lado se junta otro fenómeno, que es el de la migración. Y ese es un fenómeno que es real. Estos migrantes se van de sus países porque no aguantan más allí. No quieren ser munición de ninguna guerra híbrida, pero están en el medio. Y son dos fenómenos que se han juntado y que, al parecer, hay quienes van a usar a los migrantes para provocar la desestabilización fronteriza de España. Jesús.
5: No podemos tener ninguna duda sobre ello, y que cabe recordar en este caso que si exceptuamos Corea del Norte y Corea del Sur, ahora mismo la frontera donde se da una mayor brecha de desigualdad es precisamente esta de la que estamos hablando. Una brecha de desigualdad que es un potente estímulo para esas personas desesperadas que creen que al otro lado de una valla o de una frontera está el paraíso prácticamente en el que pueden resolver todos sus problemas. Y eso es lo que están aprovechando algunos. Pero entendamos el contexto en el que nos movemos. En el ámbito de la ciberseguridad, lo que hablabais ahora mismo con Marga, uno de los elementos fundamentales es precisamente la inmensa dificultad para identificar con precisión al que ha puesto en marcha una determinada acción de ciberataque. Luego, desde ese punto de vista, vamos a movernos con esa duda. Pero a partir de ahí, ¿qué sentido tiene que unas mafias, como se dijo inicialmente, que eran los responsables, que unas mafias promuevan esto para permitir personas que entren al otro lado de la frontera y lleguen hasta Ceuta, si de eso no obtienen ningún beneficio económico? Y ellos de lo que viven precisamente importante es de cobrar a esos desesperados para conseguir llevarlos al otro lado. Luego, en este sentido, tenemos que pensar en clave política, y en clave política el actor que saca rédito de esta situación, el que puede tener esa intención clara de desestabilización, el que se maneja en una clave soberanista que le lleva a hablar ahora mismo de Ceuta y Melilla como ciudades ocupadas y pretende al mismo tiempo presentarse como un socio fiable, es Marruecos. Por lo tanto, con más o menos nivel de implicación de sus servicios de inteligencia, con menos o más o menos implicación del propio gobierno, entendamos que es en ese contexto en el que tenemos que entender ese tipo de acciones, porque responden a esa estrategia de la zona gris, porque responden a esa estrategia de llevar a cabo acciones que ninguna de ellas por separado van a poder provocar una reacción militar por parte de España, y por cierto, lo acabáis de señalar, da igual si queremos crear vallas más altas, más alambradas, más efectivos de frontes y más policía, esto no se resuelve en clave securitaria, porque es una cuestión que va más allá. Luego, desde ese punto de vista, podemos entender, como digo, que todas las miradas hay que dirigirlas hacia Marruecos, que es el actor que se beneficia de esa desestabilización en primera instancia, porque le acerca, cree que le acerca, al punto en el que finalmente la fruta esté suficientemente madura y Ceuta y Melilla pasen a ser marroquíes por cansancio de una sociedad y de un gobierno español que piense que ya no tiene ningún instrumento con el que poder neutralizar esa dinámica. Creo que eso es lo que tenemos que tener en cuenta y responder en consecuencia, y responder utilizando todas las palancas que tiene tanto España como la Unión Europea. Se ha señalado ya socio comercial, cooperación al desarrollo, suministro eléctrico, suministro de gas, remesas de migrantes, el acuerdo avanzado que tenemos entre la Unión Europea y Marruecos. Todo eso son los mecanismos que hay que utilizar si hay voluntad política, y de momento no parece que haya esa voluntad política, porque se sigue apostando por una imagen idílica que no responde a la realidad de que Marruecos es un socio fiable y que la colaboración es plena.
0: Claro, ¿Marruecos de quién es más socio o amigo? ¿De la Unión Europea, Jesús? ¿O de Estados Unidos y de Israel?
5: Hoy por hoy no cabría ninguna duda, Estados Unidos e Israel. Lo que pasa es que sabe aprovechar las diferencias que hay internas dentro de la Unión Europea. Decíais antes, la Unión Europea no ha hecho nada en este caso. Sí lo ha hecho, castigar al gobierno español, mostrar una falta de solidaridad y de inoperancia absoluta para hacer frente a un problema que se le presenta en su frontera exterior. Luego Marruecos sabe utilizar muy claramente, cuando las cosas le van mal con Francia, España intenta aprovechar la situación y sacar algún rédito. Cuando las cosas le van mal con España, es Francia o Italia las que intentan sacar alguna ventaja. ¿Qué ocurre con eso? Pues que Marruecos sabe, tiene tomada la medida y sabe sacar algo de unos y de otros sin ceder nada sustancial a cambio. Si a eso se le añade que ya recordemos en diciembre del año 2020, con Trump saliendo de la presidencia porque había perdido las elecciones, ya vimos su respaldo a declarar que el Sáhara Occidental es territorio marroquí, y ahora Trump está nuevamente en la Casa Blanca y tiene un objetivo claro, el propio lo mencionaba hace un rato, Estados Unidos busca destruir la Unión Europea y busca castigar a España por sus posiciones ahora mismo en el tema de Gaza y en otra, también en cuanto al gasto de defensa en la OTAN. Por lo tanto, utilizan claramente Marruecos esas ventajas de sentirse respaldado, no estoy diciendo implicado y cómplice directo, respaldado como mínimo por Washington, por un lado. Por otro lado, Marruecos ha firmado los acuerdos de Abraham, normalizando relaciones con Israel. Un Israel que es un socio tecnológico en el ámbito de la defensa y la ciberdefensa cada vez más potente para Marruecos, y que por lo tanto se siente también respaldado por Tel Aviv. Luego, desde ese punto de vista, ya digo, tenemos que entender claramente la dinámica en la que estamos metidos, la intensificación de una guerra híbrida en la que Marruecos está creyendo que el viento corre a su favor y que se acerca cada vez más a la posibilidad de hacerse con Ceuta, Melilla y el resto de los territorios españoles en el norte de África.
6: Creo que el objetivo de Marruecos obviamente es desestabilizar a las dos ciudades españolas, porque considera que al menos debe haber cosoberanía, porque nos lo han dicho. Pero
0: es que nunca ha renunciado Marruecos.
6: No, obviamente. Bueno, renunciar es que nunca ha tenido opciones. Quiero decir que es que forma parte del imaginario moderno de la monarquía expansionista. Eso lo dicen los saharauis y tienen toda la razón. yo aquí tengo más preguntas que respuestas, ¿eh? Los informes de inteligencia hablan de unas comunidades virtuales que las llaman Araga, que se nutren de personas que unos buscan asilos, otros desestabilizar.
0: Tenemos a Margaret, otros, por si quieres plantearse.
6: Claro, lo digo porque esas comunidades existen y están ahí con más

0: o con menos fuerza. Se activaron y Marruecos sabía que estaban activadas y que iban a entrar sobre España y las dejó entrar. A lo mejor no pensaba que venían con esa fuerza, pero las puede activar Israel para molestar a España o, si no nos miramos tanto el ombligo, a lo mejor las puede activar Rusia para desestabilizar a Marruecos y alejarle de Estados Unidos, que es su principal socio en el mundo árabe, en plena guerra con Irán. O sea, creo que hay muchas cuestiones que todavía nos tenemos que plantear y no darlas por sentadas. Es decir, se puede desestabilizar a Marruecos o a España o a ambos al mismo tiempo. Ahora mismo Marruecos tiene un problema con España en particular o con la Unión Europea en general, lo cual no creo que le venga nada bien, a pesar de que ha dejado pasar lo que venía y ha sabido que esas comunidades estaban activadas. Entonces, creo que hay que mirarlo desde los dos lados de la frontera. Y ahora me quedo en esta, que es... yo creo que tenemos somos muy cortos de miras si empezamos a hablar de el PP, Vox, PSOE, que bien lo hacen unos otros. Creo que es un ataque de guerra híbrida, porque así lo han llamado los expertos, de soberanía, en el que se está atacando a España, y Ceuta es España. Lo primero que tendría que haber hecho el presidente de gobierno, en mi opinión, es llamar al presidente del primer partido de la oposición, si no a los cuatro grandes partidos, y decir somos lo que representamos a los españoles o ir al Congreso y nos vamos a defender.
1: A ver, perdón un momentito, porque vamos a hacer lo que pide Ana Samboal, que es ampliar el foco, Marga. Claro, aquí la principal duda es quién está detrás. Nosotros, como afectados, podemos estar diciendo, oiga, es que es un ataque o una desestabilización de la frontera sur de España. Igual Marruecos puede estar pensando lo mismo. Oiga, es que están desestabilizando una frontera que para mí es clave para llevarme bien con la Unión Europea. El problema sigue siendo el mismo. No sabemos quién está detrás. Los perfiles, digamos, que se organizan y que difunden esos mensajes, yo entiendo que son perfiles anónimos, no relacionados ni con ninguna entidad, ni con ningún gobierno, ni con ninguna empresa, con lo cual, al ser anónimos, ¿cómo se tira del hilo para saber con quién tienen relación?
2: En el fondo nos encontramos, hay otro aspecto que también me gustaría como añadir como a esta parte de reflexión, y que nosotros no hemos encontrado ninguna evidencia de que haya ningún tipo, ni de creencia, ni de ideología, ni ninguna organización, ni partido, ONG o institución registrada dentro de esta campaña. Lo cual yo creo que añade otro factor, que es otro tipo de invisibilidad y desconcierto. Esto mismo que estamos experimentando ahora nosotros. Ya no solo quién está, ni siquiera... podemos intuir, argumentar, que pueda ser hipotetizar sobre el para qué, ¿no? Y el por qué. Pero esto es otro añadir más, que también es el desconcierto, que también podría formar parte de lo que es el concepto un poco de guerra híbrida. Ya no sabes, no solamente quién te está atacando, ni por qué ni para qué, sino que detrás no hay una... no hay una línea de puntos que te lleguen directamente a esta es la creencia, no hay banderas ni ideología. Es que nosotros no hemos encontrado evidencia en ningún aspecto de eso. Y eso es otro punto también a considerar.
1: Claro, quien ataca, digamos, lo hace de la forma más aséptica, quien está organizando esta movilización en las redes sociales, de tal manera que no deja tan siquiera ver con qué grupos o ideologías podría estar relacionados, lo que es más difícil a la hora de responder.
3: Ya, pero no podemos ser...
1: ¿Quién es?
3: Sí, pero sí, mira, yo creo que no podemos ser ingenuos. A ver, tenemos que mirar este tema desde dos puntos de vista. No podemos pensar, y no lo vamos a poder conseguir, controlar las redes. Todo lo que se mueve detrás de una pantalla, detrás de lo que son los algoritmos, nosotros no podemos controlar.
0: Pero conocerlo,
3: vamos a empezar, sí.
0: Conocerlo, espero. Sí.
3: Conocerlo hasta un cierto punto, Ana, hasta un cierto punto. Desde luego, ahí siempre vamos a tener agujeros negros en el control, sin ninguna duda. Y más cuando no hay ideología, como decía Marga, etcétera. Podemos mirarlo, pero no podemos basar nuestras decisiones sobre eso, porque esto es incontrolable. Bueno, incontrolable, hasta un cierto punto sabemos quiénes son los dueños de las redes sociales y de las tecnológicas. Lo sabemos, ¿no?
0: No.
3: Podemos imaginar que no tienen ningún interés a destruir

0: lo que está pasando, por lo menos desde mi punto de vista. Ahora, para mí, lo que no es defendible es la falta de liderazgo brutal que estamos demostrando en esta crisis. Lo que no se puede aceptar que desde Europa, la señora von der Leyen, la Comisión, no hagan absolutamente nada. Todo lo contrario, demuestra una debilidad que permita a Trump pensar que está quebrando la Unión Europea.
1: Si no lo están haciendo los españoles, y lo está haciendo.
0: Eso sí que podemos controlarlo. Ahí sí que podemos hacer cosas. Es decir, el liderazgo que está demostrando la Unión Europea, la falta de liderazgo, es tan brutal como consecuencia que no nos damos cuenta a lo que nos lleva. Ahora, sobre los algoritmos, como tú has dicho, pues está detrás Putin, pues está detrás cualquiera que le interesa que la Unión Europea se quiebre, que España, con su gobierno progresista, caiga. Esto lo tenemos muy claro. Yo creo que sí sabemos por qué, para qué.
1: O que Estados Unidos desconfíe de Marruecos. Es que también se puede pretender eso, que Estados Unidos desconfíe de Marruecos. Yo no creo que tengas que pedir liderazgo a Europa cuando no hay liderazgo en España, si estamos de vacaciones.
2: Primero, vamos a centrarnos en, digamos, en lo que puede suceder en las próximas horas en Ceuta, que es una amenaza a la que el Centro Nacional de Inteligencia da toda verosimilitud, que es que se han vuelto a organizar y a difundir de forma masiva mensajes que invitan a pasar, dicen, porque la puerta está abierta y es fácil, es fiesta. Nos decía Marga, con la que pronto hablaré de nuevo, que bueno, es cierto que se han reducido esos mensajes, pero que la estructura de la red que los emitió, que es la misma que lo emitió hace 15 días, permanece viva.
3: Sí, pero hace 15 días hubo una cuestión que ahora creo que no se va a producir, que es que los gendarmes abrieron la puerta. Y no solamente la abrieron, sino que animaron a que pasara todo el mundo. Y entraron 80.000 de golpe. Yo creo que eso ahora no se va a producir, porque efectivamente Marruecos le ha mandado un mensaje a España, claro, diciendo te meto, no 80, te meto 200.000 personas en Ceuta y me quedo con Ceuta cuando quiera. Y ese mensaje ya lo han mandado. Y además me respalda siempre. Vamos a olvidarnos de lo de Putin, que bastante tiene con Ucrania. Aquí los que están con Marruecos, de una forma clara, son Estados Unidos, toda la vida, porque estuvo en la Marcha Verde, porque estuvo en Perejil, lo dijo Pedrico Trillo. En las negociaciones de Perejil, los americanos decían, hay que darle este peñón a Marruecos. Esto lo ha dicho un ministro que estaba en aquella crisis entonces. No es lo de la internacional fascista y tal, vamos a olvidarnos de historias. Ha sido Estados Unidos siempre. En la Marcha Verde, con Obama, con Bush, ahora con Trump, siempre Estados Unidos ha estado más con Marruecos que con España, porque es un aliado fácil para ellos. Y que en un momento determinado le pueda venir bien que el control del estrecho no esté en manos de la Unión Europea, como está ahora, porque está en manos de la Unión Europea, estando en manos de España, sino que está en manos de Marruecos, ahora que tanto le preocupan los estrechos a Estados Unidos, con el tema de Hormuz y con el estrecho del Mar Rojo, etc. Sino que esté en manos de un aliado fiable, porque para ellos es fiable en la medida en que es manejable. España no es manejable. España, ellos a España no lo pueden manejar, a Marruecos sí. Y bastante, ahí tenemos el caso de la autopista esta que está haciendo Mohamed VI con el nombre de Marruecos, etcétera, etcétera, y el hecho de que no les vayan a apoyar para incluso para el tema este frívolo, pero que no tan frívolo, de la final del Mundial. Vale, hay que saber que Estados Unidos ha estado siempre y va a seguir, y hay que saber, y estoy con Euprepio, no podemos ser ingenuos, vamos, por favor, vamos a no ser ingenuos. ¿Mafias son? No, las mafias, lo ha dicho Jesús, las mafias cobran. Y aquí no puedes cobrar, cuando te entran 80.000 de golpe, no cobras. Por tanto, no son las mafias. ¿Esto se puede organizar con guerra híbrida? Claro, y lo pueden hacer los servicios secretos, perfectamente. Todos los servicios secretos se dedican a operaciones de este tipo. Lo puede hacer el Mossad, lo puede hacer la CIA, lo pueden hacer los rusos. Los rusos bastante tienen con lo suyo. Tampoco vamos a caer en la cosa esta de que los rusos están detrás de todo, ¿no?
2: Porque yo creo que se necesitan explicaciones urgentes de quién puede estar detrás.
3: Bueno, o sea, pues
2: porque yo insisto, a día de hoy, más de dos semanas después, dos semanas y un día después, no sabemos quién está detrás de estos mensajes, no sabemos lo que opinan los servicios de inteligencia españoles, qué es lo que han podido monitorizar. Y claro, en este panorama, Alejandro, la pregunta es, dentro de esta guerra híbrida, ¿cómo se combate a alguien que uno no conoce, ni cuyas armas conoce?
4: Bueno, pues es que ese es el gran debate, ¿no? Si se va a combatir, como propone, por ejemplo, Vox, con la militarización de la frontera, como

0: habéis comentado en la mesa, poner más tropas o poner más efectivos puede tener un ligero efecto disuasorio, pero no va a solucionar el problema, porque no era un problema de capacidades frente a los migrantes. Pones 1.000 personas a contener esa frontera y entran 100.000. ¿De qué sirve? ¿Qué van a hacer? ¿Van a actuar contra el migrante rompiendo con los derechos humanitarios? Es decir, ¿esa es la solución? ¿O la solución es la política, como habéis comentado también? Es que realmente, si es un conflicto con un ente que no sabemos quién es, tendremos que jugar con las cartas que se pueden jugar, es decir, la diplomacia, la política, el establecimiento de criterios de cooperación, de confianza o incluso de equilibrio, con lo cual te respeten a la vez que tú respetas, ¿no? No solamente ceder ante un país que no te está dando nada a cambio, que no se ha comprometido con las aduanas comerciales, con la delimitación aérea marítima con Canarias, con el fin de las redes narcotráfico, con el uso de las personas como arma. Todas estas cosas sí están en la mano del gobierno marroquí. Por lo tanto, ahí la diplomacia y la política pueden funcionar, pero como digo, no puede ser ceder el Sáhara Occidental, renunciar a la defensa del derecho internacional en el Sáhara Occidental a cambio de nada, sino mínimo a cambio de unos compromisos que al menos el actor que sí ves, que es el Estado marroquí, actúe dentro de sus capacidades, porque no vamos a saber probablemente nunca quién es el organizador de ese grupo de WhatsApp o de Facebook, a qué intereses responde, pero sí que hay que mirar la foto más allá, no solo del texto inmediato que estamos leyendo.
1: Yo, Juanjo, hay una pregunta que cada vez que la hago, pensar en la respuesta me parece escalofriante, y es cómo se puede contener el avance de 70.000 personas.
2: Esa es la pregunta, porque son utilizadas e instrumentalizadas como un arma de negociación, como estamos comentando ahora, ¿no? Lo que representaría una alteración brutal del orden público tiene todavía un mayor altavoz cuando tiene que ver en la dimensión fronteriza, ¿no? Y es muy difícil resolver esa cuestión. La prevención es anticiparse. Yo estoy convencido de que los servicios de inteligencia españoles, el CNI, tienen mucha información que la han tenido que transmitir, evidentemente, a las autoridades políticas, y que tiene dos frentes. Este frente estrictamente de la crisis migratoria, ¿no?, de lo que eso representa, y otra de la dimensión de soberanía. A lo que tú planteas, me parece que Marruecos, en origen, es quien puede evitar que se produzca una situación trágica de avalancha. Estoy convencido también de que lo va a hacer porque no le interesa, ¿no? Y por último, os escuchaba, yo recordaba la época del Perejil con Ana de Palacio, con el profesor González Campos, que fue a su vez director de la Escuela Diplomática, que dejó muy claro que nunca ha habido históricamente posibilidad de reivindicación de soberanía por parte de Marruecos respecto de Ceuta y Melilla. Y en el derecho internacional no es cuestión de ideologías ni de coyunturas, ¿no?, sino de si existe o no existe un derecho subjetivo a la reclamación de esa soberanía. Quiero pensar que la no elevación del discurso por parte de autoridades del gobierno responde a no convertir en problema algo que España no debe admitir en ningún caso. Yo no confundo eso con debilidad, y creo que la diplomacia tiene otros resortes que espero se estén moviendo. Desde luego, si esperamos ayuda de Europa en ese tema, tampoco la vamos a recibir. Pero volviendo al inicio, lo que más debiera de preocupar es lo que apuntas, ¿no? ¿Cómo contener una marea humana si es que se pretende volver a utilizar con los fines que estamos comentando, ¿no? Y la respuesta es anticiparte en origen, no hay otra fórmula, ¿no?
1: Claro, porque esta incertidumbre que estamos viviendo y que está viviendo especialmente Ceuta, Cristina, ¿qué efecto puede tener en una sociedad como la española y especialmente como la ceutí, que sigue estando en una frontera? ¿Y qué efecto puede tener sobre la política de nuestro país?
3: Bueno, pues mira, yo creo que si hacemos una síntesis de todo lo que nuestros analistas, ¿no?, nos han dicho hoy, vemos que hay una palabra que se repite continuamente, que es incertidumbre y miedo, ¿no? El miedo es el hermano mayor de la incertidumbre. Estamos viendo que el objetivo de todo esto haya venido de quien haya venido, finalmente, el objetivo no es otro que desestabilizar no solamente la frontera, sino desestabilizar las sociedades, la sociedad ceutí, la sociedad española, la sociedad europea. Fijaros que estamos asistiendo, por ejemplo, a sesiones especiales del Parlamento danés para hablar de esta cuestión. Por lo tanto, lo que se ha instalado ahora mismo es una sensación de inseguridad y, por lo tanto, de miedo.

0: ¿A quién beneficia eso? Pues desde luego a los que creen en la democracia, los procedimientos democráticos y la estabilidad de las sociedades europeas en absoluto. Más bien lo que se está beneficiando en estos momentos es aquellas fuerzas de cuestionamiento de la democracia, sobre todo en clave de populismo de ultraderecha. No solamente eso, sino que esa inestabilidad está haciendo también que muchas de las brechas que ya existían en Europa se estén todavía agrandando mucho más, ¿no? Y ahí aparece nuevamente el fenómeno migratorio y sobre todo la manipulación del discurso de la migración como uno de los elementos fundamentales de cuestionamiento, de división social, de enfrentamiento político, etcétera, etcétera. En ese sentido, yo creo que si el objetivo era, como coincidimos todos, esa desestabilización de las sociedades y de la política europea en su conjunto, nos toca especialmente ahora a nosotros y especialmente a los ceutíes, pero bueno, europea en su conjunto, si el objetivo era ese, pues creo que lo han conseguido, ¿no? Y efectivamente la migración y sobre todo esas 80.000 personas que cruzaron han sido utilizadas y ha sido un arma para un objetivo que tiene más que ver con ese posicionamiento geopolítico de desestabilizar Europa, que es de lo que se trata, por cierto. Cuando hemos visto otros ejemplos de guerra híbrida, de ataques híbridos, como por ejemplo la injerencia de otros países en convocatorias electorales, ¿no?, en campañas electorales, o ese tipo de cuestiones, el objetivo era el mismo, ¿eh? Era desestabilizar Europa a sus sociedades y también a su ámbito político.
1: Es que con esta guerra híbrida quieren que tengamos miedo. Y no quieren que respondamos desde la ley, desde la atención humanitaria, sino desde las tripas, echando bilis, porque tenemos miedo. Por eso debemos hablar tranquilamente de lo que está sucediendo y de quién puede estar detrás de esta inyección de miedo que quieren meter y que han metido ya en este país. Si se incorporan a este programa a la hora de la 1, sepan que los vecinos de Ceuta han vaciado las calles, están en sus casas, ante la posibilidad, ante la amenaza de que miles de personas vuelvan a cruzar. Ya lo han conseguido. Ya tenemos miedo. Jesús, gracias por habernos acompañado.
2: Un placer, hasta la próxima.
1: Alejandro, un abrazo.
3: Otro para ti.
1: Marga, seguimos en contacto. Gracias por vuestra labor y gracias por ofrecernos los últimos informes sobre la monitorización en las redes de lo que está sucediendo. Un abrazo, Marga.
4: Muchas gracias, Silvia.
1: Hasta luego. Esta inestabilidad que hay algunos que quieren introducir en nuestro país, pues claro, está provocando cierta polémica y cierto calambrazo político también. La ministra de Defensa, Margarita Robles, ha trasladado ya en esta ocasión por carta al presidente del Senado que finalmente no va a acudir a la Cámara Alta el próximo martes para dar explicaciones sobre la gestión de la crisis migratoria. Pablo, ¿qué es lo que argumenta la ministra para no comparecer ese día en el Senado?
5: Pues Robles argumenta que necesita más tiempo para preparar esa comparecencia que quiere hacer, dice, con rigor y con detalle. También recuerda a la ministra que estos días ha estado en Ceuta hablando con los militares, también escuchando las preocupaciones de los ceutíes, y eso le hace no estar preparada para comparecer la semana que viene. Esto nos ha tenido en una especie de incertidumbre durante todos estos días. No sabíamos si la ministra iba a ir o no. También algunos lo han interpretado como un nuevo tira y afloja entre Moncloa y la ministra de Defensa. Finalmente se impone la que era la posición inicial del Ejecutivo: no duplicar las comparecencias, porque recordamos que la propia ministra va a ser la primera en ir al Congreso de los Diputados el martes 25 de agosto a dar todas esas explicaciones. Lo van a hacer otros tres ministros, así que la ministra, bueno, en cualquier caso, dará las explicaciones allí en la Cámara Baja, pero tampoco se va a librar de hacerlo en el Senado, porque ella misma ha dicho que quiere hacerlo, pero eso sí ha pedido que sea, pues, ya en el periodo ordinario, es decir, a la vuelta del verano.
1: ¿Qué dicen en el Partido Popular? Pues aseguran que sabían que Robles acabaría por no ir al Senado, aunque subraya María una y otra vez que a ellos sí le confirmó que iba a ir.
6: Sí, y la verdad es que nos dicen en fuentes desde el Partido Popular que Robles ha cedido a las presiones de Moncloa. Lo califican como crónica de una incomparecencia anunciada, algo que, por cierto, ya nos dijeron en privado allí en el Senado después de la no comparecencia de Marlaska de esta misma semana. Nos reconocían que creían que, aunque Robles insistían en que incluso había llegado a fijar una fecha, la del martes que viene, la del día 18, finalmente no iba a comparecer por las presiones que ellos califican así desde Moncloa. Y además añaden esas fuentes del Partido Popular que si Robles fuese al Senado a dar explicaciones y a cumplir con su obligación, tendría que exponer a otros ministros, a Bolaños, a Marlaska o al ministro de Exteriores, a Álvarez, para el que, por cierto, mantienen la comparecencia

0: esa cita para el lunes de la semana que viene, comparecencia de Exteriores en el Senado. En cualquier caso, también nos dicen desde el Partido Popular que no creen que Robles sea ninguna víctima, sino que es un peón más al servicio del sanchismo. Y lanzan una pregunta: esas presiones que dicen ha soportado la ministra Robles y que al final han hecho que retire su comparecencia del Senado, ¿van a ir un pasito más allá? ¿Van a hacer que también retire aquello de Ceuta no es española, sino españolísima?
1: ¿Qué opinas tú, María José?
2: Qué momento testosterónico este de la ministra Robles, ¿no? Qué ecos nos trae del pasado. Bueno, control primero, transparencia, por supuesto. Creo que es toda la semana he estado oyendo ministros, algunos dos veces, apagón informativo no ha habido, transparencia ha habido toda la del mundo, pero el Senado tiene derecho a ejercer el control parlamentario, que no es del Gobierno, que no es su principal misión, que es otra, que es la representación territorial. Pero bueno, el Partido Popular ha convertido el Senado en su cámara de ruedas de prensa, lo ejerce, desde mi punto de vista, de una manera torticera, porque tenemos comisiones parlamentarias de todo lo que les interesa, claro. Porque lo de la Dana fue otra cosa, ¿no? Pero comisiones abiertas durante años, convocando a gente que no tiene nada que ver, es decir, una perversión absoluta. Pero bien, tienen derecho a pedirlo y los ministros tienen que ir. Ahora bien, tienen que ir cuando corresponde. Corresponde ahora, hoy, por ejemplo, o ayer que le habían citado, cuando tenemos una amenaza. Al menos tenemos que estar alertas sobre lo que puede suceder. ¿Tienen que estar los ministros, el ministro del Interior o la de Defensa, pisando moqueta en el Senado? ¿O pisando la realidad de la calle y pisando el centro de mando para ver qué hay que hacer en caso de que se produzca? En mi opinión, lo segundo. Y luego, cuando tú citas a ministros y al Gobierno que ya han señalado que dentro de una semana, es decir, al final de agosto, van a comparecer para esto en concreto, cuando tú los vuelves a citar, no estás pidiendo transparencia, estás contraprogramando y estás intentando tu trocito de gloria de politiqueo en un momento de política, que es lo que debemos exigir, de altura política, de gestión y de resolución.
3: Yo creo que efectivamente hay que exigir altura política. Y no hemos visto altura política. Es decir, esta semana ha habido un goteo de ministros, la semana pasada fue el presidente, un ratito el ministro del Interior, y se volvieron de vacaciones. Es decir, altura política, cero.
2: ¿De vacaciones?
3: ¿De
2: vacaciones en serio?
3: Te he escuchado, María José. Altura política, cero, en mi opinión. El problema con Margarita Robles es que su gabinete habla con la presidencia del Senado, no con el Partido Popular, que es del Partido Popular el presidente, pero habla con la mesa. Y dice que los días que la proponen no puede ir y lo cambia ella la fecha, gestión, o su gabinete, al día 18. Y ayer, después de haber cerrado esa fecha con la mesa del Senado, da marcha atrás por las presiones de la Moncloa.
2: No sabemos ni lo que va a pasar.
3: María José, no, venga, es que no te he interrumpido ni una sola vez.
1: Ana.
2: Pero a mi compañero sí.
3: Bueno.
1: Bueno, venga. Ana, por favor, que voy con
3: el caso es que Margarita Robles o su gabinete cierran un compromiso con el Senado y después no lo cumplen y dan marcha atrás. Me parece una cuestión menor, porque yo creo que estamos en una situación gravísima. Creo que no se ha estado políticamente a la altura de las circunstancias. Creo que la imagen también transmite, y el presidente del Gobierno no está en Ceuta, está de vacaciones, no pisando moquetas, sino pisando playa. Y me parece que tenía que haber llamado a los responsables de los principales partidos políticos y cerrar una imagen de Estado y hacer una política de Estado. Porque si esto es un ataque de guerra híbrida, y lo parece, y es lo que nos están diciendo los expertos, y hay una ciudad en la que la gente no puede salir a la calle, española como cualquier otra, me parece que la solución tiene que ser de Estado y la tiene que liderar el presidente del Gobierno. Y está buceando.
2: ¿Puedo contra...?
1: Brevemente, que voy con Cristina Monge.
2: 105 veces. Se negó a ir Rajoy. 105 veces negó esto. Y luego que la gente no puede salir a la calle, los datos ameritan y acreditan que no está habiendo situaciones de violencia. Claro que los ciudadanos ceutíes tienen derecho a tener miedo. ¿Cómo voy a decir yo desde aquí que no? Si estamos calentando todos los días, si estamos diciendo el horror que suponen, si estamos diciendo que hay que cazarlos. Cazarlos, esta gente que son vicepresidentes de los gobiernos del PP. Claro que tienen miedo, pero hay que poner las cosas en su sitio. No se han producido altercados, las personas serán devueltas a sus lugares de origen, salvo los que tengan derechos. Desde luego los niños, ninguno, si este Estado quiere seguir siendo una democracia.

0: Tina, mira, todavía no ha empezado el curso político y yo no sé si podemos pedir a todo el mundo altura política. Altura política porque el desafío y la crisis que estamos afrontando es desde luego muy grande. Y desde luego hay que dar explicaciones. ¿Quién está detrás? ¿Qué saben los servicios secretos? ¿Qué se hace para blindar la frontera de España? Y hay que dar explicaciones cuanto antes. ¿El gobierno por qué ha remitido a la última semana de agosto para dar esas explicaciones en el Congreso?
1: Pues no lo sé, Silvia, pero coincido contigo. Hay que dar explicaciones porque el desafío es tremendo, la situación es de una gravedad extrema, como llevamos viviendo, y no es que no haya empezado el curso político, es que yo creo que no ha terminado el anterior, ¿no? Seguimos en un continuum. El propio presidente del gobierno decía los primeros días, creo que cuando visitó la ciudad de Ceuta, decía que eso era de una gravedad tremenda, ¿no? Y que se estaba haciendo un atentado contra la soberanía, contra el territorio. Si eso es así, cuesta entender por qué no se crea de forma inmediata un gabinete de crisis, por ejemplo, ¿no? O por qué no se convoca inmediatamente una sesión extraordinaria en el Congreso de los Diputados para dar cuenta de lo que se pueda y de lo que se sepa. Y digo de lo que se pueda porque hay que entender, y eso yo creo que tenemos que entenderlo todos, que en una situación como esta hay cuestiones de carácter diplomático, negociaciones, conversaciones que necesitan discreción, ¿no? Pero hasta donde se pueda hay que dar esas explicaciones. La explicación oficial del momento ha sido un mensaje aparentemente pactado, porque es coincidente con el de Marruecos, de culpar a las mafias. Hemos dicho ya en muchas ocasiones qué mafias sacan beneficio de esto. Ese tipo de discursos no ayudan a que la sociedad entendamos qué es lo que ha estado pasando. Sí que es verdad, yo creo que el gobierno hizo una excelente gestión a la hora de intentar en las primeras horas que el mayor número posible de los que habían cruzado pudieran regresar. Y eso sin la colaboración de las autoridades marroquíes era imposible. Pero una vez pasado ese momento, quedan todavía miles de personas allí. Ni siquiera sabemos cuántas, ni siquiera hay una cifra oficial. No digo al milímetro, pero estamos hablando de que las desviaciones de cifras que se están dando de un lado y otro no son de un 10, un 15, un 20%, son del 100%. O sea, está doblando las previsiones de unos frente a las cifras de otros. Sino que es que además la situación en la que esas personas están viviendo, que son situaciones infrahumanas, muchos sin comida, muchos sin techo, muchos sin las mínimas condiciones higiénicas. Dejadme que subraye, por favor, la situación de las niñas, porque esas niñas solas están en peligro, están en extremo peligro. Y todavía quedan muchos de esos chicos y de esas chicas sin ningún tipo de atención, por lo que sabemos. Cada vez se van atendiendo más, pero todavía esa situación queda en las calles. Empatía también con los ceutíes, que efectivamente pues en estos momentos están viviendo una situación de tensión y claro que hay que entender ese miedo. Entonces, cuesta mucho comprender cómo no se dan explicaciones de lo que pasó en su momento, cómo no se evidencia lo que se está haciendo, porque yo creo que falta mucha información de lo que se está haciendo y por qué se explica, y explicar, ¿no?, que todavía no esté la situación resuelta. Somos la octava economía del mundo. Cuesta entender que sea tan complicado dos semanas después el poder haber dado una solución mucho más integral a lo que se está haciendo ahí. Bueno, pues si no se ha dado, ¿por qué? Cuesta entender que nos estén dando esas explicaciones. Y también cuesta entender que los principales líderes de la oposición, en lugar de estar arrimando el hombro, ¿no?, decíais los compañeros en la mesa, altura de miras, altura política, efectivamente, en lugar de eso, estén aprovechando la crisis como un elemento más de oposición al gobierno, como si fuera cualquier cosa. Y esto no es cualquier cosa. Estamos viviendo una crisis humanitaria en estos momentos, en su momento geopolítica, y todo eso necesita efectivamente explicación, transparencia hasta donde se pueda en cada momento, y sobre todo que entendamos como sociedad qué es lo que ha pasado, qué es lo que está pasando ahora y qué es lo que está haciendo el Estado. Lo que no es de recibo es que sigamos escuchando dos semanas después a la población ceutí, a analistas que están ahí sobre el terreno, a editoriales de periódicos diciéndonos dónde está el Estado, diciéndonos nos sentimos huérfanos de Estado, nos sentimos abandonados. Y digo sentimos, y dejadme que subraye la palabra sentimos, porque muchas veces en estas ocasiones no solamente es lo que se hace, que efectivamente estamos viendo que cada vez se van haciendo más cosas, sino cómo se siente la gente. Tú puedes estar haciendo ahí muchísimas cosas que si la gente se siente abandonada, ahí hay un problema, o no lo estás contando bien o algo está fallando. Por lo tanto, explicaciones, transparencia y una atención clarísima a esa población que está viviendo en estos momentos y que efectivamente el otro día la ministra Robles, lo comentábamos ya hace unos días, hizo ese ejercicio de empatía que se echaba en falta. Pero bueno, yo creo que eso tiene que incrementarse muchísimo más.
0: Yo me estaba preguntando, Juanjo, si ante la gravedad de la situación que estamos viviendo, que igual me dices, otro ejercicio de buenismo, ¿no podrían trabajar juntos Congreso

0: El concepto de Estado son las Cortes Generales, las depositarias de la soberanía popular. El Senado juega un papel, en mi opinión, no bien trabajado, pero existente en la dimensión territorial y en esa idea de solidaridad que me parece que es fundamental, y creo que sería un ejercicio de cordura, ¿no? No generar un conflicto institucional entre las dos cámaras, a ver quién manda más, por decirlo de esta manera, bravuconadamente, ¿no? Y convertirlo en un ámbito de reflexión. Creo que por encima de la coyuntura de mañana, sobre la que hoy estamos hablando, de lo que ha ocurrido hace unos días, es importante que esa reflexión se lleve adelante y que haya un diagnóstico compartido para a partir de ahí ver cómo actuar. Yo creo que sería igual es ciencia ficción hoy día, ¿no, Silvia, con lo que estamos viendo? Pero sería un buen ejercicio de muestra de que las divergencias ideológicas no tienen que nublar la posibilidad de hacer un diagnóstico compartido en todo, porque probablemente hay que fijar las prioridades, como apuntaba ahora mismo, como apuntabais, ¿no? Antes, Cristina, en este momento, antes de decidir qué hacer con los menores, hay que protegerles. No hemos podido prevenir y evitar su llegada aquí. Ahora hay que protegerles y después habrá que ver qué medidas adoptar. La prioridad debiera de ser intentar el retorno a origen, a las familias o a las instituciones de acogida marroquíes. Si eso no fuera posible y hay que contemplar la redistribución territorial para tratar de garantizar sus derechos, ese sería el tercer nivel. No agotemos el debate de inicio. Y tercero, solo la reflexión política serena evita esa idea del miedo colectivo. Es un miedo local entendible en los ceutíes y las ceutíes en este momento, pero es un miedo colectivo que al final lo que te hace es convertirte más en súbdito que en ciudadano y olvidarte del civismo y olvidarte de la solidaridad y reclamar mano dura, como si un líder que imponga estilo Trump ese tipo de ICEX en las fronteras es lo que necesitamos y lo que va a resolver el problema. Espero que no copiemos ese ejemplo y que logremos una solución, y el punto de partida pudiera ser este, el de un diálogo compartido como subrayas, ¿no?
1: La situación es muy complicada, es muy grave. ¿Se puede trabajar entre todas las fuerzas políticas para poder dar una respuesta a esta situación, a esta amenaza de guerra híbrida, por un lado, y por otro lado, atender esos niños? Que son niños, vamos a regresar a Ceuta en directo, son niños y niñas, Pilar, con los que tú has hablado, son en algunas ocasiones muy pequeñitos, ¿no?
2: Sí, son muy pequeños. De hecho, nosotros ahora mismo estamos en el polígono industrial de aquí del Príncipe, en Ceuta, que es donde muchos están escondidos. Como veis, aquí intentan pasar la noche entre cartones, en condiciones muy deplorables, y también, además, intentan hacerse incluso algunas casetas con palés. Muchos de ellos, como estáis diciendo, van completamente solos. No es que vayan sin sus padres, sino que nosotros nos hemos encontrado a niños que incluso van sin amigos y además son muy pequeños. Hace poco se nos acercaba uno de 12 años completamente solo para pedirnos agua. Es cierto que, como estáis diciendo, Marruecos ha pedido la devolución de todos y de cada uno de los menores que cruzaron la frontera, y esto es algo que en cierta medida, en pequeña proporción, ocurrió en 2021, cuando 1.500 menores cruzaron aquí a Ceuta y se hizo una devolución de 50 bajo un acuerdo bilateral que hay entre España y Marruecos en el año 2007. Pero años más tarde, el Supremo declaró que esa devolución había sido ilegal. Como sabéis, el tratamiento de los menores migrantes que cruzan a territorio europeo es una cuestión muy sensible, ya que tiene que realizarse de acuerdo al derecho, y por eso aquí en la ciudad de Ceuta se está haciendo con gran prioridad, se le está dando especial atención. Nosotros ayer fuimos testigos del primer traslado de unas niñas menores al primer centro de acogida que se acaba de habilitar. Agentes de Protección Civil entraron en un campo de fútbol en el que las niñas llevan durmiendo durante 2 semanas y las trasladaron a un nuevo espacio que se ha habilitado.
3: El de 30, ¿no?
4: Me han dicho hoy 30, mañana
3: otras
4: 30. No,
3: da igual,
4: eso decidí vosotros. Que sean menores.
3: Perfecto.
5: Agentes de policía entran en este campamento de mujeres en el barrio El Príncipe de Ceuta para trasladar a 30 niñas a un centro de acogida. Uno a uno mencionan sus nombres para colocarlas en fila.
6: Son las más chiquititas, las de menor edad. No van a ser así, yo lo veo bien. Una de 11, unas cuantas de 12, 13 y 14.
5: Desde la entrada masiva el pasado 30 de julio, cientos de menores migrantes duermen a diario en la calle. Los espacios oficiales se quedaron rápidamente sin plazas y estas niñas han convivido en este campo de fútbol durante 2 semanas. Pero aquí su seguridad no estaba garantizada.
7: que había una que estuvo...

0: Estuvo aquí, ¿vale? Y salió hace 3 días, estuvo fuera, no sé dónde estaba, y vino hace ratito. Dijo que no se sentía segura, la trajeron la policía.
1: Los responsables han temido durante días que las chicas pudieran desaparecer o sufrir algún tipo de abuso. Y por eso finalmente, tras haberlas filiado en los servicios de extranjería, policía y área de menores, han comenzado a dirigir a las chicas a los nuevos espacios tutelados.
2: Y de una en una van acompañándoles los agentes de Protección Civil para introducirlas en el coche y dirigirlas al que va a ser su nuevo destino, que es una nave que han habilitado como un centro de menores.
3: Bueno, antes de nada vamos a acercarnos a Huesca porque nos están trasladando que el incendio está avanzando de forma desbocada. La situación en Huesca es crítica en el incendio de Peñas de Riglos. Vamos a conocer con nuestro compañero Manuel Chamorro cuál es la última hora. Manuel, cuéntanos, buenos días.
4: Hola, ¿qué tal? Sí, buenos días. La situación del incendio, como decíais, está completamente descontrolado. El fuego sigue activo y además es durante la noche. La reproducción en la cola del fuego ha obligado a evacuar otras 3 localidades. Ya son 16 en total y 830 vecinos los que han tenido que abandonar sus casas desde el pasado lunes. Además, ayer todos los aragoneses conteníamos la respiración al ver las imágenes de las llamas cercando el monasterio de San Juan de la Peña, la cuna de la Corona de Aragón y una joya histórica, patrimonial y cultural de un valor incalculable para nuestra comunidad. Se pudieron rescatar todos los bienes patrimoniales. La UME entró y pudo sacarlos. Ahí descansaban los restos óseos de los reyes de Aragón. Como decíais, la situación es bastante preocupante. Estamos a la espera aquí en el puesto de mando en Santa María de la Peña de la actualización del incendio con el presidente del gobierno de Aragón. Ya son más de 10.000 las hectáreas que ha quemado en un perímetro que supera ampliamente los 50 kilómetros. Además, hay un detenido en relación a este incendio, un hombre de 28 años.
3: Está, como nos decía nuestro compañero Manuel Chamorro, a punto de comparecer el presidente de Aragón, Jorge Azcón, ante la gravedad del incendio que se está viviendo en Peñas de Riglos, en Huesca. Vamos a conectar en directo con el jefe del batallón cuarto de la Unidad Militar de Emergencias, Joaquín Núñez. Muy buenos días.
5: ¿Qué tal? Muy buenos días.
3: Joaquín, ¿qué ha sucedido en las últimas horas? ¿Qué está sucediendo ahora para que este incendio de repente empiece a avanzar de forma desbocada?
5: Bueno, el incendio en realidad ha estado avanzando desde el primer momento con bastante intensidad. Los motivos pues son, por una parte, lo que se viene repitiendo en el resto de incendios, las condiciones que hemos acumulado en los últimos meses de falta de lluvia, muchísima vegetación, estado de deshidratación, y donde quiera que haya un incendio prácticamente en cualquier comunidad, pues coge rápidamente muchísima fuerza. Concretamente, viniéndonos aquí a Aragón, a este incendio de la zona de Peña de Riglos, pues la misma situación acentuado, porque además es una zona del Prepirineo con muchísima vegetación y de una orografía complicada. Entonces el incendio ha avanzado con mucha virulencia todos los días, ya cerca de 11.000 hectáreas, y concretamente las noticias de esta mañana es que incluso un sector en el origen del incendio, que ya se daba prácticamente por controlado, se ha vuelto a reactivar durante la noche, ha hecho una nueva carrera con mucha intensidad y ha obligado durante la noche, que es el peor de los escenarios deseados, tener que evacuar nuevas poblaciones, porque normalmente la población es siempre lo primero a proteger, el primer bien a salvar, se los evacúa o confina con mucha antelación y se procura evitar situaciones de otra noche tener que evacuar a nadie. Entonces esta última carrera a la que hacéis referencia pues ha obligado de manera preventiva a evacuar este personal durante la noche.
3: Hay, Joaquín, muchísima incertidumbre, hay 900 vecinos que han sido desalojados, el fuego ya ha devorado 9.000 hectáreas. ¿Qué previsión meteorológica tenéis para las próximas horas? ¿Va a ayudar las condiciones climáticas o os lo va a poner todavía aún más difícil?
5: La previsión sigue siendo para el día de hoy mala. Las temperaturas son altas, la humedad no acaba de bajar ni siquiera durante la noche. Están empezando a aparecer ya ayer o algunas tormentas en la zona. Y para hoy, incluso para mañana, sobre todo para mañana, podría haber algo de agua. El problema de las tormentas es que si te traen directamente el agua, pues es bueno, pero si lo que tienes es el efecto colateral de las tormentas es que únicamente te llega el viento, lo cual es incluso peor. Entonces sí que es verdad que hoy el día es malo, pero para mañana hay previsión de algo de agua y desde luego lo que sí que está confirmado es una bajada de temperaturas, que eso es determinante para abordar o para atacar con mayor eficacia el incendio.
3: Bueno, este incendio que ha llegado al pie del monasterio de San Juan de la Peña, según estábamos hablando contigo, Joaquín, hemos visto unas imágenes de cómo vosotros mismos, los miembros de la Unidad Militar de Emergencia, tuvisteis que meter en el monasterio, porque claro, es una joya histórica, artística, arquitectónica, y había que sacar todas las piezas artísticas e históricas de valor de esa sede, ¿no? ¿Cómo fue el traslado?
5: Sí, efectivamente, el monasterio viejo de San Juan de la Peña, que data ya del siglo X y posteriores de la época prerrománica y posteriores ampliaciones ya de estilo románico, pues alberga el origen de la historia de Aragón y están enterrados esos primeros reyes, Ramiro I, Sancho Ramírez o Pedro I, y están sus restos óseos allí albergados y hay otras joyas importantísimas de la historia de la corona de Aragón. Ya teníamos ayer el cometido de dirigirnos a la zona a preparar la defensa porque el fuego había pasado una última divisoria e implicaba que posteriormente iba a ir avanzando hacia el norte y en un momento dado iba a llegar a esa zona. Esto se precipita un poco, el incendio sigue corriendo, se crea cierta incertidumbre y en el movimiento que nos estamos desplazando hacia allí pues tenemos que destacar a medios ligeros para llegar con mayor rapidez al propio monasterio porque había que, antes de organizar la propia defensa, asegurar que se sacaban estos restos de los que estamos hablando. Entonces, claro, no había nadie en el monasterio. La información de los especialistas del Gobierno de Aragón, del área de Patrimonio y Cultura, pues nos iba llegando por teléfono, pero además hay que decir que el teléfono, las estaciones, las antenas de repetición telefónicas también estaban ayer en riesgo durante varias horas y se preveía perder incluso la conexión telefónica. Todo esto iba siendo simultáneamente. Nos mandaban la información en audios por no perderla. Si la información y saber dónde entrar, qué buscar y qué recoger en caso de perder la conexión. Se entró en un primer momento, forzando puertas y forzando, pues os podéis imaginar la situación, cuando el humo ya se hizo insostenible en la zona y sobre todo en la vía de escape que había, pues hubo que salir con esos primeros restos. Todo, pues os podéis imaginar la situación realmente de estrés, además a punto de perder la conexión. Posteriormente, el humo y el fuego cambió un poquito de dirección, pudimos controlar un poco la zona y ya con los técnicos y los especialistas del Gobierno de Aragón hicimos una segunda entrada, también con algún agente de Protección de la Naturaleza que es experto en la zona, hicimos una segunda entrada para sacar más restos, ya igual de importantes, pero los prioritarios se habían sacado ya, y además preparar un poco la zona por lo que pudiera ocurrir y poner en lugar, hay algunas zonas dentro del monasterio que sí que dan cierta garantía por estar excavadas en la propia roca de que el fuego no llegaría allí aunque se incendiara parte del monasterio. Entonces esto fue una segunda fase y en una tercera fase pues ya ha sido posterior, se ha quedado personal todo el día y toda la tarde y toda la noche protegiendo el mismo monasterio, bomberos de la Diputación de Huesca, la propia UME, dispositivos de IFUAR, de agentes forestales de bomberos forestales de Aragón, que están protegiendo el propio monasterio y las vías de aproximación al monasterio, que al final son líneas de contención del fuego. No sí, está todavía garantizada la seguridad total del monasterio, porque el fuego viene de arriba hacia abajo, al monasterio no le va a entrar de arriba abajo, pero si el fuego llega hasta el pie del valle, volvería a coger velocidad para arriba y le vendría de frente al monasterio, algo que durante el día de hoy hay que vigilar y hay que trabajar en ello.
3: Es un momento absolutamente crítico allí en Huesca para el incendio de Peñas de Riglos. El fuego, nos decía Joaquín Núñez, jefe del batallón cuarto de la UME, sigue avanzando sin control. Ánimo, que vaya muy bien y que el día, que el tiempo ayude también. Joaquín, un abrazo.
5: Muchas gracias por su interés.
3: Hasta luego. Vamos al puesto de mando del incendio de Peñas de Riglos, donde ahora mismo comparece ante los medios de comunicación el presidente de Aragón, Jorge Azcón.
6: A trabajar in situ. Siempre agradecemos a todos los medios que están trabajando en los incendios que se producen en la comunidad. Hoy me van a permitir que empiece agradeciéndoselo de una forma especial a la UME, a la Unidad Militar de Emergencias, que siempre ha estado colaborando en los incendios de Aragón, en este incendio en concreto, desde ayer, uniendo una sección más a las dos que ya estaban trabajando en nuestra comunidad autónoma. Ese agradecimiento, reitero, hoy lo personifico en la UME y en el general, pero es un agradecimiento que extendemos a los bomberos de los ayuntamientos, de Huesca, de Zaragoza, a las diputaciones
3: sobre el terreno que están intentando torcer el brazo al fuego en Huesca, algo que de momento siguen sin conseguir. Seguimos pendientes de la comparecencia del presidente Azcón ahí en el puesto de mando en Huesca. Vamos a hacer una conexión flash con nuestras mañaneras. Adela, Aida, muy buenos días.
7: Muy buenos días. Sí, pendientes, por supuesto, de los incendios, pero también hoy un programa también para quienes estáis haciendo la maleta en casa, quienes habéis vuelto de vacaciones, quienes dices, mira, yo me quedo en mi casa, en mi sofá, tan a gusto, no pasa nada. Os vamos a dar la predicción del tiempo, que vienen tormentas, avisamos en esas mapa que tenemos lleno de avisos, también por fortísimas temperaturas, y la operación salida. La DGT dice que 5,6 millones de personas vamos a estar en la carretera. Bueno, pues así que toda la precaución del mundo, y ojo, un caso que seguro que os ha pasado o no, pero os lo contamos, de una persona que contrata una villa con su piscinita privada, paga 2.500 euros y cuando llega se encuentra otra cosa. Enseguida os contamos.
8: Ay, ay, ay. Y además de todo esto, vamos a hablar de estos días de muchísimo movimiento que comentaba Adela, del precio de los combustibles. Los carburantes están en máximos desde hace 20 años para una época de verano. Esto en un fin de semana que además es de muchísima expectación en la frontera de España con Marruecos, con ese llamamiento a una nueva entrada masiva en Ceuta. Marruecos y España han reforzado sus fronteras con más policía por precaución. Después ampliamos todo esto, Silvia.
3: En unos minutitos hablamos, compañeras. Vamos a acercarnos ahora hasta Andalucía porque el incendio de Huelva ha saltado a Sevilla. Es la zona que más preocupa. En el municipio de Aznalcóllar hay ya desalojados. Así relataba el alcalde el avance de las llamas.
9: Está zarto la carretera del Álamo, se han llevado 3 días los bomberos conteniéndola y al final, bueno, pues lo que pasa con el fuego, que se fue de las manos ahí en ese sentido, porque el viento era horroroso.
3: Bueno, la parte negativa es Sevilla, la positiva es niebla en Huelva, donde comenzó el incendio. ¿Qué novedades hay allí, Anne?
10: Bueno, pues que efectivamente ahora mismo el pueblo más golpeado es Aznalcóllar, en Sevilla. Allí las llamas no han llegado al núcleo urbano, pero algunos de sus vecinos sí que han tenido que ser desalojados preventivamente, aquellos que viven en las fincas del término municipal. Las buenas noticias están en Huelva, o al menos las menos malas, porque aquí el incendio avanza cada vez más despacio. Hace ya una semana, más de una semana, que se originó aquí y 60 de sus vecinos han podido volver a sus casas. Ahora mismo hay alrededor de 650 desalojados en total por este incendio, en el que trabajan cerca de 800 efectivos, que en cuanto termine la reunión que se está celebrando ahora mismo aquí en el puesto de mando avanzado, como todos los días, recibirán órdenes para saber qué es lo que hacen en las próximas horas. Por cierto, a este puesto de mando viene esta tarde Juanma Moreno Bonilla.
3: Hay más noticias de última hora. La central nuclear de Almaraz, que tenía fecha de cierre, prorroga su vida útil. Pablo, ¿hasta cuándo?
11: Sí, por un lado, el gobierno mantiene la fecha de cierre para el conjunto nuclear para 2035, pero en el caso de la central de Almaraz amplía su limitación, su explotación hasta junio de 2030, y lo hace por 3 razones. Por un lado, porque la central es segura; por otro, porque no compromete el suministro eléctrico; y por último, porque no supone un gasto adicional para los ciudadanos, ya que nos dicen desde Transición Ecológica, las eléctricas no disfrutan de ningún beneficio fiscal ni de contraprestaciones económicas. Eso sí, esta decisión no supone que el gobierno abandone su prioridad por las energías renovables.
3: Acaba de hablar también el Partido Popular. ¿Qué es lo que ha dicho, María?
12: Pues aunque celebran que se paralice este cierre de la central, lo celebraba incluso la presidenta extremeña, la popular María Guardiola, lo cierto es que dicen que es un reconocimiento del fracaso de la política energética del gobierno. Dicen que es una política basada en la ideología, como muchas otras de Pedro Sánchez, y que pagamos todos los españoles, como por ejemplo con el apagón. Dicen que no es suficiente y que de todos modos van a exigir que no solo se paralice este cierre, sino el del resto de las centrales, que no se cierre ninguna, porque la energía nuclear sigue siendo totalmente necesaria.
3: Pues ya está servido el debate político. Eufrio.
13: Bueno, como siempre, ¿no? ¿Qué no hay? En el debate político cualquier excusa es buena. Bueno, desde mi punto de vista, esta ampliación, ¿no?, del cierre a 2030 es muy justificado por la volatilidad que tiene ahora mismo los precios, la situación energética, ¿no? Con lo que ha pasado en Oriente Medio y con lo que puede pasar, a mí me parece que sería absurdo cerrar la central nuclear. Sinceramente, lo están haciendo en otros países. No es una decisión solo de España. Uh-huh. Cualquier país que tiene política progresista, que no quiere el nuclear, se está replanteando mucho en relación
14: no,
13: a esto.
14: No solamente no cierran, sino que están abriendo otras centrales con las garantías de las nuevas centrales que desde el punto de vista de los residuos y de otros puntos de vista son mucho mejores a efectos de efectivamente la producción energética. Pero eso además no significa que sea incompatible pues, con las renovables, por ejemplo. No, todo es necesario. Y las nucleares también porque estabilizan el sistema para evitar, por ejemplo, apagones como el que tuvimos.
15: Todas las centrales de esa generación están prorrogando la vida útil en todo el mundo con todas las garantías técnicas y a

0: dado por el Consejo de Seguridad Nuclear. Entonces era esperable. Hay una segunda parte que la Comisión Europea, y recordemos que es una española, Teresa Rivera, la que está al frente de la política energética, considera la energía nuclear renovable. Es decir, que desde ese punto de vista lo es. Desde el punto de vista técnico, estabiliza el mix energético. Y después, no solo por la inestabilidad geopolítica necesitas tener seguridad de suministro, es que con el despliegue de toda la inteligencia artificial y centros de datos, las propias empresas de IA están creando mini centrales nucleares al lado de los centros de datos para suministrarlas. No puedes cerrarlo porque entonces te cierras el acceso al desarrollo de inteligencia artificial y del salto tecnológico.
1: Bueno, la acción de este gobierno en términos de transición energética supone que ya el 56% sea autoconsumo. Para nosotros es que es autoconsumo, las renovables es fundamental. Ahora, la transición es transición y significa hacer compatibles los sistemas hasta que sea posible garantizar el consumo, que eso es fundamental.
2: Oigan, qué pasada es compartir mañana cada día con todos ustedes. Hoy nos tenemos que tomar un cafetito a la salud de todos, ¿no, Olivia?
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2: Gracias infinitas por su compañía y también por su confianza. Seguro que muchos de ustedes están pensando ya en las vacaciones, que alguno igual está ya con la cuenta atrás, le quedan una, dos horas, un día, como a Vera.
4: Ahí que vamos.
2: Vera sonríe, Vera, sonríes, pero de esos días que tienes la felicidad que te nace del alma.
5: No puede ser de
2: y
5: otra
2: yo
5: manera.
2: Te comprendo no perfectamente. Puede ser de otra
5: manera. Bueno, ya he consumido parte, pero me queda algo.
2: ¿Aún? ¿Cómo nos chincha, no, Euprepio?
6: Bueno, yo me voy a San Sebastián en una hora. Así que, pues mira, yo he vuelto, pero en fin.
2: Uy, pues yo voy a disfrutar muchísimo de Madrid. Pero bueno, si ustedes se ponen en carretera, si van a tomar un tren, un avión, tengan paciencia y sobre todo en la carretera, mucho, muchísimo cuidado. Vamos a ver qué tal van las cosas en la estación de Chamartín. Andrea, hola, buenos días.
7: ¿Qué tal? Buenos días de nuevo. Bueno, pues fijaos cómo van las cosas. Y es que aquí no para de llegar gente. Ya lo habéis dicho, estamos en la estación de Chamartín. Ya saben que conecta Madrid con la zona del Levante, con la zona del norte del país. Por tanto, la mayoría de los viajeros con los que hemos hablado nos dicen pues, que van a destinos como Alicante, como Valencia, como Coruña también, por ejemplo. Y además esta es la estación, la segunda estación, que más movimiento hay. Hoy es el día fuerte del puente y hay unos 192 trenes programados. Así que recomendación, fíjense, ahora no hay tanta, pero en la cola que normalmente suele haber, que lleguen con un poquito de tiempo.
2: Bueno, en los aeropuertos, paciencia por favor, hoy van a estar desde luego, pero llenos a rebosar. Más de 22.000 vuelos van a salir o van a aterrizar durante todo el fin de semana. Bernat, ¿hay movimiento ya en el Prat?
8: Pues sí, mucho movimiento, Silvia, porque hoy tenemos que tener en cuenta que es el día fuerte de este fin de semana, que es uno de los fines de semana, lo van a saber ustedes mejor que nadie, que es con más movimiento en los aeropuertos, y esto se nota aquí en el aeropuerto del Prat. Muchos taxis dejando pues a familias que van con maletas grandes, otros que optan por las mochilas pequeñas, que buscan que van a empezar esas vacaciones con tantas ganas, y también hay otros que están un poquito más cansados y un poquito más tristes porque se les terminan las vacaciones.
2: Estamos en el fin de semana con más movimiento de todo el año y claro, esta operación salida pues tiene su cara B, que es la operación llegada. En las playas ya están esperando a decenas de miles de visitantes con mucha alegría, ¿no? Laura Folk.
9: Sí, de momento en la playa todavía hay hueco, pero el ambiente refleja ese cambio vacacional. En la arena se cruzan los que estiran su último baño antes de la operación salida, de volver a sus casas, y los que prácticamente acaban de llegar a disfrutar de aquí, de la playa de la Malvarrosa en Valencia.
2: Uy, cómo está contando los minutos Pepa Sastre. Buenos días, Pepa.
10: ¿Cómo estás, Silvia? ¿Qué tal?
2: Tú estás algo mejor que yo, porque yo sé que ya estás con la cuenta atrás. No sé si has preparado ya la maleta para irte de vacaciones, Pepa.
4: Yo esto lo hago en el último momento. Me gusta vivir al límite.
2: Oye, ¿y dónde te vas? ¿Cuáles son tus destinos?
4: Pues una playa donde haga un poquito de sol, aunque yo no soy mucho de tomar el sol, pero bañarme en el mar me gusta muchísimo. Y esa es la idea. Y espero que mis vacaciones no sean tan accidentadas como las de los oyentes que nos están llamando para contarnos qué cosas horribles les han pasado en vacaciones. Eso es lo que les hemos planteado hoy. Y entonces...
2: ¿Qué te han contado,
4: pues mira,
2: Pepa?
4: Ha pasado de todo. Desde el matrimonio que decide hacer un crucero por los fiordos noruegos y el segundo día él se pilla el COVID y se pasan el resto del crucero por los fiordos encerrados en el camarote sin
2: Vaya
4: poder
2: faena.
4: Salir, efectivamente. Hasta la pareja que empieza su luna de miel montando en Vespa. La Vespa se queda primero sin gasolina, le ponen gasolina, luego se les estropea, consiguen llegar a Salamanca y, hombre, un matrimonio que empieza así, lo mismo piensas que no va a continuar muy bien. Bueno, pues este matrimonio continuó fenomenal. Pero,
2: sí, sí, amor a prueba de Vespa. Eso es.
4: Diarrea del viajero, dolores de cadera, bueno, cualquier cosa les ha podido pasar a nuestros oyentes. ¿Y a ti te ha pasado alguna desgracia en vacaciones?
2: Pues a mí así que yo recuerde, no.
4: Bueno.
2: Alguna que te toque trabajar, porque dices, no puede ser que haya elegido yo justo el destino de vacaciones, que no es incluso fuera de la temporada de vacaciones, y que vaya a pasar aquí, pues pasa, pues bueno,
4: hay que asumirlo.
2: Se trabaja, se asume y ya está, y se continúa. Pero tú no te preocupes, Pepa, que a ti te esperan así a la vueltita de la esquina.
4: Sí.
2: Unas vacaciones espectaculares. Me encanta, es que esa es la sensación, ¿eh? Sí, sí, no, yo soy como tú. Yo justo el último día lo vivo casi más que el primero de vacaciones.
4: Sí,
2: ¿sí no?
4: Sí.
2: Pues vívelo, Pepa, disfruta y nada, tómate un cafecito a nuestra salud.
4: Nos vemos a la vuelta.
2: Hasta luego, Pepa. Felices vacaciones. Ustedes quédense, ¿eh? Se vayan de vacaciones o no, ya sabemos que confían en Televisión Española, se quedan aquí.
10: Son las 10:35 de la mañana, 9:35 en las Islas Canarias. Buenos días. Los incendios siguen golpeando un día más varios puntos del país. En Huelva, el de Niebla continúa hasta ahora sin control. Ha quemado ya más de 30.000 hectáreas. Se puede convertir en el mayor desastre medioambiental de Andalucía. De momento han conseguido estabilizar el flanco norte. Ahora están concentrando los esfuerzos en otros puntos. Y en el caso de Huesca, las llamas han rodeado los monasterios de San Juan de la Peña. Allí empezó a escribirse la historia del Reino de Aragón. El cambio de tiempo puede ayudar a contener el fuego. Lo veremos en las próximas horas. Y una última hora. Almaraz seguirá en marcha hasta 2030. El gobierno amplía la vida de la central nuclear ante los vaivenes del precio de la energía a raíz de esa guerra en Oriente Medio. El BOE ya publica hoy esa renovación de los permisos para los dos reactores. Estaba previsto cerrarlos el año que viene, en 2028. Eso sí, Transición Ecológica mantiene el calendario de cierre de las demás centrales. Marruecos se blinda ante el riesgo de una nueva entrada masiva de migrantes en Ceuta. Cientos de militares están vigilando la frontera. Hoy, en unas horas, va a visitar la ciudad el presidente del Senado. Lo veremos en directo. Ceuta vuelve a pedir más medios y que los migrantes vuelvan a Marruecos. Interior calcula que quedarían unos 5.000. Para el gobierno ceutí son al menos 9.000. Y en Colombia el terremoto ya deja 281 muertos. El presidente del país habla también de casi 400 desaparecidos. A estas alturas ya es muy complicado encontrar supervivientes y el Ministerio Español de Exteriores confirma que hay un español entre los fallecidos. Bueno, nos llegan noticias más agradables, al menos con los deportes. España ha ganado la segunda medalla en el europeo de atletismo. Mohamed Atawi ha conseguido el bronce, ha sido en los 800 metros. Su compañero David Barroso terminaba cuarto. El oro ha sido para el irlandés Mark Inglis. Atawi supo dosificar el esfuerzo y apretar en los últimos 100 metros. Así que vuelve al podio europeo tras la plata que nos trajo hace dos años. Y mañana empieza la Liga. El Alavés Getafe abre la primera jornada. Sigue abierto también el mercado de fichajes. Barcelona y PSG han llegado a un acuerdo para traspasar a Ferran. Va a ser por unos 50 millones de euros. Los azulgrana también están pendientes del posible fichaje de Rodri. Bueno, y lo escuchaban antes en la hora de la 1, arranca la operación salida de la segunda quincena de agosto. Esto en las carreteras lo vamos a empezar a notar sobre todo por la tarde, a partir de las 4 y hasta las 11 de la noche, especialmente en la salida de las grandes ciudades hacia las zonas de costa. Hablaremos a lo largo de la mañana con la DGT. También en los aeropuertos. Se esperan más de 22.000 vuelos este fin de semana, sobre todo en Madrid, Barcelona, en Palma, y también van a circular cerca de 3.200 trenes.

0: Bueno, esto es un clásico de agosto, tormentas de verano, por ejemplo, esta de Albacete con lluvia, granizo, fuerte viento, precipitaciones torrenciales que también hemos visto, por ejemplo, en Jaén. Pero no van a ser las únicas porque, Gabriel, los avisos por tormentas van a ser bastante generalizados hoy.
1: Sí, mucha precaución porque las tormentas van a ir extendiéndose a más zonas e intensificando. Además, es un fin de semana de mucho desplazamiento. Así que, Igor, pues precaución, como decimos, con esos chubascos y tormentas. Esta misma tarde vuelven a repetirse y vuelven a ser intensas, especialmente en el interior este peninsular, pero se suman más zonas. Estos últimos días, les decíamos, las tormentas, sobre todo en el este, hoy ya no solo allí, también las tendremos por la meseta norte, en el centro del país, e insistimos, porque llegarán a ser localmente fuertes. De hecho, se activan incluso avisos de nivel naranja en la cordillera cantábrica, ibérica, serranía de Cuenca e interior de la Comunidad Valenciana, donde al menos caerán entre 30 y 40 litros por metro cuadrado de agua en tan solo una hora. Y además, esas tormentas no vendrán solas, también traerán fortísimas rachas de viento y granizo, así que se repetirán imágenes como las que veíamos en el día de ayer. Esas tormentas se generalizarán, sobre todo durante la tarde, lo que comentábamos en la meseta norte, especialmente fuertes en la cordillera cantábrica, ibérica, Pirineos, interior de la Comunidad Valenciana y en las béticas. Para encontrar un tiempo más tranquilo, habrá que desplazarse al oeste peninsular, al sur y también a las costas del Mediterráneo. Mientras tanto, veremos un poquito más de nubosidad en el área del estrecho y también en las costas del Cantábrico. Unas precipitaciones que van a continuar durante el fin de semana. Esta es la precipitación acumulada para mañana sábado. Atención, porque los chubascos van a ser generalizados en prácticamente todo el interior peninsular e incluso más fuertes que los que tendremos en el día de hoy. El domingo, otra vez tormentas, pero menos intensas y menos extensas. Si se fijan, el domingo esos chubascos afectarán sobre todo a zonas de montaña. En cuanto a la previsión para el fin de semana, pues ya ven, el sábado viene bastante revuelto, será el día más complicado, con chubascos que llegarán a ser muy fuertes en zonas de montaña, incluso con granizo de gran tamaño y también con mucho viento. Esas precipitaciones no solo van a afectar a zonas de montaña, sino que se extenderán por buena parte del interior. Más sol en el oeste y en el sur del país. Y la cosa se repite para el domingo. El tiempo más soleado en el sur, en el oeste, también en el área del Mediterráneo, pero lo que decíamos, las tormentas del domingo ni serán tan intensas ni tan extensas como las de mañana sábado. Unos chubascos que van a ayudar sobre todo al incendio de Aragón. No esperamos que llegue la lluvia en el caso del incendio de niebla en Huelva, pero sí que las esperamos esas precipitaciones, no hoy, sí mañana, en el incendio de Aragón. Ahí tenemos la previsión para las próximas horas. Ojo, porque esta tarde la situación va a ser complicada. Se formarán chubascos no sobre la zona, sino en zonas más al norte, también hacia el sur, pero desde esas tormentas van a aparecer fortísimas rachas de viento de más de 60 kilómetros por hora y también con temperaturas de momento hoy muy elevadas que podrán llegar a los 38 grados en este sector. Cuando sí que esperamos que lleguen las precipitaciones será en la jornada de mañana. Fíjense, muy buena noticia, porque esperamos que lleguen con intensidad. Además, con bajada de temperaturas, 32 grados, todo parece indicar que mañana las condiciones sí van a ser muy favorables cuando lleguen las lluvias al final de la tarde a ese incendio de Aragón.
0: Pena en el caso de Huelva, de la provincia de Huelva, ¿no? Escucha, Gabriel, en cualquier caso, el hecho de que haya tormentas, ¿va a ser un alivio de temperaturas para todo el país en general?
1: Sí, sí, va a ser un clarísimo alivio térmico, lo vamos a notar. Respiraremos un poco más, Igor, fin de semana, con bajada de temperaturas. Fíjense, porque así van a descender en la jornada de mañana. Vaya que sí se va a notar. Perderemos entre 4 y 5 grados e incluso en esas zonas que están viendo ahí en el norte, hasta 8 grados de descenso con respecto a la jornada de hoy, porque hoy todavía hace mucho calor. Nos movemos entre los 35 y los 40 grados en gran parte de España. Será a partir de mañana cuando el termómetro vaya claramente en descenso. Pero pasaremos de hablar del calor extremo de estos días a un calor normal para la época del año. No se vayan a pensar que va a estar fresco. Fresco no va a estar, pero sí que tendremos las temperaturas más lógicas de la época. Fíjense, para mañana sábado nos moveremos entre los 30-35 grados en la mayor parte de España. Insistimos en esa idea, son temperaturas mucho más lógicas de esta época del año. Para el domingo continuamos hablando de temperaturas en general muy similares, podrían subir ligeramente, atención, porque ya tendríamos zonas en el suroeste rozando esos 39-40 grados, pero Igor, Desde luego, estas temperaturas nos dan un claro respiro al fin de semana después del calorazo que veníamos pasando e incluso, atención, te doy un dato, con récord de noches tórridas, porque hablamos mucho del calor diurno, pero en Barcelona se ha batido récord de noches tórridas, llevan este año 46.
0: Bueno, al menos el fin de semana va a haber una pausa.
1: Hay que aprovechar esa pausa.
0: Bueno, actualizamos la situación de los incendios pensando sobre todo en Huesca, porque en el monasterio de San Juan de la Peña, en esta provincia de Aragón, ahora lo van a ver, tanto la UME como técnicos del gobierno están sacando las piezas históricas ante el riesgo de que llegue el fuego, a ver si hay suerte, y como nos decía Gabriel, esas lluvias llegan cuanto antes, aunque no se las espera hasta mañana. Entre esas piezas hay cuadros, vestimentas, incluso ahí lo ven, los restos de los primeros reyes de Aragón. Los trasladan de forma temporal al Museo de Huesca. Bueno, es el fuego que más preocupa. En solo un día, para que se haga una idea, ha duplicado la superficie quemada. Ya son 10.000 hectáreas en las peñas de Riglos. Han evacuado otros 4 municipios. Más de 850 personas han tenido, Manu Chamorro, que abandonar sus casas, ¿no?
2: Ya sabes, ¿qué tal? Buenos días, Igor. Ha sido porque durante la noche una reactivación en la cola del incendio ha obligado, como decíais, a evacuar esas 4 nuevas localidades que ya suman en total 16 desde que se activó este incendio el pasado lunes, y más de 830 vecinos que han tenido que abandonar sus casas por la cercanía de las llamas o por la presencia de humo en el ambiente. Como decíais, el incendio está descontrolado, sigue activo y avanza con rapidez, y todos los aragoneses conteníamos la respiración al ver esas imágenes del monasterio de San Juan de la Peña, viendo cómo el fuego se acercaba. La UME tuvo que entrar rápido para sacar todos los bienes patrimoniales de una de las, joyas culturales y históricas que tenemos en nuestra comunidad. Nos dicen que este monasterio no ha sufrido daños, pero seguirán muy pendientes. Los esfuerzos se centran ahora mismo en controlar tanto ese flanco sur del incendio como en proteger los entornos urbanos que se ven amenazados por las llamas. Sobre el terreno, un despliegue histórico, más de 33 medios aéreos y 500 efectivos terrestres trabajan sin descanso para apagar uno de los fuegos más complicados de lo que llevamos de verano en Aragón. Hay que recordar que, relacionado con este incendio, la Guardia Civil detuvo ayer a una persona, a un hombre de 28 años.
0: Gracias, Manu. A ver si llega la lluvia a lo largo de mañana. Ese no es el caso de la provincia de Huelva. Ya llevan más de una semana luchando contra el incendio de niebla y aquí el tiempo no da tregua. Además, estas últimas horas el viento no ha parado de cambiar. Eso sí, afortunadamente, Fabiola Navas, han podido los equipos de extinción consolidar la zona norte. Bueno, retomaremos la conexión en cuanto sea posible para saber cuál es la situación de ese fuego que, como decimos, ya lleva una semana activo.
3: El viento lo sigue poniendo muy difícil en Huelva. Fuegos que son inatacables y que obligan incluso a abandonar algunas zonas a los medios desplegados. Llevan más de una semana enfrentándose a las llamas que han recorrido más de 31.000 hectáreas de terreno. En la zona noroeste han logrado consolidar el perímetro.
4: En la zona del Pozuelo, Marigenta y hasta Berrocal ya está sin llamas.
3: Quedan puntos calientes, pero han podido regresar algunos vecinos. En el sur, el fuego se acerca a las viviendas y más de 600 personas continúan en alejamiento preventivo. En el otro extremo de la península, Huesca,
5: totalmente descontrolado todo.
3: Las llamas han cercado el monasterio de San Juan de la Peña sin llegar a dañar su estructura. Los restos de los primeros reyes de Aragón han sido trasladados al Museo de Huesca. Desde las colinas, los vecinos siguen preocupados el avance de las llamas.
6: Que se me está quemando mi tierra. Y es muy jodido de ver.
3: Se han ordenado nuevas evacuaciones y son ya más de 700 las personas que se encuentran fuera de sus casas. Ya han ardido 9.000 hectáreas.
0: Y en León, el incendio de Caboalles de Abajo, en Villablino, mantiene activada la alerta. Eso sí, estas últimas horas han logrado contener el avance de las llamas hacia las casas. El viento lo pone difícil, hay rachas de hasta 40 kilómetros por hora. Marruecos se blinda ante la posibilidad de otra entrada masiva en Ceuta. Cientos de militares están patrullando la frontera de Castillejos. Allí han instalado, además, nuevas concertinas. Bueno, en las calles de Ceuta muchos temen que vuelva a haber otro cruce masivo en los próximos días. Esperan que lleguen más efectivos de seguridad. Nos vamos muy cerca de la frontera para saber cuál es la situación con Pilar Cebrián.
5: ¿Qué tal? Buenos días. Estamos aquí en el polígono industrial que hay precisamente en el límite fronterizo, esa frontera que estabais comentando de El Tarajal, y es en este polígono donde se esconden muchos de los menores migrantes que están en la ciudad. Como veis, algunos de ellos comen aquí, se han realizado algunas pequeñas casetas con cartones, que es donde pasan la noche, y muchos de ellos nos dicen que están aquí escondidos porque tras las últimas declaraciones de políticos temen que ellos también puedan ser devueltos finalmente a Marruecos. Recordemos que ahora mismo en la ciudad autónoma se han registrado en los servicios de extranjería unos 1.500 menores, pero se estima que todavía puedan quedar otros 2.500 sin registrar. Y sobre el dispositivo de seguridad tenemos que decir que es muy notorio, se han aumentado efectivos en Guardia Civil y también en Policía Nacional, en torno a unos 400 más, ante la previsión de que efectivamente, como estáis comentando, en las próximas horas pueda producirse una nueva entrada masiva.
7: Nuevo alambrado para evitar el cruce hacia el espigón del Tarajal, cientos de efectivos, incremento de la vigilancia y sanciones contra los incitadores. Así se prepara Marruecos para la nueva entrada prevista para esta madrugada. Del otro lado, Ceuta se blinda con un aumento de la vigilancia y de los efectivos. Y no solo preocupa Ceuta, también Melilla. Se ha organizado un amplio despliegue en la provincia de Nador, colindante con la ciudad autónoma. Un llamamiento que se mueve por redes desde hace varios días y al que el CNI le ha dado credibilidad. Pero las redes también se están utilizando para lo contrario, para intentar disuadir. La Guardia Civil Española enviaba este mensaje en árabe bajo el título «No te dejes engañar, lo que te prometen es mentira». Un esfuerzo coordinado entre ambos países que el ministro Marlaska ha defendido.
8: Yo he sido testigo de cómo se ha cimentado una relación sustentada, evidentemente, en la confianza, en la lealtad, con todas las pruebas, con todas las emergencias a las que hemos tenido que hacer frente.
7: Lo hace después de que el ministro de Justicia marroquí dijera que quedaba pendiente la soberanía de las ciudades. La ministra de Defensa, Margarita Robles, también respondía.
9: Tiene que quedar muy claro que lo que pasó el día 30 no puede volver a ocurrir. Y tiene que quedar muy claro que Ceuta y Melilla son españolas, no, españolísimas.
7: Añadía Robles que el ejército permanecerá en Ceuta para realizar labores de presencia y disuasión. Un refuerzo para evitar que se repitan estas imágenes.
0: Unas 5.000 personas siguen en situación irregular y en Ceuta, según los datos que ofrecía ayer el ministro Marlaska. Además, han registrado ya 1.900 menores. Y en este contexto, el presidente de esta ciudad autónoma ha pedido eliminar el mecanismo de asilo en la ciudad. Jesús Navarro.
10: Sí, una diferencia de cifras. Mientras el ministro Fernando Grande Marlaska cifra en 5.000 los migrantes que todavía quedan aquí en la ciudad autónoma, el presidente Juan Vivas, el presidente de la ciudad, los eleva a 9.000 en base a las raciones de comida que dicen que cada día se están sirviendo. Pero pide sobre todo que las personas que entran irregularmente aquí a la ciudad autónoma ni se les conceda el asilo ni tampoco se le dé, por supuesto, la residencia, sino que la única salida que tienen sea la de retornar a Marruecos. Hoy aquí, en menos de una hora, el presidente del Senado, Pedro Royán, va a visitar la ciudad autónoma aquí, en el Palacio de la Asamblea. Se va a reunir con Juan Vivas y van a tratar esa crisis migratoria que ha desencadenado un choque entre las dos cámaras, el Congreso y el Senado. El Partido Popular había pedido la comparecencia de hasta cuatro ministros, el de Defensa, Exteriores, Interior y también el de Justicia, para que lo hicieran entre esta semana y la próxima. No ha sido así porque el Gobierno dice que van a comparecer a finales del mes de agosto. En cualquier caso, veremos a ver qué da de sí el encuentro que hoy, dentro, como digo, menos de una hora, tiene previsto el presidente del Senado con el presidente de la Ciudad Autónoma, Juan Vivas.
11: Cinco ministros han visitado Ceuta. Marlaska es el primero en repetir, recibido al grito de
12: ¡Ceuta no se vende! ¡Ceuta no se vende!
11: Ya dentro de la reunión con Vivas, ha escuchado sus peticiones. Pide el retorno de todos los migrantes.
13: Ninguna regularización, ningún asilo, ningún traslado a la península.
11: Añade que es una condición necesaria para el presente y futuro de Ceuta, cuya normalidad, ahí coinciden, no se ha alcanzado aún.
8: Todavía estamos en trámites de alcanzar una razonable normalidad que no existe al día de hoy.
13: Lo que sí le digo es que tiene que ser urgente. Lo que sí le digo es que tiene que ser inmediato, porque de lo contrario Ceuta no va a aguantar.
11: Hay casi 1.900 menores que ya han sido registrados. La Conferencia Sectorial de Infancia se celebrará el próximo 27 de agosto, pero las comunidades presididas por el PP se han negado a incorporar el debate sobre la atención de menores migrantes no acompañados en Ceuta en esa reunión. Se busca evitar una nueva entrada masiva y para ello el ministro ha puesto de manifiesto la colaboración con Marruecos.
8: Es de una lealtad, de una importancia, de una cercanía, de una complicidad absolutamente fuera de toda duda.
11: La visita del ministro se produce a pocas horas de esa llamada detectada en mensajes anónimos a otra entrada masiva programada hipotéticamente para mañana, que parece a estas horas disipada.
14: Nuevas líneas de alambres y concertinas en puntos estratégicos de la frontera. Hemos visto lanchas patrullando muy cerca de la orilla y también vehículos de agentes de la policía, de las fuerzas auxiliares y del ejército desplegados en la frontera de Castillejos con Ceuta. Marruecos no parece dispuesta a que haya un nuevo cruce masivo convocado en redes sociales. Ha desplegado un fuerte dispositivo de seguridad, ha endurecido las medidas de seguridad no solo en la frontera. Ese despliegue se ha extendido también a las carreteras de acceso a Castillejos y al perímetro de la frontera. Precisamente las redes sociales recogen que este fuerte despliegue de las fuerzas de seguridad dificulta y mucho que puedan llegar hasta aquí, hasta el norte del país, para poder intentar de nuevo una entrada masiva y regular.
0: Pues la ministra de Defensa ha comunicado por carta que al final no va a acudir al Senado para explicar la gestión de esta crisis. Estamos en directo en la Moncloa, también en la sede del Partido Popular, porque los populares acusan a Margarita Robles de ceder, dicen, a las presiones del Gobierno. Comenzamos en la sede del Ejecutivo contigo, con Pablo Ramos, porque la ministra lo que pide es más tiempo, ¿no?
15: Sí, buenos días. Margarita Robles pide más tiempo para preparar una comparecencia que quiere hacer, dice, con rigor y con detalle. También se ha justificado en que estos días ha estado en Ceuta hablando allí con los militares y también escuchando las preocupaciones de los ceutíes y que por eso no está en disposición de ofrecer tan pronto, la próxima semana, esa comparecencia en el Senado. Y hemos estado en una situación de incertidumbre porque no sabíamos hasta hace poco si Robles finalmente acudiría o no al Senado. Algunos también lo han interpretado como un nuevo tira y afloja entre Moncloa y entre la ministra de Defensa, pero finalmente se ha impuesto la posición inicial que trasladó el Gobierno, que es que no se iban a duplicar esas explicaciones porque ya son cuatro ministros los que van a hacerlo a finales del mes de agosto en el Congreso de los Diputados. La primera, de hecho, es la ministra de Defensa el martes 25 de agosto. Esto no significa que Robles vaya a librarse de comparecer en el Senado porque ella misma ha dicho que tiene intención de hacerlo. Lo que ha pedido, lo que ha propuesto es que sea ya en el periodo ordinario, es decir, a la vuelta del verano.
16: En el PP llaman a esto una crónica de una incomparecencia anunciada. Estaban convencidos, nos lo dicen en fuentes, de que finalmente la ministra Robles sucumbiría a lo que ellos llaman las presiones de Moncloa. Pero ojo, esto ya nos lo dijeron después de la no comparecencia de Marlaska esta misma semana, en privado, después de escenificar esa silla vacía allí en la sala Campoamor del Senado. El presidente de esa comisión, el senador Maillo, nos decía que aunque seguían con la fecha fijada para el martes 18, insisten desde el PP, una fecha que se había fijado con la propia ministra Robles, creían que finalmente no iba a acudir y ahora dicen que el tiempo les ha dado la razón. Creen desde el Partido Popular que precisamente la ministra Robles no acude por esas presiones que le ha ejercido desde Moncloa, pero también porque si daba explicaciones tendría que de algún modo exponer a otros ministros como Marlaska, como Bolaños o también como el ministro de Exteriores, como Álvarez, que por cierto sigue con la cita fijada para el lunes. Él tiene que acudir, según los populares, a la Comisión de Exteriores en el Senado el lunes. Sigue fijada esa fecha, aunque el ministro ya ha anunciado que tampoco va a acudir a la Cámara Alta. En cualquier caso, los populares dicen que Robles no es ninguna víctima, sino un peón al servicio del sanchismo. Y lanzan una última pregunta, suben la presión. ¿Será que dicen los populares que la presión sobre Margarita Robles va a hacer que no solo no acuda al Senado, sino que también que retire aquello de que Ceuta no es que sea española, sino españolísima?
0: Bueno, volvemos con esa última hora. Almaraz va a seguir funcionando hasta el año 2030. Nos vamos de nuevo al Palacio de la Moncloa, Pablo, porque el Gobierno lo que explica es que amplía la vía de la central por los vaivenes que estamos viendo en el precio de la energía a raíz de esa guerra en Oriente Medio.
15: Sí, por un lado mantiene la fecha de cierre para el parque nuclear para 2035, pero en el caso de la central de Almaraz amplía su explotación hasta junio de 2030. Y lo que nos dicen desde el Ministerio de la Transición Ecológica es que esto se debe a tres razones. Por un lado, la central es segura, por otro lado, no compromete el servicio energético y por otro, tampoco supone un coste adicional para los ciudadanos, porque recuerdan que las eléctricas no reciben ningún tipo de ventaja fiscal ni de contraprestación económica. En cualquier caso, desde el Ejecutivo matizan que esto no significa pues que se abandone la idea de priorizar las energías renovables. Y hay también una reacción de última hora, la de la parte de Sumar del Ejecutivo, que se ha mostrado muy contundente contra esta decisión. Dice que es una decisión al servicio del oligopolio que frena la transición energética e hipoteca a la ciudadanía. Así que en Sumar no están para nada de acuerdo.
0: Bueno, pues ante esa noticia desde el Partido Popular, María, volvemos aquí contigo. Su reacción es definir como fracaso de la política energética del Gobierno esta decisión.
16: Sí, si bien es verdad que dicen que celebran esta decisión por parte del Ejecutivo, que creen que es una buena noticia, sobre todo para las familias que dependen de la central nuclear, lo hacía, por ejemplo, lo celebraba en redes la propia presidenta de la comunidad extremeña, la popular María Guardiola, lo cierto es que dicen en fuentes en el Partido Popular que es un reconocimiento del fracaso de la política energética, que dicen que es una política que está solo basada en la ideología, como muchas de las políticas del Gobierno de Pedro Sánchez, que además tiene unas consecuencias, añaden los populares, que pagamos todos, como por ejemplo con el apagón generalizado. Además, que el gobierno entona de algún modo el mea culpa, que se enmienda a sí mismo y lo hace de tapadillo, un 14 de agosto, sin anunciarlo públicamente, sin un anuncio de la ministra, pero añaden los populares que esto no es suficiente, que la política, la energía nuclear sigue siendo una energía absolutamente necesaria y le exigen al gobierno que no sea solo este cierre el que paralice, sino todo el calendario de cierres que tiene previsto.
0: Y una última hora, el Pazo de Meirás, en Sada, en A Coruña, ya es lugar de memoria democrática. El Boletín Oficial del Estado publica hoy mismo esa declaración. Recordamos, este edificio era de la escritora Emilia Pardo Bazán. El régimen franquista se lo expropió a su familia para que el dictador pudiera usarlo como residencia desde 1938 hasta su muerte. Luego pasó a los herederos. Tras un largo proceso judicial, finalmente la justicia reconoció la titularidad pública de este pazo. Bueno, se cumplen 5 años de estas imágenes, no sé si lo recuerdan. Son los talibanes entrando de forma caótica en Kabul, recuperando el poder en Afganistán tras 20 años. Desde entonces impera de nuevo la ley Sharia, un código islámico tremendo que rige la vida pública y la privada y que afecta especialmente a las mujeres. Bueno, se vendieron como más moderados, pero los hechos nos están demostrando que han resultado radicalmente afectados todos los derechos, especialmente los de las mujeres. Esto nos lo puede contar muy bien Tamkin Ahmadi, que es miembro de AMAE, de la Asociación de Mujeres Afganas en España. Tamkin, llevas 4 años asiliada a nuestro país, ¿no? Buenos días.
17: Hola, buenos días. Sí, hace 4 años que llevo en España y estoy refugiada en este país.
0: Bueno, entiendo que 5 minutos no da para explicar todo lo que está pasando y lo que has vivido, pero ¿podrías contarnos al menos cómo han sido estos 5 años para ti? ¿Cómo pudiste marcharte? Porque yo recuerdo esas imágenes de gente intentando escapar a través de del aeropuerto, de los aviones, y cómo realmente Occidente, hablando de forma coloquial, os dejó colgados.
17: Sí, desafortunadamente en 15 de agosto de 2021 los talibanes llegaron a Afganistán y mucha gente tenía miedo porque sabían que otra vez va a volver esta situación y las mujeres no van a tener ningún derecho y todos querían salir de Afganistán. Yo también y como todos, mi familia y todo. Y en 2022, nosotros hemos salido de Afganistán.
0: Claro, pero ahí entiendo, Tamkin, entiendo que sí tuviste que vivir ahí un primer año de vuelta de los talibanes al poder y empezar a ver cómo ciertas cosas que habíais conseguido, como, no sé, estudiar, escuchar música, salir a la calle, más o menos, todo eso empieza a desaparecer, ¿no? Tú vives ese primer año de vuelta de los talibanes.
17: Desafortunadamente, sí. porque era como unos meses que yo tenía que estar en Afganistán con el gobierno de los talibanes. Y desafortunadamente yo tenía mis exámenes de la escuela, no he podido hacer mis exámenes ni nada porque no tenía derecho de ir en las escuelas en Afganistán. Hasta ahora las mujeres y muchos jóvenes afganos no tienen derecho de ir a escuela y derecho de la educación. Tienen limitación de salir de su casa. Y yo el periodo que he estado en Afganistán, en el gobierno, para mí era muy difícil, porque nuestra familia es una familia que apoya mucho a las chicas para estudiar, para continuar su educación. Pero con este gobierno era muy difícil vivir ahí.
0: Sí, Tamkin, tú puedes hablar con, no sé, con amigas, con familiares que te cuentan, bueno, cómo está siendo la vida a día de hoy allí. Es que, no sé, pienso que hasta incluso la entrevista que estamos teniendo ahí ya estaría prohibida, ¿no?
17: Claro, sí. Aquí en Afganistán, mi hermana está en Afganistán y hay otros familiares, mis amigas, dicen que es muy difícil vivir ahí porque no pueden, tampoco pueden salir a su casa tranquilamente. Tienen que estar con su marido, con su hermano, su padre, con un hombre que sea su familiar. Y esto para ello, para el caso psicológico es muy difícil para ellos porque cada chica como un hombre necesita apoyar de la educación, necesita apoyar psicológicamente, necesita salir de su casa y eso genera muy dificultad para ellas.
0: Claro, había un dato de la ONU, no sé si me lo puedes confirmar, que decía que en Afganistán las mujeres suelen salir como mucho 2 días al mes de casa.
17: A ver, en general no pueden salir mucho. Si salgan tienen que ser una persona de su familia, un hombre con ellos. Pero yo no he escuchado que tienen que salir dos veces al mes.
0: Vale, sí, no, yo creo que es una estimación que debe hacer la ONU, ¿no? por la información que tiene sobre el terreno, más allá de que sea parte de la legislación. Hay otro dato que habla de que hay un 7% de mujeres que pueden trabajar. No sé si sabes ese dato, y las que pueden trabajar, si pueden, ¿en qué les dejan trabajar?
17: Sí, los que pueden trabajar es en los doctores de ginecología y estos solo estos pueden trabajar, el resto no.
0: Tamkin, yo es que recuerdo mucho cuando tenía lugar esa vuelta de los talibanes, había un mensaje cuando nos entrevistábamos hace 5 años que nos decían, por favor, no nos olvidéis, recordad que estamos aquí. ¿Se está acordando alguien cuando vosotros llamáis a puertas porque tú estás con ONGs ayudando a la gente que sigue ahí? ¿Alguien os responde?
17: Claro, esto es muy importante que no nos olvidéis porque hasta ahora hay mujeres en Afganistán, hay niñas en Afganistán que tienen miles de deseos, tienen miles de sueños de tener un buen futuro. Y esto es muy importante que otros países no nos olviden, otros países apoyan a Afganistán, a las mujeres, a los que tienen muchos sueños y esto es muy importante. Y yo también, como has dicho, que estoy con las organizaciones para apoyar a las mujeres que están en España o están en Afganistán, porque estamos con una organización que se llama AILA, también estamos apoyando a las chicas que puedan estudiar de forma online de sus casas. Y eso yo creo que podemos decir que ayuda un poquito a las algunas chicas que quieren estudiar y eso.
0: Claro, es una forma, entiendo, como de sortear esas restricciones del régimen, ¿no? Que puedan ellas, claro, al menos a través de Internet, pues seguir más o menos con su educación. También, una última pregunta. ¿Hay alguna forma de que se os pueda ayudar? Estoy pensando en la audiencia que nos esté escuchando y que digan, no sé, quiero aportar mi granito de arena.
17: ¿Ayudar?
0: Sí.
17: ¿Puedes repetir, por favor?
0: Sí, sí, si hay alguna forma de ayudar a tu asociación, la Asociación de Mujeres Afganas en España, no sé si entrando a través de Internet, ya sea con recursos económicos o con esfuerzo, formas de ayudaros.
17: Claro. AMAI, como otras organizaciones o como otras asociaciones, también necesita ayudas económicas. Por ejemplo, nosotros estamos ayudando a algunas familias que ya no están en programa de ayudas del gobierno, y eso para nosotros es muy difícil, ayudarlos sin tener ningún apoyo económico. Por eso lo más importante es una ayuda económica y eso. O algún

0: ellos que puedan hablar español, para que aprendan español.
1: Tamkin Mahmadi, miembro de AMAE, asilada aquí en España de Afganistán. Muchas gracias por habernos dado tu testimonio. Mucho ánimo en todo este trabajo. Buenos
0: Muchas
1: días.
0: gracias a vosotros, a vosotros que están apoyando a nosotros para que escuchen nuestra voz, para que escuchen a Afganistán, a las mujeres que están ahí y a las dificultades que tienen ellos.
1: Pues para que se haga una gente una idea de qué es lo que se vivió, lo que tuvisteis que vivir, vamos a repasar las imágenes de lo que ocurría hace 5 años.
0: Perfecto.
2: Es el momento de la caótica marcha estadounidense, símbolo de la caída de Kabul, de la que ya se cumplen 5 años. Desde entonces, en Afganistán impera la ley Sharia, un código islámico que rige tanto la vida pública como privada y que controla con represión un ministerio. Su nombre lo deja claro: Ministerio para la Propagación de la Virtud y la Prevención del Vicio. Así se encargan de que las mujeres cumplan un estricto código de vestimenta. No pueden desplazarse solas, conducir, hacer deporte o hablar en voz alta en espacios públicos. Además, la gran mayoría de los puestos de trabajo están vetados para ellas. Esto afecta especialmente a sectores feminizados como, por ejemplo, la sanidad. Se estima que han regresado al país 2 millones de refugiados, al tiempo que ha habido recortes en la ayuda humanitaria, de la que depende la mitad de la población afgana. Aún así, del aislacionismo inicial del régimen se ha pasado en estos años a la consolidación. Rusia reconoce el gobierno de los talibanes y India, China o Irán mantienen relaciones diplomáticas. A pesar de no reconocer al régimen, la Unión Europea mantuvo una polémica reunión con una delegación de los talibanes el pasado junio, criticada por legitimar al gobierno talibán.
1: En Colombia, el terremoto deja ya 281 víctimas mortales, unos 400 desaparecidos. Rescatistas y voluntarios siguen buscándolos, aunque cada vez es más difícil encontrar gente con vida.
3: Colombia afronta el cuarto día después del terremoto con 160 réplicas registradas, 12 han superado la magnitud 3 y una la magnitud 4. Los movimientos aumentan, el peligro de desprendimientos y dificultad en los trabajos en las estructuras dañadas. Solo aquí en Pereira está prevista la demolición de cerca de 100 edificios. Muchas familias siguen sin hogar y algunas permanecen en parques porque sus viviendas han quedado destruidas o no ofrecen garantías de seguridad. La ayuda internacional, mientras tanto, apenas es visible sobre el terreno. Los equipos extranjeros de rescate no han aparecido y las labores de búsqueda y atención a los damnificados siguen prácticamente en manos de los equipos locales.
4: La probabilidad de encontrar supervivientes es cada vez más remota, pero en muchas zonas mantienen la esperanza.
5: Es difícil, pero uno prefiere estar aquí ayudando.
4: Los protocolos continúan, se siguen rastreando indicios que puedan significar una buena noticia.
6: ¡Alguien me escucha!
4: Y cuando llega, es imposible contener los aplausos. En otros lugares ya descartan encontrar vida.
7: Lo único que hay son cadáveres.
4: Y es momento de que entre la maquinaria pesada y retire los escombros. El gobierno defiende su actuación.
8: La situación es compleja, pero estamos utilizando toda nuestra capacidad y la capacidad que ha llegado de otros países.
4: Pero continúan las críticas porque han denegado la ayuda de otros países como México.
9: La brigada de la Secretaría de la Defensa Nacional de Rescatistas pues no fue aprobada por el gobierno de Colombia, está lista para salir en cualquier momento.
4: Sí la han aceptado de gobiernos aliados como el de Estados Unidos, Israel, El Salvador o Ecuador.
10: Trabajamos con países sin ninguna consideración ideológica ni política.
4: Y la otra prioridad, además de los rescates, es dar respuesta a aquellos que han perdido sus casas.
11: Estamos esperando a que el Estado nos dé algunas ayudas.
4: Vecindarios enteros como este han pasado su cuarta noche en la calle.
12: And it is a convincing, overwhelming win with more votes.
1: El ultraderechista Nigel Farage recupera su escaño en el Parlamento británico. El líder de Reform UK ha ganado las elecciones parciales de Clacton con algo más de 22.000 votos. Su rival era un candidato satírico, ahí lo ven. Se hace llamar el Conde Cara Cubo de Basura. Pues ha conseguido casi 9.500 votos. En fin, los grandes partidos británicos no se han presentado a estos comicios. Y siguen entrando drones en territorio de la OTAN. Hoy en Letonia, cazas de la Alianza han derribado uno. Ha ocurrido a primera hora de esta mañana. La alerta ha llegado a teléfonos móviles. Cientos de personas han buscado refugio. Muchos eran peregrinos que estaban participando en la mayor festividad católica del norte de Europa. Las incursiones de drones han aumentado estos últimos meses, sobre todo en los países bálticos, a raíz de la guerra en Ucrania.

0: comienza hoy las vacaciones.
1: Pues sí, la verdad es que con muchas ganas y nada, nos vamos ahí un poco a Croacia.
2: Empezamos las vacaciones. ¿Cuántos días? Solo el fin de semana.
3: Vamos a Tenerife Norte, nos vamos 5 días.
0: ¿Y qué tal? ¿Muchas ganas?
3: Sí, la verdad que sí, ya va tocando un descanso.
4: Bueno, yo creo que se nota en el lenguaje corporal la felicidad de empezar unas vacaciones. Da igual, se puede hacer por aire, lo veíamos, por tierra, por carretera, también el tren. Se esperan más de 5,5 millones de viajes por carretera entre hoy y el domingo. Van a circular 3.200 trenes. Estamos en directo en varios puntos. Vamos a comenzar en una de las estaciones, María Lladro, con más movimiento, que es la de Atocha, ahí en Madrid.
5: Pues sí, esto a esta hora es un ir y venir de maletas, ya lo pueden ver. Hoy es el día con más circulación en toda la red ferroviaria de nuestro país. Tan solo en las dos estaciones madrileñas, en Atocha y Chamartín, van a salir o van a llegar más de 1.100 trenes durante todo el fin de semana. Y bueno, pues donde nos encontramos nosotros ahora mismo, Atocha, es el escenario perfecto de las dos caras de ese cambio de quincena. Por un lado están los que empiezan las vacaciones, todos con una sonrisa en la cara y sombrilla en mano, y luego pues bueno, están los que las terminan, los que vuelven a casa. Por ejemplo, aquí lo pueden ver, acaban de llegar dos trenes, uno de Barcelona, otro de Cádiz. Imagínense los ánimos con los que han bajado los viajeros de ese tren de Cádiz. Después de estar 2 semanas en la playa, les toca volver a la ciudad para regresar al trabajo, pero bueno, nos han dicho que todavía tienen este fin de semana para mentalizarse. Un fin de semana, por cierto, en el que prácticamente todos los pueblos de España van a estar de fiestas. Entonces, más de uno nos ha contado que va a aprovechar para subirse al pueblo, ver a la familia y disfrutar de esa última verbena antes de la temida vuelta al trabajo.
6: Sí, aquí en el aeropuerto del Prat de Barcelona, hoy es el día más fuerte de esta operación salida, con más de 1.100 vuelos programados para hoy y más de 3.300 durante todo el fin de semana. Y eso se nota aquí en la terminal de salidas, llena de viajeros con muchas ganas de desconectar. Nos cuentan muchos que han llegado con más prevención, con más previsión y antelación de lo habitual, porque coincide también con la huelga indefinida del personal de tierra Ground Force, que en tan solo una semana de parón ya ha causado 200 vuelos cancelados. Por el momento, la mañana se desarrolla con bastante normalidad y fluidez. Entre los destinos principales destacan los intercontinentales como Japón y también los nacionales de costa como las Baleares.
4: Bueno, el objetivo de mucha gente son las fiestas del 15 de agosto y la ministra Ana Redondo está en uno de los lugares que las celebran, Cabezón del Pisuerga, hablando de esos puntos violeta. La escuchamos.
7: Sentirse seguras y sentirse acompañadas. Los puntos violeta son esenciales en las fiestas, porque es verdad que estamos hablando de días en los que bueno, pues la alegría y a veces el consumo de determinado alcohol o sustancias puede generar algún tipo de violencia adicional. Y por eso queremos decir claramente y manifestar que estos son días para que todas y todos podamos disfrutar. Y podamos disfrutar desde el respeto y desde una posición de paz, de no violencia y contra todo tipo de agresiones. Por lo tanto, los puntos violentos, como digo, cumplen esa misión, pero también cumplen una misión relacionada con la ciudadanía, una misión de concienciación de que efectivamente la violencia está presente en nuestra sociedad, como el machismo está presente en nuestra sociedad. Es un problema estructural de derechos humanos, lo sabemos, pero es necesario que haya una proactividad, por supuesto, de las administraciones, pero también social, para encaminarnos hacia unas sociedades y unas fiestas libres absolutamente de violencias machistas, libre de violencia de género. Por otra parte, el punto violeta es la puerta de entrada al sistema de protección, y esto es fundamental porque el sistema de protección es lo que va a permitir que efectivamente esa víctima, si se produce, se sienta acompañada, se sienta segura, pueda denunciar y en definitiva pueda disfrutar de una vida después de esta situación pues lo más normalizada posible. Así que creo que con esta presencia en un punto violeta, que quiere significar el apoyo y el refuerzo del Gobierno de España con sus recursos, con recursos del Pacto de Estado, porque estos puntos violeta son financiados con recursos del Pacto de Estado, quiero que también signifique esa colaboración con las administraciones, administraciones, sobre todo las administraciones locales, para el mantenimiento de unas fiestas desde el respeto, de unas fiestas con seguridad y de unas fiestas en las que todas y todos podamos disfrutar, tenemos derecho a disfrutar en paz.
8: Ministra, buenos días. ¿Ha hecho algo el Ministerio de Igualdad con esas 600 niñas que están ahora mismo en Ceuta?
7: Por supuesto, hemos estado desde el primer momento en contacto con las administraciones y con el gobierno de Ceuta. Hemos mantenido un diálogo muy fluido, fundamentalmente con nuestra unidad de violencia allí en Ceuta, pero también con la consejera que es encargada de la igualdad en Ceuta. Estamos trabajando en todo momento con ellas, en colaboración directa. Hemos puesto los recursos del Pacto de Estado, no solamente los de este año, sino los remanentes de años anteriores, para que puedan utilizarse en la protección de las niñas y también el centro de crisis 24 horas. Como sabéis, los centros de crisis se han abierto prácticamente en todo el territorio nacional. Hay ya en torno a 60 centros de crisis abiertos, también hay un centro de crisis abierto en Ceuta y por lo tanto hemos puesto todos los recursos de los que dispone el Ministerio y fundamentalmente la colaboración. Hemos mantenido también varias reuniones, una muy fructífera con las ONGs, con las organizaciones feministas y con las organizaciones de derechos humanos en el territorio, y estamos en permanente contacto para hacer monitoreo y seguimiento de una situación cuya dimensión es enorme y hay que tener en cuenta que esa dimensión exigiendo pues la plena colaboración de todas las administraciones. Todas las administraciones son Estado, esto es importante, este es un problema de Estado, se ha afectado a la soberanía española y por lo tanto toda la administración, todas las administraciones, todo el Estado está colaborando desde cada una de las competencias asumidas para que la vuelta a la normalidad sea lo más ágil posible.
9: Ministra, en directo, estamos en directo, ministra, para En Boca de Todos. Le quería preguntar, bueno, si me permite hacer dos preguntas separaditas muy rápidas. La primera de ellas, ¿cómo valora esas cifras que estamos viendo de muchas niñas deambulando solas por Ceuta? Se habla también de agresiones, violaciones, los números se siguen creciendo. ¿Cómo lo valora usted?
7: A ver, las niñas desde luego no están deambulando. Lo que nos trasladan las autoridades ceutíes es que tienen espacios seguros donde están desarrollando su vida en estos días y por lo tanto esas menores están atendidas y en todo momento están seguras. Por lo tanto, niego que se esté produciendo una situación como la que usted comenta. Hay una especial preocupación para que esas niñas y esos menores estén protegidos y, por supuesto, se está cumpliendo la ley y estamos en colaboración, como no puede ser de otra manera, con las autoridades ceutíes para que eso se produzca. Se ha expulsado ya a uno de los agresores, eso es lo que nos traslada el Ministerio de Interior, por lo tanto sabemos que ya cuando se analizan y se producen esas denuncias y se investiga, esos agresores están siendo expulsados de forma inmediata y se va a expulsar absolutamente a todos los agresores, por lo tanto hay que dejar también que los procedimientos y las investigaciones se produzcan, pero repito, en el centro de crisis de Ceuta se está atendiendo a las mujeres agredidas y hay algunas niñas que están en el centro de crisis siendo atendidas.
9: Y ministra, la segunda, gracias por esta respuesta. Hay muchas mujeres ceutíes, es muy rápido, hay muchas mujeres ceutíes que se sienten estos días con miedo de salir a la calle, le están viendo a estas mujeres ceutíes, hemos escuchado testimonios desgarradores llorando que tienen miedo de salir a la calle, están en Ceuta, en su país, en España. ¿Qué les diría usted si ahora le están viendo a todas estas mujeres?
7: Pues absoluta comprensión, absoluta empatía. Estamos cerca de todas las mujeres. Queremos que esta situación se supere con la máxima agilidad. Se están reforzando la seguridad, se han reforzado las fronteras. Es una situación complejísima, de una dimensión enorme, de una dimensión a todos los niveles, a nivel de Estado, por supuesto, y a nivel de derechos humanos. Es una situación desde luego indeseable y lo que les tenemos que decir a todas esas mujeres es que desde luego la administración, el Estado está con ellas, vamos a protegerlas y vamos a intentar por todos los medios con los que contamos que esta situación se normalice en la mayor brevedad posible y desde luego que no se vuelva a producir.
10: Última, por favor.
11: Yo quería saber, por favor, qué opinión le merece la exigencia o propuesta de Vivas de que haya ciertas modificaciones legales para impedir, para que la gente se sepa que no tiene ninguna posibilidad pasando.
7: Bueno, yo creo que la gente sabe que no tiene ninguna posibilidad. Lo que pasa es que los bulos, las mentiras, la desinformación, hay determinadas campañas que además se ceban en aquellas personas con menos recursos, más vulnerables, y son utilizadas muchas veces por las mafias precisamente para poner en situación de peligro a poblaciones enteras. Entonces, creo que efectivamente habrá que analizarlo todo. Lo importante y lo primero ahora mismo es asegurar la soberanía de España, asegurar que las mujeres y los hombres en Ceuta pueden volver lo antes posible a la normalidad, repatriar absolutamente a todas las personas que han conseguido llegar a Ceuta, desde luego desde el respeto a la legalidad y desde el respeto a los procedimientos y a los derechos fundamentales de cada una de ellas. Por eso es tan complejo y la dimensión es tan enorme, pero desde luego posteriormente habrá que analizar y seguramente que desde esa colaboración institucional podremos avanzar en fórmulas que nos permitan tener mayores instrumentos de protección y de seguridad.
8: ¿Está España preparado para un nuevo intento de entrada que se está orquestando en las redes sociales?
7: Sinceramente creo que se han reforzado todas las medidas y todas los instrumentos de protección. Desde luego se está diciendo que esa entrada masiva no puede volver a producirse. Es importante que se sepa y que todos los medios de comunicación también hagan el esfuerzo para informar correctamente de que estas personas van a ser repatriadas y que por lo tanto ese esfuerzo enorme titánico que han hecho no va a servir de nada. Por lo tanto, estamos trabajando en todos los frentes, en todos los ámbitos, internacional, nacional, desde la seguridad del Estado, por supuesto, para que esa situación no vuelva a producirse.
9: ¿Va a visitar Ceuta, ministra?
7: Bueno, yo estoy a disposición del Gobierno. Creo que el Gobierno ha estado permanentemente allí. La presencia gubernamental es esencial. Hemos estado, hemos dado la cara, hemos respondido y mantenemos una colaboración completa, absoluta, día a día con las autoridades ceutíes.
2: Gracias.
7: Muchísimas gracias.
8: Gracias.
4: Palabras en directo de la ministra Ana Redondo desde Cabezón del Pisuerga, donde ha destacado esos puntos violeta como espacios para prevenir y atender posibles casos de acoso y de violencia sexual durante las fiestas. Le han preguntado por las 600 niñas que están en Ceuta a raíz de la crisis migratoria. Dice que están en contacto con las autoridades que garantizan que se va a expulsar a todos los agresores. Precisamente estas últimas horas hemos visto el primer traslado de niñas que estaban en un campamento improvisado y las han trasladado ya a un centro de acogida de menores ahí en la ciudad autónoma.
10: Me han dicho hoy 30, mañana otras 30. No,
12: da
10: eso
12: igual,
10: decidí vosotros, que sean menores.
12: Perfecto.
13: Agentes de policía entran en este campamento de mujeres en el barrio El Príncipe de Ceuta para trasladar a 30 niñas a un centro de acogida. Uno a uno mencionan sus nombres para colocarlas en fila.
14: Son las más chiquititas, las de menor edad. No van a ser así, yo lo veo bien. Una de 11, unas cuantas de 12, 13 y 14.
13: Desde la entrada masiva el pasado 30 de julio, cientos de menores migrantes duermen a diario en la calle. Los espacios oficiales se quedaron rápidamente sin plazas y estas niñas han convivido en este campo de fútbol durante 2 semanas. Pero aquí su seguridad no estaba garantizada.
15: Que había una que estuvo aquí, ¿vale? Y salió hace 3 días, estuvo fuera, no sé dónde estaba, y vino hace ratito. Dijo que no se sentía segura, la trajeron la policía.
13: Los responsables han temido durante días que las chicas pudieran desaparecer o sufrir algún tipo de abuso. Y por eso finalmente, tras haberlas filiado en los servicios de extranjería, policía y área de menores, han comenzado a dirigir a las chicas a los nuevos espacios tutelados.
16: Y de una en una van acompañándoles los agentes de protección civil para introducirlas en el coche y dirigirlas al que va a ser su nuevo destino, que es una nave que han habilitado como un centro de menores.
4: En este contexto, Marruecos se blinda ante la posibilidad de una entrada masiva en Ceuta. Cientos de militares están patrullando la frontera de Castillejos. Han instalado además nuevas concertinas. Y en la otra ciudad autónoma, en Melilla, el OVE, la Guardia Civil, ha instalado otra barrera marítima hinchable. Es muy parecida a la que colocaron en Ceuta tras la entrada masiva. Así que si alguien intenta llegar a nado, se encontrará con esta barrera física. El Supremo, recordamos que en junio estableció que hacía falta una barrera, esta hace esa función, para poder desarrollar las llamadas devoluciones en caliente. Bueno, recordamos, mañana 15 de agosto es fiestas patronales en prácticamente todo el país, en más de 1.000 municipios, eso se nota en todas partes, pero la playa sigue siendo el destino estrella. Lo comprobamos, por ejemplo, en la playa de la Malvarrosa, en Valencia.

0: que ahí está Laura Folch y por lo que vemos, Laura, hay bastante gente.
1: Pues sí, hasta ahora la Malvarrosa ya se empieza a llenar, se ha ido llenando poco a poco a lo largo de la mañana, escalonadamente los veraneantes han ido viniendo y eso sí, todavía hay bastante hueco en el ambiente, se refleja ese cambio de periodo vacacional en la arena, se cruzan aquellos que apuran ya las últimas horas de sus vacaciones y los que están a punto de llegar o que ya han llegado están disfrutando de la playa, los afortunados de la segunda quincena. Un cambio de turno que se nota también no solo en la arena, en a pocos metros, en el paseo marítimo, las terrazas también están llenas, los restaurantes trabajan a pleno rendimiento para dar la bienvenida a unos y para despedir a otros.
0: Bueno, gracias Laura. También hay muchísima gente en Málaga. Hay que sumar, aparte del sol y la playa, la feria que comienza también mañana. Nos vamos hasta la estación de tren con Santiago Bustamante para comprobar, Santiago, que también se nota que no es un día normal, ¿no? Hay bastante más movimiento.
2: Sí, así se nota. Es un punto de interés. Pues muy atractivo el de Málaga estos días, mañana empiezan las fiestas aquí, hoy son los fuegos artificiales y más de 200.000 son los desplazamientos previstos en coche, solo este fin de semana también están previstos unos 2.000 vuelos y también hay un operativo especial, no solo para la larga distancia, sino también para cercanías para la gente que quiere aprovechar no solo estar en Málaga, sino ir a la Costa del Sol. Nos hemos encontrado con viajeros sobre todo que vienen a disfrutar estos días de la gran feria de Málaga, pero también algunos que están aprovechando precisamente esa masificación pues para huir del gentío e ir a destinos como Cádiz o Madrid. En definitiva, un goteo incesante el que estamos viviendo en estos momentos aquí desde la estación de María Zambrano de Málaga. Y como te decía, pues la ciudad está preparada para esta noche vivir los fuegos artificiales y el inicio mañana de la gran feria de Málaga.
0: Y además creo que el año que viene en Málaga sí van a poder aprovechar el siguiente eclipse. Saben que nuestro país se ha convertido durante 3 años en la capital del turismo astronómico. No han pasado ni 48 horas del último eclipse y ya estamos pensando en el siguiente. En menos de un año, otro eclipse total de sol. Y en 2028, un eclipse anular.
3: Tenemos 118 viviendas vacacionales y están las 118 ocupadas.
4: 12 meses para la próxima gran cita y en Tarifa...
5: Pero aquí tenemos 3 y los tenemos todos ocupados.
4: Llevan meses notando un interés masivo.
5: Me tiraban el teléfono y el correo electrónico.
4: En otra zona privilegiada para verlo, como la Costa del Sol, no suelen tener tantas reservas con un año de antelación.
6: En algunos casos puntuales puede llegar al 15%. A un año vista no suele superar entre el 5 y el 8% de las plazas disponibles, ¿no?
4: El siguiente eclipse será en agosto, en plenas vacaciones, cuando los precios ya son elevados porque es temporada alta, pero este evento los está disparando aún más.
3: Han subido un poquito porque, bueno, estamos teniendo muchas peticiones de grupos internacionales y la demanda es más de la esperada.
4: Son sobre todo turistas internacionales y con mucho interés en la astronomía.
6: Es un turista que normalmente... tiene un comportamiento de gasto alto.
4: Un tirón que el sector quiere aprovechar.
7: Va a ser uno de los eventos para hacer reservas, sin duda.
4: Otra oportunidad para atraer visitantes en un día histórico.
0: Bueno, y fíjense en esta historia. Hay millonarios para los que no es suficiente la caja fuerte del banco. En Suiza hay una empresa que les ofrece guardar sus bienes en cuevas excavadas en los Alpes con enormes medidas de seguridad. Barato no es, claro.
8: Si pensamos en cámaras de máxima seguridad, nos vienen a la cabeza puertas enormes y pesadas como las del Banco de España.
9: Y este es, por fin, el oro.
8: Oro, joyas, en depósitos inaccesibles, con permiso de los ladrones del cine.
10: El mayor depósito del mundo.
8: Y para evitar esos robos de película, a una empresa suiza se le ha ocurrido excavar enormes cavernas en los Alpes. Aquí los más ricos podrán guardar sus tesoros. Han arrancado las obras de la primera promoción. Una veintena de búnkeres a salvo de guerras y a prueba de todo tipo de ataques. Para acceder, cuenta su promotor, habrá que cruzar una esclusa de seguridad, pasar varios procesos de identificación y otros controles que prefieren mantener en secreto. A diferencia de las cajas de seguridad de los bancos, aquí se alquilarán cuevas enteras. Un espacio que, además de metales preciosos o joyas, permitirá guardar bienes de gran tamaño como obras de arte, vinos carísimos o vehículos de alta gama. Las condiciones: un alquiler de 99 años por algo más de 1 millón de euros. Solo al alcance de grandes fortunas.
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0: Luis Fonsi lanza nuevo sencillo, se titula Me despido, una bachata sobre la despedida de una pareja que tiene que aceptar que se ha acabado la historia.

Y en la playa de Cullera, en Valencia, ya está sonando la música electrónica del Festival Medusa. Es uno de los más importantes de este género en nuestro país. Hasta el domingo se espera a 180.000 personas con 150 DJs.

0: Bueno, vamos a ver los estrenos en cartelera. Tenemos desde Una invasión de dinosaurios en un tranquilo barrio hasta Los secretos de un verano en familia. También aventuras, crimen y una mirada a la Palestina de 1936.
1: Y estamos con él en la casa. Pues sí, ha venido con su novia también.
2: ¿La pelirroja?
3: ¡Qué cabrón!
2: A lo mejor tu único hijo quiere pasar las vacaciones tranquilo con su novia, solas.
4: ¿Mamá? ¿Qué haces aquí?
5: Irás con tu mujer y tu hijo. Así pasaréis desapercibidos.
6: El primero que se ríe se lleva una torta. ¡Madre mía, qué loco estás!
7: Levanta. ¿Trato hecho?
8: Trato hecho.
9: La firma química es clara y rastreable.
8: ¿Hasta dónde?
9: Hasta nosotros, el ejército.
8: Esto me da mala espina.
7: Salud.
10: ¿Y qué hay de vuestra supuesta libertad de expresión?
11: Eso no es nada comparado con lo que viene.
12: ¡Palestina no está en venta!
13: Estás en la encrucijada de un momento importante en el tiempo. Considera de qué lado de la historia quieres estar.
14: Por primera vez me da miedo morir.
15: ¡Siempre seremos un pueblo libre!
16: ¡Viva la revuelta!
17: ¡Viva la revuelta!
0: Bueno, habrá que esperar un poquito más para que veamos en los cines El fondo del lago, la nueva película del catalán Isaquí Lacuesta. Nos lleva a los años 80 y hemos aprovechado para colarnos en el rodaje.
18: Estas bicicletas o el neumático flotador delatan la época en que se sitúa la película. Isaquí Lacuesta tira de memoria personal y recrea un suceso ocurrido en la Bañoles de los 80, donde se crió.
19: Parto por primera vez de experiencias que he vivido y de lugares que he conocido y de impresiones físicas y de anécdotas que conozco en carne propia desde que era niño, ¿no?
18: El protagonista es Iván, un niño de 13 años que ve cómo su mundo se desmorona cuando su mejor amigo Jan, 2 años mayor que él, desaparece. Alba Aguilera interpreta a su madre.
20: Es un poco un viaje iniciático, ¿no? También en la adolescencia de esas edades tan, tan complicadas en las que uno está explorando tantas cosas y se está conociendo a sí mismo.
18: La escena que se rueda hoy se sitúa en el principio de la historia. Iván y sus amigos se bañan en el lago. Ramón es el típico profesor confidente que ha dado clase a ambos.
21: Es el grupito de amigos de Iván, jugando entre ellos, hablando de lo que les preocupa a su edad. Y mi personaje, pues como uno más de lo que es la fauna y flora de Bañolas.
18: Un lugar que marcó la infancia del director para contar esta historia que nos habla del paso a la adolescencia y esconde un misterio que todavía desconocemos.
0: Da igual a qué generación pertenezcan, esto que van a escuchar lo conocen seguro. Hoy se cumplen 50 años de uno de los grandes himnos de ABBA, Dancing Queen. Eurovisión les abrió las puertas del mundo en 1974 con Waterloo. Después llegaron Mamma Mia y una colección de éxitos que todavía suenan medio siglo después en todas partes. Hoy Dancing Queen se vuelve a editar en vinilo. El aniversario se está celebrando con fiestas en todas partes, desde Londres hasta México, pasando por Varsovia o Sydney.

0: La actualidad nos obliga a mirar a la sede del Partido Popular porque ahí ven a Jaime de los Santos, el responsable de Educación e Igualdad del PP. Le escuchamos.
1: El Estado que le protejan mientras conoce los fondos marinos de Lanzarote, pues a Ceuta ni un refuerzo en la seguridad. Y lo que reclama el presidente Vivas es, insisto, un mando único, pero también un espacio en el que se puedan confinar a estos, en principio, cerca de 11.000 ciudadanos marroquíes que siguen deambulando por las calles de la ciudad de Ceuta, poniendo en peligro a la población desde muchos puntos de vista, también desde el punto de vista sanitario. No sé si han podido leer en el Faro de Ceuta incluso que ya hay casos de impétigo, de sarna y de otras enfermedades derivadas de esta situación. Y la ministra de Sanidad no solamente no ha pasado por Ceuta, sino que sigue sin aclarar cuáles van a ser los refuerzos para hacer frente a esta situación y sigue sin reconocer que hay un claro caso de alarma sanitaria. Tampoco sabemos si el ministro Bolaños por fin se ha puesto en contacto con el homólogo marroquí que hace escasas 48 horas decía que Ceuta y Melilla eran territorio a reivindicar por el Reino de Marruecos o que incluso estaba en peligro el tratado de extradición. Pero ya sabemos que el ministro de Justicia prefiere estar recomendando destinos vacacionales cuando el único destino que, por ser quien es, debería de tener en mente es la ciudad de Ceuta. Por eso le reclamamos a él que de una vez por todas se ponga en contacto con el gobierno de Marruecos, que pongan fin a esta situación y a los ministros de Interior y Defensa, al ministro Marlaska y a la ministra Robles, que den una rueda de prensa conjunta ante los medios de comunicación, que expliquen qué herramientas van a desarrollar para acabar con esta crisis, para que no se repita. Saben todos ustedes que mañana, día 15, hay quien presupone que volverá a haber otra invasión a Ceuta, por tanto a España, por tanto a la Unión Europea, y seguimos sin ver el despliegue que merece una realidad de esta hondura. Y es el propio presidente Vivas el que le reclamaba también ayer al ministro Marlaska incluso que se suspendiera todo tratado que dé asilo a estos hombres que han traspasado las fronteras de forma ilegítima. ¿Qué opina al respecto el ministro Marlaska? ¿Se va a suspender ese tratado de asilo como sí se ha hecho en otros países europeos precisamente para frenar según qué contingencias? Pues no sabemos nada. Lo único que sabemos, insisto, es cuáles son las canciones que les interesan o qué lecturas recomiendan a los españoles y a las españolas que están en estos momentos padeciendo una crisis, pero especialmente a los ciudadanos de Ceuta. ¿Se imaginan a las familias que tienen que mandar a sus hijos a la península porque están aterrorizados? ¿Alguien se plantea si se va a poder iniciar en la primera semana de septiembre el curso escolar con normalidad por estas circunstancias que estamos padeciendo? ¿Alguien del Gobierno ha pensado, y me refiero en especial a la ministra Ana Redondo, en las niñas que han sido violadas? Sabemos que han sido 6. Los responsables sanitarios de la ciudad de Ceuta dicen que han sido muchas más. ¿Alguien desde el Gobierno de España ha vuelto a hablar de las 150 víctimas mortales de esta invasión? No. Lo único que hacen, insisto, es pasearse por Ceuta como si aquello fuera una pasarela. Y fíjense, no quisieron comparecer en el Senado, no han querido dar explicaciones a los españoles y a las españolas sobre el porqué de esa invasión, ni tampoco sobre cómo van a evitar otra futura, ni tampoco qué herramientas van a poner a disposición de los ceutíes y, por tanto, de los españoles y las españolas para solventar esta problemática. Y es que el Gobierno de España debería rectificar, porque solo cuando rectifica acierta. Y hoy también es un tema de actualidad, la central nuclear de Almaraz. Les recuerdo que en una de las últimas intervenciones de la ministra Jensen en la Cámara Baja decía que bajo ningún concepto se extendería la vida útil de la central nuclear, que desde el año 22 el Partido Popular lleva defendiendo con uñas y dientes, que la presidenta María Guardiola ha puesto por delante de casi todas las prioridades políticas de su gobierno. Y hoy, 14 de agosto, casi de tapadillo, publican en el BOE esta extensión de la vida útil hasta el año 2030 y ni siquiera la ministra ni nadie de su gabinete salen a explicarnos este cambio de opinión, como tampoco, les recuerdo, nos explicaron el porqué de ese apagón que tuvo en tinieblas a España durante muchas horas y cuyos motivos siguen en tinieblas, porque tenemos al gobierno más irresponsable de la historia de la democracia, porque tenemos a un gobierno que solo se preocupa de cuestiones que a ellos y a ellas les hacen quizás sentir mejor, pero en ningún caso de lo que nos preocupa a los ciudadanos. Y acabo. Creo que quien de verdad quiera saber lo que están sufriendo los ceutíes tienen que viajar a la ciudad autónoma, tienen que ver cómo siguen pululando por las calles más de 11.000 ciudadanos que ponen en peligro, sí, a la población española. Y créanme, es una vergüenza para cualquier español que de los 27 países miembros de la Unión Europea, 22, nos señalaran en una carta como, además de irresponsables, los culpables de que Europa haya sido invadida. Y todavía genera más vergüenza que incluso hayan tenido que mandar una delegación, el comisario de Interior e Inmigración, para saber qué está pasando en Ceuta. Y la realidad es que seguimos sin saber qué está pasando en Ceuta, seguimos sin saber cómo fue posible que 80.000 personas cruzaran nuestras fronteras, y seguimos sin saber qué está haciendo el presidente Sánchez más allá de disfrutando de sus vacaciones.
2: Señor de los Santos, yo quería preguntarle... Señor de los Santos, yo quería preguntarle a colación de lo que ha dicho el presidente Vivas, precisamente sobre esa suspensión temporal del asilo de los migrantes que han llegado a Ceuta. ¿Usted apoya esa suspensión temporal? Y además, teniendo en cuenta que eso podría ir en contra de la legislación tanto nacional como internacional, ¿apoya esa iniciativa del presidente Vivas para que se suspenda precisamente el derecho de asilo? Y por otra parte, también quería preguntarle, ayer nos comentaban desde fuentes de la Dirección Nacional del Partido, que Margarita Robles, si ya la llamaba una pájara el propio Pedro Sánchez, ahora es una pájara enjaulada, y que estamos ante una crónica de una incomparecencia anunciada, diciendo que al final no va a acudir el próximo martes 18 de agosto a la Comisión de Defensa. ¿Qué valoración hace? ¿Hace suyas esas palabras, esas reflexiones que ayer se transmitieron desde la Dirección Nacional del Partido?
1: Pues yo creo que para que la primera pregunta la pueda contestar como merece, hay que aclararla. No se faltaría ninguna ley. A mí me gustaría recordarle que el plan europeo de inmigraciones y asilo deja perfectamente claro qué países son seguros y, por tanto, ni siquiera susceptibles de estar bajo la realidad del asilo, y entre ellos está Marruecos. Por tanto, el presidente Vivas, que además está sufriendo una de las situaciones más complejas de todo el periodo democrático, porque les recuerdo que en 2021 no fueron más de 10.000 personas, las mismas que quedan hoy todavía en las calles de Ceuta, poniendo en peligro la vida de otros españoles y españolas, y que son la consecuencia de una irresponsabilidad absoluta del Gobierno de España. También les recuerdo que el ministro Marlaska tomar esta medida no sería el primer país de la Unión Europea. Y, por ejemplo, les voy a poner el ejemplo de Grecia, que también suspendió el derecho de asilo durante un periodo temporal concreto y precisamente con los países del norte de África que amenazaban la seguridad de su territorio y, por tanto, la de toda la Unión Europea. Por tanto, la petición del señor Vivas está más que justificada, porque quizá desde la península, desde Madrid, y con cierta soberbia centralista, estemos viendo esta crisis con una mirada bastante poco generosa. Y por eso insisto, quizá donde deberíamos de estar haciendo esta rueda de prensa sería allí, en Ceuta. Y a quienes quizás deberían de preguntar cómo están viviendo estas circunstancias, a los hombres y mujeres de Ceuta, que están literalmente aterrorizados. Deberían pasearse por el hospital de la ciudad de Ceuta o por los centros sanitarios para que les expliquen hasta qué punto la crisis sanitaria está siendo absolutamente inasumible. Por tanto, la reivindicación del señor Vivas, como no podía ser de otra manera, cuenta con el apoyo del Partido Popular a nivel nacional. Lo que tampoco tenemos es conocimiento de la respuesta del ministro del Interior. Fíjese si hubiera tenido una oportunidad de oro ayer, yendo al Senado a ofrecer todas las respuestas que le reclama no el Partido Popular, España, pero también la Unión Europea. Y en cuanto a Margarita Robles, pues entiéndanme, para mí fue gratamente sorprendente ver que por fin una ministra del Reino de España defendía la españolidad de Ceuta y Melilla, y más después de escuchar al ministro de Justicia marroquí poniéndola en tela de juicio, además de amenazando con suspender el tratado de extradición. Y claro, quien llamaba pájara a Margarita Robles no era otro que un tal Pedro Sánchez, presidente del Gobierno, y además en conversación con José Luis Ábalos, el hoy condenado a 24 años de prisión por unanimidad por parte del Tribunal Supremo por todo tipo de corrupciones, más lo que le queda y que será dirimido en la Audiencia Nacional. Y Margarita Robles, que amablemente contestó al presidente Pedro Rollán que se ponía a su disposición como intermediario con la ciudadanía, porque eso es lo que representa la Cámara Alta, pues tuvo que suspender su buena disposición, primero pidiendo que fuera el día 18, esa comparecencia que estaba calendarizada para el día 14, y que la idea del día 18 parte de su gabinete, no lo olviden. Una persona de su gabinete es quien, en comunicación con el Senado, ofrece esta fecha. Y claro, Pedro Sánchez en jaula, a la que él llama pájara, porque quizá estaba siendo demasiado defensora de lo que significa España, porque cuando decía que las fronteras hay que protegerlas, lo que estaba diciendo es lo que pensamos todos, pero más allá, estaba cumpliendo con su obligación. Por tanto, es triste comprobar que la ministra Margarita Robles no está a la altura de sus obligaciones y que una vez más se pliega ante las barbaridades de un presidente del Gobierno que prefiere estar tomando el sol a tomando decisiones por el bien de los ceutís. Porque ese mando único que reclama el presidente Vivas, quien tendría que tenerlo, es él, Pedro Sánchez.
3: Portavoz, Ceuta también ha pedido solidaridad con los menores. ¿Por qué entonces las comunidades del PP han bloqueado el debate en la próxima reunión de infancia, que va a ser dentro de 2 semanas? Y luego le quería preguntar si en Almaraz celebran entonces la decisión del Gobierno de haber alargado la vida útil.
1: Yo, como hace un momento, le explico lo que dice el Plan Europeo de Migraciones y Asilo, también respecto de los menores no acompañados. Y es que está perfectamente justificada su devolución inmediata cuando el país emisor es un país seguro. Y yo les aconsejo que entren en la página web de la Unión Europea, que se descarguen este plan y que vean cómo Marruecos aparece como uno de esos países seguros. Dos, es el propio gobierno marroquí quien exige la devolución de los menores no acompañados. Y tres, sí, los menores no están en ningún sitio mejor que con sus familias. Por tanto, vamos a ser serios. La reunión a la que directores generales ayer acudieron en el Ministerio de Infancia tenía solamente 2 puntos en el orden del día. Uno de puro trámite respecto de la última reunión y el otro para aprobar un ingreso de 25 millones de euros para el Gobierno de Ceuta. 25 millones de euros que, entiendo, salen de una idea magistral de la ministra de Infancia y que no responden a ningún dato concreto, porque al menos no nos han explicado ni al principal partido de la oposición, que además es quien gobierna en Ceuta, ni a los medios de comunicación, ni por supuesto en la Cámara Alta, de cuántos menores estamos hablando. Por tanto, no es que las comunidades autónomas del Partido Popular estén taponando un hecho que, claro, que llevan asumiendo años, que es la acogida de menores no acompañados. Pero fíjese, ¿y Euskadi y Cataluña van a entrar en ese hipotético nuevo reparto o van a seguir fuera de las obligaciones humanitarias que dice la ministra Rego hacia con estos menores? Y luego, no sé si se han dado cuenta de que lo mismo que Margarita Robles es permanentemente desmentida y enjaulada, no solamente por el presidente Sánchez, sino también por sus compañeros, fue el ministro Álvarez, el ministro de Exteriores, que pasó por Ceuta para decir que tenía que entender el mundo, que la frontera más compleja del planeta estaba en Ceuta. Que se lo cuenten a los ucranianos, que se lo cuenten a los finlandeses, que con quienes conviven es con los rusos. Pero más allá de eso, ¿qué dijo el señor Álvarez? Que había que devolver a los menores y además en el espacio temporal más breve a territorio marroquí. Por tanto, no van a conseguir generar un problema político donde no lo hay. Las comunidades autónomas del Partido Popular van a cumplir con la ley como lo han hecho siempre, pero lo que no pueden es seguir saturando unos espacios que ya tienen más menores de los que debieran, porque a Murcia solo durante el mes de julio llegaron 132 menores no acompañados sin que el Gobierno de España haya asumido un solo céntimo de lo que supone esa realidad. Y además, me va a permitir, si han cruzado 80.000 personas la frontera de España, por tanto la de Europa, pensando que Ceuta es un trampolín hacia otro lugar, si ha sido posible que 150 personas pierdan su vida, si hay menores no acompañados en la ciudad de Ceuta, es por culpa del Gobierno de España, que no fue capaz ni de prever esa realidad, ni de fortalecer como debiera haber hecho las fronteras en Ceuta. Por tanto, que las consecuencias de la mala gestión del Gobierno de España no las paguen las comunidades autónomas del Partido Popular o del Partido Socialista, porque tampoco creo que en Castilla-La Mancha o en Asturias tengan capacidad de acoger a más menores no acompañados. Pero en cuanto a la polémica que están queriendo fabricar respecto a este tema, no hay polémica. Que cumplan con la ley, que cumplan con el Plan Europeo de Migraciones y Asilo, que cumplan con lo que reclama el Gobierno de Marruecos y que de una vez por todas asuman sus responsabilidades e, insisto, monten un mando único para una realidad que ha puesto en jaque a un país como el nuestro y, por tanto, a toda la Unión Europea.

0: Europea. Y en cuanto al Maraz, espero que usted me entienda que es que el ridículo al que nos tiene sometidos a todos el gobierno de España es ya absolutamente un disparate. Insisto, la ministra a Jensen, la vicepresidenta de la cosa medioambiental del gobierno de España, nos recriminaba a sus señorías del Partido Popular por seguir exigiendo alargar la vida útil de la central nuclear, que por cierto da empleo a miles de personas de la comunidad autónoma extremeña, pero sobre todo da electricidad a millones de hogares de nuestro país. Alcaldes socialistas se unieron a esta reivindicación, incluso diciendo que abandonarían el PSOE por su falta de sensibilidad y sobre todo por una política energética que es absolutamente un terror, que está completamente desnortada. Y ahora, ¿qué utilizan? El 14 de agosto, que es verano y que además estamos padeciendo la crisis Ceutí, para, venga, aceptar que quienes teníamos razón éramos no solamente el Partido Popular, sino quienes llevan defendiendo la vida útil de la central nuclear de Almaraz años. Pero esto no va solo de Almaraz. Y aplaudimos que de momento hasta 2030 tengamos asegurada su vida útil, sino de todas las centrales nucleares de España y de una política energética errática que llevó incluso a un apagón del que no tenemos ni una sola explicación y que generó muchos problemas, y no solamente económicos, que son graves, sino también personales, también de índole sanitaria.
1: Muy bien. Muchas gracias.
2: Gracias.
3: Gracias.
2: Son las palabras en directo de Jaime de los Santos, el responsable de Igualdad y Educación del Partido Popular. Ha tratado muchos asuntos de actualidad, sobre todo se ha centrado en la crisis en Ceuta. Dice que puede haber una alerta sanitaria por posibles epidemias. Ha acusado al gobierno de no atender a esa emergencia. Dice que no está respondiendo a las reclamaciones territoriales de Marruecos. También cuestiona el posible reparto de menores que se pueda desarrollar. Sí que ha aplaudido esa noticia que conocíamos hoy de alargar la vida útil de Almaraz, pero lamenta, ha dicho, el fondo y la forma. Pasa un minuto del mediodía, 11 y un minuto en las Islas Canarias. La actualidad nos obliga a mirar al incendio de niebla en Huelva, porque ahí lo ven, está dando cuenta, dando los últimos datos, el consejero de Emergencias de la Junta, Antonio Sanz.
4: Mucho más allá. El resto del perímetro de lo que no es flanco este está actualmente contenido, sin frente activo, aunque con puntos que siempre, hasta que no se dé por controlado y extinguido el incendio, pues son puntos calientes. Eso nos permite hablar de una evolución distinta del incendio. Es decir, que ya hay flancos muy importantes y una gran mayoría de flancos que no tienen frente activo y sí mantenerlo en el flanco este. Como se prevé, por tanto, durante el día será el flanco este donde haya el mayor nivel de actuación, sin dejar de vigilar todo lo demás. Nuestra estrategia era y se mantiene que era la previsión que teníamos y establecer líneas de control que se ha venido estableciendo, como es en el margen de la carretera y en el norte de la vía pecuaria del carril de los camellos, que es donde se han ido estableciendo líneas de defensa, pero que seguimos abriendo nuevas líneas de defensa y líneas de control en esa zona. Hay que seguir trabajando en esa zona de la carretera para seguir limitando su expansión, para que la tarde, que vuelve a ser enormemente compleja, complicada, pues sus resultados sean menos intensos si no lográramos hacer el trabajo. Lo que estamos intentando es aminorar las consecuencias de lo que puede ser una tarde compleja como siempre. En el resto de sectores, contención y refuerzo de la línea de control ya establecida y vigilancia de puntos calientes. Pero eso nos ha permitido el que ya no haya llamas, el que ya no haya frente activo, que desde esta mañana de 8 a 11 de la mañana hemos permitido incursiones ya en las poblaciones, incursiones organizadas con Guardia Civil y Unidad de Policía Escrita para que se sea capaz pues de atender situaciones que en las poblaciones, pues lógicamente gente que se ha dejado medicación, documentación o situaciones también de dar de comer animales o de vigilancia de sus casas. En ese caso y en las poblaciones, las casas no se han visto afectadas. También hay que insistir en ello para tranquilidad de las personas que tenemos acogidas. La situación meteorológica del día de hoy será similar a la jornada previa.

0: vientos que son más calmados al amanecer, pero que luego van evolucionando a rachas muy fuertes que superarán los 40-50 kilómetros por hora y altas temperaturas con más de 40 grados y siempre una baja humedad relativa, por debajo del 30% en las horas centrales. Es decir, lo más complicado cuando se trata de afrontar un incendio, pero esto es lo que nos ha tocado y esta es la situación, evidentemente, en la que por las tardes tenemos que afrontar siempre el incendio. Destacar como novedad que se ha decidido abrir la Valverde Niebla, no la Valverde La Palma, sino la Valverde Niebla como novedad. Y en cuanto a las personas que tenemos y la situación de las personas que están interviniendo y las personas que tenemos acogidas, pues tenemos 660 personas todavía en alejamiento. Ya saben ustedes que ayer volvieron. Durante el día de hoy veremos si la evolución nos permite poder tomar decisiones sobre familias que están en este momento fuera de su domicilio. Depende cómo evolucione. Tenemos un total de 53 personas albergadas, tanto en el Teatro de Zalamaya La Real como en el Centro de Participación Activa del Castillo de la Guarda. Permítanme que agradezca muchísimo a los alcaldes ese trabajo. Y como saben, bueno, pues ayer 60 personas pudieron ser realojadas en las zonas de Rabo Conejo, Caballón, La Florida, Las Arenas, principalmente. Y bueno, pues esta es la situación, porque el resto de carreteras, repito, salvo la comentada, siguen en situación de cortada, afectada, o bien por la situación del incendio o bien por la actividad de los operativos, que lógicamente necesitan de todo el espacio para poder recorrer el perímetro del incendio. Muchísimas gracias a todos por su atención. Por tanto, evolución en una gran parte del incendio, pero todavía frente activo, especialmente en el flanco este, donde volcaremos todos los efectivos posibles para intentar aminorar, reducir, desde luego, el avance en ese incendio. Y agradecer una vez más a todos, y le dejo con el delegado del Gobierno en funciones de la Administración del Estado, a quien le agradezco, igual que a todos los compañeros y todas las administraciones, el extraordinario esfuerzo conjunto de equipo que estamos haciendo. Su delegado, delegado en funciones.
1: Muchísimas gracias, vicepresidente. Muchas gracias también a ustedes. Lo primero, como hacemos todas las mañanas, agradecer a todos los dispositivos, a todo el personal, a todas las...
2: Bueno, es la comparecencia en directo desde el puesto de mando avanzado. Escuchábamos al consejero de emergencias, Antonio Sanz. El titular principal es que ya hay flancos sin frente activo, que la prioridad en este momento es el llamado flanco este y que sobre todo hay que afrontar, prepararse para una tarde compleja, decía, sobre todo por el viento, por la temperatura, por la poca humedad. Sigue habiendo carreteras cortadas y 53 personas albergadas. Tenemos unas imágenes que nos dan cuenta de la dimensión de este fuego. Se trata de una columna de fuego que tiene una rotación muy parecida, ahí lo ven, a la de un tornado. Esto es lo que está pasando en Niebla, en Huelva. Esto ha generado que varios efectivos tuvieran que abandonar la zona. Recordamos que llevan más de una semana luchando contra las llamas, que el tiempo no está ayudando nada. Fíjense que mañana se esperan precipitaciones en gran parte del país. No van a tocar la provincia de Huelva. El viento no ha parado de cambiar de dirección y genera fenómenos como esto. Eso sí, la noticia que llama la esperanza es, bueno, lo que le escuchamos al consejero y también al responsable de la delegación del Gobierno, es que los equipos han podido consolidar la zona norte.
3: Este gesto, sachar la tierra, es esencial para crear líneas de defensa contra el fuego. Niebla ha pasado una de sus peores noches. Con cada buena noticia llega una mala. Se ha conseguido controlar la zona norte, pero las llamas avanzan rápidamente hacia Sevilla.
4: La Narcoya está en llamas, lo tengo que decir de esta manera. Emocionado y, por supuesto, 25 años para ver lo que tenemos en nuestras espaldas y dentro de 48 horas posiblemente sea todo ceniza y carbón.
3: La población no corre peligro, aunque se ha desalojado a los que vivían en las fincas más cercanas a las llamas. Con ellos son más de 650 los que están fuera de sus casas. Pero la masa forestal está en riesgo por fenómenos como este. Es un tornado de fuego. Se le llama así porque, aunque solo vemos el humo, por dentro las llamas, ascuas y cenizas se elevan rápidamente. Es una complejidad más a la lista de problemas que está teniendo Niebla. el Infoca, la UME y demás efectivos confían en que la bajada de temperaturas ayude a sofocar las llamas. Aunque muchos, con jornada

0: de que hay flancos controlados, el norte, el noroeste, el sur. Ya solo queda activo el flanco este, que es el que más avanza y es donde nos encontramos en este momento, que colinda con el municipio sevillano de Aznalcóllar, donde nos encontramos. Es el frente más complicado, muy difícil de extinguir. ¿Por qué? Porque se están produciendo altas temperaturas, tal y como ha explicado el consejero, formándose pirocúmulos todos los días. Desde hace 7 días que se inició, se han estado produciendo esos pirocúmulos que provocan numerosos focos secundarios de saltos de hasta 3,5 kilómetros. Esos focos, acaba de asegurar el consejero, están formando islas y dejan incluso atrapados a los bomberos, a los efectivos del Infoca, a los que hay que sacar rápidamente de esas zonas. Un incendio muy peligroso para esta tarde, también muy pendientes del viento, vientos que ha cambiado en pocas ocasiones durante una semana, apenas 5 o 6 veces, y que volverá a cambiar también esta tarde, pero de forma desfavorable, y es probable, como ha dicho, que se sigan formando esas situaciones desfavorables. Habla el consejero de que no se están abriendo oportunidades para intentar atajarlo. Es el único incendio que durante 7 días, ha dicho, ha ido ocurriendo lo mismo, así que muy pendientes hasta el momento de ese incendio. Esta tarde volverá a cambiar el viento, y eso sí, como decimos, ya no se habla de un incendio fuera de la capacidad de extinción, hablan ya de un incendio que ha evolucionado, pero como decimos, con el flanco este todavía activo.
1: Bueno, es una buena noticia dentro de la dificultad. En el caso del incendio de Huesca, el de las Peñas de Riglos, ha duplicado la cantidad de hectáreas afectadas en cuestión de horas. Ya son más de 10.000. Hay además otros 4 municipios evacuados y 850 personas han tenido que abandonar sus casas.
2: El incendio de las Peñas de Riglos sigue sin control, pero eso sí, nos dicen que ya no hay focos que estén fuera de la capacidad de extinción. De un operativo histórico aquí en Aragón, 38 medios aéreos y 500 terrestres trabajan sin descanso para apagar uno de los mayores fuegos de lo que llevamos de verano en nuestra comunidad. Durante la noche se han tenido que desalojar otras 4 nuevas localidades en el flanco sur del fuego. Ya son 16 las localidades que han tenido que ser evacuadas. 830 vecinos han abandonado sus casas por la proximidad de las llamas o del humo, y todos los aragoneses conteníamos la respiración al ver las imágenes del monasterio de San Juan de la Peña cercado por las llamas. La UME tuvo que entrar para tratar de sacar todas las reliquias y todo el patrimonio cultural que alberga este lugar, cuna de la corona de Aragón. Muy pendientes también del clima, que va a ser clave para las labores de extinción. Se prevé lluvia, lo que facilite esos trabajos para todos los medios desplegados. Y hay que recordar que hay un detenido, un hombre de 28 años, relacionado con este incendio.
3: No descartamos que a lo largo del día, incluso en las próximas horas, puedan tener que desalojarse nuevas poblaciones en el entorno del incendio, pero en cualquiera de los casos, esa, como siempre, serán decisiones que tomarán los directores de extinción de incendios. La noche ha sido especialmente dura, especialmente complicada. Han tenido que desalojarse 4 nuevas poblaciones, van 16 despoblaciones desalojadas.
1: Y en Euskadi, el Gobierno vasco ha activado el nivel más bajo de alerta, en este caso por los incendios forestales en Álava. Las llamas se han reactivado esta madrugada en la zona de Llanteno. Los equipos están refrescando los puntos calientes, vigilando posibles reactivaciones. El objetivo es evitar que el fuego vuelva a extenderse. Y en León, el incendio declarado en Cabo Ayes de Abajo, dentro del municipio de Villablino, mantiene activada la alerta. Eso sí, los trabajos de las últimas horas han ayudado a contener el avance de las llamas hacia las casas, pero el viento lo pone difícil, con rachas de hasta 40 kilómetros por hora. Marruecos se blinda ante la posibilidad de una entrada masiva en Ceuta. Cientos de militares patrullan ya la frontera de Castillejos. Allí además han aprovechado para instalar nuevas concertinas. Todo mientras en las calles de Ceuta muchos teman ese nuevo cruce masivo. En cuestión de días están llegando para eso más efectivos de seguridad.
4: Nuevo alambrado para evitar el cruce hacia el espigón del Tarajal, cientos de efectivos, incremento de la vigilancia y sanciones contra los incitadores. Así se prepara Marruecos para la nueva entrada prevista para esta madrugada. Del otro lado, Ceuta se blinda con un aumento de la vigilancia y de los efectivos. Y no solo preocupa Ceuta, también Melilla. Se ha organizado un amplio despliegue en la provincia de Nador, colindante con la ciudad autónoma.

0: Autónoma. Un llamamiento que se mueve por redes desde hace varios días y al que el CNI le ha dado credibilidad. Pero las redes también se están utilizando para lo contrario, para intentar disuadir. La Guardia Civil Española enviaba este mensaje en árabe bajo el título «No te dejes engañar, lo que te prometen es mentira». Un esfuerzo coordinado entre ambos países que el ministro Marlaska ha defendido.
1: Yo he sido testigo de cómo se ha cimentado una relación sustentada, evidentemente, en la confianza, en la lealtad, con todas las pruebas, con todas las emergencias a las que hemos tenido que hacer frente.
0: Lo hace después de que el ministro de Justicia marroquí dijera que quedaba pendiente la soberanía de las ciudades. La ministra de Defensa, Margarita Robles, también respondía.
2: Tiene que quedar muy claro que lo que pasó el día 30 no puede volver a ocurrir. Y tiene que quedar muy claro que Ceuta y Melilla son españolas, no, españolísimas.
0: Añadía Robles que el ejército permanecerá en Ceuta para realizar labores de presencia y disuasión, un refuerzo para evitar que se repitan estas imágenes.
3: Bueno, unas 5.000 personas siguen ahí en Ceuta en situación irregular, son los datos que ofreció ayer el ministro Marlaska. Han registrado también 1.900 menores. En este contexto, el presidente ceutí se reúne hoy con el presidente del Senado. Juan Jesús Vivas también pide eliminar el mecanismo de asilo en la ciudad. Jesús Navarro.
4: Sí, estamos en el interior del Palacio de la Asamblea, donde hace unos minutos ha llegado el presidente del Senado, Pedro Royán, ha firmado en el libro de honor de la ciudad y en ese mensaje que le ha dejado escrito ha dicho que Ceuta siempre será parte de España y que, por tanto, España no se entiende tampoco sin Ceuta. Poco después, pocos minutos después, se reúne ya, lo está haciendo en este preciso instante, con el presidente de la Ciudad Autónoma, con Juan Vivas, y en unos minutos, en cuanto acabe ese encuentro, va a comparecer justamente aquí donde yo me encuentro, ante los medios de comunicación. Y es que estamos viendo una guerra de cifras, realmente, mientras el gobierno mantiene que son 5.000 los migrantes que están aquí, desde la Ciudad Autónoma aseguran que esa cifra se eleva hasta 9.000. El gobierno dice que lo importante es asegurar la soberanía ahora mismo de España, mientras que desde el Partido Popular se critica la gestión de la crisis que está haciendo el gobierno central. Escuchamos a unos y a otros.
5: Si hay menores no acompañados en la ciudad de Ceuta es por culpa del gobierno de España. Que las consecuencias de la mala gestión del gobierno de España no las paguen las comunidades autónomas del Partido Popular o del Partido Socialista.
6: Yo creo que la gente sabe que no tiene ninguna posibilidad. Lo que pasa es que los bulos, las mentiras, la desinformación, hay determinadas campañas que además se ceban en aquellas personas con menos recursos, más vulnerables, y son utilizadas muchas veces por las mafias. Lo importante y lo primero ahora mismo es asegurar la soberanía de España.
3: Bueno, y la otra noticia del día, la central nuclear de Almaraz, que va a seguir funcionando hasta 2030. El gobierno ha decidido ampliar la vida de esta central ante los vaivenes del precio de la energía por la guerra en Oriente Medio.
7: El gobierno prorroga la vida útil de la central nuclear de Almaraz hasta el 8 de junio del año 2030, una decisión que se ha oficializado en el BOE y que se toma después de obtener el visto bueno del Consejo de Seguridad Nuclear, emitido el pasado 16 de julio, y que apunta a que es posible continuar con la actividad en dos unidades de la central durante el tiempo solicitado, debido a que no supone un riesgo para el suministro ni para las personas y no tiene coste para los ciudadanos. En concreto, se alarga 31 meses la unidad 1 y 18 meses la unidad 2, una decisión que no afecta al calendario de cierre nuclear ni al apagado definitivo en el año 2035 y que se toma debido a la incertidumbre energética internacional, a la mayor volatilidad de los precios del gas, además de la garantía del suministro eléctrico. Una noticia que ha celebrado la plataforma Sí Almaraz y que apunta a que pone fin a meses de incertidumbre para miles de familias y de empresas.
3: También la celebra la presidenta de Extremadura en redes sociales. Dice, hoy se hace justicia, la prórroga hasta 2030 es una decisión que da certidumbre a una comarca que protege miles de empleos y que mantiene en Extremadura una actividad que durante décadas ha sido fundamental para la vida de tantos pueblos y familias que dependen de ella. Este es el mensaje en redes sociales de la presidenta extremeña. Más temas, el Pazo de Meirás, en Sada, en A Coruña, ya es oficialmente lugar de memoria democrática. El Boletín Oficial del Estado publica hoy esa declaración. Recordamos, ese

0: edificio era de la escritora Emilia Pardo Bazán. El régimen franquista se lo expropió a su familia para que Franco lo pudiera usar como residencia, y así lo hizo desde 1938 hasta su muerte. Después pasó a manos de los herederos del dictador. Tras un largo proceso judicial, la justicia reconoció la titularidad pública de este pazo. Y nos vamos en directo a Málaga, porque ahí está Elías Bendodo, el responsable de análisis electoral, política autonómica y municipal del Partido Popular, hablando de asuntos de actualidad. Le escuchamos.
1: Pero aquí estoy. Por tanto, venir a Manilva en el momento exacto, que ahora bajando la cuesta, hijo, vamos a comprar uvas. Vaya a probar las uvas de aquí de Manilva, que están buenísimas, ¿a que sí? En esta época, y están dulces, dulces, y eso es lo que vamos a comer al mediodía. Por tanto, es la época buena para venir para ese momento, ¿no?
2: Siempre.
1: Siempre. Bien, como decía, vamos a hablar de un tema de actualidad, de el tema de que nos trae hoy aquí. Es un problema que nos preocupa especialmente en Manilva, en toda la Costa del Sol y en otros puntos de la provincia de Málaga, que es la inseguridad que está generando el avance del narcotráfico en toda la costa. Así, aquí mismo, a menos de 3 kilómetros, ¿eh? Hemos visto narcolanchas llegando a la playa de Sabinillas y descargando droga a plena luz del día delante de vecinos y delante de turistas. Y no estamos hablando ni mucho menos de un hecho aislado, lo estamos viendo también en otros puntos de la provincia de Málaga, en otros puntos de la Costa del Sol. Y eso, evidentemente, no se puede consentir. En la caleta de Vélez, en la otra punta de la provincia, también se han visto narcolanchas refugiándose del temporal y sus ocupantes, fijaos, ¿eh? Saludando a los bañistas y presumiendo de una impunidad absolutamente intolerable. ¿Qué imagen estamos dando? Hay escenas que parecen de película, pero desgraciadamente están ocurriendo de verdad en nuestras costas, y esas situaciones no podemos normalizarlas. Eso genera inseguridad, genera miedo y, sobre todo, una sensación de impunidad, insisto, que no podemos permitir. Frente a eso tenemos una Guardia Civil que hace un gran trabajo. Vaya por delante siempre, siempre. Nuestro compromiso y nuestro apoyo a la Guardia Civil, a la Policía Nacional, a la Fuerza y Cuerpos de Seguridad del Estado por toda la labor que hace. Que la hacen con los pocos recursos que les da el Gobierno. Los propios agentes han denunciado aquí en Manilva que faltan efectivos, embarcaciones y unidades especializadas permanentes. Y el déficit en el conjunto de la provincia es enorme. No son datos del PP, son datos de los sindicatos. En la provincia de Málaga faltan 550 guardias civiles y 700 policías nacionales. Por tanto, lo que reclamamos es un esfuerzo de verdad, acorde a las necesidades de la costa malagueña y a la dimensión del problema que estamos sufriendo. Marlaska no quiere saber nada de esta zona de España. No puede seguir, evidentemente, abandonando una guardia civil que se juega la vida frente a los narcotraficantes y que encima tiene que hacerlo con los medios insuficientes. Tiene que reforzar, y eso es lo que pedimos del Partido Popular, el número de agentes, de vehículos y de medios para que los narcos dejen de campar a sus anchas por la Costa del Sol. Y permítame que ahora pase al panorama nacional, porque evidentemente el verano que llevamos será para recordar. Y curiosamente tenemos al mismo protagonista, el ministro del Interior, el ministro Marlaska. Ayer estuvo en Ceuta el ministro del Interior y le escuchaba yo. Y de verdad que uno escucha al ministro del Interior, a Marlaska, y se pregunta si estamos hablando de la misma Ceuta. No sé si ustedes están viendo las imágenes que se están viendo. El Gobierno dice que hay normalidad. El Gobierno dice que se han ido más de los que llegaron. Y ahí siguen miles de personas acampadas en la ciudad y en las playas, generando insalubridad, motivos de inseguridad y, evidentemente, el susto que tiene la población ceutí. Sin duda, la Ceuta real es otra. No es la Ceuta que nos cuenta el Gobierno, que dice que ha vuelto a la normalidad. Es la Ceuta, insisto, que han entrado 70.000 personas procedentes de Marruecos en un solo día, ¿eh? La Ceuta en la que, según los datos del propio Gobierno de Ceuta, hay cerca de 9.000 personas allí. No se han ido, ni mucho menos, 9.000 personas. La Ceuta real es la de los servicios médicos, evidentemente colapsados, y con vecinos que salen en grupo a la calle por la inseguridad que sienten. Y mientras todo eso ocurre, Marlaska habla de un hecho extraordinario y excepcional. Excepcional, sin duda, querido ministro, es el nivel de improvisación, de incapacidad que ha demostrado el Ministerio del Interior en esta crisis. Para el eclipse, fijaos, para el eclipse, el Ministerio del Interior movilizó a 33.600 efectivos policiales. Pero para la avalancha de 70.000 inmigrantes que violentaron nuestras fronteras en Ceuta, procedentes de Marruecos, fueron 60 agentes los que movilizó el Ministerio del Interior. Este es el gobierno. Oye, que esto no me lo invento, son datos reales. Insisto, para el eclipse, 33.600 agentes, efectivos policiales, moviliza el Ministerio del Interior. Para la avalancha de los 70.000 inmigrantes irregulares en Ceuta, 60 agentes. Esas son las prioridades cambiadas que tiene este gobierno. Aquí, evidentemente, está claro que se hacen las cosas muy, muy, muy mal. Y a la vista de la falta de medios de la Guardia Civil y de la gestión de interior en esta crisis, hay algo que empieza a quedar muy claro. Marlaska describe una realidad, ayer describió una realidad, que los ceutíes no reconocen y que los ceutíes no están viviendo. Y al final, la conclusión es muy sencilla. Con Marlaska, la mala previsión, la mala gestión y llegar más tarde no son una excepción. Empiezan a convertirse en una rutina para todos. Allí reparten certificados de buena conducta a Marruecos. En España seguimos sin saber qué pasó, Los ministros, Marlaska, Robles, Álvarez, Bolaños, aquí todo el mundo habla, pero nadie explica nada. Es decir, los ministros han estado por allí, han aparecido, se han hecho la foto, hablan, pero no explican realmente qué pasó. Y lo más importante, ningún ministro ni el presidente del gobierno nos explica qué va a hacer para que esto no vuelva a pasar, Os pongo un ejemplo que no tiene nada que ver con esto, el eclipse. No, perdón, el apagón. Eclipse, apagón. El apagón, que hace ya meses de aquel. Todavía no sabemos por qué pasó el apagón. El gobierno no lo ha podido explicar. Pero lo más grave es que el apagón puede volver a pasar en cualquier momento porque nadie del gobierno nos ha garantizado que no vuelva a pasar. La avalancha de inmigrantes irregulares en Ceuta. Nadie del gobierno nos ha explicado cómo ha pasado. Pero nadie del gobierno nos ha garantizado que esto no vuelva a pasar. Ese es el gobierno de Pedro Sánchez. El gobierno de la improvisación y el gobierno está tumbado en la hamaca mientras los problemas crecen en España. Ahora dice la señora Robles, la ministra que iba a comparecer en el Senado, la ministra de Defensa. ¿Por qué dice que necesita más tiempo ahora? Ahora dice que no va a comparecer. ¿Qué necesita la ministra Robles para saber qué pasó o más tiempo para defender el abandono del gobierno a Ceuta? La pregunta es sencilla al gobierno. ¿Es cierto que el CNI, dependiente del Ministerio de Defensa, mandó informes a Interior alertando de esta situación días antes y el Ministerio del Interior obvió esa información? Esta pregunta la tienen que responder Marlaska y Robles. Y ni uno ni otro la responden, porque entre ellos no se hablan. Se culpan el uno al otro. ¿Qué imagen de seguridad vamos a dar como país si el Ministro del Interior y la Defensa ni se hablan y se achacan la culpa el uno a otro? Evidentemente los españoles no queremos ni mucho menos esto. Queremos explicaciones y que no vuelva a pasar. Bueno, aquí ha pasado 15 días de que los 70.000 inmigrantes irregulares violentaron la frontera de Ceuta. Y el presidente Sánchez sigue de vacaciones, como si esto no fuera con él, 70.000, de los cuales en torno a las 10.000, 9.000, según los datos del gobierno autonómico, siguen allí. Y Sánchez debería volver ya, debería haberse puesto al frente de la crisis hace mucho tiempo, debería haber empezado a ejercer de presidente, debería dejar el buceo y la hamaca por ponerse al frente de los problemas de España. Un país serio no puede tener un presidente ausente cuando decenas de miles de personas han desbordado su frontera y los ciudadanos, insisto, siguen esperando dos respuestas. ¿Cómo pasó esto? Y si usted, presidente del Gobierno, me garantiza que no vuelva a pasar. España tiene un gobierno mucho peor que los españoles y un gobierno que no está a la altura de nuestro país. Ese cambio es urgente y llegará de la mano del presidente Feijóo. Muchas gracias a todos. Me he extendido mucho, estamos empapados y si tienen alguna pregunta, a su disposición.
2: Señor Bendodo, asociaciones y juristas aseguran que
1: ¿De qué medio eres?
2: De La Sexta.
1: De La Sexta.
2: Asociaciones y juristas aseguran que negar el asilo es inviable por las palabras que ayer comentó Juan Viva y palabras que también Alma Escurra ha publicado en YouTube. ¿Qué le parece hacer esto?
1: Yo siempre ratifico las palabras de mis compañeros, tanto de Juan Vivas como de Alma Escurra. Miren, con respecto a los menores inmigrantes que han llegado, que se calcula que sea 1 millar aproximadamente, lo que tienen que hacer es volver y estar con solucionarlo. ¿Cómo? Son el gobierno que lo resuelvan. Esa es la primera prioridad. Tienen que volver los menores con sus familias a Marruecos. Eso es lo que tiene que hacer el gobierno. Queremos saber también si está haciendo alguna gestión en ese sentido para la vuelta de todos estos menores. ¿Alguna pregunta más? ¿Nada más? Muchísimas gracias. Vamos por fuera que nos vamos.
0: Así finaliza esa comparecencia del responsable de análisis electoral, política autonómica y municipal del Partido Popular, Elías Bendodo, desde Málaga. Ha tratado distintos asuntos, acusaba al Ejecutivo de falta de refuerzos de la Guardia Civil en la lucha contra el narcotráfico. También insiste en que hay que saber por qué ha ocurrido la crisis migratoria de Ceuta y cómo se puede asegurar que no vuelva a ocurrir. Son algunos de los asuntos que ha tratado. Precisamente vuelve a tomar fuerza esa posibilidad de una nueva entrada de personas migrantes mañana. La estructura que movilizó a las 70.000 personas del 30 de julio parece que se ha reactivado. Los gobiernos de España y de Marruecos están reforzando sus fronteras.
3: Se reactiva la estructura en redes sociales que motivó la entrada extraordinaria de personas migrantes el pasado 30 de julio. El CNI da credibilidad al hecho que podría ocurrir este sábado 15 de agosto. El gobierno español ha desplegado 880 agentes en Ceuta y el marroquí ha reforzado la seguridad en la frontera con cientos de militares.
4: Hay algo que tiene que ver con que sí que habrá un intento de toma, pero va a ser bastante menor. Y que la convocatoria de Facebook, que en principio ayer os comentábamos que había estado silenciada, no está suprimida, sino que está latente, porque se ha reactivado.
3: Inquietud y cansancio en las calles de Ceuta ante la situación de la ciudad en la que continúan unos 5.000 migrantes, según el gobierno. Aumentan los campamentos dirigidos a menores y a mujeres para protegerlas de posibles agresiones sexuales.
5: Los vecinos nos han protegido y han protegido el campamento sin tener a nadie aquí. Se turnan con los chavales inmigrantes. Hay turno de mañana, turno de tarde y turno de noche.
3: En la playa del Trampolín nada ha cambiado. Miles de personas siguen acampadas allí y algunos nos cuentan que ya han solicitado asilo.
6: We have written our name in a list, so that list we have taken to the city and we are still waiting. No way we can go back to our country. No, so there's a war and fighting.
3: Las condiciones en las que viven continúan siendo muy precarias.
6: We don't have a place to stay, you know. So we are begging if we can get, but we are just waiting, for God's sake.
3: La Confederación Española de Sindicatos Médicos exige al Ministerio de Sanidad que se implique de forma directa, inmediata y sobre el terreno en la situación sanitaria de Ceuta.
7: ¿Comienzan hoy las vacaciones?
8: Pues sí, la verdad es que con muchas ganas y nada, nos vamos ahí un poco a Croacia.
7: Empezamos las vacaciones. ¿Cuántos días? Solo el fin de semana.
9: Vamos a Tenerife Norte, nos vamos 5 días.
7: ¿Y qué tal? ¿Muchas ganas?
9: Sí, la verdad que sí, ya va tocando un descanso.
0: Bueno, pues nosotros nos vamos cerquita de Tenerife, a Gran Canaria, para conocer algunos de los 22.000 vuelos que se operan en nuestro país desde hoy hasta el domingo. Ahí está Eva Vega. Eva, ¿sabéis desde dónde llega la mayoría de gente?
10: Pues llegan sobre todo desde el panorama nacional, se operan sobre todo vuelos nacionales, aunque también hay un número importante de operaciones internacionales. En Canarias solo hoy despegarán y aterrizarán 1.273 aviones. Es una cifra ligeramente superior a la del año pasado. Será el domingo cuando se alcance un número mayor de vuelos, en torno a 1.300. Y en total, durante todo el fin de semana, en Canarias se operarán 3.800 vuelos. Como decimos, una cifra ligeramente superior a la del año pasado, según datos de AENA. Es tráfico eminentemente nacional, salvo en el aeropuerto de Tenerife Sur, que opera solo o casi por completo vuelos internacionales. Aquí en el aeropuerto de Gran Canaria, donde nos encontramos,

0: Se prevé que se registre el mayor número de vuelos. Solo en la jornada de hoy habrá cerca de 400 operaciones.
1: Jornada de intenso tráfico aéreo aquí en el aeropuerto de Palma, donde solo hoy está previsto operar 982 vuelos, pero el tráfico de aviones y pasajeros será mayor incluso mañana y pasado. En ambos días se superarán las 1000 operaciones. En el conjunto de las islas, sumando los tres aeropuertos, Palma, Ibiza y Mahón, el número de vuelos previstos para este tercer fin de semana de agosto asciende a 5.079, aunque es una cifra casi un 2% inferior al año pasado, cuando hubo puente por el festival del 15 de agosto que cayó en viernes. Aún así, los aeropuertos de Baleares viven algunos de los días del año con mayor afluencia de viajeros, la mayoría turistas extranjeros que llegan para pasar unos días de vacaciones en las islas, otros que las acaban y regresan a sus casas.
2: Bueno, son las islas dentro de la península. Mucha gente apuesta por el tren. Hay más de 3.200 trayectos durante todo este fin de semana en nuestro país. Renfe ha reforzado los servicios. Estamos en directo en una de esas estaciones y también en uno de los destinos, en Alicante. Vamos a comenzar en Madrid, en la estación de Atocha, con María Yadro. ¿Qué tal, María?
3: Pues ya lo ven, esto es un ir y venir de maletas aquí en Atocha. Hoy es uno de los días de mayor circulación en toda la red ferroviaria de nuestro país durante todo el fin de semana. Para que se hagan una idea, tan solo en las dos estaciones de Madrid, en Atocha y Chamartín, van a llegar o se van a ir más de 1.100 trenes. Como pueden ver, Atocha hoy es el escenario perfecto de esas dos caras del cambio de quincena de agosto. Por un lado, nos estamos encontrando a mucha gente que hoy comienza sus vacaciones, todos con una sonrisa en la cara y sombrilla en mano, y luego están los que la terminan. Por supuesto, imagínense, el estado de ánimo es completamente diferente. Todos dicen que no están preparados para volver a la rutina, pero tienen todo este fin de semana por delante para mentalizarse. Y la parte buena, coinciden todos, es que justamente este fin de semana coinciden todas las fiestas de los pueblos prácticamente aquí en nuestro país, así que más de uno va a aprovechar, se va a subir al pueblo para estar este fin de semana con la familia y disfrutar de esa última verbena antes de la vuelta al trabajo.
4: Sol, playa y desconexión es lo que vienen buscando la mayoría de los viajeros con quienes hemos hablado hoy aquí en esta estación de Alicante. Una alegría que contrasta con la tristeza de aquellos que regresan a casa tras haber pasado aquí sus vacaciones. Las maletas no van a parar de rodar durante todo el fin de semana, ni en aeropuertos ni en estaciones. De hecho, Renfe tiene programada una media de 320 trenes de alta velocidad y larga distancia con salida y llegada desde alguna de las estaciones de la Comunidad Valenciana hasta la tarde del lunes. Eso son más de 123.000 plazas para los viajeros y más de 50.000 se ofertarán aquí en Alicante. Pero el trasiego también se prevé intenso en los aeropuertos, donde hay programados 2.160 vuelos entre Alicante y Valencia. La mayoría se operarán desde aquí, desde Alicante, y el día de mayor actividad será mañana.
2: Y en las carreteras igual, la DGT espera más de 5,5 millones de viajes durante estos días. Bueno, mucha gente aprovecha para ir a las fiestas de sus pueblos mañana, 15 de agosto, otros a las playas al fresco. A ver, hemos estado en las islas, hemos estado en el Mediterráneo, nos vamos al norte con Blanca Fernández, que estás en Cantabria, ¿no? Se ve también bastante movimiento ahí detrás.
5: Sí, así es, y es que Cantabria concretamente prevé 150.000 desplazamientos, y aunque como ven ahora mismo el flujo de vehículos todavía es fluido, lo peor se espera para esta tarde, sobre todo en puntos como en la A8 entre Laredo y País Vasco y en la A67 como entrada desde la meseta o en los puntos más turísticos de nuestra región como Santander. Y es que, como bien decíais, Cantabria espera una importante entrada de visitantes con la ocupación hotelera rozando ya el 95%, así que recuerden, planifiquen su viaje antes de salir y mucha precaución al volante.
2: Bueno, no han pasado ni 48 horas del último eclipse y ya hay mucha gente pensando en el siguiente, sobre todo en reservar con tiempo y que no salga tan caro. En menos de un año, otro eclipse total de sol va a cruzar nuestro país y en 2028 llega un eclipse anular.
6: Tenemos 118 viviendas vacacionales y están las 118 ocupadas.
7: 12 meses para la próxima gran cita y en Tarifa...
8: Pero aquí tenemos tres y los tenemos todos ocupados.
7: llevan meses notando un interés masivo.
8: Me tiraban el teléfono y el correo electrónico.
7: En otra zona privilegiada para verlo, como la Costa del Sol, no suelen tener tantas reservas con un año de antelación.
9: En algunos casos puntuales puede llegar al 15%. A un año vista no suele superar entre el 5% y el 8% de las plazas disponibles, ¿no?
7: El siguiente eclipse será en agosto, en plenas vacaciones, cuando los precios ya son elevados porque es temporada alta, pero este evento los está disparando aún más.
10: Han subido un poquito porque, bueno, estamos teniendo muchas peticiones de grupos internacionales y la demanda es más de la esperada.
7: Son sobre todo turistas internacionales y con mucho interés en la astronomía.
9: Son turistas que normalmente tiene un comportamiento de gasto alto.
7: Un tirón que el sector quiere aprovechar.
11: Va a ser uno de los eventos para hacer reservas, sin duda.
7: Otra oportunidad para atraer visitantes en un día histórico.
2: Y seguimos mirando las consecuencias de los incendios, sobre todo el de Huesca. Vamos a ver imágenes del monasterio de San Juan de la Peña, porque allí la UME y los técnicos del Gobierno de Aragón están sacando las piezas históricas por el riesgo de que pueda llegar el fuego. Entre ellas hay cuadros, vestimentas, incluso los restos de los primeros reyes de Aragón. Lo trasladan de forma temporal al Museo de Huesca.
12: El incendio originado en las Peñas de Riglos cercaba así el monasterio viejo de San Juan de la Peña, uno de los grandes símbolos del patrimonio aragonés y estrechamente ligado al nacimiento del Reino de Aragón. Ante el avance de las llamas, efectivos de la UME sacaron de la cripta los restos óseos del linaje real y más bienes de alto valor histórico incalculable.
13: Hay una cantidad de medios impresionantes defendiendo el monasterio.
12: Durante la madrugada se ha ordenado la evacuación de cuatro municipios: Santa María de la Peña, Triste, La Peña Estación y Yeste. El número de desalojados supera ya las 800 personas.
13: No descartamos que a lo largo del día, incluso en las próximas horas, puedan tener que desalojarse nuevas poblaciones.
12: Las labores de extinción se han mantenido con especial atención en la defensa del espacio protegido de San Juan de la Peña y el Monte Oroel, e intentar frenar el avance de las llamas hacia las poblaciones.
14: El incendio ha avanzado con mucha virulencia todos los días. Incluso un sector en el origen del incendio, que ya se daba prácticamente por controlado, se ha vuelto a reactivar.
12: Más de 500 efectivos y 33 medios aéreos luchan este viernes contra el fuego. A partir de mañana se espera una bajada de temperaturas acompañadas de lluvias, que podrían ayudar a controlar el fuego, que ya ha arrasado cerca de 11.000 hectáreas.
13: No descartamos que a lo largo del día, incluso en las próximas horas, puedan tener que desalojarse nuevas poblaciones en el entorno del incendio, pero en cualquiera de los casos, esa, como siempre, serán decisiones que tomarán los directores de extinción de incendios.
2: Bueno, el otro gran fuego es el de Niebla, en Huelva. Recordamos, lleva más de una semana luchando contra el fuego. Hay noticias que llaman a la esperanza, lo veíamos aquí en directo. Por un lado, ya no está fuera de capacidad de extinción. Han conseguido controlar varios flancos. La prioridad ahora es el flanco este y el tiempo, que esta tarde lo puede complicar otra vez.
15: Ya no es una cuestión de extensión, es una cuestión también de dificultad. Es el único incendio que hasta ahora habíamos tenido que enfrentarnos en Andalucía, que durante 7 días se mantienen todas las situaciones extremas.
16: Este gesto, sachar la tierra, es esencial para crear líneas de defensa contra el fuego. Niebla ha pasado una de sus peores noches. Con cada buena noticia llega una mala. Se ha conseguido controlar la zona norte, pero las llamas avanzan rápidamente hacia Sevilla.
17: La narcolla está en llamas, lo tengo que decir de esta manera. Emocionado y, por supuesto, 25 años para ver lo que tenemos en nuestras espaldas, y dentro de 48 horas posiblemente sea todo ceniza y carbón.
16: La población no corre peligro, aunque se ha desalojado a los que vivían en las fincas más cercanas a las llamas. Con ellos son más de 650 los que están fuera de sus casas. Pero la masa forestal está en riesgo por fenómenos como este. Es un tornado de fuego. Se le llama así porque, aunque solo vemos el humo, por dentro las llamas, ascuas y cenizas se elevan rápidamente. Es una complejidad más a la lista de problemas que está teniendo Niebla. el Infoca, la UME y demás efectivos confían en que la bajada de temperaturas ayude a sofocar las llamas. Aunque muchos, con jornadas de más de 16 horas, aseguran que este incendio acabará cuando ya no quede ni una jara por arder.
2: Y ahora llegan las tormentas. Así caía hace unas horas el granizo en Hellín o también en Nerpio, en la provincia de Albacete. Tormentas acompañadas de intensas lluvias, también fuertes rachas de viento. Estamos viendo fuertes lluvias también en Jaén, por ejemplo en Cambil. Han obligado a suspender las fiestas patronales. Ahora trabajan para quitar el lodo que han generado. Y ojo, porque esta tarde también hay avisos por tormentas en varios puntos del país.
18: ¿Qué tal están? Nueva jornada de chubascos y tormentas que serán intensas por la tarde en el interior este peninsular y en la meseta norte. Atención porque se activan incluso avisos de nivel naranja en la cordillera cantábrica, ibérica, serranía de Cuenca e interior de la Comunidad Valenciana. Aquí las intensidades llegarán a los 30 o 40 litros por metro cuadrado en tan solo una hora. Además, esas tormentas vendrán incluso con granizo y fuertes rachas de viento. Por lo tanto, precaución por la tarde en ese sector de la meseta norte, en el interior este peninsular, porque allí las tormentas llegarán a ser fuertes. Hacia el oeste, sur y también en la costa del Mediterráneo, ambiente en general mucho más tranquilo, soleado, con más nubes, eso sí, en la costa gallega y asturiana. Todo con temperaturas que, aunque bajan un poco, siguen muy elevadas, por encima de 35 grados en la meseta norte, entre los 38 y los 40 en el centro, sur y también en el Valle del Ebro. Precisamente por las altas temperaturas, activados avisos en muchas zonas del país y con ese peligro de incendios muy alto o extremo. Fin de semana con tiempo más revuelto si cabe. Las tormentas serán frecuentes en la jornada del sábado e intensas en gran parte del interior, más sol hacia el oeste y hacia el sur. El domingo las tormentas concentradas especialmente en zonas de montaña y todo con temperaturas que nos dan un respiro, bajan sobre todo en la jornada del sábado. Nos quedaremos entre los 30 y los 35 grados. El domingo subirán ligeramente, pero no hará el calor que teníamos durante los últimos días.
2: En Colombia, el terremoto ha dejado ya 281 muertos y unos 400 desaparecidos. Rescatistas, voluntarios siguen buscando víctimas, aunque cada vez es más complicado encontrar supervivientes.
19: Colombia afronta el cuarto día después del terremoto con 160 réplicas registradas, 12 han superado la magnitud 3 y una la magnitud 4. Los movimientos aumentan, el peligro de desprendimientos y dificultad en los trabajos en las estructuras dañadas. Solo aquí en Pereira está prevista la demolición de cerca de 100 edificios. Muchas familias siguen sin hogar y algunas permanecen en parques porque sus viviendas han quedado destruidas o no ofrecen garantías de seguridad. La ayuda internacional, mientras tanto, apenas es visible sobre el terreno. Los equipos extranjeros de rescate no han aparecido y las labores de búsqueda y atención a los damnificados siguen prácticamente en manos de los equipos locales.
20: Más de 150 réplicas se han producido en Colombia después del terremoto del pasado lunes, lo que aumenta los riesgos para los equipos que buscan entre los escombros. Mientras continúa la búsqueda cada vez más difícil de desaparecidos, la atención se centra en la atención de los miles de damnificados. De todo el país, ayudas materiales y voluntarios llegan sin pausa a las zonas siniestradas, como este estadio que se ha convertido en refugio.
21: Estoy aquí porque mi país lo necesita. En este momento me nace. Esto es lo que todos los humanos deberíamos hacer.
20: También el Coliseo Mayor de Pereira se ha convertido en refugio y desde allí se distribuyen paquetes de ayuda para los damnificados.
22: Tenemos familias que están recibiendo aquí atención todo el tiempo, que pasan la noche acá, están siendo cuidadas, tienen atención médica, vienen también con sus peluditos.
23: Ha estado muy atento la enfermería, la alimentación. Entonces no era como la adecuada para la alimentación del bebé.
22: Necesitamos elementos de aseo, pañales para todas las edades, alimentos no perecederos.
20: En este restaurante trabajan jornadas de más de 20 horas para distribuir alrededor de 1.000 comidas diarias para los rescatistas.
0: Estamos preparando los alimentos. El día desde antier estamos preparando desayunos, almuerzos, refrigerios.
20: La reconstrucción de las zonas devastadas por el terremoto se ha convertido en una prioridad nacional. Después de declarar el jueves la emergencia económica, el presidente Abelardo de la Espriella ha pedido al sector privado que colabore con las iniciativas del gobierno.
1: Le pedí al señor ministro que presentara un plan para que el sector privado de la construcción se vinculara a esta iniciativa.
20: Según los últimos datos, más de 75.000 viviendas habrían quedado dañadas por el terremoto.
2: Nos vamos en directo a Ceuta porque el EBEN comparece el presidente de la ciudad autónoma, Juan Jesús Vivas, tras haber departido con el presidente del Senado, con Pedro Royán. Le escuchamos.
3: Aquello fue un durísimo impacto para la sociedad ceutí en su conjunto, pero ese impacto se mantiene. Hoy en día, habiendo pasado, como digo, 15 días, la situación en Ceuta sigue siendo absolutamente insostenible, de excepción, de máximo riesgo. Máximo riesgo para la seguridad ciudadana, para la convivencia, para el normal funcionamiento de los servicios públicos, para la seguridad nacional. Una situación, insisto, verdaderamente insostenible. Por tanto, este es un momento muy adecuado para que el representante de la Cámara de Representación Institucional del Estado, según creo recordar el artículo 69 de nuestra Constitución, esté hoy en Ceuta. Y decía que es importante la visita en un momento difícil y de verdadera encrucijada. Y quiero subrayar esto de encrucijada, porque el futuro de Ceuta va a depender de cuándo y cómo se resuelva esta crisis que estamos viviendo. Los cimientos de Ceuta están afectados por esta crisis que estamos viviendo. Y nosotros creemos que esta encrucijada a la que me refiero solamente tiene un camino, solamente tiene una salida. En cuanto al cuándo, tiene que ser de manera inmediata. El estrés para Ceuta, para los ceutíes, es ya insoportable. Por tanto, creemos que se tiene que producir de manera inmediata y de la única forma posible, que es mediante el retorno a Marruecos de todas las personas que aquel 30 de julio llegaron de manera ilegal a nuestra ciudad a través de una entrada masiva y todavía permanecen en nuestra ciudad. Ese es el cuándo. En cuanto al cómo, creo que este trauma que estamos viviendo, esta pesadilla que estamos viviendo, no puede significar pasar página. Creo que todos estamos obligados a sacar lecciones de lo ocurrido. Todos estamos obligados a analizar profundamente por qué ha pasado. Todos estamos obligados a sentar las bases para que esto no vuelva a ocurrir. Nosotros desde el Gobierno de la ciudad, quiero decirte, querido presidente, que entendemos que esas bases para que esto no pueda volver a ocurrir tienen que estar sustentadas en algunos ejes que me parecen absolutamente prioritarios. El primero de ellos, garantizar la seguridad de nuestra frontera por parte de España y sin que dicha seguridad dependa de terceros. En segundo lugar, creo que es absolutamente necesario desactivar el que se pueda utilizar la presión migratoria bien para vulnerar la integridad territorial de España, como ha ocurrido, bien para poner en jaque la soberanía de nuestra ciudad. En tercer lugar, creo que es necesario potenciar de una manera decidida, enérgica y suficiente la presencia del Estado en Ceuta. La presencia del Estado a través de defensa, de seguridad, de sanidad, de educación, de justicia, de servicios sociales. En cuarto lugar, creo que es absolutamente necesario apoyar a nuestro tejido productivo, a nuestros trabajadores, a nuestra pequeña y mediana empresa y también seguir favoreciendo el desarrollo económico con una idea central, un modelo económico basado en la idea de más España y más Europa. En quinto lugar, creo que también es necesario fortalecer el anclaje de Ceuta en la Unión Europea. En sexto lugar, creo que también es absolutamente imprescindible acometer para Ceuta un ambicioso plan de inversiones que incluya infraestructuras y que incluya también el apartado de la vivienda. Y en séptimo lugar, creo que es necesario también atender los déficits estructurales y crónicos que tiene la hacienda de la ciudad. Saldremos de esta, estoy convencido, pero tendremos que salir reforzados y solo lo podremos hacer si se tienen en cuenta estas cosas que acabo de mencionar. Esta crisis que estamos viviendo, como cualquier otra, esta es la más importante que ha conocido la historia de Ceuta, también sirve para desvelar la categoría de la gente del territorio que la sufre. Y yo quiero decir, porque nos están oyendo medios de comunicación nacionales, a los que les quiero agradecer que todavía mantengan su presencia en Ceuta y que sigan divulgando lo que aquí está ocurriendo, yo quiero decir que el pueblo de Ceuta ha demostrado muchísima categoría, sigue demostrando muchísima categoría en esta crisis. Básicamente en tres aspectos. Uno, la unidad. Unidad en la defensa de nuestra españolidad. Unidad de todos los ceutíes, recen como recen y se llamen como se llamen. El segundo, la convivencia. La convivencia se ha tensionado como consecuencia de la irrupción de estas personas que han llegado, como digo, de forma masiva a nuestra ciudad. La convivencia de Ceuta no se ha visto alterada. Ceuta sigue siendo un modelo de convivencia. Ceuta sigue siendo un modelo de gente de diferentes credos, de diferentes culturas, de diferentes orígenes que han elegido la convivencia y el respeto como una manera de ser y de vivir compartiendo, juntos y unidos, en paz y armonía. Y en tercer lugar, la madurez. Este es un pueblo, y lo está demostrando, que no pierde la entereza, que no pierde la calma ni con el alma en vilo. Por tanto, esto lo tenemos que sacar como consecuencia. Y si me permite, querido presidente, también quiero hacer algunas confesiones públicas acerca de las sensaciones que estoy teniendo estos días. Y esta sensación o estas sensaciones se pueden resumir en dos palabras: incomprensión e impotencia. Incomprensión porque no puedo entender que un Estado como el nuestro no tenga un cuerpo normativo capaz de afrontar una situación como la que hemos vivido. No puedo entender que si una parte de nuestro territorio es invadida con la entrada de 80.000 personas, el equivalente a toda su población, no haya un mecanismo legal que permita una actuación expeditiva e inmediata para la devolución de estas personas que entraron de manera ilegal e irregular en este territorio. Me resulta difícil de entender. Y si eso es fruto de que no existe la norma que dé respuesta a esta exigencia, debería de existir. Porque de lo contrario creo que no estaríamos actuando o no estaríamos completando nuestro cuerpo normativo para atender este tipo de contingencias que ya no son una hipótesis, que ya es la segunda vez que se producen, solo que esta vez con mayor intensidad de la que tuvieron en mayo de 2021. E impotencia, y lo tengo que decir, desde la más absoluta lealtad institucional a la que creo que no he fallado nunca, impotencia porque la respuesta que hemos tenido por parte de quien debía y tenía la obligación de darla y podía darla, no ha estado a la altura de lo que exigía la dimensión, la proporción de lo que aquí ha ocurrido y sigue ocurriendo. Pero también hay una tercera palabra que quiero decir y también me afecta y también la vivo todos los días, y es la esperanza. Y creo que con la esperanza vamos a salir adelante. ¿Por qué la esperanza? No es una esperanza infundada, es una esperanza que está basada en el carácter de nuestro pueblo, un carácter que ha sido forjado a base de coraje y valor para resistir, y una esperanza que está fundada en la categoría de España. Nosotros no estamos solos, nosotros tenemos detrás a toda España, y yo estoy convencido que con el coraje y el valor de los ceutíes y con el apoyo solidario del resto de los españoles, Ceuta resistirá, Ceuta se mantendrá en pie, Ceuta saldrá adelante, Ceuta saldrá reforzada. ¡Viva España y viva Ceuta! Y ahora, presidente, es un honor darte la palabra.
4: Señor presidente, queridos compañeros y compañeras, todos servidores públicos, gracias. Gracias por darme la oportunidad de haber mantenido este encuentro tan fructífero y, sobre todo, también por aterrizar cuestiones muy concretas. Gracias también a los medios de comunicación, porque pocas veces esa expresión tan española de una imagen vale más que mil palabras se ha puesto tan presente a través de los medios gráficos y muchos de estos reportajes, muchas de estas imágenes se han hecho en condiciones bien difíciles y creo que merece la pena poner en valor y que merece la pena reconocer. Agradecer el trabajo que están haciendo todos y cada uno de los servidores públicos, los que llevan un uniforme y los que no. Poner en valor la importancia de que Ceuta es España, de que Ceuta es Europa y de que Ceuta, al albur de las últimas palabras del presidente Vivas, ha merecido, merece y seguirá mereciendo la pena. Hemos comprobado, hemos visto las decenas de miles de personas que han asaltado nuestras fronteras, que no han respetado nuestra soberanía y que todavía, en un número francamente muy elevado, que puede estar en torno a los 7.000, 8.000, 10.000 personas, a día de hoy no han sido identificadas. Única y exclusivamente las que han decidido voluntariamente, generalmente jóvenes menores de 18 años, dirigirse hasta las comisarías, hasta el entorno, son las que se están poniendo en contacto, en este caso con la autoridad, para facilitar el retorno. Pero yo tengo que decir que desde el primero hasta el último de todos los que han asaltado, invadido, llegado a España sin los cauces legales y formales, deben regresar al lugar del que partieron el día 29, el día 30 y el día 31 de julio. Quiero destacar que también, por la vía de los hechos, porque no es la primera vez que ocurre, ya ocurrió en el 2021, ha vuelto a ocurrir en julio del 2026, es necesario tener un cuerpo normativo que sea capaz de cubrir con carácter inmediato y de dotar de herramientas suficientes para recuperar la normalidad. Lamentablemente, la impresión que tengo, y lamento decirlo, es que se está cronificando la anomalía. Se tiene que recuperar la normalidad, y la normalidad no se tiene que recuperar mañana, se tiene que recuperar hoy, porque no es normal que las familias, cuando van a comprar, lo hagan con temor, lo hagan con recelo, porque no es lógico ni normal que cuando intentas conciliar el sueño estés más pendiente del WhatsApp, del teléfono móvil, por si ocurre algo mañana 15, que Dios quiera que no tenga lugar. Y justamente por esa razón es por lo que como presidente del Senado quiero estar aquí, rindiendo respeto, reconocimiento y admiración, porque en estos tiempos tan convulsos en los que vivimos, todos los que están sobre esta alfombra han dado una lección. Ustedes han dado una lección de respeto, de unidad y de poner por encima de todo lo que más aman: su tierra, sus gentes, sus familias, sus antepasados, sus hijos, el pasado, el presente y el futuro de Ceuta, de una Ceuta española. No es habitual encontrar una unidad política, institucional, tan importante como la que hemos comprobado a lo largo de estas dos últimas semanas. Pero ya han pasado dos semanas, más de 14 días, y lamentablemente la normalidad no se ha recuperado y se tiene que recuperar. Disponemos de unos cuerpos y fuerzas de seguridad del Estado extraordinarios, reconocidos dentro y fuera de nuestras fronteras. No me corresponde a mí hablar de si el número que tiene que estar presente ha de ser este o ha de ser el otro. El número ha de ser el suficiente para que los hombres y mujeres de Ceuta, cuando eleven la mirada y miren a su entorno, a su alrededor, puedan afirmar, puedan descansar y puedan indicar: ahora

sí que estamos como estábamos antes del 29 de julio. Los ceutíes tienen ese derecho. España tiene esa obligación. Y el gobierno ha de dotar, porque es gobierno, de los medios técnicos, humanos, necesarios, suficientes, para en primer lugar recuperar la normalidad de inmediato, para en segundo lugar, desde el respeto y la colaboración institucional, por supuesto también con el Reino de Marruecos, lanzar ese mensaje de que España es capaz de garantizar la seguridad y la integridad de Ceuta, de Melilla y de todos y cada uno de los territorios españoles, estén en la península o fuera de la península. Porque con esa capacidad y con esa demostración, y pocas cosas hay más importantes para un gobierno, para un país, para un Estado, que garantizar el que se pueda conciliar el sueño, independientemente de que se esté en la península o fuera de la península, se puede llevar a cabo. Y yo lo que animo es a que se haga una reflexión y un análisis y un diagnóstico sereno y certero. Porque si por alguna razón nos estuviéramos haciendo trampas en el solitario, no estaríamos siendo capaces de identificar lo que ha fallado. Porque compartirán conmigo que algo ha fallado si han entrado decenas de miles de personas por el lugar por el que no debieron de acceder. Y fruto de ese análisis y de ese diagnóstico, adoptar con urgencia absoluta, cuantas medidas sean necesarias, la construcción de unas infraestructuras sólidas, fiables, inexpugnables, que tengan que reducir a la mínima expresión, pero que cuando sea necesario intervengan los cuerpos y fuerzas de seguridad del Estado. Sobre todo recuperar la normalidad. Hoy sabemos que son muchas las personas, los jóvenes que se encuentran en los colegios. La escolarización la tenemos a la vuelta de la esquina, dentro de tan solo unas semanas. Por lo tanto, cada día, cada hora, cada minuto cuenta. Y yo, querido presidente, en nombre de todo el equipo que te acompaña, trasladar. Ceuta merece la pena. Merece la pena confiar e invertir en Ceuta. Merece la pena que todos los españoles sepan que Ceuta es una tierra de oportunidades. Y les puedo asegurar que en la medida de mis capacidades no tengo cosa más importante que hacer. Desde mi puesto institucional como presidente del Senado, para reconocer la valía, para poner en la balanza tanta templanza como firmeza, el rigor, el respeto, la mesura, la constancia. Y todo ello me hace llevar a pensar que aunque los de hoy sean unos momentos muy difíciles, en los que es difícil conciliar el sueño, en los que resulta complicado pensar en abrir un negocio, en generar un empleo, en venirse a vivir a Ceuta, estoy absolutamente convencido que si todos nos creemos que Ceuta merece la pena, Ceuta saldrá más refortalecida que nunca, porque tiene todos los mimbres para que así sea. Y por lo tanto, dentro de esa defensa de la españolidad de Ceuta, de esa pertenencia de Ceuta para con España, de que para nosotros, y lo dice un madrileño, Ceuta y Melilla son el kilómetro cero de nuestro territorio nacional, el kilómetro cero de nuestro pueblo, haremos todo lo que esté al alcance de nuestra mano. Y no hay ni un solo minuto que perder. Por lo tanto, yo animar, porque no puedo hacer cosa distinta, a que el Gobierno tome todas las medidas que están al alcance de su mano y las que no lo estén, también. Y que las Cortes Generales, en la responsabilidad que tengo como presidente del Senado, no tienen mejor cosa que hacer que empezar a trabajar en un marco normativo amplio, completo, garantista, sólido y solvente, que genere las herramientas y la capacidad de instrumentar una respuesta con carácter inmediato para que, si vuelve a ocurrir algo semejante como lo que ha ocurrido, la contundencia y la respuesta sea absoluta. A ustedes, animarles a que sigan en Ceuta y que sigan, ojalá, así lo deseo,
pudiendo retransmitir y compartir el que se haya recuperado la normalidad cierta, la normalidad

0: y de tener algunos contactos. Para los que venimos de la administración local, estar pegado al terreno siempre es una fortaleza y pues quedamos a la disposición. Me imagino que habrá una ronda de preguntas para que formulen ustedes las preguntas que consideren oportunas, en concreto, eso sí, sobre lo que nos está ocupando, que es Ceuta. Hay muchísimos asuntos de enorme interés, pero para mí hoy el interés esencial es única y exclusivamente Ceuta. Gracias.
1: Señor Vivas, usted ha pedido medidas excepcionales para que se pueda expulsar a todas esas personas. Hay juristas, asociaciones que dicen que eso no es viable. ¿Qué fórmula legal cree usted que se puede utilizar en este caso?
2: Bueno, yo no soy ningún experto jurista y, por tanto, no voy a discutir la autoridad de las personas que están analizando esto. Sí creo que se están enfocando las posibles salidas desde la perspectiva de la ley de extranjería. Y si lo analizamos desde la ley de extranjería, yo comparto el criterio de estos juristas a los que usted se refiere, aun cuando yo no sea un especialista. Pero creo que el enfoque que tiene que tener la salida a esta situación que vivimos es otro. Creo que tiene que partir de la calificación de lo que ha ocurrido. Lo que ha ocurrido en Ceuta no ha sido una crisis migratoria. Lo que ha ocurrido en Ceuta, según palabras del propio presidente del Gobierno de España, es una vulneración de la integridad territorial de España. Las fuerzas, mire, se puede emplear de muchas maneras. Las fuerzas se puede emplear con el ejercicio de las armas, cosa que no ha ocurrido, pero las fuerzas se puede emplear también como una masa de personas que desborde cualquier capacidad que pueda haber de contención y de seguridad en la frontera. Eso es lo que ha ocurrido. Yo supongo que cuando se dictaron las normas que contemplaban los estados de alarma, de excepción y de sitio, esta situación no estaba prevista porque tampoco se había producido. Pero creo que lo que se ha producido nos ha puesto a todos en evidencia que mediante la utilización de la entrada masiva se puede vulnerar la integridad territorial de la nación, de España. O, peor aún, se puede poner incluso en riesgo la soberanía de la propia nación. En consecuencia, creo que esos hechos que han puesto de manifiesto lo que acabo de decir tienen que tener una respuesta legal. Puede que ahora no la tengan, yo no lo voy a discutir, pero si no la tienen, tendrían que tenerla. Y para eso están las iniciativas legislativas y para eso están las Cortes Generales, para contemplar lo que ha ocurrido, calificarlo como tal y contemplar la respuesta que España como Estado pueda tener ante situaciones de estas.
3: Sí, yo me refería en concreto también a la suspensión de asilos.
2: Esa es otra cuestión también, pero tengan en cuenta que Ceuta no se puede convertir de ninguna manera en una plataforma para facilitar la entrada en el resto del continente, en el resto de España y en el resto de Europa. Ceuta no puede cumplir ese papel porque significaría que sería tanta la presión que anularía cualquier posibilidad de desarrollo de nuestra ciudad y además anularía la posibilidad de llevar aquí una vida normal, una vida cotidiana en base a los parámetros de cualquier otra parte del territorio nacional. Por tanto, creo que cuando yo me refiero a que hay que desactivar la utilización de la presión migratoria en un territorio tan singular como el nuestro, que somos la única frontera terrestre de Europa en África, significa que hay que también tratar de evitar que esta sea una plataforma para la emisión, para la obtención de asilo. Tanto para las personas marroquíes, porque Marruecos es un país seguro y así está calificado en el Pacto de Migración y Asilo, como el resto de las nacionalidades que no encuentren aquí ese cauce, porque ese cauce sería absolutamente pernicioso para el futuro de nuestra ciudad. Y quiero decir que esto no puede poner en cuestión la solidaridad de los ceutíes, porque quiero decir claramente que esta es una ciudad eminentemente

0: solidaria. No me podrá usted encontrar ninguna otra parte del territorio nacional en donde haya una acogida de migrantes en tránsito como hay en Ceuta. En términos relativos, ninguna. Nosotros manejamos, porque es de nuestra competencia, el área de menores. El área de menores, aquí está el consejero, podrá darme el dato. Ahora mismo me parece que el área de menores tiene acogido a 1.300 menores. 1.300 menores en una población de 84.000 habitantes. 1.300 menores no acompañados. Imagínese usted si esa ratio se aplicara a toda España. Nosotros, en los días previos a producirse la avalancha, pasamos de tener 180 menores acogidos a tener 800 menores acogidos. Y después de la avalancha, y no está completo todavía los que van a llegar, después de la avalancha, 1.300. Me parece que se multiplica por 5.000 la sobreocupación de los centros de acogida. No hay ningún territorio, ninguna población más solidaria que Ceuta en materia de inmigración. Muchas gracias.
1: Sí, mi pregunta es para el señor Royán. Buenas tardes, soy Jesús Navarro de Televisión Española y del Canal 24 Horas. Hablaba usted de la necesidad de un marco normativo para dar respuesta a situaciones como la que han ocurrido a Ceuta. No sé las cámaras del Estado qué pueden hacer en este sentido, cómo se puede trabajar o incluso si sería necesario reclamar el apoyo o el trabajo de Europa ante esta situación, porque Ceuta es frontera de España, pero también es frontera de Europa.
2: En la reunión que hemos mantenido con el presidente Vivas y con el resto del equipo, se ha puesto en manifiesto, y por la vía de los hechos lo estamos comprobando, que la legislación vigente, en la que desde, si hablamos desde una perspectiva de ayuda humanitaria, de un fenómeno migratorio, tiene una perspectiva, tiene un tratamiento y tiene una respuesta. Pero lo que hemos vivido aquí no es una crisis migratoria. La llegada de 80, 85.000 personas no obedece exclusivamente a una situación de crisis humanitaria. ¿Hay personas desvalidas dentro de esas 80.000? Sin duda. Sin esperanza, por supuesto. Sin futuro, estoy convencido de ello. Pero no ha sido una crisis migratoria. Me atrevo a decir que se ha utilizado a los más desfavorecidos para generar un impacto con unos determinados objetivos, que eso requerirá a quien corresponda analizarlo y estudiarlo. Y justamente para que no exista colisión entre las diferentes legislaciones por las que se han formulado respectivas preguntas, es por lo que es necesario acometer ese marco jurídico con garantías, con carácter urgente, inminente. ¿Para qué? Pues para justamente salvaguardar que cuando se analicen que las causas, que las razones, que las motivaciones son las que son, no colisionen con otras normativas que evidentemente sí que suponen establecer una respuesta y un marco, como es en el caso de que la normativa vigente determina que para poder establecer un retorno hay que realizar un expediente caso a caso. Si estamos hablando de que pueden estar hoy en Ceuta 8.000, 10.000 personas, pero que tan necesario es la tramitación caso a caso como recuperar la normalidad ya, ¿cuánta paciencia tienen que tener los ceutíes para dormir por las noches? Yo me hago esa pregunta. Pues tienen que tener la tranquilidad de poder conciliar el sueño desde ya. Por lo tanto, hay que establecer ese marco regulatorio y normativo para poder actuar en consecuencia, como decía anteriormente, sin hacernos trampas en el solitario. Gracias.
0: Bueno, muchísimas gracias a todos. Muchas gracias.
2: Gracias.
3: Bueno, pues acaban de ver en directo esa comparecencia conjunta de Pedro Royán, presidente del Senado, y el presidente de la Ciudad Autónoma de Ceuta, de Juan Jesús Vivas. Hoy Royán visitaba la Ciudad Autónoma, se reunía con su presidente. Hemos escuchado, entre otras cosas, decir al presidente de la comunidad que siente incomprensión e impotencia ante la invasión que ha sufrido su ciudad. También decía que tiene la esperanza de que poco a poco se vayan solucionando los problemas. Escuchábamos a Pedro Royán Royán decir que Ceuta es España, que es Europa. Hablaba de que todavía quedarían entre 7.000 y 10.000 personas sin identificar, que solo se está identificando esos menores que acuden para que se les identifique. Dice que todos los inmigrantes que llegaron de forma irregular deben de abandonar la ciudad autónoma, y ambos les hemos escuchado a los dos pedir esas normas para recuperar la normalidad. Decía tanto Vivas como Royán que creen que se está cronificando esta anomalía que se está viviendo en Ceuta desde que fuera invadida el pasado 30 de julio. Precisamente Marruecos se blinda ante la posibilidad de una nueva entrada masiva en Ceuta. Cientos de militares patrullan la frontera de Castillejos, donde se han instalado nuevas concertinas. Y vuelve a tomar fuerza la posibilidad de una nueva entrada masiva de inmigrantes este sábado. La estructura que movilizó a más de 70.000 para el 30 de julio se ha reactivado. El gobierno español y marroquí refuerzan la frontera con un amplio despliegue policial.
4: Se reactiva la estructura en redes sociales que motivó la entrada extraordinaria de personas migrantes el pasado 30 de julio. El CNI da credibilidad al hecho que podría ocurrir este sábado 15 de agosto. El gobierno español ha desplegado 880 agentes en Ceuta y el marroquí ha reforzado la seguridad en la frontera con cientos de militares.
5: Hay algo que tiene que ver con que sí que habrá un intento de toma, pero va a ser bastante menor. Y que la convocatoria de Facebook, que en principio ayer os comentábamos que había estado silenciada, no está suprimida, sino que está latente, porque se ha reactivado.
4: Inquietud y cansancio en las calles de Ceuta ante la situación de la ciudad, en la que continúan unos 5.000 migrantes, según el gobierno. Aumentan los campamentos dirigidos a menores y a mujeres para protegerlas de posibles agresiones sexuales.
6: Los vecinos nos han protegido y han protegido el campamento sin tener a nadie aquí. Se turnan con los chavales inmigrantes. Hay turno de mañana, turno de tarde y turno de noche.
4: En la playa del Trampolín nada ha cambiado. Miles de personas siguen acampadas allí y algunos nos cuentan que ya han solicitado asilo.
7: We have written our name in a list, so that list we have taken to the city and we are still waiting. No way we can go back to our country. No, so there's a war and fighting.
4: Las condiciones en las que viven continúan siendo muy precarias.
7: We don't have a place to stay, you know. So we are begging if we can get, but we are just waiting, for God's sake.
4: La Confederación Española de Sindicatos Médicos exige al Ministerio de Sanidad que se implique de forma directa, inmediata y sobre el terreno en la situación sanitaria de Ceuta.
8: Nosotros ahora mismo estamos en el polígono industrial de aquí del Príncipe, en Ceuta, que es donde muchos están escondidos. Como veis, aquí intentan pasar la noche entre cartones en condiciones muy deplorables, y también, además, intentan hacerse incluso algunas casetas con palés. Muchos de ellos, como estáis diciendo, van completamente solos. No es que vayan sin sus padres, sino que nosotros nos hemos encontrado a niños que incluso van sin amigos y además son muy pequeños. Hace poco se nos acercaba uno de 12 años completamente solo para pedirnos agua. Es cierto que, como estáis diciendo, Marruecos ha pedido la devolución de todos y de cada uno de los menores que cruzaron la frontera, y esto es algo que en cierta medida, en pequeña proporción, ocurrió en 2021, cuando 1.500 menores cruzaron aquí a Ceuta y se hizo una devolución de 50 bajo un acuerdo bilateral que hay entre España y Marruecos en el año 2007. Pero años más tarde el Supremo declaró que esa devolución había sido ilegal. Como sabéis, el tratamiento de los menores migrantes que cruzan a territorio europeo es una cuestión muy sensible, ya que tiene que realizarse de acuerdo al derecho, y por eso aquí en la ciudad de Ceuta se está haciendo con gran prioridad, se le está dando especial atención. Nosotros ayer fuimos testigos del primer traslado de unas niñas menores al primer centro de acogida que se acaba de habilitar. Agentes de Protección Civil entraron en un campo de fútbol en el que las niñas llevan durmiendo durante 2 semanas y las trasladaron a un nuevo espacio que se ha habilitado.
3: Bueno, pues lo acaban de escuchar en directo aquí en el canal 24 horas. El presidente de Ceuta se ha reunido hoy con el presidente del Senado. Ambos han insistido en que la crisis en la ciudad autónoma de Ceuta se está cronificando y que la normalidad debe de recuperarse cuanto antes. De hecho, Jesús Navarro, te hemos escuchado cómo preguntabas y cómo decías al presidente del Senado cómo tiene que ser ese plan que están pidiendo para que deje de cronificarse la situación que estáis viviendo allí.
9: Sí, porque la situación que se está viviendo actualmente aquí en la ciudad autónoma de Ceuta, el presidente Juan Vivas la acaba de calificar como insoportable. Es una situación que viven los vecinos y que él mismo ha dicho que están tratando de llevar con unidad, convivencia y madurez, que es el carácter de las personas que viven aquí en Ceuta. Pide reforzar la frontera y también un plan que mejore las infraestructuras y las viviendas en la ciudad. Y ha dicho Vivas también sentir incomprensión e impotencia ante la situación que se vive. El presidente del Senado, Pedro Royán, que ha comparecido también hace unos minutos, como veíamos en directo aquí en el Palacio de la Asamblea, ha dicho y ha lamentado que todavía no estén identificadas todas las personas que han entrado de manera irregular en la ciudad y ha dicho y ha dejado claro un mensaje, que deben regresar a Marruecos. Ha pedido también hacer una reflexión sobre lo que ha pasado para que no vuelva a ocurrir y ha adelantado que va a pedir que se trabaje en un marco normativo completo para dar respuesta ante situaciones como las que se han permitido y si es necesario en recurrir a Europa, que así será.
10: ¿La Ceuta real es la de los servicios médicos evidentemente colapsados y con vecinos que salen en grupo a la calle por la inseguridad que sienten? Marlaska habla de un hecho extraordinario y excepcional. Excepcional, sin duda, querido ministro, es el nivel de improvisación, de incapacidad que ha demostrado el Ministerio del Interior en esta crisis.
11: Yo creo que la gente sabe que no tiene ninguna posibilidad. Lo que pasa es que los bulos, las mentiras, la desinformación, hay determinadas campañas que además se ceban en aquellas personas con menos recursos, más vulnerables y son utilizadas muchas veces por las mafias. Lo importante y lo primero ahora mismo es asegurar la soberanía de España.
3: Vamos con más asuntos. La central nuclear de Almaraz va a seguir funcionando hasta el año 2030. El gobierno amplía ese plazo ante los vaivenes del precio de la energía por la guerra en Oriente Medio.
12: El gobierno prorroga la vida útil de la central nuclear de Almaraz hasta el 8 de junio del año 2030, una decisión que se ha oficializado en el BOE y que se toma después de obtener el visto bueno del Consejo de Seguridad Nuclear, emitido el pasado 16 de julio y que apunta a que es posible continuar con la actividad en dos unidades de la central durante el tiempo solicitado, debido a que no supone un riesgo para el suministro ni para las personas y no tiene coste para los ciudadanos. En concreto, se alarga 31 meses la unidad 1 y 18 meses la unidad 2, una decisión que no afecta al calendario de cierre nuclear ni al apagado definitivo en el año 2035 y que se toma debido a la incertidumbre energética internacional, a la mayor volatilidad de los precios del gas, además de la garantía del suministro eléctrico. Una noticia que ha celebrado la plataforma Sí Almaraz y que apunta a que pone fin a meses de incertidumbre para miles de familias y de empresas.
3: Los socios del gobierno critican la prórroga, dicen que es una decisión al servicio del oligopolio que frena la transición energética. El Partido Popular aplaude la medida.
13: Casi de tapadillo publican en el BOE esta extensión de la vida útil. Pero esto no va solo de Almaraz. Y aplaudimos que de momento hasta 2030 tengamos asegurada su vida útil, sino de todas las centrales nucleares de España y de una política energética errática que llevó incluso a un apagón.
3: La presidenta de Extremadura, por su parte, ha dicho a través de las redes sociales que hoy se hace justicia. Dice que la prórroga hasta 2030 de la central de Almaraz da certidumbre a una comarca, protege miles de empleos y mantiene en Extremadura una actividad que durante décadas ha sido fundamental para la vida de pueblos y familias. Más asuntos. Por primera vez España ha superado los 3 millones y medio de afiliados extranjeros. En un año han aumentado en 420.000 trabajadores, más de la mitad, por la reciente regularización extraordinaria. Los trabajadores extranjeros ya representan casi el 16% del total de los ocupados. Los marroquíes son los más numerosos, seguidos de rumanos y colombianos. Y sobre todo trabajan en sectores como la hostelería, la agricultura y la construcción. La mayoría, 8 de cada 10, tienen contrato indefinido. Así se ve el incendio de niebla durante la noche. Inmensas columnas de humo copan el cielo y lo tiñen de rojo. El incendio mejora levemente, se ha conseguido controlar en la mayoría de los flancos, pero las llamas ahora corren hacia el este, hacia Sevilla.
14: El fuego de niebla ha evolucionado positivamente en casi todos los flancos. El norte, el sur, el oeste han quedado ya consolidados. El único que sigue avanzando y está activo es el flanco este, que es el más cercano a este municipio sevillano de Aznalcóllar, donde nos encontramos. Desde aquí son visibles los focos secundarios que se producen por esos pirocúmulos debido a las altas temperaturas que genera el propio incendio. Focos que se reproducen en saltos de hasta 3 kilómetros y que generan situaciones muy virulentas, desafiando incluso a los efectivos del Infoca, que se han visto en ocasiones obligados a retirarse. Se dan pocas oportunidades para atajar este incendio, sobre todo por el viento, viento que, según ha dicho el consejero de Presidencia y Emergencias, va a seguir esta tarde dificultando las tareas de extinción. Se estima que el fuego ha afectado ya a más de 38.000 hectáreas afectadas, que no calcinadas, matizan. Eso sí, hablan de que ya ha cambiado la situación y no es ya un incendio fuera de la capacidad de extinción.
15: Ha evolucionado de manera positiva en una gran parte de los flancos y frentes que teníamos. La que queda activa es el flanco este, el sector este, cosa que ya advertíamos ayer y que preveíamos, y es la zona más activa.
16: Este gesto, sachar la tierra, es esencial para crear líneas de defensa contra el fuego. Niebla ha pasado una de sus peores noches. Con cada buena noticia llega una mala. Se ha conseguido controlar la zona norte, pero las llamas avanzan rápidamente hacia Sevilla.
17: Aznalcóllar está en llamas, lo puedo decir de esta manera. Emocionado y, por supuesto, 25 años para ver lo que tenemos en nuestras espaldas, y dentro de 48 horas posiblemente sea todo ceniza y carbón.
16: La población no corre peligro, aunque se ha desalojado a los que vivían en las fincas más cercanas a las llamas. Con ellos son más de 650 los que están fuera de sus casas. Pero la masa forestal está en riesgo por fenómenos como este. Es un tornado de fuego. Se le llama así porque, aunque solo vemos el humo, por dentro las llamas, ascuas y cenizas se elevan rápidamente. Es una complejidad más a la lista de problemas que está teniendo Niebla. El Infoca, la UME y demás efectivos confían en que la bajada de temperaturas ayude a sofocar las llamas. Aunque muchos, con jornadas de más de 16 horas, aseguran que este incendio acabará cuando ya no quede ni una jara por arder.
3: En Huesca, el incendio de las Peñas de Riglos se ha duplicado la cantidad de hectáreas afectadas en apenas unas horas, ya son más de 10.000. Además, han evacuado a otros 4 municipios. 850 personas han tenido que abandonar sus casas.
18: El incendio de las Peñas de Riglos sigue sin control, pero eso sí, nos dicen que ya no hay focos que estén fuera de la capacidad de extinción de un operativo histórico aquí en Aragón. 38 medios aéreos y 500 terrestres trabajan sin descanso para apagar uno de los mayores fuegos de lo que llevamos de verano en nuestra comunidad. Durante la noche se han tenido que desalojar otras 4 nuevas localidades en el flanco sur del fuego. Ya son 16 las localidades que han tenido que ser evacuadas. 830 vecinos han abandonado sus casas por la proximidad de las llamas o del humo, y todos los aragoneses conteníamos la respiración al ver las imágenes del monasterio de San Juan de la Peña cercado por las llamas. La UME tuvo que entrar para tratar de sacar todas las reliquias y todo el patrimonio cultural que alberga este lugar, cuna de la Corona de Aragón. Muy pendientes también del clima, que va a ser clave para las labores de extinción. Se prevé lluvia, lo que facilite esos trabajos para todos los medios desplegados. Y hay que recordar que hay un detenido, un hombre de 28 años, relacionado con este incendio.
19: No descartamos que a lo largo del día, incluso en las próximas horas, puedan tener que desalojarse nuevas poblaciones en el entorno del incendio, pero en cualquiera de los casos, esa, como siempre, serán decisiones que tomarán los directores de extinción de incendios.
20: El incendio originado en las Peñas de Riglos cercaba así el monasterio viejo de San Juan de la Peña, uno de los grandes símbolos del patrimonio aragonés y estrechamente ligado al nacimiento del Reino de Aragón. Ante el avance de las llamas, efectivos de la UME sacaron de la cripta los restos óseos del linaje real y más bienes de alto valor histórico incalculable.
19: Hay una cantidad de medios impresionantes defendiendo el monasterio.
20: Durante la madrugada se ha ordenado la evacuación de cuatro municipios: Santa María de la Peña, Triste, La Peña Estación y Yeste.
21: Nos sacaron a las 1:30 de la mañana.
22: Un poco preocupado, asustado.
23: Con tal de que llegue a casa y la tenga entera.
20: El número de desalojados supera ya las 800 personas.
19: No descartamos que a lo largo del día, incluso en las próximas horas, puedan tener que desalojarse nuevas poblaciones.
20: Las labores de extinción se han mantenido, con especial atención, en la defensa del espacio protegido de San Juan de la Peña y el Monte Oroel, e intentar frenar el avance de las llamas hacia las poblaciones.
24: El incendio ha avanzado con mucha virulencia todos los días. Incluso un sector en el origen del incendio, que ya se daba prácticamente por controlado, se ha vuelto a reactivar.
20: A partir de mañana se espera una bajada de temperaturas acompañadas de lluvias, que podrían ayudar a controlar el fuego, que ya ha arrasado cerca de 11.000 hectáreas.
3: En Llantero, Álava, preocupa la situación por la reactivación de un incendio. Allí trabajan 4 helicópteros para intentar controlar las llamas y han tenido que ser desalojados algunos caseríos de la zona.
12: Bomberos de los 3 territorios vascos, con apoyo de dotaciones desde Castilla-La Mancha y Castilla y León, siguen trabajando en la extinción del incendio que se reactivaba en la tarde de ayer en Llanteno, en la zona fronteriza entre el Valle de Ayala en Álava y Vizcaya. Desde aquí, desde el puesto de mando en Llanteno, las expectativas son positivas después de una noche en vilo y trabajando sin descanso. El fuego ha quemado unas 100 hectáreas y se han desalojado 5 caseríos. Ahora mismo se intenta estabilizar el flanco este, el más cercano a la localidad alavesa de Amurrio. Después de las altas temperaturas de ayer, hoy las máximas se prevén de 30 grados, probabilidad de lluvia, comienza a llover de hecho, y eso ayudará en la extinción del incendio, en el que será clave los medios aéreos.
3: En León, el incendio declarado en Caboalles, de abajo, dentro del municipio de Villablino, mantiene activada la alerta, aunque los trabajos realizados durante las últimas horas han conseguido contener el avance de las llamas hacia las casas. Sin embargo, el viento, con rachas de hasta 40 kilómetros hora, continúa siendo una amenaza y puede favorecer nuevos focos. También el resto de Europa está sufriendo los incendios. En Croacia, 14 personas están hospitalizadas, 7 de ellas en estado crítico por un gran incendio junto a Split, que ha obligado a evacuar a miles de turistas. En Francia, un nuevo fuego está arrasando ya más de 1.100 hectáreas en Gironda, una semana después de controlar el mayor fuego del país. Y más de 2.000 personas han tenido que ser evacuadas en Alemania, también en Grecia, están luchando contra las llamas.
25: ¿Comienzan hoy las vacaciones?
26: Pues sí, la verdad es que con muchas ganas y nada, nos vamos ahí un poco a Croacia.
25: Empezamos las vacaciones. ¿Cuántos días? Solo el fin de semana.
27: Vamos a Tenerife Norte, nos vamos 5 días.
25: ¿Y qué tal? ¿Muchas ganas?
27: Sí, la verdad que sí, ya va tocando un descanso.
3: Ya lo ven, es la alegría de los muchos que empiezan ahora las vacaciones. Buscan irse a los pueblos, buscan playa, también montaña. Mucho movimiento en los aeropuertos, estaciones y también en las carreteras. Bueno, pues vamos a hacer una ronda de directos para ver cómo está la situación. Vamos a empezar en la A2, a la altura de Guadalajara. Contigo, David Collazo, ¿se nota ya quiénes se marchan en el tráfico?
28: Aquí por el momento no estamos viendo una especial intensidad de tráfico, y eso que en Guadalajara se esperan más de 154.000 desplazamientos. Los puntos conflictivos de esta A2 estarán en este punto a su paso por la capital provincial, entre Cabanillas del Campo y Guadalajara, y en la N320 entre los kilómetros 268 y 272. Se espera que esas horas de mayor afluencia estén entre las 4 de la tarde y hasta las 11 de la noche. También para mañana sábado, en las primeras primeras horas del día podría haber tráfico intenso. Este es un fin de semana especialmente conflictivo debido a que se juntan los movimientos de salida y de retorno por el cambio de quincena. Por eso les pedimos, por favor, especial precaución al volante.
0: Aquí en el aeropuerto del Prat de Barcelona es uno de los días más fuertes de esta operación salida y uno de los días del año con más movimiento. De hecho, aquí para el día de hoy hay programados más de 1.100 vuelos y durante este fin de semana más de 3.300. Y eso se nota aquí en las terminales de salida, llenas de viajeros con muchas ganas de desconexión y de vacaciones. Nos cuentan que han llegado con más antelación de lo habitual por la acumulación de retrasos por la avería eléctrica que hubo el miércoles y también por la huelga indefinida del personal de tierra Ground Force, que desde su inicio ya acumula 200 vuelos cancelados y también 3.000 maletas que continúan retenidas. Eso sí, durante la mañana de hoy todo ha transcurrido con cierta normalidad.
1: Volver a casa, al pueblo, a descansar. O aprovechar para viajar y descubrir nuevos lugares.
2: Los últimos días de trabajo ya solo pensábamos en las vacaciones.
1: Llega la segunda quincena de agosto y elijas el plan que elijas, es momento de moverse.
2: A Melilla, nos vamos de vacaciones a Melilla, unos 4 días.
1: Largas colas en los aeropuertos ya este viernes.
4: Vamos un mesecito a Ecuador a ver a la familia y a pasarlo ahí la vacación.
1: Hasta el domingo se operarán en España más de 22.400 vuelos.
26: Un poco más caro de lo habitual.
1: El precio de los billetes de avión ha subido. También el de los carburantes, más de un 15% en el caso del diésel.
5: Va a ser prohibitivo salir de vacaciones.
1: Pero nada parece frenar los desplazamientos. Desde este viernes hasta el domingo se prevén 5,6 millones de viajes por carretera. El movimiento también se concentra en las estaciones de tren.
6: Estaba lleno.
7: Ahora vamos hasta Barcelona y nos vamos de crucero.
1: 3.200 trenes circulan este fin de semana. Entre sus viajeros, muchos vuelven al pueblo.
8: Pues hay fiesta en el pueblo, después fiesta en la boda, así que todo el fin de fiesta.
1: Un viaje de tantos kilómetros merece la pena si al llegar nos encontramos con esto.
9: Mis padres son de aquí del pueblo y esto no se perdona.
1: Agosto es el mes de las verbenas.
29: Es lo mejor, que no se pierdan las tradiciones estas.
1: Meses esperando estos días y ahora toca disfrutarlos.
0: Mucho movimiento también en estaciones de tren. Tan solo en las dos estaciones madrileñas, en Atocha y Chamartín, van a circular más de 1.100 trenes durante todo este fin de semana. Y eso ya se empieza a notar aquí en Atocha, que es el escenario perfecto de ese cambio de quincena de agosto. Por un lado estamos viendo los que hoy empiezan sus vacaciones, todos con una sonrisa en la cara. Y también nos estamos encontrando a más de uno que le toca volver, que está ya de regreso a la rutina. Muchos ya se están mentalizando, dicen que pues, todavía no están preparados para volver al trabajo, pero la parte buena es que tienen todo este fin de semana para ir haciéndose a la idea y más de uno nos ha contado que va a aprovechar también para subirse al pueblo y es que toda España, prácticamente todos los pueblos de España están este fin de semana de fiestas, van a aprovechar para subir a ver a la familia y aprovechar esa última verbena antes de la temida vuelta al trabajo.
3: Volver uno al trabajo no se acostumbra nunca, aunque haya un fin de semana con fiestas, porque como nos decía nuestra compañera María, más de 1.000 municipios en toda España están celebrando durante estos días sus fiestas patronales. ¿Qué toca? Pues comer, beber y sobre todo divertirse con los bailes tradicionales.
0: Aquí en las fiestas del Puerto Viejo de Algorta, la celebración de la Socamuturra congrega a miles de personas, especialmente a los más jóvenes de la localidad, ya que participar puntúa en la competición de cuadrillas. La Socamuturra es un festejo popular taurino tradicional en el País Vasco que consiste en soltar una vaquilla con los cuernos atados a una cuerda y en este caso correr alrededor hasta conseguir subir la cucaña que está en el centro de la playa. Pero también hay vecinos que defienden que esta tradición supone un maltrato animal y desde la plataforma vecinal Socamuturriqués piden no acudir a esta celebración. Se pide especialmente a los padres y a las madres que vienen a verlo con niños y niñas. En Euskadi también está abierto el debate sobre los espectáculos con animales.
6: Una treintena de localidades navarras iniciarán sus fiestas entre hoy y mañana. Una de ellas ha sido precisamente Tafalla, que ha prendido la mecha de sus fiestas este mediodía. Los encargados de hacerlo desde este balcón han sido los representantes de la Peña El Empuje cuando se cumplen 75 años de su creación. Ya con el pañuelo rojo al cuello, ahora quedan por delante 7 días de fiesta y un programa muy completo con más de 130 actos diseñados para todos los públicos. Unas fiestas que han empezado con calor, termómetros por encima de los 30 grados en el momento del chupinazo, pero con un ambiente inmejorable. La localidad de la zona media de Navarra además recibirá en los próximos días numerosos visitantes atraídos especialmente por los encierros que cada mañana recorren las calles de la localidad.
3: Pues vamos con esas buenas noticias que siempre es un placer dar desde esta mesa del Canal 24 Horas. Se trata de un avance sanitario. El Hospital Gregorio Marañón de Madrid ha fabricado e implantado la primera prótesis ósea personalizada de metamaterial del mundo. Está hecha en titanio mediante impresión 3D y tecnología aeroespacial. El paciente tiene 38 años y padece un sarcoma en la tibia y ya puede andar.
10: El Hospital Gregorio Marañón implanta por primera vez en el mundo una prótesis fabricada con un metamaterial que ha permitido salvar la pierna de un joven con sarcoma. Para explicarnos en qué ha consistido esta operación, estamos con el doctor Rubén Pérez, que nos va a explicar, como decíamos, la diferencia entre esta nueva prótesis y una prótesis convencional. Cuéntanos, doctor.
11: Pues empezando por el final, buenos días. Esto es un implante que se ha hecho de una forma muy natural y muy parecida al hueso. Es metal en titanio, este plástico que representa el diseño. Lo que hemos hecho es imprimir en 3D algo parecido a lo que es el comportamiento y la estructura del esqueleto del paciente, porque la alternativa habitual de los implantes tumorales en un caso de sarcoma complejo como este son prótesis modulares, sólidas, macizas, que pesan mucho, que tienen un periodo de años de duración, se desgastan, se aflojan. Y en este paciente joven no queríamos sacrificar la rodilla, queríamos que pudiera recuperar la función pronto y aprovechar y llevar al máximo la capacidad de la impresión 3D. Lo que suele haber en el mercado ahora mismo en la actualidad son implantes impresos en 3D que representan la forma, pero siguen siendo sólidos. No representan ni reproducen el comportamiento biológico ni mecánico del hueso. Y también con el tiempo se aflojan, se sueltan. Y lo que hemos hecho con este implante es una estructura como si fuera un árbol, mucho más orgánica, que es un diseño que se emplea en aeronáutica, en aeroespacial. Cuando se diseñan estructuras que hay que mandar al espacio, tienen que pesar poco y ser muy resistente. Aquí el reto era el mismo, que pesara poco, pero que soportara mucha carga y que el cuerpo lo recibiera como algo lo más parecido, lo más natural. De esta forma conseguimos que el hueso del paciente pueda crecer dentro, lo ayudamos injertando hueso de donante, injertamos hueso del banco de tejidos del hospital en estos huecos y de esa forma el hueso natural, la tibia, crece por dentro y lo integra. Al hacer el diseño con mucha ingeniería y mucha parte digital, evitamos estas complicaciones. Esto es un implante que hemos retirado de un paciente hace 2 o 3 días, que ha estado implantado durante 2 años, pero ha terminado fallando, se ha roto aquí. Porque generalmente la transición son puntos débiles por donde se puede romper. Si trabajamos desde el diseño con los ingenieros y simulamos lo que puede ocurrir en el paciente antes de llegar al paciente, estamos trabajando con un gemelo digital y estamos evitando complicaciones. Y este implante vuelve a tener un vástago que entra dentro del hueso, pero la transición se ha diseñado para que no rompa por aquí. El vástago se ramifica y se distribuye por el resto de la estructura. Entonces son implantes muy ligeros, en lugar de pesar varios kilos, pesan pocos cientos de gramos, 200, 300 gramos, y este en concreto soporta 500 kilos de carga. El paciente camina, ha salvado su pierna, está haciendo vida normal.
10: De hecho, nos contabas también que el paciente sufrió una caída y que el implante resistió.
11: A los pacientes les intentamos, pues que normal, ha estado 2 años sin apoyar, está deseando volver a recuperar su vida y entonces cuando dejan las muletas, a veces pues todavía no tienen el tono recuperado y se tropiezan. Se tropezó, y eso es algo bastante habitual, pero en este caso se fracturó huesos de la otra pierna y este no tuvo ninguna lesión. Entonces, con esta manera de diseñar, pues hemos conseguido el objetivo que se había planificado, que es que resista incluso caídas. Los traumatismos que son frecuentes, aquí reducimos el riesgo de que esto se pueda romper, se pueda aflojar, y en este caso en concreto ha ocurrido y creo que es algo muy significativo. Ya está recuperado de sus fracturas, sigue con el implante y sigue haciendo vida activa normal.
10: Y esta es la puerta de entrada, digamos, para que más pacientes se puedan beneficiar aquí en el Gregorio Marañón de la medicina personalizada.
11: Claro, cuando no hay alternativa comercial y no se invierte en esa investigación, porque son casos complejos y poco frecuentes, un hospital como el nuestro tiene que entrar a solucionar y a dar refugio a este tipo de pacientes, ¿no? Entonces, hacemos investigación y desarrollo para un paciente concreto. Hemos hecho investigación, análisis mecánico, gemelo digital y toda la parte de simulación para poder llegar a este paciente.
10: Justo que en este caso os ha permitido salvar.
11: Y con ese conocimiento pues podemos llegar a más pacientes, crear escuela y estamos formando ingenieros y médicos para que trabajen de esta forma, de forma cooperativa y multidisciplinar.
10: Pues Rubén Pérez, doctor, gracias por atender al Canal 24 Horas.
11: Gracias.
13: Bueno, pues seguramente lo han escuchado. Da igual a qué generación pertenezcan. La están tarareando seguro porque aquí, al menos en la redacción de informativos de esta casa, llevamos toda la mañana con ello. Esta música la conocen. Hoy cumple 50 años. Es uno de los grandes himnos de ABBA Dancing Queen. Eurovisión les abrió las puertas del mundo en 1974 con Waterloo. Después llegaron Mamma Mia y toda una colección de éxitos que todavía, medio siglo después, siguen sonando. Bueno, Dancing Queen vuelve a editarse en vinilo. El aniversario se va a celebrar con fiestas en muchos puntos del mundo. Londres, México, Varsovia, Sydney, vamos, y podríamos seguir y seguir. Bueno, pues en este punto vamos a hablar con Julia Varela, también la conocen sobradamente, compañera de esta casa de Radio Televisión Española y experta en Eurovisión. ¿Qué tal, Julia? Buenas tardes.
14: Muy buenas, ¿qué tal?
13: Bueno, 50 años de Dancing Queen, no la conocemos todos, pero es que ABBA en sí ya es un éxito y precisamente todo empezó allá por 1974 con Waterloo.
14: Efectivamente, el Festival de Eurovisión fue esa gran plataforma con la que ABBA se da a conocer en el 74, cuando ganan con Waterloo. Pero fíjate que fue con su cuarto disco, con un disco titulado Arrival, donde precisamente incluyeron este Dancing Queen. Fue la primera canción Dancing Queen que triunfó de ABBA en Estados Unidos. O sea, es uno de los mayores signos de este grupo, Dancing Queen. Y ABBA, a raíz de su triunfo en Eurovisión, fue toda una revolución. Ya no solo para el pop sueco, que situó de repente el pop sueco en el panorama mundial, sino también para el pop europeo en general. Y yo creo que ABBA sentó de algún modo las bases de construcción del pop moderno, del pop que hoy escuchamos, porque combinaban muy bien esas melodías sencillas y muy bailables, ahí se colaba ya casi todo lo disco, con unos estribillos pues pegaditos, pero letras sencillas, donde, y esto es muy curioso, había siempre una propensión a la melancolía, ¿no? Y había, sobre todo, y aquí es una de las grandes bases del éxito de ABBA, un gran trabajo de esas melodías en el estudio, con las técnicas más avanzadas de producción.
13: Hablamos precisamente de que se les veía avanzados a su tiempo, lo acabas de introducir, incluso sí. Una visión empresarial y de marketing adelantada. También llamaba mucho la atención esa impecable puesta en escena. Es totalmente espectacular verles muchas veces con esas ropas que llevaban.
14: Sí, la puesta en escena es bastante extravagante. De hecho, tenían un punto bastante glam ellas, sobre todo, y un pop como... Sí, algunas artistas actuales como Lady Gaga hablan de que la puesta en escena de ABBA, sobre todo de sus cantantes, de Agnetha y de Frida, la han influenciado. Pero como dice, yo creo que el éxito de ABBA se debe a una combinación de factores. Entre ellos es esa creación de ese pop muy bailable, de esas melodías emotivas, de temas universales que llegan a todos con ese punto de melancolía, y también de que en el estudio los dos compositores principales, que eran Benny y Björk, los dos hombres de ABBA, pues utilizaron las técnicas más cuidadosas y más... Y más avanzadas, y las armonías, las voces de ellas, de Agnetha y de Annie Free, de Frida, eran impecables. Era todo muy, muy, era un pop, muy adictivo, pero muy cuidado.
13: Empastaba muy bien, desde luego, todo sobre el escenario. Lo comentabas antes, pero vamos a recalcarlo, porque una de las cosas que tienen es que son letras sencillas y son estribillos muy pegadizos, pero decías tú la palabra ahora adictivos, y yo lo comentaba cuando te introducía en esta entrevista, es que es escucharla y que no se te va de la cabeza, que vamos a tener el Dancing Queen lo menos 3 o 4 días, aunque estemos en casa solo cantándolo, porque es que sigues cantándolo.
14: Así es, Anabel, de hecho lo vamos a tener siempre, por fortuna. Dancing Queen es una canción que desde el principio ABBA han contado que sabían que iba a ser un éxito. De hecho, la primera vez que la escucharon en el estudio, creo que fue Agnetha la que rompió a llorar. O sea, se dieron cuenta de que emocionaba el momento. Y es como en la literatura, cuando consigues eso, creas un éxito incombustible, atemporal, que sobrevive, que como dices, escuchamos hoy y nos seguimos emocionando y queremos seguir bailando. Cuando cuenta una historia un poco triste de Dancing Queen, cuenta una historia de nostalgia por la juventud, cuenta la historia de una joven de 17 años que sale a bailar, sale a la discoteca y quiere ser la reina, ¿no? Quiere ser la reina de la discoteca y busca a su rey. Y habla un poco con nostalgia de esa juventud, es ese punto de melancolía que mencionaban todas las canciones. Pero sí, ABBA fueron unos grandes creadores de éxitos atemporales que a día de hoy siguen influyendo a muchas bandas.
13: Sigue influyendo, incluso ha llegado al cine. Vamos a hablar ahora, por ejemplo, de una canción. Todas tienen ese toque melancólico, ese toque triste. Yo tengo en mente ahora a Meryl Streep. Seguramente ya sabéis de qué canción estoy hablando, de lo que es la película. Hay una parte que es cuando ella está cantando The Winner Take It All. Es increíble, ¿no? Es increíble. Sí. Pero esa también tiene un reflejo, tiene un porqué, ¿verdad? Esa canción, Julia.
14: Bueno, sí, a ver, todas las canciones de ABBA, supongo que muchas de ellas estarían inspiradas en muchas de las vivencias del grupo, que fueron muy variadas. Como sabéis, ABBA, el nombre de ABBA es un acrónimo, es el acrónimo de los nombres de los componentes, de Agnetha, de Björk, de Benny y de Annie Fried, de Frida. Esos son ABBA, ellos eran dos parejas. Y muchas de las canciones, ligado un poco a esa, como dices, esa melancolía que mencionábamos, hablan también de sus vivencias, fueron todo un fenómeno, tuvieron un éxito tremendo y eso también se tradujo en tensiones que llevaron con el tiempo al divorcio de las dos parejas. Con lo que te puedes imaginar, una vivencia de tanto éxito, con tantas pues, emociones, que fue inspirador de muchas, muchas de sus letras. Ahí tenemos ya no solo de Winner Takes It All, El Chiquitita, bueno, todo lo de Mamma Mía y precisamente este Dancing Queen. Eso es lo que inspira.
13: Y ahora, Julia, yo voy a pedir a mis compañeros de realización que pongan una canción y la vamos a comentar.
14: Venga, va.
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13: A ver, cuéntame, ¿qué estamos escuchando?
14: Bueno, yo estos, a ver, si no me equivoco, ¿estos son los chicos de Niña Polaca?
13: ¿O sí, me estoy sí, eso mucho? Es, por ahí. Si no se te pasa una, Julia, ¿cómo me preguntas esto a mí? No.
14: Ellos son los chicos de Niña Polaca y ellos mencionan, suena vale encender el motor, ¿verdad?
13: Sí.
14: Es un poco como decíamos que ABBA a día de hoy es lo mágico de la música y de las grandes canciones, consigue que bandas actuales sigan rememorando ya no solo sus letras, sino toda su influencia y también todo ese campo de nueva producción que ellos abrieron. ABBA fue uno de los grupos pop que también empezó a trabajar con el productor Phil Spector en el estudio, con eso que él llamaba el muro de sonido, con dar muchas capas a las melodías, a esa música pop. Aunque las canciones puedan parecer muy sencillas, tienen una complejidad bastante grande y eso es lo que las hace, creo que con el paso del tiempo las hace incombustibles y las hace atemporales. No sé si lo he mencionado antes, pero bandas como U2, como Muse, mencionaba la propia Lady Gaga, pero también Kylie Minogue, todas han reconocido la influencia de las canciones de ABBA y la verdad es un lujo que a día de hoy también bandas españolas como Niña Polaca pues la reconozcan, ¿no? Reconozcan de alguna manera ese legado.
3: Bueno, pues con eso nos quedamos. Oye, Julia Varela, muchísimas gracias por entrar en directo aquí en el canal 24 horas. Estamos en contacto para que nos sigas explicando, que da gusto escucharte siempre por lo mucho que sabes de música. Un beso muy grande desde aquí.
14: Un beso y a seguir bailando.
3: A seguir bailando. No te quepa duda que aquí estábamos todos moviéndonos en la medida de lo que podíamos. Venga, hasta luego. Bueno, pues así celebraba a Towie junto a Barroso el bronce en la prueba de 800 metros. El atleta español sube al podio europeo en una carrera en la que siguió el arranque del irlandés Eccles en los últimos metros para quedar tercero.
12: Era la mirada de quien sabía que podía cambiar la plata de hace 2 años por un oro. España tenía doble opción de medalla. David Barroso, campeón nacional de 2026, quería también la suya. Fueron juntos los dos españoles, Towie bien posicionado para el ataque final y Barroso detrás de él. Miraba de reojo más de una vez moja a Eccles, el favorito. Pronto el irlandés aceleraría para no quedarse atrás. En los últimos 100 metros llegó el ataque de Towie. Era ya bronce y quería más. Parecía que podía alcanzar a un sorprendente Blode, pero se le acabaron las fuerzas. Entró tercero por poco, justo por delante de Barroso, cuarto en su primer europeo. Cántabro y extremeño celebraron juntos como si la medalla fuera de los dos. Eccles se llevó el oro y Towie suma el segundo metal de España en el europeo.
16: Hasta aquí se ha acercado, chicos, el bronce ya de Europa, aunque te veo con esa espinita moja. Es que es increíble el nivel que tiene que tener uno para hacer bronce y yo no te veo satisfecho.
17: La verdad es que no, así que bueno, estoy contento. Lo que he dicho estos últimos días, mi temporada no estaba siendo muy buena. He estado luchando hasta el final, peleando la primera ronda, la semifinal, para poder llegar aquí. Entonces, obviamente quería algo más. He querido cambiar mi táctica, ser un poco más agresivo, y lo he pagado al final los últimos 50 metros.
18: Me voy un poquito con la espinita ahí clavada, porque la he visto tan cerca que me lo he acabado creyendo que le iba a conseguir. Y me quedaba nada, pero bueno, moja tercero, yo cuarto, se ha quedado una medalla en casa.

0: Seguimos pendientes de los incendios activos en nuestro país. El que más preocupa es el de Peñas de Riglos, en Huesca, que ha duplicado las hectáreas afectadas en apenas unas horas. Ya son más de 10.000, hay 18 municipios desalojados y más de 800 personas han tenido que abandonar sus casas. El de niebla en Huelva evoluciona favorablemente. Estas son las últimas imágenes de la lucha contra ese fuego. Anoche por la mañana los equipos de extinción han logrado contener la mayoría de los flancos. Solo sigue activo la parte este y se da por superada la situación de fuera de capacidad de extinción. El operativo, eso sí, mantiene la vigilancia ante posibles reactivaciones. El fuego ha afectado a más de 30.000 hectáreas. Almaraz va a seguir en marcha hasta 2030. El gobierno amplía así la vida de la central nuclear ante los vaivenes de los precios de la energía por la guerra en Oriente Medio. El BOE publica hoy la renovación de los permisos para los dos reactores. Estaba previsto cerrarlos en 2027 y en 2028. Transición Ecológica mantiene el calendario de cierre de las demás centrales. Marruecos se blinda ante el riesgo de una nueva entrada masiva de migrantes en Ceuta. Cientos de militares vigilan la frontera. Hoy ha visitado la ciudad el presidente del Senado. Ceuta vuelve a pedir más medios y que los inmigrantes regresen a Marruecos. Interior calcula que quedan unos 5.000, pero el gobierno de la ciudad autónoma los eleva al menos a 9.000. En Colombia el terremoto deja ya 281 muertos. El presidente del país hablaba de casi 400 desaparecidos. Cada vez es más difícil encontrar supervivientes. Exteriores confirma que hay un español entre los fallecidos. Y arranca la operación salida de la segunda quincena del mes de agosto. En las carreteras lo empezaremos a notar de cara a la tarde, entre las 4 y las 11, sobre todo en la salida de las grandes ciudades y hacia las zonas de costa. También en los aeropuertos, con más de 22.000 vuelos programados, sobre todo desde Madrid, Barcelona y Palma. Durante el fin de semana van a circular cerca de 3.200 trenes. Y ojo a esta operación salida porque arranca con avisos por tormentas en muchos puntos del país.
1: ¿Qué tal están? Nueva jornada de chubascos y tormentas que serán intensas durante la tarde, activando los avisos en muchas zonas del país con acumulados de al menos 30 o 40 litros por metro cuadrado en tan solo una hora. Así que precaución por la tarde en la meseta norte ibérica, Pirineos, interior de la Comunidad Valenciana y béticas. Las tormentas allí con granizo y fuertes rachas de viento. Más ola hacia el oeste, hacia el sur y en la costa del Mediterráneo, con temperaturas que, aunque bajan, siguen elevadas entre los 36 y los 40 grados en muchas zonas. El fin de semana, respiro térmico, pero tiempo revuelto, sobre todo el sábado, con chubascos y tormentas generalizadas en el interior peninsular, más sol hacia el suroeste. El domingo, las tormentas, sobre todo en zonas de montaña.
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0: Luis Fonsi lanza nuevo sencillo, Me despido, una bachata que relata la despedida de una pareja que, pese al amor que aún siente, acepta que su historia ha llegado al final.

0: El incendio originado en las Peñas de Riglos cercaba así el monasterio viejo de San Juan de la Peña, uno de los grandes símbolos del patrimonio aragonés y estrechamente ligado al nacimiento del Reino de Aragón. Ante el avance de las llamas, efectivos de la UME sacaron de la cripta los restos óseos del linaje real y más bienes de alto valor histórico incalculable.
1: Hay una cantidad de medios impresionantes defendiendo el monasterio.
0: Durante la madrugada se ha ordenado la evacuación de 4 municipios: Santa María de la Peña, Triste, La Peña Estación y Yeste.
2: Nos sacaron a las 1:30 de la mañana.
3: Un poco preocupado, asustado.
4: Con tal de que llegue a casa y la tenga entera.
0: El número de desalojados supera ya las 800 personas.
1: No descartamos que a lo largo del día, incluso en las próximas horas, puedan tener que desalojarse nuevas poblaciones.
0: Las labores de extinción se han mantenido con especial atención en la defensa del espacio protegido de San Juan de la Peña y el Monte Oroel, e intentar frenar el avance de las llamas hacia las poblaciones.
5: El incendio ha avanzado con mucha virulencia todos los días. Incluso un sector en el origen del incendio, que ya se daba prácticamente por controlado, se ha vuelto a reactivar.
0: A partir de mañana se espera una bajada de temperaturas acompañadas de lluvias, que podrían ayudar a controlar el fuego, que ya ha arrasado cerca de 11.000 hectáreas.
6: Este incendio es el que más preocupa en estos momentos, con 18 municipios evacuados y más de 10.000 hectáreas afectadas. Vamos a buscar con Manu Chamorro la última hora. Manu, cuéntanos.
7: ¿Qué tal? Buenas tardes. La última hora es que el municipio de Atares ha pasado la lista de localidades evacuadas por este incendio. Ya son 18. A lo largo de la mañana también se ha mandado el SOS alert a la localidad de Anzáñigo. El fuego avanza con mucha rapidez, está siendo muy difícil de controlar y, como decíais, ya ha arrasado cerca de 11.000 hectáreas en un perímetro de 60 kilómetros. Ahora mismo sobre el terreno hay desplegado un dispositivo histórico en Aragón, más de 33 medios aéreos y cerca de 900 personas trabajan sobre el terreno para tratar de apagar uno de los mayores incendios de lo que llevamos de verano en nuestra comunidad. Ahora mismo preocupa sobre todo el flanco suroeste del fuego y la cabeza, que es la parte que avanza con más rapidez, y los trabajos se centran sobre todo en proteger los núcleos de población y, como decíais, el monasterio de San Juan de la Peña, que se ha visto seriamente amenazado. Ahora todos miran hacia el cielo esperando esas lluvias que se esperan de cara al fin de semana.
6: Y este es el otro gran fuego activo en estos momentos. Así se ve el incendio de niebla durante la noche, inmensas columnas de humo que copan el cielo y tiñen ese cielo de rojo. El incendio mejora levemente, se ha conseguido controlar en la mayoría de los flancos, pero las llamas corren hacia el este, hacia Sevilla. Más de una semana luchando contra ese incendio. Vamos a conocer con Fabiola Navas cuál es la situación, Fabiola, en estos momentos.
8: ¿Qué tal? Muy buenas tardes. Bueno, pues como decíais, el fuego ha evolucionado positivamente en casi todos los flancos. El norte, el sur, el oeste han quedado consolidados. El único por donde sigue avanzando y que sigue activo es el flanco este, que es el más cercano a este municipio sevillano de Aznalcóllar, donde nos encontramos. Desde aquí, durante toda la mañana, también ahora han sido visibles esos grandes focos con columnas de humo de muchos metros de altura que se han producido durante toda esta semana, que ha estado activo debido a los pirocúmulos, por esa gran cantidad, esas altas temperaturas que genera el propio incendio en sí. Focos que con saltos de hasta 3,5 kilómetros, que provocan situaciones muy virulentas para los efectivos del Infoca, que ha obligado a medios aéreos y también terrestres a retirarse en algunas ocasiones de las zonas. Son condiciones extremas que se llevan repitiendo desde hace 7 días. No ha habido oportunidades para atajarlo, sobre todo por el viento que va a seguir dificultando también esta tarde, según el vicepresidente de la Junta y consejero de Emergencias, las labores de extinción. Hasta el momento hay 38.000 hectáreas afectadas, no necesariamente quemadas. Siguen desalojadas 667 personas por este incendio.
9: Este gesto, sachar la tierra, es esencial para crear líneas de defensa contra el fuego. Es una de las pocas

0: Todos los días hemos recorrido en viento las agujas del reloj.
1: Justo como hace este tornado de fuego, una corriente de aire eleva las llamas, las ascuas y las cenizas, propagando los focos que ahora se hacen fuertes camino a Sevilla.
0: La que queda activa es el flanco este, el sector este, cosa que ya advertíamos ayer y que preveíamos y es la zona más activa.
1: En Aznalcóllar la población no corre ningún peligro, aunque han tenido que desalojar varias fincas. Allí sus vecinos temen que sus campos empiecen a parecerse a estos. Es el mayor temor de los equipos de extinción, que el incendio deje de propagarse porque ya no quede ni una jara sin arder.
2: Marruecos se blinda ante la posibilidad de una nueva entrada masiva en la ciudad autónoma de Ceuta. Cientos de militares patrullan la frontera de Castillejos, donde se han instalado nuevas concertinas. Bueno, pues vuelve a tomar fuerza esa posibilidad de una nueva entrada masiva de inmigrantes este sábado. La estructura que movilizó a más de 70.000 personas el pasado 30 de julio se ha reactivado. El gobierno español y marroquí refuerzan la frontera con un amplio despliegue policial.
3: Se reactiva la estructura en redes sociales que motivó la entrada extraordinaria de personas migrantes el pasado 30 de julio. El CNI da credibilidad al hecho que podría ocurrir este sábado 15 de agosto. El gobierno español ha desplegado 880 agentes en Ceuta y el marroquí ha reforzado la seguridad en la frontera con cientos de militares.
4: Hay algo que tiene que ver con que sí que habrá un intento de toma, pero va a ser bastante menor. Y que la convocatoria de Facebook, que en principio ayer os comentábamos que había estado silenciada, no está suprimida, sino que está latente porque se ha reactivado.
3: Inquietud y cansancio en las calles de Ceuta ante la situación de la ciudad en la que continúan unos 5.000 migrantes, según el gobierno. Aumentan los campamentos dirigidos a menores y a mujeres para protegerlas de posibles agresiones sexuales.
5: Los vecinos nos han protegido y han protegido el campamento sin tener a nadie aquí. Se turnan con los chavales inmigrantes. Hay turno de mañana, turno de tarde y turno de noche.
3: En la playa del Trampolín nada ha cambiado. Miles de personas siguen acampadas allí y algunos nos cuentan que ya han solicitado asilo.
6: We have written our name in a list, so that list we have taken to the city and we are still waiting. No way we can go back to our country. No, so there's a war and fighting.
3: Las condiciones en las que viven continúan siendo muy precarias.
6: We don't have a place to stay, you know. So we are begging if we can get, but we are just waiting, for God's sake.
3: La Confederación Española de Sindicatos Médicos exige al Ministerio de Sanidad que se implique de forma directa, inmediata y sobre el terreno en la situación sanitaria de Ceuta.
2: Lo han podido escuchar aquí en directo en el canal 24 horas. El presidente de Ceuta se reunía hoy con el presidente del Senado. Ambos han insistido en que la crisis en Ceuta se está cronificando y que la normalidad debe recuperarse, Jesús Navarro, cuanto antes.
7: Sí, en el encuentro que han mantenido aquí en el Palacio de la Asamblea, tanto el presidente de la Ciudad Autónoma de Ceuta, Juan Vivas, como el presidente del Senado, Pedro Royán, han querido dejar claro dos mensajes. Vivas, por un lado, que la situación por la que pasa Ceuta es insostenible. Él ha dicho que están desesperados, que sigue habiendo mucha inseguridad en las calles, personas que siguen deambulando por ellas, que todavía no están identificadas todas las que se encuentran en la ciudad y que la situación pues está llevando gracias al carácter que tienen los vecinos de Ceuta. Y por otro lado, Pedro Royán, el presidente del Senado, ha dicho que todos los migrantes que entraron de manera irregular aquí en la ciudad deben retornar a Marruecos y que va a hacer lo posible para trabajar en un marco normativo para que no se vuelvan a producir estas situaciones y que si se ocurren desde las leyes se pueda dar respuesta a esta situación incluso con el apoyo de Europa.
8: Es necesario tener un cuerpo normativo que sea capaz de cubrir con carácter inmediato y de dotar de herramientas suficientes para recuperar la normalidad. Lamentablemente, la impresión que tengo, y lamento decirlo, es que se está cronificando la anomalía.

0: creemos que se tiene que producir de manera inmediata y de la única forma posible, que es mediante el retorno a Marruecos. No puedo entender no haya un mecanismo legal que permita una actuación expeditiva e inmediata para la devolución de estas personas que entraron de manera ilegal.
1: El Gobierno insiste en que no hay posibilidad de que se produzca una nueva entrada irregular y que lo prioritario es defender España.
2: Yo creo que la gente sabe que no tiene ninguna posibilidad. Lo que pasa es que los bulos, las mentiras, la desinformación, hay determinadas campañas que además se ceban en aquellas personas con menos recursos, más vulnerables, y son utilizadas muchas veces por las mafias. Lo importante y lo primero ahora mismo es asegurar la soberanía de España.
1: Vamos con más noticias de la jornada. La central nuclear de Almaraz va a seguir funcionando hasta el año 2030. El gobierno lo amplía ante los vaivenes por el precio de la energía por la guerra de Oriente Medio. Marta Collado.
3: Los vecinos y alcaldes de Campo Arañuelo muestran su alegría y alivio, pero con un matiz agridulce ante la noticia de la prórroga de la central nuclear de Almaraz hasta el 8 de junio del año 2030. Una decisión del Gobierno que se ha formalizado en el BOE ante el visto bueno del Consejo de Seguridad Nuclear emitido el pasado 16 de julio y que apunta a que se podría continuar con la actividad en dos unidades de la central durante el periodo solicitado, ya que no supone ningún riesgo ni para personas ni para el suministro y no tiene coste para los vecinos. En concreto, se alargan 31 meses la unidad 1 y 18 meses la unidad 2. Esta decisión no afecta al calendario de cierre de las nucleares ni tampoco al apagado definitivo en el año 2035. La plataforma Sí Almaraz ha transmitido su alegría y dice que se acaba así con meses de incertidumbre para vecinos y también para empresas, pero que sin embargo todavía queda mucho por luchar para conseguir alargar esa prórroga.
1: Gracias, Marta. Los socios del Gobierno critican esta prórroga, dicen que es una decisión al servicio del oligopolio que frena la transición energética. Por su parte, el Partido Popular aplaude la medida.
4: Casi de tapadillo publican en el BOE esta extensión de la vida útil. Pero esto no va solo de Almaraz. Y aplaudimos que de momento hasta 2030 tengamos asegurada su vida útil, sino de todas las centrales nucleares de España y de una política energética errática que llevó incluso a un apagón.
1: María Guardiola, presidenta de Extremadura, ha dicho a través de las redes sociales que hoy se hace justicia. Dice que la prórroga hasta 2030 de la central de Almaraz da certidumbre a una comarca, también protege miles de empleos y mantiene en Extremadura una actividad que durante décadas, afirma, ha sido fundamental para la vida de pueblos y familias.
5: Más de 150 réplicas se han producido en Colombia después del terremoto del pasado lunes, lo que aumenta los riesgos para los equipos que buscan entre los escombros. Mientras continúa la búsqueda cada vez más difícil de desaparecidos, la atención se centra en la atención de los miles de damnificados. De todo el país, ayudas materiales y voluntarios llegan sin pausa a las zonas siniestradas, como a este estadio que se ha convertido en refugio.
6: Estoy aquí porque mi país lo necesita. En este momento me nace. Esto es lo que todos los humanos deberíamos hacer.
5: También el Coliseo Mayor de Pereira se ha convertido en refugio y desde allí se distribuyen paquetes de ayuda para los damnificados.
7: Tenemos familias que están recibiendo aquí atención todo el tiempo, que pasan la noche acá, están siendo cuidadas, tienen atención médica, vienen también con sus peluditos.
8: Ha estado muy atento, la enfermería, la alimentación. Entonces no era como la adecuada para la alimentación del bebé.
7: Necesitamos elementos de aseo, pañales para todas las edades, alimentos no perecederos.
5: En este restaurante trabajan jornadas de más de 20 horas para distribuir alrededor de 1.000 comidas diarias para los rescatistas.
9: Estamos preparando los alimentos. El día desde antier estamos preparando desayunos, almuerzos, refrigerios.
5: La reconstrucción de las zonas devastadas por el terremoto se ha convertido en una prioridad nacional. Después de declarar el jueves la emergencia económica, el presidente Abelardo de la Espriella ha pedido al sector privado que colabore con las iniciativas del gobierno.
10: Le pedí al señor ministro que presentara un plan para que el sector privado de la construcción se vinculara a esta iniciativa.
5: Según los últimos datos, más de 75.000 viviendas habrían quedado dañadas por el terremoto.

0: Bueno, pues vamos a hablarles ahora del ultraderechista Nigel Farage, que recupera su escaño en el Parlamento británico.
1: And it is a convincing, overwhelming win with more votes.
0: El líder de Reform UK ha ganado las elecciones parciales de Clacton con algo más de 22.000 votos. Su rival era un candidato satírico llamado Conde Caracubo de Basura y ha conseguido cerca de 9.500. Se cumplen 5 años de estas imágenes, los talibanes entrando en Kabul y recuperando el poder de Afganistán tras 20 años. Desde entonces impera la Sharia, un código islámico que rige tanto la vida pública como privada.
2: Tras la rendija de un burka, la vida se ve así. Oscura, tímida, en silencio. Las calles son de ellos porque ellas apenas salen de casa. Hacerlo es un acto heroico.
3: Es muy difícil vivir ahí porque no pueden, tampoco pueden salir a su casa tranquilamente. Tienen que estar con su marido, con su hermano, su padre.
2: Privadas hasta de mirar por la ventana. En estos 5 años el gobierno talibán ha sepultado sus derechos. Ha aprobado más de 160 decretos para bloquear su libertad. A partir de los 12 años no pueden estudiar. Y si hablamos de trabajar...
3: Los doctores de ginecología, solo estos pueden trabajar, el resto no.
2: Algunas desafían con escuelas clandestinas o formación online.
3: Estamos apoyando a las chicas que puedan estudiar de forma online.
2: Pero la situación es insostenible. La hambruna les afecta principalmente a ellas y a los bebés. Las niñas pueden ser obligadas a casarse a cualquier edad. Maltratarlas supone como mucho 15 días de prisión. Naciones Unidas lo llama ya apartheid de género. Muchas no aguantan la presión, se quitan la vida. Otras resisten y las que han conseguido salir siguen luchando para que no se las olvide.
0: Empieza una nueva operación salida del verano, la que coincide con la mitad de agosto. Muchos empiezan sus vacaciones, hay otros que las terminan y eso afecta lógicamente al tráfico. De aquí al domingo, la DGT espera más de 5 millones de desplazamientos por carretera. Precisamente nos vamos con nuestra compañera Paloma Castillo a la DGT para ver si se nota ya cómo están las carreteras con ese movimiento esperado de vacaciones.
4: Pues se va notando muy poco a poco en la capital, por ejemplo, en la A1, la A3 y en la A6 ya empieza a haber ese tráfico, pero las retenciones principales las encontramos en la A7, en la Comunidad Valenciana, a la altura de Benifayó, por un accidente de tráfico, y en la A7 en Málaga, en dirección Fuengirola y Marbella, así como en Sevilla, en dirección a Cádiz. Para que la circulación transcurra con total normalidad y con mayor fluidez, se ha puesto un dispositivo especial hasta este mediodía, es la media anoche del domingo.
5: Mucho movimiento también en las estaciones de tren. Durante todo este fin de semana van a circular cerca de 3.200 trenes en todo el país. Tan solo en Madrid, más de 1.100. Hoy es el día con más movimiento y eso se nota aquí en Atocha, donde nos hemos encontrado afortunados que hoy empiezan sus vacaciones, pero también gente que le toca regresar después de haber estado, por ejemplo, en la playa. Nos cuentan que todavía les va a costar mentalizarse, pero van a aprovechar este fin de semana donde la mayoría de pueblos de España están en fiestas para disfrutar de la última verbena antes de la temida vuelta al trabajo.
6: Volver a casa, al pueblo, a descansar. O aprovechar para viajar y descubrir nuevos lugares.
7: Los últimos días de trabajo ya solo pensábamos en las vacaciones.
6: Llega la segunda quincena de agosto y elijas el plan que elijas, es momento de moverse.
7: A Melilla, nos vamos de vacaciones a Melilla, unos 4 días.
6: Largas colas en los aeropuertos ya este viernes.
8: Vamos un mesecito a Ecuador a ver a la familia y a pasarlo ahí la vacación.
6: Hasta el domingo se operarán en España más de 22.400 vuelos.
9: Un poco más caro de lo habitual.
6: El precio de los billetes de avión ha subido. También el de los carburantes, más de un 15% en el caso del diésel.
10: Va a ser prohibitivo salir de vacaciones.
6: Pero nada parece frenar los desplazamientos. Desde este viernes hasta el domingo se prevén 5,6 millones de viajes por carretera. El movimiento también se concentra en las estaciones de tren.
7: Estaba lleno.
11: Ahora vamos hasta Barcelona y nos vamos de crucero.
6: 3.200 trenes circulan este fin de semana. Entre sus viajeros, muchos vuelven al pueblo.
12: Pues hay fiesta en el pueblo, después fiesta en la boda, así que todo el fin de fiesta.
6: Un viaje de tantos kilómetros merece la pena si al llegar nos encontramos con esto.
13: Mis padres son de aquí del pueblo y esto no se perdona.
6: Agosto es el mes de las verbenas.
14: Es lo mejor, que no se pierdan las tradiciones estas.
6: Meses esperando estos días y ahora toca disfrutarlos.
0: Seguimos pendientes de los incendios activos en nuestro país. El que más preocupa es el de Peñas de Riglos, en Huesca, que ha duplicado las hectáreas afectadas en apenas unas horas. Ya son más de 10.000, hay 18 municipios desalojados y más de 800 personas han tenido que abandonar sus casas. El de niebla en Huelva evoluciona favorablemente. Estas son las últimas imágenes de la lucha contra ese fuego. Anoche por la mañana los equipos de extinción han logrado contener la mayoría de los flancos. Solo sigue activo la parte este y se da por superada la situación de fuera de capacidad de extinción. El operativo, eso sí, mantiene la vigilancia ante posibles reactivaciones. El fuego ha afectado a más de 30.000 hectáreas. Almaraz va a seguir en marcha hasta 2030. El gobierno amplía así la vida de la central nuclear ante los vaivenes de los precios de la energía por la guerra en Oriente Medio. El BOE publica hoy la renovación de los permisos para los dos reactores. Estaba previsto cerrarlos en 2027 y en 2028. Transición Ecológica mantiene el calendario de cierre de las demás centrales. Marruecos se blinda ante el riesgo de una nueva entrada masiva de migrantes en Ceuta. Cientos de militares vigilan la frontera. Hoy ha visitado la ciudad el presidente del Senado. Ceuta vuelve a pedir más medios y que los inmigrantes regresen a Marruecos. Interior calcula que quedan unos 5.000, pero el gobierno de la ciudad autónoma los eleva al menos a 9.000. En Colombia el terremoto deja ya 281 muertos. El presidente del país hablaba de casi 400 desaparecidos. Cada vez es más difícil encontrar supervivientes. Exteriores confirma que hay un español entre los fallecidos. Y arranca la operación salida de la segunda quincena del mes de agosto. En las carreteras lo empezaremos a notar de cara a la tarde, entre las 4 y las 11, sobre todo en la salida de las grandes ciudades y hacia las zonas de costa. También en los aeropuertos, con más de 22.000 vuelos programados, sobre todo desde Madrid, Barcelona y Palma. Durante el fin de semana van a circular cerca de 3.200 trenes. Y ojo a esta operación salida porque arranca con avisos por tormentas en muchos puntos del país.
15: ¿Qué tal están? Nueva jornada de chubascos y tormentas que serán intensas durante la tarde, activando los avisos en muchas zonas del país con acumulados de al menos 30 o 40 litros por metro cuadrado en tan solo una hora. Así que precaución por la tarde en la meseta norte ibérica, Pirineos, interior de la Comunidad Valenciana y Béticas. Las tormentas allí con granizo y fuertes rachas de viento. Más sol hacia el oeste, hacia el sur y en la costa del Mediterráneo, con temperaturas que aunque bajan, siguen elevadas entre los 36 y los 40 grados en muchas zonas. El fin de semana respiro térmico, pero tiempo revuelto, sobre todo el sábado, con chubascos y tormentas generalizadas en el interior peninsular, más sol hacia el suroeste. El domingo las tormentas, sobre todo en zonas de montaña.
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0: Luis Fonsi lanza nuevo sencillo. Me despido, una bachata que relata la despedida de una pareja que, pese al amor que aún siente, acepta que su historia ha llegado al final.

0: El incendio originado en las Peñas de Riglos cercaba así el monasterio viejo de San Juan de la Peña, uno de los grandes símbolos del patrimonio aragonés y estrechamente ligado al nacimiento del Reino de Aragón. Ante el avance de las llamas, efectivos de la UME sacaron de la cripta los restos óseos del linaje real y más bienes de alto valor histórico incalculable.
1: Hay una cantidad de medios impresionantes defendiendo el monasterio.
0: Durante la madrugada se ha ordenado la evacuación de 4 municipios: Santa María de la Peña, Triste, La Peña Estación y Yeste.
2: Nos sacaron a las 1:30 de la mañana.
3: Un poco preocupado, asustado.
4: Con tal de que llegue a casa y la tenga entera.
0: El número de desalojados supera ya las 800 personas.
1: No descartamos que a lo largo del día, incluso en las próximas horas, puedan tener que desalojarse nuevas poblaciones.
0: Las labores de extinción se han mantenido con especial atención en la defensa del espacio protegido de San Juan de la Peña y el Monte Oroel, e intentar frenar el avance de las llamas hacia las poblaciones.
5: El incendio ha avanzado con mucha virulencia todos los días. Incluso un sector en el origen del incendio, que ya se daba prácticamente por controlado, se ha vuelto a reactivar.
0: A partir de mañana se espera una bajada de temperaturas acompañadas de lluvias, que podrían ayudar a controlar el fuego, que ya ha arrasado cerca de 11.000 hectáreas.
6: Este incendio es el que más preocupa en estos momentos, con 18 municipios evacuados y más de 10.000 hectáreas afectadas. Vamos a buscar con Manu Chamorro la última hora. Manu, cuéntanos.
7: ¿Qué tal? Buenas tardes. La última hora es que el municipio de Atares ha pasado la lista de localidades evacuadas por este incendio. Ya son 18. A lo largo de la mañana también se ha mandado el S-Alert a la localidad de Anzáñigo. El fuego avanza con mucha rapidez, está siendo muy difícil de controlar y, como decíais, ya ha arrasado cerca de 11.000 hectáreas en un perímetro de 60 kilómetros. Ahora mismo sobre el terreno hay desplegado un dispositivo histórico en Aragón. Más de 33 medios aéreos y cerca de 900 personas trabajan sobre el terreno para tratar de apagar uno de los mayores incendios de lo que llevamos de verano en nuestra comunidad. Ahora mismo preocupa sobre todo el flanco suroeste del fuego y la cabeza, que es la parte que avanza con más rapidez, y los trabajos se centran sobre todo en proteger los núcleos de población y, como decíais, el monasterio de San Juan de la Peña, que se ha visto seriamente amenazado. Ahora todos miran hacia el cielo esperando esas lluvias que se esperan de cara al fin de semana.
6: Y este es el otro gran fuego activo en estos momentos. Así se ve el incendio de niebla durante la noche, inmensas columnas de humo que copan el cielo y tiñen ese cielo de rojo. El incendio mejora levemente, se ha conseguido controlar en la mayoría de los flancos, pero las llamas corren hacia el este, hacia Sevilla. Más de una semana luchando contra ese incendio. Vamos a conocer con Fabiola Navas cuál es la situación, Fabiola, en estos momentos.
8: ¿Qué tal? Muy buenas tardes. Bueno, pues como decíais, el fuego ha evolucionado positivamente en casi todos los flancos. El norte, el sur, el oeste han quedado consolidados. El único por donde sigue avanzando y que sigue activo es el flanco este, que es el más cercano a este municipio sevillano de Aznalcóllar, donde nos encontramos. Desde aquí, durante toda la mañana, también ahora han sido visibles esos grandes focos con columnas de humo de muchos metros de altura que se han producido durante toda esta semana, que ha estado activo debido a los pirocúmulos, por esa gran cantidad, esas altas temperaturas que genera el propio incendio en sí. Focos que con saltos de hasta 3,5 kilómetros que provocan situaciones muy virulentas para los efectivos del Infoca, que ha obligado a medios aéreos y también terrestres a retirarse en algunas ocasiones de las zonas. Son condiciones extremas que se llevan repitiendo desde hace 7 días. No ha habido oportunidades para atajarlos, sobre todo por el viento que va a seguir dificultando también esta tarde, según el vicepresidente de la Junta y consejero de Emergencias, las labores de extinción. Hasta el momento hay 38.000 hectáreas afectadas, no necesariamente quemadas. Siguen desalojadas 667 personas por este incendio.
9: Este gesto, sachar la tierra, es esencial para crear líneas de defensa contra el fuego. Es una de las pocas tareas efectivas. Las condiciones climatológicas hacen inútiles a los medios aéreos.
10: Anula los medios aéreos porque el agua se condensa, se evapora antes de llegar al suelo.
9: Es uno de los fuegos más complejos de la historia onubense.
10: Un incendio donde durante 7 días seguidos ha ocurrido lo mismo. Y es 5 o 6 cambios de viento O sea, todos los días hemos recorrido en viento las agujas del reloj.
9: Justo como hace este tornado de fuego, una corriente de aire eleva las llamas, las ascuas y las cenizas, propagando los focos que ahora se hacen fuertes camino a Sevilla.
10: La que queda activa es el flanco este, el sector este, cosa que ya advertíamos ayer y que preveíamos y es la zona más activa.
9: En Aznalcóllar la población no corre ningún peligro, aunque han tenido que desalojar varias fincas. Allí sus vecinos temen que sus campos empiecen a parecerse a estos. Es el mayor temor de los equipos de extinción, que el incendio deje de propagarse porque ya no quede ni una jara sin arder.
6: Marruecos se blinda ante la posibilidad de una nueva entrada masiva en la ciudad autónoma de Ceuta. Cientos de militares patrullan la frontera de Castillejos, donde se han instalado nuevas concertinas. Bueno, pues vuelve a tomar fuerza esa posibilidad de una nueva entrada masiva de inmigrantes este sábado. La estructura que movilizó a más de 70.000 personas el pasado 30 de julio se ha reactivado. El gobierno español y marroquí refuerzan la frontera con un amplio despliegue policial.
11: Se reactiva la estructura en redes sociales que motivó la entrada extraordinaria de personas migrantes el pasado 30 de julio. El CNI da credibilidad al hecho que podría ocurrir este sábado 15 de agosto. El gobierno español ha desplegado 880 agentes en Ceuta y el marroquí ha reforzado la seguridad en la frontera con cientos de militares.
12: Hay algo que tiene que ver con que sí que habrá un intento de toma, pero va a ser bastante menor. Y que la convocatoria de Facebook, que en principio ayer os comentábamos que había estado silenciada, no está suprimida, sino que está latente porque se ha reactivado.
11: Inquietud y cansancio en las calles de Ceuta ante la situación de la ciudad en la que continúan unos 5.000 migrantes, según el gobierno. Aumentan los campamentos dirigidos a menores y a mujeres para protegerlas de posibles agresiones sexuales.
13: Los vecinos nos han protegido y han protegido el campamento sin tener a nadie aquí. Se turnan con los chavales inmigrantes. Hay turno de mañana, turno de tarde y turno de noche.
11: En la playa del Trampolín nada ha cambiado. Miles de personas siguen acampadas allí y algunos nos cuentan que ya han solicitado asilo.
14: We have written our name in a list, so that list we have taken to the city and we are still waiting. No way we can go back to our country. No, so there's a war and fighting.
11: Las condiciones en las que viven continúan siendo muy precarias.
14: We don't have a place to stay, you know. So we are begging if we can get, but we are just waiting, God's sake.
11: La Confederación Española de Sindicatos Médicos exige al Ministerio de Sanidad que se implique de forma directa, inmediata y sobre el terreno en la situación sanitaria de Ceuta.
6: Lo han podido escuchar aquí en directo en el canal 24 horas. El presidente de Ceuta se reunía hoy con el presidente del Senado. Ambos han insistido en que la crisis en Ceuta se está cronificando y que la normalidad debe recuperarse, Jesús Navarro, cuanto antes.
15: Sí, en el encuentro que han mantenido aquí en el Palacio de la Asamblea, tanto el presidente de la Ciudad Autónoma de Ceuta, Juan Vivas, como el presidente del Senado, Pedro Royán, han querido dejar claro dos mensajes. Vivas, por un lado, que la situación por la que pasa Ceuta es insostenible. Él ha dicho que están desesperados, que sigue habiendo mucha inseguridad en las calles, personas que siguen deambulando por ellas, que todavía no están identificadas todas las que se encuentran en la ciudad y que la situación pues está llevando gracias al carácter que tienen los vecinos de Ceuta. Y por otro lado, Pedro Royán, el presidente del Senado, ha dicho que todos los migrantes que entraron de manera irregular aquí en la ciudad deben retornar a Marruecos y que va a hacer lo posible para trabajar en un marco normativo para que no se vuelvan a producir estas situaciones y que si se ocurren desde las leyes se pueda dar respuesta a esta situación incluso con el apoyo de Europa.
16: Es necesario tener un cuerpo normativo que sea capaz de cubrir con carácter inmediato y de dotar de herramientas suficientes para recuperar la normalidad. Lamentablemente, la impresión que tengo, y lamento decirlo, es que se está cronificando la anomalía.
17: Creemos que se tiene que producir de manera inmediata y de la única forma posible, que es mediante el retorno a Marruecos. No puedo entender no haya un mecanismo legal que permita una actuación expeditiva e inmediata para la devolución de estas personas que entraron de manera ilegal.
6: El Gobierno insiste en que no hay posibilidad de que se produzca una nueva entrada irregular y que lo prioritario es defender España.
18: Yo creo que la gente sabe que no tiene ninguna posibilidad. Lo que pasa es que los bulos, las mentiras, la desinformación, hay determinadas campañas que además se ceban en aquellas personas con menos recursos, más vulnerables, y son utilizadas muchas veces por las mafias. Lo importante y lo primero ahora mismo es asegurar la soberanía de España.
6: Vamos con más noticias de la jornada. La central nuclear de Almaraz va a seguir funcionando hasta el año 2030. El gobierno lo amplía ante los vaivenes por el precio de la energía por la guerra de Oriente Medio. Marta Collado.
19: Los vecinos y alcaldes de Campo Arañuelo muestran su alegría y alivio, pero con un matiz agridulce ante la noticia de la prórroga de la central nuclear de Almaraz hasta el 8 de junio del año 2030. Una decisión del Gobierno que se ha formalizado en el BOE ante el visto bueno del Consejo de Seguridad Nuclear emitido el pasado 16 de julio y que apunta a que se podría continuar con la actividad en dos unidades de la central durante el periodo solicitado, ya que no supone ningún riesgo ni para personas ni para el suministro y no tiene coste para los vecinos. En concreto, se alargan 31 meses la unidad 1 y 18 meses la unidad 2. Esta decisión no afecta al calendario de cierre de las nucleares ni tampoco al apagado definitivo en el año 2035. La plataforma Sí Almaraz ha transmitido su alegría y dice que se acaba así con meses de incertidumbre para vecinos y también para empresas, pero que sin embargo todavía queda mucho por luchar para conseguir alargar esa prórroga.
6: Gracias, Marta. Los socios del Gobierno critican esta prórroga, dicen que es una decisión al servicio del oligopolio que frena la transición energética. Por su parte, el Partido Popular aplaude la medida.
20: Casi de tapadillo publican en el BOE esta extensión de la vida útil. Pero esto no va solo de Almaraz. Y aplaudimos que de momento hasta 2030 tengamos asegurada su vida útil, sino de todas las centrales nucleares de España y de una política energética errática que llevó incluso a un apagón.
6: María Guardiola, presidenta de Extremadura, ha dicho a través de las redes sociales que hoy se hace justicia. Dice que la prórroga hasta 2030 de la central de Almaraz da certidumbre a una comarca, también protege miles de empleos y mantiene en Extremadura una actividad que durante décadas, afirma, ha sido fundamental para la vida de pueblos y familias.
21: Más de 150 réplicas se han producido en Colombia después del terremoto del pasado lunes, lo que aumenta los riesgos para los equipos que buscan entre los escombros. Mientras continúa la búsqueda cada vez más difícil de desaparecidos, la atención se centra en la atención de los miles de damnificados. De todo el país, ayudas materiales y voluntarios llegan sin pausa a las zonas siniestradas, como a este estadio que se ha convertido en refugio.
22: Estoy aquí porque mi país lo necesita. En este momento me nace. Esto es lo que todos los humanos deberíamos hacer.
21: También el Coliseo Mayor de Pereira se ha convertido en refugio y desde allí se distribuyen paquetes de ayuda para los damnificados.
23: Tenemos familias que están recibiendo aquí atención todo el tiempo, que pasan la noche acá, están siendo cuidadas, tienen atención médica, vienen también con sus peluditos.
24: Ha estado muy atento, la enfermería, la alimentación. Entonces no era como la adecuada para la alimentación del bebé.
23: Necesitamos elementos de aseo, pañales para todas las edades, alimentos no perecederos.
21: En este restaurante trabajan jornadas de más de 20 horas para distribuir alrededor de 1.000 comidas diarias para los rescatistas.
25: Estamos preparando los alimentos. El día desde antier estamos preparando desayunos, almuerzos, refrigerios.
21: La reconstrucción de las zonas devastadas por el terremoto se ha convertido en una prioridad nacional. Después de declarar el jueves la emergencia económica, el presidente Abelardo de la Espriella ha pedido al sector privado que colabore con las iniciativas del gobierno.
26: Le pedí al señor ministro que presentara un plan para que el sector privado de la construcción se vinculara a esta iniciativa.
21: Según los últimos datos, más de 75.000 viviendas habrían quedado dañadas por el terremoto.

0: Bueno, pues vamos a hablarles ahora del ultraderechista Nigel Farage, que recupera su escaño en el Parlamento británico.
1: And it is a convincing, overwhelming win with more votes.
0: El líder de Reform UK ha ganado las elecciones parciales de Clacton con algo más de 22.000 votos. Su rival era un candidato satírico llamado Conde Caracubo de Basura y ha conseguido cerca de 9.500. Se cumplen 5 años de estas imágenes, los talibanes entrando en Kabul y recuperando el poder de Afganistán tras 20 años. Desde entonces impera la Sharia, un código islámico que rige tanto la vida pública como privada.
2: Tras la rendija de un burka, la vida se ve así. Oscura, tímida, en silencio. Las calles son de ellos porque ellas apenas salen de casa. Hacerlo es un acto heroico.
3: Es muy difícil vivir ahí porque no pueden, tampoco pueden salir a su casa tranquilamente. Tienen que estar con su marido, con su hermano, su padre.
2: Privadas hasta de mirar por la ventana. En estos 5 años el gobierno talibán ha sepultado sus derechos. Ha aprobado más de 160 decretos para bloquear su libertad. A partir de los 12 años no pueden estudiar. Y si hablamos de trabajar...
3: Los doctores de ginecología, solo estos pueden trabajar, el resto no.
2: Algunas desafían con escuelas clandestinas o formación online.
3: Estamos apoyando a las chicas que puedan estudiar de forma online.
2: Pero la situación es insostenible. La hambruna les afecta principalmente a ellas y a los bebés. Las niñas pueden ser obligadas a casarse a cualquier edad. Maltratarlas supone como mucho 15 días de prisión. Naciones Unidas lo llama ya apartheid de género. Muchas no aguantan la presión, se quitan la vida. Otras resisten y las que han conseguido salir siguen luchando para que no se las olvide.
0: Empieza una nueva operación salida del verano, la que coincide con la mitad de agosto. Muchos empiezan sus vacaciones, hay otros que las terminan y eso afecta lógicamente al tráfico. De aquí al domingo, la DGT espera más de 5 millones de desplazamientos por carretera. Precisamente nos vamos con nuestra compañera Paloma Castillo a la DGT para ver si se nota ya cómo están las carreteras con ese movimiento esperado de vacaciones.
4: Pues se va notando muy poco a poco en la capital, por ejemplo, en la A1, la A3 y en la A6 ya empieza a haber ese tráfico, pero las retenciones principales las encontramos en la A7, en la Comunidad Valenciana, a la altura de Benifayó, por un accidente de tráfico, y en la A7 en Málaga, en dirección Fuengirola y Marbella, así como en Sevilla, en dirección a Cádiz. Para que la circulación transcurra con total normalidad y con mayor fluidez, se ha puesto un dispositivo especial hasta este mediodía, es la media noche del domingo.
5: Mucho movimiento también en las estaciones de tren. Durante todo este fin de semana van a circular cerca de 3.200 trenes en todo el país. Tan solo en Madrid, más de 1.100. Hoy es el día con más movimiento y eso se nota aquí en Atocha, donde nos hemos encontrado afortunados que hoy empiezan sus vacaciones, pero también gente que le toca regresar después de haber estado, por ejemplo, en la playa. Nos cuentan que todavía les va a costar mentalizarse, pero van a aprovechar este fin de semana donde la mayoría de pueblos de España están en fiestas para disfrutar de la última verbena antes de la temida vuelta al trabajo.
6: Volver a casa, al pueblo, a descansar. O aprovechar para viajar y descubrir nuevos lugares.
7: Los últimos días de trabajo ya solo pensábamos en las vacaciones.
6: Llega la segunda quincena de agosto y elijas el plan que elijas, es momento de moverse.
7: A Melilla, nos vamos de vacaciones a Melilla, unos 4 días.
6: Largas colas en los aeropuertos ya este viernes.
8: Un mesecito a Ecuador a ver a la familia y a pasarlo ahí la vacación.
6: Hasta el domingo se operarán en España más de 22.400 vuelos.
9: Un poco más caro de lo habitual.
6: El precio de los billetes de avión ha subido. También el de los carburantes, más de un 15% en el caso del diésel.
10: Va a ser prohibitivo salir de vacaciones.
6: Pero nada parece frenar los desplazamientos. Desde este viernes hasta el domingo se prevén 5,6 millones de viajes por carretera. El movimiento también se concentra en las estaciones de tren.
11: Estaba lleno.
12: Ahora vamos hasta Barcelona y nos vamos de crucero.
6: 3.200 trenes circulan este fin de semana. Entre

0: Sus viajeros, muchos vuelven al pueblo.
1: Pues hay fiesta en el pueblo, después fiesta en la boda, así que todo el fin de fiesta.
0: Un viaje de tantos kilómetros merece la pena si al llegar nos encontramos con esto.
2: Mis padres son de aquí del pueblo y esto no se perdona.
0: Agosto es el mes de las verbenas.
3: Es lo mejor, que no se pierdan las tradiciones estas.
0: Meses esperando estos días y ahora toca disfrutarlos.
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Las llamas cercan el nuevo y el viejo monasterio de San Juan de la Peña en Huesca. La situación muy crítica obligó a trasladar de urgencia y poner a salvo piezas de gran valor artístico e incluso los restos de los primeros reyes de Aragón. Una operación muy delicada de la UME realizada en condiciones extremas. Aragón contiene el aliento. Buenas tardes. Hay 18 municipios desalojados en Huesca. El avance de las llamas es feroz. El incendio que empezó en las Peñas de Riglos hace 5 días tiene un perímetro de 58 kilómetros y hay calcinadas más de 10.000 hectáreas. Manuel Chamorro, última hora.

0: El incendio no da tregua y sigue provocando desalojos preventivos. Los dos últimos han sido los de Atarés y Anzáñigo. Cerca de 1.000 vecinos han tenido que abandonar sus casas por culpa del incendio y sobre el terreno un dispositivo inédito en Aragón. Más de 30 medios aéreos y 900 efectivos están desplazados en la zona para tratar de apagar las llamas.
1: Por aire y por tierra luchan contra las llamas en este otro incendio que comenzó en Niebla, en Huelva, y que avanza sin control por la provincia de Sevilla. El fuego se acerca a Aznalcóllar, allí se centran ahora todos los esfuerzos. La situación es muy complicada. España y Marruecos blindan la frontera en Ceuta ante los llamamientos en redes a una nueva entrada masiva de inmigrantes para mañana sábado. Rabat ha desplegado a cientos de militares y de policías. Arancha Marculeta.
2: Un despliegue enorme de policías, de militares, de antidisturbios. La zona fronteriza está blindada. No te puedes acercar a esa frontera sin un pasaporte, sin un visado para poder pasar de manera legal a Ceuta, en ese lado de la frontera, en el marroquí. Más medidas de seguridad, pero pese a ello hemos encontrado algunos grupos de jóvenes que han respondido a los llamamientos en redes para una entrada masiva mañana y nos dicen que pese a las medidas de seguridad van a intentarlo.
1: El gobierno amplía finalmente la vida de la central nuclear de Almaraz hasta 2030. El PP y los alcaldes de la zona lo celebran. Con esta decisión el PSOE choca con su socio de coalición. Sumar exige su cierre y acusa a los socialistas de incumplir lo pactado. En Colombia, De la Espriella anuncia un plan de reconstrucción para las viviendas afectadas por el terremoto. Ya son 280 los muertos, casi 4.000 los heridos. En medio de la polémica, ¿por qué el gobierno está priorizando la entrada de ayuda de países políticamente afines? En marcha a esta hora la operación 15 de agosto. El cambio de quincena se une a las numerosas fiestas patronales. Media España en ruta, camino en muchos casos al pueblo de la familia. En coche, en autobús, tren, mucho trasiego de maletas en las estaciones. Veamos cómo están las carreteras y si ya hay problemas para circular. DGT, Paloma Castillo.
3: Por ahora la circulación es tranquila, sí que se nota algo más de tráfico en la A3 en Rivas y en la A7 en distintos puntos, en Valencia, Almería y Málaga. 5,5 millones de desplazamientos durante todo el fin de semana, pero hoy las retenciones se esperan en la zona de costa.
4: La lengua de fuego alcanzaba la cima de la colina que se asoma al símbolo de Aragón, a sus raíces. Por eso estas imágenes sobrecogían. Lo llaman el nuevo monasterio, aunque es del siglo XVII. Lo construyeron por otro gran incendio en el viejo, del siglo X. Es este, la gran joya del románico, y es aquí donde la UME llevaba a cabo el rescate de la historia.
5: Ayer se tomaron las decisiones adecuadas, rápidas, y de forma que en el último momento se pudieron rescatar bienes de extraordinario valor histórico para esta tierra y para toda España.
4: El fuego llegó incluso a retirar a los que lo combatían en peligro. Cuando pudieron, echaron la puerta abajo para poner a salvo los restos de los tres primeros reyes de Aragón, ropajes y cuadros que están ya en el Museo de Huesca.
6: Tiene un valor simbólico incalculable. La pérdida patrimonial no somos nadie, ni los de patrimonio tampoco, capaces de valorar. Son nuestras raíces, ahí tenemos nuestra historia.
4: Protegieron con material ignífugo los capiteles, el fuego se quedó a las puertas, el viento cambió de dirección.
5: No me fío de la evolución del incendio y por eso tenemos todavía personal allí defendiendo ambos monasterios.
4: Cuando el fuego lo permita, esperan que los restos del linaje de Aragón vuelvan a casa para, nos cuentan, darles una bienvenida digna de reyes.
1: Si la imagen nos impacta a todos, imaginen a los aragoneses que contuvieron el aliento al ver una de sus joyas, el monasterio viejo de San Juan de la Peña del siglo X, cercado por el fuego y el peligro. Lo cierto es que no ha pasado. Aquí ven el número de desalojos, también las hectáreas quemadas. En Huelva la situación también es muy delicada. Una semana después el fuego avanza en el frente sevillano. Pero vamos a empezar en Santa María de la Peña, en Huesca, donde las llamas amenazan un lugar, lo decimos, cargado de historia, cargado de simbolismo. Ha sido una madrugada en vilo con evacuaciones preventivas. Manuel Chamorro.
0: Así es, ha sido una noche muy complicada aquí en toda la zona. Ha costado mucho pegar ojo. Durante la madrugada se desalojaban 4 localidades y este mediodía se sumaban otras 2. Las 2 últimas han sido Anzáñigo y Atarés. Y como podéis ver, el fuego avanza con muchísima rapidez. Está devorando buena parte del paisaje. Ya son 11.000 hectáreas las afectadas en un perímetro de 60 kilómetros. Jamás habíamos visto además un despliegue de esta magnitud en Aragón. 33 medios aéreos y 900 efectivos sobre el terreno. Además, el gobierno de Aragón ha solicitado la ayuda del gobierno francés. Ahora mismo preocupa el flanco suroeste, este que están viendo, y la cabeza del incendio. Todos muy pendientes ya del cambio de viento y del cielo, porque la previsión de lluvia puede ayudar a apagar el fuego.
7: La noche ha sido muy dura en las peñas de Riglos.
8: De los peores días de nuestra vida, ¿no?
7: Ya van 18 localidades desalojadas, más de 900 vecinos fuera de sus casas.
9: Preocupados, asustados.
10: Más que preocupantes.
7: 85 de ellos se albergan entre Jaca y este pabellón de Ayerbe.
11: Julián, levántate que nos desalojan.
12: Cogerlo justo y fuera.
7: 500 efectivos de 6 comunidades autónomas combaten las llamas. 35 medios aéreos y se han pedido refuerzos a la vecina Francia.
13: Nunca haya habido tantos medios, tantas personas trabajando en un incendio en Aragón.
7: Solo el cielo puede darles un respiro por la previsión que hay de lluvias.
14: Con esa ventana de esperanza que tenemos de cara sobre todo a mañana, que pueda incrementar la humedad relativa, que pueda haber incluso alguna precipitación.
7: Cuidar el monasterio de San Juan de la Peña, imprescindible, dicen, pero los alcaldes piden que no se olviden de los pueblos.
15: Muy loable que se defienda, pero porque es la cuna de Aragón al final, pero vamos, los pueblos también necesitan ayuda.
7: Aunque los vecinos defienden su tierra con uñas y dientes.
1: Y llevamos toda la semana preocupados por otro incendio que empezó el lunes en Niebla, en Huelva, y parece que frena su avance en el norte, pero avanza hacia la localidad sevillana de Aznalcóllar. ¿No es así, Fabiola Navas?
16: Sí, ¿qué tal? Muy buenas tardes. De hecho, el único flanco que avanza, que continúa activo en estos momentos, es el flanco este y es el más cercano a este punto donde nos encontramos, el municipio sevillano de Aznalcóllar. Desde aquí hemos visto durante toda la mañana también ahora reproducirse esos focos secundarios con grandes columnas de humo provocadas por esos pirocúmulos debido a las altas temperaturas que genera el propio incendio. Focos secundarios con saltos de hasta 3 kilómetros que generan situaciones virulentas para los efectivos del Infoca que en ocasiones han tenido que abandonar la zona en la que estaban trabajando. Condiciones extremas en los 7 días que lleva activo el incendio. No ha habido oportunidades para atajarlo, especialmente en buena parte por el viento. Viento que va también a dificultar esta tarde las labores de extinción.
1: Pues así están ahora mismo esos incendios que nos preocupan, el de Huesca, el de Huelva. Al ver, la dirección del viento es determinante en su extinción y no hay buenas noticias.
17: No, sobre todo en Huelva se mantiene constante el viento sostenido, es el de los factores que favorece la propagación del incendio. Ahí vemos la evolución de cara a las próximas horas. Los colores verdosos nos indican que las rachas se van a intensificar. Son básicamente las mismas condiciones que se mantienen durante toda la semana, además con temperaturas muy altas. En el caso del incendio de Huesca nos preocupan las tormentas, porque más que descargar en la zona, sobre todo lo que pueden generar son rachas de viento muy fuerte, que es lo que nos están reflejando, vientos sostenidos que también dificultan mucho la extinción. Por tanto, durante las próximas horas, las condiciones complicadas, a la espera de que mañana las tormentas sean bastante más frecuentes y llegue la precipitación.
1: España y Marruecos blindan la frontera de Ceuta. Son imágenes de los dos lados. Fuerte presencia policial en la ciudad autónoma y en el lado marroquí, en Castillejos, despliegue de cientos de agentes y de militares. El objetivo es evitar que ocurra lo que ocurrió hace 2 semanas. Y es que desde hace días circulan en las redes sociales de Marruecos mensajes que llaman a otra entrada masiva en Ceuta para mañana sábado. Estamos en directo en Castillejos. Rabat ha instalado alambres y concertinas y hay, Arancha Marculeta, cientos de militares, pero aún así hay grupos de jóvenes que se siguen acercando hasta ese punto fronterizo.
18: Sí,
2: Sí, por lo que hemos comprobado no son muchos, pero hay grupos de marroquíes y de sudaneses que han respondido a ese llamamiento en redes sociales y que han llegado hasta aquí, hasta Castillejos, con el objetivo de intentarlo mañana. Todo eso a pesar de ese enorme despliegue de seguridad de Marruecos con agentes de policía, militares, antidisturbios. Hay controles en las carreteras en todo el perímetro de la frontera, pero pese a ello, nos dicen, no descartan intentarlo mañana. La niebla es su mejor aliado. Nos fijamos bien y vemos una sombra en lo alto de la colina. Grupos de jóvenes aprovechan estas zonas rocosas escarpadas que hay en los alrededores de la ciudad de Castillejos para esconderse. Allí esperan. Nos acercamos y comprobamos que son tres marroquíes. Intentamos llegar hasta ellos, pero nos dicen que no sigamos más allá. Nos cuentan en la distancia que son de Alcázar Quibir. Han caminado 5 días para llegar hasta aquí por la convocatoria en redes a un nuevo cruce masivo a Ceuta mañana. Hay muchos controles policiales, pero han venido a intentarlo. Nos aseguran que son menores que tienen 16 y 17 años. Dicen que en Marruecos hay opresión y hacen gestos de que España es buena. Nos lo cuentan no muy lejos de un control policial. Grupos de marroquíes, también de migrantes subsaharianos, de sudaneses, empiezan a poblar esta zona boscosa y montañosa alrededor de Castillejos, mientras las fuerzas de seguridad marroquíes blindan la frontera. Un poco más allá hay un grupo algo más grande. Son sudaneses, también han acudido al llamamiento en redes. Huyen de la guerra civil en su país. Este chico pide a Dios que él y sus compatriotas puedan llegar a Ceuta. Europa, nos dice, es su horizonte.
1: Es en el lado marroquí, en el español, en el lado español de la frontera. El refuerzo de efectivos también es importante. Más de 1.500 agentes patrullan esa zona. Hoy el presidente ceutí ha vuelto a pedir cambios legales para agilizar las expulsiones ante posibles nuevas crisis.
18: Entre los migrantes que se han quedado en Ceuta, la sensación es doble. El mensaje del gobierno de estos días sobre las devoluciones ha calado, pero ese miedo, nos cuentan, no les impediría volver a intentarlo. Los abogados que trabajan con migrantes aseguran que hay garantías legales que impiden devoluciones masivas o denegaciones sistemáticas, y más si son menores o piden protección internacional.
19: Hasta que esa persona no es escuchada y su entrevista es estudiada, no se le puede devolver, es decir, no se le puede denegar.
18: Pero Vivas hoy insiste en que se hagan los cambios legales necesarios para evitar situaciones similares.
20: Tratar de evitar que esta sea una plataforma para la emisión, para la obtención de asilo.
18: Y tiene todo el apoyo de la dirección del PP.
21: Es necesario acometer ese marco jurídico con garantías, con carácter urgente.
18: Desde el gobierno aseguran que las devoluciones se harán con todas las garantías legales.
22: Desde esa colaboración institucional podremos avanzar en fórmulas que nos permitan tener mayores instrumentos.
18: Ante la posibilidad de que haya un nuevo intento de cruce masivo en las próximas horas, el gobierno insiste en el mensaje de que no se va a quedar nadie.
1: Ya es oficial. Almaraz seguirá operando hasta 2030. Finalmente, el gobierno extiende su vida útil por la crisis que ha provocado la guerra de Irán y asegurando que la central nuclear es segura. El PP lo celebra, pero los socios de Sumar acusan al PSOE de incumplir sus pactos.
23: 3 años más, al menos hasta el 8 de junio de 2030, seguirá operando Almaraz. Transición dice finalmente sí por 3 razones. Es segura, no compromete el suministro eléctrico y no supone un gasto adicional. El gobierno lo justifica por la crisis energética por la guerra en Oriente Medio y Ucrania y asegura que no altera su apuesta por las renovables. La decisión abre una grieta con los socios de Sumar, que no quieren la prórroga. Dicen que el PSOE ha cedido a las presiones de las energéticas y que rompe sus compromisos medioambientales.
24: Es una claudicación ante los intereses del oligopolio de las grandes empresas que están interesadas en el mantenimiento.
23: El PP, a favor de la prórroga, lo celebra, aunque su presidente Núñez Feijóo en redes asegura que la rectificación es insuficiente.
25: Y aplaudimos que de momento hasta 2030 tengamos asegurada su vida útil, sino de todas las centrales nucleares de España y de una política energética errática.
23: En Extremadura, 4.000 familias dependen de la central y allí lo celebran los alcaldes, también los del PSOE.
26: La comarca ha tenido una buena noticia, la que estábamos esperando hace tiempo, donde toda la comarca hemos estado luchando por lo mismo, sin colores políticos.
23: El gobierno mantiene la fecha de cierre del parque nuclear español en 2035.
1: Una importante decisión, la de Almaraz, que se ha tomado en pleno agosto. Es el mes de vacaciones por excelencia, pero en política ese parón no siempre se ha producido, como vamos a recordar, tirando de archivo.
0: Aunque la Constitución deja agosto fuera del periodo ordinario de sesiones, los padres de la Carta Magna comenzaron a redactarla precisamente un 1 de agosto. La democracia recién nacida no podía permitirse tomar vacaciones. Calvo Sotelo puso fin a la primera legislatura el 27 de agosto del 82, 29 años después.
3: El momento de anunciar un calendario para las próximas elecciones generales.
0: Era el PSOE el que cedía en verano. Veranos de fin de ciclo y veranos de ciclo nuevo. Los agostos de 2016 y 2023 pusieron las bases de la reelección de Rajoy y Sánchez, y el de 2019 no fue suficiente tiempo de negociación para formar gobierno.
4: El Congreso de los Diputados ha aprobado la reforma.

0: decisiones controvertidas, como el primer paso para la exhumación de Franco del Valle de los Caídos. El 2 de agosto de 2020, el rey Juan Carlos abandonó España y se fue a vivir a Abu Dhabi, y el 8 de agosto de 2024 vivimos el regreso y fuga de película de Carles Puigdemont.
1: Esta tragedia no la vamos a superar solos como gobierno. Necesitamos a la empresa privada.
2: El presidente colombiano ha anunciado un acuerdo con empresarios para la reconstrucción del país tras el terremoto. Habrá ayudas en la construcción de viviendas y subsidios públicos. 5 días después del seísmo, hay 281 muertos y 379 desaparecidos. El tiempo transcurrido esfuma las posibilidades de encontrar supervivientes en Colombia. Ahora, ante el temor a réplicas, se están desalojando muchos edificios que tienen la estructura dañada y están en peligro de derrumbe. El equipo de Radio Televisión Española sobre el terreno ha podido comprobar cómo los afectados tienen apenas 15 minutos para recoger todas sus pertenencias.
3: En Pereira se trabaja contrarreloj sobre lo que queda de los edificios derrumbados. Es una labor lenta. Cada bloque que retiran puede abrir un hueco para llegar hasta una víctima, pero también provocar un nuevo desprendimiento. De pronto, creen escuchar algo bajo los escombros.
4: Estamos esperando porque sí se escucha un sonido leve.
3: Los rescatistas levantan el puño, lo que significa que hay que guardar silencio. Se apaga la maquinaria y nadie se mueve, tampoco los familiares o vecinos, que siguen pendientes de cualquier señal.
5: Se escucha un golpeteo y algunos movimientos, ¿cierto? A veces es engañoso porque pues hay mucha escombro, mucho material que se mueve, ¿cierto?
6: Esta es la imagen que se repite en algunas calles de Pereira, esta localidad tan golpeada por el seísmo. Como vemos, los equipos de rescate no desfallecen y siguen trabajando sin descanso. Aún no han perdido la esperanza de encontrar supervivientes.
3: La grúa retira las piezas más grandes, mientras los voluntarios sacan en baldes los escombros más pequeños, pero dicen que necesitan más medios.
7: Necesitamos palas, baldes, macetas, lo que encuentren, de todo eso.
3: Por último, todos se retiran y un perro de rescate busca ya solo alguna señal de vida, pero esta vez no ha ladrado, así que el proceso volverá a empezar.
2: Estas imágenes de afganos tratando de huir desesperadamente del país estremecieron al mundo. Ocurría hace ahora 5 años en el aeropuerto de Kabul. Los talibanes habían tomado la capital y decenas de miles de personas temían las represalias. 5 años de terror talibán. Fue la mayor evacuación de la historia, capitaneada por Estados Unidos, mayor incluso que la retirada de Vietnam. 5 años después, buscamos historias personales de aquellos que sí pudieron salir del país. Nuestra corresponsal en Washington, Cristina Olea, ha estado con algunos de ellos.
8: Imposible olvidar el 15 de agosto de 2021... Aria trabajaba en el Palacio Presidencial de Kabul y escapó cuando un compañero le alertó de que llegaban los talibanes. Los demás recuerdos se agolpan borrosos, el aeropuerto atestado, el miedo en tantos ojos, hasta llegar a Estados Unidos y poco a poco rehacer su vida. Prefiere no mostrar su rostro. Nos habla junto a un antiguo marine que le ayudó a escapar, Daniel. Él combatió en Afganistán y en aquellos días de caos volvió para rescatar a su traductor, amenazado por los talibanes por haber trabajado para las tropas estadounidenses. Les prometimos que los ayudaríamos, dice. Daniel sacó del país a más de 15.000 personas. Casi 200.000 afganos llegaron a Estados Unidos desde 2021, pero algunos todavía están peleando por sus papeles. Trump congeló los programas de acogida y ahora muchos se arriesgan a ser deportados. Y tienen miedo. Este afgano combatió junto al Pentágono. Un día, cuando llevaba a sus hijos al colegio en Texas, la policía migratoria lo detuvo. Murió horas después, mientras estaba arrestado. Aria ha conseguido asilo, pero sus padres no. Se han quedado en un limbo, no pueden volver a Afganistán. Los talibanes los matarían. Tengo hermanas pequeñas y no podrían estudiar. Están casando a niñas con hombres mayores. Aria recuerda a sus amigas que siguen allí. Están borrando su existencia, dice. No les permiten hacer nada.
9: Voy a Extremadura unos días, que son las ferias de allí del pueblo.
10: Vengo a coger un tren que me voy ahora a Galicia a pasar unos días.
11: Nos iremos a un camping aquí cercano.
12: Estos últimos días de trabajo ya solo pensábamos en las vacaciones.
13: Me voy al pueblo.
12: Con muchas ganas ya de coger el vuelo e irnos.
14: Voy a un pueblo al lado de Ciudad Rodrigo, que se llama Guadapero, y 15 días.

0: Con muchas ganas todos ellos se van. Mañana es 15 de agosto, media España celebra sus fiestas patronales. Es el fin de semana para escaparse al pueblo con la familia. Coincide además con el cambio de quincena. Nueva fase de la operación salida con los combustibles, por cierto, en máximos. Mucho movimiento en las carreteras, trasiego de maletas en estaciones de tren, en estaciones de autobuses. Vamos a la DGT, la Dirección General de Tráfico, para ver si se empieza a complicar la salida de las grandes ciudades. Paloma Castillo.
1: Pues sí, ya se empieza a notar ese aumento de tráfico, especialmente en la AP8 en Irún, en dirección a Francia, ya por el centro de la península, en la A3 en dirección a Rivas para Madrid y en las zonas de costa, en la A7 en Valencia, Almería y en Málaga. Esta va a ser la zona más complicada desde hoy y hasta el domingo. Se esperan aproximadamente unos 5,5 millones de desplazamientos durante todo el fin de semana y por ello tráfico ha desplegado un amplio dispositivo de seguridad con mayores controles tanto de circulación como de alcoholemia.
2: Este fin de semana los conductores se van a encontrar los carburantes más caros en las gasolineras. El precio medio de la gasolina en España se sitúa en unos 70 euros el litro, mientras que el diésel ya está a 1,82 euros. Llenar un depósito de 50 litros costaría alrededor de unos 85 euros para la gasolina, mientras que costaría más de 90 para el diésel. Los precios han crecido con fuerza durante todo este año, el 15% para la gasolina y un 30% para el diésel, así que va a tocar rascarse el bolsillo antes de ponerse al volante.
3: Parte de esos viajeros que se desplazan por carretera lo hacen en autobús. Según datos del sector, son 3 de cada 10. Quizá por precio, por flexibilidad horaria o bien porque se dirigen a destinos que de otra forma sería algo más complicado llegar. Por ejemplo, en estos momentos, en pocos minutos, van a salir autobuses con destino Cuacos de Yuste, Nerja o Puebla de Sanabria. En todo caso, hora punta en esta estación de autobuses de Madrid, en uno de los días más frenéticos que vive durante el año y con muchos preparados ya para irse de vacaciones.
4: Y el tren es el medio de transporte que miles de viajeros han escogido y estamos siendo testigos desde este punto, desde la estación María Zambrano, el AVE de Málaga, para hacer esta operación, para viajar. Muchos han venido, de esos 3.200 trenes que están circulando a nivel nacional, 187 tienen origen o destino Málaga, una ciudad en la que coincide esta operación salida también con el inicio de la feria. Es por eso por los que hemos sido testigos de muchos viajeros que vienen precisamente a vivir a lo grande esta feria y muchos otros aprovechan con origen Málaga, destino otras ciudades, pues huir del bullicio y buscar destinos más tranquilos. En definitiva, todo preparado para que esta noche en Málaga empiece con los fuegos artificiales la feria y la actividad, como estáis viendo en estos momentos, pues es incesante a lo largo de todo el día en esta estación Málaga María Zambrano de Málaga.
5: Seguro que esto les suena.
6: Estos últimos días de trabajo ya solo pensábamos en las vacaciones.
5: Llega el cambio de quincena.
7: Me voy de vacaciones a Cádiz.
8: A Tenerife Norte nos vamos 5 días.
9: Miami una semana.
5: Las maletas rodando, el bolsillo temblando.
10: Un poco más caro de lo habitual.
5: El vuelo en hora y los compañeros de viaje casi listos.
11: Estamos buscando a Bea. ¿Qué no aparece?
5: ¿En avión, en tren?
12: En tren, sí, mucho mejor.
5: Pero sobre todo en coche, el medio que más utilizamos para irnos, también con ellos, a un imprescindible del verano.
13: Yo me voy al pueblo que me pilla aquí cerquita y no me pilla ningún atasco. Bueno. ¡Espero!
5: Cientos de localidades celebran las fiestas patronales. Así las han empezado en Tafalla, Navarra, y prácticamente de la misma manera arrancan las fiestas de Alfaro, La Rioja.
14: ¿Nos juntamos todos? Y eso es lo que le hace especial.
5: Bienvenidos a Quintanilla de Onésimo, Valladolid.
15: ¡Que viva Quintanilla!
5: Aquí no falta de nada. La corte real, una buena barbacoa, el refrigerio.
16: Las peñas,
17: el concepto de las peñas.
5: Los más pequeños, las más veteranas.
18: Más viejas, ¿no? A mí estoy diciendo que me duele el pie, pues fíjate.
5: Viene hasta el mismísimo Trump.
19: Ah, friends. ¿Qué digo yo ahora?
5: Poco más, toca disfrutar del pueblo el fin de semana y acordarse de él también el resto del año.
7: Momentos de fiestas populares, momentos de fuegos artificiales. Aquí estamos en un taller de fabricación y preparación de espectáculos pirotécnicos. De aquí sale todo lo que los ayuntamientos adquieren para sus espectáculos de fuegos. En todo el recinto tienen capacidad, tienen permiso para almacenar más de 100.000 kilogramos de material explosivo. Esto, por supuesto, requiere un control muy exhaustivo. De hecho, ahora mismo estamos asistiendo a uno de esos controles. Estamos con Javier Sánchez, él es Guardia Civil. Cuéntanos, ¿qué es lo que estáis revisando exactamente?
9: Estamos revisándole las medidas de seguridad que el reglamento exige a este tipo de instalaciones y que funcionan correctamente y que detectan cualquier tipo de intrusión para proteger esta materia explosiva peligrosa.
7: ¿De momento está todo en buen estado?
9: Todo bien, de momento está todo bien.
7: Perfecto, pues muchísimas gracias por atendernos. Gracias.
0: Bueno, Albert, media España con fiestas patronales, con ferias, y vienes tú con previsión de tormentas.
15: Bueno, pero para los incendios es bueno.
0: Bueno, ahí nos quedamos con eso.
15: Ahí estoy bien, pero sí que es cierto que esperamos un tiempo cambiante, inestable durante el fin de semana. La otra buena noticia, ya ven, es que bajan y bastante las temperaturas. Nos olvidamos de este calor asfixiante de los últimos días, un descenso acusado que también va a ser una buena noticia en el tema de la extinción de los incendios forestales. Destacar básicamente unas condiciones de clara inestabilidad. El sábado los chubascos y las tormentas, atención, pueden ser localmente fuertes durante la tarde, por tanto, precaución en este sentido en zonas de Castilla y León, La Rioja, Aragón, Cataluña, Comunidad Valenciana, pero también en Castilla-La Mancha, en la región de Murcia. Destacar que, como decíamos, durante la jornada del domingo también se mantendrá el tiempo algo inestable, pero quizá los aguaceros no van a ser tan fuertes. Si lo resumimos con los mapas de símbolos, pues ya se imaginan. Chubascos y precipitaciones durante la jornada del sábado, pero también sol, no todos son lluvias, pero sí que el ambiente, como decíamos, va a ser inestable. El domingo la situación mejora en este sentido, con algunos aguaceros, pero no tantas tormentas, y como comentábamos, con las temperaturas bajando y con un ambiente mucho más agradable. No es que vaya a hacer frío ni mucho menos, pero nos olvidamos de este calor asfixiante, tampoco está mal.
0: No está mal. Una cosa te quería preguntar, ¿tú qué prefieres, las vacaciones enteras o partidas?
15: Vacaciones siempre bien, me sirva lo que sea.
0: Da igual, ¿no? Partidas o enteras, vacaciones. Bueno, te lo digo porque no siempre podemos elegir, evidentemente, las vacaciones a la carta, pero hay un dato a tener en cuenta. Necesitamos como mínimo 8 días para desconectar. A partir de ahí podríamos volver al trabajo, aunque hay quien sigue prefiriendo coger un mes entero. Los expertos aseguran que es mucho más saludable partir y fragmentar el descanso.
16: Aeropuertos repletos, playas saturadas y chiringuitos sin un solo hueco. Agosto es uno de los meses predilectos para coger las maletas e irse de vacaciones.
20: Bueno, tengo ganas, ¿eh?
21: Sí, me quedan 3 días.
22: Que menos de 3 semanas parece que no hayas hecho suficiente vacaciones.
16: Al menos se necesitan 8 o 10 días para que nuestro cerebro pueda desconectar y recargar pilas. Menos de eso, dicen los expertos, no sirve para librarnos del estrés acumulado.
23: La descompresión de esa sobrecarga nos lleva varios días yendo. Y eso supone un esfuerzo adaptativo también para el cuerpo y la mente.
16: Pero el efecto reparador de las vacaciones va mermando según avanzan los días. Cada vez son más los que eligen repartirlas en varios periodos a lo largo del año.
24: Me gusta más distribuir.
25: Tenerlas segmentadas podría ser mejor.
26: Quizá pondría una semana todos los meses.
27: Yo me desconecto cuando estoy yéndome al aeropuerto.
23: Organizamos nuestro trabajo de tal manera que antes de esos periodos podamos descargar, finalizar, rematar, y eso nos da mucha calma mental.
16: Complicado ponernos de acuerdo en qué funciona mejor a cada uno. Lo único seguro...
28: Sí, son muy cortas.
16: ...es que nunca parecen ser suficientes.
0: En plenas fiestas madrileñas de La Paloma, ¿dónde vas, comantón de Manila? Pues a la verbena de La Paloma, una de las obras más importantes del género chico. Esta semana se puede ver en el Teatro La Latina de Madrid, ambientada a finales del siglo XIX. Celos, chotis y noches de verbena se unen en este sainete lírico. Las cosas no siempre son lo que parecen, y en el cine menos. Una vida apacible en una urbanización donde nunca pasa nada, con familias que juegan a ser perfectas hasta que sus vidas se tambalean. Cuidado con lo que puede ocurrir en tu calle si tu calle es Oak Street. Hoy llega a los cines una historia de ciencia ficción con Anne Hathaway e Ewan McGregor.
29: Toda la calle se ha movido.
1: Y no, no es lo único que ocurre en este universo de casas clonadas con todo el aroma de película de los 80, porque a los que viven aquí se les va a atragantar la barbacoa.
2: No podemos irnos.
1: Nadie se puede imaginar que llegan nuevos vecinos, dinosaurios. Sí, dinosaurios. De la noche a la mañana pasas de tener una vida de postal a convertirte en cazador para no ser cazado.
3: Had a picture of Sigourney Weaver as Ripley. Place of honor. So whenever I would walk in, the first thing I would see would be Ripley.
4: To play that sort of level of anxiety and fear is a lot, you know. It was a lot. I think that's why we also had a great deal of fun.
1: Dirige David Robert Mitchell, produce J.J. Abrams, creador de Lost, entre otros fenómenos.
6: The absurdity of it, which was treated so, I think, honestly.
2: Vamos a sobrevivir.
1: Cuesta averiguar si en esta calle gana la comedia, la acción o los conceptos filosóficos. Pero te tomes en serio la película o no, lo mejor es no perderse ninguna reunión de la comunidad.
0: Por fin, después de año y medio de tener las puertas cerradas, quienes vayan a Lisboa ya pueden visitar una de las mayores colecciones de arte privadas de Europa. La Fundación Gulbenkian ha renovado sus salas principales para devolverles el espíritu de su inauguración hace más de medio siglo.
8: Cambiarlo todo para que nada cambie. Desde la luz, temperatura y humedad, a los paneles, estores, los cristales antirreflejantes y hasta la moqueta, que es igual que la de antes. Todo para volver al origen. La Galuste Gulbenkian abrió en 1969, una colección enciclopédica que empieza en el antiguo Egipto, transita por todas las épocas y artes. Miren, por ejemplo, estas piezas de joyería de Lalique.
10: So in terms of the quality,
8: por cantidad, calidad y alcance de la colección, es uno de los mejores museos del mundo occidental. Donde el maestro Degas, retratado por sí mismo, contempla las pompas de jabón de Manet, la Camille Monet de Renoir se acomoda, mientras la Elena Formen de Rubens parece encararse a la Palas Atenea de Rembrandt y la estatua de Diana de Judón disfruta de su rincón con vistas.
11: Ha sido un año y medio de trabajos de modernización para regresar a los inicios y recuperar ese íntimo diálogo entre una colección y un edificio construido expresamente para albergarla y que es una obra de arte en sí mismo.
10: It's a masterpiece.
8: Es una obra maestra de la arquitectura modernista diseñada por Pedro Cid, Alberto Pessoa y Rui da Tuglia. Aquí sí, tres firmas portuguesas.
0: Hay canciones que no pasan de moda, que se convierten en himnos y que no faltan en nuestras celebraciones más especiales. Dancing Queen de ABBA, que muchos estarán seguro ya tarareando o incluso bailando desde su casa. Una canción que cumple medio siglo para celebrarlo, sale una edición especial en vinilo y se han organizado fiestas temáticas en todo el mundo.
24: Un día como hoy de 1976 se publicó Dancing Queen. Desde entonces se convirtió en uno de los himnos de ABBA. Un año más tarde la canción se incluyó en el cuarto álbum de estudio de la banda sueca Arrival. La letra de esta canción pop disco habla de una joven de 17 años a la que le encanta bailar y se divierte al salir de fiesta. A pesar de ser popular y tener muchos pretendientes, disfruta siendo la reina de la pista de baile. Incluso hay quienes dicen que tiene relación con la realeza sueca. Pero conjeturas aparte, lo que sí fue clave de su lanzamiento fue la proyección internacional que atravesaron los suecos. Dancing Queen se convirtió en el primer número uno de ABBA en Estados Unidos. Hoy se pondrá a la venta una reedición especial vinilo de Dancing Queen y en la capital sueca habrá varios actos, también en el Museo ABBA, para celebrar medio siglo de esta canción que volvió a cautivarnos en el musical Mamma Mia con Meryl Streep cantándola en la isla griega. Capaz de atravesar generaciones, Dancing Queen hoy es la canción más reproducida de ABBA, más de 2.000 millones y una de las más valoradas de la música popular disco. ¿Quién no se ha atrevido con la reina del baile? Sí.

0: No se nos ocurre un final mejor de semana. Llega ya Nico de Vicente. Gracias, que tengan un estupendo fin de semana o vacaciones, si es el caso. Muy buenas tardes.
1: Los últimos metros fueron tan decisivos como emocionantes y aquí Atawi consiguió la medalla de bronce en el Europeo de Atletismo. Después, la imagen fue la celebración con Barroso, que terminó cuarto, los dos envueltos en la bandera de España. Atawi cambió su táctica habitual y esta vez decidió atacar desde el principio para dominar la prueba, y aunque su podio y ese tercer puesto

0: muy pendientes. Así terminamos. Disfruten de la tarde y muchas gracias.
1: Hola, ¿qué tal? Muy buenas tardes. Cambia el tiempo este fin de semana, bajan claramente las temperaturas, no va a hacer frío, pero sí que notaremos un claro alivio. Y la otra cosa, ya lo ven, las tormentas ganan protagonismo, van a ser intensas ya esta tarde y también durante los próximos días. De momento, eso sí, hoy todavía sigue haciendo mucho calor en el Valle del Ebro, en el Tajo, en el Guadalquivir, en el Guadiana, hoy con temperaturas nuevamente cerca de los 40 grados en Zaragoza, en Pamplona, en Toledo, en Córdoba, Sevilla, en Badajoz, como decía, con temperaturas muy altas. Y destacar que ya durante la tarde esperamos chubascos y tormentas frecuentes en zonas montañosas, una vez más en las estribaciones de la Ibérica, pero también en Pirineos. Novedad, que se extienden las tormentas también hacia zonas de Castilla y León, interior de Cantabria, y una vez más en las Béticas, también con amagos tormentosos localmente moderados. En este sentido vemos los avisos para esta tarde en cuanto a las tormentas y a la lluvia de la Agencia Estatal de Meteorología. Destacar, como les comentaba, que el riesgo de incendios todavía se mantiene muy alto debido a las altas temperaturas y a las rachas fuertes de viento de la tarde, la tendencia es que mejore mucho durante los próximos días. Para mañana hablaremos de más intervalos nubosos y de chubascos que, atención, durante la tarde pueden ser localmente muy fuertes, pero ya por la mañana se podría registrar algún aguacero en el sur y, como ven, las tormentas irán ganando presencia, especialmente en la mitad norte peninsular y durante la segunda mitad del día. Pueden ser localmente muy fuertes, acompañadas de granizo, dejar gran cantidad de agua y rachas fuertes de viento, atención, a puntos del sur de La Rioja, en Soria, norte de Castilla y León, pero también nuevamente en provincia de Teruel, interior de la Comunidad Valenciana, en puntos de Cataluña, es donde previsiblemente las tormentas pueden ser localmente más intensas, pero ya ven que los avisos por lluvia y por tormenta se extienden por prácticamente toda España, toda la península, también en el interior de las Islas Baleares, quedan al margen el archipiélago canario. La previsión, por tanto, reflejando una situación claramente cambiante, con muchos intervalos nubosos y con lluvias y tormentas localmente fuertes, como decíamos, en las zonas comentadas, sobre todo de zonas montañosas, bajando las temperaturas máximas de forma muy clara. No vamos a hablar de frío ni mucho menos, pero nos olvidamos del calor extremo de estos días. Ya ven temperaturas de entre los 30 y los 35 grados, incluso por encima de los 35, pero ya abandonamos por fin los 40. Durante la jornada del domingo seguiremos hablando de un ambiente variable, también con intervalos nubosos, con chubascos y tormentas durante la tarde, pero no tan intensos como los de mañana, ni tan generalizados, y un ambiente despejado en zonas mediterráneas, y el domingo también con día tranquilo, como ven, en el sur del país. Sí que el domingo en las Islas Canarias podríamos tener algún chubasco más, con unas temperaturas que durante la jornada del domingo subirán un poco, pero se mantendrán con valores más o menos aceptables. Sí que el domingo podríamos llegar a los 40 grados en Badajoz o también en Córdoba, pero ya son valores más o menos normales. Por tanto, como decíamos, un tiempo cambiante e inestable durante el fin de semana, con chubascos, con tormentas localmente fuertes y con bajada clara de las temperaturas. Pasen una muy buena tarde.
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25: Hola, soy José Manuel Macarro y soy instructor de movilidad con perro guía. Mi función como instructor de movilidad con perro guía viene siendo adiestrar a los perros en la parte final de su proceso y luego ya terminamos de pulir y llevar el perro al estándar requerido como futuro perro guía. Eso sí, en la fase final lo que hacemos ya es tratar de emparejar el perro con la persona a quien se lo vamos a entregar. Instruir a una persona sordociega tienes que tener la suerte de haberte hecho con un perro muy perfecto, en el que las distracciones sean mínimas o sean muy fácilmente controlables. Un perro sensible, atento al lenguaje gestual. En un curso domiciliario como el que nos ocupa ahora con Josefina, pues en principio nos desplazamos los instructores a su zona y tratamos de velar por todo el bienestar del animal desde que llega a casa. Y luego hacemos los recorridos más importantes que ella necesita.
26: Pues entonces este curso me ayuda a practicar y me enseña, y bueno, también nos enseña a todos, ¿no? Las rutas, al perro, por ejemplo, a Holly, como es nueva, pues se confunde, pues repetimos. Con el curso aprende a guiarme bien, o repetimos otra vez para que lo aprenda. Y así aprende a guiarme perfecto.

0: Máxima preocupación en Ceuta ante los llamamientos en redes para un nuevo cruce masivo e ilegal de inmigrantes mañana. España y Marruecos blindan la frontera. Rabat ha desplegado a cientos de militares y policías. ¿Qué tal? Muy buenas tardes. El gobierno cifra en 5.000 los migrantes que continúan en la ciudad autónoma. Hasta 12.000 serían, según el gobierno ceutí. Su presidente, Juan Jesús Vivas, exige su salida de inmediato y pide suspender el derecho de asilo, una propuesta que respalda el Partido Popular.
1: Entre los migrantes que se han quedado en Ceuta, la sensación es doble. El mensaje del gobierno de estos días sobre las devoluciones ha calado, pero ese miedo, nos cuentan, no les impediría volver a intentarlo. Los abogados que trabajan con migrantes aseguran que hay garantías legales que impiden devoluciones masivas o denegaciones sistemáticas, y más si son menores o piden protección internacional.
2: Hasta que esa persona no es escuchada y su entrevista es estudiada, no se le puede devolver, es decir, no se le puede denegar.
1: Pero Vivas hoy insiste en que se hagan los cambios legales necesarios para evitar situaciones similares.
3: Tratar de evitar que esta sea una plataforma para la emisión, para la obtención de asilo.
1: Y tiene todo el apoyo de la dirección del PP.
4: Es necesario acometer ese marco jurídico con garantías, con carácter urgente.
1: Desde el gobierno aseguran que las devoluciones se harán con todas las garantías legales.
5: Desde esa colaboración institucional podremos avanzar en fórmulas que nos permitan tener mayores instrumentos.
1: Ante la posibilidad de que haya un nuevo intento de cruce masivo en las próximas horas, el gobierno insiste en el mensaje de que no se va a quedar nadie.
6: Para. Se reactiva la estructura en redes sociales que motivó la entrada extraordinaria de personas migrantes el pasado 30 de julio. El CNI da credibilidad al hecho que podría ocurrir este sábado 15 de agosto. El gobierno español ha desplegado 880 agentes en Ceuta y el marroquí ha reforzado la seguridad en la frontera con cientos de militares.
7: Hay algo que tiene que ver con que sí que habrá un intento de toma, pero va a ser bastante menor. Y que la convocatoria de Facebook, que en principio ayer os comentábamos que había estado silenciada, no está suprimida, sino que está latente, porque se ha reactivado.
6: Inquietud y cansancio en las calles de Ceuta ante la situación de la ciudad en la que continúan unos 5.000 migrantes, según el gobierno. Aumentan los campamentos dirigidos a menores y a mujeres para protegerlas de posibles agresiones sexuales.
8: Vecinos nos han protegido y han protegido el campamento sin tener a nadie aquí. Se turnan con los chavales inmigrantes. Hay turno de mañana, turno de tarde y turno de noche.
6: En la playa del Trampolín nada ha cambiado. Miles de personas siguen acampadas allí y algunos nos cuentan que ya han solicitado asilo.
9: We have written our name in a list, so that list we have taken to the city and we are still waiting. No way we can go back to our country. No, so there's a war and fighting.
6: Las condiciones en las que viven continúan siendo muy precarias.
9: We don't have a place to stay, you know. So we are begging if we can get, but we are just waiting, for God's sake.
6: La Confederación Española de Sindicatos Médicos exige al Ministerio de Sanidad que se implique de forma directa, inmediata y sobre el terreno en la situación sanitaria de Ceuta.
0: Es otra de las noticias del día. La central nuclear de Almaraz va a seguir funcionando hasta el año 2030. El gobierno lo amplía ante los vaivenes del precio de la energía por la guerra en Oriente Medio.
10: El gobierno prorroga la vida útil de la central nuclear de Almaraz hasta el 8 de junio del año 2030, una decisión que se ha oficializado en el BOE y que se toma después de obtener el visto bueno del Consejo de Seguridad Nuclear, emitido el pasado 16 de julio y que apunta a que es posible continuar con la actividad en dos unidades de la central durante el tiempo solicitado, debido a que no supone un riesgo para el suministro ni para las personas y no tiene coste para los ciudadanos. En concreto, se alarga 31 meses la unidad 1 y 18 meses la unidad 2, una decisión que no afecta al calendario de cierre nuclear ni al apagado definitivo en el año 2035 y que se toma debido a la incertidumbre energética internacional, a la mayor volatilidad de los precios del gas, además de la garantía del suministro eléctrico. Una noticia que ha celebrado la plataforma Sí Almaraz y que apunta a que pone fin a meses de incertidumbre para miles de familias y de empresas.
11: un día feliz. La comarca ha tenido una buena noticia, la que estábamos esperando hace tiempo, a luchar por la continuidad de la central nuclear, si es posible ya hasta el 2030, no, 2040, 2050, 2060, hasta donde corresponda.
0: En Colombia, los equipos de rescate siguen trabajando en las zonas afectadas por el terremoto, aunque han pasado ya las 72 horas críticas para encontrar supervivientes. Las autoridades se centran ahora en la atención a los supervivientes y en la reconstrucción del país.
12: Más de 150 réplicas se han producido en Colombia después del terremoto del pasado lunes, lo que aumenta los riesgos para los equipos que buscan entre los escombros. Mientras continúa la búsqueda cada vez más difícil de desaparecidos, la atención se centra en la atención de los miles de damnificados. De todo el país, ayudas materiales y voluntarios llegan sin pausa a las zonas siniestradas, como este estadio que se ha convertido en refugio.
13: Estoy aquí porque mi país lo necesita. En este momento me nace. Esto es lo que todos los humanos deberíamos hacer.
12: También el Coliseo Mayor de Pereira se ha convertido en refugio y desde allí se distribuyen paquetes de ayuda para los damnificados.
14: Tenemos familias que están recibiendo aquí atención todo el tiempo, que pasan la noche acá, están siendo cuidadas, tienen atención médica, vienen también con sus peluditos.
15: Ha estado muy atento, la enfermería, la alimentación. Entonces no era como la adecuada para la alimentación del bebé.
14: Necesitamos elementos de aseo, pañales para todas las edades, alimentos no perecederos.
12: En este restaurante trabajan jornadas de más de 20 horas para distribuir alrededor de 1.000 comidas diarias para los rescatistas.
16: Estamos preparando los alimentos. El día desde antier estamos preparando desayunos, almuerzos, refrigerios.
12: La reconstrucción de las zonas devastadas por el terremoto se ha convertido en una prioridad nacional. Después de declarar el jueves la emergencia económica, el presidente Abelardo de la Espriella ha pedido al sector privado que colabore con las iniciativas del gobierno.
17: Le pedí al señor ministro que presentara un plan para que el sector privado de la construcción se vinculara a esta iniciativa.
12: Según los últimos datos, más de 75.000 viviendas habrían quedado dañadas por el terremoto.
0: Se cumplen 5 años desde que los talibanes entraron en Kabul y recuperaron el poder en Afganistán. En aquellas imágenes que dieron la vuelta al mundo con miles de personas, lo están viendo corriendo hacia los aviones en el aeropuerto de la capital para intentar huir del país. Hoy solo Rusia reconoce oficialmente al gobierno talibán, mientras la comunidad internacional sigue sin resolver cómo relacionarse con el régimen que expulsó a Estados Unidos tras 20 años de guerra. Y continúan entrando drones en territorio de la OTAN. Hoy ha ocurrido en Letonia. Cazas de la Alianza Atlántica han derribado uno a primera hora de la mañana. La alerta ha llegado a los teléfonos móviles y cientos de personas han tenido que buscar refugio. Muchos son peregrinos que participan en la mayor festividad católica del norte de Europa. Las incursiones de drones han aumentado en los últimos meses, sobre todo en los países bálticos, por la guerra en Ucrania. Esta que ven es imagen del monasterio de San Juan de la Peña en Huesca. Efectivos de la UME y técnicos del gobierno de Aragón están sacando piezas históricas del interior por el miedo a que las llamas lleguen hasta allí. Cuadros, vestimentas y también los restos de los primeros reyes de Aragón. Se los han llevado temporalmente al Museo de la Ciudad de Huesca.
18: El incendio originado en las Peñas de Riglos cercaba así el monasterio viejo de San Juan de la Peña. Uno de los grandes símbolos del patrimonio aragonés y estrechamente ligado al nacimiento del Reino de Aragón. Ante el avance de las llamas, efectivos de la UME sacaron de la cripta los restos óseos del linaje real y más bienes de alto valor histórico incalculable.
19: Hay una cantidad de medios impresionantes defendiendo el monasterio.
18: Durante la madrugada se ha ordenado la evacuación de 4 municipios, Santa María de la Peña, Triste, La Peña Estación y Yeste.
20: Nos sacaron a las 1:30 de la mañana.
21: Un poco preocupado, asustado.
22: Con tal de que llegue a casa y la tenga entera.
18: El número de desalojados supera ya las 800 personas.
23: No descartamos que a lo largo del día, incluso en las próximas horas, puedan tener que desalojarse nuevas poblaciones.
18: Las labores de extinción se han mantenido, con especial atención, en la defensa del espacio protegido de San Juan de la Peña y el Monte Oroel, e intentar frenar el avance de las llamas hacia las poblaciones.
2: El incendio ha avanzado con mucha virulencia todos los días. Incluso un sector en el origen del incendio, que ya se daba prácticamente por controlado, se ha vuelto a reactivar.
18: A partir de mañana se espera una bajada de temperaturas acompañadas de lluvias, que podrían ayudar a controlar el fuego, que ya ha arrasado cerca de 11.000 hectáreas.
0: Horas muy complicadas en el incendio de Niebla. Las llamas se propagan rápidamente hacia Sevilla, obligando a realizar nuevos desalojos en las fincas de Aznalcóllar.
3: Este gesto, sachar la tierra, es esencial para crear líneas de defensa contra el fuego. Es una de las pocas tareas efectivas. Las condiciones climatológicas hacen inútiles a los medios aéreos.
4: Anula los medios aéreos porque el agua se condensa, se evapora antes de llegar al suelo.
3: Es uno de los fuegos más complejos de la historia onubense.
4: Un incendio donde durante 7 días seguidos ha ocurrido lo mismo. Y es 5 o 6 cambios de viento. O sea, todos los días hemos recorrido en viento las agujas del reloj.
3: Justo como hace este tornado de fuego, una corriente de aire eleva las llamas, las ascuas y las cenizas, propagando los focos que ahora se hacen fuertes camino a Sevilla.
4: La que queda activa es el flanco este, el sector este, cosa que ya advertíamos ayer y que preveíamos y es la zona más activa.
3: En Aznalcóllar la población no corre ningún peligro, aunque han tenido que desalojar varias fincas. Allí sus vecinos temen que sus campos empiecen a parecerse a estos. Es el mayor temor de los equipos de extinción, que el incendio deje de propagarse porque ya no quede ni una jara sin arder.
0: En León, el incendio declarado en Caboalles de Abajo, dentro del municipio de Villablino, mantiene activada la alerta, aunque los trabajos realizados durante las últimas horas han conseguido contener el avance de las llamas hacia las casas. Sin embargo, el viento, con rachas de hasta 40 kilómetros por hora, continúa siendo una amenaza y puede favorecer nuevos focos.
5: Tendremos que dejar ahí abajo.
0: Pues comienza un fin de semana crítico para los desplazamientos. La DGT prevé 5,3 millones de viajes por carretera. Los trenes y los aviones van a ir hasta arriba de viajeros.
24: Volver a casa, al pueblo, a descansar. O aprovechar para viajar y descubrir nuevos lugares.
25: Los últimos días de trabajo ya solo pensábamos en las vacaciones.
24: Llega la segunda quincena de agosto y elijas el plan que elijas, es momento de moverse.
25: A Melilla, nos vamos de vacaciones a Melilla, unos 4 días.
24: Largas colas en los aeropuertos ya este viernes.
26: Vamos un mesecito a Ecuador a ver a la familia y a pasarlo ahí la vacación.
24: Hasta el domingo se operarán en España más de 22.400 vuelos.
27: Un poco más caro de lo habitual.
24: El precio de los billetes de avión ha subido. También el de los carburantes, más de un 15% en el caso del diésel.
28: Va a ser prohibitivo salir de vacaciones.
24: Pero nada parece frenar los desplazamientos. Desde este viernes hasta el domingo se prevén 5,6 millones de viajes por carretera. El movimiento también se concentra en las estaciones de tren.
29: Estaba lleno.
30: Ahora vamos hasta Barcelona y nos vamos de crucero.
24: 3.200 trenes circulan este fin de semana. Entre sus viajeros, muchos vuelven al pueblo.
31: Pues hay fiesta en el pueblo, después fiesta en la boda, así que todo el fin de fiesta.
24: Un viaje de tantos kilómetros merece la pena si al llegar nos encontramos con esto.
32: Mis padres son de aquí del pueblo y esto no se perdona.
24: Agosto es el mes de las verbenas.
33: Es lo mejor, que no se pierdan las tradiciones estas.
24: Meses esperando estos días. Y ahora toca disfrutarlos.
34: Aumenta claramente la inestabilidad durante la tarde, acompañado de las altas temperaturas, con chubascos tormentosos, como vemos, localmente intensos y acompañados de granizo en los sistemas montañosos. Con estas condiciones, el riesgo de incendios durante las próximas horas se mantiene entre muy alto y extremo en buena parte del país. El fin de semana tendremos un alivio térmico, bajan las temperaturas máximas, pero seguiremos hablando también de un aumento claro de la inestabilidad. Durante la jornada del domingo, el tiempo se mantendrá variable, con algún chubasco tormentoso y con un ambiente en general bastante suave.
0: Máxima preocupación en Ceuta ante los llamamientos en redes para un nuevo cruce masivo e ilegal de inmigrantes mañana. España y Marruecos blindan la frontera. Rabat ha desplegado a cientos de militares y policías. El gobierno español cifra en 5.000 los inmigrantes que continúan en la ciudad autónoma española. Hasta 12.000, según el gobierno ceutí. El presidente de la ciudad autónoma exige su salida de inmediato y pide suspender el derecho de asilo, una propuesta que respalda el Partido Popular. Juan Jesús Vivas se ha reunido con el presidente del Senado, con Pedro Royán.
1: Creemos que se tiene que producir de manera inmediata y de la única forma posible, que es mediante el retorno a Marruecos. No puedo entender, no haya un mecanismo legal que permita una actuación expeditiva e inmediata para la devolución de estas personas que entraron de manera ilegal.
0: ¿Qué tal? Muy buenas tardes. El gobierno amplía la vida de la central nuclear de Almaraz hasta el año 2030. El BOE publica hoy esa orden. El gobierno de Extremadura y los alcaldes de la zona lo celebran. Con esta decisión, el PSOE choca con su socio de coalición, Consumar, que exige su cierre. Almaraz genera alrededor de 4.000 puestos de trabajo entre directos e indirectos. Las llamas cercan el nuevo y el viejo monasterio de San Juan de la Peña, en Huesca. La situación muy crítica obligó a trasladar de urgencia y poner a salvo piezas de gran valor artístico y los restos de los primeros reyes de Aragón. Una operación muy delicada de la UME en condiciones extremas. Por aire y por tierra luchan contra las llamas en el incendio que comenzó en Niebla, en Huelva, y que avanza sin control por la provincia de Sevilla. El fuego se acerca a Aznalcóllar. Allí se centran ahora todos los esfuerzos. La situación es muy complicada. En Colombia, De la Espriella anuncia un plan de reconstrucción para las viviendas afectadas por el terremoto. Ya son 280 muertos y casi 4.000 heridos. En medio de la polémica, porque el gobierno está priorizando la entrada de ayuda de países políticamente afines. Se arranca la operación salida de la segunda quincena de agosto en las carreteras. Lo empezamos a notar esta tarde, desde ahora y hasta las 11, sobre todo a la salida de las grandes ciudades y hacia las zonas de costa. También se nota y mucho en los aeropuertos, con más de 22.000 vuelos, sobre todo en Madrid, en Barcelona y en Palma de Mallorca. Durante el fin de semana circularán cerca de 3.200 trenes. Nos vamos a ir en este punto hasta la DGT, porque ya vemos cómo se empieza a complicar la salida de las grandes ciudades. Daniel González, cuéntanos, DGT.
5: ¿Qué tal? Muy buenas tardes. Pues hasta ahora un accidente en Valencia está complicando el tráfico en la A7, los entornos de Godella, ya en sentido Castellón, donde van a encontrar más de 6 kilómetros de retenciones, así que mucha prudencia en este punto. También otro alcance complica en Alicante la A70 en los entornos de Ciudad de Asís en ambas direcciones. Circulación intensa en la salida de Madrid por la 3 en Rivas, en Girona en la P7 en la Jonquera y en Guipúzcoa en la P8 en Irún. Todo ello en sentido Francia. Encontrarán circulación lenta también en Cantabria, en la 67 en Reynosa hacia Palencia, Jaén en la 44 en Cárcheles en ambos sentidos y en Málaga en la A7 en Torremolinos, Las Chapas y San Pedro Alcántara, todo hacia Estepona.
0: España y Marruecos blindan la frontera de Ceuta. Son imágenes de ambos lados. Fuerte presencia policial en la ciudad autónoma española. Y en el lado marroquí, en Castillejos, despliegue de cientos de agentes y militares. Bueno, pues el objetivo es evitar lo que ocurrió hace dos semanas. Y es que desde hace días circulan en las redes sociales de Marruecos mensajes que llaman a otra entrada masiva ilegal en Ceuta mañana. Rabat ha instalado alambres y concertinas y hay cientos de militares, pero aún así hay grupos de jóvenes que se siguen acercando.
6: Sí, por lo que hemos comprobado no son muchos, pero hay grupos de marroquíes y de sudaneses que han respondido a ese llamamiento en redes sociales y que han llegado hasta aquí, hasta Castillejos, con el objetivo de intentarlo mañana. Todo eso a pesar de ese enorme despliegue de seguridad de Marruecos con agentes de policía, militares, antidisturbios. Hay controles en las carreteras en todo el perímetro de la frontera. Pero pese a ello, nos dicen, no descartan intentarlo mañana. La niebla es su mejor aliado. Nos fijamos bien y vemos una sombra en lo alto de la colina. Grupos de jóvenes aprovechan estas zonas rocosas escarpadas que hay en los alrededores de la ciudad de Castillejos para esconderse. Allí esperan. Nos acercamos y comprobamos que son tres marroquíes. Intentamos llegar hasta ellos, pero nos dicen que no sigamos más allá. Nos cuentan en la distancia que son de Alcázar Quibir. Han caminado 5 días para llegar hasta aquí por la convocatoria en redes a un nuevo cruce masivo a Ceuta mañana. Hay muchos controles policiales, pero han venido a intentarlo. Nos aseguran que son menores que tienen 16 y 17 años. Dicen que en Marruecos hay opresión y hacen gestos de que España es buena. Nos lo cuentan no muy lejos de un control policial. Grupos de marroquíes, también de migrantes subsaharianos, de sudaneses, empiezan a poblar esta zona boscosa y montañosa alrededor de Castillejos, mientras las

0: fuerzas de seguridad marroquíes blindan la frontera. Un poco más allá hay un grupo algo más grande. Son sudaneses. También han acudido al llamamiento en redes. Huyen de la guerra civil en su país. Este chico pide a Dios que él y sus compatriotas puedan llegar a Ceuta. Europa, nos dice, es su horizonte.
1: En el lado español de la frontera, el refuerzo de efectivos también es importante. Más de 1.500 agentes patrullan la zona. Hoy el presidente ceutí ha vuelto a pedir cambios legales para agilizar las expulsiones ante posibles nuevas crisis.
2: Entre los migrantes que se han quedado en Ceuta, la sensación es doble. El mensaje del gobierno de estos días sobre las devoluciones ha calado, pero ese miedo, nos cuentan, no les impediría volver a intentarlo. Los abogados que trabajan con migrantes aseguran que hay garantías legales que impiden devoluciones masivas o denegaciones sistemáticas, y más si son menores o piden protección internacional.
3: Hasta que esa persona no es escuchada y su entrevista es estudiada, no se le puede devolver, es decir, no se le puede denegar.
2: Pero Vivas hoy insiste en que se hagan los cambios legales necesarios para evitar situaciones similares.
4: Tratar de evitar que esta sea una plataforma para la emisión, para la obtención de asilo.
2: Y tiene todo el apoyo de la dirección del PP.
5: Es necesario acometer ese marco jurídico con garantías, con carácter urgente.
2: Desde el Gobierno aseguran que las devoluciones se harán con todas las garantías legales.
6: Desde esa colaboración institucional podremos avanzar en fórmulas que nos permitan tener mayores instrumentos.
2: Ante la posibilidad de que haya un nuevo intento de cruce masivo en las próximas horas, el Gobierno insiste en el mensaje de que no se va a quedar nadie.
1: La central de Almaraz seguirá operando hasta 2030. Finalmente, el gobierno extiende su vida útil por la crisis que ha provocado la guerra de Irán, asegurando que la central nuclear es segura. Los socios de Sumar acusan al PSOE de incumplir sus pactos, mientras el Partido Popular celebra esta decisión y pide suspender todos los cierres nucleares.
7: 3 años más, al menos hasta el 8 de junio de 2030, seguirá operando Almaraz. Transición dice finalmente sí por 3 razones. Es segura, no compromete el suministro eléctrico y no supone un gasto adicional. El gobierno lo justifica por la crisis energética por la guerra en Oriente Medio y Ucrania y asegura que no altera su apuesta por las renovables. La decisión abre una grieta con los socios de Sumar, que no quieren la prórroga. Dicen que el PSOE ha cedido a las presiones de las energéticas y que rompe sus compromisos medioambientales.
8: Es una claudicación ante los intereses del oligopolio de las grandes empresas que están interesadas en el mantenimiento de la prórroga.
7: El PP, a favor de la prórroga, lo celebra, aunque su presidente Núñez Feijóo en redes asegura que la rectificación es insuficiente.
9: Y aplaudimos que de momento hasta 2030 tengamos asegurada su vida útil, sino de todas las centrales nucleares de España y de una política energética errática.
7: En Extremadura, 4.000 familias dependen de la central y allí lo celebran los alcaldes, también los del PSOE.
10: La comarca ha tenido una buena noticia, la que estábamos esperando hace tiempo, donde toda la comarca hemos estado luchando por lo mismo, sin colores políticos.
7: El gobierno mantiene la fecha de cierre del parque nuclear español en 2035.
1: Una importante decisión, la de Almaraz, que se ha tomado en pleno mes de agosto. Es el mes de vacaciones por excelencia, pero en política ese parón no siempre se ha producido, como vamos a recordar tirando de archivo.
11: Aunque la Constitución deja agosto fuera del periodo ordinario de sesiones, los padres de la Carta Magna comenzaron a redactarla precisamente un 1 de agosto. La democracia recién nacida no podía permitirse tomar vacaciones. Calvo Sotelo puso fin a la primera legislatura el 27 de agosto del 82, 29 años después.
12: El momento de anunciar un calendario para las próximas elecciones generales.
11: Era el PSOE el que cedía en verano. Veranos de fin de ciclo y veranos de ciclo nuevo. Los agostos de 2016 y 2023 pusieron las bases de la reelección de Rajoy y Sánchez, y el de 2019 no fue suficiente tiempo de negociación para formar gobierno.
13: El Congreso de los Diputados ha aprobado la reforma constitucional.
11: Pero en esta estación también se han fraguado grandes acuerdos. En 2011 Zapatero y Rajoy reformaron la Constitución para limitar el déficit público, y en 2002 se aprobó la Ley de Partidos y el juez Garzón activó la ilegalización de Batasuna. También ha habido agostos de mucha crispación, como el de 2013 con el pleno monográfico sobre Bárcenas después de la publicación de sus mensajes con Rajoy.
14: Exhumar los restos de Franco.
11: O de decisiones controvertidas, como el primer paso para la exhumación de Franco del Valle de los Caídos. El 2 de agosto de 2020, el rey Juan Carlos abandonó España y se fue a vivir a Abu Dhabi. Y el 8 de agosto de 2024, vivimos el regreso y fuga de película de Carles Puigdemont.

0: Preocupación en Aragón al ver una de sus joyas, el monasterio viejo de San Juan de la Peña del siglo X, cercado por el fuego. Y el peligro no ha pasado, ha sido una madrugada desde luego en vilo con evacuaciones preventivas.
1: La lengua de fuego alcanzaba la cima de la colina que se asoma al símbolo de Aragón, a sus raíces. Por eso estas imágenes sobrecogían. Lo llaman el nuevo monasterio, aunque es del siglo XIX.

0: para esta tierra y para toda España.
1: El fuego llegó incluso a retirar a los que lo combatían en peligro. Cuando pudieron, echaron la puerta abajo para poner a salvo los restos de los tres primeros reyes de Aragón, ropajes y cuadros que están ya en el Museo de Huesca.
2: Tiene un valor simbólico incalculable. La pérdida patrimonial no somos nadie, ni los de patrimonio tampoco, capaces de valorar. Son nuestras raíces, ahí tenemos nuestra historia.
1: Protegieron con material ignífugo los capiteles, el fuego se quedó a las puertas, el viento cambió de dirección.
0: No me fío de la evolución del incendio y por eso tenemos todavía personal allí defendiendo ambos monasterios.
1: Cuando el fuego lo permita, esperan que los restos del linaje de Aragón vuelvan a casa para, nos cuentan, darles una bienvenida digna de reyes.
3: Así es, ha sido una noche muy complicada aquí en toda la zona, ha costado mucho pegar ojo. Durante la madrugada se desalojaban 4 localidades y este mediodía se sumaban otras 2. Las 2 últimas han sido Anzáñigo y Atarés y, como podéis ver, el fuego avanza con muchísima rapidez. Está devorando buena parte del paisaje, ya son 11.000 hectáreas las afectadas en un perímetro de 60 kilómetros. Jamás habíamos visto además un despliegue de esta magnitud en Aragón, 33 medios aéreos y 900 efectivos sobre el terreno. Además, el gobierno de Aragón ha solicitado la ayuda del gobierno francés. Ahora mismo preocupa el flanco suroeste, este que están viendo, y la cabeza del incendio. Todos muy pendientes ya del cambio de viento y del cielo, porque la previsión de lluvia puede ayudar a apagar el fuego.
4: La noche ha sido muy dura en las peñas de Riglos.
5: De los peores días de nuestra vida, ¿no?
4: Ya van 18 localidades desalojadas, más de 900 vecinos fuera de sus casas.
6: Preocupado, asustado.
7: Más que preocupantes.
4: 85 de ellos se albergan entre Jaca y este pabellón de Ayerbe.
8: Julián, levántate que nos desalojan.
9: Coger lo justo y fuera.
4: 500 efectivos de 6 comunidades autónomas combaten las llamas, 35 medios aéreos y se han pedido refuerzos a la vecina Francia.
10: Nunca haya habido tantos medios, tantas personas trabajando en un incendio en Aragón.
4: Solo el cielo puede darles un respiro por la previsión que hay de lluvias.
11: Con esa ventana de esperanza que tenemos de cara sobre todo a mañana, que pueda incrementar la humedad relativa, que pueda haber incluso alguna precipitación.
4: Cuidar el monasterio de San Juan de la Peña, imprescindible, dicen, pero los alcaldes piden que no se olviden de los pueblos.
5: Muy loable que se defienda, pero porque es la cuna de Aragón al final, pero vamos, los pueblos también necesitan ayuda.
4: Aunque los vecinos defienden su tierra con uñas y dientes.
12: El incendio que empezó el pasado lunes en Niebla, en Huelva, frena su avance en el norte, pero avanza hacia la localidad sevillana de Aznalcóllar.
13: De hecho, el único flanco que avanza, que continúa activo en estos momentos, es el flanco este y es el más cercano a este punto donde nos encontramos, el municipio sevillano de Aznalcóllar. Desde aquí hemos visto durante toda la mañana también ahora reproducirse esos focos secundarios con grandes columnas de humo provocadas por esos pirocúmulos debido a las altas temperaturas que genera el propio incendio. Focos secundarios con saltos de hasta 3 kilómetros que generan situaciones virulentas para los efectivos del Infoca, que en ocasiones han tenido que abandonar la zona en la que estaban trabajando. Condiciones extremas en los 7 días que lleva activo el incendio. No ha habido oportunidades para atajarlo, especialmente en buena parte por el viento. Viento que va también a dificultar esta tarde las labores de extinción.
12: En León, el incendio declarado en Caboalles de Abajo, dentro del municipio de Villablino, mantiene activada la alerta, aunque los trabajos realizados durante las últimas horas han conseguido contener el avance de las llamas hacia las casas. Sin embargo, el viento, con rachas de hasta 40 kilómetros por hora, continúa siendo una amenaza y puede favorecer nuevos focos. Esta que vemos es imagen de Alemania. Más de 2.000 personas han sido evacuadas por un incendio en la región de Eifel, en un municipio cercano a la frontera con Bélgica. Las llamas están ya tan solo a 200 metros de las casas. La evacuación comenzó en torno a las 4 de la madrugada, cuando el cambio del viento hizo que esas llamas avanzaran peligrosamente hacia las viviendas. Se han afectado ya a más o menos unas 300 hectáreas. El frente se ha situado a unos 300 metros de Gay, de esa localidad. A esta hora los servicios de emergencia insisten en que todavía este fuego no está bajo control. El trabajo de los bomberos en esta zona está siendo especialmente peligrosa porque nos encontramos en una zona donde todavía existe munición sin explotar de la Segunda Guerra Mundial. De hecho, ese propio

0: Incendio ha provocado explosiones ya de algunos artefactos, algo que está limitando sin duda el acceso de los bomberos a algunas zonas y que obliga sin duda a extremar las precauciones. Este fue escenario de una de las batallas más largas que libró el ejército estadounidense en territorio alemán durante esa Segunda Guerra Mundial. Las autoridades alemanas están hablando de un incendio de copas. Es decir, que el fuego no avanza solo por el suelo, sino que ha alcanzado también las copas de los árboles. Esto hace que las llamas se propaguen a toda velocidad. Vemos como hay un gran despliegue de bomberos. Protección Civil está trabajando también con helicópteros, con esos depósitos de agua, y veíamos ese helicóptero. Además, el ejército alemán ha enviado dos vehículos blindados para abrir caminos y permitir que los equipos de emergencia puedan acceder a zonas especialmente complicadas. El canciller Merz ha confirmado que el gobierno federal está ofreciendo apoyo y ayuda a las autoridades regionales. Sin duda es un incendio difícil de controlar, sobre todo por tres factores. Esa vegetación que estamos viendo, una vegetación muy seca después de semanas de intenso calor. Ese bosque denso que vemos, ahí vemos esas tareas de extinción, y ese viento cambiante.
1: La tragedia no la vamos a superar solos como gobierno. Necesitamos a la empresa privada.
0: El presidente colombiano ha anunciado un acuerdo con empresarios para la reconstrucción del país tras el terremoto. Habrá ayudas en la construcción de viviendas y subsidios públicos. Cinco días después del seísmo hay 281 muertos y 379 desaparecidos. Desde luego, el tiempo transcurrido esfuma las posibilidades de encontrar supervivientes en Colombia. Ahora, ante el temor a réplicas, están desalojando muchos edificios que tienen la estructura dañada y que están en peligro de derrumbe. El equipo de Radio Televisión Española sobre el terreno ha podido comprobar cómo los artefactos tienen apenas 15, cómo los afectados, perdón, tienen apenas 15 minutos para recoger todas sus pertenencias.
2: En Pereira se trabaja contra reloj sobre lo que queda de los edificios derrumbados. Es una labor lenta. Cada bloque que retiran puede abrir un hueco para llegar hasta una víctima, pero también provocar un nuevo desprendimiento. De pronto, creen escuchar algo bajo los escombros.
3: Estamos esperando porque sí se escucha un sonido leve.
2: Los rescatistas levantan el puño, lo que significa que hay que guardar silencio. Se apaga la maquinaria y nadie se mueve. Tampoco los familiares o vecinos, que siguen pendientes de cualquier señal.
4: Se escucha un golpeteo y algunos movimientos, ¿cierto? A veces es engañoso porque pues hay mucha escombro, mucho material que se mueve, ¿cierto?
5: Esta es la imagen que se repite en algunas calles de Pereira, esta localidad tan golpeada por el seísmo. Como vemos, los equipos de rescate no desfallecen y siguen trabajando sin descanso. Aún no han perdido la esperanza de encontrar supervivientes.
2: La grúa retira las piezas más grandes, mientras los voluntarios sacan en baldes los escombros más pequeños, pero dicen que necesitan más medios.
6: Necesitamos palas, baldes, macetas, lo que encuentren, de todo eso.
2: Por último, todos se retiran y un perro de rescate busca ya solo alguna señal de vida, pero esta vez no ha ladrado, así que el proceso volverá a empezar.
0: Estas imágenes de afganos tratando de huir desesperadamente del país estremecieron al mundo. Ocurría hace ahora 5 años, en el aeropuerto de Kabul. Los talibanes habían tomado la capital y decenas de miles de personas temían las represalias. Fue la mayor evacuación de la historia, capitaneada por Estados Unidos. Mayor incluso que la retirada de Vietnam. 5 años después buscamos historias personales de aquellos que sí pudieron salir del país.
7: Imposible olvidar el 15 de agosto de 2021. Aria trabajaba en el Palacio Presidencial de Kabul y escapó cuando un compañero le alertó de que llegaban los talibanes. Los demás recuerdos se agolpan borrosos, el aeropuerto atestado, el miedo en tantos ojos, hasta llegar a Estados Unidos y poco a poco rehacer su vida. Prefiere no mostrar su rostro. Nos habla junto a un antiguo marine que le ayudó a escapar, Daniel. Él combatió en Afganistán y en aquellos días de caos volvió para rescatar a su traductor, amenazado por los talibanes por haber trabajado para las tropas estadounidenses. Les prometimos que los ayudaríamos, dice. Daniel sacó del país a más de 15.000 personas. Casi 200.000 afganos llegaron a Estados Unidos desde 2021, pero algunos todavía están peleando por sus papeles. Trump congeló los programas de acogida y ahora muchos se arriesgan a ser deportados. Y tienen miedo. Este afgano combatió junto al Pentágono. Un día, cuando llevaba a sus hijos al colegio en Texas, la policía migratoria lo detuvo. Murió horas después, mientras estaba arrestado. Haría conseguido asilo, pero sus padres no. Se han quedado en un limbo, no pueden volver a Afganistán. Los talibanes los matarían. Tengo hermanas pequeñas y no podrían estudiar. Están casando a niñas con hombres mayores. Haría recuerda a sus amigas que siguen allí. Están borrando su existencia, dice. No les permiten hacer nada.
0: Continúan entrando drones en territorio de la OTAN. Hoy en Letonia, donde cazas de la Alianza Atlántica han derribado uno a primera hora de la mañana. La alerta enviada a los teléfonos móviles ha obligado a cientos de personas a buscar refugio. Son peregrinos reunidos para la mayor festividad religiosa católica del norte de Europa. Las incursiones de este tipo de aparatos no tripulados, especialmente en los Bálticos, han aumentado en los últimos meses como consecuencia de la guerra en Ucrania. El más grave ocurrió en mayo, también ahí en Letonia. Dos drones explotaron en una instalación de almacenamiento de petróleo. Hace apenas una semana, en Bulgaria, muy cerca de la frontera con Rumanía, explotó otro dron de procedencia ucraniana.
8: Voy a Extremadura unos días, que son las ferias de allí del pueblo.
9: Vengo a coger un tren que me voy ahora a Galicia a pasar unos días.
10: Nos iremos a un camping aquí cercano.
11: Estos últimos días de trabajo ya solo pensábamos en las vacaciones.
12: Me voy al pueblo.
11: Con muchas ganas ya de coger el vuelo e irnos.
13: Voy a un pueblo al lado de Ciudad Rodrigo que se llama Guadapero y 15 días.
0: Pues mañana es 15 de agosto, media España celebra sus fiestas patronales. Es el fin de semana para escaparse al pueblo, por ejemplo, con la familia. Coincide también con el cambio de quincena, nueva fase, operación salida. Mucho movimiento en las carreteras y trasiego de maletas en estaciones de tren, en autobuses y en aeropuertos. Belén Obregón, ¿cómo está, por ejemplo, el aeropuerto de Palma de Mallorca a esta hora?
14: Buenas tardes, Marta. Pues mira, aquí muchísima afluencia de viajeros en plena operación salida. Como decíais, este fin de semana se espera que salgan o lleguen más de 5.000 vuelos al aeropuerto de Palma. Sigue siendo un 2% menos que el año pasado, ya que el festivo del 15 de agosto cayó en un viernes. Pero aún así se espera pues muchísimo trasiego. Solo en la jornada de hoy, unos 982 vuelos, pero el día intenso será mañana, con más de 1.000 operaciones previstas, la mayoría turistas extranjeros que vienen a pasar las vacaciones a la isla o que las terminan y vuelven a casa.
15: Seguro que esto les suena.
11: Estos últimos días de trabajo ya solo pensábamos en las vacaciones.
15: Llega el cambio de quincena.
16: Me voy de vacaciones a Cádiz.
17: A Tenerife Norte nos vamos 5 días.
18: Miami una semana.
15: Las maletas rodando, el bolsillo temblando.
19: Un poco más caro de lo habitual.
15: El vuelo en hora y los compañeros de viaje casi listos.
20: Estamos buscando a Bea, que no aparece.
15: En avión, en tren.
21: En tren, sí, mucho mejor.
15: Pero sobre todo en coche, el medio que más utilizamos para irnos, también con ellos, a un imprescindible del verano.
22: Yo me voy al pueblo que me pilla aquí cerquita y no me pilla ningún atasco. Bueno. Espero.
15: Cientos de localidades celebran las fiestas patronales. Así las han empezado en Tafalla, Navarra, y prácticamente de la misma manera arrancan las fiestas de Alfaro, La Rioja.
23: Nos juntamos todos y eso es lo que le hace especial.
15: Bienvenidos a Quintanilla de Onésimo, Valladolid.
24: ¡Que viva Quintanilla!
15: Aquí no falta de nada. La corte real, una buena barbacoa, el refrigerio.
25: Las peñas.
26: Las peñas,
25: creo.
26: El concepto de las peñas.
15: Los más pequeños, las más veteranas.
27: Más viejas, ¿no? A mí estoy diciendo que me duele el pie, pues fíjate.
15: Viene hasta el mismísimo Trump.
28: Ah, friends. ¿Qué digo yo ahora?
15: Poco más, toca disfrutar del pueblo el fin de semana y acordarse de él también el resto del año.
0: Pues no siempre podemos elegir las vacaciones a la carta, pero hay un dato a tener en cuenta. Necesitamos como mínimo 8 días para desconectar. A partir de ahí, pues podríamos volver al trabajo, aunque hay quien sigue prefiriendo coger un mes entero. Los expertos dicen que es mucho más saludable partir y fragmentar el descanso.
7: Aeropuertos repletos, playas saturadas y chiringuitos sin un solo.

0: Lo hueco. Agosto es uno de los meses predilectos para coger las maletas e irse de vacaciones.
1: Bueno, tengo ganas, ¿eh?
2: Sí, me quedan 3 días.
3: Que menos de 3 semanas parece que no hayas hecho suficiente vacaciones.
0: Al menos se necesitan 8 o 10 días para que nuestro cerebro pueda desconectar y recargar pilas. Menos de eso, dicen los expertos, no sirve para librarnos del estrés acumulado.
4: La descompresión de esa sobrecarga nos lleva varios días. Y eso supone un esfuerzo adaptativo también para el cuerpo y la mente.
0: Pero el efecto reparador de las vacaciones va mermando según avanzan los días. Cada vez son más los que eligen repartirlas en varios periodos a lo largo del año.
5: Me gusta más distribuir.
6: Tenerlas segmentadas podría ser mejor, ¿no?
2: Quizá pondría una semana todos los meses.
7: Yo me desconecto cuando estoy yéndome al aeropuerto.
4: Organizamos nuestro trabajo de tal manera que antes de esos periodos podamos descargar, finalizar, rematar, y eso nos da mucha calma mental.
0: Complicado ponernos de acuerdo en qué funciona mejor a cada uno. Lo único seguro...
8: Sí, son muy cortas.
0: ...es que nunca parecen ser suficientes.
9: Estas madrileñas de La Paloma, ¿dónde vas con Mantón de Manila? A la verbena de La Paloma. Pues esta es una de las obras más importantes del género chico. Esta semana se puede ver en el Teatro La Latina de Madrid, ambientada a finales del siglo XIX. Celos, chotis y noches de verbena se unen en este sainete lírico.

0: Máxima preocupación en Ceuta ante los llamamientos en redes para un nuevo cruce masivo e ilegal de inmigrantes mañana. España y Marruecos blindan la frontera. Rabat ha desplegado a cientos de militares y policías. El gobierno español cifra en 5.000 los inmigrantes que continúan en la ciudad autónoma española. Hasta 12.000, según el gobierno ceutí. El presidente de la ciudad autónoma exige su salida de inmediato y pide suspender el derecho de asilo, una propuesta que respalda el Partido Popular. Juan Jesús Vivas se ha reunido con el presidente del Senado, con Pedro Royán.
1: Creemos que se tiene que producir de manera inmediata y de la única forma posible, que es mediante el retorno a Marruecos. No puedo entender, no haya un mecanismo legal que permita una actuación expeditiva e inmediata para la devolución de estas personas que entraron de manera ilegal.
0: ¿Qué tal? Muy buenas tardes. El gobierno amplía la vida de la central nuclear de Almaraz hasta el año 2030. El BOE publica hoy esa orden. El gobierno de Extremadura y los alcaldes de la zona lo celebran. Con esta decisión, el PSOE choca con su socio de coalición, Consumar, que exige su cierre. Almaraz genera alrededor de 4.000 puestos de trabajo, entre directos e indirectos. Las llamas cercan el nuevo y el viejo monasterio de San Juan de la Peña, en Huesca. La situación muy crítica obligó a trasladar de urgencia y poner a salvo piezas de gran valor artístico y los restos de los primeros reyes de Aragón. Una operación muy delicada de la UME en condiciones extremas. Por aire y por tierra luchan contra las llamas en el incendio que comenzó en Niebla, en Huelva, y que avanza sin control por la provincia de Sevilla. El fuego se acerca a Aznalcóllar. Allí se centran ahora todos los esfuerzos. La situación es muy complicada. En Colombia, de la Esprilla anuncia un plan de reconstrucción para las viviendas afectadas por el terremoto. Ya son 280 muertos y casi 4.000 heridos. En medio de la polémica, porque el gobierno está priorizando la entrada de ayuda de países políticamente afines. Y arranca la operación salida de la segunda quincena de agosto en las carreteras. Lo empezamos a notar esta tarde, desde ahora y hasta las 11, sobre todo a la salida de las grandes ciudades y hacia las zonas de costa. También se nota y mucho en los aeropuertos, con más de 22.000 vuelos, sobre todo en Madrid, en Barcelona y en Palma de Mallorca. Durante el fin de semana circularán cerca de 3.200 trenes. Nos vamos a ir en este punto hasta...

0: la DGT, porque ya vemos cómo se empieza a complicar la salida de las grandes ciudades. Daniel González, cuéntanos, DGT.
1: ¿Qué tal? Muy buenas tardes. Pues hasta ahora un accidente en Valencia está complicando el tráfico en la A7, los entornos de Godella ya en sentido Castellón, donde van a encontrar más de 6 kilómetros de retenciones, así que mucha prudencia en este punto. También otro alcance complica en Alicante la A70 en los entornos de Ciudad de Asís en ambas direcciones. Circulación intensa en la salida de Madrid por la 3 en Rivas, en Girona en la P7 en la Jonquera y en Guipúzcoa en la P8 en Irún. Todo ello en sentido Francia. Encontrarán circulación lenta también en Cantabria, en la 67 en Reynosa hacia Palencia, Jaén en la 44 en Cárcheles en ambos sentidos y en Málaga la A7 en Torremolinos, Las Chapas y San Pedro Alcántara, todo hacia Estepona.
0: España y Marruecos blindan la frontera de Ceuta. Son imágenes de ambos lados. Fuerte presencia policial en la ciudad autónoma española. Y en el lado marroquí, en Castillejos, despliegue de cientos de agentes y militares. Bueno, pues el objetivo es evitar lo que ocurrió hace dos semanas. Y es que desde hace días circulan en las redes sociales de Marruecos mensajes que llaman a otra entrada masiva ilegal en Ceuta mañana. Rabat ha instalado alambres y concertinas y hay cientos de militares, pero aún así hay grupos de jóvenes que se siguen acercando.
2: Sí, por lo que hemos comprobado no son muchos, pero hay grupos de marroquíes y de sudaneses que han respondido a ese llamamiento en redes sociales y que han llegado hasta aquí, hasta Castillejos, con el objetivo de intentarlo mañana. Todo eso a pesar de ese enorme despliegue de seguridad de Marruecos con agentes de policía, militares, antidisturbios. Hay controles en las carreteras en todo el perímetro de la frontera. Pero pese a ello, nos dicen, no descartan intentarlo mañana. La niebla es su mejor aliado. Nos fijamos bien y vemos una sombra en lo alto de la colina. Grupos de jóvenes aprovechan estas zonas rocosas, escarpadas, que hay en los alrededores de la ciudad de Castillejos para esconderse. Allí esperan. Nos acercamos y comprobamos que son tres marroquíes. Intentamos llegar hasta ellos, pero nos dicen que no sigamos más allá. Nos cuentan en la distancia que son de Alcázar Quibir. Han caminado cinco días para llegar hasta aquí por la convocatoria en redes a un nuevo cruce masivo a Ceuta mañana. Hay muchos controles policiales, pero han venido a intentarlo. Nos aseguran que son menores que tienen 16 y 17 años. Dicen que en Marruecos hay opresión y hacen gestos de que España es buena. Nos lo cuentan no muy lejos de un control policial. Grupos de marroquíes, también de migrantes subsaharianos, de sudaneses, empiezan a poblar esta zona boscosa y montañosa alrededor de Castillejos, mientras las fuerzas de seguridad marroquíes blindan la frontera. Un poco más allá hay un grupo algo más grande. Son sudaneses. También han acudido al llamamiento en redes. Huyen de la guerra civil en su país. Este chico pide a Dios que él y sus compatriotas puedan llegar a Ceuta. Europa, nos dice, es su horizonte.
0: En el lado español de la frontera, el refuerzo de efectivos también es importante. Más de 1.500 agentes patrullan la zona. Hoy el presidente ceutí ha vuelto a pedir cambios legales para agilizar las expulsiones ante posibles nuevas crisis.
3: Entre los migrantes que se han quedado en Ceuta, la sensación es doble. El mensaje del gobierno de estos días sobre las devoluciones ha calado, pero ese miedo, nos cuentan, no les impediría volver a intentarlo. Los abogados que trabajan con migrantes aseguran que hay garantías legales que impiden devoluciones masivas o denegaciones sistemáticas, y más si son menores o piden protección internacional.
4: Hasta que esa persona no es escuchada y su entrevista es estudiada, no se le puede devolver, es decir, no se le puede denegar.
3: Pero Vivas hoy insiste en que se hagan los cambios legales necesarios para evitar situaciones similares.
5: Tratar de evitar que esta sea una plataforma para la emisión, para la obtención de asilo.
3: Y tiene todo el apoyo de la dirección del PP.
6: Es necesario acometer ese marco jurídico con garantías, con carácter urgente.
3: Desde el Gobierno aseguran que las devoluciones se harán con todas las garantías legales.
7: Desde esa colaboración institucional podremos avanzar en fórmulas que nos permitan tener mayores instrumentos.
3: Ante la posibilidad de que haya un nuevo intento de cruce masivo en las próximas horas, el Gobierno insiste en el mensaje de que no se va a quedar nadie.
0: La central de Almaraz seguirá operando hasta 2030. Finalmente, el gobierno extiende su vida útil por la crisis que ha provocado la guerra de Irán, asegurando que la central nuclear es segura. Los socios de Sumar acusan al PSOE de incumplir sus pactos, mientras el Partido Popular celebra esta decisión y pide suspender todos los cierres nucleares.
8: 3 años más, al menos hasta el 8 de junio de 2030, seguirá operando Almaraz. Transición dice finalmente sí por 3 razones. Es segura, no compromete el suministro eléctrico y no supone un gasto adicional. El gobierno lo justifica por la crisis energética por la guerra en Oriente Medio y Ucrania y asegura que no altera su apuesta por las renovables. La decisión abre una grieta con los socios de Sumar, que no quieren la prórroga. Dicen que el PSOE ha cedido a las presiones de las energéticas y que rompe sus compromisos medioambientales.
9: Es una claudicación ante los intereses del oligopolio de las grandes empresas que están interesadas en el mantenimiento de la prórroga.
8: El PP, a favor de la prórroga, lo celebra, aunque su presidente Núñez Feijóo en redes asegura que la rectificación es insuficiente.
10: Y aplaudimos que de momento hasta 2030 tengamos asegurada su vida útil, sino de todas las centrales nucleares de España y de una política energética errática.
8: En Extremadura, 4.000 familias dependen de la central y allí lo celebran los alcaldes, también los del PSOE.
11: La comarca ha tenido una buena noticia, la que estábamos esperando hace tiempo, donde toda la comarca hemos estado luchando por lo mismo, sin colores políticos.
8: El gobierno mantiene la fecha de cierre del parque nuclear español en 2035.
0: Una importante decisión, la de Almaraz, que se ha tomado en pleno mes de agosto. Es el mes de vacaciones por excelencia, pero en política ese parón no siempre se ha producido, como vamos a recordar tirando de archivo.
12: Aunque la Constitución deja a agosto fuera del periodo ordinario de sesiones, los padres de la Carta Magna comenzaron a redactarla precisamente un 1 de agosto. La democracia recién nacida no podía permitirse tomar vacaciones. Calvo Sotelo puso fin a la primera legislatura el 27 de agosto del 82, 29 años después.
13: El momento de anunciar un calendario para las próximas elecciones generales.
12: Era el PSOE el que cedía en verano. Veranos de fin de ciclo y veranos de ciclo nuevo. Los agostos de 2016 y 2023 pusieron las bases de la reelección de Rajoy y Sánchez, y el de 2019 no fue suficiente tiempo de negociación para formar gobierno.
14: El Congreso de los Diputados ha aprobado la reforma constitucional.
12: Pero en esta estación también se han fraguado grandes acuerdos. En 2011 Zapatero y Rajoy reformaron la Constitución para limitar el déficit público y en 2002 se aprobó la Ley de Partidos y el juez Garzón activó la ilegalización de Batasuna. También ha habido agostos de mucha crispación, como el de 2013 con el pleno monográfico sobre Bárcenas después de la publicación de sus mensajes con Rajoy.
15: Exhumar los restos de Franco.
12: O de decisiones controvertidas, como el primer paso para la exhumación de Franco del Valle de los Caídos. El 2 de agosto de 2020, el rey Juan Carlos abandonó España y se fue a vivir a Abu Dhabi. Y el 8 de agosto de 2024, vivimos el regreso y fuga de película de Carles Puigdemont.
0: Preocupación en Aragón al ver una de sus joyas, el monasterio viejo de San Juan de la Peña del siglo X, cercado por el fuego. Y el peligro no ha pasado, ha sido una madrugada desde luego en vilo con evacuaciones preventivas.
16: La lengua de fuego alcanzaba la cima de la colina que se asoma al símbolo de Aragón, a sus raíces. Por eso estas imágenes sobrecogían. Lo llaman el nuevo monasterio, aunque es del siglo XVII. Lo construyeron por otro gran incendio en el viejo del siglo X. Es este, la gran joya del románico, y es aquí donde la UME llevaba a cabo el rescate de la historia.
17: Ayer se tomaron las decisiones adecuadas, rápidas, y de forma que en el último momento se pudieron rescatar bienes de extraordinario valor histórico para esta tierra y para toda España.
16: El fuego llegó incluso a retirar a los que lo combatían en peligro. Cuando pudieron, echaron la puerta abajo para poner a salvo los restos de los 3 primeros reyes de Aragón, ropajes y cuadros que están ya en el Museo de Huesca.
18: Tiene un valor simbólico incalculable. La pérdida patrimonial no somos nadie, ni los de patrimonio tampoco, capaces de valorar. Son nuestras raíces, ahí tenemos nuestra historia.
16: Protegieron con material ignífugo los capiteles, el fuego se quedó a las puertas, el viento cambió de dirección.
17: No me fío de la evolución del incendio y por eso tenemos todavía personal allí defendiendo ambos monasterios.
16: Cuando el fuego lo permita, esperan que los restos del linaje de Aragón vuelvan a casa para, nos cuentan, darles una bienvenida digna de reyes.
19: Así es, ha sido una noche muy complicada aquí en toda la zona. Ha costado mucho pegar ojo. Durante la madrugada se desalojaban 4 localidades y este mediodía se sumaban otras 2. Las 2 últimas han sido Anzáñigo y Atarés. Y como podéis ver, el fuego avanza con muchísima rapidez. Está devorando buena parte del paisaje. Ya son 11.000 hectáreas las afectadas en un perímetro de 60 kilómetros. Jamás habíamos visto además un despliegue de esta magnitud en Aragón. 33 medios aéreos y 900 efectivos sobre el terreno. Además, el gobierno de Aragón ha solicitado la ayuda del gobierno francés. Ahora mismo preocupa el flanco suroeste, este que están viendo, y la cabeza del incendio. Todos muy pendientes ya del cambio de viento y del cielo, porque la previsión de lluvia puede ayudar a apagar el fuego.
20: La noche ha sido muy dura en las peñas de Riglos.
21: De los peores días de nuestra vida, ¿no?
20: Ya van 18 localidades desalojadas, más de 900 vecinos fuera de sus casas.
22: Preocupados, asustados.
23: Más que preocupantes.
20: 85 de ellos se albergan entre Jaca y este pabellón de Ayerbe.
24: Julián, levántate que nos desalojan.
25: Coger lo justo y fuera.
20: 500 efectivos de 6 comunidades autónomas combaten las llamas, 35 medios aéreos y se han pedido refuerzos a la vecina Francia.
26: Nunca haya habido tantos medios, tantas personas trabajando en un incendio en Aragón.
20: Solo el cielo puede darles un respiro por la previsión que hay de lluvias.
27: Con esa ventana de esperanza que tenemos de cara sobre todo a mañana, que pueda incrementar la humedad relativa, que pueda haber incluso alguna precipitación.
20: Cuidar el monasterio de San Juan de la Peña, imprescindible, dicen, pero los alcaldes piden que no se olviden de los pueblos.
28: Muy loable que se defienda, pero porque es la cuna de Aragón al final, pero vamos, los pueblos también necesitan ayuda.
20: Aunque los vecinos defienden su tierra con uñas y dientes.
0: El incendio que empezó el pasado lunes en Niebla, en Huelva, frena su avance en el norte, pero avanza hacia la localidad sevillana de Aznalcóllar.
29: De hecho, el único flanco que avanza, que continúa activo en estos momentos, es el flanco este y es el más cercano a este punto donde nos encontramos, el municipio sevillano de Aznalcóllar. Desde aquí hemos visto durante toda la mañana también ahora reproducirse esos focos secundarios con grandes columnas de humo provocadas por esos pirocúmulos debido a las altas temperaturas que genera el propio incendio. Focos secundarios con saltos de hasta 3 kilómetros que generan situaciones virulentas para los efectivos del Infoca, que en ocasiones han tenido que abandonar la zona en la que estaban trabajando. Condiciones extremas en los 7 días que lleva activo el incendio. No ha habido oportunidades para atajarlo, especialmente en buena parte por el viento. Viento que va también a dificultar esta tarde las labores de extinción.
0: En León, el incendio declarado en Caboalles de Abajo, dentro del municipio de Villablino, mantiene activada la alerta, aunque los trabajos realizados durante las últimas horas han conseguido contener el avance de las llamas hacia las casas. Sin embargo, el viento, con rachas de hasta 40 kilómetros por hora, continúa siendo una amenaza y puede favorecer nuevos focos. Esta que vemos es imagen de Alemania. Más de 2.000 personas han sido evacuadas por un incendio en la región de Eifel, en un municipio cercano a la frontera con Bélgica. Las llamas están ya tan solo a 200 metros de las casas. La evacuación comenzó en torno a las 4 de la madrugada, cuando el cambio del viento hizo que esas llamas avanzaran peligrosamente hacia las viviendas. Se han afectado ya a más o menos unas 300 hectáreas. El frente se ha situado a unos 300 metros de Gay, de esa localidad. A esta hora los servicios de emergencia insisten en que todavía este fuego no está bajo control. El trabajo de los bomberos en esta zona está siendo especialmente peligrosa porque nos encontramos en una zona donde todavía existe munición sin explotar de la Segunda Guerra Mundial. De hecho, ese propio incendio ha provocado explosiones ya de algunos artefactos, algo que está limitando sin duda el acceso de los bomberos a algunas zonas y que obliga sin duda a extremar las precauciones. Este fue escenario de una de las batallas más largas que libró el ejército estadounidense en territorio alemán durante esa Segunda Guerra Mundial. Las autoridades alemanas están hablando de un incendio de copas Es decir, que el fuego no avanza solo por el suelo, sino que ha alcanzado también las copas de los árboles. Eso hace que las llamas se propaguen a toda velocidad. Vemos como hay un gran despliegue de bomberos. Protección Civil está trabajando también con helicópteros, con esos depósitos de agua, y veíamos ese helicóptero. Además, el ejército alemán ha enviado dos vehículos blindados para abrir caminos y permitir que los equipos de emergencia puedan acceder a zonas especialmente complicadas. El canciller Merz ha confirmado que el gobierno federal está ofreciendo apoyo y ayuda a las autoridades regionales. Sin duda es un incendio difícil de controlar, sobre todo por tres factores. Esa vegetación que estamos viendo, una vegetación muy seca después de semanas de intenso calor, ese bosque denso que vemos, ahí vemos esas tareas de extinción, y ese viento cambiante.
1: Esta tragedia no la vamos a superar solos como gobierno. Necesitamos a la empresa privada.
0: El presidente colombiano ha anunciado un acuerdo con empresarios para la reconstrucción del país tras el terremoto. Habrá ayudas en la construcción de viviendas y subsidios públicos. Cinco días después del seísmo hay 281 muertos y 379 desaparecidos. Desde luego, el tiempo transcurrido esfuma las posibilidades de encontrar supervivientes en Colombia. Ahora, ante el temor a réplicas, están desalojando muchos edificios que tienen la estructura dañada y que están en peligro de derrumbe. El equipo de Radio Televisión Española sobre el terreno ha podido comprobar cómo los artefactos tienen apenas 15 minutos para recoger todas sus pertenencias.
2: En Pereira se trabaja contrarreloj sobre lo que queda de los edificios derrumbados. Es una labor lenta. Cada bloque que retiran puede abrir un hueco para llegar hasta una víctima, pero también provocar un nuevo desprendimiento. De pronto, creen escuchar algo bajo los escombros.
3: Estamos esperando porque sí se escucha un sonido leve.
2: Los rescatistas levantan el puño, lo que significa que hay que guardar silencio. Se apaga la maquinaria y nadie se mueve. Tampoco los familiares o vecinos, que siguen pendientes de cualquier señal.
4: Se escucha un golpeteo y algunos movimientos, ¿cierto? A veces es engañoso porque pues hay mucha escombro, mucho material que se mueve, ¿cierto?
5: Esta es la imagen que se repite en algunas calles de Pereira, esta localidad tan golpeada por el seísmo. Como vemos, los equipos de rescate no desfallecen y siguen trabajando sin descanso. Aún no han perdido la esperanza de encontrar supervivientes.
2: La grúa retira las piezas más grandes, mientras los voluntarios sacan en baldes los escombros más pequeños, pero dicen que necesitan más medios.
6: Necesitamos palas, baldes, macetas, lo que encuentren de todo eso.
2: Por último, todos se retiran y un perro de rescate busca ya solo alguna señal de vida, pero esta vez no ha ladrado, así que el proceso volverá a empezar.
0: Estas imágenes de afganos tratando de huir desesperadamente del país estremecieron al mundo. Ocurría hace ahora 5 años, en el aeropuerto de Kabul. Los talibanes habían tomado la capital y decenas de miles de personas temían las represalias. Fue la mayor evacuación de la historia, capitaneada por Estados Unidos. Mayor incluso que la retirada de Vietnam. 5 años después buscamos historias personales de aquellos que sí pudieron salir del país.
7: Imposible olvidar el 15 de agosto de 2021. Aria trabajaba en el Palacio Presidencial de Kabul y escapó cuando un compañero le alertó de que llegaban los talibanes. Los demás recuerdos se agolpan borrosos, el aeropuerto atestado, el miedo en tantos ojos, hasta llegar a Estados Unidos y poco a poco rehacer su vida. Prefiere no mostrar su rostro. Nos habla junto a un antiguo marine que le ayudó a escapar, Daniel. Él combatió en Afganistán y en aquellos días de caos volvió para rescatar a su traductor, amenazado por los talibanes por haber trabajado para las tropas estadounidenses. Les prometimos que los ayudaríamos, dice. Daniel sacó del país a más de 15.000 personas. Casi 200.000 afganos llegaron a Estados Unidos desde 2021, pero algunos todavía están peleando por sus papeles. Trump congeló los programas de acogida y ahora muchos se arriesgan a ser deportados. Y tienen miedo. Este afgano combatió junto al Pentágono. Un día, cuando llevaba a sus hijos al colegio en Texas, la policía migratoria lo detuvo. Murió horas después, mientras estaba arrestado. Haría conseguido asilo, pero sus padres no. Se han quedado en un limbo, no pueden volver a Afganistán. Los talibanes los matarían. Tengo hermanas pequeñas y no podrían estudiar. Están casando a niñas con hombres mayores. Haría recuerda a sus amigas que siguen allí. Están borrando su existencia, dice. No les permiten hacer nada.
0: Continúan entrando drones en territorio de la OTAN. Hoy en Letonia, donde cazas de la Alianza Atlántica han derribado uno a primera hora de la mañana. La alerta enviada a los teléfonos móviles ha obligado a cientos de personas a buscar refugio. Son peregrinos reunidos para la mayor festividad religiosa católica del norte de Europa. Las incursiones de este tipo de aparatos no tripulados, especialmente en los Bálticos, han aumentado en los últimos meses como consecuencia de la guerra en Ucrania. El más grave ocurrió en mayo, también ahí en Letonia. Dos drones explotaron en una instalación de almacenamiento de petróleo. Hace apenas una semana, en Bulgaria, muy cerca de la frontera con Rumanía, explotó otro dron de procedencia ucraniana.
8: Voy a Extremadura unos días, que son las ferias de allí del pueblo.
9: Vengo a coger un tren que me voy ahora a Galicia a pasar unos días.
10: Nos iremos a un camping aquí cercano.
11: Estos últimos días de trabajo ya solo pensábamos en las vacaciones.
12: Me voy al pueblo.
11: Con muchas ganas ya de coger el vuelo e irnos.
13: Voy a un pueblo al lado de Ciudad Rodrigo que se llama Guadapero y 15 días.
0: Pues mañana es 15 de agosto, media España celebra sus fiestas patronales. Es el fin de semana para escaparse al pueblo, por ejemplo, con la familia. Coincide también con el cambio de quincena, nueva fase, operación salida. Mucho movimiento en las carreteras y trasiego de maletas en estaciones de tren, en autobuses y en aeropuertos. Belén Obregón, ¿cómo está, por ejemplo, el aeropuerto de Palma de Mallorca a esta hora?
14: Buenas tardes, Marta. Pues mira, aquí muchísima afluencia de viajeros en plena operación salida. Como decíais, este fin de semana se espera que salgan o lleguen más de 5.000 vuelos al aeropuerto de Palma. Sigue siendo un 2% menos que el año pasado, ya que el festivo del 15 de agosto cayó en un viernes. Pero aún así se espera pues muchísimo trasiego. Solo en la jornada de hoy, unos 982 vuelos, pero el día intenso será mañana, con más de 1.000 operaciones previstas, la mayoría turistas extranjeros que vienen a pasar las vacaciones a la isla o que las terminan y vuelven a casa.
15: Seguro que esto les suena.
11: Estos últimos días de trabajo ya solo pensábamos en las vacaciones.
15: Llega el cambio de quincena.
17: Me voy de vacaciones a Cádiz.
18: A Tenerife Norte nos vamos 5 días.
30: Miami una semana.
15: Las maletas rodando, el bolsillo temblando.
31: Un poco más caro de lo habitual.
15: El vuelo en hora y los compañeros de viaje casi listos.
30: Estamos buscando a Bea, que no aparece.
15: En avión, en tren.
32: En tren, sí, mucho mejor.
15: Pero sobre todo en coche, el medio que más utilizamos para irnos, también con ellos, a un imprescindible del verano.
33: Yo me voy al pueblo que me pilla aquí cerquita y no me pilla ningún atasco. Bueno. Espero.
15: Cientos de localidades celebran las fiestas patronales. Así las han empezado en Tafalla, Navarra, y prácticamente de la misma manera arrancan las fiestas de Alfaro, La Rioja.
34: Nos juntamos todos y eso es lo que le hace especial.
15: Bienvenidos a Quintanilla de Onésimo, Valladolid. Aquí no falta de nada. La corte real, una buena barbacoa, el refrigerio.
35: Las peñas.
36: Las peñas, el concepto de las peñas.
15: Los más pequeños, las más veteranas.
37: Más viejas, ¿no? A mí estoy diciendo que me duele el pie, pues fíjate.
15: Viene hasta el mismísimo Trump.
38: Ah, friends. ¿Qué digo yo ahora?
15: Poco más. Toca disfrutar del pueblo el fin de semana y acordarse de él también el resto del año.
0: Pues no siempre podemos elegir las vacaciones a la carta, pero hay un dato a tener en cuenta. Necesitamos como mínimo 8 días para desconectar. A partir de ahí, pues podríamos volver al trabajo, aunque hay quien sigue prefiriendo coger un mes entero. Los expertos dicen que es mucho más saludable partir y fragmentar el descanso.
7: Aeropuertos repletos, playas saturadas y chiringuitos sin un solo hueco. Agosto es uno de los meses predilectos para coger las maletas e irse de vacaciones.
39: Bueno, tengo ganas, ¿eh?
40: Sí, me quedan 3 días.
41: Que menos de 3 semanas parece que no hayas hecho suficiente vacaciones.
7: Al menos se necesitan 8 o 10 días para que nuestro cerebro pueda desconectar y recargar pilas. Menos de eso, dicen los expertos, no sirve para librarnos del estrés acumulado.
1: La descompresión de esa sobrecarga nos lleva varios días. Y eso supone un esfuerzo adaptativo también para el cuerpo y la mente.
7: Pero el efecto reparador de las vacaciones va mermando según avanzan los días. Cada vez son más los que eligen repartirlas en varios periodos a lo largo del año.
3: Me gusta más distribuir. Tenerlas segmentadas podría ser mejor.
4: Quizá pondría una semana todos los meses.
5: Yo me desconecto cuando estoy yéndome al aeropuerto.
1: Organizamos nuestro trabajo de tal manera que antes de esos periodos podamos descargar, finalizar, rematar, y eso nos da mucha calma mental.
7: Complicado ponernos de acuerdo en qué funciona mejor a cada uno. Lo único seguro...
6: Sí, son muy cortas.
7: Es que nunca parecen ser suficientes.
0: Estas madrileñas de La Paloma, ¿dónde vas con Mantón de Manila? A la verbena de La Paloma. Pues esta es una de las obras más importantes del género chico. Esta semana se puede ver en el Teatro La Latina de Madrid, ambientada a finales del siglo XIX. Celos, chotis y noches de verbenas se unen en este sainete lírico.

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0: Las llamas cercan el nuevo y el viejo monasterio de San Juan de la Peña en Huesca. La situación muy crítica obligó a trasladar de urgencia y poner a salvo piezas de gran valor artístico y los restos de los primeros reyes de Aragón. Una operación muy delicada de la UME en condiciones extremas. ¿Qué tal? Muy buenas tardes. Hay 18 municipios desalojados en Huesca. El avance de las llamas es feroz. El incendio que empezó en las Peñas de Riglos hace 5 días tiene un perímetro de 58 kilómetros y ya hay calcinadas más de 10.000 hectáreas. Por aire y por tierra luchan contra las llamas en el incendio que comenzó en Niebla, en Huelva, y que avanza sin control por la provincia de Sevilla. El fuego se acerca a Aznalcóllar. Allí se centran ahora todos los esfuerzos. La situación es muy complicada. España y Marruecos blindan la frontera en Ceuta ante los llamamientos en redes a una nueva entrada masiva de inmigrantes ilegales. Mañana Rabat ha desplegado a cientos de militares y policías. El presidente colombiano de la Espriella anuncia un plan de reconstrucción para las viviendas afectadas por el terremoto, unas 44.000, y de infraestructuras esenciales, incluidos colegios y centros sanitarios. Ya son 285 muertos y casi 4.000 heridos. El gobierno amplía la vida de la central nuclear de Almaraz hasta el año 2030. El BOE publica hoy la orden. Con esta decisión, el PSOE choca con su socio de coalición, con Sumar, que exige su cierre. El Partido Popular, el Gobierno de Extremadura y los alcaldes de la zona celebran esta decisión. Estamos ante la última operación salida del verano. Media España ya está en ruta. Al cambio de quincena se unen además las numerosas fiestas patronales. En coche, en autobús o en tren, mucho trasiego de maletas. La Dirección General de Tráfico prevé 5,6 millones de desplazamientos, así que vamos a ver cómo están en estos momentos las carreteras. Conectamos con la DGT, Daniel González. ¿Qué nos cuentas?
1: ¿Qué tal? Muy buenas tardes. Pues que hay retenciones por un accidente en Valencia en la autovía 7, los entornos de Sativa ya en sentido Alicante, otro en esta provincia ya en Ciudad de Asís, que genera retenciones en ambos sentidos en la A70, y un último en Granada en la A92 a su paso por Alfacar en sentido Sevilla. Circulación intensa, todo ello en dirección a Francia, tanto en Girona en la P7 en la Jonquera como en Guipúzcoa en la P8 a su paso por Irún. También en Valencia en la 7 en la Alcudia en sentido Castellón, en Jaén en la 44 en Cárcheles en ambos sentidos, Málaga en varios puntos de la autovía A7, Las Chapas sentido Fuengirola y San Pedro Alcántara en ambas direcciones, y encontrarán circulación intensa en Gran Canaria en la GC3 en Almatriche sentido a Galdar, y también en Tenerife en la TF5 La Laguna en dirección a la Orotava.
0: España y Marruecos blindan la frontera de Ceuta. Estas que ven son imágenes de ambos lados. Fuerte presencia policial en la ciudad autónoma española. Y en el lado marroquí, en Castillejos, despliegue de cientos de agentes y militares. El objetivo es evitar lo que ocurrió hace 2 semanas. Y es que desde hace días circulan en las redes sociales de Marruecos mensajes que llaman a otra entrada masiva en Ceuta mañana. Rabat ha instalado alambres y concertinas y hay cientos de militares, pero aún así hay grupos de jóvenes que se siguen acercando.
2: La niebla es su mejor aliado. Nos fijamos bien y vemos una sombra en lo alto de la colina. Grupos de jóvenes aprovechan estas zonas rocosas escarpadas que hay en los alrededores de la ciudad de Castillejos para esconderse. Allí esperan. Nos acercamos y comprobamos que son 3 marroquíes. Intentamos llegar hasta ellos, pero nos dicen que no sigamos más allá. Nos cuentan en la distancia que son de Alcázar Quibir. Han caminado 5 días para llegar hasta aquí por la convocatoria en redes a un nuevo cruce masivo a Ceuta mañana. Hay muchos controles policiales, pero han venido a intentarlo. Nos aseguran que son menores que tienen 16 y 17 años. Dicen que en Marruecos hay opresión y hacen gestos de que España es buena. Nos lo cuentan no muy lejos de un control policial. Grupos de marroquíes, también de migrantes subsaharianos, de sudaneses, empiezan a poblar esta zona boscosa y montañosa alrededor de Castillejos, mientras las fuerzas de seguridad marroquíes blindan la frontera. Un poco más allá hay un grupo algo más grande, son sudaneses, también han acudido al llamamiento en redes, huyen de la guerra civil en su país. Este chico pide a Dios que él y sus compatriotas puedan llegar a Ceuta. Europa, nos dice, es su horizonte.
0: En Ceuta, más de 1.500 agentes patrullan la zona. El presidente de la ciudad autónoma se ha reunido hoy con el presidente del Senado. Ambos han insistido en que la normalidad debe recuperarse cuanto antes. Nacho Vázquez, ¿cuál es la situación a estas horas allí?
3: ¿Qué tal? Buenas tardes. Pues la situación aquí en la playa del Trampolín, donde nos encontramos, es tranquila. Hemos visto presencia de militares dirigirse hacia la frontera, también más presencia policial y de la Guardia Civil por las calles de Ceuta. Y como decías, hoy visitaba la ciudad autónoma el presidente del Senado, Pedro Royán. Lo hacía dos semanas después, desde que comenzara esta crisis migratoria. Royán se ha reunido con el presidente de Ceuta, con Juan Vivas y con miembros de su ejecutivo. Royán expresaba la necesidad de trabajar para recuperar la normalidad con carácter inmediato y de reflexionar para ver qué ha pasado. Cree que se está cronificando la anomalía. Por su parte, Vivas siente que la situación es insoportable. Dice que la seguridad y los servicios están saturados y que siente incomprensión e impotencia. Esta visita del presidente del Senado, Pedro Royán, se produce 24 horas antes de una posible entrada masiva de migrantes.
4: Entre los migrantes que se han quedado en Ceuta, la sensación es doble. El mensaje del gobierno de estos días sobre las devoluciones ha calado, pero ese miedo, nos cuentan, no les impediría volver a intentarlo. Los abogados que trabajan con migrantes aseguran que hay garantías legales que impiden devoluciones masivas o denegaciones sistemáticas, y más si son menores o piden protección internacional.
5: Hasta que esa persona no es escuchada y su entrevista es estudiada, no se le puede devolver, es decir, no se le puede denegar.
4: Pero Vivas hoy insiste en que se hagan los cambios legales necesarios para evitar situaciones similares.
6: Tratar de evitar que esta sea una plataforma para la emisión, para la obtención de asilo.
4: Y tiene todo el apoyo de la dirección del PP.
7: Es necesario acometer ese marco jurídico con garantías, con carácter urgente.
4: Desde el Gobierno aseguran que las devoluciones se harán con todas las garantías legales.
8: Desde esa colaboración institucional podremos avanzar en fórmulas que nos permitan tener mayores instrumentos.
4: Ante la posibilidad de que haya un nuevo intento de cruce masivo en las próximas horas, el Gobierno insiste en el mensaje de que no se va a quedar nadie.
0: La central de Almaraz seguirá operando hasta el año 2030. Finalmente, el gobierno extiende su vida útil por la crisis que ha provocado la guerra de Irán y asegura que la central nuclear es segura. Los socios de Sumar acusan al PSOE de incumplir sus pactos, mientras el Partido Popular lo celebra, aunque dice que no es suficiente y pide que se suspendan todos los cierres nucleares.
9: Tres años más, al menos hasta el 8 de junio de 2030, seguirá operando Almaraz. Transición dice finalmente sí por tres razones. Es segura, no compromete el suministro eléctrico y no supone un gasto adicional. El gobierno lo justifica por la crisis energética por la guerra en Oriente Medio y Ucrania y asegura que no altera su apuesta por las renovables. La decisión abre una grieta con los socios de Sumar, que no quieren la prórroga. Dicen que el PSOE ha cedido a las presiones de las energéticas y que rompe sus compromisos medioambientales.
10: Es una claudicación ante los intereses del oligopolio de las grandes empresas que están interesadas en el mantenimiento de la prórroga.
9: El PP, a favor de la prórroga, lo celebra, aunque su presidente Núñez Feijóo en redes asegura que la rectificación es insuficiente.
11: Y aplaudimos que de momento hasta 2030 tengamos asegurada su vida útil, sino de todas las centrales nucleares de España y de una política energética errática.
9: En Extremadura, 4.000 familias dependen de la central y allí lo celebran los alcaldes, también los del PSOE.
12: La comarca ha tenido una buena noticia, la que estábamos esperando hace tiempo, donde toda la comarca hemos estado luchando por lo mismo, sin colores políticos.
9: El gobierno mantiene la fecha de cierre del parque nuclear español en 2035.
0: La noche ha sido muy dura en las Peñas de Riglos, en Huesca. Llevan 18 localidades desalojadas por el incendio. Hay más de 900 vecinos fuera de sus casas. En total se han quemado más de 10.000 hectáreas. A partir de mañana se espera una bajada de temperaturas acompañadas de lluvias que podrían ayudar a controlar el fuego. Bueno, pues ahí el fuego ha amenazado el monasterio viejo de San Juan de la Peña del siglo X. Los aragoneses contuvieron la respiración al ver una de sus joyas cercadas por el fuego. Ante el avance de las llamas, efectivos de la UME han sacado de la cripta cuadros, vestimentas y los restos de los primeros reyes de Aragón.
13: La lengua de fuego alcanzaba la cima de la colina que se asoma al símbolo de Aragón, a sus raíces. Por eso estas imágenes sobrecogían. Lo llaman el nuevo monasterio, aunque es del siglo XVII. Lo construyeron por otro gran incendio en el viejo, del siglo X. Es este, la gran joya del románico, y es aquí donde la UME llevaba a cabo el rescate de la historia.
14: Ayer se tomaron las decisiones adecuadas, rápidas, y de forma que en el último momento se pudieron rescatar bienes de extraordinario valor histórico para esta tierra y para toda España.
13: El fuego llegó incluso a retirar a los que lo combatían en peligro. Cuando pudieron, echaron la puerta abajo para poner a salvo los restos de los tres primeros reyes de Aragón, ropajes y cuadros que están ya en el Museo de Huesca.
15: Tiene un valor simbólico incalculable. La pérdida patrimonial no somos nadie, ni los de patrimonio tampoco, capaces de valorar. Son nuestras raíces, ahí tenemos nuestra historia.
13: Protegieron con material ignífugo los capiteles, el fuego se quedó a las puertas, el viento cambió de dirección.
14: No me fío de la evolución del incendio y por eso tenemos todavía personal allí defendiendo ambos monasterios.
13: Cuando el fuego lo permita, esperan que los restos del linaje de Aragón vuelvan a casa para, nos cuentan, darles una bienvenida digna de reyes.
0: Bueno, pues en este punto hablamos con Félix Longas, hermano mayor precisamente de ese monasterio. Muy buenas tardes.
16: Buenas tardes.
0: En primer lugar, y para contextualizar, me gustaría saber cuál es el valor histórico de este monasterio, que es uno de los grandes patrimonios de Aragón.
16: Bueno, el monasterio viejo siempre hemos pensado que tiene que ya era un eremitorio en los primeros años del cristianismo e inicia en el siglo VIII. Su leyenda con San Boto y San Félix y cobra todo su esplendor en el

0: renovaban fuerzas y ese es el principal origen. Tuvo su esplendor hasta el siglo XIV y habíamos tenido tres incendios en 1375-1490 y el último en 1675, que fue un gran incendio que arrasó el monasterio. Hoy lo que vemos es un 20% de lo que había entonces y los monjes decidieron subirse a la pared de arriba. Es decir, el monasterio está rodeado de una zona boscosa, muy túpida, muy intensa, y es difícilmente defendible. Por eso ayer lo hemos pasado tan mal todos, porque creíamos que era el final. Vivimos momentos de angustia en el cual hubo peligro también para la seguridad de las personas que estaban defendiendo ambos monasterios, pero afortunadamente el esfuerzo ingente y titánico que realizaron y San Juan Bautista nos echó una mano, pues conseguimos que el fuego se quedara en las puertas y no llegara a entrar. Así que en ese aspecto estamos contentos, pero el peligro no ha pasado, el fuego sigue cerca y por lo tanto el peligro continúa.
1: Sí, han podido rescatar los restos de los primeros reyes de Aragón, también algunas pinturas, otros bienes patrimoniales. ¿Dónde se encuentran en estos momentos?
0: Así es. Ayer al mediodía, que fue el momento más crítico, hablamos con, o nos llamaron, el director general de patrimonio del gobierno de Aragón y estuvimos viendo cuál era lo principal a salvar. Lo primero eran los restos de los tres reyes que allí descansan, porque los reinhumamos en el 2018 con el anterior presidente, porque habíamos estado 30 y tantos años estudiándolos y confirmando su autenticidad. De manera que queríamos preservarlos y fue lo primero. Después también, por ejemplo, pues ha habido los cuadros de mayor valor, algunos anillos que aparecieron en las excavaciones de 1985 y, por ejemplo, la casaca con la cual está enterrada también en el monasterio del Conde de Aranda, que es el último noble o gran noble que se entierra en el monasterio.
1: Ajá. Usted ha dicho que se vivieron momentos muy difíciles al ver las llamas tan cerca. Yo no sé si en algún momento pensaron en que el monasterio podría venirse abajo, podría resultar incendiado. Sí que ha habido algunos daños, ¿verdad?, en el conjunto monumental o muy poquitos. Creo que una puerta sí que ha sido dañada.
0: Sí, pero bueno, esto ha sido porque cuando entró la UME, pues estaba solo. Nosotros habíamos pactado con ellos que iban a estar acompañados y así estuvieron después, de los técnicos de patrimonio del gobierno de Aragón, y les habíamos dado, tenían ya ellos unas llaves, pero no hubo tiempo para esto y se actuó muy rápidamente, pero los restos óseos ya los saca la UME con los técnicos del gobierno de Aragón e incluso también la protección ignífuga a los capiteles románicos, que es una auténtica maravilla y que narran la vida de Jesús completa, es la historia de los evangelios, lo que hay allí, pues también dio tiempo a protegerlo. Así que tenemos que estar muy agradecidos a todos los que han intervenido en la extinción, porque afortunadamente pues el tema no ha pasado a mayores.
1: Sí, bueno, dice que de momento el incendio está cerca, que el peligro todavía no ha pasado. Yo no sé qué es lo que más les puede preocupar en estos momentos, yo no sé si hay algún elemento del monasterio que no pueda evacuarse, y bueno, cuya pérdida pues quizás sea irreparable.
0: En este momento lo principal serían los capiteles, pero lo que estamos todos esperanzados es que parece que las temperaturas van a bajar esta misma tarde, que mañana dan aguas y que esto podría hacer que de una manera definitiva pues se pudiera acometer la extinción total.
1: Bueno, pues Félix Longás, hermano mayor de la Hermandad Juan de la Peña en Huesca, esperamos que desde luego ese incendio no se acerque más y que consigan poner a salvo absolutamente el monasterio. Muchísimas gracias por atender la llamada del Canal 24 Horas.
0: Gracias a 24 Horas, muchísimas gracias. Adiós.
1: En Huelva la situación también es muy delicada. El incendio que empezó el lunes en Niebla frena su avance en el norte, pero avanza hacia la localidad sevillana de Aznalcóllar. Bueno, pues tenemos que hablar de más fuegos porque esa misma tarde se ha originado otro incendio, esta vez en el parque de Collserola, en Barcelona. El fuego se habría originado en la carretera de Les Aigües. Alba López, cuéntanos.
2: Sí, ha empezado hacia las 3:30 de esta misma tarde. Aquí siguen trabajando unas 30 dotaciones de los bomberos terrestres y 4 medios aéreos. Es un fuego que se ha originado muy cerca de la ciudad.

0: cerca del barrio de Sarrià y que hay cerca diferentes hospitales importantes, como por ejemplo el Hospital San Juan de Déu. Así que los bomberos siguen trabajando aquí a destajo. Y preocupa este incendio por varios motivos. Por un lado, las condiciones meteorológicas. Aquí las temperaturas hoy han llegado a los 37 grados, la humedad también es alta y además sopla una brisa marina, es el viento de marinada, ese que sopla desde el mar hacia el interior de la montaña y eso puede hacer que las llamas se propaguen. Además, les queremos recordar también que este parque de Collserola lleva cerrado, se prohíbe el acceso del público desde principios de año por la peste porcina y eso nos dicen puede generar que haya mucha vegetación en el interior de este parque y que el fuego corra rápidamente. De manera preventiva se ha confinado una urbanización, Can Caralleu. Es un incendio, es una zona, Collserola, donde hay bastantes urbanizaciones, alrededor de 15.000 vecinos viven en el interior de este parque, así que ese es otro de los motivos por los que preocupa este incendio. El servicio de emergencias además ha recibido unas 1.000 llamadas relacionadas con este fuego.
1: Y mientras seguimos también muy pendientes de la situación en Colombia, son ya 285 los muertos según la última cifra oficial. El presidente colombiano ha anunciado un acuerdo con empresarios para la reconstrucción del país tras el terremoto.
2: Esta tragedia no la vamos a superar solos como gobierno. Necesitamos a la empresa privada.
1: Habrá ayudas en la construcción de viviendas y subsidios públicos. 5 días después del seísmo, hay 285 muertos y 379 desaparecidos. Bueno, pues 4 días después del terremoto, se sigue buscando a supervivientes entre los escombros. No se pierde la esperanza y con un equipo de rescate está nuestra compañera Almudena Ariza. Almudena, ¿cómo van por ahí esos trabajos?
3: ¿Qué tal? Saludos. Bueno, estamos en un lugar cargado de tensión, de emoción. Hay mucha intensidad porque estamos a muy pocos metros de donde se está llevando a cabo un rescate. Un rescate en lo que era un hotel Divani. Un minutito nos van a pedir que nos movamos, pero de momento vamos a intentar continuar aquí, aunque sea un par de minutos, porque estamos con una persona que está sufriendo y tiene mucho dolor dentro, porque su hijo está bajo los escombros de este hotel. Se llama Hernán, tu hijo Juan Felipe, y cuéntame qué sabes de cómo están en estos momentos las labores de rescate.
4: Muy buenos días. Vamos avanzando. Pues es de esperar porque como pues hay que extraer cuerpos, hay que buscar vida, entonces todo va muy lento, todo va pues muy organizado, pero sí un poco lento.
3: Pero lo más importante es que han dicho que hay signos de vida, es decir, que tu hijo puede estar vivo, lo cual es una cosa casi milagrosa porque estamos en el quinto día después del terremoto.
4: Sí, sí, hay una posibilidad de que haya vida. Los expertos dan las probabilidades de una manera pequeñita, pero en eso me aferro de que mi hijo esté vivo, me aferro a la voluntad del Señor, me aferro a esa pequeña semilla que hay de vida.
3: Háblanos de Juan Felipe, tu hijo tiene 24 años, vino a Pereira por trabajo, es decir, que se estaba alojando en ese hotel, ¿y qué es lo último que has sabido de él?
4: A ver, Juan Felipe, sí, él es comerciante, vendedor de gafas, estudiante de economía. Estaba en Pereira porque él trabaja a nivel nacional y la zona que tenía esa semana era el eje cafetero. Entonces la idea era pues trabajar acá, en Armenia, en Manizales. Y bueno, pasó el desastre, pero como te conté hace un momento, con la fe de que él está bien, así haya una montaña de escombros.
3: Te ven así, de hecho en Madrid te han confundido con un miembro del equipo de rescate, realmente es que tú has estado trabajando, por eso te has puesto el casco, ¿no?, con tus propias manos intentando limpiar también escombros de la zona, ¿no? Estás colaborando en las propias tareas de rescate de tu propio hijo.
4: Ah, sí, soy rescatista voluntario. El voluntariado funciona por horas, es mucha la gente que está colaborando aquí en Pereira. Entonces tengo el traje de rescatista, pero porque entro por horas, hago mi labor y vuelvo y salgo para dar la oportunidad a otras personas que también quieren ayudar.
3: Estás de voluntario y además estás ayudando a otras en otros rescates, ¿no?
4: Sí, ahí busca uno y pues lo ideal es que todo el mundo salga y entre más días ya pues muchísimo mejor.
3: ¿Cómo consigues esa entereza que te veo, esa serenidad y esa esperanza y esa hasta una sonrisa que tienes en la boca, lo cual es impresionante en estos momentos?
4: Es muy sencillo. Dios en el corazón, el creer que él va a salir vivo, la esperanza que dan los rescatistas y da una cosa.

0: pequeña, tengo la certeza y el sentimiento de padre de que él va a salir vivo. No me cansaré de decirlo hasta el último minuto.
1: Una cosa más, ¿qué te han informado de cómo van las tareas? Sabemos que han sacado hace unos minutos a un cadáver, de manera que quedarían, no sé si 3 o 4 cuerpos todavía en el interior, quizá con vida, es lo que no sabemos. ¿Sabes algún detalle más de lo que está pasando?
0: Sí, por la hora que pasó el incidente, se cree que muchos huéspedes están en sus habitaciones. Entonces cuando van evacuando van mostrando como la habitación con los planos. Van en el piso 3. Ya le falta el piso 2 y encontrar los sobrevivientes.
1: Porque tu hijo crees que está en el sótano.
0: No, en el piso 2.
1: En el piso
0: 2 y creería que se refugió por el lado del ascensor, que es donde se escuchan unos mini ruidos, que es lo que yo me aferro, como te digo, lo hago por fe en Dios, por certeza de padre, más no por un aseguramiento, que están asegurando algo los rescatistas.
1: Tú estás ya viendo la imagen de tu hijo al que abrazas, ¿no?
0: Ya lo quiero abrazar, ya quiero darle un beso.
1: Ojalá, de verdad, Juan Felipe, muchísimas gracias, Juan Felipe, tu hijo Hernán es este nombre. Un momentito, ya nos marchamos, nos están moviendo ya de aquí, también porque estamos esperando de un momento a otro, creo que un poco más tarde, la llegada del presidente Abelardo de la Espriella, que ha anunciado que va a visitar la zona, quizá también por motivos de seguridad, ya nos están desplazando. Solo desear de todo corazón que todo salga bien, ojalá el desenlace sea positivo. Gracias por estar con nosotros en un momento tan difícil para ti. Y esto es todo desde Pereira. Gracias, compañeros.
2: Voy a Extremadura unos días, que son las ferias de allí del pueblo.
3: Vengo a coger un tren que me voy ahora a Galicia a pasar unos días.
4: Nos iremos a un camping aquí cercano.
5: Estos últimos días de trabajo ya solo pensábamos en las vacaciones.
6: Me voy al pueblo.
5: Con muchas ganas ya de coger el vuelo e irnos.
7: Voy a un pueblo al lado de Ciudad Rodrigo que se llama Guadapero y 15 días.
8: Bueno, pues ya ven, mañana es 15 de agosto, media España celebra sus fiestas patronales. Es el fin de semana para escaparse, por ejemplo, al pueblo con la familia. Coincide con el cambio de quincena, nueva fase, operación salida. Desde luego hay mucho movimiento en las carreteras y trasiego de maletas en estaciones de tren, en autobuses y en los aeropuertos. María Blanco, ¿cómo están, por ejemplo, las carreteras a esta hora en Santiago? ¿Dónde estás tú?
9: Bueno, estamos viendo tráfico intenso, pero afortunadamente nos dicen sin incidencias. Este operativo especial de vigilancia comenzaba a las 3 de la tarde y hay que pensar que estamos en un fin de semana especial para Galicia, con numerosas celebraciones, fiestas y verbenas en toda la comunidad. Esto lo que hace es que intensifique esos desplazamientos, no solo en vías de larga distancia como la que estamos viendo, sino también en las vías convencionales. De hecho, desde tráfico apuntan que se intensificarán esos controles de alcohol y drogas en esas vías y sobre todo por la noche. Se pide especial precaución. Además, hay numerosos vuelos programados en los 3 aeropuertos gallegos y también numeroso tráfico de pasajeros en las estaciones de tren. De hecho, aquí en Santiago los billetes desde Madrid se han agotado.
10: Seguro que esto les suena.
5: Estos últimos días de trabajo ya solo pensábamos en las vacaciones.
10: Llega el cambio de quincena.
11: Me voy de vacaciones a Cádiz.
12: A Tenerife Norte nos vamos 5 días.
13: Miami una semana.
10: Las maletas rodando, el bolsillo temblando.
14: Un poco más caro de lo habitual.
10: El vuelo en hora y los compañeros de viaje casi listos.
15: Estamos buscando a Bea. Que no aparece.
10: ¿En avión, en tren?
16: En tren, sí, mucho mejor.
10: Pero sobre todo en coche, el medio que más utilizamos para irnos, también con ellos, a un imprescindible del verano.
17: Yo me voy al pueblo que me pilla aquí cerquita y no me pilla ningún atasco. Bueno. ¡Espero!
10: Cientos de localidades celebran las fiestas patronales. Así las han empezado en Tafalla, Navarra, y prácticamente de la misma manera arrancan las fiestas de Alfaro, La Rioja.
18: Nos juntamos todos. Y eso es lo que le hace especial.
10: Bienvenidos a Quintanilla de Onésimo, Valladolid.
19: ¡Que viva Quintanilla!
10: Aquí no falta de nada. La corte real, una buena barbacoa, el refrigerio.
20: Las peñas.
21: Las peñas, el concepto de las peñas.
10: Los más pequeños, las más veteranas.
22: Más viejas, ¿no? A mí estoy diciendo que me duele el pie, pues fíjate.
10: Viene hasta el mismísimo Trump.
23: Ah, friends. ¿Qué digo yo ahora?
10: Poco más, toca disfrutar del pueblo el fin de semana y acordarse de él también el resto del año.

0: Momento de fiestas populares, momento también de fuegos artificiales. Estamos justo en una tienda donde venden material pirotécnico. Aquí tienen permiso para almacenar hasta 209 kilogramos de material explosivo. Esto, por supuesto, requiere una revisión periódica y estamos justo asistiendo a ese control. Estamos con Estefanía Esperalta. Ella es guardia civil de la intervención de armas y material explosivo. ¿Qué es lo que revisáis exactamente, Estefanía?
1: Pues del material pirotécnico, principalmente comprobamos que esté debidamente etiquetado y revisamos su categoría, revisamos las condiciones de seguridad, las instrucciones y sobre todo el marcado C. El marcado C en España certifica que el producto cumple con los estrictos estándares de seguridad europeos.
0: Pues esas son las características fundamentales que tiene que cumplir este material para que tengamos unas fiestas seguras.
2: Fueron los primeros suecos en demostrar que su música pegadiza y bailable se podía exportar a todo el mundo. ABBA se convirtió en una máquina de hacer éxitos como Waterloo o Mamma Mia. Hoy se cumplen 50 años y uno de los temas más escuchados, este Dancing Queen. Su pasaporte fue el triunfo en el Festival de Eurovisión de 1974 y a partir de ahí sus ritmos y las letras sencillas llegaron a todo el mundo. Hoy se reedita el vinilo y se celebra con fiestas temáticas, por ejemplo, en lugares tan dispares como Londres, México, Varsovia o Sydney. Una canción que se publicó en agosto de 1976 y que llegó a número uno en numerosos países. Medio siglo después, desde luego sigue sonando en discotecas, en películas, en musicales.

0: Las llamas cercan el nuevo y el viejo monasterio de San Juan de la Peña en Huesca. La situación muy crítica obligó a trasladar de urgencia y poner a salvo piezas de gran valor artístico y los restos de los primeros reyes de Aragón. Una operación muy delicada de la UME en condiciones extremas. ¿Qué tal? Muy buenas tardes. Hay 18 municipios desalojados en Huesca. El avance de las llamas es feroz. El incendio que empezó en las Peñas de Riglos hace 5 días tiene un perímetro de 58 kilómetros y ya hay calcinadas más de 10.000 hectáreas. Por aire y por tierra luchan contra las llamas en el incendio que comenzó en Niebla, en Huelva, y que avanza sin control por la provincia de Sevilla. El fuego se acerca a Aznalcóllar. Allí se centran ahora todos los esfuerzos. La situación es muy complicada. España y Marruecos blindan la frontera en Ceuta ante los llamamientos en redes a una nueva entrada masiva de inmigrantes ilegales. Mañana Rabat ha desplegado a cientos de militares y policías. El presidente colombiano de la Espriella anuncia un plan de reconstrucción para las viviendas afectadas por el terremoto, unas 44.000, y de infraestructuras esenciales, incluidos colegios y centros sanitarios. Ya son 285 muertos y casi 4.000 heridos. El gobierno amplía la vida de la central nuclear de Almaraz hasta el año 2030. El BOE publica hoy la orden. Con esta decisión, el PSOE choca con su socio de coalición, Consumar, que exige su cierre. El Partido Popular, el Gobierno de Extremadura y los alcaldes de la zona celebran esta decisión. Estamos ante la última operación salida del verano. Media España ya está en ruta. Al cambio de quincena se unen además las numerosas fiestas patronales. En coche, en autobús o en tren, mucho trasiego de maletas. La Dirección General de Tráfico prevé 5,6 millones de desplazamientos, así que vamos a ver cómo están en estos momentos las carreteras. Conectamos con la DGT, Daniel González. ¿Qué nos cuentas?
1: ¿Qué tal? Muy buenas tardes. Pues que hay retenciones por un accidente en Valencia en la autovía 7, los entornos de Sativa ya en sentido Alicante, otro en esta provincia ya en Ciudad de Asís, que genera retenciones en ambos sentidos en la A70, y un último en Granada en la A92, a su paso por Alfacar en sentido Sevilla. Circulación intensa, todo ello en dirección a Francia, tanto en Girona en la P7 en la Jonquera como en Guipúzcoa en la P8 a su paso por Irún. También en Valencia en la 7 en la Alcudia en sentido Castellón, en Jaén en la 44 en Cárcheles en ambos sentidos, Málaga en varios puntos de la autovía A7, Las Chapas sentido Fuengirola y San Pedro Alcántara en ambas direcciones, y encontrarán circulación intensa en Gran Canaria en la GC3 en Almatriche sentido a Galdar y también en Tenerife en la TF5 en La Laguna en dirección a La Orotava.
0: España y Marruecos blindan la frontera de Ceuta. Estas que ven son imágenes de ambos lados. Fuerte presencia policial en la ciudad autónoma española. Y en el lado marroquí, en Castillejos, despliegue de cientos de agentes y militares. El objetivo es evitar lo que ocurrió hace 2 semanas. Y es que desde hace días circulan en las redes sociales de Marruecos mensajes que llaman a otra entrada masiva en Ceuta mañana. Rabat ha instalado alambres y concertinas y hay cientos de militares, pero aún así hay grupos de jóvenes que se siguen acercando.
2: La niebla es su mejor aliado. Nos fijamos bien y vemos una sombra en lo alto de la colina. Grupos de jóvenes aprovechan estas zonas rocosas escarpadas que hay en los alrededores de la ciudad de Castillejos para esconderse. Allí esperan. Nos acercamos y comprobamos que son 3 marroquíes. Intentamos llegar hasta ellos, pero nos dicen que no sigamos más allá. Nos cuentan en la distancia que son de Alcázar Quibir. Han caminado 5 días para llegar hasta aquí por la convocatoria en redes a un nuevo cruce masivo a Ceuta mañana. Hay muchos controles policiales, pero han venido a intentarlo. Nos aseguran que son menores que tienen 16 y 17 años. Dicen que en Marruecos hay opresión y hacen gestos de que España es buena. Nos lo cuentan no muy lejos de un control policial. Grupos de marroquíes, también de migrantes subsaharianos, de sudaneses, empiezan a poblar esta zona boscosa y montañosa alrededor de Castillejos, mientras las fuerzas de seguridad marroquíes blindan la frontera. Un poco más allá hay un grupo algo más grande. Son sudaneses. También han acudido al llamamiento en redes. Huyen de la guerra civil en su país. Este chico pide a Dios que él y sus compatriotas puedan llegar a Ceuta. Europa, nos dice, es su horizonte.
0: En Ceuta, más de 1.500 agentes patrullan la zona. El presidente de la ciudad autónoma se ha reunido hoy con el presidente del Senado. Ambos han insistido en que la normalidad debe recuperarse cuanto antes. Nacho Vázquez, ¿cuál es la situación a estas horas allí?
3: ¿Qué tal? Buenas tardes. Pues la situación aquí en la playa del Trampolín, donde nos encontramos, es tranquila. Hemos visto presencia de militares dirigirse hacia la frontera, también más presencia policial y de la Guardia Civil por las calles de Ceuta. Y como decías, hoy visitaba la ciudad autónoma el presidente del Senado, Pedro Royán. Lo hacía dos semanas después, desde que comenzara esta crisis migratoria. Royán se ha reunido con el presidente de Ceuta, con Juan Vivas, y con miembros de su ejecutivo. Royán expresaba la necesidad de trabajar para recuperar la normalidad con carácter inmediato y de reflexionar para ver qué ha pasado. Cree que se está cronificando la anomalía. Por su parte, Vivas siente que la situación es insoportable. Dice que la seguridad y los servicios están saturados y que siente incomprensión e impotencia. Esta visita del presidente del Senado, Pedro Royán, se produce 24 horas antes de una posible entrada masiva de migrantes.
4: Entre los migrantes que se han quedado en Ceuta, la sensación es doble. El mensaje del gobierno de estos días sobre las devoluciones ha calado, pero ese miedo, nos cuentan, no les impediría volver a intentarlo. Los abogados que trabajan con migrantes aseguran que hay garantías legales que impiden devoluciones masivas o denegaciones sistemáticas, y más si son menores o piden protección internacional.
5: Hasta que esa persona no es escuchada y su entrevista es estudiada, no se le puede devolver, es decir, no se le puede denegar.
4: Pero Vivas hoy insiste en que se hagan los cambios legales necesarios para evitar situaciones similares.
6: Tratar de evitar que esta sea una plataforma para la emisión, para la obtención de asilo.
4: Y tiene todo el apoyo de la dirección del PP.
7: Es necesario acometer ese marco jurídico con garantía

0: con carácter urgente.
1: Desde el Gobierno aseguran que las devoluciones se harán con todas las garantías legales.
2: Desde esa colaboración institucional podremos avanzar en fórmulas que nos permitan tener mayores instrumentos.
1: Ante la posibilidad de que haya un nuevo intento de cruce masivo en las próximas horas, el Gobierno insiste en el mensaje de que no se va a quedar nadie.
3: La central de Almaraz seguirá operando hasta el año 2030. Finalmente, el Gobierno extiende su vida útil por la crisis que ha provocado la guerra de Irán y asegura que la central nuclear es segura. Los socios de Sumar acusan al PSOE de incumplir sus pactos, mientras el Partido Popular lo celebra, aunque dice que no es suficiente y pide que se suspendan todos los cierres nucleares.
4: 3 años más, al menos hasta el 8 de junio de 2030, seguirá operando Almaraz. Transición dice finalmente sí por 3 razones. Es segura, no compromete el suministro eléctrico y no supone un gasto adicional. El Gobierno lo justifica por la crisis energética por la guerra en Oriente Medio y Ucrania y asegura que no altera su apuesta por las renovables. La decisión abre una grieta con los socios de Sumar, que no quieren la prórroga. Dicen que el PSOE ha cedido a las presiones de las energéticas y que rompe sus compromisos medioambientales.
5: Es una claudicación ante los intereses del oligopolio de las grandes empresas que están interesadas en el mantenimiento de la prórroga.
4: El PP, a favor de la prórroga, lo celebra, aunque su presidente Núñez Feijóo en redes asegura que la rectificación es insuficiente.
6: Y aplaudimos que de momento hasta 2030 tengamos asegurada su vida útil, sino de todas las centrales nucleares de España y de una política energética errática.
4: En Extremadura, 4.000 familias dependen de la central y allí lo celebran los alcaldes, también los del PSOE.
7: La comarca ha tenido una buena noticia, la que estábamos esperando hace tiempo, donde toda la comarca hemos estado luchando por lo mismo, sin colores políticos.
4: El Gobierno mantiene la fecha de cierre del parque nuclear español en 2035.
3: La noche ha sido muy dura en las Peñas de Riglos, en Huesca. Llevan 18 localidades desalojadas por el incendio. Hay más de 900 vecinos fuera de sus casas. En total se han quemado más de 10.000 hectáreas. A partir de mañana se espera una bajada de temperaturas acompañadas de lluvias que podrían ayudar a controlar el fuego. Bueno, pues allí el fuego ha amenazado el monasterio viejo de San Juan de la Peña del siglo X. Los aragoneses contuvieron la respiración al ver una de sus joyas cercadas por el fuego. Ante el avance de las llamas, efectivos de la UME han sacado de la cripta cuadros, vestimentas y los restos de los primeros reyes de Aragón.
8: La lengua de fuego alcanzaba la cima de la colina que se asoma al símbolo de Aragón, a sus raíces. Por eso estas imágenes sobrecogían. Lo llaman el nuevo monasterio, aunque es del siglo XVII. Lo construyeron por otro gran incendio en el viejo, del siglo X. Es este, la gran joya del románico, y es aquí donde la UME llevaba a cabo el rescate de la historia.
9: Ayer se tomaron las decisiones adecuadas, rápidas, y de forma que en el último momento se pudieron rescatar bienes de extraordinario valor histórico para esta tierra y para toda España.
8: El fuego llegó incluso a retirar a los que lo combatían en peligro. Cuando pudieron, echaron la puerta abajo para poner a salvo los restos de los 3 primeros reyes de Aragón, ropajes y cuadros que están ya en el Museo de Huesca.
10: Tiene un valor simbólico incalculable. La pérdida patrimonial no somos nadie, ni los de patrimonio tampoco, capaces de valorar. Son nuestras raíces, ahí tenemos nuestra historia.
8: Protegieron con material ignífugo los capiteles, el fuego se quedó a las puertas, el viento cambió de dirección.
9: No me fío de la evolución del incendio y por eso tenemos todavía personal allí defendiendo ambos monasterios.
8: Cuando el fuego lo permita, esperan que los restos del linaje de Aragón vuelvan a casa para, nos cuentan, darles una bienvenida digna de reyes.
3: Bueno, pues en este punto hablamos con Félix Longas, hermano mayor precisamente de ese monasterio. Muy buenas tardes.
11: Buenas tardes.
3: En primer lugar, y para contextualizar, me gustaría saber cuál es el valor histórico de este monasterio, que es uno de los grandes patrimonios de Aragón.
11: Bueno, el monasterio viejo siempre hemos pensado que tiene que ya era un eremitorio en los primeros años del cristianismo e inicia en el siglo VIII su leyenda con San Boto y San Félix y cobra todo su esplendor en el siglo XI, cuando Sancho el Mayor de Pamplona reparte entre sus hijos Aragón en condados, que todavía no era reino, y se constituye el primer reino con Ramiro I. Entonces, los 3 primeros reyes decidieron descansar allí, era allí donde vivían gran parte del tiempo, donde tenían su morada, donde rearmaron.

0: transformaban y recobraban fuerzas, y ese es el principal origen. Tuvo su esplendor hasta el siglo XIV, y habíamos tenido tres incendios en 1375-1490, y el último en 1675, que fue un gran incendio que arrasó el monasterio. Hoy lo que vemos es un 20% de lo que había entonces, y los monjes decidieron subirse a la pared de arriba. Es decir, el monasterio está rodeado de una zona boscosa muy tupida, muy intensa, y es difícilmente defendible. Por eso ayer lo hemos pasado tan mal todos, porque creíamos que era el final. Vivimos momentos de angustia en el cual hubo peligro también para la seguridad de las personas que estaban defendiendo ambos monasterios, pero afortunadamente el esfuerzo ingente y titánico que realizaron y San Juan Bautista nos echó una mano, pues conseguimos que el fuego se quedara en las puertas y no llegara a entrar. Así que en ese aspecto estamos contentos, pero el peligro no ha pasado, el fuego sigue cerca y por lo tanto el peligro continúa.
1: Sí, han podido rescatar los restos de los primeros reyes de Aragón, también algunas pinturas, otros bienes patrimoniales. ¿Dónde se encuentran en estos momentos?
0: Así es. Ayer al mediodía, que fue el momento más crítico, hablamos con, o nos llamaron, el director general de patrimonio del gobierno de Aragón, y estuvimos viendo qué era lo principal a salvar. Lo primero eran los restos de los tres reyes, que allí descansan, porque los reinhumamos en el 2018 con el anterior presidente, porque habíamos estado 30 y tantos años estudiándolos y confirmando su autenticidad. De manera que queríamos preservarlos, y fue lo primero. Después también, por ejemplo, pues ha habido los cuadros de mayor valor, algunos anillos que aparecieron en las excavaciones de 1985, y por ejemplo la casaca con la cual está enterrada también en el monasterio el conde de Aranda, que es el último noble o gran noble que se entierra en el monasterio.
1: Ajá. Usted ha dicho que se vivieron momentos muy difíciles al ver las llamas tan cerca. Yo no sé si en algún momento pensaron en que el monasterio podría venirse abajo, podría resultar incendiado. Sí que ha habido algunos daños, ¿verdad?, en el conjunto monumental o muy poquitos.
0: No,
1: Creo que
0: no,
1: una
0: en
1: puerta
0: lo
1: sí que
0: que,
1: ha sido dañada.
0: sí, pero bueno, esto ha sido porque cuando entró la UME, pues estaba solo. Nosotros habíamos pactado con ellos que iban a estar acompañados, y así estuvieron después, de los técnicos de patrimonio del gobierno de Aragón, y les habíamos dado, tenían ya ellos unas llaves, pero no hubo tiempo para esto, y bueno, pues se actuó muy rápidamente, pero los restos óseos ya los saca la UME con los técnicos del gobierno de Aragón, e incluso también la protección ignífuga a los capiteles románicos, que es una auténtica maravilla, y que narran la vida de Jesús completa, es la historia de los evangelios, lo que hay allí, pues también dio tiempo a protegerlo. Así que tenemos que estar muy agradecidos a todos los que han intervenido en la extinción, porque afortunadamente pues el tema no ha pasado a mayores.
1: Sí, bueno, dice que de momento el incendio está cerca, que el peligro todavía no ha pasado. Yo no sé qué es lo que más les puede preocupar en estos momentos. Yo no sé si hay
0: Así.
1: algún elemento del monasterio, bueno, que no pueda evacuarse y bueno, cuya pérdida pues quizás sea irreparable.
0: No, no, en este momento lo principal serían los capiteles, pero lo que estamos todos esperanzados es que parece que las temperaturas van a bajar esta misma tarde, que mañana dan aguas, y que esto podría hacer que de una manera definitiva pues se pudiera acometer la extinción total.
1: Bueno, pues Félix Longás, hermano mayor de la Hermandad Juan de la Peña en Huesca,
0: San Juan de la Peña.
1: esperamos que desde luego ese incendio, pues desde luego no se acerque más y que consigan bueno, pues poner a salvo absolutamente el monasterio. Muchísimas gracias por atender la llamada del Canal 24 Horas.
0: Gracias a 24 horas. Muchísimas gracias. Adiós.
1: En Huelva la situación también es muy delicada. El incendio que empezó el lunes en Niebla frena su avance en el norte, pero avanza hacia la localidad sevillana de Aznalcóllar. Bueno, pues tenemos que hablar de más fuegos porque esta misma tarde se ha originado otro incendio, esta vez en el parque de Collserola en Barcelona. El fuego se habría originado en la carretera de Les Aigües. Alba López, cuéntanos.
2: Sí, ha empezado hacia las 3:30 de esta misma tarde. Aquí siguen trabajando unas 30 dotaciones de los bomberos terrestres y 4 medios aéreos. Es un fuego que se ha originado muy cerca de la ciudad, cerca del barrio de Sarrià, y que hay cerca diferentes hospitales importantes, como por ejemplo el Hospital Sant Joan de Déu. Así que los bomberos siguen trabajando aquí a destajo. Y preocupa este incendio por varios motivos. Por un lado, las condiciones meteorológicas. Aquí las temperaturas hoy han llegado a los 37 grados, la humedad también es alta y además sopla una brisa marina, es el viento de marinada, ese que sopla desde el mar hacia el interior de la montaña, y eso puede hacer que las llamas se propaguen. Además, les queremos recordar también que este parque de Collserola lleva cerrado, se prohíbe el acceso del público desde principios de año por la peste porcina, y eso, nos dicen, puede generar que haya mucha vegetación en el interior de este parque y que el fuego corra rápidamente. De manera preventiva se ha confinado una urbanización, Can Caralleu. Es un incendio, es una zona, Collserola, donde hay bastantes urbanizaciones, alrededor de 15.000 vecinos viven en el interior de este parque, así que ese es otro de los motivos por los que preocupa este incendio. El servicio de emergencias además ha recibido unas 1.000 llamadas relacionadas con este fuego.
1: Y mientras, seguimos también muy pendientes de la situación en Colombia. Son ya 285 los muertos, según la última cifra oficial. El presidente colombiano ha anunciado un acuerdo con empresarios para la reconstrucción del país tras el terremoto.
3: Esta tragedia no la vamos a superar solos como gobierno. Necesitamos a la empresa privada.
1: Habrá ayudas en la construcción de viviendas y subsidios públicos. 5 días después del seísmo, hay 285 muertos y 379 desaparecidos. Bueno, pues 4 días después del terremoto, se sigue buscando a supervivientes entre los escombros. No se pierde la esperanza, y con un equipo de rescate está nuestra compañera Almudena Ariza. Almudena, ¿cómo van por ahí esos trabajos?
4: ¿Qué tal? Saludos. Bueno, estamos en un lugar cargado de tensión, de emoción. Hay mucha intensidad porque estamos a muy pocos metros de donde se está llevando a cabo un rescate. Un rescate en lo que era un hotel Divani. Un minutito nos van a pedir que nos movamos, pero de momento vamos a intentar continuar aquí, aunque sea un par de minutos, porque estamos con una persona que está sufriendo y tiene mucho dolor dentro, porque su hijo está bajo los escombros de este hotel. Se llama Hernán, tu hijo Juan Felipe, y cuéntame qué sabes de cómo están en estos momentos las labores de rescate.
5: Muy buenos días. Vamos avanzando. Pues es de esperar, porque como pues hay que extraer cuerpos, hay que buscar vida, entonces todo va muy lento, todo va pues muy organizado, pero sí un poco lento.
4: Pero lo más importante es que han dicho que hay signos de vida, es decir, que tu hijo puede estar vivo, y lo cual es una cosa casi milagrosa, porque estamos en el quinto día después del terremoto.
5: Sí, hay una posibilidad de que haya vida. Los expertos dan las probabilidades de una manera pequeñita, pero en eso me aferro de que mi hijo esté vivo, me aferro a la voluntad del Señor, me aferro a esa pequeña semilla que hay de vida.
4: Háblanos de Juan Felipe. Tu hijo tiene 24 años, vino a Pereira por trabajo, es decir, que se estaba alojando en ese hotel, y ¿qué es lo último que has sabido de él?
5: A ver, Juan Felipe, sí, él es comerciante, vendedor de gafas, estudiante de economía. Estaba en Pereira porque él trabaja a nivel nacional, y la zona que tenía esa semana era el eje cafetero. Entonces la idea era pues trabajar acá, en Armenia, en Manizales. Y bueno, pasó el desastre, pero como te contaste un momento, con la fe de que él está bien, así haya una montaña de escombros.
4: Te ven así, de hecho en Madrid te han confundido con un miembro del equipo de rescate. Realmente es que tú has estado trabajando, por eso te has puesto el casco, ¿no?, con tus propias manos, intentando limpiar también escombros de la zona, ¿no? Estás colaborando en las propias tareas de rescate de tu propio hijo.
5: Ah, sí, soy rescatista voluntario. El voluntariado funciona por horas, es mucha la gente que está colaborando aquí en Pereira. Entonces tengo el traje de rescatista, pero porque entro por horas, hago mi labor y vuelvo y salgo para dar la oportunidad a otras personas que también quieren ayudar.
4: Estás de voluntario y además estás ayudando a otras en otros rescates, ¿no?
5: Sí, ahí busca uno, y pues lo ideal es que todo el mundo salga, y entre más días ya pues muchísimo mejor.
4: ¿Cómo consigues esa entereza que te veo, esa serenidad y esa esperanza y esa hasta una sonrisa que tienes en la boca, lo cual es impresionante en estos
5: momentos?
4: Es
5: muy sencillo, Dios en el corazón, el creer que Él va a salir vivo, la esperanza que dan los rescatistas y da una cosa pequeña. Tengo la certeza y el sentimiento de padre de que Él va a salir vivo. No me cansaré de decirlo hasta el último minuto.
4: Una cosa más, ¿qué te han informado de cómo van las tareas? Sabemos que han sacado hace unos minutos a un cadáver, de manera que quedarían, no sé si 3 o 4 cuerpos todavía en el interior. Quizá con vida es lo que no sabemos. ¿Sabes algún detalle más de lo que está pasando?
5: Sí, por la hora que pasó el incidente, se cree que muchos huéspedes están en sus habitaciones. Entonces cuando van evacuando van mostrando como la habitación con los planos. Van en el piso 3. Ya le falta el piso 2 y encontrar los sobrevivientes.
4: Porque tu hijo crees que está en el sótano.
5: No, en el piso 2.
4: En el piso 2.
5: En el piso 2 y creería que se refugió por el lado del ascensor, que es donde se escuchan unos mini ruidos, que es lo que yo me aferro, como te digo, lo hago por fe en Dios. Por certeza de padre, más no por un aseguramiento, que están asegurando algo los rescatistas.
4: Tú estás ya viendo la imagen de tu hijo al que abrazas, ¿no?
5: Ya lo quiero abrazar, ya quiero darle un beso.
4: Ojalá, de verdad, Juan Felipe, muchísimas gracias, Juan Felipe, tu hijo, Hernán es tu nombre. Un momentito, ya nos marchamos, nos están moviendo ya de aquí, también porque estamos esperando de un momento a otro, creo que un poco más tarde, la llegada del presidente Abelardo de la Espriella, que ha anunciado que va a visitar la zona, quizá también por motivos de seguridad, ya nos están desplazando. Solo desear de todo corazón que todo salga bien, ojalá el desenlace sea positivo. Gracias por estar con nosotros en un momento tan difícil para ti. Y esto es todo desde Pereira. Gracias, compañeros.
6: Voy a Extremadura unos días, que son las ferias de allí del pueblo.
7: Vengo a coger un tren que me voy ahora a Galicia a pasar unos días.
8: Nos iremos a un camping aquí cercano.
9: Estos últimos días de trabajo ya solo pensábamos en las vacaciones.
10: Me voy al pueblo.
9: Con muchas ganas ya de coger el vuelo e irnos.
11: Voy a un pueblo al lado de Ciudad Rodrigo que se llama Guadapero y 15 días.
1: Bueno, pues ya ven, mañana es 15 de agosto, media España celebra sus fiestas patronales. Es el fin de semana para escaparse, por ejemplo, al pueblo con la familia. Coincide con el cambio de quincena, nueva fase, operación salida. Desde luego hay mucho movimiento en las carreteras y trasiego de maletas en estaciones de tren, en autobuses y en los aeropuertos. María Blanco, ¿cómo están, por ejemplo, las carreteras a esta hora en Santiago? ¿Dónde estás tú?
12: Bueno, estamos viendo tráfico intenso, pero afortunadamente nos dicen sin incidencias. Este operativo especial de vigilancia comenzaba a las 3 de la tarde y hay que pensar que estamos en un fin de semana especial para Galicia, con numerosas celebraciones, fiestas y verbenas en toda la comunidad. Esto lo que hace es que intensifique esos desplazamientos, no solo en vías de larga distancia como la que estamos viendo, sino también en las vías convencionales. De hecho, desde Tráfico apuntan que se intensificarán esos controles de alcohol y drogas en esas vías y sobre todo por la noche. Se pide especial precaución. Además, hay numerosos vuelos programados en los 3 aeropuertos gallegos y también numeroso tráfico de pasajeros en las estaciones de tren. De hecho, aquí en Santiago los billetes desde Madrid se han agotado.
13: Seguro que esto les suena.
9: Estos últimos días de trabajo ya solo pensábamos en las vacaciones.
13: Llega el cambio de quincena.
14: Me voy de vacaciones a Cádiz.
15: A Tenerife Norte nos vamos 5 días.
16: Miami una semana.
13: Las maletas rodando, el bolsillo temblando.
17: Un poco más caro de lo habitual.
13: El vuelo en hora y los compañeros de viaje casi listos.
18: Estamos buscando a Bea. Que no aparece.
13: ¿En avión, en tren?
19: En tren, sí, mucho mejor.
13: Pero sobre todo en coche, el medio que más utilizamos para irnos, también con ellos, a un imprescindible del verano.
20: Yo me voy al pueblo que me pilla aquí cerquita y no me pilla ningún atasco. Bueno. ¡Espero!
13: Cientos de localidades celebran las fiestas patronales. Así las han empezado en Tafalla, Navarra, y prácticamente de la misma manera arrancan las fiestas de Alfaro, La Rioja.
21: Nos juntamos todos. Y eso es lo que le hace especial.
13: Bienvenidos a Quintanilla de Onésimo, Valladolid.
22: ¡Que viva Quintanilla!
13: Aquí no falta de nada. La corte real, una buena barbacoa, el refrigerio...
10: Las peñas,
14: las peñas, el concepto de las peñas.
13: Los más pequeños, las más veteranas...
16: Más viejas, ¿no? A mí estoy diciendo que me duele el pie, pues fíjate.
13: Viene hasta el mismísimo Trump.
22: Ah, friends. ¿Qué digo yo ahora?
13: Poco más. Toca disfrutar del pueblo el fin de semana y acordarse de él también el resto del año.
2: Momento de fiestas populares, momento también de fuegos artificiales. Estamos justo en una tienda donde venden material pirotécnico. Aquí tienen permiso para almacenar hasta 209 kilogramos de material explosivo. Esto, por supuesto, requiere una revisión periódica y estamos justo asistiendo a ese control. Estamos con Estefanía Esperalta, ella es guardia civil de la intervención de armas y material explosivo. ¿Qué es lo que revisáis exactamente, Estefanía?
23: Pues del material pirotécnico, principalmente comprobamos que esté debidamente etiquetado y revisamos su categoría, revisamos las condiciones de seguridad, las instrucciones y sobre todo el marcado C. El marcado C en España certifica que el producto cumple con los estrictos estándares de seguridad europeos.
2: Pues esas son las características fundamentales que tiene que cumplir este material para que tengamos unas fiestas seguras.
1: Fueron los primeros suecos en demostrar que su música pegadiza y bailable se podía exportar a todo el mundo. ABBA se convirtió en una máquina de hacer éxitos como Waterloo o Mamma Mia. Hoy se cumplen 50 años y uno de los temas más escuchados, este Dancing Queen. Su pasaporte fue el triunfo en el Festival de Eurovisión de 1974 y a partir de ahí sus ritmos y las letras sencillas llegaron a todo el mundo. Hoy se reedita el vinilo y se celebra con fiestas temáticas, por ejemplo, en lugares tan dispares como Londres, México, Varsovia o Sydney. Una canción que se publicó en agosto de 1976 y que llegó a número uno en numerosos países. Medio siglo después, desde luego sigue sonando en discotecas, en películas, en musicales.

0: Sigue sin control el incendio de Huesca, que ha obligado a desalojar 18 municipios y ha quemado más de 10.000 hectáreas. Las llamas avanzan con la ayuda del viento. Un fuego que empezó hace 5 días en las Peñas de Riglos y que ya tiene un perímetro de 58 kilómetros. También sin control sigue el incendio de Huelva, que lleva 5 días ardiendo. Empezó en Niebla y ha llegado a Aznalcóllar, en Sevilla, donde se centran ahora todos los esfuerzos. La situación es muy complicada. En Barcelona estamos muy pendientes del incendio declarado esta tarde en el Parque Natural de Collserola. La nube de humo se ve desde la ciudad y una veintena de dotaciones luchan contra las llamas. España y Marruecos blindan la frontera en Ceuta ante los llamamientos en redes a una nueva entrada masiva de inmigrantes mañana. Rabat ha desplegado a cientos de militares y policías. Y de los bulos de las redes hablamos en unos minutos aquí con el equipo de Verifica RTV. El gobierno amplía la vida de la central nuclear de Almaraz hasta 2030. El BOE publica hoy la orden. El gobierno de Extremadura y los alcaldes de la zona lo celebran. Con esta decisión, el Partido Socialista choca con su socio de coalición, con Sumar, que exige su cierre. ¿Qué tal? Muy buenas tardes. Es 15 de agosto y ya está en marcha una operación especial de tráfico porque estos días se mueve mucha gente por vacaciones y porque es el fin de semana de las fiestas en muchísimos municipios de nuestro país. Desde la DGT, Daniel González, ¿cómo se circula hasta ahora?
1: Muy buenas tardes, pues seguimos pendientes de un accidente en Valencia, la Siende, en los entornos de Sativa en sentido Alicante, que está provocando más de 3 kilómetros de retenciones. Se complica también por accidentes en Alicante, la A70 en Ciudad de Asís en ambos sentidos, y en Barcelona su entrada por la C32 a la altura de Mataró, tráfico lento en Girona, en la P7, en la Jonquera y también en Guipúzcoa, en la AP8 en Irún, todo ello en dirección a Francia. Encontrarán complicaciones en Valencia, en la 7, en la Alcudia, sentido Alicante, en Jaén, en la 44, en Cárceles en ambos sentidos, y en Málaga, en dos puntos de la A7, en las Chapas hacia Fuengirola y San Pedro Alcántara en ambos sentidos. Mucha prudencia con esos incendios forestales que siguen complicando algunos puntos donde les pedimos que eviten circular, y también con esas lluvias y tormentas que pueden complicar el tráfico.
0: Gracias, Daniel. Y en deportes, bronce para España de Atowi en el europeo de atletismo. Los últimos metros fueron tan decisivos como emocionantes y Atowi consiguió la medalla y lo celebró con Barroso, que terminó cuarto, y con los dos envueltos en la bandera de nuestro país. En Ceuta se han reforzado los efectivos con más de 1.500 agentes patrullando ante una nueva posible entrada masiva de migrantes este fin de semana. Hoy el presidente ceutí ha vuelto a pedir cambios legales para agilizar las expulsiones de los que entran de forma irregular ante posibles nuevas crisis. Nacho Velázquez, tú estás junto al Tarajal. ¿Cuál es la situación?
2: ¿Qué tal? Buenas tardes. Pues sí, estamos en la frontera del Tarajal, donde se prevé un amplio despliegue de militares con patrullas por tierra. También hay nuevos elementos de contención. También vemos un tránsito elevado al de estos días de Policía Nacional y de Guardia Civil. Son 880 policías nacionales más, un 270% más que el pasado 30 de julio, según datos del ministro del Interior, Fernando Grande Marlaska, y 714 guardias civiles. También sabemos que en el lado marroquí de la frontera se ha incrementado la seguridad.
3: Entre los migrantes que se han quedado en Ceuta, la sensación es doble. El mensaje del gobierno de estos días sobre las devoluciones ha calado, pero ese miedo, nos cuentan, no les impediría volver a intentarlo. Los abogados que trabajan con migrantes aseguran que hay garantías legales que impiden devoluciones masivas o denegaciones sistemáticas, y más si son menores o piden protección internacional.
4: Hasta que esa persona no es escuchada y su entrevista es estudiada, no se le puede devolver, es decir, no se le puede denegar.
3: Pero Vivas hoy insiste en que se hagan los cambios legales necesarios para evitar situaciones similares.
5: Tratar de evitar que esta sea una plataforma para la emisión, para la obtención de asilo.
3: Y tiene todo el apoyo de la dirección del PP.
6: Es necesario acometer ese marco jurídico con garantías, con carácter urgente.
3: Desde el Gobierno aseguran que las devoluciones se harán con todas las garantías legales.
7: Desde esa colaboración institucional podremos avanzar en fórmulas que nos permitan tener mayores instrumentos.
3: Ante la posibilidad de que haya un nuevo intento de cruce masivo en las próximas horas, el Gobierno insiste en el mensaje de que no se va a quedar nadie.
0: Marruecos refuerza la seguridad y la vigilancia al otro lado de la frontera. Desde hace días circulan en redes sociales mensajes que llaman a otra entrada masiva mañana a Ceuta. Rabat ha instalado alambres y concertinas, pero aún así hay grupos de jóvenes que se siguen acercando.
8: El despliegue de seguridad de Marruecos es enorme. La zona fronteriza está absolutamente blindada con agentes de policía, militares y antidisturbios. No te puedes acercar hasta esa frontera sin un visado, sin un pasaporte para poder entrar o salir por esa frontera. En el lado marroquí hay más medidas de seguridad. Se han colocado, hemos visto, más vallas, más alambres, más concertinas. Hay controles de policía en las carreteras que dan acceso a Castillejos y también en todo el perímetro fronterizo, y hemos visto lanchas patrullando por el agua muy cerquita de la orilla. Pero pese a todo ello, hemos encontrado a grupos de jóvenes marroquíes, también sudaneses, que han respondido a ese llamamiento en redes sociales para un cruce masivo mañana. Han llegado a Castillejos de diferentes puntos del país, están escondidos esperando. Dicen que no descartan, pese a tanta seguridad, intentarlo mañana.
0: Ante la posibilidad de que se produzca una nueva entrada masiva en Ceuta, en Verifica RTVE han realizado un análisis de los grupos de WhatsApp y redes sociales en los que se ha estado gestando este llamamiento. Y ya tenemos en plató a Blanca Bayo, responsable del equipo. ¿Qué tal, Blanca? Buenas
9: tardes. Muy buenas tardes.
0: ¿Cómo habéis hecho esta investigación y qué habéis descubierto?
9: Bueno, esta es una investigación que ha liderado nuestra compañera de Barcelona, Montse Rigail, en la que hemos analizado más de 12.000 mensajes, pero no solo mensajes de texto, también audios y vídeos que se han enviado en grupos de WhatsApp entre los días 4 y 13 de agosto. Los hemos recopilado y los hemos analizado con una herramienta, con una aplicación, nos hemos servido de ayuda de la inteligencia artificial para desarrollarla y hemos transcrito también esos vídeos y esos audios y hemos traducido esos mensajes con hablantes de lengua árabe. Bueno, así hemos descubierto, por ejemplo, cómo se ha colado la desinformación en esos grupos, las fechas que se están barajando de entrada y también el papel de las mujeres en ese entorno digital.
0: Vamos a hablar de las fechas porque, claro, se habla sobre todo de mañana, del día 15 de agosto, pero vosotros os habéis encontrado con otra cosa.
9: No, lo que nos cuentan los mensajes es efectivamente que esa fecha está ya desactivada. Vale. Es decir, ha ido perdiendo fuerza a lo largo de los últimos días. ¿Por qué? Pues en los mensajes vemos que argumentan que incluso los periodistas españoles ya estamos hablando de esta fecha. Quieren pillarnos a todos más desprevenidos. Entonces, lo que dicen es que lo mejor es esperar a un momento en el que toda esta situación esté un poco más olvidada. Se habló, de hecho, de adelantar la fecha y se hablaba mucho del 13 de agosto. Sabemos que no se ha producido ahora mismo este intento de entrada y en los mensajes vemos que se habla del 23 de septiembre, aprovechando que ese día hay elecciones legislativas en Marruecos.
0: O sea, del 15 de agosto al 23 de septiembre. Esto es algo más de un mes más tarde, de lo que todos preveemos.
9: Sí, y esto, pues, quería decir que esto tampoco implica que no vaya a haber una entrada, pero lo que nos cuentan los mensajes que hemos analizado es que prácticamente está desactivada esa convocatoria para el 15 de agosto.
0: ¿Habéis detectado más desinformación, nos decías, en esos grupos? ¿De qué tipo?
9: Bueno, pues vemos mensajes, muchos además, que hablan de la ausencia de control en las fronteras y lo estáis contando vosotros ahora mismo, que tanto Marruecos como España han intensificado y han reforzado las medidas de seguridad en la zona fronteriza con Ceuta y Melilla. También otros mensajes omiten los riesgos y las consecuencias que tuvo esa entrada masiva de los días 30 y 31 de julio. De los 12.000 que hemos analizado, sí, hay alguno que habla de las detenciones, pero la mayoría se animan a volver a intentar entrar y omiten que ha habido muertos, que ha habido devoluciones y la situación que se está viviendo ahora mismo en Ceuta. Y otra corriente es que si intentan cruzar la frontera van a ser trasladados de manera casi automática a la península. Dicen que porque España va a salir del acuerdo Schengen. Bueno, entrar irregularmente en Ceuta o Melilla no garantiza el acceso a la península ni a otro lugar del territorio español y tampoco el hecho de poder circular por de Europa. En cuanto al espacio Schengen, España forma parte de este acuerdo, pero Ceuta y Melilla tienen un régimen específico que es único en Europa. Y España lo que hace es aplicar un doble filtro en estas ciudades autónomas, uno de entrada, pero también otro de salida hacia la península. Y bueno, lo que sabemos hasta ahora es que, según las autoridades, no ha habido ningún traslado a la península de esas personas que intentaron cruzar y que llegaron a cruzar a Ceuta el pasado julio.
0: Madre mía, cuánta desinformación que corre también acerca de los menores, ¿no?, en concreto.
9: Sí, ellos son objeto de mucha desinformación y dicen que, bueno, prácticamente hay mensajes que aseguran que la minoría de edad es un seguro para poder viajar a la península y estar atendido y en un régimen de acogida diferente, que sí, que es verdad que los menores tienen ciertos derechos, pero hablan también de si tienen que demostrar ser menores de 18 años o bastaría simplemente con aparentar menos edad. Algunos mensajes se intercambian fotos y dicen, yo tengo menos de 18, pero los aparento. Y otros mensajes les dicen, bueno, yo voy a llevar el carnet de identidad, y otros dicen que no, que basta con aparentar ser menor de 18 años. Lo cierto es que la normativa establece la intervención de la policía, de la fiscalía, de la administración estatal y autonómica para intentar determinar la edad de esos niños y también su identidad. Y de hecho la normativa también contempla que se pueda consultar al país de origen para intentar primero repatriar a esos menores. Por tanto, ni mucho menos el hecho de ser menor facilita la entrada a la península.
0: Se hacían incluso análisis de ADN, si no recuerdo mal, para intentar comprobar la edad de las personas. Esto es muy peligroso porque, claro, es como un llamamiento a que los menores entren en España, con todo lo que luego conlleva, porque se quedan, en muchos casos pueden quedar desatendidos porque no los encuentran o porque tal, y esto puede ser un peligro para su propia vida. Hablabas también del papel de las mujeres en estos grupos de WhatsApp. ¿Qué habéis descubierto en este sentido?
9: Pues que su presencia es prácticamente inexistente, casi no hay mujeres en estos grupos de WhatsApp y las que están hablan muy poco. Sí que vemos que, a diferencia de los hombres, además ellas son más cautelosas, más prudentes, se dicen unas a otras que, bueno, yo no lo intentaría, a lo mejor tienes que caminar muchos kilómetros, puede ser una situación muy insegura para ti, a diferencia de los hombres, que sí que se animan más entre ellos a intentar la entrada, minimizando, como decíamos, los riesgos. Algunos participantes hombres piden que se hable de ellas y hablan con ellas de forma respetuosa, pero también detectamos mensajes que se refieren a ellas en términos bastante despectivos.
0: Madre mía, todo lo que habéis descubierto y qué útil es, qué útil es, esto es información de servicio público, sin duda. Y también es muy importante por todos los peligros que ello conlleva. No hay que olvidar todos los muertos que hubo y que aún seguro que aparecerán en los próximos días en esa entrada masiva en Ceuta. Blanca Bayo, responsable de Verifica RTVE, muchas gracias por este nuevo trabajazo que hacéis y enhorabuena por vuestra labor diaria.
9: Muchas gracias. Gracias,
0: las últimas horas han sido muy duras en las Peñas de Riglos, en Huesca. Ya van 18 localidades desalojadas por el incendio.

0: población que están actuando en este incendio de las Peñas de Riglos, sino también para los vecinos, los afectados que han tenido que abandonar sus casas, y esta noche se han asustado especialmente los vecinos de 4 municipios que han tenido que abandonar sus hogares rápidamente, y ahora nos acompañan 2 de esos vecinos. En principio, la primera persona es Elena, vecina de la Peña Estación. ¿Cómo han sido esas horas de madrugada? Porque el susto ha tenido que ser muy importante.
1: El susto fue brutal. O sea, nos enteramos que habían confinado a 2 pueblos. A nosotros no nos habían dicho nada. Después de muchas horas viendo cómo venía el incendio para nosotros y para ellos. 12 horas sin medios aéreos, sin medios terrestres, porque todo el mundo estaba en San Juan de la Peña. Pues ahora se ha liado bastante y está en las puñeteras puertas de nuestras casas. O sea, puede que haya una casa rural, está cerquita de mi casa, está también cerca. Lo estamos pasando muy mal. Nos están mandando vídeos que son brutales de la gente que está allí, que no quiere salir porque es su casa. Yo al final, mi hijo, mi marido, mis padres, mi suegra, nos hemos venido y es súper bien. Pero hay gente que no ha querido salir y está allí informándonos de cosas que nadie informa. Preferimos salvar un patrimonio que entiendo que se salve antes que nuestras casas. En serio, yo me lo veo encima y es mi vida. No lo entiendo, la verdad. Estamos muy, muy, muy nerviosos. Mucho.
0: Ahora, en estas últimas horas, han sido de muchos nervios, como dices, de mucho susto, pero todo parece que a pesar de las dificultades, va desarrollándose, ¿no? Se han realojado aquí en el pabellón municipal de Ayerbe, el tratamiento que se os está dando, por lo que he podido hablarlo poco con los voluntarios que están actuando aquí, es bastante, bastante bueno.
1: Es estupendo. O sea, están haciendo una labor brutal. Todo lo que necesitamos nos lo dan. Nos han invitado, por ejemplo, todo el día a la piscina, nos han proporcionado bañadores, toallas, la gente del pueblo se ha volcado con nosotros, ya no solo el ayuntamiento, nos han donado bañadores, nos han donado toallas, nos han donado casas incluso. O sea, gente que ha dicho, hey, que si necesitáis, si no tenéis sitio para dormir porque sois muchos, vente a mi casa. Hostia, se agradece mucho, se agradece muchísimo. Yo, tanto con el ayuntamiento como con el pueblo entero, súper agradecida, nos han tratado súper bien.
0: Otro de los vecinos que se han visto afectados por este incendio de las Peñas de Riglos esta madrugada es José Manuel. En su caso, ha tenido que abandonar su casa de la localidad de Triste, también de madrugada, en cuanto ha recibido ese saler. ¿Cómo recuerdas, José Manuel, esas horas de madrugada? Buenas tardes.
2: Buenas tardes. Pues bueno, los recuerdos te puedes imaginar. Ha sido un momento de tensión por parte de muchos vecinos, o de casi todos, incluido yo, porque te encuentras en un momento en que te obligan a abandonar tu casa, te obligan a abandonar tu pueblo, donde lo que tienes allí, además de representar algo económico, también representa algo que te llega al corazón. No me voy a repetir lo que ha estado comentando ya Elena, porque ya está dicho, pero sí. Esto se podía haber minimizado si ayer, en lugar de dedicar gran parte del tiempo a cortar el incendio en lo que es la Cuna de Aragón, nuestra historia, también hay que contar con la gente del pueblo, de cada pueblo, porque también tenemos nuestra historia. Entonces, lo que están haciendo ahora y desde el segundo o tercer día, la gente que ayuda al pueblo siempre es la misma. Nos ayudamos entre nosotros, como Elena dice. El pueblo de Ayerbe nos ha recibido como si fuéramos sus familiares, pero también desde el tercer día, como digo, o desde el segundo, todos los agricultores están haciendo lo imposible de manera altruista, con cubas de agua, con aperos, con tractores, cada uno en la medida que está pudiendo, para que aquello que no llegue a los pueblos. Tenemos un gran agradecimiento hacia nuestros agricultores y hacia toda la gente voluntaria que está cada día aportando lo que puede.
0: Y ahora ha tocado salir de casa corriendo, irse con lo opuesto, ¿no? Como sí, se dice la expresión, y venir aquí a Ayerbe. ¿Cómo os están tratando aquí?
2: El trato, como ya te he dicho y ha dicho Elena, es perfecto. Es un trato familiar, más que un trato de unas personas que llegan para tenerlos que ayudar. Es un trato, cualquiera de las

0: Familias de Ayerbe está dispuesto a que si el pabellón estuviera ocupado como ha estado ocupado esta noche por la unidad militar de emergencia, habrían estado dispuestos a que hubieran sido a sus casas a pernoctar y a cenar con ellas. Tenemos nuestro agradecimiento al pueblo de Ayerbe, ayuntamiento y a la población.
1: Ellos son dos ejemplos de los más de 900 vecinos que han tenido que abandonar sus casas debido a este incendio de las Peñas de Riglos. Recordemos que son 18 los municipios evacuados hasta el momento.
2: La noche ha sido muy dura en las Peñas de Riglos.
3: De los peores días de nuestra vida, ¿no?
2: Ya van 18 localidades desalojadas, más de 900 vecinos fuera de sus casas.
4: Preocupados, asustados.
5: Más que preocupantes.
2: 85 de ellos se albergan entre Jaca y este pabellón de Ayerbe.
6: Julián, levántate que nos desalojan.
7: Cogerlo justo y fuera.
2: 500 efectivos de 6 comunidades autónomas combaten las llamas, 35 medios aéreos y se han pedido refuerzos a la vecina Francia.
8: Nunca haya habido tantos medios, tantas personas trabajando en un incendio en Aragón.
2: Solo el cielo puede darles un respiro por la previsión que hay de lluvias.
9: Con esa ventana de esperanza que tenemos de cara sobre todo a mañana, que pueda incrementar la humedad relativa, que pueda haber incluso alguna precipitación.
2: Cuidar el monasterio de San Juan de la Peña, imprescindible, dicen, pero los alcaldes piden que no se olviden de los pueblos.
10: Muy loable que se defienda, pero porque es la cuna de Aragón al final, pero vamos, los pueblos también necesitan ayuda.
2: Aunque los vecinos defienden su tierra con uñas y dientes.
1: Preocupa un día más el incendio que empezó el lunes en Niebla, en Huelva. Frena su avance en el norte, pero avanza hacia la localidad sevillana de Aznalcóllar.
11: De hecho, el único flanco que avanza, que continúa activo en estos momentos, es el flanco este y es el más cercano a este punto donde nos encontramos, el municipio sevillano de Aznalcóllar. Desde aquí hemos visto durante toda la mañana también ahora reproducirse esos focos secundarios con grandes columnas de humo provocadas por esos pirocúmulos debido a las altas temperaturas que genera el propio incendio. Focos secundarios con saltos de hasta 3 kilómetros que generan situaciones virulentas para los efectivos del Infoca que en ocasiones han tenido que abandonar la zona en la que estaban trabajando. Condiciones extremas en los 7 días que lleva activo el incendio. No ha habido oportunidades para atajarlo, especialmente en buena parte por el viento. Viento que va también a dificultar esta tarde las labores de extinción.
1: Y esta misma tarde se ha originado un incendio en el parque de Collserola, en Barcelona. El fuego se habría originado en la carretera de las Aigües. Sobre el terreno están trabajando una treintena de unidades terrestres y 4 medios aéreos de los bomberos de la Generalitat. Aún queda algún foco secundario, pero ya estaría estabilizado. Son buenas noticias porque, en este caso, la afectación forestal, según los equipos de extinción, ha sido mínima. Seguimos muy pendientes de la actuación de la situación en Colombia. Son ya 285 los muertos por el terremoto y más de 4.002 heridos, según la última cifra oficial. Y el presidente colombiano ha anunciado un acuerdo con empresarios para la reconstrucción del país tras el seísmo.
12: Esta tragedia no la vamos a superar solos como gobierno. Necesitamos a la empresa privada.
1: Habrá ayudas en la construcción de viviendas y subsidios públicos. 5 días después del terremoto hay 379 desaparecidos. El tiempo transcurrido esfuma la posibilidad de encontrar supervivientes en Colombia. Ahora, ante el temor a réplicas, desalojan muchos edificios con la estructura dañada y en peligro de derrumbe. El equipo de RTVE sobre el terreno ha podido comprobar cómo los afectados tienen apenas 15 minutos para recoger todas sus pertenencias.
13: En Pereira se trabaja contrarreloj sobre lo que queda de los edificios derrumbados. Es una labor lenta. Cada bloque que retiran puede abrir un hueco para llegar hasta una víctima, pero también provocar un nuevo desprendimiento. De pronto, creen escuchar algo bajo los escombros.
14: Estamos esperando porque sí se escucha un sonido leve.
13: Los rescatistas levantan el puño, lo que significa que hay que guardar silencio. Se apaga la maquinaria y nadie se mueve. Tampoco los familiares o vecinos que siguen pendientes de cualquier señal.
15: Se escucha un golpeteo y algunos movimientos, ¿cierto? A veces es engañoso porque pues hay mucha escombro, mucho material que se mueve, ¿cierto?
16: Esta es la imagen que se repite en algunas calles de Pereira, esta localidad tan golpeada por el seísmo. Como vemos, los equipos de rescate no desfallecen y siguen trabajando sin descanso. Aún no han perdido la esperanza de encontrar supervivientes.
13: La grúa retira las piezas más grandes, mientras los voluntarios sacan en baldes los escombros más pequeños, pero dicen que necesitan más medios.
17: Necesitamos palas, baldes, macetas, lo que encuentren de todo eso.
13: Por último, todos se retiran y un perro de rescate busca ya solo alguna señal de vida, pero esta vez no ha ladrado, así que el proceso volverá a empezar.
18: Este Coliseo Mayor de Pereira se ha convertido ahora en un refugio. Aquí se concentra buena parte de la ayuda para quienes han quedado afectados por el terremoto.
19: Tenemos familias que están recibiendo aquí atención todo el tiempo, que pasan la noche acá, están siendo cuidadas, tienen atención médica.
18: Médicos, enfermeros y apoyo psicológico atienden a los desplazados, también a sus animales, entre ellos Jennifer Garnica. Salió de su casa con su marido, su bebé de apenas 20 días y su perro. Ahora este coliseo es su casa.
20: Mi casa se colapsó total y pues yo fui la última en salir, pues salí con golpecitos y raspaduras, pero bien, gracias a Dios.
18: Aunque las muestras de solidaridad no paran de llegar, en Pereira todavía hay muchas necesidades por cubrir.
19: Tema de mercados, ayudas humanitarias se siguen necesitando en toda la ciudad de Pereira y otros centros de acopio también.
18: Mientras fuera continúa la reconstrucción, dentro de este refugio miles de afectados esperan poder volver a casa.
1: Hace tan solo unas semanas, Francia se convirtió en el primer país de la Unión Europea en prohibir las redes sociales a menores de 15 años. Pero ahora el Consejo Constitucional francés ha bloqueado temporalmente la ley que lo permitía. El tribunal afirma que la norma infringe los derechos de libertad de expresión y comunicación de los menores. Según el Elíseo, Macron ya ha pedido a su primer ministro que ajuste su base legal. La prohibición debía entrar en vigor el próximo 1 de septiembre. La central de Almaraz seguirá operando hasta 2030. Finalmente, el gobierno extiende su vida útil por la crisis que ha provocado la guerra de Irán y asegurando que la central nuclear es segura. El PP lo celebra, pero los socios de gobierno, Sumar, acusan al Partido Socialista de incumplir sus pactos.
21: 3 años más, al menos hasta el 8 de junio de 2030, seguirá operando Almaraz. Transición dice finalmente sí por 3 razones. Es segura, no compromete el suministro eléctrico y no supone un gasto adicional. El gobierno lo justifica por la crisis energética por la guerra en Oriente Medio y Ucrania y asegura que no altera su apuesta por las renovables. La decisión abre una grieta con los socios de Sumar, que no quieren la prórroga. Dicen que el PSOE ha cedido a las presiones de las energéticas y que rompe sus compromisos medioambientales.
22: Es una claudicación ante los intereses del oligopolio de las grandes empresas que están interesadas en el mantenimiento de la prórroga.
21: El PP, a favor de la prórroga, lo celebra, aunque su presidente Núñez Feijóo en redes asegura que la rectificación es insuficiente.
23: Y aplaudimos que de momento hasta 2030 tengamos asegurada su vida útil, sino de todas las centrales nucleares de España y de una política energética errática.
21: En Extremadura, 4.000 familias dependen de la central y allí lo celebran los alcaldes, también los del PSOE.
24: La comarca ha tenido una buena noticia, la que estábamos esperando hace tiempo, donde toda la comarca hemos estado luchando por lo mismo, sin colores políticos.
21: El gobierno mantiene la fecha de cierre del parque nuclear español en 2035.
1: Una importante decisión, la de Almaraz, que se ha tomado en pleno agosto. Es el mes de vacaciones por excelencia, pero en política ese parón no siempre se ha producido, como vamos a recordar tirando de archivo.
25: Aunque la Constitución deja a agosto fuera del periodo ordinario de sesiones, los padres de la Carta Magna comenzaron a redactarla precisamente un 1 de agosto. La democracia recién nacida no podía permitirse tomar vacaciones. Calvo Sotelo puso fin a la primera legislatura el 27 de agosto del 82, 29 años después.
26: Llegado el momento de anunciar un calendario para las próximas elecciones generales.
25: Era el PSOE el que cedía en verano. Veranos de fin de ciclo y veranos de ciclo nuevo. Los agostos de 2016 y 2023 pusieron las bases de la reelección de Rajoy y Sánchez, y el de 2019 no fue suficiente tiempo de negociación para formar gobierno.
27: El Congreso de los Diputados ha aprobado la reforma constitucional.
25: Pero en esta estación también se han fraguado grandes acuerdos. En 2011 Zapatero y Rajoy reformaron la Constitución para limitar el déficit público y en 2002 se aprobó la ley de partidos y el juez Garzón activó la ilegalización de Batasuna. También ha habido agostos de mucha crispación, como el de 2013 con el pleno monográfico sobre Bárcenas después de la publicación de sus mensajes con Rajoy.
28: Exhumar
0: los restos de Franco.
25: O de decisiones controvertidas, como el primer paso para la exhumación de Franco del Valle de los Caídos. El 2 de agosto de 2020, el rey Juan Carlos abandonó España y se fue a vivir a Abu Dhabi. Y el 8 de agosto de 2024, vivimos el regreso y fuga de película de Carles Puigdemont.
1: No siempre podemos elegir las vacaciones a la carta, pero hay un dato a tener en cuenta. Necesitamos, como mínimo, 8 días para desconectar. A partir de ahí podríamos volver al trabajo, según dicen los expertos. Aunque hay quien sigue prefiriendo coger un mes entero, aseguran que es mucho más saludable partir y fragmentar el descanso.
21: Aeropuertos repletos, playas saturadas y chiringuitos sin un solo hueco. Agosto es uno de los meses predilectos para coger las maletas e irse de vacaciones.
3: Bueno, tengo ganas, ¿eh?
4: Sí, me quedan 3 días.
5: Que menos de 3 semanas parece que no hayas hecho suficiente vacaciones.
21: Al menos se necesitan 8 o 10 días para que nuestro cerebro pueda desconectar y recargar pilas. Menos de eso, dicen los expertos, no sirve para librarnos del estrés acumulado.
0: La descompresión de esa sobrecarga nos lleva varios días yendo. Y eso supone un esfuerzo adaptativo también para el cuerpo y la mente.
21: Pero el efecto reparador de las vacaciones va mermando según avanzan los días. Cada vez son más los que eligen repartirlas en varios periodos a lo largo del año.
6: Me gusta más distribuir. Tenerlas segmentadas podría ser mejor.
4: Quizá pondría una semana todos los meses.
7: Yo me desconecto cuando estoy yéndome al aeropuerto.
0: Organizamos nuestro trabajo de tal manera que antes de esos periodos podamos descargar, finalizar, rematar, y eso nos da mucha calma mental.
21: Complicado ponernos de acuerdo en qué funciona mejor a cada uno. Lo único seguro,
8: sí, son muy cortas,
21: es que nunca parecen ser suficientes.
1: Los últimos metros fueron tan decisivos como emocionantes, y aquí Atawi consiguió la medalla de bronce en el Europeo de Atletismo en Birmingham. Después, la imagen fue la celebración con Barroso, que terminó cuarto, con los dos envueltos en la bandera de nuestro país. Atawi cambió su táctica habitual y esta vez decidió atacar desde el principio para dominar la prueba. Fue una carrera muy emocionante, aunque este tercer puesto tiene mucho mérito. Él nos reconocía que quería más.
9: Yo no te veo satisfecho.
28: La verdad es que no. He estado luchando hasta el final, sabiendo el último mes y medio que había pasado. Entonces, obviamente quería algo más.
29: Atawi se quedó con el bronce en una carrera en la que arriesgó con la estrategia.
28: He querido cambiar mi táctica, ser un poco más agresivo, y lo he pagado al final los últimos 50 metros. Pero bueno, es un bronce que habría firmado hace un mes y medio.
29: Un éxito que tiene claro con quién celebrar.
28: Pues con toda mi familia, con todo mi equipo, mis entrenadores, que me han animado a seguir con la temporada y llegar hasta aquí.
29: Justo detrás de él entró David Barroso.
30: Me voy un poquito con la espinita ahí clavada, porque la he visto tan cerca que me lo he acabado creyendo que le iba a conseguir.
29: No pudo ser, pero en todo caso el resultado es más que notable para el 800 español, que mantiene su gran estado de forma.
30: Moja tercero, yo cuarto, se ha quedado una medalla en casa, así que por lo menos contento por eso.
1: En la final de disco, Diego Casas fue sexto, y en los 200, Jael Bestué se quedó sin gasolina. Firmó una gran salida, pero al final terminó séptimo. Y esta mañana hemos visto en acción a María Vicente en la prueba de heptatlón. Y no ha sido un buen día para el 1500. Los tres españoles, Adrián Ben, Mariano García y Carlos Sáez, se han quedado fuera, pero la buena noticia ha llegado en el relevo de 4x400. Apuntan a medalla este domingo. Ferran Torres, el héroe del Mundial, tiene ya cerrado su fichaje por el PSG de Luis Enrique. Le espera un gran reto en París, porque ahora tendrá que hacerse hueco dentro del equipo que ha ganado las dos últimas Champions. Su salida por cerca de 50 millones de euros puede acercar la posible llegada de Rodri al Barça.
31: El hombre del verano ya ha resuelto su futuro. Fin al caso Tiburón, 50 millones por él. Es el principio de acuerdo entre Barça y PSG. Casi recuperan los 55 que pagaron al City hace 4 años y medio. Con el acuerdo cerrado con todas las partes, se hará oficial este fin de semana. Ahora tendrá que hacerse un hueco en una de las delanteras más letales. Con esa carpeta cerrada, el Barça quiere acelerar la siguiente, pero Rodri ya está en Manchester. Maleta de mano y vuelo comercial. Puede ser pista de un viaje express. Maresca ya le ha recibido.
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0: Con un abrazo y a la espera, dice, de ver qué pasa. Su llegada afecta de lleno a un De Jong molesto con las críticas.
1: Han dicho que estoy castigado, mi relación con el míster es muy mala, que es absolutamente falso. Mi relación con el club es mala, que es falso también.
0: De momento, sigue sin fecha de regreso.
2: Y en el Madrid, Mbappé ha hablado hoy sobre la llegada de Mourinho y se ha mostrado contento de ponerse a sus órdenes. Vea.
3: Es muy positivo de tener un entrenador así, que sabe cómo ganar, que sabe dar la dirección de cómo ir a ganar. Yo pienso que como jugadores, cada jugador está encantado de tener un entrenador que sabe dónde va.
2: Y el Atlético de Madrid está jugando ahora ante el Olympique de Marsella, el último amistoso de pretemporada, ahora mismo en el descanso, 1-1. Simeone se ha llevado a Grimaldo, Pubil y Juliano, pero ha dejado a Julián Álvarez fuera de la convocatoria. Además, el Cuti Romero ya está en Madrid para cerrar su fichaje en breve con los rojiblancos. La Liga, recordemos, arranca este mismo fin de semana.
4: Se acabó la espera, vuelve la Liga con casi todos los equipos pendientes de definir sus plantillas. En Mendizorroza, Alavés y Getafe inauguran la competición que espera poder contar con Boye para medirse al Getafe. Bordalas ya tiene a Enes Unal.
5: Grandísimo profesional, nos ha echado de menos nosotros a él y la verdad es que creo que nos va a ayudar muchísimo.
4: Y no es el único refuerzo con experiencia internacional. Joan Mojica llega desde Mallorca. Se estrenan también el Sevilla y el Rayo Vallecano, los sevillanos con 7 caras nuevas, entre ellos Kohorasvili, Fran González y Julio Díaz. Los de Vallecas sin Mendy ni Chavarría, pero con Cumbula. Y el Valencia tendrá que esperar para su debut liguero. Cerró la pretemporada con una victoria ante el Hércules.
2: Son Rafa Jódar y Martín Landaluce que tienen una oportunidad de oro en Cincinnati. Su sueño de ganar el primer Master 1000 de su carrera puede estar más cerca, al no estar ni Sinner ni Alcaraz. Por ahora, el andaluz ha empezado muy bien, ganando al británico Jake Draper. Y también hemos visto un punto espectacular, con una volea sin mirar del francés Monfils. Y en la piscina de París, España se ha metido en otra final de relevos. En este caso, en el 4x100 libre mixto. Además, 5 españoles se han metido en semifinales, entre ellos Arvidel González, que va a nadar pegado a Léon Marchand. El francés es una de las grandes estrellas y casi no había aparecido hasta ahora. Y cuando son las 6:36 de la tarde de la península española, esta es la imagen en directo que nos llega desde Colombia, desde Pereira, concretamente una de las localidades colombianas más afectadas por el terremoto. La desesperación crece mientras buscan supervivientes y las víctimas mortales se elevan a 285. Además, hay casi 4.000 heridos, 379 personas siguen desaparecidas. Los equipos comienzan a pasar de las labores de rescate a la retirada de escombros. Desde el lunes se han registrado más de 150 réplicas, lo que aumenta los riesgos para los rescatistas. Y de la Spriella, el presidente ha anunciado un plan de reconstrucción para las viviendas afectadas en medio de la polémica, porque hay quienes acusan al gobierno de priorizar a países políticamente afines.
6: Más de 150 réplicas se han producido en Colombia después del terremoto del pasado lunes, lo que aumenta los riesgos para los equipos que buscan entre los escombros. Mientras continúa la búsqueda cada vez más difícil de desaparecidos, la atención se centra en la atención de los miles de damnificados. De todo el país, ayudas materiales y voluntarios llegan sin pausa a las zonas siniestradas, como a este estadio que se ha convertido en refugio.
7: Estoy aquí porque mi país lo necesita. En este momento me nace. Esto es lo que todos los humanos deberíamos hacer.
6: También el Coliseo Mayor de Pereira se ha convertido en refugio y desde allí se distribuyen paquetes de ayuda para los damnificados.
8: Tenemos familias que están recibiendo aquí atención todo el tiempo, que pasan la noche acá, están siendo cuidadas, tienen atención médica, vienen también con sus peluditos.
9: Ha estado muy atento la enfermería, la alimentación. Entonces no era como la adecuada para la alimentación del bebé.
8: Necesitamos elementos de aseo, pañales para todas las edades, alimentos no perecederos.

0: En este restaurante trabajan jornadas de más de 20 horas para distribuir alrededor de 1.000 comidas diarias para los rescatistas.
1: Estamos preparando los alimentos. El día desde antier estamos preparando desayunos, almuerzos, refrigerios.
0: La reconstrucción de las zonas devastadas por el terremoto se ha convertido en una prioridad nacional. Después de declarar el jueves la emergencia económica, el presidente Abelardo de la Espriella ha pedido al sector privado que colabore con las iniciativas del gobierno.
2: Le pedí al señor ministro que presentara un plan para que el sector privado de la construcción se vinculara a esta iniciativa.
0: Según los últimos datos, más de 75.000 viviendas habrían quedado dañadas por el terremoto.
3: Siguen entrando drones en territorio de la OTAN. Hoy en Letonia, cazas de la Alianza Atlántica han derribado uno. La alerta enviada a los teléfonos móviles ha obligado a cientos de personas a buscar refugio con peregrinos reunidos para la mayor festividad religiosa católica del norte de Europa. Las incursiones de este tipo de aparatos no tripulados, especialmente los bálticos, han aumentado en los últimos meses como consecuencia de la guerra en Ucrania. El más grave ocurrió en mayo, también en Letonia, cuando dos drones explotaron en una instalación de almacenamiento de petróleo. Hace apenas una semana, en Bulgaria, muy cerca de la frontera con Rumanía, explotó otro dron de procedencia ucraniana. Donald Trump pide permiso al Supremo estadounidense para que las obras del Salón de Baile de la Casa Blanca puedan seguir. El presidente hace esta petición justo una semana después de que un juzgado de apelación paralizara su construcción por no contar con la aprobación del Congreso. La obra de este salón tiene un coste aproximado de 400 millones de dólares, financiados por donantes privados. Y desde su anuncio, es motivo de batalla política en Estados Unidos. La portavoz de la Casa Blanca, Karoline Leavitt, deja su cargo después de un año y medio. Lo anunciaba el presidente Trump en su red social y Leavitt va a dejar el cargo a finales de este mes porque quiere, dice, centrarse en su familia.
4: Durante un año y medio le hemos visto casi a diario en este atril de la Casa Blanca respondiendo infinidad de preguntas de los periodistas. Y en numerosas ocasiones terminaba enfrentándose a los medios tradicionales. Leavitt asumía el cargo con tan solo 27 años, la más joven de toda la historia de la Casa Blanca. En su despedida en las redes sociales ha dicho que esta ha sido la aventura de su vida y que ha sido una decisión agridulce. Nada más llegar al cargo, abría la sala de prensa de la Casa Blanca a los nuevos medios, influencer y broadcaster conservadores y afines a Trump. Y al mismo tiempo vetaba a Associated Press de la agenda de la Casa Blanca por negarse a llamar al Golfo de México Golfo de América. No solo ha respondido con firmeza a los periodistas, dejando impresionado no solo a su jefe, sino al húngaro Orbán, que bromeaba con contratarla. También ha sido una aliada leal del presidente y una de sus más férreas defensoras. Ante la prensa, Trump la defendía así. Sus labios se mueven como una metralleta y que jamás sería reemplazada. De hecho, durante su primer mandato, Trump tuvo cuatro secretarios de prensa. Karoline Leavitt dejará la portavocía a finales de agosto. Dice que quiere dedicarse a su familia un mes después de volver de su baja por maternidad. Su sustituto, aún en el aire, tendrá que afrontar las elecciones de medio mandato con la popularidad de Trump en horas bajas.
3: Estas imágenes de afganos tratando de huir desesperadamente del país estremecieron al mundo. Ocurría hace ahora 5 años en el aeropuerto de Kabul. Los talibanes habían tomado la capital y decenas de miles de personas temían las represalias. Fue la mayor evacuación de la historia capitaneada por Estados Unidos, mayor incluso que la retirada de Vietnam. 5 años después de la llegada de los talibanes al poder en Afganistán, buscamos historias personales de aquellos que sí pudieron salir del país.
5: Tras la rendija de un burka, la vida se ve así. Oscura, tímida, en silencio. Las calles son de ellos porque ellas apenas salen de casa. Hacerlo es un acto heroico.
6: Es muy difícil vivir ahí porque no pueden, tampoco pueden salir a su casa tranquilamente. Tienen que estar con su marido, con su hermano, su padre.
5: privadas hasta de mirar por la ventana. En estos 5 años el gobierno talibán ha sepultado sus derechos, ha aprobado más de 160 decretos para bloquear su libertad. A partir de los 12 años no pueden estudiar, y si hablamos de trabajar...
6: Los doctores ginecología, solo estos pueden trabajar, el resto no.
5: Algunas desafían con escuelas clandestinas o formación online.
6: Estamos apoyando a las chicas que puedan estudiar de forma online.
5: Pero la situación es insostenible. La hambruna les afecta principalmente a ellas y a los bebés. Las niñas pueden ser obligadas a casarse a cualquier edad. Maltratarlas supone como mucho 15 días de prisión. Naciones Unidas lo llama ya apartheid de género. Muchas no aguantan la presión, se quitan la vida. Otras resisten y las que han conseguido salir siguen luchando para que no se las olvide.
3: Y en este punto hablamos con la periodista del diario Ara, experta en Afganistán, donde ha vivido varios años, Mónica Bernabé. ¿Qué tal? Buena tarde, buenas tardes.
7: Hola, buenas tardes.
3: Acabas de volver de Kabul. ¿Qué es lo que más te ha sorprendido 5 años después?
7: Pues lo que más me ha sorprendido es que el régimen talibán, que desde aquí nos parece que es un régimen totalmente retrógrada, que no funciona bien, caótico, pues me ha sorprendido la capacidad financiera y de gestión que tienen. Kabul está totalmente transformada. Se están construyendo edificios nuevos por todas partes, se han abierto nuevas avenidas, se están arreglando las calles, el aeropuerto ha mejorado. No es esa imagen de descontrol, ¿no?, que se mostraba en estas imágenes que habéis mostrado, ¿no? El régimen talibán es más potente de lo que creemos y más competente de lo que creemos, con lo que eso supone, ¿no? Eso significa que difícilmente se les puede sacar y tambalear del poder, ¿no?
3: Fiebre en la construcción, control... ¿Qué es lo que más miedo te ha dado durante este viaje?
7: Pues es la impunidad generalizada. Os explicaré una pequeña experiencia personal, ¿no? Una de las noches que estaba en Kabul, un hombre intentó entrar en mi habitación, en el hotel, y dices, bueno, muy bien, ¿a quién llamo, no? Estoy yo en el hotel, están intentando entrar en mi habitación, ¿a quién llamo? Porque las autoridades son los talibanes, lógicamente no voy a llamar a los talibanes, ¿no? Entonces es la situación de, bueno, impunidad e indefensión total, ¿no? Que es lo que yo creo que también sienten los afganos y las afganas, ¿no? El control es realmente bastante impactante porque, por ejemplo, te puedes encontrar calles con cámaras de vigilancia en Kabul, que es algo totalmente impensable. Pensad que Afganistán es un país donde hay cortes constantes de electricidad, pues una de las cosas que también se ha promovido es la instalación de paneles solares. Ahora en Kabul, en muchas azoteas, hay paneles solares. Pues te puedes encontrar con cámaras de vigilancia y después por toda la ciudad en Kabul hay checkpoints de los talibanes que no dan esa imagen que habéis mostrado en las imágenes. Al menos en Kabul quieren mostrar como si ellos fueran pues un cuerpo de seguridad profesional y van con uniformes de color marrón, ¿no? Es decir, la edición que quieren dar es que nosotros sabemos dirigir el país a pesar de lo que se dice en el extranjero, ¿no? Otra cosa es que les interese realmente la población afgana.
3: Mónica, ¿cómo acabó lo del hotel? ¿Cómo lo solucionaste?
7: Pues nada, puse una mesa y una silla detrás de la puerta. ¿Qué iba a hacer? No tenía otra solución.
3: Claro, una sensación de indefensión que afecta especialmente a las mujeres. ¿Cómo está afectando el régimen en el día a día a las mujeres?
7: Pues las mujeres... En Kabul, que yo he estado en la capital solamente, por tanto, solamente puedo hablar de la capital... sí que puedes ver mujeres que se mueven por la ciudad. Te llama mucho la atención porque casi todas van con la cara tapada, como mostráis en esta imagen. Las mascarillas es algo generalizado, ves muy pocas mujeres que muestren la cara. Y después también hay muchas mujeres, que eso también me ha llamado mucho la atención, que van con el niqab típico de los países árabes, que solamente dejan al descubierto los ojos, un velo que nunca se había visto en Afganistán. Las mujeres llevaban el burka, que vale, que dirán, bueno, igualmente van tapadas de pies a cabeza, pero es un velo que no es tradicional de Afganistán, ni nunca se había visto en Afganistán. Y después las mujeres, pues la verdad es que trabajos como ser comadrona, los talibanes prohibieron hace 2 años que las mujeres pudieran graduarse como comadronas y te encuentras chicas que han estudiado y que al final no pueden ejercer porque no tienen el título, porque no se les ha concedido, no les han dado el título al final de la carrera, ¿no? Es decir, realmente los trabajos que pueden hacer las mujeres, pues serían eso, ¿no? Trabajos como estáis mostrando, confección, cosas comerciales, vender, pero poca cosa más, ¿no? O incluso hacer gestiones, tampoco no pueden. Si vas a algún lugar y eres una mujer sola, además eso lo experimenté con una chica afgana que acompañé a hacer una gestión, la respuesta es busca a tu padre o a tu hermano o tu marido, ven con alguien, un hombre de tu familia, porque tú sola como mujer no puedes, ¿no?
3: Nos decías que sí se ven por la calle a mujeres, pero claro, yo no sé si se ven mucho menos. Es decir, ¿hasta qué punto el miedo y la vigilancia que nos contabas, como por ejemplo con esas cámaras, están haciendo que las mujeres desaparezcan de la vida pública?
7: En Kabul se ven mujeres, no puedo decir que no se vean mujeres en Kabul, lo que se ven todas las mujeres tapadas y básicamente vestidas de negro, ¿no? Tapadas incluida la cara, que eso antes en Afganistán, en Kabul además, que era como la gran capital, no lo veías. Y ahora sí, todas las mujeres van con la cara tapada. Mujeres caminando en solitario, pocas, normalmente ves pues al menos 2 mujeres juntas, ¿no? Pero sí que se ven mujeres caminando por Kabul.
3: Veíamos imágenes del asalto hace 5 años de los talibanes al poder. 5 años después, ¿hasta qué punto hoy los talibanes son más fuertes de lo que pensábamos?
7: Pues bueno, en primer lugar, esas imágenes del asalto, los afganos ahora no asaltan el aeropuerto porque no tienen ningún lugar donde ir, donde no tienen nadie que les pueda evacuar, porque si no también lo harían, ¿no? A mí una de las cosas que me ha llamado la atención es que los afganos eran de hablar fácilmente, te explicaban su vida y no tenían ningún tipo de problemas. Y ahora te encuentras que la gente no quiere hablar, no quiere hablar con la prensa y aún menos con la prensa extranjera. Realmente la gente tiene miedo, ¿no? Los talibanes pues son pues más poderosos que nunca, ¿no? Por una parte, porque cuando se retiraron las fuerzas internacionales y hubo una desbandada por parte del ejército afgano y la policía afganas, todo el armamento occidental, básicamente de fabricación estadounidense, que tenían las antiguas fuerzas de seguridad afganas, fueron a parar a manos de los talibanes. Es decir, ahora tienen vehículos, es decir, drones, helicópteros, aviones, este tipo de vehículos blindados que antes no lo tenían, ¿no? Es decir, son más poderosos en cuanto a armamento que nunca, ¿no? Y después, por otra parte, a pesar que los países occidentales les hayan establecido un bloqueo internacional, ellos han buscado otros aliados que les garantizan poder mantenerse en el poder. China es un gran aliado de Afganistán. Una de las cosas que también me ha llamado la atención es que China está levantando un barrio entero en Kabul con un total de 1.000 viviendas que van a ceder al ministerio talibán. O, por ejemplo, Qatar, que curiosamente también es aliado de Occidente, Qatar también está construyendo un complejo residencial que va a ceder al Ministerio de Vivienda talibán, ¿no? Es decir, que han buscado otros aliados que no son las mejores compañías, pero que les pueden, buenas compañías para nosotros, para ellos sí, que les pueden garantizar perpetuarse en el poder, ¿no? Que esa es lo grave, ¿no? Y la gran diferencia respecto al régimen, a su primer régimen, ¿no? Su primer régimen, los talibanes estaban en guerra, Afganistán estaba en guerra. Actualmente no parece que haya nada que los pueda tambalear y además es que desde Occidente, de momento, no nos interesa para nada Afganistán ni para nada la población afgana, por mucho que muchas condenas de la situación de las mujeres que podamos hacer, ¿no?
3: China y Qatar, que se unen a la fiesta, a esta fiebre por la construcción que nos comentabas, pero claro, mientras la población sigue empobrecida. La última pregunta, ¿crees que Occidente está mirando demasiado hacia otro lado con Afganistán?
7: Yo creo que sí, porque no somos conscientes de los fanáticos que son los talibanes o no queremos ser conscientes de lo fanáticos que son los talibanes. Y realmente estamos jugando con fuego. La Unión Europea ya ha empezado a negociar con los talibanes la deportación de afganos. El hecho que negocios con ellos ya los estás reconociendo como un interlocutor válido y como el gobierno legítimo, aunque oficialmente no lo sea, como el gobierno legítimo de Afganistán. Yo creo que es un régimen muy, muy peligroso porque es el fanatismo de antes, pero ahora tiene mucho, mucho más poder, ¿no? Y eso posiblemente nos acabará afectando.
3: Mónica Bernabé, moltes gràcies, muchas gracias. Periodista del diari Ara, experta en Afganistán, gracias por atendernos aquí en el Canal 24 Horas.
7: Gracias a vosotros.
3: Este fin de semana hay fiestas por toda España como las de La Paloma en Madrid. Raquel Gutiérrez, estás en la Plaza de la Paja, el epicentro de la fiesta. ¿Cómo está el ambiente?
8: Pues sí, Ángel, aquí es el segundo día de estas fiestas de La Paloma de Madrid y el ambiente está lleno de familias vestidos de chulapas y chulapas como María y su familia. María, ¿qué tal?
9: Muy bien, gracias.
8: María, te veo totalmente ataviada de chulapa. ¿Tú de dónde eres?
9: Yo de Madrid, de aquí de Carabanchel.
8: ¿Y cuántos años llevas vistiendo de tu chulapa?
9: Toda la vida, desde bebé. De mis padres siempre, siempre nos han vestido a mí y a mis hermanos, siempre.
8: Hoy es un día muy especial también para ti y para toda tu familia, porque no solamente estás tú vestida de chulapa, también te acompañan tus dos niñas, ¿no?
9: Eso es, van las dos vestidas, una de chulapa y la otra de goyesca.
8: Y hoy estamos aquí vestidos, ¿por qué?
9: Porque es el concurso de traje castizo especial. O sea, hoy es el concurso de los niños, el concurso infantil.
8: ¿Es la primera vez que las niñas se presentan a este concurso o ya venimos de años anteriores?
9: Este es el primer año que vengo con las dos. Pero
8: tenemos hemos tenido problemas, ¿no?
9: Claro. Tenemos muchas ganas de todas maneras.
8: Bueno, ¿y vosotras qué tal? ¿Os gusta vestiros de chulapa?
10: Sí.
8: Llevarás muchos años vistiéndote. Tu madre dice que todos los años te hace traje, ¿no?
10: Sí, todos los años.
8: Bueno, y tú hoy no vienes de chulapa, pero también vienes muy castiza, pero muy castiza.
10: Sí, yo vengo de goyesca.
8: ¿Y cómo es el...? ¿En qué se diferencia el traje de goyesca del traje de chulapa?
10: La mayor diferencia es la época. Esta es una la época de Goya, creo que es. Por eso se llama el traje goyesco y la época de chulapa es como, creo que un poco más moderno, ¿no? Un siglo después.
11: El traje de chulapa era lo que llevaban las modistillas en Madrid en el siglo XIX. Y el traje de goyesca, efectivamente, es anterior. Es como unos 100 años antes.
8: ¿Y este año por qué has decidido, en vez de vestir a las dos de chulapa, una de goyesca y una de chulapa?
11: Siempre vamos alternando. Hay veces que las has visto a las dos de goyescas y hay veces que las has visto a las dos de chulapas.
8: Este año chula, vais un rato, vamos.
11: Por supuesto, las más chulas.
8: Pues nada, María, ya solamente desearos suerte, a ver qué tal va ese concurso de trajes de chulapa de este año y a ver qué pasa, ¿no?
11: Lo importante siempre es participar y que haya cada año más niños y más gente que decida de verdad vestirse con el traje típico.
8: El ambiente de momento está bien, hay mucho...
11: Sí, hay muchísimos, este año muchísimos niños y gente mayor, que de verdad que se agradece. Animo a todo el mundo, por favor, a hacerse un traje, que tampoco cuesta tanto.
8: Pues María, Olivia, Jimena, mucha suerte y nosotros seguimos aquí esperando a ver cómo se desenvuelve este concurso de trajes de chulapa y tenemos muchas más curiosidades y muchas más actividades durante esta tarde en las fiestas de La Paloma.
12: Volver a casa, al pueblo, a descansar. O aprovechar para viajar y descubrir nuevos lugares.
13: Los últimos días de trabajo ya solo pensábamos en las vacaciones.
12: Llega la segunda quincena de agosto y elijas el plan que elijas, es momento de moverse.
14: A Melilla, nos vamos de vacaciones a Melilla, unos 4 días.
12: Largas colas en los aeropuertos ya este viernes.
15: Vamos un mesecito a Ecuador a ver a la familia y a pasarlo ahí la vacación.
12: Hasta el domingo se operarán en España más de 22.400 vuelos.
16: Un poco más caro de lo habitual.
12: El precio de los billetes de avión ha subido. También el de los carburantes, más de un 15% en el caso del diésel.
17: Va a ser prohibitivo salir de vacaciones.
12: Pero nada parece frenar los desplazamientos. Desde este viernes hasta el domingo se prevén 5,6 millones de viajes por carretera. El movimiento también se concentra en las estaciones de tren.
18: Estaba lleno.
19: Ahora vamos hasta Barcelona y nos vamos de crucero.
12: 3.200 trenes circulan este fin de semana. Entre sus viajeros, muchos vuelven al pueblo.
20: Pues hay fiesta en el pueblo, después fiesta en la boda, así que todo el fin de fiesta.
12: Un viaje de tantos kilómetros merece la pena si al llegar nos encontramos con esto.
21: Mis padres son de aquí del pueblo y esto no se perdona.
12: Agosto es el mes de las verbenas.
22: Es lo mejor, que no se pierdan las tradiciones estas.
12: Meses esperando estos días y ahora toca disfrutarlos.
3: Eso es, a disfrutarlos. Las cosas no siempre son lo que parecen. En una vida apacible, en una urbanización donde nunca pasa nada, con familias que juegan a ser perfectas hasta que sus vidas se tambalean. Cuidado con lo que puede ocurrir en tu calle. Si es Oak Street, que hoy llega a los cines con una historia de ciencia ficción protagonizada por Anne Hathaway e Ewan McGregor.
23: Toda la calle se ha movido.
24: Y no, no es lo único que ocurre en este universo de casas clonadas con todo el aroma de película de los 80, porque a los que viven aquí se les va a atragantar la barbacoa.
25: No podemos irnos.
24: Nadie se puede imaginar que llegan nuevos vecinos, dinosaurios. Sí, dinosaurios. De la noche a la mañana pasa de tener una vida de postal a convertirte en cazador para no ser cazado.
26: Had a picture of Sigourney Weaver as Ripley. Place of honor. So whenever I would walk in, the first thing I would see would be Ripley.
27: To play that sort of level of anxiety and fear is a lot, you know. It was a lot. I think that's why we also had a great deal of fun.
24: Dirige David Robert Mitchell, produce J.J. Abrams, creador de Lost, entre otros fenómenos.
28: The absurdity of it, which was treated so, I think, honestly.
25: Vamos a sobrevivir.
24: Cuesta averiguar si en esta calle gana la comedia, la acción o los conceptos filosóficos. Pero te tomes en serio la película o no, lo mejor es no perderse ninguna reunión de la comunidad.
3: España y Marruecos blindan la frontera en Ceuta ante los llamamientos en redes a una nueva entrada masiva de inmigrantes mañana. Rabat ha desplegado a cientos de militares y policías. Sigue sin control el incendio de Huesca, que ha obligado a desalojar 18 municipios y ha quemado más de 10.000 hectáreas. Las llamas avanzan con la ayuda del viento. Un fuego que empezó hace 5 días en las Peñas de Riglos y que ya tiene un perímetro de 58 kilómetros. También sin control sigue el incendio de Huelva, que lleva 5 días ardiendo. Empezó en niebla y ha llegado a Aznalcóllar, en Sevilla, donde se centran ahora todos los esfuerzos. La situación es muy complicada. El Constitucional francés bloquea temporalmente la prohibición de las redes sociales a los menores de 15 años. Francia se había convertido en el primer país de la Unión Europea en implantar esta prohibición, que ahora queda en el aire. El tribunal argumenta que infringe los derechos de libertad de expresión y comunicación de los menores. En Colombia, el terremoto deja ya 281 muertos. El presidente del país habla de casi 400 desaparecidos. Cada vez es más difícil encontrar supervivientes y Exteriores confirma que hay un español entre los fallecidos. En marcha una operación especial de tráfico para hoy, 15 de agosto, porque estos días se mueve mucha gente por vacaciones y porque es el fin de semana, de las fiestas en muchísimos municipios de nuestro país. Desde la DGT, Daniel González, ¿cómo se circula hasta ahora?
29: Muy buenas tardes, pues en estos momentos un alcance está complicando la entrada a Madrid. Como ven en imagen, está cortando el carril derecho de la vía y hay retenciones de alrededor de 1 kilómetro. También otro accidente está dificultando en Murcia la A30 en los entornos de Blanca en sentido a la capital murciana. Circulación lenta en los peajes a Francia por la AP7 en la Jonquera y la AP8 en los entornos de Irún. También en Cantabria en la 8 en Solares, dirección Torlavega, en la entrada a Málaga por la A7 en Fuengirola y en San Pedro Alcántara, y ya en las islas en Gran Canaria, en la GF1 a Güimes, sentido Telde, y en Tenerife, la TF1 en Costa de Ge, dirección a las Chafiras.
3: Las últimas horas han sido muy duras en las Peñas de Riglos, en Huesca. Ya van 18 localidades desalojadas por el incendio y hay más de 900 vecinos fuera de sus casas. En total, se han quemado más de 10.000 hectáreas. Carlos Ciria, ¿cuál es la situación?
0: Sí, está siendo una jornada muy complicada tanto para los vecinos desalojados como en los trabajos de extinción de este incendio debido a las altas temperaturas, también al fuerte viento cálido y seco que está haciendo que el incendio de momento avance sin control. Como muy bien decías, ya son más de 10.000 las hectáreas calcinadas, aunque la última actualización que ha hecho el Gobierno de Aragón es que ya se ha logrado perimetrar el 40% de este incendio. Hay un amplio dispositivo trabajando en ello, un total de 500 operarios terrestres y 35 medios aéreos, a los que también se les une 3 medios aéreos procedentes de Francia. Por el momento son 18 los municipios evacuados, con más de 900 vecinos que todavía no saben cuándo van a poder volver a sus hogares, pero todos ellos miran con optimismo hacia el cielo, y es que en las próximas horas se prevé la llegada de una dana que aliviará cuantitativamente las temperaturas, traerá las tormentas, y eso puede ser una gran ayuda para luchar contra el incendio.
3: Huelva concentra alrededor de uno de cuatro incendios, de cada cuatro incendios registrados de este año en Andalucía. Para conocer qué está pasando en nuestros montes y, sobre todo, qué se puede hacer para evitar incendios de esta magnitud, hablamos con Juan Carlos Gómez Méndez, que es decano territorial de Andalucía del Colegio Oficial de Ingenieros Técnicos Forestales. ¿Qué tal? Buenas tardes.
1: Hola, buenas tardes, Ángel. ¿Qué tal?
3: ¿Por qué Huelva concentra tantos incendios este verano?
1: Bueno, se suman dos cosas. Huelva es una de las provincias más forestales de toda España, la cuarta o la quinta por superficie forestal arbolada y la mayor de Andalucía. Este verano ha coincidido con que en Huelva se han producido unos incendios en zonas donde ya se han ocurrido otros incendios anteriores, donde se encuentra una vegetación que es muy propensa a prender fácilmente y además con unas condiciones de reiteradas horas de calor que provocan que la vegetación está muy, muy estresada, con una humedad relativa que ambiental, podemos hablar de incluso por debajo del 15%, y unos vientos de componente suroeste que, conforme el inicio de donde se inició este incendio último de niebla, pues está favoreciendo con mucho una propagación por todo lo que es la superficie arbolada continua que tenemos entre lo que sería el condado de Huelva, la zona de Andévalo y la zona de Cuenca Minera. Son masas forestales con cierto abandono en su gestión o abandonadas por completo, y lo que conlleva es una acumulación de biomasa tal que cuando el fuego prende en una superficie importante genera una capacidad calórica y una frecuencia de viento incluso internos que hace prácticamente imposible lo que sería un ataque directo. Únicamente lo que son los medios de extinción pueden concentrarse en el perímetro, en proteger lo que son los núcleos urbanos.
3: Claro, tan imposible, decano,
1: y evacuaciones.
3: Que claro, estamos hablando de un incendio que lleva 8 días activo, que ha quemado más de 31.000 hectáreas, nos hablaba de mucha masa forestal, de esta humedad y de este el viento, pero claro, hemos escuchado estos días que el incendio llegó a estar fuera de capacidad de extinción. ¿Qué significa esto exactamente?
1: Bueno, este tipo de incendios de fuera de capacidad de extinción lo estamos viendo muy a menudo. Estamos viendo muy a menudo. Eso significa que no existen capacidades, no por los medios que puedas invertir en el incendio, sino por la magnitud que llega a tomar, por lo que es la continuidad de combustible, tanto en horizontal como en vertical, que hace que tanto el suelo como el vuelo, las copas de los árboles, estén ardiendo al unísono y provocan una capacidad calórica y una potencia de movimiento y de desplazamiento y de avance que es los medios disponibles, por muchos que pusiéramos, es imposible atacarlo de manera directa. Como le he comentado, estos grandes incendios, que ya los vimos, uno muy similar en el 2004, en la misma superficie, además, zonas muy, muy parecidas aquí en la provincia, hay que esperar a que lleguemos a una zona de oportunidad para poder atacar a esos incendios. ¿Cuáles son esas zonas de oportunidad? Pues son las zonas donde encontramos montes que están bien gestionados, que no tienen esa continuidad de combustible que hemos comentado, en horizontal y en vertical, que permite a los medios de extinción realizar un ataque con garantías, tanto para lo que es la seguridad de las personas como para el resultado final, que sería el control del incendio.
3: Ahora hablamos de la prevención.
1: Como la que estamos viendo, es muy difícil hacer.
3: Claro, ahora hablamos de la prevención, pero claro, es que este tipo de incendios

0: lo que ustedes llaman pirocúmulos, que son focos secundarios a distancia y comportamientos que obligan incluso a retirar durante unas horas o días a los equipos, a los bomberos por seguridad. Yo no sé si estamos ante una generación de incendios diferente a la que conocíamos hace 20 o 30 años. ¿Hasta qué punto han cambiado las cosas?
1: Pues Ángel, no han cambiado, sino que han evolucionado. Mira, esta superficie que se está quemando en Huelva se quemó hace 22 años. Si recuerda el incendio de Río Tinto, también fueron 30 y tantas mil hectáreas. Hay diversas cifras, pero bueno, muy parecido al que tenemos actualmente. Ese incendio se comportó igual que se está comportando este. Ya no es, digamos, que sea un nuevo tipo de incendio, sino que son incendios que se producen en zonas donde, le vuelvo a reiterar, no hay ninguna gestión o prácticamente casi ninguna gestión forestal que permita una discontinuidad de combustible, una reducción de biomasa mediante lo que serían aprovechamientos de madera serios y de biomasa para usarla con incluso factor, digamos, de producción energética. Y al final lo que se provoca es una superficie con una cantidad de combustible tal que cuando se genera un incendio de cierta magnitud, de más de 500 hectáreas, y este ya sabemos que de muchas más, pues provoca incluso una meteorología interna propia. En este incendio se han provocado lo que le llamo los pirocúmulos, como usted bien dice, que lo que es, se generan unas corrientes convectivas por la alta temperatura, que lo que hace es que el aire que hay en la zona del incendio se eleve a la atmósfera. Y al elevarse a la atmósfera de una manera muy brusca, arrastra pavesas y trozos, digamos, de vegetal incandescente, que lo desplaza a su vez pues a kilómetros de distancia. Por eso es, digamos, el momento de evacuar y generar un perímetro más alejado de donde está el incendio de cara a salvaguardar la vida de las personas, de los medios que están trabajando e incluso lo que son las poblaciones y demás que tenemos. Se ha visto que se han evacuado las poblaciones cuando el incendio estaba todavía muy lejos. Una gestión preventiva magnífica, precisamente para evitar que el fuego provoque en uno de estos pirocúmulos, de estas corrientes convectivas a la atmósfera, pues el arrastre de pavesas y que se generen focos nuevos a kilómetros de distancia que afecten a poblaciones. Claro. Por lo cual, una vez que, como estamos viendo, una vez que estamos viendo un incendio en una zona de monte abandonada a su gestión, pues la capacidad de extinción desaparece.
0: Entiendo. Claro, es que cada verano hablamos de más medios de extinción, cada verano nos encontramos desde hace unos años con incendios cada vez más graves, las hectáreas quemadas son superiores a las de este año que el año anterior, siempre parece que tenemos la receta a estas alturas del año, más gestión forestal, usted dice el monte no se limpia, se gestiona, habla también de abandono del campo, de recuperar actividades como la ganadería extensiva. Es que yo le preguntaría por lo que se debería hacer, pero es que cada verano insistimos y se sigue sin hacer los deberes. ¿Qué debería pasar para que eso se cumpliera? ¿Qué está pasando?
1: Pues lo que está pasando es que cuando nosotros hablamos del bosque autóctono nuestro, o incluso alterado, como antropizado, como el que tenemos hoy día casi toda la península, pues digamos, lo que es su gestión no es fulminante, rápida, y se nota una eficacia importante. O sea, es una planificación de esa gestión forestal sostenible a largo plazo que permita que esas infraestructuras de lo que es la masa forestal, esa estructura de masa forestal, se convierta en una estructura más en mosaico, no de tanta continuidad de combustible en continuo, que permita gestionarlo adecuadamente. Si hemos abandonado el monte de hace 30 años para acá o más, ahora mismo nos encontramos con el resultado. Esto no es una receta de hacerlo para allá, es una receta de hacer de manera responsable un pacto, llamémoslo un pacto, llamémoslo una reflexión conjunta a largo plazo de lo que va a ser la gestión de nuestros montes. A corto plazo, ¿qué es lo que hay que hacer? Pues estos incendios, tenemos que tener en cuenta, si veis la estadística de incendios, se generan cientos de incendios en el verano, de los cuales pues un 5% llega a ser un gran incendio. Esa, digamos, capacidad de actuación rápida, de localización rápida y de extinción rápida de esos conatos es la única receta que tenemos ahora para no llegar a las situaciones que tenemos. Paralelamente, hay que gestionar, hay que empezar ya desde hoy a gestionar todas las masas forestales españolas, ya no te digo las andaluzas, para conformarlas, que por un lado generen riqueza en la zona, con lo cual la población se pueda asentar y vivir en parte de lo que es la gestión de los recursos forestales, y por otro lado que esos montes lleguen.

a tener una estructura que permita a los medios de extinción, en caso de incendio, como pasa en monte, que están bien gestionados, pues hacer una línea de defensa eficaz y detenerlo. Al fin y al cabo, estaba hablando de gestión a largo plazo.

0: porque cada vez tenemos muchísimas más biomasa acumulada en los montes fuera de capacidad de extinción. La responsabilidad no está en poner más medios, está en poner los medios planificados a largo plazo para que estos grandes incendios no tengan de dónde haber. Siempre va a haber incendios, siempre se van a producir incendios de manera provocada, por averías, de manera natural, por tormentas secas, pero lo importante es que tengamos los montes preparados para que sea fácil o factible hacer una defensa en la cual no perdamos 40.000 hectáreas o 30.000 hectáreas de terreno forestal, sino que nos quedemos en 8, 10, 12 hectáreas.
1: Claro, es que
0: Es
1: estamos
0: importante
1: hablando,
0: compatibilizar
1: claro,
0: lo que es la gestión
1: los
0: del medio
1: incendios.
0: con la conservación y
1: Claro.
0: con lo que es la sostenibilidad económica del territorio rural, que lo hemos olvidado esa última parte. Los campos se están abandonando, la gestión forestal se está abandonando y muchas veces confundimos lo que es la conservación con la no actuación, que al final provoca este tipo de incendios y la pérdida, pues, de calidad ambiental, de riqueza, de paisaje y de futuro para muchas
1: Claro, es que
0: comarcas.
1: estamos hablando además de incendios que los mismos que los tienen que apagar dicen que está fuera de la capacidad de extinción. Y es una animalada las hectáreas que se han quemado. Y lo decimos con la ligereza, más de 31.000 hectáreas, 8 días activo ese incendio. Y la receta la tenemos, solo falta aplicarla. Juan Carlos Gómez Méndez, decano territorial de Andalucía del Colegio Oficial de Ingenieros Técnicos Forestales. Muchas gracias por atendernos aquí en el tema
0: Gracias,
1: 24
0: Oscar.
1: horas.
0: Encantado. Buenas tardes.
1: Y esta misma tarde se ha originado otro incendio, en este caso en el Parque de Collserola, en Barcelona. El fuego se habría originado en la carretera de las Aigües. Salva López, ¿está estabilizado?
2: Sí, podemos decir que este incendio está estabilizado, ha quemado unas 10 hectáreas y a esta hora continúan trabajando aquí para acabar de sofocar por completo esas llamas, unas 30 dotaciones de los bomberos. Además, de manera preventiva, se mantiene el confinamiento de una de las urbanizaciones. Es un fuego que ha empezado hacia las 3:30 de la tarde y que ha preocupado a los bomberos por varios motivos. Por un lado, porque se ha originado, ha empezado muy cerca de la ciudad, justo al final de esta calle donde está montado el puesto de mando. Además, dentro de este parque de Coixerola viven muchos vecinos, unas 15.000 personas, con lo cual preocupaba que el incendio pudiese correr y llegar a alcanzar alguna de estas urbanizaciones. Y además, por otro lado, y las temperaturas, las condiciones meteorológicas no han ayudado. Aquí el termómetro hoy ha subido hasta los 38 grados y además soplaba el viento de marinada, que es ese viento que sopla desde el mar hacia la montaña. A esta hora, eso sí, insistimos, está estabilizado. En las siguientes esperan poder controlarlo. Y lo que están haciendo ahora los agentes rurales y los Mossos de Escuadra, pues es abrir una investigación para tratar de esclarecer el origen de este fuego.
1: Muchas gracias, Alba. Buenas noticias las que nos llegan, por tanto, desde Collserola, de ese incendio en Barcelona. 10 hectáreas estabilizado, pero muy preocupados estamos y por eso tenemos aquí a nuestra meteoróloga Irene Santa. ¿Qué tal? Buenas tardes.
3: Muy buenas,
1: Estamos
3: Santiago.
1: muy preocupados por esos incendios, sobre todo Huesca y Huelva.
3: Sí,
1: ¿Cómo
3: hablamos
1: está la
3: de
1: situación?
3: incendios que llegan a durar ya una semana y es que las condiciones apenas están cambiando en Huelva. Estamos estos días con viento del suroeste que está soplando de forma muy continua y con bastante intensidad. Sí que se están dando también rachas de 30, 40 kilómetros por hora, pero sobre todo preocupa ese viento sostenido que no está bajando de los 15, 20 kilómetros por hora durante las tardes. Además, aquí las temperaturas están siendo muy altas, cercanas a los 40 grados. Mañana, aunque buena parte del país experimentará una bajada de las temperaturas, esta zona no va a ser de las más afortunadas, apenas van a ser un par de grados. Tiempo seco y otra vez ese viento del suroeste mañana en la zona. Sí que vemos una evolución más favorable en las condiciones del incendio de Huesca. Aquí, sobre todo, preocupan las rachas de viento, que son muy cambiantes, viento de dirección muy variable, sopla con intensidad, aunque se formen algunas tormentas cerca. Sobre todo, más que la lluvia, llega el viento con esas rachas que complican la situación. La noticia positiva: mañana aquí las temperaturas van a estar bajando, quizá esté lloviendo, las tormentas podrían estar llegando hasta la zona. Y además, con esa bajada de las temperaturas, que sería bastante evidente, no irían mucho más allá de los 30, como mucho 32 grados durante la tarde, sube también la humedad relativa. Así que condiciones favorables, esperemos que aprovechen muy bien esa ventana de oportunidad.
1: Qué bueno, qué bueno. Ojalá. Esta es una tarde de tormentas y granizos. Nos hablaba más de alguna tormenta mañana en Huesca, en esa zona del incendio. Mañana ¿Se va a generalizar estas tormentas y granizos por todo el país?
3: Sí, la verdad que en más de medio país vamos a tener tormentas y además esperamos que sean fuertes. Hoy ya las tenemos en más puntos que ayer. Ahora mismo aparecen en muchas zonas de Castilla y León, hacia Aragón, también hacia el interior sureste. Las vemos en Castilla-La Mancha, otra vez adentrándose por la zona este de Andalucía, cada vez en más rincones. Y tenemos activados muchos avisos de

0: De hecho, algunos de ellos son de nivel naranja, tanto por la precipitación como por otros fenómenos asociados a las tormentas. Una tarde de tiempo ya inestable y mañana el mapa se nos llena de más avisos. Llegan cada vez a más puntos del país y es que hablamos de una jornada de inestabilidad muy generalizada. Muchas nubes acompañándonos, lluvias muy repartidas, en algunos momentos van a ser muy fuertes. Hablamos de que en algún momento puede haber lluvia de tipo torrencial. Sobre todo las lluvias más fuertes pueden darse hacia el interior de la Comunidad Valenciana, en Teruel, puntos de Cataluña, también hacia La Rioja o el norte de Soria, en León también serían bastante probables, así que lluvias intensas, precipitación que puede estar acompañada de granizo, con fuertes rachas de viento también, así que un día complicado este sábado, tiempo adverso sobre todo en buena parte de la mitad norte y este. El domingo seguiremos con algunas tormentas, pero irán poco a poco a menos, y destacamos que efectivamente bajan las temperaturas. Partimos de valores muy altos, así que nos quedamos con temperaturas algo más normales. No es que vaya a hacer mucho fresco, pero bueno, los termómetros en algunos casos, incluso Ángel, van a estar quedándose por debajo de los 35.
1: Fin de semana pasado por agua, con muchas fiestas locales en prácticamente todo el país.
0: Casualidad.
1: Pero bueno, nos van a ir mal un poco de que nos refresquemos un poco.
0: Claro, gracias.
1: Gracias. En Europa, varios incendios continúan activos. El que más preocupa en Croacia, que se encuentra ya a 25 kilómetros de la turística ciudad de Split. También se enfrentan al fuego en Francia y en Alemania. Vean.
2: Esto es Omis, una ciudad al sur de Croacia, a 25 kilómetros de Split. Allí, 14 personas están hospitalizadas por quemaduras, 7 de ellas en estado crítico. Las carreteras se han colapsado ante la cantidad de gente evacuada y las llamas han calcinado más de 1.000 hectáreas. En Luglón, una localidad al sur de Francia, otro incendio ya ha arrasado más de 1.000 hectáreas. Hay varios focos activos y las rachas de viento no favorecen su extinción.
3: Nous sommes en train d'évacuer parce que le feu arrive juste derrière nous et la maison risque de brûler éventuellement.
2: Al oeste de Alemania, casi 2.000 evacuados por el avance de las llamas de un incendio que continúa fuera de control. Este jefe de bomberos asegura que las labores de extinción van a llevar varios días. En Grecia, la situación ha mejorado y el incendio de Calcídica ha sido controlado. Este turista cuenta que estaba disfrutando de una tarde en la playa cuando las autoridades le desalojaron. Todo apunta a que el fuego se originó tras la caída de un árbol sobre cables de tendido eléctrico.
1: En Ceuta se han reforzado los efectivos con más de 1.500 agentes patrullando ante una nueva posible entrada masiva de migrantes este fin de semana. Hoy el presidente ceutí ha vuelto a pedir cambios legales para agilizar las expulsiones de los que entran de forma irregular ante posibles nuevas crisis. Nacho Vázquez, tú estás junto al Tarajal. ¿Cuál es la situación a esta hora?
4: Pues a menos de 24 horas de una posible entrada masiva de migrantes aquí en Ceuta, en la frontera del Tarajal, como podéis ver, el ambiente es tranquilo. Se prevé que se despliegue un amplio dispositivo militar con patrullas por tierra. También hay un incremento de Policía Nacional y de Guardia Civil. Son 880 policías nacionales, 270% más que el pasado 30 de julio y 714 guardias civiles, según datos del Ministerio del Interior. Ahora mismo están repartidos por toda la ciudad, donde también vemos una mayor presencia militar, como hemos visto, en la puerta de supermercados y de otros centros comerciales.
5: Entre los migrantes que se han quedado en Ceuta, la sensación es doble. El mensaje del gobierno de estos días sobre las devoluciones ha calado, pero ese miedo, nos cuentan, no les impediría volver a intentarlo. Los abogados que trabajan con migrantes aseguran que hay garantías legales que impiden devoluciones masivas o denegaciones sistemáticas, y más si son menores o piden protección internacional.
6: Hasta que esa persona no es escuchada y su entrevista es estudiada, no se le puede devolver, es decir, no se le puede denegar.
5: Pero Vivas hoy insiste en que se hagan los cambios legales necesarios para evitar situaciones similares.
7: Tratar de evitar que esta sea una plataforma para la emisión, para la obtención de asilo.
5: Y tiene todo el apoyo de la dirección del PP.
8: Es necesario acometer ese marco jurídico con garantías, con carácter urgente.
5: Desde el Gobierno aseguran que las devoluciones se harán con todas las garantías legales.
9: Desde esa colaboración institucional podremos avanzar en fórmulas que nos permitan tener mayores instrumentos.
5: Ante la posibilidad de que haya un nuevo intento de cruce masivo en las próximas horas, el Gobierno insiste en el mensaje de que no se va a quedar nadie.
1: Marruecos refuerza la seguridad y la vigilancia al otro lado de la frontera. Desde hace días circulan en redes sociales mensajes que llaman a otra entrada masiva mañana a Ceuta. Rabat ha instalado alambres y concertinas, pero aún así hay grupos de jóvenes que se siguen acercando.
10: El despliegue de seguridad de Marruecos es enorme. La zona fronteriza está absolutamente blindada con agentes de policía, militares y antidisturbios. No te puedes acercar hasta esa frontera sin un visado, sin un pasaporte para poder entrar o salir por esa frontera. En el lado marroquí hay más medidas de seguridad. Se han colocado, hemos visto, más vallas, más alambres, más concertinas. Hay controles de policía en las carreteras que dan acceso a Castillejos y también en todo el perímetro fronterizo, y hemos visto lanchas patrullando por el agua muy cerquita de la orilla. Pero pese a todo ello, hemos encontrado a grupos de jóvenes marroquíes, también sudaneses, que han respondido a ese llamamiento en redes sociales para un cruce masivo mañana. Han llegado a Castillejos de diferentes puntos del país, están escondidos esperando. Dicen que no descartan, pese a tanta seguridad, intentarlo mañana.
1: Y aún con Ceuta, acabamos de conocer una noticia de última hora. El Senado vuelve a citar al ministro del Interior, a Fernando Grande Marlaska, para que comparezca por la crisis migratoria en la ciudad autónoma. Elisa Cardenal, desde la redacción, ¿qué más sabemos?
11: Pues sabemos también la fecha. Piden que el Gobierno del Interior comparezca el próximo jueves, día 20, para dar explicaciones sobre la gestión de la crisis migratoria en Ceuta. Así consta en la agenda parlamentaria del Senado, que lo cita para el próximo día 20 a las 11 de la mañana. Recordamos que Marlaska estaba convocado para este pasado miércoles 12, pero finalmente no acudió también para dar explicaciones sobre Ceuta. El Senado ya avisó de que tomaría medidas, por eso vuelve a citarlo, ya sería la segunda vez que cita al ministro de Interior. Quieren que informe sobre las actuaciones desarrolladas por su ministerio, tanto en materia de seguridad ciudadana como en dirección y coordinación de las fuerzas y cuerpos de seguridad del Estado. Recordemos que cuatro ministros van a comparecer en el Congreso a finales de agosto. Será también Marlaska, Margarita Robles, Félix Bolaños o José Manuel Álvarez, a petición propia en sus respectivas comisiones.
1: Gracias, Elisa. La central nuclear de Almaraz funcionará hasta 2030. El Gobierno alarga su vida útil por las consecuencias de la guerra en Oriente Medio y Ucrania, aunque asegura que siguen comprometidos en su apuesta por las renovables. Desde Sumar, socio del PSOE en el Ejecutivo, dicen que los socialistas rompen con el acuerdo de Gobierno. Y desde el PP celebran la decisión.
12: La central extremeña funcionará casi 46 meses más, hasta el 8 de junio de 2030. El Gobierno publica su decisión en el BOE y lo justifica por la crisis energética derivada del panorama internacional, principalmente por la guerra en Oriente Medio y Ucrania, y añade dos motivos más. Es una energía segura y no va a suponer un gasto extra. En Extremadura, el alcalde de Almaraz, socialista, celebra la noticia, aunque advierte de que en la comarca seguirán trabajando para alargar la vida útil de la central.
13: Si es posible, ya hasta el 2030, no. 2040, 2050, 2060, hasta donde corresponda.
12: Porque 4.000 familias extremeñas dependen de esa central.
14: Yo trabajo allí y yo soy el primero que esté interesado y aparte segura.
15: Y los que no trabajamos vivimos de ellos.
16: Esta central es de las más seguras que hay. Es toda política.
17: Nos han hecho un buen regalo ahora para San Roque, que empezamos la fiesta.
12: En el PP también lo celebran. Desde la presidenta extremeña, que dice que se hace justicia, hasta Feijóo, aunque dice que esta prórroga es tardía e incompleta.
18: Y aplaudimos que de momento hasta 2030 tengamos asegurada su vida útil, sino de todas las centrales nucleares de España y de una política energética errática.
12: Desde Sumar, socio de gobierno, rechazan la decisión, que consideran una profunda ruptura de la hoja de ruta y el compromiso con la ciudadanía.
19: Es una claudicación ante los intereses del oligopolio de las grandes empresas que están interesadas en el mantenimiento de la prórroga.
12: Los socialistas defienden que siguen apostando por las renovables. En 2035 está previsto que todo el parque nuclear deje de funcionar.
1: 5 días después del terremoto que sacudió Colombia, crece la desesperación de quienes buscan supervivientes. El último parte del gobierno habla de 285 fallecidos y en torno a 4.000 heridos. El presidente de La Espriella viaja hoy a Pereira, que es una de las ciudades más afectadas.
2: Han pasado más de 100 horas desde que la tierra sacudió Colombia, pero los equipos de rescate siguen tratando de buscar vida entre los escombros. Hay motivos para creer en un milagro. En este edificio de Pereira, los equipos de rescate han dado con signos de vida. Aquí, Hernán busca a su hijo.
8: Los expertos dan las probabilidades de una manera pequeñita, pero en eso me aferro de que mi hijo esté vivo, me aferro a la voluntad del Señor, me aferro a esa pequeña semilla que hay de vida.
2: Mientras las labores de rescate continúan, los parques de la ciudad siguen sumando más afectados.
20: Se necesita alimentos no perecederos, productos de aseo, necesitamos carpas, linternas.
2: La mayoría duerme en tiendas de campaña, otros muchos lo hacen a ras de suelo. Pero a todos les une el mismo temor, que la tierra vuelva a temblar.
15: Dormimos con ropa, con sandalias, con la llave, con el teléfono, con los niños agarrados, porque uno no sabe.
2: Es una situación que se repite en el resto de ciudades afectadas por el seísmo. Según ACNUR, solo en Cali, la tercera ciudad más poblada del país, hay alrededor de 130.000 desplazados.
1: Unas 8 personas han perdido la vida a causa de las inundaciones en Japón. Miles de personas, además, continúan en centros de evacuación y las autoridades meteorológicas advierten de nuevas precipitaciones.
10: Calles anegadas, carreteras y puentes destrozados y personas tratando de hacerse paso en zonas inundadas. Es la situación que se vive en la zona este de Japón a causa de las lluvias torrenciales. 8 personas han fallecido y miles permanecen en centros de evacuación. Lluvias sin precedentes, según las autoridades, que han dejado sin electricidad a más de 20.000 hogares en Chiba, cerca de Tokio. También ha afectado a las comunicaciones. En uno de los aeropuertos principales de la capital, 7.000 personas se quedaron atrapadas de madrugada después de que se suspendieran trenes y autobuses. Solo en la sede del gobierno de Chiba pasaron la noche 1.800 personas, mientras otros centros de acogida recibían a más de un millar. Aunque la alerta máxima se ha rebajado, las autoridades mantienen la vigilancia por posibles desbordamientos de ríos, inundaciones y nuevos corrimientos de tierra en más de 20 municipios. Una situación que califican de inusual incluso para un país acostumbrado a los fenómenos meteorológicos extremos.
1: Volcán Etna, en Sicilia, en plena erupción. La actividad volcánica sigue siendo muy elevada y la ceniza ha obligado a cerrar el aeropuerto de Catania hasta las 2 de la madrugada del sábado. Un cierre que ha dejado sin su viaje previsto a miles de pasajeros. En la última semana, 630 vuelos se han desviado y más de un tercio de los programados se han cancelado. Hace tan solo unas semanas, Francia se convirtió en el primer país de la Unión Europea en prohibir las redes sociales a menores de 15 años. Pero ahora el Consejo Constitucional francés bloquea temporalmente la ley que lo permitía. El tribunal afirma que la norma infringe los derechos de libertad de expresión y comunicación de los menores. Según el Elíseo, Macron ya ha pedido a su primer ministro que ajuste su base legal. La prohibición debía entrar en vigor este 1 de septiembre. Se cumplen 5 años desde que los talibanes entraron en Kabul y recuperaron el poder en Afganistán, en aquellas imágenes que dieron la vuelta al mundo con miles de personas corriendo hacia los aviones en el aeropuerto de la capital para intentar huir del país. Hoy solo Rusia reconoce oficialmente al gobierno talibán, mientras la comunidad internacional sigue sin resolver cómo relacionarse con el régimen que expulsó a Estados Unidos tras 20 años de guerra. Hace exactamente 5 años los talibanes tomaban Kabul, la capital de Afganistán, y tras recuperar el poder el grupo fundamentalista ha borrado a las mujeres de la vida pública y ha ahogado aún más la frágil economía de un país que todavía está muy lejos de la estabilidad.
21: El silencio y la oscuridad han vuelto a Afganistán y son ellas quienes más lo sufren. Norma, niñas y mujeres han ido desapareciendo de las aulas, del trabajo y de las calles. Hasta sus rostros han sido borrados. La lista de prohibiciones es interminable. No pueden estudiar más allá de primaria, entrar en parques o gimnasios, ni moverse libremente sin un nombre de la familia. Hasta su voz debe esconderse. Cantar o hablar en público es una infracción. El nuevo Código Penal talibán ha afianzado un régimen que Naciones Unidas califica de apartheid de género. Pero el retroceso va más allá. Afganistán no tiene constitución ni parlamento. Los radicales talibanes gobiernan bajo una interpretación extrema de la ley islámica y persiguen cualquier tipo de disidencia. A la represión se suma otra emergencia, el hambre.

0: Uno de cada tres afganos sufre inseguridad alimentaria aguda. Detrás están los recortes de la ayuda internacional, la expulsión de las mujeres de sus trabajos y el regreso de millones de refugiados a una economía que ya era muy frágil. La seguridad tampoco ha llegado. La sombra de Al-Qaeda y el Estado Islámico persisten y la tensión con Pakistán ha desembocado en nuevos enfrentamientos. 5 años después de estas imágenes, los talibanes controlan el país, pero para millones de afganos y sobre todo para sus mujeres, el tiempo no ha avanzado. Viven una distopía en la que, pese a todo, intentan resistir.
1: Pakistán celebra hoy el Día de la Independencia, que se produjo hace 79 años. Para conmemorarlo, han inaugurado un monumento en la capital, en Islamabad, que rinde homenaje a los mártires de la nación y está dedicado también a la victoria sobre la India después de un breve enfrentamiento militar en la primavera del año pasado. La seguridad se ha reforzado en todo el país después de las protestas de ayer contra una operación antiterrorista del ejército que ha dejado 20 víctimas civiles. En Estados Unidos, Donald Trump pide permiso al Supremo para que las obras del salón de baile de la Casa Blanca puedan seguir. El presidente hace esta petición al alto tribunal justo una semana después de que un juzgado de apelación paralizara su construcción por no contar con la aprobación del Congreso. La obra de este salón tiene un coste aproximado de 400 millones de dólares financiados por donantes privados y desde su anuncio es motivo de batalla política en Estados Unidos. Y aún con el país norteamericano, la portavoz de la Casa Blanca, Caroline Leavitt, deja su cargo después de un año y medio. Lo anunció el presidente Trump en su red social y Leavitt va a dejar el cargo a finales de este mes porque quiere, dice, centrarse en su familia.
2: Durante un año y medio le hemos visto casi a diario en este atril de la Casa Blanca respondiendo infinidad de preguntas de los periodistas. Y en numerosas ocasiones terminaba enfrentándose a los medios tradicionales. Leavitt asumía el cargo con tan solo 27 años, la más joven de toda la historia de la Casa Blanca. En su despedida en las redes sociales ha dicho que esta ha sido la aventura de su vida y que ha sido una decisión agridulce. Nada más llegar al cargo, abría la sala de prensa de la Casa Blanca a los nuevos medios, influencer y broadcaster conservadores y afines a Trump. Y al mismo tiempo vetaba a Associated Press de la agenda de la Casa Blanca por negarse a llamar al Golfo de México Golfo de América. No solo ha respondido con firmeza a los periodistas, dejando impresionado no solo a su jefe, sino al húngaro Orbán, que bromeaba con contratarla. Caroline. También ha sido una aliada leal del presidente y una de sus más férreas defensoras. Ante la prensa, Trump la defendía así. Sus labios se mueven como una metralleta. Caroline, be replaced. Y que jamás sería reemplazada. De hecho, durante su primer mandato, Trump tuvo 4 secretarios de prensa. Caroline Leavitt dejará la portavocía a finales de agosto. Dice que quiere dedicarse a su familia un mes después de volver de su baja por maternidad. Su sustituto, aún en el aire, tendrá que afrontar las elecciones de medio mandato con la popularidad de Trump en horas bajas.
1: Tragedia en el mundo del ciclismo. El británico Phil Lightarling ha fallecido a los 19 años en un accidente cuando participaba en la 8ª etapa de la Vuelta a Portugal. Tarling sufrió una colisión frontal contra un vehículo que circulaba en sentido contrario. La etapa se ha suspendido y no se va a celebrar la ceremonia del podio en señal de duelo. Una pieza diseñada para una sola persona, fabricada para una sola pierna y capaz de cambiar el final de una historia. El Hospital Gregorio Marañón de Madrid ha implantado la primera prótesis personalizada del mundo a un paciente joven con sarcoma, una innovación que ha permitido salvarle la pierna.
3: Pierre es paciente oncológico de 38 años, conserva la pierna y la movilidad de la rodilla gracias a una prótesis personalizada. Antes de eso, barajaban su amputación.
4: Llega prácticamente hasta la zona del tobillo.
3: Tras extirparle un tumor en la tibia, el hueso quedó tan debilitado...
5: Apriétame fuerte para abajo.
3: ...que no podía soportar una prótesis convencional. Esta es a medida, pesa solo unos 300 gramos, soporta 500 kilos y permite que la tibia siga creciendo en los huecos del implante.
6: Lo que hemos podido hacer es que la rodilla, que ha necesitado implantes para regenerarse, reconozca ese hueso como propio y se regenere por la prótesis que hemos hecho.
3: El implante de metal y titanio se diseñó y fabricó en el propio Gregorio Marañón mediante impresión 3D con ingenieros aeronáuticos de la Universidad Politécnica.
5: Y eso permite no solamente reproducir la forma, la anatomía, sino también la mecánica, la forma en la que el hueso soporta peso y también la función biológica. La alternativa comercial que tenemos en implantes de este tipo es cambiar todo el hueso. Implantes macizos que pesan kilos, el cuerpo sabe que esto es algo extraño.
3: Casi un año después de la operación, Pierre no ha tenido complicaciones y puede caminar.
7: Eso, perfecto.
8: Poder dejar las muletas, sobre todo en casa o por la calle, que no podía hacer durante 2 años, es un alivio grande.
3: Una prótesis pionera que le ha cambiado la vida.
1: Pese a la situación de prealerta por riesgo de inundaciones, la sequía está provocando problemas en Baleares. Dayà, en Mallorca, aplica desde hoy cortes de agua en un hotel de lujo del pueblo y en varias zonas del municipio. Los mantendrá hasta que vuelva a haber agua suficiente para garantizar el suministro.
9: Los chalés de las afueras de Dellà tendrán desde hoy cortes de agua los lunes, los miércoles y los viernes. Esto hasta que se disponga de agua suficiente para garantizar el servicio. Los vecinos del municipio explican que falta una solución definitiva.
10: Això és un problema. Clar, ha de cercar solucions més viables, com podria ser una desaladora.
11: Falta una solució definitiva o al manco per molts anys. Jo no sé quina serà.
12: Quan te rentes les dents satures, quan t'ensabones satures a la dutxa, és el mínim que es pot fer.
9: El único establecimiento hotelero del municipio que sufrirá restricciones es la residencia. Según el bando municipal, está consumiendo unos 20.000 litros diarios, es decir, lo que consume una familia de entre 3 y 4 personas durante todo el verano. Entre hoteles y grandes consumidores, el consistorio ha tenido que tomar la decisión de cortar el suministro. Dice el alcalde que se ha llegado al límite.
13: Els equífers ja no ens donen, l'aigua de font d'esteix, de la font del molí, perdona, no treu el caudal que hauria de treure i, clar, els camions d'aigua que duen ja són el límit, hem arribat en el límit que poden dur cada dia, que ja són 12 camions.
9: Las restricciones llegan este año 10 días más tarde que el año pasado.
1: Escondido bajo 10 plantas de andamios, el Palacio de Cristal del Retiro en Madrid se quita su vieja coraza. Un enorme andamio rodea esta joya centenaria para cambiar sus miles de cristales.
14: Uno a uno hasta cambiar los 5.000 cristales. Para eso sirven las 10 plantas de andamios que cubren el Palacio de Cristal.
15: Es una obra compleja, pero al mismo tiempo muy gratificante porque es un edificio muy interesante.
14: Además de los cristales, se le suma una restauración de la estructura de hierro. El objetivo, mejorar la conservación y ventilación y hacerlo más resistente a la lluvia, el granizo y el sol. La rehabilitación empezó en 2023 al caer una pieza de hierro. Un año después se presupuestó la reforma en 7,5 millones y empezaron las obras.
15: Ya lo veis, se quedan muchísimas cosas.
14: Artistas y visitantes tendrán que esperar hasta julio de 2027 para verlo acabado.
1: Mañana es 15 de agosto y media España celebra sus fiestas patronales. Es el fin de semana para escaparse al pueblo con la familia. Coincide además con el cambio de quincena y una nueva fase de la operación salida. Se intensifica el tráfico y el trasiego de maletas en estaciones de tren, autobuses y aeropuertos. Toni Casanova, ¿cómo están las carreteras hasta ahora en Valencia?
16: Aquí en las carreteras valencianas la situación ha estado bastante tranquila desde que ha arrancado la operación a las 2 de la tarde. Durante toda la tarde el tráfico ha sido fluido sin mayores complicaciones. Ha habido, eso sí, un problema puntual en Xàtiva, en la A7 a la altura de Xàtiva, donde un accidente ha provocado retenciones de unos 5 kilómetros. Algún accidente más a lo largo de la tarde que se ha ido diluyendo el tráfico a medida que ha pasado la tarde sin mayores problemas. En el resto de las carreteras se ha circulado con absoluta normalidad. La delegación del Gobierno de la Comunidad Valenciana ha emitido un comunicado en el que ha pedido prudencia y ha recordado la importancia de respetar los límites de velocidad. Y es que cabe recordar que desde que ha arrancado el verano, en las carreteras valencianas han fallecido por accidente un total de 13 personas.
7: Este fin de semana los conductores se van a encontrar los carburantes más caros en las gasolineras. El precio medio de la gasolina en España se sitúa en unos 70 euros el litro, mientras que el diésel ya está a 1,82 euros. Llenar un depósito de 50 litros costaría alrededor de unos 85 euros para la gasolina, mientras que costaría más de 90 para el diésel. Los precios han crecido con fuerza durante todo este año, el 15% para la gasolina y un 30% para el diésel, así que va a tocar rascarse el bolsillo antes de ponerse al volante.
1: Estos días de vacaciones, muchas localidades duplican e incluso triplican su población, algo que no siempre es fácil de asumir. Por eso, pequeños municipios turísticos de la costa andaluza reclaman ayudas a la Junta y al Gobierno español para poder atender las necesidades de la población y poder cubrir los servicios esenciales.
17: Conil de la Frontera es un pueblo blanco gaditano a la orilla del Atlántico de algo más de 20.000 habitantes, que cada verano, gracias al turismo, multiplica su población hasta sobrepasar los 100.000.
18: Y mucho ambiente, las calles llenas, los bares, los restaurantes.
19: Es más complicado reservar, casi todos los restaurantes están prácticamente cogidos todos.
20: Hay que hacer cola hasta para comerse un helado.
21: En verano, no sé, se quintuplica la población, muchísima gente en todos los restaurantes, los bares, no hay aparcamiento.
17: Al multiplicarse la población también lo hace la demanda de servicios esenciales. Aumenta la presión en el centro de salud, la congestión del tráfico, la generación de basura, el consumo de luz y de agua. Y los recursos con que cuenta el ayuntamiento para afrontarlo son los que le corresponden por la población que tiene empadronada.
22: Y todo lo soportan los impuestos de los vecinos de Conil. Entonces, o bien mediante una tasa turística, como tienen otros municipios y otras comunidades, o bien a través de ayudas del Estado o ayudas de la Junta de Andalucía que nos permitan aliviar lo que son las arcas municipales.
17: La situación es similar en otros municipios costeros como Punta Umbría en Huelva o el gaditano de Chipiona, cuyos alcaldes también alzan la voz para reclamar un plan especial en los presupuestos del Estado o alguna otra medida para evitar que la gran inyección económica que supone el turismo cada verano acabe lastrando los recursos de los municipios costeros.
1: Y vamos ahora al barrio de Gracia, en Barcelona, porque es un fin de semana de muchas fiestas en España, también en este barrio catalán.
14: Últimos preparativos para el pistoletazo de salida de una de las fiestas más vistosas de Barcelona, las Fiestas de Gracia.
23: Es cansado, es caótico, pero vale la pena estar aquí, acabar el Warnet en 24 horas.
24: Va a ser bastante espectacular al final.
14: En total, 23 calles llenas de color y más de 900 actividades programadas. Hoy se celebra el pregón a cargo de un periodista reconocido en nuestra casa, Vicent San Clemente.
25: Gracia es un barrio histórico, que es un pueblo que hay que conservar, ¿no? Y con todo este fenómeno ahora de la especulación inmobiliaria, están expulsando a gente, ¿no? Y de alguna forma pido un pacto para pararlo.
14: Los bomberos de Barcelona también se preparan para que los únicos fuegos de la fiesta sean los artificiales y para evitar incendios que puedan quemar las decoraciones.
26: Tareas de prevención operativa, que son las de conocimiento del territorio, para poder dar la mejor respuesta en caso de una incidencia.
14: Una de las grandes novedades de este año es la gran colaboración entre los vecinos. Por primera vez, 5 calles se han puesto de acuerdo para compartir el mismo tema, el Señor de los Anillos. Aquí en esta calle se podrán ver escenas de Mordor.
27: Yo soy de Salamanca, pero llevo ya en Gracia 14 años. Pertenecer a una comisión de las festas es lo bonito, porque haces mucha comunidad, haces mucho grupo.
14: Todos los esfuerzos son bienvenidos para llenar de gracia las calles del barrio.
1: Fiestas de Gracia en Barcelona y en Madrid son las de La Paloma. Raquel Gutiérrez, estás en la Plaza de San Andrés con una tuna.
28: Pues mira, Ángel, aquí estamos, que Madrid es totalmente una fiesta. Ahora mismo en la Plaza de San Andrés está totalmente abarrotada. Tenemos a la tuna, que ahora mismo acaba de parar, pero porque llevan cantando sin parar durante un rato. Tenemos chotis, tenemos baile, tenemos un poquito de todo. Estamos aquí esperando porque van a volver a empezar en un minuto. Y tenemos también un poco de, también a nuestras chulapas, que vienen hoy todas guapísimas, preparadas para esta fiesta de La Paloma. Pero ahora mismo el espectáculo está ahí. Tenemos un poco de lo más castizo.

0: esta es la imagen ahora mismo. Tenemos chulapas, mantones de Manila, que está haciendo todo un espectáculo de belleza. Y también estamos aquí con la Asociación Juvenil de Madrid, Mazo de Madrid, que han sido las encargadas de organizar todo este espectáculo que estamos viendo ahora mismo, con tuna, chotis. ¿Qué tal? ¿Cómo lo habéis organizado? ¿Cómo ha sido este proceso hasta el día de hoy?
1: Bueno, pues falta muchísima gente, pero al final lo que queremos es mantener las fiestas de Madrid, mejorarlas, engrandecerlas y que sigan pasando de generación en generación y que no mueran.
0: Venís todas completamente vestidas de chulapa preciosa. Me habías comentado antes que te habías hecho tú el propio traje.
2: Sí, nos hemos hecho tanto ella como yo, nos hemos hecho nuestros propios trajes y yo además este año me he atrevido y me he hecho también el mantón a juego con la misma tela.
0: Son unas fiestas muy especiales para vosotras, ¿no? Me comentabais que son algo que habéis llevado viviendo toda la vida y que ahora como asociación juvenil queréis mantener esa tradición.
1: Totalmente. Yo recuerdo venir desde pequeña y luego la adolescencia como que se pierde un poco y nuestra intención es que no se pierda porque vean que los trajes de verdad son bonitos y no son esos trajes básicos de cuando éramos pequeñas.
0: Bueno, estamos todavía en el segundo día de estas fiestas de La Paloma. ¿Qué podemos esperar para lo que nos queda mañana y pasado?
3: Más fiesta y mucha más diversión para todo el mundo, obviamente.
0: ¿Animaríais a todos que vinieran a estas fiestas de La Paloma?
3: Claro, claro, totalmente. Porque se dice mucho San Isidro, pero aquí también se está muy bien.
1: Totalmente, y a todas las fiestas de Madrid en general.
0: Pues aquí seguimos, que no paramos con las fiestas, no paramos con el chotín, no paramos con esta música de la tuna, y sobre todo ha empezado a caer un poco la tarde y un poquito el fresquito, y las calles de La Latina van a estar a rebosar en un momento.
4: Seguro que esto les suena.
5: Estos últimos días de trabajo ya solo pensábamos en las vacaciones.
4: Llega el cambio de quincena.
6: Me voy de vacaciones a Cádiz.
7: A Tenerife Norte nos vamos 5 días.
8: Miami una semana.
4: Las maletas rodando, el bolsillo temblando.
9: Un poco más caro de lo habitual.
4: El vuelo en hora y los compañeros de viaje casi listos.
10: Estamos buscando a Bea. Que no aparece.
4: ¿En avión? ¿En tren?
11: En tren, sí, mucho mejor.
4: Pero sobre todo en coche, el medio que más utilizamos para irnos, también con ellos, a un imprescindible del verano.
12: Yo me voy al pueblo que me pilla aquí cerquita y no me pilla ningún atasco. Bueno. ¡Espero!
4: Cientos de localidades celebran las fiestas patronales. Así las han empezado en Tafalla, Navarra, y prácticamente de la misma manera arrancan las fiestas de Alfaro, La Rioja.
13: Nos juntamos todos. Y eso es lo que le hace especial.
4: Bienvenidos a Quintanilla de Onésimo, Valladolid.
14: ¡Que viva Quintanilla!
4: Aquí no falta de nada. La corte real, una buena barbacoa, el refrigerio.
15: Las peñas.
16: Las peñas,
15: creo.
16: El concepto de las peñas.
4: Los más pequeños, las más veteranas.
17: Más viejas, ¿no? A mí estoy diciendo que me duele el pie, pues fíjate.
4: Viene hasta el mismísimo Trump.
18: Ah, friends. ¿Qué digo yo ahora?
4: Poco más, toca disfrutar del pueblo el fin de semana y acordarse de él también el resto del año.
19: Y atentos a las imágenes que van a ver a continuación. Se grabaron en el parque de Cabárceno y en el zoo de Santillana, en Cantabria, en el momento justo del eclipse de sol del pasado miércoles. Una grabación que va a servir para estudiar la reacción de los animales ante este tipo de fenómenos. Vean.
20: En esta imagen pueden ver a Naisa, la hembra de la manada. Así han capturado en Cabárceno cómo fue a proteger a su cría cuando la noche resultó durar apenas un minuto. Las cámaras también registraron cómo, sin embargo, los machos estuvieron más inquietos con la llegada del eclipse. Así rugían. Y los elefantes se reagruparon, protegiéndose entre ellos ante este fenómeno.
21: Mantuvieron una conducta pues de protección y de unión de la manada, ¿no? Previa al eclipse y durante el eclipse. Después, cuando ya volvió el día, esa corto noche, los animales volvieron a su estado normal en el día.
22: Y en esta instalación tenemos a Tua y a Ollana, que son una madre y una hija. Ella ya es muy independiente porque tiene 5 años, pero sin embargo, en cuanto pasó el momento de la oscuridad total y empezó a volver la luz, las encontramos abrazadas.
20: Y así se repite la imagen, una madre junto a su cría ante lo desconocido. Los orangutanes fueron los que más reaccionaron ante el eclipse en el zoo de Santillana. También tenemos a Victoria, Juliana y Daulo.
22: Se quedaron también paralizados, se quedaron como en shock, no se movían. Y cuando pasaron los 63 segundos, que creo que duró el apagón total, pues seguían allí. Y Daulo, el macho, incluso estaba como enfadado.
20: Vivieron un fenómeno único y como nosotros parece que actuaron como pudieron. Cada uno de ellos reaccionó de una manera diferente al ver lo que estaba sucediendo en el cielo.
19: Hay canciones que duran casi siempre, que se recuerdan casi siempre. Y les hablamos ahora también de una película, porque las cosas no siempre son lo que parecen. Una vida apacible en una urbanización donde nunca pasa nada, con familias que juegan a ser perfectas hasta que sus vidas se tambalean. Cuidado con lo que puede ocurrir en tu calle, más si vives en Oak Street. Hoy llega a los cines esta historia de ciencia ficción con Anne Hathaway e Ewan McGregor.
6: Toda la calle se ha movido.
8: Y no, no es lo único que ocurre en este universo de casas clonadas con todo el aroma de película de los 80, porque a los que viven aquí se les va a atragantar la barbacoa.
14: No podemos irnos.
8: Nadie se puede imaginar que llegan nuevos vecinos, dinosaurios. Sí, dinosaurios. De la noche a la mañana pasas de tener una vida de postal a convertirte en cazador para no ser cazado.
15: I had a picture of Sigourney Weaver as Ripley, place of honor. So whenever I would walk in, the first thing I would see would be Ripley.
16: To play that sort of level of anxiety and fear is a lot, you know. It was a lot. I think that's why we also had a great deal of fun.
8: Dirige David Robert Mitchell, produce J.J. Abrams, creador de Lost, entre otros fenómenos.
23: The absurdity of it, which was treated so, I think, honestly.
14: Vamos a sobrevivir.
8: Cuesta averiguar si en esta calle gana la comedia, la acción o los conceptos filosóficos. Pero te tomes en serio la película o no, lo mejor es no perderse ninguna reunión de la comunidad.
19: Y hablando de cine, la cartelera española se renueva este viernes en pleno puente de agosto con una variada oferta cinematográfica. Encontramos ciencia ficción, un atraco en Londres, comedia familiar con un marsupilami, un drama de verano español y un relato histórico sobre Palestina. Vean.
24: Y estamos con él en la casa. Pues sí, ha venido con su novia también.
25: ¿La pelirroja?
26: ¡Qué cabrón!
25: A lo mejor tu único hijo quiere pasar las vacaciones tranquilo con su novia, solas.
26: Mamá, ¿qué haces aquí?
27: Irás con tu mujer y tu hijo. Así pasaréis desapercibidos.
28: El primero que se ría se lleva una torta. ¡Madre mía, qué loco estás!
29: Levanta.
30: ¿Trato hecho?
29: Trato hecho.
31: La firma química es clara y rastreable.
30: ¿Hasta dónde?
31: Hasta nosotros, el ejército.
30: Esto me da mala espina.
29: Salud.
32: ¿Y qué hay de vuestra supuesta libertad de expresión?
33: Eso no es nada comparado con lo que viene.
34: ¡Palestina no está en venta!
35: Estás en la encrucijada de un momento importante en el tiempo. Considera de qué lado de la historia quieres estar.
36: Por primera vez me da miedo morir.
37: ¡Siempre seremos un pueblo libre!
38: ¡Viva la revuelta!
39: ¡Viva la revuelta!
19: En la playa de Cullera, en Valencia, ya suena la música electrónica del Festival Medusa, uno de los más importantes de este género en España. Hasta el domingo se esperan 180.000 personas con 150 DJs, entre ellos Tiesto, Weight o Dimitri Vegas.

0: Bueno, nuevo sencillo, se titula Me despido y es una bachata que relata la despedida de una pareja que, pese al amor que aún siente, acepta que su historia llegó a su fin. Es el inicio de una nueva etapa para Fonsi, una que mira hacia adelante sin soltar la raíz. Y hablando de canciones, las hay que no pasan de moda, que se convierten en himnos y que no faltan en nuestras celebraciones más especiales, como Dancing Queen de ABBA, que cumple medio siglo. Para celebrarlo sale una edición especial en vinilo y se han organizado fiestas temáticas en todo el mundo.
1: Un día como hoy de 1976 se publicó Dancing Queen. Desde entonces se convirtió en uno de los himnos de ABBA. Un año más tarde, la canción se incluyó en el cuarto álbum de estudio de la banda sueca Arrival. La letra de esta canción pop disco habla de una joven de 17 años a la que le encanta bailar y se divierte al salir de fiesta. A pesar de ser popular y tener muchos pretendientes, disfruta siendo la reina de la pista de baile. Incluso hay quienes dicen que tiene relación con la realeza sueca. Pero conjeturas aparte, lo que sí fue clave de su lanzamiento fue la proyección internacional que atravesaron los suecos. Dancing Queen se convirtió en el primer número uno de ABBA en Estados Unidos. Hoy se pondrá a la venta una reedición especial vinilo de Dancing Queen y en la capital sueca habrá varios actos, también en el Museo ABBA, para celebrar medio siglo de esta canción que volvió a cautivarnos en el musical Mamma Mia con Meryl Streep cantándola en la isla griega. Capaz de atravesar generaciones, Dancing Queen hoy es la canción más reproducida de ABBA, más de 2.000 millones y una de las más valoradas de la música popular disco. ¿Quién no se ha atrevido con la reina del baile? Sí.

0: España y Marruecos blindan la frontera en Ceuta ante los llamamientos en redes a una nueva entrada masiva de inmigrantes mañana. Rabat ha desplegado a cientos de militares y policías. Sigue sin control el incendio de Huesca, que ha obligado a desalojar 18 municipios y ha quemado más de 10.000 hectáreas. Las llamas avanzan con la ayuda del viento. Un fuego que empezó hace 5 días en las Peñas de Riglós y que ya tiene un perímetro de 58 kilómetros. También sigue sin control el incendio de Huelva, que lleva 5 días ardiendo. Empezó en Niebla y ha llegado a Aznalcóllar, en Sevilla, donde se centran ahora todos los esfuerzos. La situación es muy complicada. El Constitucional francés bloquea temporalmente la prohibición de las redes sociales a los menores de 15 años. Francia se había convertido en el primer país de la Unión Europea en implantar esta prohibición, que ahora queda en el aire. El tribunal argumenta que infringe los derechos de libertad de expresión y comunicación de los menores. En Colombia, el terremoto deja ya 281 muertos. El presidente del país habla de casi 400 desaparecidos. Cada vez es más difícil encontrar supervivientes y Exteriores confirma que hay un español entre los fallecidos. En marcha una operación especial de tráfico para este fin de semana de 15 de agosto, porque estos días se mueve mucha gente por vacaciones y porque hay fiestas patronales en media España. Desde la DGT, Marta Míguez, ¿cómo se circula hasta ahora?
1: ¿Qué tal? Buenas tardes. En estos momentos les pedimos precaución, ya que el incendio de un vehículo complica la salida de Sevilla por la A66 a su paso por el Garrobo. Situación afortunadamente más tranquila en el resto de carreteras, aunque todavía van a encontrar algunas retenciones, especialmente en Guipúzcoa, en la AP8, en Irún, en sentido Francia, y tráfico lento en Málaga, en la A7, en Fuengirola y San Pedro Alcántara, en ambos sentidos de la marcha.
0: ¿Qué tal? Muy buenas tardes. Las últimas horas han sido muy duras en el incendio de las Peñas de Riglós, en Huesca. Ya van 18 localidades desalojadas y hay más de 900 vecinos fuera de sus casas. En total se han quemado más de 10.000 hectáreas. Nos vamos hasta allí. Carlos Tiria, ¿cuál es la situación?
2: Sí, la situación ahora mismo es que está siendo una jornada muy complicada en este incendio de las Peñas de Riglós debido a las altas temperaturas, también a ese viento cambiante, un viento seco, un viento cálido que hace que todavía el incendio siga sin poderse consolidar, sin poderse meter en mano. Ya van más de 11.200 hectáreas calcinadas, además una última hora de hace unos escasos minutos, y es que el joven presunto autor de 28 años de este incendio de las Peñas de Riglós, según la Guardia Civil, en un comunicado ya ha explicado que ha pasado a disposición judicial. Mientras tanto, como muy bien decías, 18 municipios han sido evacuados por causa de este incendio. Más de 900 vecinos todavía no saben cuándo van a poder regresar a sus hogares, y ahora todos ellos y también los operativos, los 600 operativos terrestres y los medios aéreos que han trabajado esta jornada de viernes, ya miran hacia el cielo pensando en las previsiones de mañana, las cuales anuncian que una dana va a llegar a esta zona del incendio, traerá un bajón importante de las temperaturas y con ello también las tormentas. Todo ello ayudará a las tareas de extinción de este incendio.
3: El flanco derecho del incendio es el punto que más preocupa. 500 efectivos de 6 comunidades autónomas combaten el fuego con ayuda de la UME, una lucha a la que se han sumado 35 medios aéreos y se han pedido refuerzos a la vecina Francia.
4: Nunca haya habido tantos medios, tantas personas trabajando en un incendio en Aragón.
3: El incendio, que empezó el lunes en las Peñas de Riglós, se complicó durante la noche.
5: Es de los peores días de nuestra vida, ¿no?
3: Y Aragón contiene el aliento ante su rápido avance.
6: Preocupado, asustado.
7: Más que preocupantes.
6: Se había venido el fuego a lo bestia a la carretera y tuvimos que dar la vuelta.
3: Hay más de 900 vecinos de 18 municipios desalojados en Huesca.
8: Vean, levántate que nos desalojan.
9: Cogerlo justo y fuera.
3: 85 se albergan entre Jaca y el pabellón de Ayerbe. Mientras, las miradas se dirigen al cielo.
10: Esa ventana de esperanza que tenemos de cara, sobre todo a mañana, que pueda incrementar la humedad relativa, que pueda haber incluso alguna precipitación.
3: Pendientes de la previsión de lluvia, que puede convertirse en una aliada contra las llamas.
0: Y el detenido por ese incendio de Huesca ha ingresado en prisión provisional. El fuego, que ha llegado hasta las puertas del monasterio de San Juan de la Peña, que para los aragoneses es uno de sus principales símbolos, ahora ya está fuera de peligro porque los bomberos han evitado malos mayores.
11: Es la cuna del Reino de Aragón, amenazada durante horas por las llamas, y se temía lo peor, mientras los vecinos desalojaban sus casas.
12: Todo el mundo estaba en San Juan de la Peña. Pues ahora se ha liado bastante y está en las puñeteras puertas de nuestras casas. Vimos salvar un patrimonio que entiendo que se salve antes que nuestras casas, en serio.
11: En el monasterio descansan los restos de los tres primeros reyes de Aragón, que la UME ha llevado a un lugar seguro. También se han rescatado los cuadros más valiosos, joyas y la casaca del conde de Aranda.
13: Está rodeado de una zona boscosa, muy tupida, muy intensa, y es difícilmente defendible. Por eso ayer lo hemos pasado tan mal todos, porque creíamos que era el final.
11: Afortunadamente no ha sido el final de este monasterio, bien de interés cultural, por el que han pasado reyes, nobles e incluso el Santo Grial.
14: También hay que contar con la gente del pueblo, de cada pueblo, porque también tenemos nuestra historia.
11: El patrimonio está a salvo, pero ellos todavía temen perderlo todo.
0: Tras una semana sin dar tregua, el incendio de Niebla en Huelva frena el avance de las llamas en el norte después de recorrer 38.000 hectáreas. Preocupa el flanco este y su avance hacia Aznalcóllar, en Sevilla.
15: Las llamas de este incendio iniciado en Niebla, en Huelva, siguen ahora en la provincia sevillana. Han llegado hasta aquí, hasta Aznalcóllar. Con temperaturas muy altas y la previsión de viento más fuerte, la lucha contra las llamas se complica.
16: Es el único incendio que hasta ahora habíamos tenido que enfrentarnos en Andalucía, que durante 7 días se mantienen todas las situaciones extremas.
15: Con estas condiciones se han visto incluso tornados de humo y fuego. Y centenares de vecinos siguen evacuados. Los del municipio de Berrocal han podido regresar a sus casas de forma puntual para recoger enseres.
17: Bueno, están todas las calles llenas de ceniza, las casas por las puertas entra la ceniza, pero bueno.
15: Este pueblo de Huelva revive la pesadilla del incendio sufrido en 2004. Casi todo su término municipal está ahora calcinado.
18: Aparte de las casas, pues no tenemos absolutamente nada, nada más que un mar de carbón alrededor del pueblo.
15: El fuego ha arrasado más de 31.000 hectáreas. Es el peor registrado en Andalucía. La buena noticia es que las llamas han frenado su avance en gran parte de los frentes.
19: Delimitan con una línea de defensa una parcela donde se hará una quema controlada. Son la veintena de bomberos neerlandeses que durante 15 días permanecen en Cataluña.
20: For sure, fires are different here, right? In terms of size, in terms of fire behavior, to some extent, and of course, our country is practically flat. Here you work on slopes, fire going upwards.
19: Su clima es mayoritariamente húmedo, pero empiezan a encontrarse con más episodios de sequía. Los incendios más virulentos y los episodios de simultaneidad de Cataluña les sirven de anticipación al escenario que prevén encontrarse en un futuro.
20: We are very specialized to fight urban fires or to work on traffic accidents. We are not so specialized in wildfires, and we realize more and more that fighting wildfires is a specialty that requires a lot of special knowledge.
19: La emergencia climática hará más frecuentes los episodios de descontrol y simultaneidad, por eso la colaboración entre países de la Unión a través del Mecanismo Europeo de Protección Civil será cada vez más habitual.
21: Pues hemos estado revisando incendios que hemos estado oyendo estos días. ¿Qué hemos hecho? ¿Por qué hemos hecho? ¿Por qué han recibido las órdenes que han recibido? ¿Por qué han tenido que operar como han operado? Y en algún caso, ¿qué hemos hecho un feedback para qué podíamos haber hecho distinto y qué, cómo se han sentido ellos?
22: We have also more and more problems with the nature fires in Holland. And the fires became bigger and we have climate changes.
19: En Cataluña se han podido probar en situaciones que difícilmente se pueden reproducir en entrenamientos. La experiencia no es nueva. El año pasado, varios equipos de Países Bajos ya trabajaron en los incendios de Galicia.
0: Y en Europa, varios incendios también continúan activos. El que más preocupa en Croacia, que se encuentra ya a 25 kilómetros de la turística ciudad de Split. También se enfrentan al fuego en Francia y en Alemania.
23: Esto es Omis, una ciudad al sur de Croacia, a 25 kilómetros de Split. Allí, 14 personas están hospitalizadas por quemaduras, 7 de ellas en estado crítico. Las carreteras se han colapsado ante la cantidad de gente evacuada y las llamas han calcinado más de 1.000 hectáreas.
24: Se nije dogodilo ima godina.
25: Rekao sam
1: i 2017. smo imali svake godine, međutim ovo je jedan od zaista većih požara koji je na ovom području.
23: En Luglón, una localidad al sur de Francia, otro incendio ya ha arrasado más de 1000 hectáreas. Hay varios focos activos y las rachas de viento no favorecen su extinción.
2: Nous sommes en train d'évacuer parce que le feu arrive juste derrière nous et la maison risque de brûler éventuellement.
23: Al oeste de Alemania, casi 2000 evacuados por el avance de las llamas de un incendio que continúa fuera de control. Este jefe de bomberos asegura que las labores de extinción van a llevar varios días. En Grecia, la situación ha mejorado y el incendio de Calcídica ha sido controlado. Este turista cuenta que estaba disfrutando de una tarde en la playa cuando las autoridades le desalojaron. Todo apunta a que el fuego se originó tras la caída de un árbol sobre cables de tendido eléctrico.
0: En Ceuta se han reforzado los efectivos con más de 1.500 agentes patrullando ante una nueva posible entrada masiva de migrantes este fin de semana. Nacho Vázquez, estás junto a la playa del Trampolín. ¿Cuál es la situación?
4: ¿Qué tal? Buenas tardes. Pues a la espera de lo que pueda pasar este viernes, si se llega a producir esa entrada masiva de migrantes o no en Ceuta, este campamento improvisado en la playa del Trampolín, como vemos, cada vez es más grande. Hay unas 80 chozas nuevas y por ese motivo es uno de los puntos donde se ha reforzado la presencia policial. Recordamos que en total en Ceuta hay unos 880 agentes de Policía Nacional y 714 de la Guardia Civil, según datos del Ministerio del Interior. También hay activado un amplio dispositivo militar. Mientras tanto, la indignación en los ceutíes cada vez es mayor ante esta crisis migratoria.
0: Dos semanas después de la entrada de 72.000 migrantes desde Marruecos a Ceuta, aún quedan varios miles en territorio español. Lo veíamos en ese directo de Carlos. Las cifras van de los 5.000 estimadas por el Gobierno central a los 10.000 que calcula el ceutí, que pide agilizar la vuelta a la normalidad.
5: El gobierno de Ceuta pide cambios normativos para agilizar las devoluciones de migrantes. Su presidente reclama que la ciudad autónoma, como única frontera europea en África junto a Melilla, no sirva de punto para que los migrantes pidan asilo.
24: Tratar de evitar que esta sea una plataforma para la emisión, para la obtención de asilo. Ceuta no puede cumplir ese papel.
5: Desde el PP apoyan al presidente ceutí.
25: Es necesario tener un cuerpo normativo que sea capaz de cubrir con carácter inmediato y de dotar de herramientas suficientes para recuperar la normalidad.
5: E incluso van un paso más allá. Aseguran que suspender el derecho de asilo no vulnera la ley en el caso de los migrantes procedentes de Marruecos.
26: El plan europeo de migraciones y asilo deja perfectamente claro qué países son seguros y por tanto ni siquiera susceptibles de estar bajo la realidad del asilo, y entre ellos está Marruecos.
5: Desde el gobierno insisten en que se va a devolver a los migrantes a Marruecos dentro del marco legal vigente.
27: Repatriar absolutamente a todas las personas que han conseguido llegar a Ceuta, desde luego desde el respeto a la legalidad y desde el respeto a los procedimientos.
5: Ambos lados de la frontera han sido reforzados para evitar que se repita otra entrada masiva.

0: El despliegue de seguridad de Marruecos es enorme. La zona fronteriza está absolutamente blindada con agentes de policía, militares y antidisturbios. No te puedes acercar hasta esa frontera sin un visado, sin un pasaporte para poder entrar o salir por esa frontera. En el lado marroquí hay más medidas de seguridad. Se han colocado, hemos visto, más vallas, más alambres, más concertinas. Hay controles de policía en las carreteras que dan acceso a Castillejos y también en todo el perímetro fronterizo, y hemos visto lanchas patrullando por el agua muy cerquita de la orilla. Pero pese a todo ello, hemos encontrado a grupos de jóvenes marroquíes, también sudaneses, que han respondido a ese llamamiento en redes sociales para un cruce masivo mañana. Han llegado a Castillejos de diferentes puntos del país, están escondidos esperando. Dicen que no descartan, pese a tanta seguridad, intentarlo mañana.
1: La central nuclear de Almaraz funcionará hasta 2030. El gobierno alarga su vida útil por las consecuencias de las guerras en Oriente Medio y en Ucrania. Desde Sumar, socio de la coalición de gobierno, dicen que los socialistas rompen con lo que tenían firmado y desde el PP celebran la decisión.
2: La central extremeña funcionará casi 46 meses más, hasta el 8 de junio de 2030. El gobierno publica su decisión en el BOE y lo justifica por la crisis energética derivada del panorama internacional, principalmente por la guerra en Oriente Medio y Ucrania, y añade dos motivos más. Es una energía segura y no va a suponer un gasto extra. En Extremadura, el alcalde de Almaraz, socialista, celebra la noticia, aunque advierte de que en la comarca seguirán trabajando para alargar la vida útil de la central.
3: Si es posible, ya hasta el 2030, no. 2040, 2050, 2060, hasta donde corresponda.
2: Porque 4.000 familias extremeñas dependen de esa central.
4: Yo trabajo allí y yo soy el primero que esté interesado y aparte segura.
5: Y los que no trabajamos vivimos de ellos.
6: Esta central es de las más seguras que hay. Es toda política.
7: Nos han hecho un buen regalo ahora para San Roque, que empezamos la fiesta.
2: En el PP también lo celebran. Desde la presidenta extremeña, que dice que se hace justicia, hasta Feijóo, aunque dice que esta prórroga es tardía e incompleta.
8: Y aplaudimos que de momento hasta 2030 tengamos asegurada su vida útil, sino de todas las centrales nucleares de España y de una política energética errática.
2: Desde Sumar, socio de gobierno, rechazan la decisión, que consideran una profunda ruptura de la hoja de ruta y el compromiso con la ciudadanía.
9: Es una claudicación ante los intereses del oligopolio de las grandes empresas que están interesadas en el mantenimiento de la prórroga.
2: Los socialistas defienden que siguen apostando por las renovables. En 2035 está previsto que todo el parque nuclear deje de funcionar.
1: Cinco días después del terremoto que sacudió Colombia, crece la desesperación de quienes buscan supervivientes. El último parte del gobierno habla de 285 fallecidos y en torno a 4.000 heridos.
10: Han pasado más de 100 horas desde que la tierra sacudió Colombia, pero los equipos de rescate siguen tratando de buscar vida entre los escombros. Hay motivos para creer en un milagro. En este edificio de Pereira, los equipos de rescate han dado con signos de vida. Aquí, Hernán busca a su hijo.
11: Los expertos dan las probabilidades de una manera pequeñita, pero en eso me aferro de que mi hijo esté vivo, me aferro a la voluntad del Señor, me aferro a esa pequeña semilla que hay de vida.
10: Mientras las labores de rescate continúan, los parques de la ciudad siguen sumando más afectados.
12: Se necesita alimentos no perecederos, productos de aseo, necesitamos carpas, linternas.
10: La mayoría duerme en tiendas de campaña, otros muchos lo hacen a ras de suelo. Pero a todos les une el mismo temor, que la tierra vuelva a temblar.
13: Dormimos con ropa, con sandalias, con la llave, con el teléfono, con los niños agarrados, porque uno no sabe.
10: Es una situación que se repite en el resto de ciudades afectadas por el seísmo. Según ACNUR, solo en Cali, la tercera ciudad más poblada del país, hay alrededor de 130.000 desplazados.
1: 8 personas han perdido la vida a causa de las inundaciones en Japón. Miles de personas, además, continúan en centros de evacuación y las autoridades meteorológicas advierten de nuevas precipitaciones.
14: Calles anegadas, carreteras y puentes destrozados y personas tratando de hacerse paso en zonas inundadas. Es la situación que se vive en la zona este de Japón a causa de las lluvias torrenciales. 8 personas han fallecido y miles permanecen en centros de evacuación. Lluvias sin precedentes, según las autoridades, que han dejado sin electricidad a más de 20.000 hogares en Chiba, cerca de Tokio.

0: También ha afectado a las comunicaciones. En uno de los aeropuertos principales de la capital, 7.000 personas se quedaron atrapadas de madrugada después de que se suspendieran trenes y autobuses. Solo en la sede del gobierno de Chiba pasaron la noche 1.800 personas, mientras otros centros de acogida recibían a más de un millar. Aunque la alerta máxima se ha rebajado, las autoridades mantienen la vigilancia por posibles desbordamientos de ríos, inundaciones y nuevos corrimientos de tierra en más de 20 municipios. Una situación que califican de inusual incluso para un país acostumbrado a los fenómenos meteorológicos extremos.
1: Hace tan solo unas semanas, Francia se convirtió en el primer país de la Unión Europea en prohibir las redes sociales a menores de 15 años. Pero ahora el Consejo Constitucional francés bloquea temporalmente la ley que lo permitía. El tribunal afirma que la norma infringe los derechos de libertad de expresión y comunicación de los menores. Según el Elíseo, Macron ya ha pedido a su primer ministro que ajuste su base legal. La prohibición debía entrar en vigor este 1 de septiembre. Donald Trump pide permiso al Supremo estadounidense para que las obras del salón de baile de la Casa Blanca puedan seguir. El presidente hace esta petición justo una semana después de que un juzgado de apelación paralizara su construcción por no contar con la aprobación del Congreso. La obra de este salón tiene un coste aproximado de 400 millones de dólares financiados por donantes privados. Y desde su anuncio es motivo de batalla política en Estados Unidos. Operación especial con motivo de este fin de semana. Mañana es 15 de agosto, con mucho movimiento en las carreteras de gente que empieza las vacaciones o vuelve o se va de fiestas. Uno de esos puntos con mucho tráfico es la frontera con Francia en Irún.
2: Son horas muy complicadas aquí en la frontera con Francia. Durante toda la tarde los atascos han superado los 10 kilómetros. Retenciones, como ven, solo dirección Francia. Y es que aquí se están juntando hoy los españoles que deciden ir al País Galo para su segunda quincena de vacaciones o para pasar el fin de semana, más los franceses y miembros de otros países europeos que regresan ya a casa después del periodo vacacional, porque allí el colegio y la incorporación al trabajo es anterior que en España. Y a todo esto, ¿quiénes están añadiendo hoy? Los camiones. Mañana es festivo en España, también en Francia, y tienen prohibido circular, por lo que están apurando las últimas horas para pasar la frontera. Autopista atascada y también las carreteras nacionales adyacentes.
1: Y una de esas fiestas que salpican este fin de semana en nuestro país son las de la Paloma en Madrid. Raquel Gutiérrez, ¿qué ambiente hay en la Plaza de la Paja?
3: Pues Ángel, ahora mismo el ambiente es cada vez mejor. Durante toda la tarde esta verbena de la Paloma ha ido reuniendo a vecinos, turistas y curiosos que se han ido paseando por aquí escuchando chotis, pasodobles y ahora zarzuela. Pero no será lo único. También después, dentro de un rato, tendremos un espectáculo dedicado a los años 90 con música y un grupo especializado. Pero es que la fiesta no termina hoy ni acaba aquí. Seguirá por muchos puntos del centro del barrio de la Latina, pero aquí en esta Plaza de la Paja mañana tendremos al grupo La Plazuela, que también llenará de ambiente estas fiestas de la Paloma. Y además mañana será el día grande con ese paseo de la Virgen, con el cuadro y las visitas institucionales. Así que es un fin de semana lleno de fiesta, lleno de humor castizo y de organillo y de muchísimo Madrid.
1: Gracias, Raquel. Hay canciones que no pasan de moda, que se convierten en himnos y que no faltan en nuestras celebraciones más especiales, como por ejemplo Dancing Queen de ABBA. Cumple medio siglo y para celebrarlo sale una edición especial en vinilo y se han organizado fiestas temáticas en todo el mundo.
4: Un día como hoy de 1976 se publicó Dancing Queen. Desde entonces se convirtió en uno de los himnos de ABBA. Un año más tarde la canción se incluyó en el cuarto álbum de estudio de la banda sueca Arrival. La letra de esta canción pop disco habla de una joven de 17 años a la que le encanta bailar, y se divierte al salir de fiesta. A pesar de ser popular y tener muchos pretendientes, disfruta siendo la reina de la pista de baile. Incluso hay quienes dicen que tiene relación con la realeza sueca. Pero conjeturas aparte, lo que sí fue clave de su lanzamiento fue la proyección internacional que atravesaron los suecos. Dancing Queen se convirtió en el primer número uno de ABBA en Estados Unidos. Hoy se pondrá a la venta una reedición especial vinilo de Dancing Queen y en la capital sueca habrá varios actos, también en el Museo ABBA, para celebrar medio siglo de esta canción que volvió a cautivarnos en el musical Mamma Mia con Meryl Streep cantándola en la isla griega. Capaz de atravesar generaciones, Dancing Queen hoy es la canción más reproducida de ABBA, más de 2.000 millones y una de las más valoradas de la música popular disco. ¿Quién no se ha atrevido con la reina del baile? Sí.

0: estamos con él en la casa. Pues sí, ha venido con su novia también.
1: ¿La pelirroja?
2: ¡Qué cabrón!
1: A lo mejor tu único hijo quiere pasar las vacaciones tranquilo con tu novia, solas.
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14: Esta tarde aumenta claramente la inestabilidad con chubascos tormentosos localmente fuertes, ayudadas por las altas temperaturas que continuamos hoy sufriendo. Tormentas intensas en las estribaciones de la Ibérica, Alto Ebro, puntos de Pirineos, pero también en el sudeste del país. Unas tormentas que continuarán durante el fin de semana, siendo especialmente intensas durante la jornada de mañana, principalmente durante la tarde, pero como podemos comprobar, los modelos reflejan acumulaciones de lluvia muy importantes, acompañadas de rachas de viento fuerte y de granizo grande, por tanto, condiciones de mucha inestabilidad. Todo ello vendrá acompañado mañana de un alivio térmico, bajan las temperaturas máximas de forma clara y evidente en casi todo el país y, por tanto, el pronóstico va a venir marcado, como decíamos, mañana sábado, por los chubascos tormentosos localmente intensos, sobre todo durante la tarde en zonas montañosas, por la bajada de las temperaturas máximas durante la jornada del domingo. Se mantendrá el ambiente variable, con en general también algunas tormentas durante la tarde, y las temperaturas, como decíamos, se van normalizando, bajan claramente durante la jornada del sábado. El domingo podrían subir un poco, pero seguiremos ya con un ambiente bastante propio para la época del año.
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0: España y Marruecos blindan la frontera en Ceuta ante los llamamientos en redes a una nueva entrada masiva de inmigrantes mañana. Rabat ha desplegado a cientos de militares y policías. Sigue sin control el incendio de Huesca, que ha obligado a desalojar 18 municipios y ha quemado más de 10.000 hectáreas. Las llamas avanzan con la ayuda del viento. Un fuego que empezó hace 5 días en las Peñas de Riglós y que ya tiene un perímetro de 58 kilómetros. También sigue sin control el incendio de Huelva, que lleva 5 días ardiendo. Empezó en Niebla y ha llegado a Aznalcóllar, en Sevilla, donde se centran ahora todos los esfuerzos. La situación es muy complicada. El Constitucional francés bloquea temporalmente la prohibición de las redes sociales a los menores de 15 años. Francia se había convertido en el primer país de la Unión Europea en implantar esta prohibición, que ahora queda en el aire. El tribunal argumenta que infringe los derechos de libertad de expresión y comunicación de los menores. En Colombia, el terremoto deja ya 281 muertos. El presidente del país habla de casi 400 desaparecidos. Cada vez es más difícil encontrar supervivientes y Exteriores confirma que hay un español entre los fallecidos. En marcha una operación especial de tráfico para este fin de semana de 15 de agosto, porque estos días se mueve mucha gente por vacaciones y porque hay fiestas patronales en media España. Desde la DGT, Marta Míguez, ¿cómo se circula hasta ahora?
1: ¿Qué tal? Buenas tardes. En estos momentos les pedimos precaución, ya que el incendio de un vehículo complica la salida de Sevilla por la A66 a su paso por el Garrobo. Situación afortunadamente más tranquila en el resto de carreteras, aunque todavía van a encontrar algunas retenciones, especialmente en Guipúzcoa, en la AP8, en Irún, en sentido Francia, y tráfico lento en Málaga, en la A7, en Fuengirola y San Pedro Alcántara, en ambos sentidos de la marcha.
0: ¿Qué tal? Muy buenas tardes. Las últimas horas han sido muy duras en el incendio de las Peñas de Riglós, en Huesca. Ya van 18 localidades desalojadas y hay más de 900 vecinos fuera de sus casas. En total se han quemado más de 10.000 hectáreas. Nos vamos hasta allí. Carlos Ciria, ¿cuál es la situación?
2: Sí, la situación ahora mismo es que está siendo una jornada muy complicada en este incendio de las Peñas de Riglós debido a las altas temperaturas, también a ese viento cambiante, un viento seco, un viento cálido, que hace que todavía el incendio siga sin poderse consolidar, sin poderse meter en mano. Ya van más de 11.200 hectáreas calcinadas, además una última hora de hace unos escasos minutos, y es que el joven presunto autor de 28 años de este incendio de las Peñas de Riglós, según la Guardia Civil, en un comunicado ya ha explicado que ha pasado a disposición judicial. Mientras tanto, como muy bien decías, 18 municipios han sido evacuados por causa de este incendio, más de 900 vecinos todavía no saben cuándo van a poder regresar a sus hogares, y ahora todos ellos y también los operativos, los 600 operativos terrestres y los medios aéreos que han trabajado esta jornada de viernes, ya miran hacia el cielo pensando en las previsiones de mañana, las cuales anuncian que una dana va a llegar a esta zona del incendio, traerá un bajón importante de las temperaturas y con ello también las tormentas. Todo ello ayudará a las tareas de extinción de este incendio.
3: El flanco derecho del incendio es el punto que más preocupa. 500 efectivos de 6 comunidades autónomas combaten el fuego con ayuda de la UME, una lucha a la que se han sumado 35 medios aéreos y se han pedido refuerzos a la vecina Francia.
4: Nunca haya habido tantos medios, tantas personas trabajando en un incendio en Aragón.
3: El incendio, que empezó el lunes en las Peñas de Riglós, se complicó durante la noche.
5: Es de los peores días de nuestra vida, ¿no?
3: Y Aragón contiene el aliento ante su rápido avance.
6: Preocupado, asustado.
7: Más que preocupantes.
6: Se había venido el fuego a lo bestia a la carretera y tuvimos que dar la vuelta.
3: Hay más de 900 vecinos de 18 municipios desalojados en Huesca.
8: Vean, levántate que nos desalojan.
9: Coger lo justo y fuera.
3: 85 se albergan entre Jaca y el pabellón de Ayerbe. Mientras, las miradas se dirigen al cielo.
10: Esa ventana de esperanza que tenemos de cara sobre todo a mañana, que pueda incrementar la humedad relativa, que pueda haber incluso alguna precipitación.
3: Pendientes de la previsión de lluvia, que puede convertirse en una aliada contra las llamas.
0: Y el detenido por ese incendio de Huesca ha ingresado en prisión provisional. El fuego, que ha llegado hasta las puertas del monasterio de San Juan de la Peña, que para los aragoneses es uno de sus principales símbolos, ahora ya está fuera de peligro porque los bomberos han evitado malos mayores.
11: Es la cuna del Reino de Aragón, amenazada durante horas por las llamas, y se temía lo peor, mientras los vecinos desalojaban sus casas.
12: Todo el mundo estaba en San Juan de la Peña. Pues ahora se ha liado. Se ha liado bastante y está en las puñeteras puertas de nuestras casas. Vimos salvar un patrimonio que entiendo que se salve antes que nuestras casas. En serio.
11: En el monasterio descansan los restos de los tres primeros reyes de Aragón, que la UME ha llevado a un lugar seguro. También se han rescatado los cuadros más valiosos, joyas y la casaca del conde de Aranda.
13: Está rodeado de una zona boscosa, muy tupida, muy intensa, y es difícilmente defendible. Por eso ayer lo hemos pasado tan mal todos, porque creíamos que era el final.
11: Afortunadamente no ha sido el final de este monasterio, bien de interés cultural, por el que han pasado reyes, nobles e incluso el Santo Grial.
14: También hay que contar con la gente del pueblo, de cada pueblo, porque también tenemos nuestra historia.
11: El patrimonio está a salvo, pero ellos todavía temen perderlo todo.
0: Tras una semana sin dar tregua, el incendio de niebla en Huelva frena el avance de las llamas en el norte después de recorrer 38.000 hectáreas. Preocupa el flanco este y su avance hacia Aznalcóllar, en Sevilla.
15: Las llamas de este incendio iniciado en niebla en Huelva siguen ahora en la provincia sevillana. Han llegado hasta aquí, hasta Aznalcóllar. Con temperaturas muy altas y la previsión de viento más fuerte, la lucha contra las llamas se complica.
16: Es el único incendio que hasta ahora habíamos tenido que enfrentarnos en Andalucía, que durante 7 días se mantienen todas las situaciones extremas.
15: Con estas condiciones se han visto incluso tornados de humo y fuego. Y centenares de vecinos siguen evacuados. Los del municipio de Berrocal han podido regresar a sus casas de forma puntual para recoger enseres.
17: Bueno, están todas las calles llenas de ceniza, las casas por las puertas entra la ceniza, pero bueno.
15: Este pueblo de Huelva revive la pesadilla del incendio sufrido en 2004. Casi todo su término municipal está ahora calcinado.
18: Aparte de las casas, pues no tenemos absolutamente nada, nada más que un mar de carbón alrededor del pueblo.
15: El fuego ha arrasado más de 31.000 hectáreas. Es el peor registrado en Andalucía. La buena noticia es que las llamas han frenado su avance en gran parte de los frentes.
19: Delimitan con una línea de defensa una parcela donde se hará una quema controlada. Son la veintena de bomberos neerlandeses que durante 15 días permanecen en Cataluña.
20: For sure, fires are different here, right? In terms of size, in terms of fire behavior, to some extent, and of course, our country is practically flat. Here you work on slopes, fire going upwards.
19: Su clima es mayoritariamente húmedo, pero empiezan a encontrarse con más episodios de sequía. Los incendios más virulentos y los episodios de simultaneidad de Cataluña les sirven de anticipación al escenario que prevén encontrarse en un futuro.
20: We are very specialized to fight urban fires or to work on traffic accidents. We are not so specialized in wildfires, and we realize more and more that fighting wildfires is a specialty that requires a lot of special knowledge.
19: La emergencia climática hará más frecuentes los episodios de descontrol y simultaneidad, por eso la colaboración entre países de la Unión a través del Mecanismo Europeo de Protección Civil será cada vez más habitual.
21: Pues hemos estado revisando incendios que hemos estado oyendo estos días. ¿Qué hemos hecho? ¿Por qué hemos hecho? ¿Por qué han recibido las órdenes que han recibido? ¿Por qué han tenido que operar como han operado? Y en algún caso, que hemos hecho un feedback para qué podíamos haber hecho distinto y que, cómo se han sentido ellos.
22: We have also more and more problems with the nature fires in Holland, and the fires became bigger, and we have climate changes.
19: En Cataluña se han podido probar en situaciones que difícilmente se pueden reproducir en entrenamientos. La experiencia no es nueva. El año pasado, varios equipos de Países Bajos ya trabajaron en los incendios de Galicia.
0: Y en Europa, varios incendios también continúan activos. El que más preocupa en Croacia, que se encuentra ya a 25 kilómetros de la turística ciudad de Split. También se enfrentan al fuego en Francia y en Alemania.
23: Esto es Omis, una ciudad al sur de Croacia, a 25 kilómetros de Split. Allí, 14 personas están hospitalizadas por quemaduras, 7 de ellas en estado crítico. Las carreteras se han colapsado ante la cantidad de gente evacuada y las llamas han calcinado más de 1.000 hectáreas.
24: Rekao sam i 2017. smo imali svake godine, međutim ovo je jedan
1: od zaista većih požara koji na ovom području.
23: En Luglón, una localidad al sur de Francia, otro incendio ya ha arrasado más de 1000 hectáreas. Hay varios focos activos y las rachas de viento no favorecen su extinción.
2: Nous sommes en train d'évacuer parce que le feu arrive juste derrière nous et la maison risque de brûler éventuellement.
23: Al oeste de Alemania, casi 2000 evacuados por el avance de las llamas de un incendio que continúa fuera de control. Este jefe de bomberos asegura que las labores de extinción van a llevar varios días. En Grecia, la situación ha mejorado y el incendio de Calcídica ha sido controlado. Este turista cuenta que estaba disfrutando de una tarde en la playa cuando las autoridades le desalojaron. Todo apunta a que el fuego se originó tras la caída de un árbol sobre cables de tendido eléctrico.
0: En Ceuta se han reforzado los efectivos con más de 1.500 agentes patrullando ante una nueva posible entrada masiva de migrantes este fin de semana. Nacho Vázquez, estás junto a la playa del Trampolín. ¿Cuál es la situación?
4: ¿Qué tal? Buenas tardes. Pues a la espera de lo que pueda pasar este viernes y se llega a producir esa entrada masiva de migrantes o no en Ceuta, este campamento improvisado en la playa del Trampolín, como vemos, cada vez es más grande. Hay unas 80 chozas nuevas y por ese motivo es uno de los puntos donde se ha reforzado la presencia policial. Recordamos que en total en Ceuta hay unos 880 agentes de Policía Nacional y 714 de la Guardia Civil, según datos del Ministerio del Interior. También hay activado un amplio dispositivo militar. Mientras tanto, la indignación en los ceutíes cada vez es mayor ante esta crisis migratoria.
0: Dos semanas después de la entrada de 72.000 migrantes desde Marruecos a Ceuta, aún quedan varios miles en territorio español. Lo veíamos en ese directo de Carlos. Las cifras van de los 5.000 estimadas por el Gobierno central a los 10.000 que calcula el ceutí, que pide agilizar la vuelta a la normalidad.
5: El gobierno de Ceuta pide cambios normativos para agilizar las devoluciones de migrantes. Su presidente reclama que la ciudad autónoma, como única frontera europea en África junto a Melilla, no sirva de punto para que los migrantes pidan asilo.
24: Tratar de evitar que esta sea una plataforma para la emisión, para la obtención de asilo. Ceuta no puede cumplir ese papel.
5: Desde el PP apoyan al presidente ceutí.
25: Es necesario tener un cuerpo normativo que sea capaz de cubrir con carácter inmediato y de dotar de herramientas suficientes para recuperar la normalidad.
5: E incluso van un paso más allá. Aseguran que suspender el derecho de asilo no vulnera la ley en el caso de los migrantes procedentes de Marruecos.
26: El plan europeo de migraciones y asilo deja perfectamente claro qué países son seguros y, por tanto, ni siquiera susceptibles de estar bajo la realidad del asilo, y entre ellos está Marruecos.
5: Desde el gobierno insisten en que se va a devolver a los migrantes a Marruecos dentro del marco legal vigente.
27: Repatriar absolutamente a todas las personas que han conseguido llegar a Ceuta, desde luego desde el respeto a la legalidad y desde el respeto a los procedimientos.
5: Ambos lados de la frontera han sido reforzados para evitar que se repita otra entrada masiva. Entre Policía Nacional y Guardia Civil, más de 1.500 agentes patrullan el lado español. Un refuerzo de unos 500 efectivos en comparación con los que había antes de la crisis, según los datos de Interior.
0: Desde hace días circulan en redes sociales de Marruecos mensajes que llaman a otra entrada masiva mañana. Rabat ha instalado alambres y concertinas, pero aún así hay grupos de jóvenes que se siguen acercando.
28: El despliegue de seguridad de Marruecos es enorme. La zona fronteriza está absolutamente blindada con agentes de policía, militares y antidisturbios. No te puedes acercar hasta esa frontera sin un visado, sin un pasaporte para poder entrar o salir por esa frontera. En el lado marroquí hay más medidas de seguridad. Se han colocado, hemos visto, más vallas, más alambres, más concertinas. Hay controles de policía en las carreteras que dan acceso a Castillejos y también en todo el perímetro fronterizo, y hemos visto lanchas patrullando por el agua muy cerquita de la orilla. Pero pese a todo ello, hemos encontrado a grupos de jóvenes marroquíes, también sudaneses, que han respondido a ese llamamiento en redes sociales para un cruce masivo mañana. Han llegado a Castillejos de diferentes puntos del país, están escondidos esperando. Dicen que no descartan, pese a tanta seguridad, intentarlo mañana.
0: La central nuclear de Almaraz funcionará hasta 2030. El gobierno alarga su vida útil por las consecuencias de las guerras en Oriente Medio y en Ucrania. Desde Sumar, socio de la coalición de gobierno, dicen que los socialistas rompen con lo que tenían firmado y desde el PP celebran la decisión.
3: La central extremeña funcionará casi 46 meses más, hasta el 8 de junio de 2030. El gobierno publica su decisión en el BOE y lo justifica por la crisis energética derivada del panorama internacional, principalmente por la guerra en Oriente Medio y Ucrania, y añade dos motivos más. Es una energía segura y no va a suponer un gasto extra. En Extremadura, el alcalde de Almaraz, socialista, celebra la noticia, aunque advierte de que en la comarca seguirán trabajando para alargar la vida útil de la central.
6: Si es posible, ya hasta el 2030, no. 2040, 2050, 2060, hasta donde corresponda.
3: Porque 4.000 familias extremeñas dependen de esa central.
7: Yo trabajo allí y yo soy el primero que está interesado y aparte segura.
8: Y los que no trabajamos vivimos de ellos.
9: Esta central es de las más seguras que hay. Es toda política.
10: Nos han hecho un buen regalo ahora para San Roque, que empezamos la fiesta.
3: En el PP también lo celebran. Desde la presidenta extremeña, que dice que se hace justicia, hasta Feijó, aunque dice que esta prórroga es tardía e incompleta.
12: Y aplaudimos que de momento hasta 2030 tengamos asegurada su vida útil, sino de todas las centrales nucleares de España y de una política energética errática.
3: Desde Sumar, socio de gobierno, rechazan la decisión que consideran una profunda ruptura de la hoja de ruta y el compromiso con la ciudadanía.
13: Es una claudicación ante los intereses del oligopolio de las grandes empresas que están interesadas en el mantenimiento de la prórroga.
3: Los socialistas defienden que siguen apostando por las renovables. En 2035 está previsto que todo el parque nuclear deje de funcionar.
0: Cinco días después del terremoto que sacudió Colombia, crece la desesperación de quienes buscan supervivientes. El último parte del gobierno habla de 285 fallecidos y en torno a 4.000 heridos.
14: Han pasado más de 100 horas desde que la tierra sacudió Colombia, pero los equipos de rescate siguen

0: tratando de buscar vida entre los escombros. Hay motivos para creer en un milagro. En este edificio de Pereira, los equipos de rescate han dado con signos de vida. Aquí, Hernán busca a su hijo.
1: Los expertos dan las probabilidades de una manera pequeñita, pero en eso me aferro de que mi hijo esté vivo, me aferro a la voluntad del Señor, me aferro a esa pequeña semilla que hay de vida.
0: Mientras las labores de rescate continúan, los parques de la ciudad siguen sumando más afectados.
2: Se necesita alimentos no perecederos, productos de aseo, necesitamos carpas, linternas.
0: La mayoría duerme en tiendas de campaña, otros muchos lo hacen a ras de suelo, pero a todos les une el mismo temor, que la tierra vuelva a temblar.
3: Dormimos con ropa, con sandalias, con la llave, con el teléfono, con los niños agarrados, porque uno no sabe.
0: Es una situación que se repite en el resto de ciudades afectadas por el seísmo. Según ACNUR, solo en Cali, la tercera ciudad más poblada del país, hay alrededor de 130.000 desplazados.
4: 8 personas han perdido la vida a causa de las inundaciones en Japón. Miles de personas, además, continúan en centros de evacuación y las autoridades meteorológicas advierten de nuevas precipitaciones.
5: Calles anegadas, carreteras y puentes destrozados y personas tratando de hacerse paso en zonas inundadas. Es la situación que se vive en la zona este de Japón a causa de las lluvias torrenciales. 8 personas han fallecido y miles permanecen en centros de evacuación. Lluvias sin precedentes, según las autoridades, que han dejado sin electricidad a más de 20.000 hogares en Chiba, cerca de Tokio. También ha afectado a las comunicaciones. En uno de los aeropuertos principales de la capital, 7.000 personas se quedaron atrapadas de madrugada después de que se suspendieran trenes y autobuses. Solo en la sede del gobierno de Chiba pasaron la noche 1.800 personas, mientras otros centros de acogida recibían a más de un millar. Aunque la alerta máxima se ha rebajado, las autoridades mantienen la vigilancia por posibles desbordamientos de ríos, inundaciones y nuevos corrimientos de tierra en más de 20 municipios. Una situación que califican de inusual incluso para un país acostumbrado a los fenómenos meteorológicos extremos.
4: Hace tan solo unas semanas, Francia se convirtió en el primer país de la Unión Europea en prohibir las redes sociales a menores de 15 años. Pero ahora el Consejo Constitucional francés bloquea temporalmente la ley que lo permitía. El tribunal afirma que la norma infringe los derechos de libertad de expresión y comunicación de los menores. Según el Elíseo, Macron ya ha pedido a su primer ministro que ajuste su base legal. La prohibición debía entrar en vigor este 1 de septiembre. Donald Trump pide permiso al Supremo estadounidense para que las obras del salón de baile de la Casa Blanca puedan seguir. El presidente hace esta petición justo una semana después de que un juzgado de apelación paralizara su construcción por no contar con la aprobación del Congreso. La obra de este salón tiene un coste aproximado de 400 millones de dólares financiados por donantes privados. Y desde su anuncio es motivo de batalla política en Estados Unidos. Operación especial con motivo de este fin de semana. Mañana es 15 de agosto, con mucho movimiento en las carreteras de gente que empieza las vacaciones o vuelve o se va de fiestas. Uno de esos puntos con mucho tráfico es la frontera con Francia en Irún.
6: Son horas muy complicadas aquí en la frontera con Francia. Durante toda la tarde los atascos han superado los 10 kilómetros. Retenciones, como ven, solo dirección Francia. Y es que aquí se están juntando hoy los españoles que deciden ir al País Galo para su segunda quincena de vacaciones o para pasar el fin de semana, más los franceses y miembros de otros países europeos que regresan ya a casa después del periodo vacacional, porque allí el colegio y la incorporación al trabajo es anterior que en España. Y a todo esto, ¿quiénes están añadiendo hoy? Los camiones. Mañana es festivo en España, también en Francia, y tienen prohibido circular, por lo que están apurando las últimas horas para pasar la frontera. Autopista atascada y también las carreteras nacionales adyacentes.
4: Y una de esas fiestas que salpican este fin de semana en nuestro país son las de La Paloma, en Madrid. Raquel Gutiérrez, ¿qué ambiente hay en la Plaza de la Paja?
7: Pues Ángel, ahora mismo el ambiente es cada vez mejor. Durante toda la tarde, esta verbena de la Paloma ha ido reuniendo a vecinos, turistas y curiosos que se han ido paseando por aquí, escuchando chotis, pasodobles y ahora zarzuela. Pero no será lo único. También después, dentro de un rato, tendremos un espectáculo dedicado a los años 90 con música y un grupo especializado. Pero es que la fiesta no termina hoy ni acaba aquí. Seguirá por muchos puntos del centro del barrio de La Latina, pero aquí, en esta Plaza de la Paja, mañana tendremos al grupo La Plazuela, que también llenará de ambiente estas fiestas de la Paloma. Y además, mañana será el día grande, con ese paseo de la Virgen, con el cuadro y las visitas institucionales. Así que es un fin de semana lleno de fiesta, lleno de humor castizo y de organillo y de muchísimo Madrid.
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0: ¿Qué tal están? Muy buenas noches. El incendio de niebla en Huelva ya es el mayor de la historia de Andalucía. Afecta a más de 38.000 hectáreas y hace días que saltó a Sevilla, donde está ahora mismo el frente que más preocupa. Cerca de 700 personas han tenido que abandonar sus casas de forma preventiva, aunque acabamos de saber que un centenar podrá volver esta misma noche. Durante la tarde se han activado algunos focos y eso ha obligado a los bomberos a cambiar los planes. Alejandra Muñoz.
1: Sí, los cambios de viento están siendo la principal dificultad que están encontrando los equipos de extinción, porque esos cambios de viento están condicionando enormemente las decisiones que se toman en el operativo de lucha contra un fuego que ahora se está centrando sobre todo en el frente este. Las previsiones, no obstante, son algo más optimistas que en días anteriores. El presidente de la Junta de Andalucía ha dicho incluso que si las condiciones son favorables, en los próximos días se podría empezar a ver el principio del fin de este incendio.
2: Cerrar la casa, viendo alrededor llamas, viendo cómo se está quemando tu entorno.
0: Y la otra gran emergencia está en Huesca. Escuchábamos a una de sus vecinas. Son 1.000 los desalojados en un incendio que afecta ya a más de 10.000 hectáreas. Allí todos están pendientes del tiempo. A partir de esta madrugada las condiciones mejoran de forma radical, con una bajada de las temperaturas y probabilidad de lluvias. El llamamiento en redes a otra entrada masiva de migrantes a Ceuta ha hecho que se refuerce mucho la vigilancia. Se ha incrementado el número de policías y guardias civiles en la parte española y Marruecos ha desplegado también a cientos de militares en su parte de la frontera.
3: La frontera del Tarajal también refuerza su seguridad. Durante el día de hoy hemos visto movimiento, aunque su presencia sigue siendo discreta. Aún así, 1.500 efectivos custodian la ciudad. Son policías, guardias civiles, militares, autoridades que también siguen muy de cerca las redes sociales para poder detectar cualquier organización de una nueva entrada.
0: Hoy el Gobierno ha publicado la orden que amplía la vida útil de la central nuclear de Almaraz.
4: Ah, muy bien, pues además trabajo allí, así es que genial.
5: Una industria, la más grande que tenemos ahora mismo en Castres.
0: Los dos reactores de la central extremeña seguirán funcionando hasta junio de 2030. Sumar rechaza la prórroga y acusa al PSOE, su socio de coalición, de incumplir el acuerdo de gobierno. El Constitucional francés tumba la ley que prohíbe el uso de redes a menores de 15 años. La norma iba a entrar en vigor en tan solo 2 semanas. Macron ha pedido redactar otra ley. Países como Australia también lo han prohibido y en España el gobierno trabaja en un proyecto similar. Fin de semana de cruce de maletas, las de los que empiezan vacaciones, los que las terminan y quienes se van a las fiestas de los pueblos por el 15 de agosto.
6: Yo me voy al pueblo que me pilla aquí cerquita y no me pilla ningún atasco.
7: A Tenerife Norte nos vamos 5 días.
8: Miami una semana.
9: A la feria, a disfrutar de la feria.
10: Hemos estado unos días en Alicante.
11: Nos hemos pasado fantástico, unos días estupendos.
12: Ya vuelvo para casa.
0: Y muchos han llegado a su destino en coche o están en carretera ahora mismo. Esto es Señal en Directo. La DGT prevé 5,5 millones de desplazamientos durante el fin de semana. Tráfico refuerza los controles de circulación y de alcoholemia. Viernes, fiesta para muchos, la libertad del baile. De eso va uno de los grandes éxitos musicales de todos los tiempos. Aunque parezca increíble, este Dancing Queen de ABBA cumple hoy 50 años. Otro mito, en este caso muy nuestro, Nino Bravo, no lo pudo escuchar porque murió en accidente de tráfico antes. Pero su música también ha llegado a nuestros días y está más viva que nunca. Después lo comprobamos.

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1: Dos incendios están marcando a esta hora la lucha contra el fuego. En Huesca se ha conseguido perimetrar un 40%, pero casi 1.000 vecinos de 18 localidades siguen desalojados. Y en Andalucía, el incendio que comenzó en Niebla supera ya las 38.000 hectáreas quemadas. Es el más grave de la historia de la comunidad y ha cruzado de Huelva a Sevilla. El fuego avanza en ese frente. Alejandra Muñoz.
2: Sí, efectivamente, ese frente este, que es el que lo ha acercado hasta la provincia de Sevilla, es en el que se centran ahora todos los esfuerzos, es el que presenta más actividad. El viento va a seguir soplando durante la noche, al menos hasta las 11 de la noche, con rachas muy fuertes de hasta 50 kilómetros por hora, y eso va a condicionar una vez más las tareas de extinción, que van a seguir siendo muy complejas. El presidente andaluz sí que se ha mostrado algo más optimista, ha dicho que si las condiciones son favorables, en los próximos días se podría empezar a ver el principio del fin de un incendio que ha calificado como una auténtica bestia, un incendio que es el mayor que ha sufrido la comunidad andaluza y que ha arrasado, como decíais, más de 38.000 hectáreas. 114 personas de diferentes aldeas de los 700 desalojados van a poder regresar a sus casas, algunos de ellos lo podrán hacer esta misma noche, una noche que va a ser complicada para los servicios, para los efectivos que están trabajando, más de 1.000 efectivos para tratar.

0: tratar de sofocar un incendio que cumple ya 8 días.
1: Por aire y por tierra, los trabajos no cesan desde hace 7 días en el incendio de Niebla. Ahora los esfuerzos se centran en el flanco este.
2: Él está atacando ahora mismo con todos los medios y con todos los recursos para intentar de una vez por todas limitar.
1: Aznalcóllar, en Sevilla, ha sido el último pueblo en ser desalojado por el momento, por la cercanía del fuego. Entre los vecinos hay mucho nerviosismo.
3: Esta última noche fue horrible.
1: Y es que el viento lo sigue poniendo muy difícil, con rachas previstas de hasta 50 kilómetros por hora. Los medios desplegados han tenido que ir moviéndose porque por momentos algunos frentes eran inatacables. En Berrocal, de 12.600 hectáreas de superficie que tiene, han ardido más del 90%.
4: No tenemos absolutamente nada, nada más que un mar de carbón alrededor del pueblo.
1: Tras una semana evacuados, los vecinos de este municipio onubense han vuelto para coger algunos enseres. Aseguran que este incendio es peor que el de 2004, cuando también fueron zona cero.
5: Y ahora se ha quemado todo el término.
6: Nos han quemado por 2 veces.
7: Está fatal, todo negro.
1: Hay 667 desalojados de 12 municipios de Huelva y Sevilla y el cansancio por la situación empieza a pesar.
8: Vieron, viene uno, nos cuenta una cosa, que no sé qué, que no sé cuánto, que no sé qué, y no saben de fuego.
9: Porque no podemos volver si allí ya no hay humo.
1: Un humo que les mantiene en vilo.
10: Eso en Andalucía, y en Huesca un juez ha decretado prisión provisional para el hombre acusado de provocar el incendio de Peñas de Riglos. Las labores se han complicado esta tarde en uno de los frentes. ¿Qué es lo que ha pasado, Victoria Loren?
11: Sí, la tarde ya fue ayer angustiosa en este incendio de Peña Riglos. Hoy está siendo más o menos igual porque las fuertes tormentas que se están produciendo, nosotros ya hemos visto dos, arrastran vientos erráticos que empujan las llamas en cualquier dirección. Así que ha vuelto la preocupación en el entorno de los monasterios de San Juan de la Peña, de donde ya se han sacado los restos de los reyes enterrados y las obras de arte. Los 60 kilómetros que lleva recorridos el fuego han arrasado ya 11.000 hectáreas. El perímetro está fuertemente custodiado para que no pueda pasar nadie. Así que nosotros desde aquí solo hemos podido ver el humo, pero hay 18 localidades desalojadas y 900 personas fuera de sus casas alojadas entre Ayerbe y Jaca. Hay cortadas también dos carreteras autonómicas y la Nacional 240 en algunos tramos, y también el tren que conecta Ayerbe con Samiñánigo está parado.
12: La situación sigue siendo complicada.
13: De los peores días de nuestra vida.
14: Poco preocupado, asustado.
12: Las llamas se acercan a los pueblos. 18 siguen desalojados. Unos 1.000 vecinos están fuera de sus casas.
15: Mi vecino me pegó en la ventana que me da la calle y me dijo: Julián, levántate que nos desalojan.
16: Es muy duro cerrar la casa viendo alrededor llamas, viendo cómo se está quemando tu entorno.
12: 500 efectivos de 6 comunidades y 38 medios aéreos, 3 de Francia, trabajan para contener el frente con el objetivo de poder atacarlo a partir de mañana.
17: Nos acercamos al fin de semana con esa ventana de esperanza que tenemos de cara sobre todo a mañana, que pueda incrementar la humedad relativa, que pueda haber incluso alguna precipitación, y entonces hoy podemos definirlo como el día clave.
12: Proteger el monasterio de San Juan de la Peña cercado por el fuego ha sido una de las prioridades, pero los vecinos piden que no se olviden de los pueblos.
18: Preferimos salvar un patrimonio que entiendo que se salve antes que nuestras casas.
19: Hay que contar con la gente del pueblo, de cada pueblo, porque también tenemos nuestra historia.
12: Ahora tienen la esperanza y la vista puesta en el cielo.
10: Y en Barcelona, los bomberos trabajan en la extinción de un incendio que se ha declarado esta tarde en el Parque Natural de Collserola. Han trabajado una treintena de dotaciones. El fuego, que se ha propagado con mucha rapidez, está estabilizado y afecta a una superficie de 10 hectáreas. Por precaución, se ha pedido el confinamiento de una urbanización cercana. La Guardia Urbana ha detenido a una persona que estaría relacionada con el incendio. Bueno, estamos muy, muy pendientes de la previsión en esas zonas de los incendios. Irene, ¿qué podemos esperar para las próximas horas?
20: En Huelva, de momento, no vemos grandes cambios en las condiciones. Seguimos con tiempo seco, no se esperan lluvias. Las temperaturas bajan en buena parte del país, pero prácticamente en esta zona no se va a notar mucho, 2-3 grados. Y además seguimos con ese viento del suroeste que desplaza el incendio hacia la provincia de Sevilla. Mejores noticias en el caso de Huesca, porque aquí tenemos un cambio radical en las siguientes horas. Las tormentas mañana van a estar presentes en la zona, sube la humedad relativa, la temperatura también tiene una bajada importante, así que esperamos que se abra una nueva ventana de oportunidad para la extinción en la zona. Recordamos que estos incendios están

0: liberando tanta energía que en algunos momentos hemos llegado a ver el pirocúmulo, esa nube de tormenta que se genera con el aire ascendiendo sobre el incendio muy caliente. Al llegar arriba se produce pues la condensación, se forma esa nube y esto ya genera su propia meteorología con corrientes descendentes que incluso al llegar al suelo pueden generar esos reventones de viento. Eso mueve las pavesas a gran distancia generando nuevos focos y además los rayos también pueden provocar nuevos incendios. Esto complica muchísimo las tareas de extinción.
1: También Europa se enfrenta al fuego, esto es Croacia. Hay al menos una víctima mortal, más de 40 heridos y 2.000 evacuados entre residentes y turistas. El Servicio Europeo Copernicus alerta de riesgo extremo en muchas zonas del continente. Hay incendios activos ahora mismo en Francia, Grecia, Reino Unido y Alemania, con miles de evacuados, cientos de hectáreas quemadas y casas arrasadas por el fuego. Lo hemos visto al principio de este informativo, la frontera ceutí se blinda ante la posibilidad de una nueva entrada masiva en la ciudad autónoma. Los llamamientos en redes apuntan a que podría ser mañana y por eso tanto nuestro país como Marruecos han reforzado muchísimo la seguridad.
2: La niebla rodea las colinas de Castillejos, pero entre las rocas hay movimiento. Una sombra, después otra. Es un grupo que está oculto entre la vegetación, en esta zona alejada de las carreteras. Ellos son sudaneses que huyeron de la guerra civil en su país. Llegaron a Marruecos y ahora van a intentar cruzar a Ceuta, pero su destino es una vida mejor en Europa, nos cuenta. Su compañero le pide a Dios que lo logren. Han venido hasta aquí por el llamamiento en redes para una nueva entrada masiva irregular.
3: No son muchos, pero empezamos a ver grupos de marroquíes también, de migrantes subsaharianos y sudaneses que empiezan a aparecer en las montañas, en las zonas boscosas alrededor de Castillejos, mientras las fuerzas de seguridad marroquíes blindan la frontera.
2: Ellos son marroquíes, jarragas, así les llaman a los migrantes clandestinos que rompen sus documentos antes de cruzar. Son tres. Intentamos llegar hasta ellos, pero nos dicen que no sigamos más allá. Nos cuentan que son de Alcázar Quibir. Han caminado 5 días. Nos aseguran que son menores que tienen 16 y 17 años. Dicen que en Marruecos hay opresión y hace gestos de que España es buena. Han venido a intentar cruzar el sábado a pesar del enorme despliegue policial. Saben que Ceuta está cerca, pero la niebla no les deja ver el horizonte.
4: Aquí en Ceuta también ha aumentado la seguridad, aunque es cierto que por lo general su presencia es bastante discreta en la ciudad. Hoy en la frontera del Tarajal sí que hemos visto movimiento de lanchas, de guardias civiles, de militares, de policía. De hecho, hay ahora 200 efectivos más que antes de esta crisis de policía. Son 200 también en el caso de la Guardia Civil. Uno de los puntos en los que más se nota su presencia es en esta playa del Trampolín. Es uno de los lugares más críticos de la ciudad. Como veis, miles y miles de migrantes continúan durmiendo en esta playa. Para que os hagáis una idea, hace una semana había unas 15 cabañas y ahora mismo hay más de 80. Es una zona conflictiva, se nota la tensión, se notan los días que llevan aquí y de hecho hace tan solo unos minutos hemos visto cómo la policía ha tenido que intervenir en una pelea entre dos migrantes que se peleaban por una de esas cabañas. Continúa también el reparto de Cruz Roja a esta hora y la policía continúa en sus posiciones por si tuvieran que intervenir en otro altercado.
5: No piensan renunciar, dicen, se quieren quedar y no les da miedo la inminente expulsión con la que el gobierno les disuade. Porque los migrantes que entraron en Ceuta hace 2 semanas temen más, dicen, lo que les espera en Marruecos. Con la ley en la mano, los abogados especializados insisten, sus devoluciones deben estudiarse caso por caso. La legislación impide ordenar repatriaciones masivas y más si son menores.
6: Hasta que esa persona no es escuchada y su entrevista es estudiada, no se le puede devolver, es decir, no se le puede denegar.
5: Por eso el presidente ceutí pide que se reforme esa ley y se establezca una fórmula disuasoria que permita la devolución inmediata.
7: No puedo entender que un Estado como el nuestro no tenga un cuerpo normativo capaz de afrontar una situación como la que hemos vivido.
5: Una solución que su partido, el PP, exige que se ponga en marcha ya. Así lo respaldaba el presidente del Senado.
8: Es necesario acometer ese marco jurídico con garantías.
5: Desde el gobierno insisten en que todos volverán a Marruecos.
9: Desde el respeto a la legalidad y desde el respeto a los procedimientos y a los derechos fundamentales de cada una de ellas. Por eso es tan complejo y la dimensión es tan enorme.
5: Y ante un posible salto en los próximos días, recuerdan,
9: no va a servir de nada.
5: Que todos serán devueltos.
1: Solo 6 de los 82 cuerpos rescatados en aguas españolas tras el cruce han podido ser identificados. Así que acabadas las...

0: El apagado de sus dos reactores debían producirse en noviembre del año que viene y en octubre de 2028, pero ya no va a ser así. Hoy el Gobierno ha aprobado la ampliación de su vida útil, en ambos casos, hasta el 8 de junio de 2030. Pero esto, insisten, no cambia el objetivo del Gobierno. En 2035 no habrá centrales nucleares abiertas en nuestro país.
1: El Gobierno asegura que la prórroga ayudará a moderar los precios de la energía disparados por las guerras en Oriente Medio y Ucrania, pero ese argumento no convence a sus socios de izquierda.
2: Rompe con la hoja de ruta que se había aprobado, es una claudicación ante los intereses del oligopolio de la grande empresa.
1: El PP, que defiende la prórroga, dice que llega tarde y cree que hay que hacer lo mismo con el resto.
3: Esto no va solo de Almaraz, y aplaudimos que de momento hasta 2030 tengamos asegurada su vida útil, sino de todas las centrales nucleares de España.
1: Las otras 5 centrales nucleares mantienen su fecha de cierre. Tras Almaraz, las siguientes serán las de Ascó y Cofrentes. El plan es que todas estén apagadas en 2035. Pero la Generalitat Valenciana ya ha pedido revisar el calendario, como han conseguido en la zona de Almaraz, con la unidad de los alcaldes también socialistas.
4: En el campo arañolo somos 44.400 habitantes, que todos, indirecto o indirectamente, vivimos de esta central nuclear.
5: Nosotros consideramos que Almaraz está preparada para seguir muchos años más.
6: Pues yo además trabajo allí, así es que genial.
7: Para la industria más grande que tenemos ahora mismo en Cáceres.
8: ¿Cómo vivimos de ellos?
1: En contra, los ecologistas, que califican de error histórico esta prórroga. Creen que es un golpe a la credibilidad del Gobierno y que afectará a las inversiones en renovables.
9: Buenas noches. Acabo de someter a Su Majestad el Rey el decreto de disolución de las Cortes Generales.
10: En estos términos comienza la votación de conjunto de la reforma constitucional.
11: Benvolguts compatriotes, molt bon dia.
0: Bueno, estos sonidos que acaban de escuchar son de 3 momentos distintos, de protagonistas lo han visto muy diferentes, pero tienen algo en común. Todos sucedieron en agosto, 3 ejemplos, pero hay muchos más, de que la política y sus protagonistas no paran en verano, porque las vacaciones, ya lo saben, no siempre son para todos.
12: Fue en agosto de 2024...
11: ¡Visca Cataluña lliure!
12: ...cuando Puigdemont regresó y volvió a fugarse. Y un año antes, Sánchez se pasó agosto buscando socios de investidura. Igual que Rajoy en 2016 para convencer a Rivera.
13: Una noticia de última hora.
12: Son los sobresaltos veraniegos de los que no se libra la política. Calvo Sotelo disolvió las Cortes de la primera legislatura en agosto, justo cuando los españoles llenaban los cines para ver ET. El mismo mes.
14: Que ha llegado el momento de anunciar.
12: Pero de 2011 Zapatero anunciaba el adelanto electoral en su balance de fin de curso. En la calle los católicos recibían al Papa.
15: ¡Esta es la juventud del Papa!
12: Mientras en el Congreso el presidente socialista pactaba con su futuro sucesor la reforma de la Constitución.
10: Se levanta la sesión.
12: El pleno monográfico tras la publicación de los mensajes de Rajoy y Bárcenas, la ilegalización de Batasuna con la ley de partidos, la aprobación del decreto para iniciar la exhumación de Franco.
16: Exhumar los restos de Franco.
12: Años distintos, todo en agosto. Otra prueba más de que en vacaciones no solo hay canción del verano. También siguen pasando cosas recientes, como cuando el rey emérito fijaba su residencia en Abu Dhabi, o 43 años antes, el 1 de agosto de 1977, mientras los padres de la Constitución comenzaban a redactarla, los españoles llenaban el maletero de su 127 para irse a la playa.
0: En Colombia sigue aumentando la cifra de muertos por el terremoto del pasado lunes. Son ya 285 y cada vez hay menos esperanzas de encontrar a supervivientes. El seísmo tiró abajo más de 100 edificios y son miles los que han sufrido daños estructurales.
17: Aquí tenemos en estos momentos en Pereira, digamos, dos focos de atención. Por un lado, se sigue buscando vida. Aquí estamos delante de un rescate de un pequeño hotel que se vino abajo y donde se cree que hay supervivientes. Y por otro lado, tenemos las evacuaciones que se están llevando a cabo porque hay edificios que pueden derrumbarse y están en peligro.
18: Con este aplauso, rescatadores y familiares de las víctimas celebraban la noticia. Se anunciaban signos de vida bajo los escombros del Hotel Divani, en el centro de Pereira, un edificio que se vino abajo el pasado lunes, sepultando a los ocupantes. Ya se ha recuperado un cuerpo sin vida, pero se cree que en el sótano alguien pueda seguir respirando. La ciudad vive horas dramáticas. Se han ordenado evacuaciones ante el riesgo de que haya nuevos derrumbamientos.
19: Porque el edificio está en mucho riesgo de colapso. No es habitable, acaba de venir las autoridades y dijeron tienen 15 minutos para sacar.
18: Paola ha tenido que desalojar su oficina y Jenny Morales,

0: Abandona su negocio de toda la vida.
1: Se siente uno y que voy en la calle otra vez.
0: También Wilson Pacheco tiene que dejar su restaurante.
2: Aquí nosotros todos evacuando, hay locales afectados, unos de gravedad.
3: Muchas personas se van a quedar sin empleo, apenas hoy o apenas en este momento empieza lo difícil.
0: Para muchos el terremoto solo ha sido el principio de la tragedia, ahora empieza una nueva lucha para sobrevivir.
4: En Reino Unido, el populista de derechas Nigel Farage ha revalidado su escaño para el Parlamento con una clara victoria sobre su oponente satírico en el condado, el conde Caracubo de Basura. Farage ha obtenido 1.000 votos más que en las anteriores elecciones. En los comicios habían sido boicoteados por las principales fuerzas políticas británicas que no presentaron candidatos. Ya han pasado 5 años de estas imágenes. Los talibanes volvían al poder y Estados Unidos salía precipitadamente de Afganistán. Decenas de miles de afganos consiguieron ser evacuados, pero muchos se quedaron atrás. Y más de 1.000 siguen a día de hoy varados en una antigua base militar de Qatar en el limbo, porque Trump suspendió su acogida. Con algunos de ellos ha hablado nuestra corresponsal en Washington.
5: Cuando los talibanes tomaron Kabul, decenas de miles de afganos huyeron al aeropuerto. Allí estaba Nilofar, es un nombre ficticio. Ella nos habla por teléfono.
6: Mi padre trabajó con los estadounidenses. Para los talibanes éramos traidores. Fuimos al aeropuerto, era el caos y mi familia acabó separada.
5: Ella embarcó, sus padres no. Estuvieron escondidos durante años hasta que Estados Unidos les prometió asilo. Los evacuaron un campamento en Qatar, una antigua base militar, el 16 de enero de 2025. Iba a ser una escala antes de volar a América. Pero 4 días después, Donald Trump volvió a la Casa Blanca y suspendió el refugio. Se quedaron atrapados, junto a más de 1.000 personas, la mayoría mujeres y niños. Desde allí, Ibrahim nos dice que es una cárcel. No pueden salir al exterior y sus hijos le preguntan por qué los americanos les han abandonado. El campamento está frente a la costa de Irán. Omar nos cuenta que desde que empezó la guerra les sobrevuelan misiles iraníes y que pasan mucho miedo. Los padres de Nilofar no pudieron aguantar más.
6: Estaban muy mal psicológicamente. Decidieron volver para morir en su propio país.
5: Ahora vuelven a vivir escondidos, aterrados. Como Abdullah, trabajó como traductor para las tropas estadounidenses. Ahora, de vuelta en Kabul, se le rompe el corazón porque su hija tiene 12 años y a esa edad los talibanes ya no la dejan estudiar.
4: Y atentos a esta noticia porque en Francia el Tribunal Constitucional ha anulado la ley que prohíbe las redes sociales a menores de 15 años. La Corte considera que la norma es una vulneración desproporcionada de la libertad de expresión. Es una de las leyes más importantes de este final de mandato de Macron y debía entrar en vigor a comienzo del curso escolar, el 1 de septiembre. Macron ha pedido al primer ministro que la reformule para que sea jurídicamente robusta. Su foto dio la vuelta al mundo. Luigi Mangione, un apuesto, atractivo y brillante estudiante universitario de buena familia, acusado de matar por la espalda al presidente de una compañía de seguros en pleno centro de Manhattan, en Nueva York. Mangione ha reconocido hoy que fue él quien apretó el gatillo. Es una maniobra para intentar librarse de la cadena perpetua.
7: Luigi Mangione tenía 26 años cuando asesinó a Brian Thompson. Lo hizo una mañana en Nueva York con cámaras de vigilancia grabando y lo hizo, ha reconocido este viernes, porque sintió que el sistema le había fallado y arruinado la vida. Hace 2 años se declaró no culpable. Ahora reconoce que apretó el gatillo sabiendo lo que hacía, aunque no confiesa el asesinato, porque esa es la acusación de un segundo juicio que pretende evitar. Está siendo procesado 2 veces por la misma conducta, ha denunciado su abogada. Su caso dio la vuelta al mundo, no solo por su perfil de joven brillante de familia rica, sino porque muchos se sintieron identificados con él como paciente. A Mangione le operaron de la espalda y esa cirugía le provocó complicaciones de las que la aseguradora no quiso saber mucho. Se abrió un intenso debate social en Estados Unidos sobre los posibles abusos de las aseguradoras de salud. Mangione se vengó asesinando al director ejecutivo de la más potente de todas. Al salir del tribunal, el fiscal ha querido recordar que ningún agravio o causa ideológica justifica un asesinato y ya ha advertido que pedirá la máxima pena que permite la ley, la cadena perpetua.
4: El día del eclipse, las provincias donde la visibilidad fue total recibieron de media un 18% más de visitantes que el mismo día del año pasado, según el análisis del equipo de datos de Radio Televisión.

0: española. Soria fue donde más se notó, con una variación del 76%, seguida de Burgos y Teruel. Los municipios de Sóller, en Mallorca, y Alcañiz, en Teruel, triplicaron sus visitantes el 12 de agosto.
1: Me voy de vacaciones a Cádiz.
2: Yo vengo a Málaga a la feria.
3: Llegamos hoy y el domingo nos volvemos.
4: Nos vamos de crucero por el Mediterráneo.
5: Nos vamos de viaje.
6: Yo me voy al pueblo que me pilla aquí cerquita y no me pilla ningún atasco. Espero
7: ir a la playa y ver a mis primas.
8: Cuenca.
9: Venía a pasar un nodita.
8: Mañana Benidorm.
10: Me voy de vuelta a Australia.
8: Y después Murcia.
11: Ya nos vamos.
0: Hay ganas de vacaciones, día de muchísimo movimiento por el puente. Quienes viajen por carretera, eso sí, este fin de semana tienen que pagar más para llenar el depósito. El precio medio de la gasolina está en 1,70 euros el litro, es un 15% más que el año pasado, y en el caso del diésel es un 30% más caro, está en 1,82 euros el litro. La tarde está siendo intensa en las carreteras. Vamos a ver cómo está en uno de los destinos preferidos, la Comunidad Valenciana. Toni Casanova.
12: Buenas noches. Pues aquí en las carreteras valencianas la tarde ha sido bastante tranquila. De hecho, así nos lo han confirmado muchos de los conductores con los que hemos hablado. La única preocupación en estos momentos está en la A3 a la altura de Requena, donde un coche incendiado está provocando retenciones de unos 2 kilómetros en sentido Valencia. En el resto de las carreteras se circula con absoluta normalidad. Para estos días se prevén aquí en la Comunidad Valenciana alrededor de 730.000 desplazamientos. Las autoridades han pedido que se respeten la velocidad para poder llegar a su destino sin accidentes, ya que en lo que va de verano ha habido 13 fallecidos en las carreteras valencianas.
0: Y en el País Vasco, en el principal paso hacia Francia, las retenciones han superado los 10 kilómetros. Al tráfico de quienes van o vuelven de vacaciones se han sumado los camiones. Mañana es festivo en los dos países y no van a poder circular por la autopista.
13: El tren es el medio de transporte que han escogido los miles de viajeros que están pasando a lo largo de esta jornada por esta estación de tren de Málaga. 3.200 trenes circulan a nivel nacional, de ellos 187 tienen origen o destino Málaga, una ciudad en la que además coincide este inicio de la operación salida con el inicio de la Feria de Málaga, esta noche con los fuegos artificiales. Mucha actividad desde esta estación Málaga María Zambrano.
14: Fin de semana grande en los pueblos de toda España. Solo en La Rioja, 20 localidades celebran sus fiestas patronales. Alfaro es una de ellas. Por delante, una semana de conciertos, verbenas, peñas. Son días que combinan tradición y mucha alegría. El mensaje en el que insisten tanto vecinos como visitantes es que lo mejor de todo es reencontrarse cada año en el mismo lugar y a la misma hora.
0: La lluvia y las tormentas han sorprendido a muchos esta tarde en zonas del norte y el centro peninsular. Esta fuerte granizada ha caído en Cuenca. También ha llovido con intensidad en Ávila y en Calahorra, en La Rioja, donde un aguacero ha sorprendido a los vecinos, como en el Valle de Aranguren, en Navarra, en Cuenca y también en Albacete. Tormentas que van a ir a más durante el fin de semana. Irene, cuéntanos.
15: Eso es, mañana va a ser un día más adverso y eso que hoy las tormentas ya han llegado a muchos rincones. Han estado presentes en buena parte de la mitad norte de la península y también hacia el este. Y en poco tiempo dejaban acumulados entre 40 y 50 litros por metro cuadrado en diferentes puntos. Todo esto con muchísimo calor todavía, porque en muchos puntos incluso hemos vuelto a alcanzar valores de unos 40 grados. Mañana, cambio de condiciones, tenemos la formación de esa vaguada que incluso puede llegar a formar una dana. Por tanto, tiempo muy inestable con tormentas muy repartidas por nuestra geografía. Vamos a tener actividad en buena parte del norte, en el este, granizo que incluso puede tener gran tamaño. En algunos momentos la lluvia puede ser incluso torrencial y también con fuertes rachas de viento, sin descartar más reventones. Por tanto, un día de tiempo adverso, complicado, se nos llena el mapa de avisos y en estas tres zonas incluso llegan a ser de nivel naranja por el momento. Tenemos también un descenso notable en los termómetros, eso sí, partimos de muchísimo calor. No se notará tanto en el norte, donde ya han bajado las temperaturas. Aquí y mañana volveremos a tener muchas nubes de tipo bajo, sobre todo en Galicia y en Asturias. Los chubascos tormentosos de la tarde se van a estar dando sobre todo hacia el interior. Máximas en torno a los 26 grados en Santander, llegaríamos a unos 25 en A Coruña. En el noreste una situación de tiempo adverso, especialmente en la segunda mitad de la jornada. Preocupa sobre todo La Rioja, el sur de Navarra, la zona este de Teruel y toda la zona interior de Cataluña, con esas tormentas siendo allí muy fuertes y con cantidades de lluvia destacadas. Vemos valores de temperatura que bajan ya de forma importante, nos quedamos con unos 35 grados en Lleida, máxima de unos 35 también en Zaragoza, en Pamplona unos 33. Y por el Mediterráneo también tendremos tormentas. Atención sobre todo a las del interior de Valencia y de Castellón, que serán especialmente fuertes, también probables en el interior de la región de Murcia, incluso en puntos del interior de Mallorca. Temperaturas que bajan, aunque nos quedamos con unos 33 grados, por ejemplo, en Valencia, en Murcia, todavía mucho calor, hasta 37. En Castilla y León vamos a tener tormentas sobre todo hacia el norte y hacia el este, pero sobre todo preocupan las de Soria y las de León, podrían ser especialmente fuertes. Aquí notamos el descenso de las temperaturas, se alivia el calor, los termómetros se quedan en general entre los 30 y los 35 de máxima. También posibilidad de chubascos dispersos en puntos de la Comunidad de Madrid y en Castilla-La Mancha. Aquí tendremos esta actividad, sobre todo en la segunda mitad de la jornada. También es probable que tengamos en el este de Extremadura algunos chubascos acompañándonos. Temperaturas más agradables con ese bajón térmico. Nos quedamos con unos 32 grados en Madrid, mínima de 20, máxima de unos 34 en Ciudad Real. En Mérida llegará los termómetros hasta los 36. Tiempo un poco más estable en el caso de Andalucía, sobre todo en la mitad occidental, porque en el entorno de las Béticas vuelven a producirse chubascos de tipo tormentoso. También un día de tiempo tranquilo en Canarias, con algunas nubes pegadas al norte del archipiélago. Las temperaturas llegarán hasta los 39 grados en Córdoba. En Cádiz, ambiente más suave, con una máxima en torno a los 28. ¿Cómo termina la semana? Pues el domingo todavía tendremos cierta inestabilidad, algunos chubascos, sobre todo por puntos de Castilla y León hacia Aragón, zonas de montaña y también en el interior sureste podrían ser algo destacados. Eso sí, las temperaturas sin grandes cambios, sin mucho calor, aunque sí que puntualmente podríamos llegar a los 40, tanto en Badajoz como también en Ourense.

0: Bueno, ¿quién no ha bailado o ha cantado Dancing Queen? Son muchas las versiones que se han hecho del clásico de ABBA, aunque es muy difícil igualar el original, que cumple hoy 50 años, porque la buena música perdura, salta de generación en generación. Y otro ejemplo es este.
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0: El gran Nino Bravo, una voz prodigiosa que se apagó hace más de medio siglo, pero que sigue muy viva. De hecho, sus canciones siguen sonando en fiestas musicales y hasta en el último mundial. Lejos de aquí.
2: Empezamos por el final, por la última vez que Nino Bravo actuó en televisión española, febrero del 73. Tenía 28 años. Dos meses después, se convirtió tristemente en leyenda. ¿Qué pensaría si supiera hasta dónde ha llegado su leyenda? ...53 años después de morir, su voz se convirtió espontáneamente en himno sentimental de los ganadores de la Copa del Mundo. El magnetismo de Nino Bravo hace que el público siga también respondiendo al musical Libre.
3: Y todos somos Nino Bravo a la vez. No imitamos nunca a Nino Bravo, sino que intentamos sentir y hacer sentir a la gente lo que él está viviendo.
2: Para estrenar nueva temporada, su estrella invitada es una gran amiga de Nino Bravo, Elena Bianco.
4: Todo lo que tenía de sencillo, cohibido, a la hora de cantar, era todo lo contrario. Era un volcaje donde salía la personalidad, el alma, la vida de Nino Bravo de verdad.
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2: El que tanto se despidió en sus letras, no sabrá nunca que toda esa energía que se dejaba en cada actuación sigue sembrando sentimientos hoy.
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0: Unos galos indestructibles o un vaquero de gatillo fácil son solo algunos de los personajes salidos de la imaginación de René Goscinny. Hoy se cumplen 100 años del nacimiento de un guionista y editor de historietas sin el que nunca habrían existido Asterix y Obélix.
5: Un recuerdo de los galos.
6: Su obra sigue siendo un fenómeno que podemos encontrar en todas las librerías. Un pionero y un icono del mundo del cómic. Creador de Asterix y Obelix o del vaquero más rápido que su propia sombra, Lucky Luke.
7: Devuélveme mi revólver y yo te devolveré la cartera.
6: Este guionista franco-belga creó personajes icónicos que han entretenido de abuelos a nietos. Solo quería hacer reír a la gente, decía Goscinny.
8: Porque son historias que no conocen de tiempo, son obras que se pueden leer ahora, hace 50 años, dentro de 50, es un don.
6: Uno de los autores franceses más leídos del siglo XX. Un hombre de mirada cosmopolita y trabajador incansable, cuya obra ha vendido más de 500 millones de ejemplares en todo el mundo y ha sido traducida a casi 150 idiomas.
8: No son modas, son personajes que ya pertenecen a una cultura popular y que ya son personajes de la gente.
6: Su humor, su imaginación y su manera de contar historias conquistaron el corazón de millones de lectores, convirtiéndole en una de las figuras más influyentes de las viñetas.
9: 38.
10: Vamos, Obelix.
6: No olvidemos que están locos estos romanos.
0: Lo llaman metamaterial. Es una aleación de titanio dispuesta en estructuras tan pequeñas y precisas que puede comportarse como un hueso. En el Hospital Gregorio Marañón de Madrid han desarrollado esta técnica pionera en el mundo. Han aplicado ingeniería aeroespacial e impresión 3D para copiar la tibia sana de Pierre y fabricar otra medida. Querían que su cuerpo no la sintiera extraña. El hueso ha crecido alrededor de la prótesis y la ha reconocido como propia. Hace dos años, cuando le detectaron un sarcoma, la alternativa era perder la pierna. Ahora, por fin, camina sin muletas. El futuro era esto para Pierre, volver andando a casa con las manos en los bolsillos. Bueno, no es un milagro, es ciencia, tesón e inversión pública y ganas de hacer el bien. Les dejo ya con Lara Gandarillas y los deportes. Que pasen buen fin de semana.

¿Qué tal? Buenas noches. Kylian Mbappé aún no ha debutado con

0: Cincinnati tras ganar a Machaki Bondac en el Masters 1000, que tiene Rafa Jodar entre ceja y ceja. El madrileño debuta mañana contra Shapovalov y sin Alcaraz ni Sinner es sin duda uno de los favoritos a levantarlo. Y así han entrado en meta, con la etapa ya neutralizada, los compañeros de Finlay Tarling, el ciclista británico de 19 años, que ha fallecido hoy en la Vuelta a Portugal. Había sufrido una avería y estaba descolgado cuando un vehículo ajeno a la carrera ha entrado en el recorrido atropellándolo mortalmente. Con esta terrible noticia terminamos hoy el deporte. Que disfruten del fin de semana. Adiós.
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0: ¿Qué tal? Buenas noches. Las últimas horas han sido muy duras en el incendio de las Peñas de Riglos en Huesca. Ya van 18 localidades desalojadas y hay más de 900 vecinos fuera de sus casas. En total se han quemado más de 10.000 hectáreas.
1: El flanco derecho del incendio es el punto que más preocupa. 500 efectivos de 6 comunidades autónomas combaten el fuego con ayuda de la UME, una lucha a la que se han sumado 35 medios aéreos y se han pedido refuerzos a la vecina Francia.
2: Nunca haya habido tantos medios, tantas personas trabajando en un incendio en Aragón.
1: El incendio que empezó el lunes en las Peñas de Riglos se complicó durante la noche.
3: Es de los peores días de nuestra vida, ¿no?
1: Y Aragón contiene el aliento ante su rápido avance.
4: Preocupado, asustado.
5: Más que preocupantes.
6: Se había venido el fuego a lo bestia a la carretera y tuvimos que dar la vuelta.
1: Hay más de 900 vecinos de 18 municipios desalojados en Huesca.
7: Vean, levántate que nos desalojan.
8: Coger lo justo y fuera.
1: 85 se albergan entre Jaca y el pabellón de Ayerbe. Mientras, las miradas se dirigen al cielo.
9: Esa ventana de esperanza que tenemos de cara, sobre todo a mañana, que pueda incrementar la humedad relativa, que pueda haber incluso alguna precipitación.
1: Pendientes de la previsión de lluvia, que puede convertirse en una aliada contra las llamas.
0: Y tras una semana sin dar tregua, el incendio de niebla en Huelva frena el avance de las llamas en el norte, después de recorrer 38.000 hectáreas. Preocupa el flanco este y su avance hacia Aznalcóllar, en Sevilla.
10: Las llamas de este incendio iniciado en niebla en Huelva siguen ahora en la provincia sevillana. Han llegado hasta aquí, hasta Aznalcóllar. Con temperaturas muy altas y con un viento que ha ido cambiando de rumbo cada día, la lucha contra las llamas se complica.
11: No tiene, digamos, un precedente claro en su comportamiento en Andalucía. Nunca un fuego fue tan agresivo y durante tantos días.
10: En las últimas horas han evacuado a más vecinos de fincas de la zona.
12: Fatal, estamos muy mal y ojalá que se acabe muy pronto.
10: Están realojados en Castillo de las Guardas. Aquí hay vecinos que llevan 5 días y el cansancio empieza a hacer mella.
13: Salgan de tu casa. 5 días con una mano alante, una mudita y poco más, y así estamos, sin saber.
10: En el municipio nubense de Berrocal han podido regresar a sus casas de forma puntual para recoger enseres. Este pueblo revive la pesadilla del incendio sufrido en 2004. Casi todo su término municipal está calcinado.
14: Aparte de las casas, pues no tenemos absolutamente nada, nada más que un mar de carbón alrededor del pueblo.
10: El fuego ha arrasado más de 31.000 hectáreas. Es el peor registrado en Andalucía. La buena noticia es que las llamas han frenado su avance en gran parte de los frentes.
0: Y en Barcelona, los bomberos trabajan en la extinción de un incendio forestal que se ha declarado esta tarde en el Parque Natural de Collserola. Han trabajado una treintena de dotaciones. El fuego, que se ha propagado con mucha rapidez desde un inicio, ya está estabilizado y afecta a una superficie de 10 hectáreas. Por precaución, se ha pedido el confinamiento de una urbanización cercana. La Guardia Urbana ha detenido a una persona que estaría relacionada con el incendio. Aún se investigan las causas. Y también Europa se enfrenta al fuego. Esto que van a ver es Croacia. Hay al menos una víctima mortal y más de 40 heridos y 2.000 evacuados entre residentes y también turistas. El servicio europeo Copernicus alerta de riesgo extremo en muchas zonas del continente. Hay incendios activos en Francia, Grecia, Reino Unido y también en Alemania, con miles de evacuados, cientos de hectáreas quemadas y casas arrasadas por el fuego. Dos semanas después de la entrada de 72.000 migrantes desde Marruecos a Ceuta, aún quedan varios miles en territorio español. Las cifras van de los 5.000 estimados por el Gobierno central a los 10.000 que calcula el Ceutí, que pide agilizar la vuelta a la normalidad.
15: El Gobierno de Ceuta pide cambios normativos para agilizar las devoluciones de migrantes. Su presidente reclama que la ciudad autónoma, como única frontera europea en África junto a Melilla, no sirva de punto para que los migrantes pidan asilo.
16: Tratar de evitar que esta sea una plataforma para la emisión, para la obtención de asilo. Ceuta no puede cumplir ese papel.
15: Desde el PP apoyan al presidente ceutí.
17: Es necesario tener un cuerpo normativo que sea capaz de cubrir con carácter inmediato y de dotar de herramientas suficientes para recuperar la normalidad.
15: E incluso van un paso más allá. Aseguran que suspender el derecho de asilo no vulnera la ley en el caso de los migrantes procedentes de Marruecos.
18: El plan europeo de migraciones y asilo deja perfectamente claro qué países son seguros y, por tanto, ni siquiera susceptibles de estar bajo la realidad del asilo, y entre ellos está Marruecos.
15: Desde el gobierno insisten en que se va a devolver a los migrantes a Marruecos dentro del marco legal vigente.
19: Repatriar absolutamente a todas las personas que han conseguido llegar a Ceuta, desde luego desde el respeto a la legalidad y desde el respeto a los procedimientos.
15: Ambos lados de la frontera han sido reforzados para evitar que se repita otra entrada masiva. Entre Policía Nacional y Guardia Civil, más de 1.500 agentes patrullan el lado español. Un refuerzo de unos 500 efectivos en comparación con los que había antes de la crisis, según los datos de Interior.
0: Solo 6 de los 82 cuerpos rescatados en aguas españolas tras el cruce han podido ser identificados. Así que, acabadas las autopsias, 76 personas serán inhumadas sin nombre en Ceuta. Todos los cuerpos continúan en la morgue. Desde el anatómico forense piden que se agilicen los trámites para enterrarlos porque se acaba el plazo recomendado para conservar apropiadamente los restos mortales. La central nuclear de Almaraz funcionará hasta el año 2030. El gobierno alarga su vida útil por las consecuencias de las guerras en Oriente Medio y en Ucrania. Desde Sumar, socio de la coalición del gobierno, dicen que los socialistas rompen con lo que tenían firmado. Y desde el Partido Popular celebran la decisión.
20: La central extremeña funcionará casi 46 meses más, hasta el 8 de junio de 2030. El gobierno publica su decisión en el BOE y lo justifica por la crisis energética derivada del panorama internacional, principalmente por la guerra en Oriente Medio y Ucrania, y añade dos motivos más. Es una energía segura y no va a suponer un gasto extra. En Extremadura, el alcalde de Almaraz, socialista, celebra la noticia, aunque advierte de que en la comarca seguirán trabajando para alargar la vida útil de la central.
21: Si es posible, ya hasta el 2030, no. 2040, 2050, 2060, hasta donde corresponda.
20: Porque 4.000 familias extremeñas dependen de esa central.
22: Yo trabajo allí y yo soy el primero que está interesado y, aparte, segura.
23: Y los que no trabajamos vivimos de ellos.
24: Esta central es de las más seguras que hay. Es toda política.
25: Nos han hecho un buen regalo ahora para San Roque, que empezamos la fiesta.
20: En el PP también lo celebran. Desde la presidenta extremeña, que dice que se hace justicia, hasta Feijó, aunque dice que esta prórroga es tardía e incompleta.
18: Y aplaudimos que de momento hasta 2030 tengamos asegurada su vida útil, sino de todas las centrales nucleares de España y de una política energética errática.
20: Desde Sumar, socio de gobierno, rechazan la decisión que consideran una profunda ruptura de la hoja de ruta y el compromiso con la ciudadanía.
26: Es una claudicación ante los intereses del oligopolio de las grandes empresas que están interesadas en el mantenimiento de la prórroga.
20: Los socialistas defienden que siguen apostando por las renovables. En 2035 está previsto que todo el parque nuclear deje de funcionar.
0: En Reino Unido, el populista de derechas, Nigel Farage, ha revalidado su escaño para el Parlamento con una clara victoria sobre su oponente satírico en el condado, el conde Caracubo de Basura. Farage ha obtenido 1.000 votos más que en las anteriores elecciones. Los comicios habían sido boicoteados por las principales fuerzas políticas británicas, que no presentaron candidatos. Hace tan solo unas semanas, Francia se convirtió en el primer país de la Unión Europea en prohibir las redes sociales a menores de 15 años. Pero ahora el Consejo Constitucional francés bloquea temporalmente la ley que lo permitía.

0: El tribunal afirma que la norma infringe los derechos de libertad de expresión y de comunicación de los menores. Según el Elíseo, Macron ya ha pedido a su primer ministro que ajuste su base legal. La prohibición debía entrar en vigor este 1 de septiembre. Donald Trump pide permiso al Supremo estadounidense para que las obras del Salón de Baile de la Casa Blanca puedan seguir. El presidente hace esta petición justo una semana después de que un juzgado de apelación paralizara su construcción por no contar con la aprobación del Congreso. La obra de este salón tiene un coste aproximado de 400 millones de dólares, financiados por donantes privados, y desde su anuncio es motivo de batalla política en Estados Unidos.
1: Sábado de tiempo adverso en buena parte del país. Tormentas que serán muy fuertes, con granizo y fuertes rachas de viento. Atención a la intensidad de las precipitaciones en el interior de la Comunidad Valenciana, hacia Teruel, también hacia el norte de Soria, en La Rioja o en León. Lluvias importantes que estarían afectando también a Cataluña, y todo esto con fuertes rachas de viento asociadas al movimiento de las tormentas y sin descartar algunos reventones. En buena parte de la mitad norte y en el interior este, tiempo complicado a lo largo de las siguientes horas con estos fenómenos adversos previstos. Y además las temperaturas van a bajar. Esto ayuda también a que disminuya el riesgo de incendios. Termómetros en descenso, un descenso muy claro, aunque partimos de valores muy altos. Tampoco es que vayamos a tener ambiente fresco. Sí que tenemos termómetros entre los 30 y los 35 grados en buena parte de la mitad norte peninsular. Por el sur todavía valores de hasta 37 o incluso 39 grados en Córdoba.
0: El día del eclipse, las provincias donde la visibilidad fue total recibieron de media un 18% más de visitantes que el mismo día del año pasado, según el análisis del equipo de datos de RTVE. Soria fue donde más se notó, con una variación del 76%, seguida de Burgos y Teruel. Los municipios de Sóller en Mallorca y Alcañiz en Teruel triplicaron sus visitantes el 12 de agosto. Y en la playa de Cullera, en Valencia, ya suena la música electrónica del Festival Medusa, uno de los más importantes de este género en España. Hasta el domingo se esperan 180.000 personas, con 150 DJs en el cartel: Tiesto, Wade o Dimitri Vegas.

0: ¿Qué tal? Saludos. El incendio de niebla en Huelva ya es el mayor de la historia de Andalucía. Afecta a más de 38.000 hectáreas y hace días que saltó a Sevilla, donde está ahora el frente que más preocupa. Cerca de 700 personas han tenido que abandonar sus casas de forma preventiva, aunque un centenar podrá volver esta misma noche. Durante la tarde se han activado algunos focos.
1: El incendio de niebla no tiene, digamos, un precedente claro en su comportamiento en Andalucía. Nunca un fuego fue tan agresivo y durante tantos días.
2: Cerrar la casa, viendo alrededor llamas, viendo cómo se está quemando tu entorno.
0: Y la otra gran emergencia está en Huesca. Escuchábamos a una de sus vecinas. Ya son 1.000 los desalojados en un incendio que ha afectado a más de 10.000 hectáreas. Allí todos están pendientes del tiempo. A partir de esta madrugada las condiciones mejoran de forma radical, con una bajada de las temperaturas y probabilidad de lluvias. El llamamiento en redes a otra entrada masiva de migrantes a Ceuta ha hecho que se refuerce la vigilancia. Se ha incrementado el número de policías y guardias civiles en la parte española y Marruecos ha desplegado también a cientos de militares en su parte de frontera.
3: La frontera del Tarajal también refuerza su seguridad. Durante el día de hoy hemos visto movimiento, aunque su presencia sigue siendo discreta. Aún así, 1.500 efectivos custodian la ciudad. Son policías, guardias civiles, militares, autoridades que también siguen muy de cerca las redes sociales para poder detectar cualquier organización de una nueva entrada.
0: El gobierno ha publicado la orden que amplía la vida útil de la central nuclear de Almaraz.
4: Ah, muy bien, pues yo además trabajo allí, así que genial.
5: Una industria, la industria más grande que tenemos ahora mismo en Cáceres.
0: Los dos reactores de la central extremeña seguirán funcionando hasta junio de 2030. Sumar rechaza la prórroga y acusa al PSOE, su socio de coalición, de incumplir el acuerdo de gobierno. El constitucional francés tumba la ley que prohíbe el uso de redes a menores.

0: de 15 años. La norma iba a entrar en vigor en 2 semanas. Macron ha pedido redactar otra ley. Países como Australia también lo han prohibido y en España el gobierno trabaja en un proyecto similar. Comienza la operación salida del 15 de agosto. A esta hora todavía hay retenciones en las entradas y salidas de las principales ciudades. La DGT prevé 5,5 millones de desplazamientos durante todo el fin de semana. Tráfico va a reforzar los controles de circulación y de alcoholemia. Y en las estaciones de tren y aeropuertos, trasiego de maletas con los miles de viajeros que vuelven y los que comienzan las vacaciones.
1: Yo me voy al pueblo que me pilla aquí cerquita y no me pilla ningún atasco.
2: A Tenerife Norte nos vamos 5 días.
3: Miami una semana.
4: A la feria, a disfrutar de la feria.
5: Hemos estado unos días en Alicante.
6: Ha pasado fantástico, unos días estupendos.
7: Ya vuelvo para casa.
0: La lluvia y las tormentas han sorprendido a muchos esta tarde en zonas del norte y el centro peninsular. Esta fuerte granizada ha caído en Cuenca. También ha llovido con intensidad en Ávila y en Calahorra, en La Rioja, donde un aguacero ha sorprendido a los vecinos.
8: Sábado de intensas tormentas llegando a cada vez más rincones. Van a ser muy fuertes, pueden dejarnos granizo, incluso de gran tamaño, y no descartamos puntualmente lluvias torrenciales. Además, con fuertes rachas de viento. Estas tormentas van a estar muy presentes en toda la mitad norte y en el interior este, a destacar en puntos de León, en el entorno de la Ibérica, hacia el interior de la Comunidad Valenciana o puntos de Cataluña. Esperamos que sean muy intensas y será una jornada de bajada drástica de los termómetros. Tendremos temperaturas que en muchos casos se van a quedar todo el día por debajo de los 35 grados.

0: parole.
1: Dos incendios han marcado una tarde difícil en la lucha contra el fuego. En Huesca se ha conseguido perimetrar un 40%, pero 1.000 vecinos de 18 localidades siguen desalojados. Y en Andalucía el incendio de Niebla ya supera las 38.000 hectáreas. Es el más grave de la historia de la comunidad y ha cruzado de Huelva a Sevilla.
2: Ese frente este, que es el que lo ha acercado hasta la provincia de Sevilla, es en el que se centran ahora todos los esfuerzos, es el que presenta más actividad. El viento va a seguir soplando durante la noche, al menos hasta las 11 de la noche, con rachas muy fuertes de hasta 50 kilómetros por hora, y eso va a condicionar una vez más las tareas de extinción, que van a seguir siendo muy complejas. El presidente andaluz sí que se ha mostrado algo más optimista. Ha dicho que si las condiciones son favorables, en los próximos días se podría empezar a ver el principio del fin de un incendio que ha calificado como una auténtica bestia, un incendio que es el mayor que ha sufrido la comunidad andaluza y que ha arrasado, como decíais, más de 38.000 hectáreas. 114 personas de diferentes aldeas de los 700 desalojados van a poder regresar a sus casas. Algunos de ellos lo podrán hacer esta misma noche, una noche que va a ser complicada para los servicios, para los efectivos que están trabajando, más de 1.000 efectivos para tratar de sofocar un incendio que cumple ya 8 días.
3: Por aire y por tierra, los trabajos no cesan desde hace 7 días en el incendio de Niebla. Ahora los esfuerzos se centran en el flanco este.
4: Él está atacando ahora mismo con todos los medios y con todos los recursos para intentar de una vez por todas limitar.
3: Aznalcóllar, en Sevilla, ha sido el último pueblo en ser desalojado por el momento, por la cercanía del fuego. Entre los vecinos hay mucho nerviosismo.
5: Esta última noche fue horrible.
3: Y es que el viento lo sigue poniendo muy difícil, con rachas previstas de hasta 50 kilómetros por hora. Los medios desplegados han tenido que ir moviéndose porque por momentos algunos frentes eran inatacables. En Berrocal, de 12.600 hectáreas de superficie que tiene, han ardido más del 90%.
6: No tenemos absolutamente nada, nada más que un mar de carbón alrededor del pueblo.
3: Tras una semana evacuados, los vecinos de este municipio onubense han vuelto para coger algunos enseres. Aseguran que este incendio es peor que el de 2004, cuando también fueron zona cero.
7: Y ahora se ha quemado todo el término.
8: Nos han quemado por dos veces.
9: Está fatal, todo negro.
3: Hay 667 desalojados.

0: desalojados de 12 municipios de Huelva y Sevilla y el cansancio por la situación empieza a pesar.
1: Vieron, viene uno, nos cuenta una cosa, que no sé qué, que no sé cuánto, que no sé qué, y no saben de fuego.
2: Porque no podemos volver si allí ya no hay humo.
0: Un humo que les mantiene en vilo.
3: Sí, sí, la tarde ya fue ayer angustiosa en este incendio de Peña Riglos. Hoy está siendo más o menos igual porque las fuertes tormentas que se están produciendo, nosotros ya hemos visto dos, arrastran vientos erráticos que empujan las llamas en cualquier dirección. Así que ha vuelto la preocupación en el entorno de los monasterios de San Juan de la Peña, de donde ya se han sacado los restos de los reyes enterrados y las obras de arte. Los 60 kilómetros que lleva recorridos el fuego han arrasado ya 11.000 hectáreas. El perímetro está fuertemente custodiado para que no pueda pasar nadie. Así que nosotros desde aquí solo hemos podido ver el humo, pero hay 18 localidades desalojadas y 900 personas fuera de sus casas alojadas entre Ayerbe y Jaca. Hay cortadas también dos carreteras autonómicas y la Nacional 240 en algunos tramos, y también el tren que conecta Ayerbe con Samiñánigo está parado.
4: La situación sigue siendo complicada.
5: De los peores días de nuestra vida.
6: Poco preocupado, asustado.
4: Las llamas se acercan a los pueblos. 18 siguen desalojados. Unos 1.000 vecinos están fuera de sus casas.
7: Mi vecino me pegó en la ventana que me da la calle y me dijo, Julián, levántate que nos desalojan.
8: Es muy duro cerrar la casa viendo alrededor llamas, viendo cómo se está quemando tu entorno.
4: 500 efectivos de 6 comunidades y 38 medios aéreos, 3 de Francia, trabajan para contener el frente con el objetivo de poder atacarlo a partir de mañana.
9: Nos acercamos al fin de semana con esa ventana de esperanza que tenemos de cara sobre todo a mañana, que pueda incrementar la humedad relativa, que pueda haber incluso alguna precipitación, y entonces hoy podemos definirlo como el día clave.
4: Proteger el monasterio de San Juan de la Peña cercado por el fuego ha sido una de las prioridades, pero los vecinos piden que no se olviden de los pueblos.
10: Preferimos salvar un patrimonio que entiendo que se salve antes que nuestras casas.
11: Hay que contar con la gente del pueblo, de cada pueblo, porque también tenemos nuestra historia.
4: Ahora tienen la esperanza y la vista puesta en el cielo.
12: Y en Barcelona, los bomberos trabajan en la extinción de un incendio forestal que se ha declarado esta tarde en el Parque Natural de Collserola. Han trabajado una treintena de dotaciones. El fuego, que se ha propagado con mucha rapidez desde un inicio, ya está estabilizado y afecta a una superficie de 10 hectáreas. Por precaución, se ha pedido el confinamiento de una urbanización cercana. La Guardia Urbana ha detenido a una persona que estaría relacionada con el incendio. Aún se investigan las causas. Y también Europa se enfrenta al fuego estos días. Esto que van a ver es Croacia. Hay al menos una víctima mortal, más de 40 heridos y 2.000 evacuados entre residentes y turistas. El servicio europeo Copernicus alerta de riesgo extremo en muchas zonas del continente. Hay incendios activos en Francia, Grecia, Reino Unido o Alemania, con miles de evacuados, cientos de hectáreas quemadas y casas arrasadas por el fuego. La frontera ceutí se blinda ante la posibilidad de una nueva entrada masiva en la ciudad autónoma. Los llamamientos en redes apuntan a que podría ser este sábado y por eso, tanto nuestro país como Marruecos han reforzado mucho la seguridad. En Ceuta hay más de 1.500 agentes desplegados entre policía y guardia civil, y en Castillejos cientos de militares marroquíes están ya apostados en la zona.
13: La niebla rodea las colinas de Castillejos, pero entre las rocas hay movimiento. Una sombra, después otra. Es un grupo que está oculto entre la vegetación, en esta zona alejada de las carreteras. Ellos son sudaneses que huyeron de la guerra civil en su país. Llegaron a Marruecos y ahora van a intentar cruzar a Ceuta, pero su destino es una vida mejor en Europa, nos cuenta. Su compañero le pide a Dios que lo logren. Han venido hasta aquí por el llamamiento en redes para una nueva entrada masiva y regular. No son muchos, pero empezamos a ver grupos de marroquíes también, de migrantes subsaharianos y sudaneses que empiezan a aparecer en las montañas, en las zonas boscosas alrededor de Castillejos, mientras las fuerzas de seguridad marroquíes blindan la frontera. Ellos son marroquíes, jarragas, así les llaman a los migrantes clandestinos que rompen sus documentos antes de cruzar. Son tres. Intentamos llegar hasta ellos, pero nos dicen que no sigamos más allá. Nos cuentan que son de Alcázar Quibir, han caminado 5 días. Nos aseguran que son menores que tienen 16 y 17 años. Dicen que en Marruecos hay opresión y hace gestos de que España es buena. Han venido a intentar cruzar el sábado a pesar del enorme despliegue policial. Saben que Ceuta está cerca, pero la niebla no les deja ver el horizonte.
14: Durante el día de hoy hemos podido ver en esta frontera del Tarajal, que está justamente a mi espalda, un movimiento constante de lanchas, policías, guardias civiles y militares, aunque es cierto que su presencia en la ciudad es discreta. En Ceuta hay 300 policías desplegados, 300 más que antes de esta crisis, 200 en el caso de la Guardia Civil. Es un blindaje al que se suma además los mensajes disuasorios de los políticos que hacen un llamamiento para evitar una nueva entrada. Y todo esto sucede además en pleno debate sobre la devolución de migrantes que el gobierno de Ceuta quiere endurecer.
15: No piensan renunciar, dicen, se quieren quedar y no les da miedo la inminente expulsión con la que el gobierno les disuade. Porque los migrantes que entraron en Ceuta hace 2 semanas temen más, dicen, lo que les espera en Marruecos. Con la ley en la mano, los abogados especializados insisten, sus devoluciones deben estudiarse caso por caso. La legislación impide ordenar repatriaciones masivas y más si son menores.
16: Hasta que esa persona no es escuchada y su entrevista es estudiada, no se le puede devolver, es decir, no se le puede denegar.
15: Por eso el presidente ceutí pide que se reforme esa ley y se establezca una fórmula disuasoria que permita la devolución inmediata.
17: No puedo entender que un Estado como el nuestro no tenga un cuerpo normativo capaz de afrontar una situación como la que hemos vivido.
15: Una solución que su partido, el PP, exige que se ponga en marcha ya. Así lo respaldaba el presidente del Senado.
18: Es necesario acometer ese marco jurídico con garantías.
15: Desde el gobierno insisten en que todos volverán a Marruecos.
19: Desde el respeto a la legalidad y desde el respeto a los procedimientos y a los derechos fundamentales de cada una de ellas. Por eso es tan complejo y la dimensión es tan enorme.
15: Y ante un posible salto en los próximos días, recuerdan,
19: no va a servir de nada.
15: Que todos serán devueltos.
12: Solo 6 de los 82 cuerpos rescatados en aguas españolas tras el cruce han podido ser identificados, así que acabadas las autopsias, 76 personas serán inhumadas sin nombre en Ceuta. Todos los cuerpos continúan en la morgue. Desde el anatómico forense piden que se agilicen ahora los trámites para enterrarlos, porque se acaba el plazo recomendado para conservar apropiadamente los restos mortales. En el calendario previsto para el cierre de todas las centrales nucleares, la de Almaraz era la siguiente en la lista. Este viernes el gobierno ha aprobado la ampliación de su vida útil en ambos

0: rompe con la hoja de ruta que se había aprobado, es una claudicación ante los intereses del oligopolio de las grandes empresas.
1: El PP, que defiende la prórroga, dice que llega tarde y cree que hay que hacer lo mismo con el resto.
2: Esto no va solo de Almaraz. Y aplaudimos que de momento hasta 2030 tengamos asegurada su vida útil, sino de todas las centrales nucleares de España.
1: Las otras 5 centrales nucleares mantienen su fecha de cierre. Tras Almaraz, las siguientes serán las de Ascó y Cofrentes. El plan es que todas estén apagadas en 2035. Pero la Generalitat Valenciana ya ha pedido revisar el calendario, como han conseguido en la zona de Almaraz, con la unidad de los alcaldes también socialistas.
3: En el campo arañolo somos 44.400 habitantes, que todos, indirecto o indirectamente, vivimos de esta central nuclear.
4: Nosotros consideramos que Almaraz está preparada para seguir muchos años más.
5: Pues yo además trabajo allí, así es que genial.
6: Para la industria más grande que tenemos ahora mismo en Cáceres.
7: ¿Cómo vivimos de ellos?
1: En contra, los ecologistas, que califican de error histórico esta prórroga. Creen que es un golpe a la credibilidad del gobierno y que afectará a las inversiones en renovables.
8: Por primera vez, España ha superado los 3,5 millones de afiliados extranjeros. En un año han aumentado en 420.000, más de la mitad por la reciente regularización extraordinaria. Los trabajadores extranjeros ya representan casi el 16% del total de ocupados. Los marroquíes son los más numerosos, seguidos de rumanos y colombianos. Y sobre todo, trabajan en sectores como la hostelería, agricultura y la construcción. La mayoría, 8 de cada 10, tienen contrato indefinido. En Colombia sigue aumentando la cifra de muertos por el terremoto del pasado lunes. Son ya 285 y cada vez hay menos esperanzas de encontrar supervivientes. El seísmo tiró abajo más de 100 edificios y son miles los que han sufrido daños estructurales.
9: Aquí tenemos en estos momentos en Pereira, digamos, dos focos de atención. Por un lado, se sigue buscando vida. Aquí estamos delante de un rescate de un pequeño hotel que se vino abajo y donde se cree que hay supervivientes. Y por otro lado, tenemos las evacuaciones que se están llevando a cabo porque hay edificios que pueden derrumbarse y están en peligro.
10: Con este aplauso, rescatadores y familiares de las víctimas celebraban la noticia. Se anunciaban signos de vida bajo los escombros del Hotel Divani, en el centro de Pereira, un edificio que se vino abajo el pasado lunes, sepultando a los ocupantes. Ya se ha recuperado un cuerpo sin vida, pero se cree que en el sótano alguien pueda seguir respirando. La ciudad vive horas dramáticas. Se han ordenado evacuaciones ante el riesgo de que haya nuevos derrumbamientos.
11: Porque el edificio está en mucho riesgo de colapso. No es habitable, acaba de venir las autoridades y dijeron tienen 15 minutos para sacar.
10: Paola ha tenido que desalojar su oficina y Jenny Morales abandona su negocio de toda la vida.
12: Se siente uno que quedó en la calle otra vez.
10: También Wilson Pacheco tiene que dejar su restaurante.
13: Aquí nosotros todos evacuando, hay locales afectados, unos de gravedad.
14: Muchas personas se van a quedar sin empleo, apenas hoy. O apenas en ese momento empieza lo difícil.
10: Para muchos el terremoto solo ha sido el principio de la tragedia. Ahora empieza una nueva lucha para sobrevivir.
8: En Reino Unido, el líder ultraderechista Nigel Farage ha revalidado su escaño para el Parlamento con una clara victoria sobre su oponente satírico en el condado, el conde Caracubo de Basura. Farage ha obtenido incluso 1,000 votos más que en las anteriores elecciones. Los comicios habían sido boicoteados por las principales fuerzas políticas británicas que no presentaron candidatos. Ya han pasado 5 años desde que los talibanes volvían al poder y Estados Unidos salía precipitadamente de Afganistán. Decenas de miles de afganos consiguieron ser evacuados, pero muchos se quedaron atrás. Y más de 1,000 siguen varados en una antigua base militar en Qatar, en el limbo, porque Trump suspendió la acogida de ciudadanos de Afganistán. Con algunos de ellos ha hablado nuestra corresponsal en Washington.
15: Cuando los talibanes tomaron Kabul, decenas de miles de afganos huyeron al aeropuerto. Allí estaba Nilofar, es un nombre ficticio. Ella nos habla por teléfono.
16: Mi padre trabajó con los estadounidenses. Para los talibanes éramos traidores. Fuimos al aeropuerto, era el caos y mi familia acabó separada.
15: Ella embarcó, sus padres no. Estuvieron escondidos durante años hasta que Estados Unidos les prometió asilo. Los evacuaron un campamento en Qatar, una antigua base militar, el 16 de enero de 2025. Iba a ser una escala antes de volar a América. Pero 4 días después, Donald Trump volvió a la Casa Blanca y suspendió el refugio. Se quedaron atrapados, junto a más de 1,000 personas, la mayoría mujeres y niños. Desde allí, Ibrahim

0: Nos dice que es una cárcel, no pueden salir al exterior y sus hijos le preguntan por qué los americanos les han abandonado. El campamento está frente a la costa de Irán. Omar nos cuenta que desde que empezó la guerra les sobrevuelan misiles iraníes y que pasa mucho miedo. Los padres de Niloufar no pudieron aguantar más.
1: Estaban muy mal psicológicamente. Decidieron volver para morir en su propio país.
0: Ahora vuelven a vivir escondidos, aterrados. Como Abdullah, trabajó como traductor para las tropas estadounidenses. Ahora, de vuelta en Kabul, se le rompe el corazón porque su hija tiene 12 años y a esa edad los talibanes ya no la dejan estudiar.
2: En Francia, el Tribunal Constitucional ha anulado la ley que prohíbe las redes sociales a menores de 15 años. La Corte considera que la norma es una vulneración desproporcionada de la libertad de expresión. Es una de las leyes más importantes de este final de mandato de Macron y debía entrar en vigor en solo unas semanas, al comienzo del curso escolar. Macron ha pedido al primer ministro que la reformule para que sea jurídicamente robusta. Su nombre dio la vuelta al mundo. Luigi Mangione, un apuesto y brillante estudiante universitario de buena familia, acusado de matar por la espalda al presidente de una compañía de seguros en pleno centro de Manhattan. Mangione ha reconocido hoy que fue él quien apretó el gatillo. Es una maniobra para intentar librarse de la cadena perpetua.
3: Luigi Mangione tenía 26 años cuando asesinó a Brian Thompson. Lo hizo una mañana en Nueva York con cámaras de vigilancia grabando y lo hizo, ha reconocido este viernes, porque sintió que el sistema le había fallado y arruinado la vida. Hace dos años se declaró no culpable. Ahora reconoce que apretó el gatillo sabiendo lo que hacía, aunque no confiesa el asesinato, porque esa es la acusación de un segundo juicio que pretende evitar. Está siendo procesado dos veces por la misma conducta, ha denunciado su abogada. Su caso dio la vuelta al mundo, no solo por su perfil de joven brillante de familia rica, sino porque muchos se sintieron identificados con él como paciente. A Mangione le operaron de la espalda y esa cirugía le provocó complicaciones de las que la aseguradora no quiso saber mucho. Se abrió un intenso debate social en Estados Unidos sobre los posibles abusos de las aseguradoras de salud. Mangione se vengó asesinando al director ejecutivo de la más potente de todas. Al salir del tribunal, el fiscal ha querido recordar que ningún agravio o causa ideológica justifica un asesinato y ya ha advertido que pedirá la máxima pena que permite la ley, la cadena perpetua.
4: Me voy de vacaciones a Cádiz.
5: Yo vengo a Málaga a la feria.
6: Llegamos hoy y el domingo nos volvemos.
7: Nos vamos de crucero por el Mediterráneo.
8: Nos vamos de viaje.
9: Yo me voy al pueblo que me pilla aquí cerquita y no me pilla ningún atasco. Espero
10: ir a la playa y ver a mis primas.
11: Cuenca.
12: Venía a pasar un nodita.
11: Mañana Benidorm.
13: Me voy de vuelta a Australia.
11: Y después Murcia.
14: Ya nos vamos.
2: Día de muchísimo movimiento por el puente. Quienes viajen por carretera este fin de semana tienen que pagar más para llenar el depósito. El precio medio de la gasolina está en 1,70 euros el litro, es un 15% más que el año pasado. En el caso del diésel es un 30% más caro, está en 1,82 euros el litro. Y en el País Vasco, en el principal paso hacia Francia, las retenciones han superado los 10 kilómetros. Al tráfico de quienes van o vuelven de vacaciones se han sumado los camiones. Mañana es festivo en los dos países y no van a poder circular por la autopista.
15: El tren es el medio de transporte que han escogido los miles de viajeros que están pasando a lo largo de esta jornada por esta estación de tren de Málaga. 3.200 trenes circulan a nivel nacional, de ellos 187 tienen origen o destino Málaga, una ciudad en la que además coincide este inicio de la operación salida con el inicio de la Feria de Málaga, esta noche con los fuegos artificiales. Mucha actividad desde esta estación Málaga María Zambrano.
2: Fin de semana grande en los pueblos de toda España. Solo en La Rioja, 20 localidades celebran sus fiestas patronales. Alfaro es una de ellas. Por delante, una semana de conciertos, verbenas, peñas. Son días que combinan tradición y mucha alegría. El mensaje en el que insisten tanto vecinos como visitantes es que lo mejor de todo es reencontrarse cada año en el mismo lugar y a la misma hora. La lluvia y las tormentas han sorprendido a muchos esta tarde en zonas del norte y también del centro peninsular. Esta fuerte granizada ha caído en Cuenca. También ha llovido con intensidad en Ávila y en Calahorra, en La Rioja, donde un aguacero ha sorprendido a los vecinos, como en el Valle de Aranguren, en Navarra, en Cuenca y Albacete.
13: Sábado de tiempo adverso en buena parte del país. Tormentas que serán muy fuertes, con granizo y fuertes rachas de viento. Atención a la intensidad de las precipitaciones en el interior de la Comunidad Valenciana, hacia Teruel, también hacia el norte de Soria, en La Rioja o en León. Lluvias importantes que estarían afectando también a Cataluña y todo esto con fuertes rachas de viento asociadas al movimiento de las tormentas y sin descartar algunos reventones. En buena parte de la mitad norte y en el interior este, tiempo complicado a lo largo de las siguientes horas con estos fenómenos adversos previstos. Y además las temperaturas van a bajar. Esto ayuda también a que disminuya el riesgo de incendios. Termómetros en descenso, un descenso muy claro, aunque partimos de valores muy altos. Tampoco es que vayamos a tener ambiente fresco. Sí que tenemos termómetros entre los 30 y los 35 grados en buena parte de la mitad norte peninsular. Por el sur todavía valores de hasta 37 o incluso 39 grados en Córdoba.
2: Así ha dado el pistoletazo de salida a las fiestas de Gracia de Barcelona nuestro compañero Vicent San Clemente, que este año ha sido el encargado de leer el tradicional pregón. Unas fiestas que tendrán 23 calles y plazas decoradas y que se alargarán hasta el 21 de agosto con una programación que incluye conciertos, actividades familiares y mucha cultura popular. Se cumplen 50 años de uno de los temas más escuchados, Dancing Queen. Su pasaporte fue el triunfo en el Festival de Eurovisión de 1974 y a partir de ahí sus ritmos y las letras sencillas llegaron a todo el mundo. La buena música perdura, salta de generación en generación. Un buen ejemplo es el gran Nino Bravo, una voz prodigiosa que se apagó hace más de medio siglo, pero que sigue muy viva. De hecho, sus canciones siguen sonando en fiestas musicales y hasta en el último mundial.
14: Empezamos por el final, por la última vez que Nino Bravo actuó en Televisión Española, febrero del 73. Tenía 28 años. Dos meses después, se convirtió tristemente en leyenda. ¿Qué pensaría si supiera hasta dónde ha llegado su leyenda? ...53 años después de morir, su voz se convirtió espontáneamente en himno sentimental de los ganadores de la Copa del Mundo. El magnetismo de Nino Bravo hace que el público siga también respondiendo al musical Libre.
16: Y todos somos Nino Bravo a la vez. No imitamos nunca a Nino Bravo, sino que intentamos sentir y hacer sentir a la gente lo que él está viviendo.
14: Para estrenar nueva temporada, su estrella invitada es una gran amiga de Nino Bravo, Elena Bianco.
17: Todo lo que tenía de sencillo, cohibido, a la hora de cantar, era todo lo contrario, era un volcaje donde salía la personalidad, el alma, la vida de Nino Bravo de verdad.
14: El que tanto se despidió en sus letras, no sabrá nunca que toda esa energía que se dejaba en cada actuación sigue sembrando sentimientos hoy.

0: ¿Qué tal? Saludos. El incendio de niebla en Huelva ya es el mayor de la historia de Andalucía. Afecta a más de 38.000 hectáreas y hace días que saltó a Sevilla, donde está ahora el frente que más preocupa. Cerca de 700 personas han tenido que abandonar sus casas de forma preventiva, aunque un centenar podrá volver esta misma noche. Durante la tarde se han activado algunos focos.
1: El incendio de niebla no tiene...

0: tiene, digamos, un precedente claro en su comportamiento en Andalucía. Nunca un fuego fue tan agresivo y durante tantos días.
1: Cerrar la casa, viendo alrededor llamas, viendo cómo se está quemando tu entorno.
2: Y la otra gran emergencia está en Huesca. Escuchábamos a una de sus vecinas. Ya son 1.000 los desalojados en un incendio que ha afectado a más de 10.000 hectáreas. Allí todos están pendientes del tiempo. A partir de esta madrugada las condiciones mejoran de forma radical con una bajada de las temperaturas y probabilidad de lluvias. El llamamiento en redes a otra entrada masiva de migrantes a Ceuta ha hecho que se refuerce la vigilancia. Se ha incrementado el número de policías y guardias civiles en la parte española y Marruecos ha desplegado también a cientos de militares en su parte de frontera.
3: La frontera del Tarajal también refuerza su seguridad. Durante el día de hoy hemos visto movimiento, aunque su presencia sigue siendo discreta. Aún así, 1.500 efectivos custodian la ciudad. Son policías, guardias civiles, militares, autoridades que también siguen muy de cerca las redes sociales para poder detectar cualquier organización de una nueva entrada.
2: El gobierno ha publicado la orden que amplía la vida útil de la central nuclear de Almaraz.
4: Ah, muy bien, pues yo además trabajo allí, así que genial.
5: Una industria, la industria más grande que tenemos ahora mismo en Castres.
2: Los dos reactores de la central extremeña seguirán funcionando hasta junio de 2030. Sumar rechaza la prórroga y acusa al PSOE, su socio de coalición, de incumplir el acuerdo de gobierno. El constitucional francés tumba la ley que prohíbe el uso de redes a menores de 15 años. La norma iba a entrar en vigor en 2 semanas. Macron ha pedido redactar otra ley. Países como Australia también lo han prohibido y en España el gobierno trabaja en un proyecto similar. Comienza la operación salida del 15 de agosto. A esta hora todavía hay retenciones en las entradas y salidas de las principales ciudades. La DGT prevé 5,5 millones de desplazamientos durante todo el fin de semana. Tráfico va a reforzar los controles de circulación y de alcoholemia. Y en las estaciones de tren y aeropuertos, trasiego de maletas con los miles de viajeros que vuelven y los que comienzan las vacaciones.
6: Yo me voy al pueblo que me pilla aquí cerquita y no me pilla ningún atasco.
7: A Tenerife Norte nos vamos 5 días.
8: Miami una semana.
9: A la feria, a disfrutar de la feria.
10: Hemos estado unos días en Alicante.
11: Hemos pasado fantástico, unos días estupendos.
12: Ya vuelvo para casa.
2: La lluvia y las tormentas han sorprendido a muchos esta tarde en zonas del norte y el centro peninsular. Esta fuerte granizada ha caído en Cuenca. También ha llovido con intensidad en Ávila y en Calahorra, en La Rioja, donde un aguacero ha sorprendido a los vecinos.
13: Sábado de intensas tormentas llegando a cada vez más rincones. Van a ser muy fuertes, pueden dejarnos granizo, incluso de gran tamaño, y no descartamos puntualmente lluvias torrenciales. Además, con fuertes rachas de viento. Estas tormentas van a estar muy presentes en toda la mitad norte y en el interior este, a destacar en puntos de León, en el entorno de la Ibérica, hacia el interior de la Comunidad Valenciana o puntos de Cataluña. Esperamos que sean muy intensas y será una jornada de bajada drástica de los termómetros. Tendremos temperaturas que en muchos casos se van a quedar todo el día por debajo de los 35 grados.

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1: Dos incendios han marcado una tarde difícil en la lucha contra el fuego. En Huesca se ha conseguido perimetrar un 40%, pero 1.000 vecinos de 18 localidades siguen desalojados. Y en Andalucía el incendio de Niebla ya supera las 38.000 hectáreas. Es el más grave de la historia de la comunidad y ha cruzado de Huelva a Sevilla.
2: Ese frente este, que es el que lo ha acercado hasta la provincia de Sevilla, es en el que se centran ahora todos los esfuerzos, es el que presenta más actividad. El viento va a seguir soplando durante la noche, al menos hasta las 11 de la noche, con rachas muy fuertes de hasta 50 kilómetros por hora, y eso va a condicionar una vez más las tareas de extinción, que van a seguir siendo muy complejas. El presidente andaluz sí que se ha mostrado algo más optimista. Ha dicho que si las condiciones son favorables en los

0: próximos días se podría empezar a ver el principio del fin de un incendio que ha calificado como una auténtica bestia, un incendio que es el mayor que ha sufrido la comunidad andaluza y que ha arrasado, como decíais, más de 38.000 hectáreas. 114 personas de diferentes aldeas de los 700 desalojados van a poder regresar a sus casas. Algunos de ellos lo podrán hacer esta misma noche, una noche que va a ser complicada para los servicios, para los efectivos que están trabajando, más de 1.000 efectivos para tratar de sofocar un incendio que cumple ya 8 días.
1: Por aire y por tierra, los trabajos no cesan desde hace 7 días en el incendio de Niebla. Ahora los esfuerzos se centran en el flanco este.
2: Él está atacando ahora mismo con todos los medios y con todos los recursos para intentar de una vez por todas limitar.
1: Aznalcóllar, en Sevilla, ha sido el último pueblo en ser desalojado por el momento, por la cercanía del fuego. Entre los vecinos hay mucho nerviosismo.
3: Esta última noche fue horrible.
1: Y es que el viento lo sigue poniendo muy difícil, con rachas previstas de hasta 50 kilómetros por hora. Los medios desplegados han tenido que ir moviéndose, porque por momentos algunos frentes eran inatacables. En Berrocal, de 12.600 hectáreas de superficie que tiene, han ardido más del 90%.
4: No tenemos absolutamente nada, nada más que un mar de carbón alrededor del pueblo.
1: Tras una semana evacuados, los vecinos de este municipio onubense han vuelto para coger algunos enseres. Aseguran que este incendio es peor que el de 2004, cuando también fueron zona cero.
5: Y ahora se ha quemado todo el término.
6: Nos han quemado por dos veces.
7: Está fatal, todo negro.
1: Hay 667 desalojados de 12 municipios de Huelva y Sevilla y el cansancio por la situación empieza a pesar.
8: Diario viene uno, nos cuenta una cosa, que no sé qué, que no sé cuánto, que no sé qué, y no saben de fuego.
9: Porque no podemos volver si allí ya no hay humo.
1: Un humo que les mantiene en vilo.
10: Sí, la tarde ya fue ayer angustiosa en este incendio de Peña Riglos, hoy está siendo más o menos igual porque las fuertes tormentas que se están produciendo, nosotros ya hemos visto dos, arrastran vientos erráticos que empujan las llamas en cualquier dirección. Así que ha vuelto la preocupación en el entorno de los monasterios de San Juan de la Peña, de donde ya se han sacado los restos de los reyes enterrados y las obras de arte. Los 60 kilómetros que lleva recorridos el fuego han arrasado ya 11.000 hectáreas. El perímetro está fuertemente custodiado para que no pueda pasar nadie. Así que nosotros desde aquí solo hemos podido ver el humo, pero hay 18 localidades desalojadas y 900 personas fuera de sus casas alojadas entre Ayerbe y Jaca. Hay cortadas también dos carreteras autonómicas y la Nacional 240 en algunos tramos, y también el tren que conecta Ayerbe con Samiñánigo está parado.
1: La situación sigue siendo complicada.
11: De los peores días de nuestra vida.
12: Poco preocupado, asustado.
1: Las llamas se acercan a los pueblos. 18 siguen desalojados. Unos 1.000 vecinos están fuera de sus casas.
13: Mi vecino me pegó en la ventana que me da la calle y me dijo, Julián, levántate que nos desalojan.
14: Es muy duro cerrar la casa viendo alrededor llamas, viendo cómo se está quemando tu entorno.
1: 500 efectivos de 6 comunidades y 38 medios aéreos, 3 de Francia, trabajan para contener el frente con el objetivo de poder atacarlo a partir de mañana.
15: Nos acercamos al fin de semana con esa ventana de esperanza que tenemos de cara sobre todo a mañana, que pueda incrementar la humedad relativa, que pueda haber incluso alguna precipitación, y entonces hoy podemos definirlo como el día clave.
1: Proteger el monasterio de San Juan de la Peña cercado por el fuego ha sido una de las prioridades, pero los vecinos piden que no se olviden de los pueblos.
16: Preferimos salvar un patrimonio que entiendo que se salve antes que nuestras casas.
17: Hay que contar con la gente del pueblo, de cada pueblo, porque también tenemos nuestra historia.
1: Ahora tienen la esperanza y la vista puesta en el cielo.
18: Y en Barcelona los bomberos trabajan en la extinción de un incendio forestal que se ha declarado esta tarde en el Parque Natural de Collserola. Han trabajado una treintena de dotaciones. El fuego, que se ha propagado con mucha rapidez desde un inicio, ya está estabilizado y afecta a una superficie de 10 hectáreas. Por precaución, se ha pedido el confinamiento de una urbanización cercana. La Guardia Urbana ha detenido a una persona que estaría relacionada con el incendio. Aún se investigan las causas. Y también Europa se enfrenta al fuego estos días. Esto que van a ver es Croacia. Hay al menos una víctima mortal, más de 40 heridos y 2.000 evacuados entre residentes y turistas. El servicio europeo Copernicus alerta de riesgo extremo en muchas zonas del continente. Hay incendios activos en Francia, Grecia, Reino Unido o Alemania, con miles de evacuados, cientos de hectáreas quemadas y casas arrasadas por el fuego. La frontera ceutí se blinda ante la posibilidad de una nueva entrada masiva en la ciudad autónoma. Los llamamientos en redes apuntan a que podría ser este sábado y por eso tanto nuestro país como Marruecos han reforzado mucho la seguridad. En Ceuta hay más de 1.500 agentes desplegados entre policía y guardia civil y en Castillejos cientos de militares marroquíes están ya apostados en la zona.
19: La niebla rodea las colinas de Castillejos, pero entre las rocas hay movimiento. Una sombra, después otra. Es un grupo que está oculto entre la vegetación, en esta zona alejada de las carreteras. Ellos son sudaneses que huyeron de la guerra civil en su país. Llegaron a Marruecos y ahora van a intentar cruzar a Ceuta, pero su destino es una vida mejor en Europa, nos cuenta. Su compañero le pide a Dios que lo logren. Han venido hasta aquí por el llamamiento en redes para una nueva entrada masiva y regular.
20: No son muchos, pero empezamos a ver grupos de marroquíes también, de migrantes subsaharianos y sudaneses que empiezan a aparecer en las montañas, en las zonas boscosas alrededor de Castillejos, mientras las fuerzas de seguridad marroquíes blindan la frontera.
19: Ellos son marroquíes, jarragas, así les llaman a los migrantes clandestinos que rompen sus documentos antes de cruzar. Son tres. Intentamos llegar hasta ellos, pero nos dicen que no sigamos más allá. Nos cuentan que son de Alcazarquivir, han caminado 5 días. Nos aseguran que son menores que tienen 16 y 17 años. Dicen que en Marruecos hay opresión y hace gestos de que España es buena. Han venido a intentar cruzar el sábado a pesar del enorme despliegue policial. Saben que Ceuta está cerca, pero la niebla no les deja ver el horizonte.
21: Durante el día de hoy hemos podido ver en esta frontera del Tarajal, que está justamente a mi espalda, un movimiento constante de lanchas, policías, guardias civiles y militares, aunque es cierto que su presencia en la ciudad es discreta. En Ceuta hay 300 policías desplegados, 300 más que antes de esta crisis, 200 en el caso de la Guardia Civil. Es un blindaje al que se suma además los mensajes disuasorios de los políticos que hacen un llamamiento para evitar una nueva entrada. Y todo esto sucede además en pleno debate sobre la devolución de migrantes que el gobierno de Ceuta quiere endurecer.
22: No piensan renunciar, dicen, se quieren quedar y no les da miedo la inminente expulsión con la que el gobierno les disuade. Porque los migrantes que entraron en Ceuta hace 2 semanas temen más, dicen, lo que les espera en Marruecos. Con la ley en la mano, los abogados especializados insisten, sus devoluciones deben estudiarse caso por caso. La legislación impide ordenar repatriaciones masivas y más si son menores.
23: Hasta que esa persona no es escuchada y su entrevista es estudiada, no se le puede devolver, es decir, no se le puede denegar.
22: Por eso el presidente ceutí pide que se reforme esa ley y se establezca una fórmula disuasoria que permita la devolución inmediata.
24: No puedo entender que un Estado como el nuestro no tenga un cuerpo normativo capaz de afrontar una situación como la que hemos vivido.
22: Una solución que su partido, el PP, exige que se ponga en marcha ya. Así lo respaldaba el presidente del Senado.
25: Es necesario acometer ese marco jurídico con garantías.
22: Desde el gobierno insisten en que todos volverán a Marruecos.
26: Desde el respeto a la legalidad y desde el respeto a los procedimientos y a los derechos fundamentales de cada una de ellas. Por eso es tan complejo y la dimensión es tan enorme.
22: Y ante un posible salto en los próximos días, recuerdan,
26: no va a servir de nada.
22: Que todos serán devueltos.
18: Solo 6 de los 82 cuerpos rescatados en aguas españolas tras el cruce han podido ser identificados, así que acabadas las autopsias, 76 personas serán inhumadas sin nombre en Ceuta. Todos los cuerpos continúan en la morgue. Desde el anatómico forense piden que se agilicen ahora los trámites para enterrarlos, porque se acaba el plazo recomendado para conservar apropiadamente los restos mortales. En el calendario previsto para el cierre de todas las centrales nucleares, la de Almaraz era la siguiente en la lista. Este viernes el Gobierno ha aprobado la ampliación de su vida útil, en ambos casos, hasta el 8 de junio de 2030. Pero esto, insiste, no cambia el objetivo del Gobierno. En 2035 no habrá centrales nucleares abiertas en nuestro país.
0: El Gobierno asegura que la prórroga ayudará a moderar los precios de la energía disparados por las guerras en Oriente Medio y Ucrania, pero ese argumento no convence a sus socios de izquierda.
2: Rompe con la hoja de ruta que se había aprobado, es una claudicación ante los intereses del oligopolio de la grande empresa.
0: El PP, que defiende la prórroga, dice que llega tarde y cree que hay que hacer lo mismo con el resto.
3: Esto no va solo de Almaraz, y aplaudimos que de momento hasta 2030 tengamos asegurada su vida útil, sino de todas las centrales nucleares de España.
0: Las otras 5 centrales nucleares mantienen su fecha de cierre. Tras Almaraz, las siguientes serán las de Ascó y Cofrentes. El plan es que todas estén apagadas en 2035. Pero la Generalitat Valenciana ya ha pedido revisar el calendario, como han conseguido en la zona de Almaraz, con la unidad de los alcaldes también socialistas.
4: En el campo arañolo somos 44.400 habitantes, que todos, indirecto o indirectamente, vivimos de esta central nuclear.
5: Nosotros consideramos que Almaraz está preparada para seguir muchos años más.
6: Pues yo además trabajo allí, así es que genial.
7: Para la industria más grande que tenemos ahora mismo en Cáceres.
27: ¿Cómo vivimos de ellos?
0: En contra, los ecologistas, que califican de error histórico esta prórroga. Creen que es un golpe a la credibilidad del Gobierno y que afectará a las inversiones en renovables.
18: Por primera vez, España ha superado los 3,5 millones de afiliados extranjeros. En un año han aumentado en 420.000, más de la mitad por la reciente regularización extraordinaria. Los trabajadores extranjeros ya representan casi el 16% del total de ocupados. Los marroquíes son los más numerosos, seguidos de rumanos y colombianos. Y sobre todo, trabajan en sectores como la hostelería, agricultura y la construcción. La mayoría, 8 de cada 10, tienen contrato indefinido. En Colombia sigue aumentando la cifra de muertos por el terremoto del pasado lunes. Son ya 285 y cada vez hay menos esperanzas de encontrar supervivientes. El seísmo tiró abajo más de 100 edificios y son miles los que han sufrido daños estructurales.
28: Aquí tenemos en estos momentos en Pereira, digamos, dos focos de atención. Por un lado, se sigue buscando vida. Aquí estamos delante de un rescate de un pequeño hotel que se vino abajo y donde se cree que hay supervivientes. Y por otro lado, tenemos las evacuaciones que se están llevando a cabo porque hay edificios que pueden derrumbarse y están en peligro.
29: Con este aplauso, rescatadores y familiares de las víctimas celebraban la noticia. Se anunciaban signos de vida bajo los escombros del Hotel Divani, en el centro de Pereira, un edificio que se vino abajo el pasado lunes, sepultando a los ocupantes. Ya se ha recuperado un cuerpo sin vida, pero se cree que en el sótano alguien pueda seguir respirando. La ciudad vive horas dramáticas. Se han ordenado evacuaciones ante el riesgo de que haya nuevos derrumbamientos.
30: Porque el edificio está en mucho riesgo de colapso. No es habitable, acaba de venir las autoridades y dijeron tienen 15 minutos para sacar.
29: Paola ha tenido que desalojar su oficina y Jenny Morales abandona su negocio de toda la vida.
31: Se siente uno que quedó en la calle otra vez.
29: También Wilson Pacheco tiene que dejar su restaurante.
32: Aquí nosotros todos evacuando, hay locales afectados, unos de gravedad.
33: Muchas personas se van a quedar sin empleo, apenas hoy. Apenas en ese momento empieza lo difícil.
29: Para muchos el terremoto solo ha sido el principio de la tragedia. Ahora empieza una nueva lucha para sobrevivir.
18: En Reino Unido, el líder ultraderechista Nigel Farage ha revalidado su escaño para el Parlamento con una clara victoria sobre su oponente satírico en el condado, el conde Caracubo de Basura. Farage ha obtenido incluso 1,000 votos más que en las anteriores elecciones. Los comicios habían sido boicoteados por las principales fuerzas políticas británicas que no presentaron candidatos. Ya han pasado 5 años desde que los talibanes volvían al poder y Estados Unidos salía precipitadamente de Afganistán. Decenas de miles de afganos consiguieron ser evacuados, pero muchos se quedaron atrás. Y más de 1,000 siguen varados en una antigua base militar en Qatar, en el limbo, porque Trump suspendió la acogida de ciudadanos de Afganistán. Con algunos de ellos ha hablado nuestra corresponsal en Washington.
34: Cuando los talibanes tomaron Kabul, decenas de miles de afganos huyeron al aeropuerto. Allí estaba Nilofar, es un nombre ficticio. Ella nos habla por teléfono.
1: Mi padre trabajó con los estadounidenses. Para los talibanes éramos traidores. Fuimos al aeropuerto, era el caos y mi familia acabó separada.
8: Ella embarcó, sus padres no. Estuvieron escondidos durante años hasta que Estados Unidos les prometió asilo. Los evacuaron a un campamento en Qatar, una antigua base militar, el 16 de enero de 2025. Iba a ser una escala antes de volar a América, pero cuatro días después Donald Trump volvió a la Casa Blanca y suspendió el refugio. Se quedaron atrapados, junto a más de 1,000 personas, la mayoría mujeres y niños. Desde allí, Ibrahim nos dice que es una cárcel. No pueden salir al exterior y sus hijos le preguntan por qué los americanos les han abandonado. El campamento está frente a la costa de Irán. Omar nos cuenta que desde que empezó la guerra les sobrevuelan misiles iraníes y que pasan mucho miedo. Los padres de Niloufar no pudieron aguantar más.
1: Estaban muy mal psicológicamente. Decidieron volver para morir en su propio país.
8: Ahora vuelven a vivir escondidos, aterrados. Como Abdullah, trabajó como traductor para las tropas estadounidenses. Ahora, de vuelta en Kabul, se le rompe el corazón porque su hija tiene 12 años y a esa edad los talibanes ya no la dejan estudiar.
18: En Francia, el Tribunal Constitucional ha anulado la ley que prohíbe las redes sociales a menores de 15 años. La Corte considera que la norma es una vulneración desproporcionada de la libertad de expresión. Es una de las leyes más importantes de este final de mandato de Macron y debía entrar en vigor en solo unas semanas, al comienzo del curso escolar. Macron ha pedido al primer ministro que la reformule para que sea jurídicamente robusta. Su nombre dio la vuelta al mundo. Luigi Mangione, un apuesto y brillante estudiante universitario de buena familia, acusado de matar por la espalda al presidente de una compañía de seguros en pleno centro de Manhattan. Mangione ha reconocido hoy que fue él quien apretó el gatillo. Es una maniobra para intentar librarse de la cadena perpetua.
9: Luigi Mangione tenía 26 años cuando asesinó a Brian Thompson. Lo hizo una mañana en Nueva York con cámaras de vigilancia grabando y lo hizo, ha reconocido este viernes, porque sintió que el sistema le había fallado y arruinado la vida. Hace dos años se declaró no culpable. Ahora reconoce que apretó el gatillo sabiendo lo que hacía, aunque no confiesa el asesinato, porque esa es la acusación de un segundo juicio que pretende evitar. Está siendo procesado dos veces por la misma conducta, ha denunciado su abogada. Su caso dio la vuelta al mundo, no solo por su perfil de joven brillante de familia rica, sino porque muchos se sintieron identificados con él como paciente. A Mangione le operaron de la espalda y esa cirugía le provocó complicaciones de las que la aseguradora no quiso saber mucho. Se abrió un intenso debate social en Estados Unidos sobre los posibles abusos de las aseguradoras de salud. Mangione se vengó asesinando al director ejecutivo de la más potente de todas. Al salir del tribunal, el fiscal ha querido recordar que ningún agravio o causa ideológica justifica un asesinato y ya ha advertido que pedirá la máxima pena que permite la ley, la cadena perpetua.
18: Me voy de vacaciones a Cádiz.
10: Yo vengo a Málaga a la feria.
11: Llegamos hoy y el domingo nos volvemos.
12: ¿Nos vamos de crucero por el Mediterráneo?
11: Nos vamos, de viaje.
13: Yo me voy al pueblo que me pilla aquí cerquita y no me pilla ningún atasco. Espero
14: ir a la playa y ver a mis primas.
15: Cuenca.
16: Venía a pasar un odita.
15: Mañana Benidorm.
17: Me voy de vuelta a Australia.
15: Y después Murcia.
11: Ya nos vamos.
18: Día de muchísimo movimiento por el puente. Quienes viajen por carretera este fin de semana tienen que pagar más para llenar el depósito. El precio medio de la gasolina está en 1,70 euros el litro, es un 15% más que el año pasado. En el caso del diésel es un 30% más caro, está en 1,82 euros el litro. Y en el País Vasco, en el principal paso hacia Francia, las retenciones han superado los 10 kilómetros. Al tráfico de quienes van o vuelven de vacaciones se han sumado los camiones. Mañana es festivo en los dos países y no van a poder circular por la autopista.
19: El tren es el medio de transporte que han escogido los miles de viajeros que están pasando a lo largo de esta jornada por esta estación de tren de Málaga. 3.200 trenes circulan a nivel nacional, de ellos 187 tienen origen o destino Málaga, una ciudad en la que además coincide este inicio de la operación salida con el inicio de la Feria de Málaga esta noche con los fuegos artificiales. Mucha actividad desde esta estación Málaga María Zambrano.
2: Fin de semana grande en los pueblos de toda España. Solo en La Rioja, 20 localidades celebran sus fiestas patronales. Alfaro es una de ellas. Por delante, una semana de conciertos, verbenas, peñas. Son días que combinan tradición y mucha alegría. El mensaje en el que insisten tanto vecinos como visitantes es que lo mejor de todo es reencontrarse cada año en el mismo lugar y a la misma hora.
18: La lluvia y las tormentas han sorprendido a muchos esta tarde en zonas del norte y también del centro peninsular. Esta fuerte granizada ha caído en Cuenca. También ha llovido con intensidad en Ávila y en Calahorra, en La Rioja, donde un aguacero ha sorprendido a los vecinos, como en el Valle de Aranguren, en Navarra, en Cuenca y Albacete.
3: Sábado de tiempo adverso en buena parte del país. Tormentas que serán muy fuertes, con granizo y fuertes rachas de viento. Atención a la intensidad de las precipitaciones en el interior de la Comunidad Valenciana, hacia Teruel, también hacia el norte de Soria, en La Rioja o en León. Lluvias importantes que estarían afectando también a Cataluña y todo esto con fuertes rachas de viento asociadas al movimiento de las tormentas y sin descartar algunos reventones. En buena parte de la mitad norte y en el interior este, tiempo complicado a lo largo de las siguientes horas con estos fenómenos adversos previstos. Y además las temperaturas van a bajar. Esto ayuda también a que disminuya el riesgo de incendios. Termómetros en descenso, un descenso muy claro, aunque partimos de valores muy altos. Tampoco es que vayamos a tener ambiente fresco. Sí que tenemos termómetros entre los 30 y los 35 grados en buena parte de la mitad norte peninsular. Por el sur todavía valores de hasta 37 o incluso 39 grados en Córdoba.
18: Así ha dado el pistoletazo de salida a las fiestas de Gracia de Barcelona nuestro compañero Vicent San Clemente, que este año ha sido el encargado de leer el tradicional pregón. Unas fiestas que tendrán 23 calles y plazas decoradas y que se alargarán hasta el 21 de agosto con una programación que incluye conciertos, actividades familiares y mucha cultura popular. Se cumplen 50 años de uno de los temas más escuchados, Dancing Queen. Su pasaporte fue el triunfo en el Festival de Eurovisión de 1974 y a partir de ahí sus ritmos y las letras sencillas llegaron a todo el mundo. La buena música perdura, salta de generación en generación. Un buen ejemplo es el gran Nino Bravo, una voz prodigiosa que se apagó hace más de medio siglo, pero que sigue muy viva. De hecho, sus canciones siguen sonando en fiestas musicales y hasta en el último mundial.
4: Empezamos por el final, por la última vez que Nino Bravo actuó en televisión española, febrero del 73. Tenía 28 años. Dos meses después, se convirtió tristemente en leyenda. ¿Qué pensaría si supiera hasta dónde ha llegado su leyenda? ...53 años después de morir, su voz se convirtió espontáneamente en himno sentimental de los ganadores de la Copa del Mundo. El magnetismo de Nino Bravo hace que el público siga también respondiendo al musical Libre.
5: Y todos somos Nino Bravo a la vez. No imitamos nunca a Nino Bravo, sino que intentamos sentir y hacer sentir a la gente lo que él está viviendo.
4: Para estrenar nueva temporada, su estrella invitada es una gran amiga de Nino Bravo, Elena Bianco.
6: Todo lo que tenía de sencillo, cohibido, a la hora de cantar, era todo lo contrario. Era un volcaje donde salía la personalidad, el alma, la vida de Nino Bravo de verdad. Dejaré mi
4: tierra por ti. El que tanto se despidió en sus letras, no sabrá nunca que toda esa energía que se dejaba en cada actuación sigue sembrando sentimientos hoy.

0: Sigue sin control el incendio de Huesca, que ha obligado a desalojar 18 municipios y ha quemado más de 10.000 hectáreas. Las llamas avanzan con la ayuda del viento, un fuego que empezó hace 5 días en las Peñas de Riglos y que ya tiene un perímetro de 58 kilómetros. También sin control el incendio de Huelva, que lleva 5 días ardiendo. Empezó en Niebla y ha llegado a Aznalcóllar, en Sevilla, donde se centran ahora todos los esfuerzos. La situación allí es muy complicada. ¿Qué tal? Muy buenas noches. España y Marruecos blindan la frontera en Ceuta ante los llamamientos en redes a una nueva entrada masiva de inmigrantes mañana. Rabat ha desplegado a cientos de militares y policías. El constitucional francés bloquea temporalmente la prohibición de las redes sociales a los menores de 15 años. Francia se había convertido en el primer país de la Unión Europea en implantar esta prohibición, que ahora queda en el aire. El tribunal argumenta que infringe los derechos de libertad de expresión y comunicación de los menores. En Colombia, el terremoto deja ya 281 muertos. El presidente del país habla de casi 400 desaparecidos. Cada vez es más difícil encontrar supervivientes y Exteriores confirma que hay un español entre los fallecidos.
1: Sábado de intensas tormentas llegando a cada vez más rincones. Van a ser muy fuertes, pueden dejarnos granizo, incluso de gran tamaño, y no descartamos puntualmente lluvias torrenciales. Además, con fuertes rachas de viento. Estas tormentas van a estar muy presentes en toda la mitad norte y en el interior este, a destacar en puntos de León, en el entorno de la Ibérica, hacia el interior de la Comunidad Valenciana o puntos de Cataluña. Esperamos que sean muy intensas y será una jornada de bajada drástica de los termómetros. Tendremos temperaturas que en muchos casos se van a quedar todo el día por debajo de los 35 grados.
0: En Huesca, las tormentas están dificultando la extinción del incendio en Peña de Riglos, donde el fuego ya ha quemado 11.000 hectáreas. Eso sí, confían en que el agua de la lluvia pueda facilitar las labores de los equipos de extinción.
2: Después de una jornada muy complicada en los trabajos de extinción debido a las altas temperaturas, también a esos vientos de componente sur que habían cambiado a lo largo de la jornada, ese viento seco, ese viento cálido que ha hecho que prácticamente controlar el incendio sea una misión imposible, después de todo eso, por fin llegan las buenas noticias, y es que las previsiones ya dan las primeras lluvias en esta zona del incendio de las Peñas de Riglos. Es un factor diferencial, porque la esperan los técnicos de extinción desplegados por esta zona, además de un importante descenso de las temperaturas. Esas tormentas ayudarán muchísimo en las tareas de extinción de este incendio, que por el momento ya ha calcinado 11.200 hectáreas, trabajan más de 600 operarios y en función de cómo evolucione esa dana también se evaluará si prosiguen los medios aéreos. En este sábado la gran ventaja que puede tener las tareas de extinción de este incendio, como decimos, es la llegada de las tormentas. Por el momento 18 municipios continúan evacuados, más de 900 vecinos de estas localidades todavía no saben cuándo volverán a sus casas.
3: El flanco derecho del incendio es el punto que más preocupa. 500 efectivos de 6 comunidades autónomas combaten el fuego con ayuda de la UME, una lucha a la que se han sumado 35 medios aéreos y se han pedido refuerzos a la vecina Francia.
4: Nunca haya habido tantos medios, tantas personas trabajando en un incendio en Aragón.
3: El incendio, que empezó el lunes en las Peñas de Riglos, se complicó durante la noche.
5: Es de los peores días de nuestra vida, ¿no?
3: Y Aragón contiene el aliento ante su rápido avance.
6: Preocupado, asustado.
7: Más que preocupantes.
6: Se había venido el fuego a lo bestia a la carretera y tuvimos que dar la vuelta.
3: Hay más de 900 vecinos de 18 municipios desalojados en Huesca.
8: Vean, levántate que nos desalojan.
9: Coger lo justo y fuera.
3: 85 se albergan entre Jaca y el pabellón de Ayerbe. Mientras, las miradas se dirigen al cielo.
10: Esa ventana de esperanza que tenemos de cara sobre todo a mañana, que pueda incrementar la humedad relativa, que pueda haber incluso alguna precipitación.
3: Pendientes de la previsión de lluvia, que puede convertirse en una aliada contra las llamas.
0: El incendio de Niebla en Andalucía ya ha arrasado más de 38.000 hectáreas. Es el más grave de la historia de la comunidad y ya ha alcanzado la provincia de Sevilla.
11: Incendio muy complejo y virulento el de Niebla, que todavía sigue activo en su octavo día, ya solo por el flanco este, en la zona de Aznar Collar, en la provincia de Sevilla. Así lo ha catalogado el presidente de la Junta de Andalucía, Juan Manuel Moreno Bonilla, que también ha dicho que es un incendio 100% forestal y un 40% de este es solo de eucalipto, lo que lanza también una reflexión a todas las instituciones en cuanto a la presencia de especies no autóctonas en la masa forestal. En Andalucía, por ejemplo, el eucalipto tiene una gran presencia, siendo una especie no autóctona y que es de gran combustión por su madera y por su hoja. También ha dicho el presidente de la Junta de Andalucía que es un incendio histórico en la comunidad autónoma por su rápida combustión y también porque no ha permitido ninguna ventana de oportunidad de su extinción en los primeros 7 días. Un incendio que ha necesitado y que tiene actualmente desplegado un dispositivo de más de 1.000 efectivos, 33 medios aéreos y que ya pasa a la historia de la extinción de los fuegos en Andalucía.
12: Las llamas de este incendio iniciado en Niebla, en Huelva, siguen ahora en la provincia sevillana. Han llegado hasta aquí, hasta Aznar Collar. Con temperaturas muy altas y con un viento que ha ido cambiando de rumbo cada día, la lucha contra las llamas se complica.
13: No tiene, digamos, un precedente claro en su comportamiento en Andalucía. Nunca un fuego fue tan agresivo y durante tantos días.
12: En las últimas horas han evacuado a más vecinos de fincas de la zona.
14: Fatal, estamos muy mal y ojalá que se acabe muy pronto.
12: Están realojados en Castillo de las Guardas. Aquí hay vecinos que llevan 5 días y el cansancio empieza a hacer mella.
15: Salgan de tu casa 5 días con una mano alante, una mudita y poco más y así estamos, sin saber.
12: En el municipio nubense de Berrocal han podido regresar a sus casas de forma puntual para recoger enseres. Este pueblo revive la pesadilla del incendio sufrido en 2004. Casi todo su término municipal está calcinado.
16: Aparte de las casas, pues no tenemos absolutamente nada más que un mar de carbón alrededor del pueblo.
12: El fuego ha arrasado más de 31.000 hectáreas. Es el peor registrado en Andalucía. La buena noticia es que las llamas han frenado su avance en gran parte de los frentes.
17: Delimitan con una línea de defensa una parcela donde se hará una quema controlada. Son la veintena de bomberos neerlandeses que durante 15 días permanecen en Cataluña.
18: For sure, fires are different here, right? In terms of size, in terms of fire behavior, to some extent, and of course, our country is practically flat. Here you work on slopes, fire going upwards.
17: Su clima es mayoritariamente húmedo, pero empiezan a encontrarse con más episodios de sequía. Los incendios más virulentos y los episodios de simultaneidad de Cataluña les sirven de anticipación al escenario que prevén encontrarse en un futuro.
18: We are very specialized to fight urban fires or to work on traffic accidents. We are not so specialized in wildfires, and we realize more and more that fighting wildfires is a specialty that requires a lot of special knowledge.
17: La emergencia climática hará más frecuentes los episodios de descontrol y simultaneidad, por eso la colaboración entre países de la Unión a través del Mecanismo Europeo de Protección Civil será cada vez más habitual.
19: Pues hemos estado revisando incendios que hemos estado oyendo estos días. ¿Qué hemos hecho? ¿Por qué hemos hecho? ¿Por qué han recibido las órdenes que han recibido? ¿Por qué han tenido que operar como han operado? Y en algún caso, ¿qué hemos hecho un feedback para qué podíamos haber hecho distinto y cómo se han sentido ellos?
20: We have also more and more problems with nature fires in Holland. And the fires became bigger and we have climate changes.
17: En Cataluña se han podido probar en situaciones que difícilmente se pueden reproducir en entrenamientos. La experiencia no es nueva. El año pasado, varios equipos de Países Bajos ya trabajaron en los incendios de Galicia.
0: En Europa, varios incendios continúan activos. El que más preocupa, en Croacia, que se encuentra ya a 25 kilómetros de la turística ciudad de Split. También se enfrentan al fuego en Francia y Alemania.
21: Esto es Omis, una ciudad al sur de Croacia, a 25 kilómetros de Split. Allí, 14 personas están hospitalizadas por quemaduras, 7 de ellas en estado crítico. Las carreteras se han colapsado ante la cantidad de gente evacuada y las llamas han calcinado más de 1.000 hectáreas. En Luglón, una localidad al sur de Francia, otro incendio ya ha arrasado más de 1.000 hectáreas. Hay varios focos activos y las rachas de viento no favorecen su extinción.
1: Nous sommes en train d'évacuer parce que le feu arrive juste derrière nous et la maison risque de brûler éventuellement.
21: Al oeste de Alemania, casi 2.000 evacuados por el avance de las llamas de un incendio que continúa fuera de control. Este jefe de bomberos asegura que las labores de extinción van a llevar varios días. En Grecia, la situación ha mejorado y el incendio de Calcídica ha sido controlado. Este turista cuenta que estaba disfrutando de una tarde en la playa cuando las autoridades le desalojaron. Todo apunta a que el fuego se originó tras la caída de un árbol sobre cables de tendido eléctrico.
0: Dos semanas después de la entrada de 72.000 migrantes desde Marruecos a Ceuta, aún quedan varios miles en territorio español. Las cifras van de los 5.000 estimados por el Gobierno central a los 10.000 que calcula el Ceutí, que pide agilizar la vuelta a la normalidad.
2: En la ciudad autónoma se han reforzado los medios de seguridad ante la posible entrada masiva de migrantes. Hay 880 policías nacionales, 270% más que el pasado 30 de julio, según datos del Ministerio del Interior, y 714 guardias civiles. También se ha reforzado la presencia militar, como se ve en las calles de Ceuta. Mientras tanto, el campamento en la playa del Trampolín es más grande. Hay 80 chozas nuevas construidas y es uno de los puntos donde se ha reforzado la presencia policial, ya que aumentan las situaciones de conflicto entre los migrantes. Mientras tanto, los ceutíes cada vez están más indignados por esta crisis migratoria. Según el presidente de la ciudad autónoma, Juan Jesús Vivas, la seguridad y los servicios están desbordados y expresa que la situación es insoportable.
22: Importante despliegue de las fuerzas de seguridad marroquíes, no solo militares, también policía y antidisturbios, no solo en la frontera con Ceuta, también en el perímetro fronterizo. Se han reforzado las medidas de seguridad también en ese punto que da acceso a ese espigón del Tarajal, rastreo de las redes sociales con palabras clave como entrada masiva o jarragas, como se denomina aquí en el norte de África, quienes intentan cruzar de manera irregular a territorio español. Y controles en las carreteras aquí en Castillejos, en el acceso a esta localidad, pero también en otras ciudades del país para evitar la llegada de jóvenes caminando como hace dos semanas. Nosotros hemos encontrado algunos grupos escondidos en los alrededores de Castillejos que han respondido a ese llamamiento en redes sociales a un nuevo intento de entrada masiva.
23: El gobierno de Ceuta pide cambios normativos para agilizar las devoluciones de migrantes. Su presidente reclama que la ciudad autónoma, como única frontera europea en África junto a Melilla, no sirva de punto para que los migrantes pidan asilo.
24: Tratar de evitar que esta sea una plataforma para la emisión, para la obtención de asilo. Ceuta no puede cumplir ese papel.
23: Desde el PP apoyan al presidente ceutí.
25: Es necesario tener un cuerpo normativo que sea capaz de cubrir con carácter inmediato y de dotar de herramientas suficientes para recuperar la normalidad.
23: E incluso van un paso más allá. Aseguran que suspender el derecho de asilo no vulnera la ley en el caso de los migrantes procedentes de Marruecos.
26: El plan europeo de migraciones y asilo deja perfectamente claro qué países son seguros y, por tanto, ni siquiera susceptibles de estar bajo la realidad del asilo, y entre ellos está Marruecos.
23: Desde el gobierno insisten en que se va a devolver a los migrantes a Marruecos dentro del marco legal vigente.
27: Repatriar absolutamente a todas las personas que han conseguido llegar a Ceuta, desde luego desde el respeto a la legalidad y desde el respeto a los procedimientos.
23: Ambos lados de la frontera han sido reforzados para evitar que se repita otra entrada masiva. Entre Policía Nacional y Guardia Civil, más de 1.500 agentes patrullan el lado español. Un refuerzo de unos 500 efectivos en comparación con los que había antes de la crisis, según los datos de Interior.
0: La central nuclear de Almaraz funcionará hasta 2030. El gobierno alarga su vida útil por las consecuencias de las guerras en Oriente Medio y también en Ucrania. Desde Sumar, socio de la coalición de gobierno, dicen que los socialistas rompen con lo que tenían firmado y desde el Partido Popular, en cambio, celebran la decisión.
3: La central extremeña funcionará casi 46 meses más, hasta el 8 de junio de 2030. El Gobierno publica su decisión en el BOE y lo justifica por la crisis energética derivada del panorama internacional, principalmente por la guerra en Oriente Medio y Ucrania, y añade dos motivos más. Es una energía segura y no va a suponer un gasto extra. En Extremadura, el alcalde de Almaraz, socialista, celebra la noticia, aunque advierte de que en la comarca seguirán trabajando para alargar la vida útil de la central.
4: Si es posible, ya hasta el 2030, no. 2040, 2050, 2060, hasta donde corresponda.
3: Porque 4.000 familias extremeñas dependen de esa central.
5: Yo trabajo allí y yo soy el primero que esté interesado y aparte es segura.
6: Y los que no trabajamos vivimos de ellos.
7: Esta central es de las más seguras que hay. Es toda política.
8: Nos han hecho un buen regalo ahora para San Roque, que empezamos la fiesta.
3: En el PP también lo celebran. Desde la presidenta extremeña, que dice que se hace justicia, hasta Feijóo, aunque dice que esta prórroga es tardía e incompleta.

0: todo el parque nuclear deje de funcionar.
1: Cinco días después del terremoto que sacudió Colombia, crece la desesperación de quienes buscan supervivientes. El último parte del gobierno habla de más de 280 fallecidos y en torno a 4.000 heridos.
2: Han pasado más de 100 horas desde que la tierra sacudió Colombia, pero los equipos de rescate siguen tratando de buscar vida entre los escombros. Hay motivos para creer en un milagro. En este edificio de Pereira, los equipos de rescate han dado con signos de vida. Aquí, Hernán busca a su hijo.
3: Los expertos dan las probabilidades de una manera pequeñita, pero en eso me aferro de que mi hijo esté vivo, me aferro a la voluntad del Señor, me aferro a esa pequeña semilla que hay de vida.
2: Mientras las labores de rescate continúan, los parques de la ciudad siguen sumando más afectados.
4: Se necesita alimentos no perecederos, productos de aseo, necesitamos carpas, linternas.
2: La mayoría duerme en tiendas de campaña, otros muchos lo hacen a ras de suelo. Pero a todos les une el mismo temor, que la tierra vuelva a temblar.
5: Dormimos con ropa, con sandalias, con la llave, con el teléfono, con los niños agarrados, porque uno no sabe.
2: Es una situación que se repite en el resto de ciudades afectadas por el seísmo. Según ACNUR, solo en Cali, la tercera ciudad más poblada del país, hay alrededor de 130.000 desplazados.
1: 8 personas han perdido la vida a causa de las inundaciones en Japón. Otras miles continúan en centros de evacuación y las autoridades meteorológicas advierten de nuevas precipitaciones.
6: Calles anegadas, carreteras y puentes destrozados y personas tratando de hacerse paso en zonas inundadas. Es la situación que se vive en la zona este de Japón a causa de las lluvias torrenciales. 8 personas han fallecido y miles permanecen en centros de evacuación. Lluvias sin precedentes, según las autoridades, que han dejado sin electricidad a más de 20.000 hogares en Chiba, cerca de Tokio. También ha afectado a las comunicaciones. En uno de los aeropuertos principales de la capital, 7.000 personas se quedaron atrapadas de madrugada después de que se suspendieran trenes y autobuses. Solo en la sede del gobierno de Chiba pasaron la noche 1.800 personas, mientras otros centros de acogida recibían a más de un millar. Aunque la alerta máxima se ha rebajado, las autoridades mantienen la vigilancia por posibles desbordamientos de ríos, inundaciones y nuevos corrimientos de tierra en más de 20 municipios. Una situación que califican de inusual incluso para un país acostumbrado a los fenómenos meteorológicos extremos.
1: Hace tan solo unas semanas, Francia se convirtió en el primer país de la Unión Europea en prohibir las redes sociales a menores de 15 años. Pero ahora el Consejo Constitucional francés bloquea temporalmente la ley que lo permitía. El tribunal afirma que la norma infringe los derechos de libertad de expresión y comunicación de los menores. Según el Elíseo, Macron ya ha pedido a su primer ministro que ajuste su base legal. La prohibición debía entrar en vigor este 1 de septiembre. La portavoz de la Casa Blanca, Caroline Leavitt, deja su cargo después de un año y medio. Lo anunciaba el presidente Trump en su red social. Leavitt dejará el cargo a finales de este mes porque quiere, dice, centrarse en su familia.
0: Durante un año y medio la hemos visto casi a diario en este atril de la Casa Blanca respondiendo infinidad de preguntas de los periodistas. Y en numerosas ocasiones terminaba enfrentándose a los medios tradicionales. Leavitt asumía el cargo con tan solo 27 años, la más joven de toda la historia de la Casa Blanca. En su despedida en las redes sociales ha dicho que esta ha sido la aventura de su vida y que ha sido una decisión agridulce. Nada más llegar al cargo, abría la sala de prensa de la Casa Blanca a los nuevos medios, influencer y broadcaster conservadores y afines a Trump. Y al mismo tiempo vetaba a Associated Press de la agenda de la Casa Blanca por negarse a llamar al Golfo de México Golfo de América. No solo ha respondido con firmeza a los periodistas, dejando impresionado no solo a su jefe, sino al húngaro Orbán, que bromeaba con contratarla. También ha sido una aliada leal del presidente y una de sus más férreas defensoras. Ante la prensa, Trump la defendía así. Sus labios se mueven como una metralleta. y que jamás sería reemplazada. De hecho, durante su primer mandato, Trump tuvo 4 secretarios de prensa. Caroline Leavitt dejará la portavocía a finales de agosto. Dice que quiere dedicarse a su familia

0: un mes después de volver de su baja por maternidad. Su sustituto, aún en el aire, tendrá que afrontar las elecciones de medio mandato con la popularidad de Trump en horas bajas.
1: Ya han pasado 5 años desde que los talibanes volvían al poder y Estados Unidos salía precipitadamente de Afganistán. Decenas de miles de afganos consiguieron ser evacuados, pero muchos se quedaron atrás. Y más de 1000 siguen varados en una antigua base militar en Qatar, en el limbo, porque Trump suspendió la acogida de ciudadanos de Afganistán.
2: 5 años después de la llegada de los talibanes al poder, el país continúa envuelto en varias crisis. A pesar de la mala situación económica, la organización islamista ha conseguido afianzar su poder.
3: El régimen talibán es más potente de lo que creemos y más competente de lo que creemos, con lo que eso supone, ¿no? Eso significa que difícilmente se les puede sacar y tambalear del poder.
2: A nivel internacional, solo Rusia reconoce oficialmente su gobierno, pero ya han sido capaces de conseguir acuerdos comerciales con otros países como China y Qatar.
3: Han buscado otros aliados que no son las mejores compañías que les pueden garantizar perpetuarse en el poder.
2: A pesar de estas alianzas, el Programa Mundial de Alimentos afirma que más de 14 millones de afganos no pueden cubrir sus necesidades básicas de alimentación. Además, según la ONU, los talibanes han dictado casi 500 órdenes contrarias a los derechos humanos, de las que 79 se dirigen específicamente contra los derechos de las mujeres y las niñas.
3: Casi todas van con la cara tapada, muy pocas mujeres que muestren la cara. Hacer una gestión, la respuesta es busca a tu padre o a tu hermano o tu marido, ven con alguien, un hombre de tu familia.
2: Esa persecución provocó que la Corte Penal Internacional ordenara en 2025 el arresto de los dos máximos líderes talibanes por crímenes de lesa humanidad. Después de un lustro, Afganistán ya no es un lugar en guerra, sino un país que ha olvidado los derechos humanos.
1: Su foto y su nombre dieron la vuelta al mundo. Luigi Mangione, un apuesto y brillante estudiante universitario de buena familia, acusado de matar por la espalda al presidente de una compañía de seguros en pleno centro de Manhattan. Mangione ha reconocido ahora que fue él quien apretó el gatillo. Es una maniobra para intentar librarse de la cadena perpetua.
4: Mangione ha confesado que disparó al señor Thompson y que sabía que lo que hacía era ilegal. Los hechos ocurrieron a primera hora de la mañana del 4 de diciembre de 2024 en pleno centro de Manhattan, en Nueva York. Thompson era consejero delegado de United Healthcare, una de las principales compañías de seguros de salud estadounidenses. Esa mañana caminaba hacia un hotel para pronunciar una conferencia cuando un hombre encapuchado le disparó por la espalda y huyó. 5 días después, la policía detenía a Mangione en un McDonald's de Altoona, en Pensilvania. Un cliente había creído reconocerlo por las imágenes difundidas del sospechoso. En su mochila, la policía encontró una pistola impresa en 3D, un silenciador, documentación falsa y una libreta en la que describía su intención de asesinar al directivo. Desde el principio, el caso despertó una gran atención mediática y reabrió el debate sobre los elevados costes sanitarios en Estados Unidos y las prácticas abusivas de las aseguradoras privadas. El propio Mangione, que procedía de una familia adinerada de Maryland, padecía dolores crónicos de espalda y se sentía maltratado por ellas. Tras su detención, miles de personas le mostraron su apoyo y simpatía a través de las redes sociales. Ahora, por primera vez, ha confesado el crimen. Lo ha hecho en la causa federal, porque Mangione tiene abierto otro proceso por los mismos hechos en el estado de Nueva York. La magistrada del caso ha fijado la sentencia para el próximo 18 de diciembre. La posible pena, cadena perpetua.
1: Media España celebra sus fiestas patronales. Si no lo han hecho, aún están a tiempo. Este es el fin de semana perfecto para escaparse al pueblo con la familia. Coincide con el cambio de quincena. Nueva fase operación salida, con los combustibles, eso sí, en máximos. Mucho movimiento en las carreteras y trasiego de maletas en estaciones de tren y autobús.
5: Seguro que esto les suena.
6: Estos últimos días de trabajo ya solo pensábamos en las vacaciones.
5: Llega el cambio de quincena.
7: Me voy de vacaciones a Cádiz.
8: A Tenerife Norte nos vamos 5 días.
9: Miami una semana.
5: Las maletas rodando, el bolsillo temblando.
10: Un poco más caro de lo habitual.
5: El vuelo en hora y los compañeros de viaje casi listos.
11: Estamos buscando a Bea.
7: que no aparece.
5: ¿En avión, en tren?
9: En tren, sí, mucho mejor.
5: Pero sobre todo en coche, el medio que más utilizamos para irnos, también con ellos, aún imprescindible del verano.
11: Yo me voy al pueblo que me pilla aquí cerquita y no me pilla ningún atasco. Bueno. ¡Espero!
5: Cientos de localidades celebran las fiestas patronales. Así las han empezado en Tafalla, Navarra, y prácticamente de la misma manera arrancan las fiestas de Alfaro, La Rioja.
12: Nos juntamos todos y eso es lo que le hace especial.
5: Bienvenidos a Quintanilla de Onésimo, Valladolid.
13: ¡Que viva Quintanilla!
5: Aquí no falta de nada. La corte real, una buena barbacoa, el refrigerio...
14: Las peñas,
15: el concepto de las peñas.
5: Los más pequeños, las más veteranas...
16: Más viejas, ¿no? A mí estoy diciendo que me duele el pie, pues fíjate.
5: Viene hasta el mismísimo Trump.
17: Ah, friends. ¿Qué digo yo ahora?
5: Poco más, toca disfrutar del pueblo el fin de semana y acordarse de él también el resto del año.
18: Sábado de intensas tormentas llegando a cada vez más rincones. Van a ser muy fuertes, pueden dejarnos granizo, incluso de gran tamaño, y no descartamos puntualmente lluvias torrenciales. Además, con fuertes rachas de viento. Estas tormentas van a estar muy presentes en toda la mitad norte y en el interior este, a destacar en puntos de León, en el entorno de la Ibérica, hacia el interior de la Comunidad Valenciana o puntos de Cataluña. Esperamos que sean muy intensas y será una jornada de bajada drástica de los termómetros. Tendremos temperaturas que en muchos casos se van a quedar todo el día por debajo de los 35 grados.
1: Hay canciones que no pasan de moda, que se convierten en himnos y que no faltan en nuestras celebraciones más especiales. Una de ellas es Dancing Queen de ABBA, que cumple medio siglo. Para celebrarlo sale una edición especial en vinilo y se han organizado fiestas temáticas por todo el mundo.
19: Un día como hoy de 1976 se publicó Dancing Queen. Desde entonces se convirtió en uno de los himnos de ABBA. Un año más tarde la canción se incluyó en el cuarto álbum de estudio de la banda sueca Arrival. La letra de esta canción pop disco habla de una joven de 17 años a la que le encanta bailar y se divierte al salir de fiesta. A pesar de ser popular y tener muchos pretendientes, disfruta siendo la reina de la pista de baile. Incluso hay quienes dicen que tiene relación con la realeza sueca. Pero conjeturas aparte, lo que sí fue clave de su lanzamiento fue la proyección internacional que atravesaron los suecos. Dancing Queen se convirtió en el primer número uno de ABBA en Estados Unidos. Hoy se pondrá a la venta una reedición especial vinilo de Dancing Queen y en la capital sueca habrá varios actos, también en el Museo ABBA, para celebrar medio siglo de esta canción que volvió a cautivarnos en el musical Mamma Mia con Meryl Streep cantándola en la isla griega. Capaz de atravesar generaciones, Dancing Queen hoy es la canción más reproducida de ABBA, más de 2.000 millones y una de las más valoradas de la música popular disco. ¿Quién no se ha atrevido con la reina del baile? Sí.

porque Luis Fonsi vuelve con su tema Me Despido. Una inesperada bachata sobre saber decir adiós en el momento oportuno. Una ruptura amorosa inevitable. Tras 2 años sin sacar disco, el puertorriqueño prepara su siguiente álbum, donde seguirá transitando distintos géneros musicales.

0: Bienvenidos a la Hora Cultural. Nuestra invitada es arquitecta, fotógrafa y hace dos años nos trajo una gran exposición sobre los llamados pueblos de colonización, aquellos pueblos que surgieron de la nada en pleno franquismo. De todo aquello dejó testimonio otro fotógrafo, llamado Kindel.
1: El recuerdo de estas fotografías icónicas que fue capaz de crear Joaquín del Palacio, alias Kindel, fue lo que nos impulsó a nosotros a comenzar en nuestra investigación, este recuerdo sobre todo de fotografías tan conocidas como la de la lavandera en Vega Viana, ¿no?
0: Esa exposición estuvo en la Fundación ICO en Madrid y luego fue a otras ciudades como Huesca y también a la provincia de León. Damos la bienvenida a Ana Amado. ¿Qué tal estás, Ana?
2: Encantada de estar aquí.
0: Bueno, ¿cuántas alegrías esta exposición, ¿no?, os dio?
2: Desde luego que sí. Fue un momento, yo creo que culmen en nuestras carreras y todavía la gente nos pregunta por aquella exposición, la gente todavía nos comenta que les gustó mucho y que fue importante para ellos, bueno, que fue emotiva sobre todo, ¿no? Así que la verdad es que no nos lo creemos todavía, ¿no?, la repercusión que tuvo.
0: Y de todo aquello también quedó prueba en este fabuloso catálogo. Quienes tengan curiosidad por saber sobre esa exposición Pueblos de Colonización, miradas a un paisaje inventado. Bueno, pues nuestra invitada ahora lo que hace es traernos sus últimas fotografías. Y todo empezó cuando vio un programa de esta casa, creo yo. Vamos a irnos al programa Pueblo de Dios, que ya ha cumplido 43 años, y ahí nos contaban historias como la de esta mujer, Sor María del Carmen de Barrios.
3: Buenos días, les estábamos esperando. Les invitamos a que conozcan el monasterio. Sin saber por qué empecé a hacer oración todos los días y ya mi vida empezó a cambiar poco a poco. Y bueno, ingresé en el monasterio y en estos 47 años que llevo en el monasterio, pues he sido muy feliz. Y como digo, no lo cambiaría por nada.
0: Ese monasterio, ya nos vas a decir dónde está y qué flechazo se te produjo cuando lo viste.
2: Pues efectivamente, qué recuerdos me trae además volver a ver a Sor Mari Carmen en ese vídeo. Pues fue un flechazo, como tú comentas, ¿no? Unos meses antes de la pandemia, curiosamente, en 2019, pues estaba viendo casualmente este programa. Y la verdad es que me pareció hermosísimo lo que veía en esas imágenes, ¿no? Y sobre todo esa conjunción de un monasterio, el monasterio de Santi Spiritus en Toro, esa arquitectura tan poderosa y tan hermosa al mismo tiempo, ¿no?, con la vida de estas mujeres, ¿no? Y yo creo que muchos de nosotros tenemos una imagen de las monjas de clausura que se aleja bastante de cómo ellas son en realidad. Y lo vi, ¿no?, en aquel programa. Vi como un poco su naturalidad, su día a día, y eso me chocó. Y por eso decidí, pues, querer saber más.
0: Y de esa inquietud de nuestra invitada, Ana Amado, ha salido este libro de fotografía publicado por La Fábrica, Santi Spiritus, un relato visual y literario en un convento de clausura. ¿Tuviste claro que ibas a hacer un libro, unas fotos? ¿Cómo fue el proceso?
2: Lo que quería sobre todo era verme a mí misma allí. No tenía una idea clara de cuál sería la finalidad posterior, ¿no? Pues hacer un libro. Siempre está eso, obviamente, en tu cabeza. Yo soy fotógrafa profesional y obviamente siempre intentas que luego tu trabajo se vea, ¿no? Pero la verdad es que, digamos, la llamada fue más de tipo espiritual, por verme a mí misma en aquel entorno, por tratar de entender cosas y al mismo tiempo por tratar de que esa verdad que yo quería descubrir se reflejase en imágenes, ¿no?
0: Entremos en las fotos de este libro, Santi Spiritus.

0: veíamos unos pajaritos sobrevolando los muros, como tú decías, la vida de estas religiosas. Claro, tú vas un poco a empaparte de esa realidad y imágenes que no tenías previstas te salen al paso.
1: Sí, estuve 8 días conviviendo con la comunidad de dominicas, que por aquel entonces eran 7 monjas. Ellas me indicaron el momento en el año que les venía mejor, que fue principios de julio. Y la verdad es que, lejos de estar, digamos, esos 8 días con ellas de una forma, vivir de una forma pausada, trabajé muchísimo, ¿no? Hice muchísimas fotografías porque quería como retratarlo todo. Y el resultado fue como muy variopinto, ¿no? Desde imágenes más como las que se pueden ver en el libro, que reflejan esa parte más espiritual de la vivencia, a otras muchísimo más mundanas, ¿no? Porque ellas, pues, me ofrecieron sobre todo mucha simpatía, son personas realmente alegres todo el tiempo, muchos momentos de trabajo, son personas, mujeres que trabajan desde las 6 de la mañana hasta que se acuestan. Entre momentos de oración siempre están trabajando o estudiando o haciendo labores de mantenimiento del monasterio. Entonces, la verdad es que tengo imágenes muy diversas, ¿no? Imágenes que podrían, pues eso, mostrar la convivencia, momentos del obrador, por ejemplo, al recogimiento, o momentos de oración donde ya están como mucho más concentradas. O sea que sí, una experiencia como muy rica, ¿no?
0: Bueno, eso se traduce en las fotografías, a mí me parece un libro maravilloso. Yo quiero anunciarle también a los espectadores que en unos minutos se va a sentar con nosotros otro que conoce a las órdenes religiosas. Se trata de un experto, un intérprete muy destacado de clavecín, Agustín Álvarez, que estrena disco y en breve hablaremos con él. Vamos con, además tú que eres arquitecta, con los muros de este convento del siglo XIV.
1: El monasterio de Santi Spiritus alberga un importantísimo museo de arte sacro. De hecho, por ejemplo, uno de los objetos más fascinantes para mí fue el ajuar funerario de Teresa Gil, que fue la fundadora del monasterio, ¿no? Y que se conserva además en bastante buen estado. Y creo que es la ropa, el ajuar funerario mejor conservado del siglo XIV que existe en España, si no estoy mal informada, ¿no? Realmente un viaje al pasado, ¿no? Y se puede visitar además el monasterio de Santi Spiritus.
0: ¿Te transformó de alguna forma como artista, como mujer, el estar en esa realidad?
1: Yo creo que sí. Yo creo que sí. Porque, primero, porque me hizo entender de una forma mucho más, diría, emocional, no cerebral, la vida de otras mujeres, ¿no? De unas mujeres que son invisibles, además. Eso, además, como, o sea, en mi, digamos, campo de trabajo suele estar siempre presente, ¿no? Lo invisible y, sobre todo, aquello que tenga que ver con la perspectiva de género. Y, en ese sentido, yo me di cuenta que tenía muchos más prejuicios de lo que yo pensaba, ¿no? Con respecto a la vida de monjas de clausura, ¿no? Y son mujeres que tienen su historia, su pasado, con las que puedes compartir muchísimas cosas, ¿no? Y eso, pues, me hizo reflexionar. Y otra de las cosas en las que, en dos aspectos o aprendizajes en los que he reflexionado mucho posteriormente, es el concepto de la clausura, ¿no? Sobre todo teniendo en cuenta que yo estuve allí conviviendo 6 meses antes de la pandemia, en que todo el mundo tuvimos que estar en clausura de forma obligatoria, ¿no? Y pensé mucho en ellas, en esos días, ¿no? En cuánto nos podrían enseñar sobre vivir eso, vivir en clausura para siempre, pero en su caso de forma voluntaria. Y sobre todo esa libertad que sientes de forma casi contradictoria al estar allí. Te sentías realmente en paz y realmente libre, que es lo que me comentaban ellas. Ellas no sienten para nada que estén renunciando al mundo. Ellas tienen el mundo en ellas, ¿no? Por decirlo de alguna forma.
0: ¿Se imaginan ustedes que la pandemia que nos dejó recluidos como un año y pico, estuviésemos recluidos hasta el resto de nuestras vidas, como esas monjas que de forma voluntaria, de forma feliz, hacen ese voto y entran en ese mundo pequeño de esos muros del monasterio? Vamos a la vida cotidiana que tú has comentado, ¿no? El obrador, por ejemplo.

0: Ellas se ganan la vida pues vendiendo pastas, por ejemplo, ¿eh? Es una imagen que tenemos muy habitual, que lo hacen de forma diaria, al igual que el rezo, ¿no? ¿Qué te sorprendió de ellas? ¿Tienes alguna anécdota que dijiste, esto ni me lo hubiese imaginado?
1: Después de ver Pueblo de Dios, ese mismo día les escribí. Las busqué por internet, vi que tenían una web. Están muy conectadas, ¿eh? Con el mundo también, no solamente a través de las conversaciones con sus familias, ¿no? Sino también a través de las nuevas tecnologías, ¿no? Y les escribí a través de la web, donde también se pueden comprar los dulces que ellas hacen, y enseguida me contestaron y me dijeron que sí, que estaban abiertas a recibirme allí y que yo las retratase, ¿no? Eso fue muy sorprendente. Luego las visité, y cuando las visité, me hizo mucha gracia, por ejemplo, Sor Azucena, que era de Lavapiés, donde yo vivo ahora, pues que me cantó un fragmento de una zarzuela para recibirme, ¿no? Entonces, eso ya fue el primer shock, ¿no? Y dije, bueno, estas mujeres son realmente muy simpáticas, ¿no? Esa simpatía que tenían, esa naturalidad, ¿no? Ese compartir tantas cosas, ¿no? Porque al final eso, yo pensaba que serían personas completamente alejadas de la actualidad, del mundo, y para nada, todo lo contrario, ¿no?
0: ¿Qué opinas, Ana, de esa corriente que muchos apuntan, que entre los más jóvenes hay un auge del catolicismo? Lo hemos visto en la película Los Domingos, por ejemplo, que se ha llevado 5 premios Goya. ¿Qué detectas tú en la calle entre los más jóvenes?
1: Realmente parece que es así, ¿no? Y de hecho, aparte de la película, ¿no? de Los Domingos, que ha tenido pues, un éxito tremendo, ¿no? Está Rosalía, ¿no? Con su último álbum, que también pues, que alude a esta, yo creo que alude a esta nueva espiritualidad, ¿no? Las hijas de Felipe, por ejemplo, que también son dos mujeres que tienen este podcast donde hablan de monjas del barroco, ¿no? O sea, y tienen muchísimos seguidores, ¿no? Entonces parece que está ocurriendo, ¿no? Yo no sé si es un auge del catolicismo o es una necesidad de vivir esa espiritualidad, ¿no? De buscar verdades donde el mundo ahora mismo no las puede ofrecer, ¿no? Esta superficialidad, quizás este ritmo, este ruido, ¿no? que sufrimos todos en nuestras vidas. Puede ser que estemos un poco cansados de eso, ¿no? Y que los jóvenes especialmente que han heredado pues, una situación realmente poco halagüeña, pues estén buscando donde no encuentran en otros lugares pues, estas verdades interiores, este casi clavo ardiendo, ¿no? Donde aferrarse pues, para vivir mejor o para sentirse más en paz o más equilibrados. Yo no sé si es una moda, pero está ocurriendo, ¿no?
0: Están comprobando nuestros espectadores que es un libro de fotografía, pero también hay palabras, hay un texto al principio, además de una escritora muy destacada de la que daremos apuntes dentro de unos minutos. ¿Eh? Uh-huh. Si te parece bien, Ana, vamos a unir a nuestras voces la de un hombre, un artista, que conoce a alguien de la Orden de San Jerónimo. Hace varios años puso su música girando por España. Nos referimos al padre Antonio Soler.

0: Y ya estamos escuchando a este músico religioso, uno de los más destacados del barroco, junto a nombres como Scarlatti o Brunetti. Vemos una exposición. Buenas noches, Agustín Álvarez, ¿qué tal estamos?
1: Hola, buenas noches, encantado de estar aquí.
0: ¿Me permites que te tutee, que sí, es la primera?
1: ¿Eh? Por supuesto.
0: Hablábamos de una exposición y ya veíamos de refilón a Goya. ¿De qué se trataba?
1: Pues esto fue una exposición que se organizó en el Museo del Prado y nosotros pusimos música de la época en un concierto de dos claves, que hicimos los 6 conciertos del Padre Soler, que el Padre Soler escribió para el hijo de Carlos III, el Infante Gabriel.
0: Ha dicho Agustín Álvarez la palabra clave, es clavecinista, uno de los músicos, intérpretes de clavecín más destacados de nuestro país, también con proyección internacional, venezolano afincado en Madrid, ¿verdad?
1: Sí, sí, mis padres son de Madrid, yo soy fruto de la emigración, al contrario, que se realizaba en los años 50 hacia América, yo nací allí, y luego ya en el año 74 volvimos a España y bueno, continué mis estudios aquí en Madrid.
0: Bueno, pues de esa exposición Goya en Madrid, vámonos a un espacio más privado, más personal de nuestro invitado, tocando música de su penúltimo disco, dedicado a un autor francés, Lévesque.

0: ¿Dónde estamos, Agustín?
1: Pues estamos en mi casa, donde se grabó el disco de Levesque, que es una colección de dos libros que escribió Levesque, que era músico de la capilla de Luis XIV. Yo siempre, la verdad es que la mayor parte de la música que he tocado es música francesa, ¿no? Tanto del XVII como del XVIII. Y este autor...

0: Me cautivó la primera vez que llegó a mis manos el manuscrito y decidimos hacer un disco con la integral, que son tres CDs, una cosa bastante tremenda, que ahora, cuando lo ves en el tiempo no sabes cómo ha sido capaz de hacerlo, porque es muchísima música. Pero bueno, yo estoy muy contento de haberlo hecho y me da muchas satisfacciones después.
1: Muchos espectadores estarán preguntando que el clavecín es una rareza entre los instrumentos de música clásica. ¿Cómo llegas a él?
0: Pues yo empecé a tocar el piano. Yo empecé en Caracas, tenía 7 años, y allí no había clase de clave, ¿no? Y la primera vez que lo escuché fue sentado esperando a entrar con 8 años a una clase de solfeo. Yo estaba sentado en el jardín y en el conservatorio había una ventana en esa zona donde se daba clase de historia de la música. Entonces yo empecé a oír una música que no sabía qué maravilla era esa. Luego he descubierto lo que era con el paso del tiempo. Era el concierto número 5 de Brandenburgo de Bach. Y entonces aquello a mí me marcó para siempre. Yo quería estudiar ese periodo, sobre todo, porque es la que más me gusta. Pero bueno, la vida me llevó a tocar el piano y a dedicarme al piano muchos años. Hasta que cuando tenía 40 años me di cuenta de que había llegado el momento de hacer aquello para lo que yo creía que podía desenvolverme mejor, y empecé otra vez la carrera de clave. Hice toda la carrera de nuevo, de conservatorio me refiero, en el clave, y ya terminé y empecé a seguir tocando, y hasta hoy, hace ya 26 años que empecé a tocar el clave.
1: Y lo más inmediato de nuestro invitado es otro autor francés, en este caso se llama Corret, y de paso veremos una de las influencias que ha dejado en la entrevista y también alguno de los nombres también importantes del clavecín.

0: Estamos viendo a Bach, que lo acabas de mencionar. Ahora he leído que hay un instrumentista de clavecín holandés que te ha marcado mucho. ¿Por qué ahora un disco de Corret, un autor que yo no tenía ni la más remota idea, al igual que de Lebec? Estuvimos aquí con Daniel Pinteño y Concerto 1700, que nos hablaron de Scarlatti, Brunetti, pero estos autores franceses, Corret, ¿por qué este disco de Corret?
1: Pues porque Corret yo lo descubrí porque tiene un método de clave, es un personaje que lo primero que me llamó la atención es que nació en 1707 y murió en 1795. Entonces es una persona que ha vivido todo el siglo XVIII prácticamente, que es el último siglo en que se toca este instrumento. Y representa la transición desde la música de Luis XIV, que muere en 1715, creo, ¿no? Entonces pasa Luis XV, Luis XVI, llega la Revolución Francesa y él todavía está ahí como una especie de testigo, de dinosaurio que viene de otra época. Y fue un hombre realmente curioso. Fue uno de los primeros que acercó la música a la gente más popular, no solo a la nobleza. Siempre se desarrolló en París y hacía conciertos en su casa, cosa que nosotros hacemos también en la nuestra, de forma habitual, y acercaba la música a gente que no tenía el privilegio de vivir en la corte, ¿no? Y otra cosa curiosa, empezó a hacer valer los derechos del autor, porque los impresores empezaron a alquilar las partituras de los músicos y luego la gente las devolvía después de haberlas estudiado, pero no las compraban. Entonces el autor no veía ningún estipendio. Él entabló un proceso legal contra los editores, que creo que perdió, pero fue el comienzo de lo que podríamos decir hoy como el copyright. Y una persona que empezó a exigir que el músico tenía que tener una autoría reconocida y que no se acababa en el tiempo.
0: Qué bueno. ¿Cómo te está sonando la música que nos ha traído Agustín?
2: Bueno, me parece interesantísimo este aspecto de los conciertos en casa, ¿no? que nos parece muy, muy revolucionario, pero todo se ha hecho ya, ¿no? Y es conveniente conocerlo, desde luego.
0: Sí. Bueno, pues hay algo que te va a sorprender mucho, como también al resto de nuestros espectadores, una faceta también de este músico, nuestro invitado, que además en colaboración con otro clavecinista, nos referimos a Eusebio Fernández Villacañas, ha hecho esto.

0: ¿Qué vemos, Agustín?
1: Pues esto es una idea que se nos ocurrió para colgarlo en YouTube, que era, sobre una música de Purcell, hacer una interpretación de este aria maravillosa de la muerte de Dido y Eneas, de Purcell. Yo es que tengo la otra afición de mi vida, es el ballet. Entonces yo he estudiado ballet bastante tiempo. Empecé muy tarde, por eso no pude dedicarme profesionalmente a los 20 años. Luego lo dejé a los 30 y volví otra vez a los 50 y tantos. Por una cuestión física, porque yo estaba muy, muy deteriorado físicamente de tanto estar sentado estudiando todo el día. Y entonces volví y empecé a hacer danza barroca. Eso me cambió la forma de ver la danza, el baile, para poder interpretar las suites que luego grabamos de Lebec, porque nosotros con María José Ruiz Mayordomo, que fue mi profesora y coreógrafa, comprobamos que todas las danzas del disco de Lebec están perfectamente hechas para que casen con las coreografías que están en los libros de Beauchamp y de la época de Luis XIV en Versalles. Y todas casan. Entonces eso cambió la forma de la interpretación para mí, el conocer cómo se puede bailar, cómo se debe bailar, cómo bailan las mujeres, cómo bailan los hombres, cómo bailan las parejas. No toda la música se hace igual. Es como si hoy en día tú quieres hacer un tango o un vals y no supieras ni cómo se mueve, ni qué llevaban puesto, ni cómo se movían, qué necesidades tiene el bailarín. Las necesidades del bailarín son las que le tiene que repercutir en la música que está oyendo, porque si no, no las puede hacer. Por ejemplo, si el bailarín da un salto, no se puede quedar suspendido en el aire. Entonces, la velocidad del pulso de esa danza tendrá que ser distinta, tendrá que coincidir con el comienzo del paso y con la terminación del paso. Ese tipo de cosas, ¿no?
0: Músico y aunarlo con la danza, me parece maravilloso lo que nos estás comentando, pero eso te hace único, ¿no? Bueno, nunca nos había pasado en el programa de tener a alguien con esa dualidad. Decíamos al principio que Santi Espíritus, de Ana Amado, publicado por La Fábrica, es un relato visual y literario de la vida en un convento de clausura. Detrás del texto está una mujer que estuvo en el programa con la novela Por si se va la luz, donde hablaba de una pareja que huía del mundo urbanita.
2: Estaban huyendo de una ciudad, estaban huyendo de un sistema político, de un sistema económico, de un tipo de sociedad, y deciden irse y acaban en una aldea semi-abandonada, donde solamente hay otras tres o cuatro personas, ¿no? Y al final van a construir ahí otra vez lo mismo, ¿no? Desde cero, pero otra vez lo mismo.
0: ¿A quién vemos? Y aquí está el texto que está en tu libro, Ana.
3: Bueno, ha sido un lujazo poder contar con Lara Moreno para esta casi introducción a lo que luego vas a ver en imágenes, ¿no? Yo creo que su texto, aparte de ser poético y precioso, pues teje una ficción sobre mis propias vivencias y sobre las vidas de tres mujeres poderosas que son muy importantes en la historia de este monasterio, ¿no? De Santi Spíritus. Tres mujeres, desde Teresa Gil, que fue la fundadora, a dos reinas que de hecho están sepultadas allí, podemos verlo, ¿no? Y me parece interesante también, al hilo de su obra, ¿no? de este libro del que hablabais, Por si se va la luz, porque allí también ella habla un poco de esta huida o de esta reclusión o de esta búsqueda de otra cosa, ¿no? Recluyéndose en un lugar, ¿no? Alejándose del mundo, ¿no? Y eso tiene mucho que ver también con cómo eran los monasterios o para qué servían también los monasterios y los conventos en los siglos anteriores, porque de hecho también eran como refugio para muchas mujeres, no solamente mujeres que tenían una vida religiosa, sino también mujeres de la realeza, por ejemplo, que se retiraban en los monasterios, u otras mujeres que huían del matrimonio, por ejemplo, ¿no? Entonces también es conveniente recordar, ¿no?, esa función que han ejercido históricamente, ¿no?, los conventos y los monasterios como refugio para las mujeres, ¿no?
0: Las que rezan, así se titula el texto que ha escrito Lara Moreno en el libro de Ana Amado, Santi espíritus. Vamos a terminar el programa con música, si os parece bien. Volvemos a la casa de Agustín Álvarez, tocando el clavecín. Bueno, que hay planes a la vista, ¿no, Agustín?
1: Pues sí, estamos muy contentos. Hemos formado una compañía pequeña que aunamos la danza barroca con la música. Tenemos cantante, dos bailarines y claro, y viola de gamba también. Entonces, hemos hecho una obra que se llama El viaje de Bastián. La compañía se llama Barroco Pasión y estamos montando cosas para niños, en primer lugar, porque esta es una obra infantil para los niños, pero la puede ver cualquiera, a la moda del estilo de hacer teatro del siglo XVII, con personajes de la comedia del arte, contando una historia. Estamos muy contentos, hemos trabajado para el Teatro Real y el año que viene volvemos otra vez, en febrero, y ahora vamos a Granada, tenemos varios sitios pensados y programados ya, y nada, yo les invito, si ven algún anuncio, a ir a vernos, a esta compañía que estamos empezando, pero con muchísima ilusión.
0: Bueno, Agustín, serás bienvenido, como ha ocurrido con Ana Amado, de que vuelvas a este programa, así que mucha suerte con este nuevo proyecto y enhorabuena por esos discos, el último dedicado a Corret y el anterior, el de Lebec, que la verdad que es un delicatessen, te transporta a otro mundo. Muchas gracias, Agustín.
1: Muchas gracias a vosotros por traerme.
0: Gracias también por traernos Santi Espíritu Sana, un libro precioso.
3: Muchísimas gracias a vosotros.
0: Gracias a los dos, gracias también a ustedes por acompañarnos una vez más. Ya saben que les esperamos aquí los viernes y los domingos.
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1: ¿Qué tal? Saludos. El incendio de niebla en Huelva ya es el mayor de la historia de Andalucía. Afecta a más de 38.000 hectáreas y hace días que saltó a Sevilla, donde está ahora el frente que más preocupa. Cerca de 700 personas han tenido que abandonar sus casas de forma preventiva, aunque un centenar podrá volver esta misma noche. Durante la tarde se han activado algunos focos.
2: El incendio de niebla no tiene, digamos, un precedente claro en su comportamiento en Andalucía. Nunca un fuego fue tan agresivo y durante tantos días.
3: Cerrar la casa, viendo alrededor llamas, viendo cómo se está quemando tu entorno.
1: Y la otra gran emergencia está en Huesca. Escuchábamos a una de sus vecinas. Ya son 1.000 los desalojados en un incendio que ha afectado a más de 10.000 hectáreas. Allí todos están pendientes del tiempo. A partir de esta madrugada, las condiciones mejoran de forma radical, con una bajada de las temperaturas y probabilidad de lluvia. El llamamiento en redes a otra entrada masiva de migrantes a Ceuta ha hecho que se refuerce la vigilancia. Se ha incrementado el número de policías y guardias civiles en la parte española, y Marruecos ha desplegado también a cientos de militares en su parte de la frontera.
4: Pretty soon I'll be declaring the Hormuz Strait a territory of the United States.
1: Donald Trump asegura que pronto declarará el Estrecho de Hormuz territorio de Estados Unidos, mientras Teherán y Washington disputan el control de este estratégico paso marítimo. Cientos de buques siguen atrapados en el estrecho. Este bloqueo afecta directamente al precio de los carburantes. El precio medio de la gasolina está en 1,70 euros el litro, un 15% más que el año pasado. En el caso del diésel es un 30% más caro, está en 1,82 euros el litro.
5: Ah, muy bien, pues yo además trabajo allí, así que genial.
6: Una industria, la industria más grande que tenemos ahora mismo en Castres.
1: Los dos reactores de la central de Almaraz seguirán funcionando hasta junio de 2030. Sumar rechaza la prórroga y acusa al PSOE, su socio de coalición, de incumplir el acuerdo de gobierno. La lluvia y las tormentas han sorprendido a muchos esta tarde en zonas del norte y centro peninsular. Esta fuerte granizada ha caído en Cuenca. También ha llovido con intensidad en Ávila y en Calahorra, en La Rioja, donde un aguacero ha sorprendido a los vecinos.
7: Sábado de intensas tormentas llegando a cada vez más rincones. Van a ser muy fuertes, pueden dejarnos granizo, incluso de gran tamaño, y no descartamos puntualmente lluvias torrenciales. Además, con fuertes rachas de viento. Estas tormentas van a estar muy presentes en toda la mitad norte y en el interior este, a destacar en puntos de León, en el entorno de la Ibérica, hacia el interior de la Comunidad Valenciana o puntos de Cataluña. Esperamos que sean muy intensas y será una jornada de bajada drástica de los termómetros. Tendremos temperaturas que en muchos casos se van a quedar todo el día por debajo de los 35 grados.

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1: Dos incendios han marcado una tarde difícil en la lucha contra el fuego. En Huesca se ha conseguido perimetrar un 40%, pero 1.000 vecinos de 18 localidades siguen desalojados. Y en Andalucía, el incendio de niebla ya supera las 38.000 hectáreas. Es el más grave de la historia de la comunidad y ha cruzado de Huelva a Sevilla.
2: Por aire y por tierra. Los trabajos no cesan desde hace 7 días en el incendio de niebla. Ahora los esfuerzos se centran en el flanco este.
3: Él está atacando ahora mismo con todos los medios y con todos los recursos para intentar de una vez por todas limitar.
2: Aznalcóllar, en Sevilla, ha sido el último pueblo en ser desalojado por el momento, por la cercanía del fuego. Entre los vecinos hay mucho nerviosismo.
4: Esta última noche fue horrible.
2: Y es que el viento lo sigue poniendo muy difícil, con rachas previstas de hasta 50 kilómetros por hora. Los medios desplegados han tenido que ir moviéndose porque por momentos algunos frentes eran inatacables. En Berrocal, de 12.600 hectáreas de superficie que tiene, han ardido más del 90%.
5: No tenemos absolutamente nada, nada más que un mar de carbón alrededor del pueblo.
2: Tras una semana evacuados, los vecinos de este municipio onubense han vuelto para coger algunos enseres. Aseguran que este incendio es peor que el de 2004, cuando también fueron zona cero.
6: Y ahora se ha quemado todo el término.
7: Nos han quemado por 2 veces.
8: Está fatal, todo negro.
2: Hay 667 desalojados de 12 municipios de Huelva y Sevilla y el cansancio por la situación empieza a pesar.
9: Vieron, viene uno, nos cuenta una cosa, que no sé qué, que no sé cuánto, que no sé qué, y no saben de fuego.
10: Porque no podemos volver si allí ya no hay humo.
2: Un humo que les mantiene en vilo.
11: La situación sigue siendo complicada.
12: De los peores días de nuestra vida.
13: Poco preocupado, asustado.
11: Las llamas se acercan a los pueblos. 18 siguen desalojados. Unos 1.000 vecinos están fuera de sus casas.
14: Mi vecino me pegó en la ventana que me da la calle y me dijo, Julián, levántate que nos desalojan.
15: Es muy duro cerrar la casa viendo alrededor llamas, viendo cómo se está quemando tu entorno.
11: 500 efectivos de 6 comunidades y 38 medios aéreos, 3 de Francia, trabajan para contener el frente con el objetivo de poder atacarlo a partir de mañana.
16: Nos acercamos al fin de semana con esa ventana de esperanza que tenemos de cara sobre todo a mañana, que pueda incrementar la humedad relativa, que pueda haber incluso alguna precipitación, y entonces hoy podemos definirlo como el día clave.
11: Proteger el monasterio de San Juan de la Peña cercado por el fuego ha sido una de las prioridades, pero los vecinos piden que no se olviden de los pueblos.
17: Preferimos salvar un patrimonio que entiendo que se salve antes que nuestras casas.
18: Hay que contar con la gente del pueblo, de cada pueblo, porque también tenemos nuestra historia.
11: Ahora tienen la esperanza y la vista puesta en el cielo.
1: Y en Barcelona, los bomberos trabajan en la extinción de un incendio forestal que se ha declarado esta tarde en el Parque Natural de Collserola. Han trabajado una treintena de dotaciones. El fuego, que se ha propagado con mucha rapidez desde un inicio, ya está estabilizado y afecta a una superficie de 10 hectáreas. Por precaución, se ha pedido el confinamiento de una urbanización cercana. La Guardia Urbana ha detenido a una persona que estaría relacionada con el incendio. Aún se investigan las causas. También Europa se enfrenta al fuego estos días. Esto que van a ver es Croacia. Hay al menos una víctima mortal, más de 40 heridos y 2.000 evacuados entre residentes y turistas. El servicio europeo Copernicus alerta de riesgo extremo en muchas zonas del continente. Hay incendios activos en Francia, Grecia, Reino Unido o Alemania, con miles de evacuados, cientos de hectáreas quemadas y casas arrasadas por el fuego. Los grandes incendios que estamos viendo este verano cada vez más hacen movilizar a efectivos de otros territorios de Europa. Se realiza a través del Mecanismo Europeo de Protección Civil, el mismo organismo que ha coordinado 2 estancias de bomberos neerlandeses aquí en Cataluña. Vienen a aprender de la experiencia de los bomberos catalanes para aplicarlo a los fuegos en su país.
19: Delimitan con una línea de defensa una parcela donde se hará una quema controlada. Son la veintena de bomberos neerlandeses que durante 15 días permanecen en Cataluña.
20: For sure, fires are different here, right? In terms of size, in terms of fire behavior, to some extent, and of course, our country is practically flat. Here you work on slopes, fire going upwards.
19: Su clima es mayoritariamente húmedo, pero empiezan a encontrarse con más episodios de sequía. Los incendios más virulentos y los episodios de simultaneidad de Cataluña les sirven de anticipación al escenario que prevén encontrarse en un futuro.
20: We are very specialized to fight urban fires or to work on traffic accidents. We are not so specialized in wildfires, and we realize more and more that fighting wildfires is a specialty that requires a lot of special knowledge.
19: La emergencia climática hará más frecuentes los episodios de descontrol y simultaneidad, por eso la colaboración entre países de la Unión a través del Mecanismo Europeo de Protección Civil será cada vez más habitual.
0: Pues hemos estado revisando incendios que hemos estado oyendo estos días. ¿Qué hemos hecho? ¿Por qué hemos hecho? ¿Por qué han recibido las órdenes que han recibido? ¿Por qué han tenido que operar como han operado? Y en algún caso, ¿qué hemos hecho un feedback para qué podíamos haber hecho distinto y qué, cómo se han sentido ellos?
7: We have also more and more problems with the nature fires in Holland. And the fires became bigger and we have climate changes.
19: En Cataluña se han podido probar en situaciones que difícilmente se pueden reproducir en entrenamientos. La experiencia no es nueva. El año pasado, varios equipos de Países Bajos ya trabajaron en los incendios de Galicia.
1: La frontera ceutí se blinda ante la posibilidad de una nueva entrada masiva en la ciudad autónoma. Los llamamientos en redes apuntan a que podría ser este sábado y por eso tanto nuestro país como Marruecos han reforzado mucho la seguridad. En Ceuta hay más de 1.500 agentes desplegados entre policía y guardia civil y en Castillejo cientos de militares marroquíes están ya apostados en la zona.
21: Importante despliegue de las fuerzas de seguridad marroquíes, no solo militares, también policía y antidisturbios, no solo en la frontera con Ceuta, también en el perímetro fronterizo. Se han reforzado las medidas de seguridad también en ese punto que da acceso a ese espigón del Tarajal, rastreo de las redes sociales con palabras clave como entrada masiva o jarragas, como se denomina aquí en el norte de África, quienes intentan cruzar de manera irregular a territorio español. Y controles en las carreteras aquí en Castillejos, en el acceso a esta localidad, pero también en otras ciudades del país para evitar la llegada de jóvenes caminando como hace dos semanas. Nosotros hemos encontrado algunos grupos escondidos en los alrededores de Castillejos que han respondido a ese llamamiento en redes sociales a un nuevo intento de entrada masiva.
22: La niebla rodea las colinas de Castillejos, pero entre las rocas hay movimiento. Una sombra, después otra. Es un grupo que está oculto entre la vegetación, en esta zona alejada de las carreteras. Ellos son sudaneses que huyeron de la guerra civil en su país. Llegaron a Marruecos y ahora van a intentar cruzar a Ceuta, pero su destino es una vida mejor en Europa, nos cuenta. Su compañero le pide a Dios que lo logren. Han venido hasta aquí por el llamamiento en redes para una nueva entrada masiva irregular. No son muchos, pero empezamos a ver grupos de marroquíes, también de migrantes subsaharianos y sudaneses que empiezan a aparecer en las montañas, en las zonas boscosas alrededor de Castillejos, mientras las fuerzas de seguridad marroquíes blindan la frontera. Ellos son marroquíes, jarragas, así les llaman a los migrantes clandestinos que rompen sus documentos antes de cruzar. Son tres. Intentamos llegar hasta ellos, pero nos dicen que no sigamos más allá. Nos cuentan que son de Alcazarquivir, han caminado cinco días. Nos aseguran que son menores que tienen 16 y 17 años. Dicen que en Marruecos hay opresión y hace gestos de que España es buena. Han venido a intentar cruzar el sábado a pesar del enorme despliegue policial. Saben que Ceuta está cerca, pero la niebla no les deja ver el horizonte.
19: En la ciudad autónoma se han reforzado los medios de seguridad ante la posible entrada masiva de migrantes. Hay 880 policías nacionales, 270% más que el pasado 30 de julio, según datos del Ministerio del Interior, y 714 guardias civiles. También se ha reforzado la presencia militar, como se ve en las calles de Ceuta. Mientras tanto, el campamento en la playa del Trampolín es más grande. Hay 80 chozas nuevas construidas y es uno de los puntos donde se ha reforzado la presencia policial, ya que aumentan las situaciones de conflicto entre los migrantes. Mientras tanto, los ceutíes cada vez están más indignados por esta crisis migratoria. Según el presidente de la ciudad autónoma, Juan Jesús Vivas, la seguridad y los servicios están desbordados y expresa que la situación es insoportable.
3: No piensan renunciar, dicen, se quieren quedar y no les da miedo la inminente expulsión con la que el gobierno les disuade. Porque los migrantes que entraron en Ceuta hace 2 semanas temen más, dicen, lo que les espera en Marruecos. Con la ley en la mano, los abogados especializados insisten, sus devoluciones deben estudiarse caso por caso. La legislación impide ordenar repatriaciones masivas y más si son menores.
4: Hasta que esa persona no es escuchada y su entrevista es estudiada, no se le puede devolver, es decir, no se le puede denegar.
3: Por eso el presidente ceutí pide que se reforme esa ley y se establezca una fórmula disuasoria que permita la devolución inmediata.
5: No puedo entender que un Estado como el nuestro no tenga un cuerpo normativo capaz de afrontar una situación como la que hemos vivido.
3: Una solución que su partido, el PP, exige que se ponga en marcha ya. Así lo respaldaba el presidente del Senado.
23: Es necesario acometer ese marco jurídico con garantías.
3: Desde el gobierno insisten en que todos volverán a Marruecos.
24: Desde el respeto a la legalidad y desde el respeto a los procedimientos y a los derechos fundamentales de cada una de ellas. Por eso es tan complejo y la dimensión es tan enorme.
3: Y ante un posible salto en los próximos días, recuerdan,
24: no va a servir de nada.
3: Que todos serán devueltos.
1: Solo 6 de los 82 cuerpos rescatados en aguas españolas tras el cruce han podido ser identificados, así que acabadas las autopsias, 76 personas serán inhumadas sin nombre en Ceuta. Todos los cuerpos continúan en la morgue. Desde el anatómico forense piden que se agilicen ahora los trámites para enterrarlos porque se acaba el plazo recomendado para conservar apropiadamente los restos mortales. En el calendario previsto para el cierre de todas las centrales nucleares, la de Almaraz era la siguiente en la lista. Este viernes el gobierno ha aprobado la ampliación de su vida útil, en ambos casos hasta el 8 de junio de 2030. Pero esto, insisten, no cambia el objetivo del gobierno. En 2035 no habrá centrales nucleares abiertas en nuestro país.
25: El gobierno asegura que la prórroga ayudará a moderar los precios de la energía disparados por las guerras en Oriente Medio y Ucrania, pero ese argumento no convence a sus socios de izquierda.
26: Rompe con la hoja de ruta que se había aprobado, es una claudicación ante los intereses del oligopolio de las grandes empresas.
25: El PP, que defiende la prórroga, dice que llega tarde y cree que hay que hacer lo mismo con el resto.
27: Esto no va solo de Almaraz, y aplaudimos que de momento hasta 2030 tengamos asegurada su vida útil, sino de todas las centrales nucleares de España.

Las otras 5 centrales nucleares mantienen su fecha de cierre. Tras Almaraz, las siguientes serán las de Ascó y Cofrentes. El plan es que todas estén apagadas en 2035. Pero la Generalitat Valenciana ya ha pedido revisar el calendario, como

0: Por primera vez, España ha superado los 3,5 millones de afiliados extranjeros. En un año han aumentado en 420.000 trabajadores, más de la mitad por la reciente regularización extraordinaria. Los trabajadores extranjeros ya representan casi el 16% del total de ocupados. Los marroquíes son los más numerosos, seguidos de rumanos y colombianos. Y sobre todo trabajan en sectores como la hostelería, la agricultura y la construcción. La mayoría, 8 de cada 10, tienen contrato indefinido. Sigue el bloqueo en el estrecho de Hormuz mientras Teherán y Washington disputan el control del paso marítimo. Trump asegura que pronto será territorio de Estados Unidos.
1: And after we finish defeating Iran, which is being very badly defeated, pretty soon I'll be declaring the Hormuz Strait a territory of the United States. Essentially, that's what it is. We have the blockade. No ships get through unless we want them to.
0: Ya han pasado 5 años desde que los talibanes volvían al poder y Estados Unidos salía precipitadamente de Afganistán. Decenas de miles de afganos consiguieron ser evacuados, pero muchos se quedaron atrás. Y más de 1,000 siguen varados en una antigua base militar en Qatar, en el limbo, porque Trump suspendió la acogida de ciudadanos de Afganistán. Con algunos de ellos ha hablado nuestra corresponsal en Washington.
2: Cuando los talibanes tomaron Kabul, decenas de miles de afganos huyeron al aeropuerto. Allí estaba Nilofar, es un nombre ficticio. Ella nos habla por teléfono.
3: Mi padre trabajó con los estadounidenses. Para los talibanes éramos traidores. Fuimos al aeropuerto, era el caos y mi familia acabó separada.
2: Ella embarcó, sus padres no. Estuvieron escondidos durante años hasta que Estados Unidos les prometió asilo. Los evacuaron un campamento en Qatar, una antigua base militar, el 16 de enero de 2025. Iba a ser una escala antes de volar a América. Pero 4 días después, Donald Trump volvió a la Casa Blanca y suspendió el refugio. Se quedaron atrapados, junto a más de 1,000 personas, la mayoría mujeres y niños. Desde allí, Ibrahim nos dice que es una cárcel. No pueden salir al exterior y sus hijos le preguntan por qué los americanos les han abandonado. El campamento está frente a la costa de Irán. Omar nos cuenta que desde que empezó la guerra les sobrevuelan misiles iraníes y que pasan mucho miedo. Los padres de Nilofar no pudieron aguantar más.
3: Estaban muy mal psicológicamente. Decidieron volver para morir en su propio país.
2: Ahora vuelven a vivir escondidos, aterrados. Como Abdullah, trabajó como traductor para las tropas estadounidenses. Ahora, de vuelta en Kabul, se le rompe el corazón porque su hija tiene 12 años y a esa edad los talibanes ya no la dejan estudiar.
0: En Colombia sigue aumentando la cifra de muertos por el terremoto del pasado lunes. Ya son 285 y cada vez hay menos esperanzas de encontrar supervivientes. El seísmo tiró abajo más de 100 edificios y son miles los que han sufrido daños estructurales.
4: Aquí tenemos en estos momentos en Pereira, digamos, dos focos de atención. Por un lado, se sigue buscando vida. Aquí estamos delante de un rescate de un pequeño hotel que se vino abajo y donde se cree que hay supervivientes. Y por otro lado, tenemos las evacuaciones que se están llevando a cabo porque hay edificios que pueden derrumbarse y están en peligro. Con este aplauso, rescatadores y familiares de las víctimas celebraban la noticia. Se anunciaban signos de vida bajo los escombros del Hotel Divani, en el centro de Pereira, un edificio que se vino abajo el pasado lunes, sepultando a los ocupantes. Ya se ha recuperado un cuerpo sin vida, pero se cree que en el sótano alguien pueda seguir respirando. La ciudad vive horas dramáticas. Se han ordenado evacuaciones ante el riesgo de que haya nuevos derrumbamientos.
5: Porque el edificio está en mucho riesgo de colapso. No es habitable, acaba de venir las autoridades y dijeron tienen 15 minutos para sacar.
4: Paola ha tenido que desalojar su oficina y Jenny Morales abandona su negocio de toda la vida.
6: Se siente uno que quedó en la calle otra vez.
4: También Wilson Pacheco tiene que dejar su restaurante.
7: Aquí nosotros todos evacuando, hay locales afectados, unos de gravedad.
8: Muchas personas se van a quedar sin empleo, apenas hoy. O apenas en ese momento empieza lo difícil.
4: Para muchos el terremoto solo ha sido el principio de la tragedia. Ahora empieza una nueva lucha para sobrevivir.
0: En Reino Unido, el líder ultraderechista

0: Nigel Farage ha revalidado su escaño para el Parlamento con una clara victoria sobre su oponente satírico en el condado, el conde Caracubo de Basura. Farage ha obtenido incluso 1,000 votos más que en las anteriores elecciones. Los comicios habían sido boicoteados por las principales fuerzas políticas británicas, que no presentaron candidatos. Y en Francia, el Tribunal Constitucional ha anulado la ley que prohíbe las redes sociales a menores de 15 años. La Corte considera que la norma es una vulneración desproporcionada de la libertad de expresión. Es una de las leyes más importantes de este final de mandato de Macron y debía entrar en vigor al comienzo del curso escolar. Macron ha pedido al primer ministro que la reformule para que sea jurídicamente robusta. La Policía Nacional ha desarticulado una organización criminal dedicada a la trata de mujeres en prostíbulos de Soria y Castellón. 5 personas han sido detenidas. Captaban principalmente a mujeres sudamericanas en situación de vulnerabilidad. Las víctimas eran sometidas, además, a rituales de santería. La policía ha incautado fármacos contra la disfunción eréctil que distribuían a sus clientes. Y estos son días de muchísimo movimiento por el puente. Quienes viajen por carretera este fin de semana tienen que pagar más para llenar el depósito. El precio medio de la gasolina está en 1,70 euros el litro. Es un 15% más que el año pasado. En el caso del diésel es un 30% más caro. Está en 1,82 euros el litro. Y en el País Vasco, en el principal paso hacia Francia, las retenciones han superado los 10 kilómetros. Al tráfico de quienes van o vuelven de vacaciones se han sumado los camiones. Este sábado es festivo en los dos países y no van a poder circular por la autopista.
1: Volver a casa, al pueblo, a descansar. O aprovechar para viajar y descubrir nuevos lugares.
2: Los últimos días de trabajo ya solo pensábamos en las vacaciones.
1: Llega la segunda quincena de agosto y elijas el plan que elijas, es momento de moverse.
3: A Melilla, nos vamos de vacaciones a Melilla, unos 4 días.
1: Largas colas en los aeropuertos ya este viernes.
4: Un mesecito a Ecuador a ver a la familia y a pasarlo ahí la vacación.
1: Hasta el domingo se operarán en España más de 22.400 vuelos.
5: Un poco más caro de lo habitual.
1: El precio de los billetes de avión ha subido. También el de los carburantes, más de un 15% en el caso del diésel.
6: Va a ser prohibitivo salir de vacaciones.
1: Pero nada parece frenar los desplazamientos. Desde este viernes hasta el domingo se prevén 5,6 millones de viajes por carretera. El movimiento también se concentra en las estaciones de tren.
7: Estaba lleno.
8: Ahora vamos hasta Barcelona y nos vamos de crucero.
1: 3.200 trenes circulan este fin de semana. Entre sus viajeros, muchos vuelven al pueblo.
9: Pues hay fiesta en el pueblo, después fiesta en la boda, así que todo el fin de fiesta.
1: Un viaje de tantos kilómetros merece la pena si al llegar nos encontramos con esto.
10: Mis padres son de aquí del pueblo y esto no se perdona.
1: Agosto es el mes de las verbenas.
11: Es lo mejor, que no se pierdan las tradiciones estas.
1: Meses esperando estos días. Y ahora toca disfrutarlos.
0: La lluvia y las tormentas han sorprendido a muchos este viernes por la tarde en zonas del norte y el centro peninsular. Esta fuerte granizada ha caído en Cuenca. También ha llovido con intensidad en Ávila y en Calahorra, en La Rioja, donde un aguacero ha sorprendido a los vecinos, como en el Valle de Aranguren, en Navarra, en Cuenca y Albacete.
12: Sábado de intensas tormentas llegando a cada vez más rincones. Van a ser muy fuertes, pueden dejarnos granizo, incluso de gran tamaño, y no descartamos puntualmente lluvias torrenciales. Además, con fuertes rachas de viento. Estas tormentas van a estar muy presentes en toda la mitad norte y en el interior este, a destacar en puntos de León, en el entorno de la Ibérica, hacia el interior de la Comunidad Valenciana o puntos de Cataluña. Esperamos que sean muy intensas y será una jornada de bajada drástica de los termómetros. Tendremos temperaturas que en muchos casos se van a quedar todo el día por debajo de los 35 grados.
0: Se cumplen 100 años del nacimiento de un guionista y editor de las historietas sin el que nunca habrían existido Asterix y Obelix.
13: Un recuerdo de los galgos.
14: Su obra sigue siendo un fenómeno que podemos encontrar en todas las librerías. Un pionero y un icono del mundo del cómic. Creador de Asterix y Obelix o del vaquero más rápido que su propia sombra, Lucky Luke.
15: Devuélveme mi revólver y yo te devolveré la cartera.
14: Este guionista franco-belga creó personajes icónicos que han entretenido de abuelos a nietos. Solo quería hacer reír a la gente, decía Goscinny.
7: Porque son historias que no conocen de tiempo, son obras que se pueden leer ahora, hace 50 años, dentro de 50, es un don.
14: Uno de los autores franceses más leídos del siglo XX. Un hombre de mirada cosmopolita y trabajador incansable, cuya obra ha vendido más de 500 millones de ejemplares en todo el mundo y ha sido traducida a casi 150 idiomas.
7: No son modas, son personajes que ya pertenecen a una cultura popular y que ya son personajes de la gente.
14: Su humor, su imaginación y su manera de contar historias conquistaron el corazón de millones de lectores, convirtiéndole en una de las figuras más influyentes de las viñetas.
16: 38.
17: Vamos, Obelistix.
14: No olvidemos que están locos, esto es Roma.
18: Ya me duele la cintura.
19: Mario, ¿qué es la gastronomía?
20: Pues la gastronomía dice mucho del país donde vives. Yo siempre digo que lo que más representa a un cocinero es su pueblo. Para mí la gastronomía es diversidad de culturas, es conocimiento, es alimentación, es salud, es sostenibilidad, un montón de cosas.
19: ¿Es arte?
20: Es historia, es arte, por supuesto, es historia. Es relacionarnos, forma de comer en el mundo. España ha cambiado la forma de comer en el mundo. Tú vas por Colombia o por México y ves tapas. Y eso es una cosa muy importante, porque hace 30 años íbamos en patines. Pero ahora la cosa ha cambiado. Eso que dicen que la cocina española viaja mal, eso nada.
19: Viaja bien, ¿no? Bueno, pues ahora hablaremos. Ahora hablaremos de la cocina, de la cocina española, de la gastronomía, con el cocinero, el chef Mario Sandoval. Hola, ¿qué tal? Bienvenidos a los conversatorios en Casa de América.

0: Hoy conversamos con Mario Sandoval, chef del restaurante Coque de Madrid, que cumple este año además 50 años. Con dos estrellas Michelin tiene el restaurante, tres soles Repsol, 3M de la guía Metrópoli. Y tú, como líder del restaurante, el Premio Nacional de Gastronomía. Lo primero de todo, Mario, gracias por estar aquí.
1: Bueno, gracias a ti por invitarme.
0: Lo segundo, bueno, yo decía chef. Pero eso de chef suena un poco francés. ¿Tú eres chef, eres cocinero? ¿Tú qué es lo que eres?
1: Yo soy cocinero y tras los 30 años que llevo en la profesión llegas a ser jefe de cocina. Los chefs en Francia son los jefes de cocina. Pero mira tú si ha cambiado la cosa. Porque en Francia han cocinado siempre los hombres. En España han cocinado las mujeres. Nuestras abuelas, bisabuelas, nuestras madres. Y gracias a la cultura española, España es la primera potencia del mundo gastronómicamente. Se dice pronto. Pero lo es, y lo es desde hace décadas. Entonces, gracias al trabajo, a la labor de esas madres y esas abuelas y del sector primario, que ahora se está perdiendo. ¿Por qué? Porque todo el mundo quiere estar en la nube, en internet, pero ¿y qué hacemos con los pescadores, los labradores, los agricultores, los ganaderos? Tenemos que alimentarnos bien, y eso es muy importante.
0: Oye, dices que llevas 30 años en esto de la cocina. Si cierras los ojos y te pregunto, ¿cuál es tu primer recuerdo de una cocina? ¿Cuál es?
1: Pues mi madre. Yo creo que mi madre era la que me tenía embelesado siempre. Era una persona sin carrera, pero una persona muy exigente, muy especial. Tenía un don. Ella eran cinco hermanas y cuando se ponía a cocinar ella, pasaba alguien por la casa y... ¿Está cocinando Teresa? Sí, sí, sí. Ahora, tenía una forma de cocinar. La cocina es observación, es reflexión y es sentido común. O sea, ella era una persona que le gustaba

0: combinar sabores, tenía magia, tenía algo, ¿no? Yo lo aprendí de ella. Mi padre también era un gran cocinero, era el empresario, era el que llevaba el restaurante, el que fundó el restaurante. Hacían un binomio perfecto. Y los valores que nos inculcaron a mis hermanos y a mí, pues han hecho que Coque sea hoy un referente a nivel mundial. Pero es una historia de superación humilde de un callejón de un pueblo que tú estuviste, en Humanes, que tampoco era un pueblo industrial, pero tampoco era el pueblo más bonito de la Comunidad de Madrid. Pero sí había grandeza la forma de buscar la excelencia, de trabajar el producto, de crear una raza distinta de cochinillo, de tener la huerta, los pepinos, las lechugas, la calabaza, todo, ¿no? O sea, eran personas muy exigentes y trabajaban mucho el producto tradicional. Ellos hicieron el restaurante, como tú bien has dicho, en el 76, y buscaban siempre que el cliente se fuera satisfecho. Y me dijeron una frase muy bonita, que era: servir a los demás es una bonita forma de ser feliz.
1: Total.
0: Entonces, tanto mi hermano Rafael, Diego y yo, que estamos en Coque, José Ramón es entrenador de fútbol, que le conocerás, el que estuvo en el Rayo Vallecano. Entonces, él no está en la empresa, pero nos llevamos muy bien los cuatro. Y yo lo único que siento es que no me pertenece nada. Que a mí me han dado un relevo generacional, lo estoy custodiando, lo estoy llevando a lo más alto, y luego espero que ese relevo siga con la cuarta generación.
1: Es verdad, porque ya lleváis tres. Entonces, primer recuerdo, tu madre.
0: Vale.
1: ¿Primer recuerdo de la primera vez que cocinas tú?
0: Pues ahí tendría como 10, 12 años. Hice unas chuletillas al guisopo.
1: ¿Al qué?
0: Al guisopo, hisopo. Ella hacía una vasija de barro con un palo y una muletilla de trapo. Le ponía vinagre, pimienta y especias, orégano, tomillo. Y entonces tú echabas las chuletillas de cordero a la brasa y cuando les daba la vuelta, les daba con el guisopo, un poco por encima. Bueno, eso le daba un sabor a la chuleta de cordero increíble. Se vendían 14 corderos cortados en chuleta, las piernas, las patillas, todo, el fin de semana. Porque había un olor así en el barrio, en la calle, venían clientes de todos los pueblos de alrededor de Madrid a comer las chuletillas al guisopo. Y ese fue mi primer plato.
1: Hijo, el día que cocinaste esto, ¿ya supiste que tú te ibas a dedicar a esto?
0: Bueno, yo creo que nací con ello, ¿eh?
1: Sí.
0: Ella me daba el pecho y cocinaba y decía a mi abuelo Coque, ponle un trapo que le vas a quemar. O sea, yo creo que mi padrino fue el estanquero del mercado de la cebada. Porque ya tenía tres hermanos por delante y si era niña tenía padrino, pero si era niño ya era uno más. Y le dijo a mi padre, usted hizo amistad con él, ¿usted quiere ser el padrino de mi hijo? Y dice, si es niño, si es niña, como no se sabía. Dice, bueno, pues si es niña será mi hermano, pero si es niño será usted. Entonces se comprometió con él y era mi padrino. Y yo, con 4 y 5 años, yo pasaba por el mercado de la cebada y comía fresas, frambuesas, kiwis, veía los pescados, los diferentes, las agallas rojas. Tengo esos recuerdos de allí, bajar las escaleras, tú vas a estar en el mercado de la cebada. Bajaba las escaleras al mercado y me llamaban el niño. El niño va por ahí, ¿dónde está el niño? Y mi padre hacía la compra y luego me llevaba en el Simca 1200 a Humanes.
1: Han pasado 40 años ya.
0: 40 años, 40 y pico.
1: 40 años, estaremos en la tercera generación de Coque. Decíamos que tiene 2 estrellas Michelin, 3 soles Repsol, 3 M's de la guía Metrópoli y que está llevado por esta tercera generación que sois vosotros. ¿Dos hermanos? ¿Cómo se trabaja con dos hermanos? ¿Cada uno tiene su parcela o cómo lo lleváis?
0: Exactamente, cada uno tenemos nuestra parcela, pero nuestra parcela hay veces que varía, ¿no?
1: Uno es sumiller.
0: Uno es sumiller, otro es director de sala, lleva recursos humanos, luego tenemos pues nuestros asesores fiscales, nuestras agencias de marketing, pero lo más bonito de todo es que nuestros padres nos educaron a admirarnos y a respetarnos. Porque aunque yo sea el cocinero o Diego sea el director de sala, ¿no? Aquí somos todos uno. Además, Coque es como una institución. O sea, Coque para mí es una forma de vida, es una forma de transmitir sentimientos, de transmitir emociones, de ser original, porque ahora ya sabes que hay mucho de todo, ¿no? Todo muy rápido, todo muy fácil, todo corta y pega. Entonces, ser original es lo diferente y es lo auténtico. Y es lo que buscamos, ¿no? Que en nuestra huerta, pues tener nuestro producto, llevarlo a la mesa, que tenga horas

0: de recolección que sea real, del campo a la mesa, que luego la combinación sea una combinación extraña, diferente, que no hayas comido nunca, la técnica, y todo eso te lleva a ser diferente a otros. Y gracias a que la educación que nos dieron nuestros padres fue así, pues hemos llegado hasta aquí.
1: Yo me acuerdo cuando estuve en el restaurante Humanes hace 15, 20 años, hace tiempo, sí, que empecé a entender eso de que la gastronomía podía ser una experiencia, ¿no?
0: Claro. Sí. En Coque es una experiencia. Hay diferentes áreas. Sabes que Coque, nos vinimos hace 8 años a lo que era antes Archi, que tú y yo hemos visitado. En ese espacio empezamos a diseñar la bodega, la sala, la sacristía de los vinos, el bar, la cocina, donde el cliente fuera un ingrediente más, ¿no? Fuera un actor, el actor principal de la historia. Y tuvimos, bueno, pues mucho trabajo para desarrollarlo, pero esa ilusión es la que nos ha mantenido siempre vivos y la que nos mantiene siempre la ilusión intacta, ¿no? Yo creo que lo más bonito de esta profesión es tener mucha ilusión y no perderla.
1: Mucha ilusión, seguir avanzando, seguir experimentando. Tú, por ejemplo, has hecho mucha investigación científica aplicada a los alimentos.
0: Sí, mucha.
1: Que a ver, cuéntanos.
0: Mira, yo llevo 15 años trabajando con el Centro de Investigaciones Científicas de Madrid, en la calle Serrano 117. Conseguimos crear una patente a nivel mundial, lo compró una empresa americana. Y sabes que una vez que tú desarrollas algo en tu restaurante, pues tú se lo das a los 40 clientes que vienen a verte. Pero mi objetivo era llevarlo a la sociedad. Entonces, esta empresa americana, bueno, pues desarrolló el producto, que se llama Huovo, que es a través de la proteína de la clara de huevo. Entonces hacemos como yogures y batidos que no tienen gluten, no contienen grasa, no contienen azúcares y no contienen lactosa. Entonces son proteína pura limpia, que es la de la clara de huevo. Lo puede tomar todo el mundo, deportistas, ancianos, niños, y eso lo hemos llegado a llevar a los supermercados, como la hamburguesa de Toro Bravo, como los polifenoles de vino tinto, como muchas cosas que hemos desarrollado, fibras, porque yo mi obsesión, además creamos la Fundación Mario Sandoval, que lleva el nombre de mi hijo, que ahora tiene 10 años, y lo estoy ahí educando para que sea el eslabón de la tercera generación a la cuarta, que es estudia la relación de los alimentos con el ser humano. Entonces, mi obsesión es que la sociedad se alimente mejor. No me vale que los 40 clientes, el del 3% de la sociedad que van a Coque, que vienen a visitar Madrid, sobre todo americanos, norteamericanos y muchos latinos, mexicanos, peruanos, colombianos, puertorriqueños, lo pruebe, sino que tu mujer y la mía pueden ir a comprarlo a un supermercado. Y te encuentres mejor, te alimentes mejor, tengas más energía. Ese es mi objetivo.
1: De hecho, habéis hecho un congreso, ¿no? Un primer congreso, sí. La Fundación Mario Sandoval y el CSIC, ¿no? Habéis unido la ciencia y la cocina, ¿no? Para repensar la alimentación del futuro. Vale. ¿Y qué conclusiones habéis sacado de ahí?
0: Pues mira, conclusiones muy bonitas, ¿no? Conclusiones como, por ejemplo, Ángel León propuso al científico cómo hacer un injerto en un cereal marino. Imagínate.
1: ¿Cómo hacer un injerto en un cereal marino?
0: Marino. Para vale. Poder producir cereal marino para la sociedad, la alimentación. Joan Roca con Leonor Peña pues, estudió la arqueología de las semillas para estudiar su zona natal, Girona. La nanotecnología, bueno, muchas de las cosas que salieron fueron increíbles. Yo creo que la ciencia y la cocina, ya lo dijo Herbetis, lo dijo Jaro Magui, lo dijo Ferran Adrià, es el camino a seguir para desarrollarnos y alimentarnos mejor. Porque, igual que te he dicho antes, que España es la primera potencia gastronómica del mundo, también somos el cuarto país con más obesidad de Europa, en niños. Y eso hay que corregirlo. ¿Por qué? Pues nos dejamos llevar por la industria, la manufacturía, el azúcar, las conservas, los botes. Hay que comer sano, hay que comer variado y sano. No comer tanta bollería industrial, tanta grasa trans, tanta. Hay que saber alimentarse. Y a través del Congreso queremos hablar ahora con el Ministerio de Educación para que la alimentación primaria, en la educación primaria la alimentación sea clave la gastronomía, hay una alimentación, o sea, hay una asignatura que sea gastronomía. Los productos que tienes que tomar en la época que lo tienes que tomar. Ahora comer tomate no se puede comer tomate. Y yo creo que en todo este barrio, en muchas neveras hay tomates. O sea, ahora se comen frutos secos, se comen frutos rojos, se comen cítricos, se comen setas, se come caza, se come trufa, se come caza, o sea, no sé, no se comen tomates. O sea, hay que, nos tenemos que adecuar a lo que nos da la tierra.
1: España, Portugal, Andorra, ¿no? ¿Trabajáis o estáis impulsando de algo que vosotros tenéis una identidad gastronómica que está pues, anclada en las tradiciones españolas, ¿no? Al fin y al cabo tus padres, el espíritu de tus padres estará ahí, supongo, pero habéis incorporado ingredientes latinoamericanos, que esto aquí nos interesa aquí en la Casa de América. A ver, ¿qué habéis hecho?
0: Pues mira, yo, para mí, Hispanoamérica es parte de mi ADN, ¿no? Productos, en mis viajes, yo he viajado mucho a, sobre todo a Latinoamérica y Norteamérica, y he descubierto productos, achiote, ajís, frutas, verduras, que a mí me dan mucha variedad a la forma de crear platos. Técnicas, también he traído muchas. Moles, he hecho muchísimos en mi cocina. Porque también mi público es muy, muy hispanoamericano. O sea, mi público, el 30% son mexicanos. Y luego tenemos otro 20 que es norteamericano. Y luego el 50 se divide entre asiático, europeo y español. ¿Sabes? Entonces yo creo que ahí hay una parte que yo escucho. Y yo también he viajado mucho a dar conferencias, a hacer formaciones. Incluso hemos tenido restaurantes fuera allí, asesorías. Entonces yo, el público y la. O sea, mis hermanos de Argentina, Puerto Rico, Brasil. México, Ecuador. En Ecuador hay una gran, el mejor chocolate del mundo, cuidado. Entonces, para mí esos son ingredientes que son nuevos. Ahora ya no, pero que voy conociendo, ¿no? Nunca se deja de aprender. Pero son ingredientes que han enriquecido mucho mi cocina. Y que, basado en las tradiciones españolas, porque tú cuando viene un mexicano a Madrid, va a ver el Prado, tal, tal, y luego va a Coque. Y entonces, en Coque se le abre una puerta, la puerta de la alta cocina española, pero fusionada con productos latinos. ¿Por qué? Porque yo, Asia ya lo hacen otros, ya se llevó hace tiempo, pero yo creo que el futuro de la cocina está en Hispanoamérica, junto con España, ¿no? Pero, y luego, pues, de aquí de España ha bebido la fuente muchas personas, que ahora están en el número uno, en el total, o sea, todos los nórdicos, todos los peruanos, Gastón, que fue el que llevó la bandera de Perú por el mundo y que le tenemos mucha admiración, junto con Ferran, ¿no? Pues esa es como la segunda generación, ¿no? La tercera, Joan Roca, la cuarta somos nosotros, pues somos, pues eso, Ángel León, Eneco Hacha, yo, ¿no? Gente que somos inquietos, y que buscamos, somos marca España, y que llevamos la bandera de España a muchos lugares. Yo tengo una anécdota, por ejemplo, cocinamos una vez en Nueva York, con el alcalde de Nueva York, y cocinábamos Quique da Costa.
1: ¿Con Cuomo? ¿Eh? ¿Cuando era Cuomo el alcalde
0: sí,
1: de Nueva York?
0: Sí, sí, sí. Quique da Costa, José Andrés y yo. Y yo en los mails yo puse que yo quería 300 plumas de ibérico, pero bien dicho. Y me dijeron que sí, que el ibérico ya iba a llegar allí y tal. Y me llegó una pluma de 300 gramos. Entonces, si me ves a mí por Brooklyn, por todas las carnicerías, buscándolos, lo que me diesen, ¿no? Carne para guisar. Hicimos, me acuerdo, un guiso con setas súper rico. Quique hizo un arroz y yo no me acuerdo ya lo que hizo José Andrés, pero bueno, el caso que salimos de. Hicimos un cóctel ayer en. No sé si era en Gran Plaza, no me acuerdo ya dónde lo hicimos, pero bueno, fue una anécdota bonita. He cocinado muchas veces allí, y para gente muy importante. De hecho, cuando ha venido Barack Obama a la visita del rey, hemos dado el evento, cuando ha venido Macron, cuando trabajamos mucho con la Casa Real y con el Palacio de la Zarzuela, con Pedro Sánchez también. Hemos trabajado con otros presidentes de gobierno, con Aznar, con Felipe González, con Rajoy. Siempre nos tienen en su mente, porque la cocina española, cuando viene alguien y hay que atenderle bien, pues hay que hacerlo con los mejores.
1: Y bueno, con la anécdota de Nueva York se ve que el cocinero tiene que estar pendiente desde el momento en el que se compra hasta el momento en el que se entrega el plato ya emplatado, ¿no? ¿Es dura la vida de chef? ¿Cómo es la vida del chef? ¿Desconectas algún momento? ¿Descansas?
0: Yo es que soy una mente inquieta, ¿no? Yo creo que tengo que tener TDAH, a lo mejor, no lo sé, pero nunca me lo han hecho las pruebas, pero yo creo que me dedico a la profesión más bonita del mundo, que es hacer feliz a las personas. Y creo que es una profesión que dignifica a muchos profesionales, ¿no? Como el agricultor, el pescador, y que gracias a ellos podemos hacer arte, como tú has dicho, un arte efímero. Pero yo creo que es una de las profesiones que más... Yo te digo que yo me cojo un coche en Caños de Meca y subo a Santander o al País Vasco y no necesito dinero ni para comer ni para dormir. Porque es tan bonita la relación que hay entre nosotros, el respeto, la admiración, que me pasa cuando estoy de vacaciones con mis hijos y mi mujer, que quiero pagar los sitios. No, usted está invitado, es un honor que haya venido a verlos, tal. O sea, no sé, creo que hay una grandeza debajo de todo este mundo, ¿no?, que nos permite que seamos felices los cocineros. Vamos, a tu pregunta, es una profesión dura, porque es una profesión que no estás con las personas que quieres, porque yo tengo 4 hijos y me gustaría estar más tiempo con ellos.
1: Pero tienes que preparar la comida, luego tienes que preparar la cena. O sea,
0: poco tiempo.
1: ¿A qué hora se descansa, no?
0: Pues eso.
1: Los fines de semana es cuando supongo que tendrás más gente en el encoque, ¿no?
0: Claro, o sea, es cuando más gente nos visita. Pero bueno, tenemos nuestros 2 días y esos 2 días estoy al 100% con ellos. Y los que no estoy, pues vienen a visitarme al restaurante o voy a casa un rato. El caso es que buscarte... La vida, el triunfo es el equilibrio. Pero para estar ahí hay que tener un gran equipo y hay que rodearse de los mejores y mucha constancia, mucha perseverancia, mirar las cosas donde otros no llegan. O sea, yo creo que nuestra cocina es una cocina que profundiza mucho los alimentos, los estudia mucho. Antes de empezar a mezclar, estudiamos qué valores tiene, si tiene más fibra, más agua, más grasa, menos grasa, más tal. ¿Cómo podemos llevarlo a este extremo? ¿Cómo lo podemos llevar al otro? ¿Qué cocción le damos? ¿Qué temperatura? Es una profesión sin límite.
1: Y cuando se cierra Coque, cierra las puertas o cuando llegas a casa y de repente tienes que cocinar para ti, ¿qué cocinas?
0: Cocino poco. Yo cocino más a mi mujer, se le da muy bien. En casa cocino poco, pero sí que, bueno, que cocino algunos días, pero poco.
1: ¿Pero qué cocinas? ¿Un huevo frito?
0: Sí, una tortilla española con cebollas, eso sí. Un cocido, un estofado, un asado. No hago alta cocina en casa, porque nosotros somos una familia española normal. Yo creo que lo más bonito, inteligente, por ejemplo, ahora, en estas fechas, pues hacer cocina inteligente para disfrutar de la familia, ¿no? Y disfrutar de la gente que viene a verte o que vas a visitar. Para mí la cocina es un lenguaje. Yo siempre que voy a una ciudad, voy a un mercado. Primero hago la reserva en el restaurante, luego hago la reserva en el hotel, luego cojo los billetes de vuelo y luego lo primero que hago es visitar un mercado. Porque un mercado te dice la latitud y la longitud de lo que la gente come y cómo se alimenta. Para mí son museos andantes. Y yo creo que en España se tiene que recuperar esos mercados. Lo que hemos hablado antes, el mercado de la cebada, que era un mercado de abastos, el de Maravilla, o sea, hay que potenciar los mercados.
1: Los mercados y los productos de los mercados hablan de nuestra sociedad.
0: Sí.
1: Y los platos que hacemos hablan de nosotros.
0: Totalmente.
1: Si tú tuvieses que ser uno de los platos que haces, ¿qué plato serías?
0: Pues sería algo honesto, no sé, sería algo franco. Puedo ser un guisante lágrima o un boletus.
1: Guisante lágrima.
0: Sí.
1: Pero no por la parte más sentimental, ¿no?
0: No, digo guisante lágrima porque es algo mágico. Porque es sutil, es elegante, es efímero, es crujiente, es dulce. Pues, es uno de los alimentos que más me gusta, por decirte uno.
1: Muy bien, muy bien. ¿Y qué es lo mejor y lo peor de Mario Sandoval?
0: Pues mira, lo mejor, yo creo que soy compañero, padre, hermano, una persona bastante sensata. Y lo peor es que soy

0: Tengo mucha pereza. No sé. No arranco. Ahora, cuando arranco, es para siempre. Ahora, hasta que arranco, tela. Y mira que soy muy creativo y soy muy tal. Pero cuando tengo que tomar una decisión, me lo tomo con tranquilidad. ¿Por qué? Pues porque es peor decir que sí que decir que no. Porque al final dices que no y te lo quitas del medio. Ahora, dices que sí y es para ti. Entonces, cuando tomo una decisión, la tomo muy consciente. Y soy un poquito, pues eso. Soy un poco perezoso.
1: No, ¿quién lo diría?
0: Sí, no, la gente no se lo cree. Y mi mujer tampoco dice que lo soy, pero yo sé que lo soy.
1: Y si tú tuvieses que recomendar un plato a nuestros espectadores, una comida que tienen el próximo fin de semana, no saben qué hacer y quieren hacer algo sencillo pero aparente, ¿tú qué les
0: Bien.
1: dirías?
0: Bueno, pues podemos jugar con un plato solo. Un plato representativo. Un plato que sea madrileño. Podemos hacer un pichón relleno, que es sofisticado. Y el pichón se hace en 25 minutos.
1: Pero relleno lo tienes que
0: Bueno,
1: rellenar tú, ¿no?
0: lo puedes rellenar en la carnicería. O sea, tú te lo dan deshuesadito, con un poquito de carne picada, unos orejones, frutos secos, unos pistachos, que están los pistachos a 60 euros el kilo, frente a la almendra o a la nuez marcona, que son 10, 12, 11, ¿no? Es una barbaridad lo del pistacho. Pues bueno, le pones unos frutos secos, le pones un poquito de fava, un poco de manzana y lo rellenas, lo bridas y lo haces a 25 minutos. Eso es una cosa, y con todo el resto de la carcasa y todo eso se hace con un poquito de armagnac, ¿no? Unas hierbas, un poquito de vino tinto, haces una salsita y te quedas como un señor.
1: No, no, no. Pues nada, tomo nota, ya te contaré, ya te contaré, ya te contaré a ver cómo me ha salido. Oye, Mario, se nos han pasado esta media hora volando. Antes de despedirnos, sí que me gustaría hacer tres preguntas test que hacemos a nuestros invitados más ilustres para conocerte mejor.
0: Muy bien.
1: Un libro que te haya marcado.
0: Pues mira, un libro que me ha marcado mucho en mi vida ha sido el libro Cocinar hizo al hombre, de Faustino Cordón, que habla de la evolución humana, de cómo el Homo sapiens se hace más humano a través de la alimentación, los molares, el desarrollo cerebral, el cerebro, cómo ya empiezan a erguirse. Entonces, y eso gracias al fuego y gracias a la alimentación, ¿no? Cuando no había fuego, pues se masticaba y se comía de una forma, con la sal y con las fermentaciones. Y cuando ya pasamos a la era de los metales, pues ahí ya el hombre empieza a ser más inteligente, come más carne. Y, pues, la carne te da mucha inteligencia, ¿eh? No te creas. Pero siempre es sostenible, ¿eh? Entonces, Faustino Cordón, creo que ese libro no es muy grande. Lo tienes que leer. Te lo recomiendo.
1: Tomo nota. Una persona que te haya marcado.
0: Mi padre. Mi padre ha sido para mí un espejo. Una forma de entender la vida, ha sido la persona que más he admirado en este mundo, por la sensatez, por la rigidez. Siempre nos llevaba, no tenía para comprarse unos zapatos, pero nos vestía con las mejores marcas. Era un tío muy inteligente, mis padres los dos, pero
1: Y una palabra que te defina, la palabra más tuya.
0: pues yo creo que la honradez o honestidad, ¿no? Seriedad, es lo que más me define, porque en este mundo frívolo, donde todo es para mañana, donde la gente va tan deprisa, ¿no? No se acuerda de lo que ha comido ayer, todo pasa por las plataformas, por las pantallas. Lo único que nos salva es que nuestra experiencia la tienes que vivir en persona. Porque si la pudieras vivir como el Museo del Prado, que la puedes visitar, estaríamos arruinados, ¿no? O sea que, bueno, yo creo que esa parte de honradez es lo que. Porque si no haces una cocina honesta, tu cliente que viene de 10.000 kilómetros, viene de Argentina, no viene a comer a tu casa expresamente. Si no eres de verdad, si no eres una persona cauta, no. Tus clientes no te visitan.
1: Mario Sandoval, cocinero, chef de coque, honesto.
0: Sí.
1: Gracias por estar en estos conversatorios en Casa de América.

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0: Continúa sin control el incendio de Huesca, que ha obligado a desalojar 18 municipios y ha quemado más de 10.000 hectáreas. Las llamas avanzan con la ayuda del viento, un fuego que empezó hace 5 días en las Peñas de Riglos y que ya tiene un perímetro de 58 kilómetros. También sin control sigue el incendio de Huelva, que lleva 5 días ardiendo. Empezó en Niebla y ha llegado a Aznalcóllar, en Sevilla, donde se centran ahora todos los esfuerzos. La situación allí es muy complicada. ¿Qué tal? Buenas noches. España y Marruecos blindan la frontera en Ceuta ante los llamamientos en redes a una nueva entrada masiva de inmigrantes este mismo sábado. Rabat ha desplegado a cientos de militares y también de policías en la zona. En Colombia el terremoto deja ya 285 muertos. Cada vez es más difícil encontrar supervivientes, aunque el país no se rinde. A las zonas afectadas siguen llegando nuevos equipos de rescate internacionales.
1: La situación es apocalíptica. Recorrer el centro de Pereira, recorrer la ciudad, juega uno el corazón.
0: Palabras del presidente de Colombia tras recorrer la ciudad de Pereira, una de las más afectadas por el sismo. Solo en esa zona han muerto 94 personas. De las Pielas se ha reunido en esa visita con autoridades locales y se ha acercado a algunos vecinos.
2: Pretty soon I'll be declaring the Hormuz Strait a territory of the United States.
0: Donald Trump asegura que pronto declarará el estrecho de Hormuz territorio de Estados Unidos, mientras Teherán y Washington disputan el control de este estratégico paso marítimo. Cientos de buques siguen atrapados en el estrecho.
3: Sábado de intensas tormentas llegando a cada vez más rincones. Van a ser muy fuertes, pueden dejarnos granizo, incluso de gran tamaño, y no descartamos puntualmente lluvias torrenciales. Además, con fuertes rachas de viento. Estas tormentas van a estar muy presentes en toda la mitad norte y en el interior este, a destacar en puntos de León, en el entorno de la Ibérica, hacia el interior de la Comunidad Valenciana o puntos de Cataluña. Esperamos que sean muy intensas y será una jornada de bajada drástica de los termómetros. Tendremos temperaturas que en muchos casos se van a quedar todo el día por debajo de los 35 grados.

0: Ça fait un run.
1: En Huesca, las tormentas están dificultando la extinción del incendio en Peñas de Riglos, donde el fuego ya ha quemado 11.000 hectáreas.
2: El flanco derecho del incendio es el punto que más preocupa. 500 efectivos de 6 comunidades autónomas combaten el fuego con ayuda de la UME, una lucha a la que se han sumado 35 medios aéreos y se han pedido refuerzos a la vecina Francia.
3: Nunca haya habido tantos medios, tantas personas trabajando en un incendio en Aragón.
2: El incendio que empezó el lunes en las Peñas de Riglos se complicó durante la noche.
4: Es de los peores días de nuestra vida, ¿no?
2: Y Aragón contiene el aliento ante su rápido avance.
5: Preocupado, asustado.
6: Más que preocupantes.
5: Se había venido el fuego a lo bestia a la carretera y tuvimos que dar la vuelta.
2: Hay más de 900 vecinos de 18 municipios desalojados en Huesca.
7: Vean, levántate que nos desalojan.
8: Cogerlo justo y fuera.
2: 85 se albergan entre Jaca y el pabellón de Ayerbe. Mientras, las miradas se dirigen al cielo.
9: Esa ventana de esperanza que tenemos de cara, sobre todo a mañana, que pueda incrementar la humedad relativa, que pueda haber incluso alguna precipitación.
2: Pendientes de la previsión de lluvia, que puede convertirse en una aliada contra las llamas.
1: El incendio de niebla en Andalucía ya ha arrasado más de 38.000 hectáreas. Es el más grave de la historia de la comunidad y ya ha alcanzado la provincia de Sevilla.
10: Las llamas de este incendio iniciado en niebla en Huelva siguen ahora en la provincia sevillana. Han llegado hasta aquí, hasta Aznalcóllar. Con temperaturas muy altas y con un viento que ha ido cambiando de rumbo cada día, la lucha contra las llamas se complica.
11: No tiene, digamos, un precedente claro en su comportamiento en Andalucía. Nunca un fuego fue tan agresivo y durante tantos días.
10: En las últimas horas han evacuado a más vecinos de fincas de la zona.
12: Fatal, estamos muy mal y ojalá que se acabe muy pronto.
10: Están realojados en Castillo de las Guardas. Aquí hay vecinos que llevan 5 días y el cansancio empieza a hacer mella.
13: Salgan de tu casa. 5 días con una mano alante, una mudita y poco más, y así estamos, sin saber.
10: En el municipio nubense de Berrocal han podido regresar a sus casas de forma puntual para recoger enseres. Este pueblo revive la pesadilla del incendio sufrido en 2004. Casi todo su término municipal está calcinado.
14: Aparte de las casas, pues no tenemos absolutamente nada, nada más que un mar de carbón alrededor del pueblo.
10: El fuego ha arrasado más de 31.000 hectáreas. Es el peor registrado en Andalucía. La buena noticia es que las llamas han frenado su avance en gran parte de los frentes.
15: Delimitan con una línea de defensa una parcela donde se hará una quema controlada. Son la veintena de bomberos neerlandeses que durante 15 días permanecen en Cataluña.
16: For sure, fires are different here, right? In terms of size, in terms of fire behavior, to some extent, and of course, our country is practically flat. Here you work on slopes, fire going upwards.
15: Su clima es mayoritariamente húmedo, pero empiezan a encontrarse con más episodios de sequía. Los incendios más virulentos y los episodios de simultaneidad de Cataluña les sirven de anticipación al escenario que prevén encontrarse en un futuro.
16: We are very specialized to fight urban fires or to work on traffic accidents. We are not so specialized in wildfires, and we realize more and more that fighting wildfires is a specialty that requires a lot of special knowledge.
15: La emergencia climática hará más frecuentes los episodios de descontrol y simultaneidad. Por eso la colaboración entre países de la Unión a través del Mecanismo Europeo de Protección Civil será cada vez más habitual.
17: Pues hemos estado revisando incendios que hemos estado oyendo estos días. ¿Qué hemos hecho? ¿Por qué hemos hecho? ¿Por qué han recibido las órdenes que han recibido? ¿Por qué han tenido que operar como han operado? Y en algún caso, ¿qué hemos hecho un feedback para qué podíamos haber hecho distinto y cómo se han sentido ellos?
18: We have also more and more problems with the nature fires in Holland, and the fires became bigger, and we have climate changes.
15: En Cataluña se han podido probar en situaciones que difícilmente se pueden reproducir en entrenamientos. La experiencia no es nueva. El año pasado, varios equipos de Países Bajos ya trabajaron en los incendios de Galicia.
1: Y en Europa varios incendios continúan activos. El que más preocupa en Croacia, que se encuentra ya a 25 kilómetros de la turística ciudad de Split. También se enfrentan al fuego en Francia y Alemania.
0: Esto es Omis, una ciudad al sur de Croacia, a 25 kilómetros de Split. Allí, 14 personas están hospitalizadas por quemaduras, 7 de ellas en estado crítico. Las carreteras se han colapsado ante la cantidad de gente evacuada y las llamas han calcinado más de 1.000 hectáreas. En Lublón, una localidad al sur de Francia, otro incendio ya ha arrasado más de 1.000 hectáreas. Hay varios focos activos y las rachas de viento no favorecen su extinción.
19: Nous sommes en train d'évacuer parce que le feu arrive juste derrière nous et la maison risque de brûler éventuellement.
0: Al oeste de Alemania, casi 2.000 evacuados por el avance de las llamas de un incendio que continúa fuera de control. Este jefe de bomberos asegura que las labores de extinción van a llevar varios días. En Grecia, la situación ha mejorado y el incendio de Calcídica ha sido controlado. Este turista cuenta que estaba disfrutando de una tarde en la playa cuando las autoridades le desalojaron. Todo apunta a que el fuego se originó tras la caída de un árbol sobre cables de tendido eléctrico.
1: Dos semanas después de la entrada de 72.000 migrantes desde Marruecos a Ceuta, aún quedan varios miles en territorio español. Las cifras van desde los 5.000 estimados por el Gobierno central a los 10.000 que calcula el Ceutí, que pide agilizar la vuelta a la normalidad.
20: En la ciudad autónoma se han reforzado los medios de seguridad ante la posible entrada masiva de migrantes. Hay 880 policías nacionales, 270% más que el pasado 30 de julio, según datos del Ministerio del Interior, y 714 guardias civiles. También se ha reforzado la presencia militar, como se ve en las calles de Ceuta. Mientras tanto, el campamento en la playa del Trampolín es más grande. Hay 80 chozas nuevas construidas y es uno de los puntos donde se ha reforzado la presencia policial, ya que aumentan las situaciones de conflicto entre los migrantes. Mientras tanto, los ceutíes cada vez están más indignados por esta crisis migratoria. Según el presidente de la ciudad autónoma, Juan Jesús Vivas, la seguridad y los servicios están desbordados y expresa que la situación es insoportable.
21: Importante despliegue de las fuerzas de seguridad marroquíes, no solo militares, también policía y antidisturbios, no solo en la frontera con Ceuta, también en el perímetro fronterizo. Se han reforzado las medidas de seguridad también en ese punto que da acceso a ese espigón del Tarajal, rastreo de las redes sociales con palabras clave como entrada masiva o jarragas, como se denomina aquí en el norte de África, quienes intentan cruzar de manera irregular a territorio español. Y controles en las carreteras aquí en Castillejos, en el acceso a esta localidad, pero también en otras ciudades del país para evitar la llegada de jóvenes caminando como hace dos semanas. Nosotros hemos encontrado algunos grupos escondidos en los alrededores de Castillejos que han respondido a ese llamamiento en redes sociales a un nuevo intento de entrada masiva.
22: El gobierno de Ceuta pide cambios normativos para agilizar las devoluciones de migrantes. Su presidente reclama que la ciudad autónoma, como única frontera europea en África junto a Melilla, no sirva de punto para que los migrantes pidan asilo.
23: Tratar de evitar que esta sea una plataforma para la emisión, para la obtención de asilo. Ceuta no puede cumplir ese papel.
22: Desde el PP apoyan al presidente ceutí.
24: Es necesario tener un cuerpo normativo que sea capaz de cubrir con carácter inmediato y de dotar de herramientas suficientes para recuperar la normalidad.
22: E incluso van un paso más allá. Aseguran que suspender el derecho de asilo no vulnera la ley en el caso de los migrantes procedentes de Marruecos.
25: El plan europeo de migraciones y asilo deja perfectamente claro qué países son seguros y, por tanto, ni siquiera susceptibles de estar bajo la realidad del asilo, y entre ellos está Marruecos.
22: Desde el gobierno insisten en que se va a devolver a los migrantes a Marruecos dentro del marco legal vigente.
26: Repatriar absolutamente a todas las personas que han conseguido llegar a Ceuta, desde luego desde el respeto a la legalidad y desde el respeto a los procedimientos.
22: Ambos lados de la frontera han sido reforzados para evitar que se repita otra entrada masiva. Entre Policía Nacional y Guardia Civil, más de 1.500 agentes patrullan el lado español. Un refuerzo de unos 500 efectivos en comparación con los que había antes de la crisis, según los datos de Interior.
1: Por primera vez España ha superado los 3,5 millones de afiliados extranjeros. En un año han aumentado en 420.000 trabajadores, más de la mitad por la reciente regularización extraordinaria. Los trabajadores extranjeros ya representan casi el 16% del total de ocupados. Los marroquíes son los más numerosos, seguidos de rumanos y colombianos. Y sobre todo trabajan en sectores como la hostelería, la agricultura o la construcción. La mayoría, 8 de cada 10, tienen contrato indefinido. La Policía Nacional ha desarticulado una organización criminal dedicada a la trata de mujeres en prostíbulos de Soria y Castellón. 5 personas han sido detenidas. Captaban principalmente a mujeres sudamericanas en situación de vulnerabilidad. Las víctimas eran sometidas además a rituales de santería. La policía ha incautado fármacos contra la disfunción eréctil que distribuían a sus clientes. La central nuclear de Almaraz funcionará hasta 2030. El gobierno alarga su vida útil por las consecuencias de las guerras de Oriente Medio y en Ucrania. Desde Sumar, socio de la coalición del gobierno, dicen que los socialistas rompen con todo lo que tenían firmado y desde el PP celebran la decisión.
3: La central extremeña funcionará casi 46 meses más, hasta el 8 de junio de 2030. El gobierno publica su decisión en el BOE y lo justifica por la crisis energética derivada del panorama internacional, principalmente por la guerra en Oriente Medio y Ucrania, y añade 2 motivos más. Es una energía segura y no va a suponer un gasto extra. En Extremadura, el alcalde de Almaraz, socialista, celebra la noticia, aunque advierte de que en la comarca seguirán trabajando para alargar la vida útil de la central.
4: Si es posible, ya hasta el 2030, no. 2040, 2050, 2060, hasta donde corresponda.
3: Porque 4.000 familias extremeñas dependen de esa central.
5: Yo trabajo allí y yo soy el primero que está interesado y aparte segura.
6: Y los que no trabajamos vivimos de ellos.
7: Esta central es de las más seguras que hay. Es toda política.
8: Nos han hecho un buen regalo ahora para San Roque, que empezamos la fiesta.
3: En el PP también lo celebran. Desde la presidenta extremeña, que dice que se hace justicia, hasta Feijóo, aunque dice que esta prórroga es tardía e incompleta.
9: Y aplaudimos que de momento hasta 2030 tengamos asegurada su vida útil, sino de todas las centrales nucleares de España y de una política energética errática.
3: Desde Sumar, socio de gobierno, rechazan la decisión que consideran una profunda ruptura de la hoja de ruta y el compromiso con la ciudadanía.
27: Es una claudicación ante los intereses del oligopolio de las grandes empresas que están interesadas en el mantenimiento de la prórroga.
3: Los socialistas defienden que siguen apostando por las renovables. En 2035 está previsto que todo el parque nuclear deje de funcionar.
1: Y esta que ven es imagen en directo de Cali, una de las localidades colombianas más afectadas por el terremoto. Allí siguen buscando supervivientes. Aún hay 379 personas desaparecidas y las víctimas mortales se elevan a 285. Hay además casi 4.000 heridos. Los equipos de rescate comienzan a pasar de las labores de rescate a la retirada de escombros. Desde el lunes se han registrado además más de 150 réplicas. Y el presidente colombiano de la Espriela ha anunciado un plan de reconstrucción para las viviendas afectadas. El presidente ha visitado, de hecho, una de esas zonas y la ha calificado de apocalíptica.
28: Yo sé que la situación es apocalíptica. Recorrer el centro de Pereira, recorrer la ciudad, juega uno el corazón. Pero los colombianos estamos acostumbrados a crecernos.

0: sacudió Colombia, crece la desesperación de quienes siguen buscando supervivientes. El último parte del gobierno habla de 285 fallecidos y, como señalábamos, hay en torno a 4.000 heridos.
1: Han pasado más de 100 horas desde que la tierra sacudió Colombia, pero los equipos de rescate siguen tratando de buscar vida entre los escombros. Hay motivos para creer en un milagro. En este edificio de Pereira, los equipos de rescate han dado con signos de vida. Aquí, Hernán busca a su hijo.
2: Los expertos dan las probabilidades de una manera pequeñita, pero en eso me aferro de que mi hijo esté vivo, me aferro a la voluntad del Señor, me aferro a esa pequeña semilla que hay de vida.
1: Mientras las labores de rescate continúan, los parques de la ciudad siguen sumando más afectados.
3: Se necesita alimentos no perecederos, productos de aseo, necesitamos carpas, linternas.
1: La mayoría duerme en tiendas de campaña, otros muchos lo hacen a ras de suelo. Pero a todos les une el mismo temor, que la tierra vuelva a temblar.
4: Dormimos con ropa, con sandalias, con la llave, con el teléfono, con los niños agarrados, porque uno no sabe.
1: Es una situación que se repite en el resto de ciudades afectadas por el seísmo. Según ACNUR, solo en Cali, la tercera ciudad más poblada del país, hay alrededor de 130.000 desplazados.
5: Este Coliseo Mayor de Pereira se ha convertido ahora en un refugio. Aquí se concentra buena parte de la ayuda para quienes han quedado afectados por el terremoto.
6: Tenemos familias que están recibiendo aquí atención todo el tiempo, que pasan la noche acá, están siendo cuidadas, tienen atención médica.
5: Médicos, enfermeros y apoyo psicológico atienden a los desplazados, también a sus animales, entre ellos Jennifer Garnica. Salió de su casa con su marido, su bebé de apenas 20 días y su perro. Ahora este coliseo es su casa.
7: Mi casa se colapsó total. Y pues yo fui la última en salir, pues salí con golpecitos y raspaduras, pero bien, gracias a Dios.
5: Aunque las muestras de solidaridad no paran de llegar, en Pereira todavía hay muchas necesidades por cubrir.
6: Tema de mercados, ayudas humanitarias se siguen necesitando en toda la ciudad de Pereira y otros centros de acopio también.
5: Mientras fuera continúa la reconstrucción, dentro de este refugio miles de afectados esperan poder volver a casa.
0: Y Perú celebra en todo el país el segundo simulacro nacional multirriesgo, un evento que conmemora el 19 aniversario del terremoto de Pisco, un seísmo de magnitud 7,9 que dejó cerca de 600 muertos y más de 2.000 heridos. 76.000 viviendas fueron totalmente destruidas y medio millón de personas resultaron damnificadas. Sigue el bloqueo en el estrecho de Hormuz mientras Teherán y Washington disputan el control del paso marítimo. Trump asegura que pronto será territorio de Estados Unidos.
8: And after we finish defeating Iran, which is being very badly defeated, pretty soon I'll be declaring the Hormuz Strait a territory of the United States. Essentially, that's what it is. We have the blockade. No ships get through unless we want them to.
0: Su foto dio la vuelta al mundo. Luigi Mangione, acusado de asesinar a Brian Thompson, un alto ejecutivo de una compañía de seguros de salud estadounidense, se ha declarado culpable este viernes. Se enfrenta a una posible pena de cadena perpetua.
9: Mangione ha confesado que disparó al señor Thompson y que sabía que lo que hacía era ilegal. Los hechos ocurrieron a primera hora de la mañana del 4 de diciembre de 2024 en pleno centro de Manhattan, en Nueva York. Thompson era consejero delegado de United Healthcare, una de las principales compañías de seguros de salud estadounidenses. Esa mañana caminaba hacia un hotel para pronunciar una conferencia cuando un hombre encapuchado le disparó por la espalda y huyó. 5 días después, la policía detenía a Mangione en un McDonald's de Altoona, en Pensilvania. Un cliente había creído reconocerlo por las imágenes difundidas del sospechoso. En su mochila, la policía encontró una pistola impresa en 3D, un silenciador, documentación falsa y una libreta en la que describía su intención de asesinar al directivo. Desde el principio, el caso despertó una gran atención mediática y reabrió el debate sobre los elevados costes sanitarios en Estados Unidos y las prácticas abusivas de las aseguradoras privadas. El propio Mangione, que procedía de una familia adinerada de Maryland, padecía dolores crónicos de espalda y se sentía maltratado por ellas. Tras su detención, miles de personas le mostraron su apoyo y simpatía a través de la

0: las redes sociales. Ahora, por primera vez, ha confesado el crimen. Lo ha hecho en la causa federal, porque Mangione tiene abierto otro proceso por los mismos hechos en el estado de Nueva York. La magistrada del caso ha fijado la sentencia para el próximo 18 de diciembre. La posible pena, cadena perpetua.
1: Kylian Mbappé aún no ha debutado con Mourinho, pero ya tiene palabras para el portugués. Recién incorporado de sus vacaciones, se muestra confiado en ganar títulos este año y listo para empezar la temporada de blanco.
2: Feliz de volver, feliz de tener la primera sensación con el equipo, con el nuevo staff.
3: Nueva etapa para el Madrid y para Kylian Mbappé. El francés, máximo goleador de la pasada Liga y del Mundial, ha tomado la palabra.
2: Este año vamos a ganar títulos. Yo estoy seguro que vamos a volver a ganar títulos, es lo que queremos. Y eso va a pasar porque yo siento el equipo que tiene ganas.
3: Ganar es lo que más se repite en un vestuario donde ahora el capitán es José Mourinho.
2: Yo pienso que es muy positivo de tener un entrenador así, que sabe cómo ganar, que sabe dar la dirección de cómo ir a ganar. Yo pienso que como jugadores, cada jugador está encantado de tener un entrenador que sabe dónde va y yo pienso que es positivo para nosotros.
3: El domingo será la primera vez que lo podamos ver en el campo junto a los nuevos fichajes. El Madrid jugará su último amistoso ante el Schalke.
1: El Atlético de Madrid ha ganado remontando 1-2 al Olympique de Marsella en el último ensayo de pretemporada antes del fuego real. Los goles de los pies de los jóvenes y primeros minutos de Grimaldo como rojiblanco.
4: El pase de Kang In Lee fue una delicia, pero el disparo de Lookman se fue al palo. Igualmente había fuera de juego del nigeriano. Apretó pronto el Marsella, centro al área que el jovencísimo Jorge Domínguez no puede despejar y Paisao se inventa esta vaselina. Se cansó pronto Simeone de la defensa de 5, pasó a 4 en el minuto 35. A partir de ahí mordió el Atleti, robo de Lookman y Mendoza, recién incorporado, anota el empate.
5: Es el primero, es especial.
4: Apareció entonces Oblak, primero con esta parada Wea, después con otra todavía mejor a Wiggy, que acabó en el larguero. El Atleti se rehizo, Arnau Ortiz la mandó fuera puerta vacía, lo compensó justo después con un jugador para regalar el gol a Carlos Martín. Supuso la remontada de los rojiblancos, que cierran la pretemporada con victoria y esperan que el Cuti Romero pueda llegar al inicio de liga el miércoles.
6: Se acabó la espera, los estadios recuperarán el ruido y el fútbol volverá a ocupar su lugar. En el fin de semana, Mendizorroza dará el pistoletazo de salida a 38 jornadas de liga con un Alavés-Getafe.
7: No deja de ser ese primer partido cada temporada, que hay ciertas inquietudes.
6: 2 años y medio después, en Esunal ha vuelto al Getafe, que cuenta con otro refuerzo, Johan Mójica. Noche de estreno también en Nervión, el Sevilla y el Rayo Vallecano levantan el telón liguero con muchas novedades, empezando por sus entrenadores, Luis García Plaza y Beñat San José. Los sevillanos con 7 caras nuevas, entre ellos Coxorasvili, Fran González y Julio Díaz, y los de Vallecas sin Mendy ni Chavarría, pero sí con Cumbula, nuevos proyectos que quieren ganar confianza desde el primer partido.
8: Sábado de intensas tormentas llegando a cada vez más rincones. Van a ser muy fuertes, pueden dejarnos granizo, incluso de gran tamaño, y no descartamos puntualmente lluvias torrenciales. Además, con fuertes rachas de viento. Estas tormentas van a estar muy presentes en toda la mitad norte y en el interior este, a destacar en puntos de León, en el entorno de la Ibérica, hacia el interior de la Comunidad Valenciana o puntos de Cataluña. Esperamos que sean muy intensas y será una jornada de bajada drástica de los termómetros. Tendremos temperaturas que en muchos casos se van a quedar todo el día por debajo de los 35 grados.
1: Media España celebra sus fiestas patronales. Es el fin de semana para escaparse al pueblo con la familia. Coincide con el cambio de quincena, nueva fase operación salida con los combustibles en máximos. Mucho movimiento en la carretera y trasiego de maletas en estaciones de tren y autobús.
9: Seguro que esto les suena.
10: Estos últimos días de trabajo ya solo pensábamos en las vacaciones.
9: Llega el cambio de quincena.
11: Me voy de vacaciones a Cádiz.
12: A Tenerife Norte nos vamos 5 días.
13: Miami una semana.
9: Las maletas rodando, el bolsillo temblando.
14: Un poco más caro de lo habitual.
9: El vuelo en hora y los compañeros de viaje casi listos.
15: Estamos buscando a Bea. Que no aparece.
9: ¿En avión, en tren?
16: En tren, sí, mucho mejor.
9: Pero sobre todo en coche, el medio que más utilizamos para irnos, también con ellos, a un imprescindible del verano.
17: Yo me voy al pueblo que me pilla aquí cerquita y no me pilla ningún atasco. Bueno. Espero.
9: Cientos de localidades celebran las fiestas patronales. Así las han empezado en Tafalla, Navarra, y prácticamente de la misma manera arrancan las fiestas de Alfaro, La Rioja.
5: Nos juntamos todos y eso es lo que le hace especial.
9: Bienvenidos a Quintanilla de Onésimo, Valladolid.
11: ¡Que viva Quintanilla!
9: Aquí no falta de nada. La corte real, una buena barbacoa, el refrigerio...
13: Las peñas,
17: las peñas, el concepto de las peñas.
9: Los más pequeños, las más veteranas...
18: Más viejas, ¿no? A mí estoy diciendo que me duele el pie, pues fíjate.
9: Viene hasta el mismísimo Trump.
19: Ah, friends. ¿Qué digo yo ahora?
9: Poco más. Toca disfrutar del pueblo el fin de semana y acordarse de él también el resto del año.
1: Luis Fonsi vuelve con Me Despido.
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1: Una inesperada bachata sobre saber decir adiós en el momento oportuno. Una ruptura amorosa inevitable. Tras 2 años sin sacar disco, el puertorriqueño prepara su siguiente álbum, donde seguirá transitando distintos géneros musicales. Con él les dejamos por ahora. Gracias.

0: Continúa sin control el incendio de Huesca, que ha obligado a desalojar 18 municipios y ha quemado más de 10.000 hectáreas. Las llamas avanzan con la ayuda del viento. Un fuego que empezó hace 5 días en las Peñas de Riglos y que ya tiene un perímetro de 58 kilómetros. También sin control sigue el incendio de Huelva, que lleva 5 días ardiendo. Empezó en Niebla y ha llegado a Aznalcóllar, en Sevilla, donde se centran ahora todos los esfuerzos. La situación allí es muy complicada. ¿Qué tal? Buenas noches. España y Marruecos blindan la frontera en Ceuta ante los llamamientos en redes a una nueva entrada masiva de inmigrantes este mismo sábado. Rabat ha desplegado a cientos de militares y también de policías en la zona. En Colombia el terremoto deja ya 285 muertos. Cada vez es más difícil encontrar supervivientes, aunque el país no se rinde. A las zonas afectadas siguen llegando nuevos equipos de rescate internacionales.
1: La situación es apocalíptica. Recorrer el centro de Pereira, recorrer la ciudad, juega uno el corazón.
0: Palabras del presidente de Colombia tras recorrer la ciudad de Pereira, una de las más afectadas por el sismo. Solo en esa zona han muerto 94 personas. De las Pielas se ha reunido en esa visita con autoridades locales y se ha acercado a algunos vecinos.
2: Pretty soon I'll be declaring the Hormuz Strait a territory of the United States.
0: Donald Trump asegura que pronto declarará el estrecho de Hormuz territorio de Estados Unidos, mientras Teherán y Washington disputan el control de este estratégico paso marítimo. Cientos de buques siguen atrapados en el estrecho.
3: Sábado de intensas tormentas llegando a cada vez más rincones. Van a ser muy fuertes, pueden dejarnos granizo, incluso de gran tamaño, y no descartamos puntualmente lluvias torrenciales. Además, con fuertes rachas de viento. Estas tormentas van a estar muy presentes en toda la mitad norte y en el interior este, a destacar en puntos de León, en el entorno de la Ibérica, hacia el interior de la Comunidad Valenciana o puntos de Cataluña. Esperamos que sean muy intensas y será una jornada de bajada drástica de los termómetros. Tendremos temperaturas que en muchos casos se van a quedar todo el día por debajo de los 35 grados.

0: Aferon.
1: En Huesca, las tormentas están dificultando la extinción del incendio en Peñas de Riglos, donde el fuego ya ha quemado 11.000 hectáreas.
2: El flanco derecho del incendio es el punto que más preocupa. 500 efectivos de 6 comunidades autónomas combaten el fuego con ayuda de la UME, una lucha a la que se han sumado 35 medios aéreos y se han pedido refuerzos a la vecina Francia.
3: Nunca haya habido tantos medios, tantas personas trabajando en un incendio en Aragón.
2: El incendio que empezó el lunes en las Peñas de Riglos se complicó durante la noche.
4: Es de los peores días de nuestra vida, ¿no?
2: Y Aragón contiene el aliento ante su rápido avance.
5: Preocupado, asustado.
6: Más que preocupantes.
5: Se había venido el fuego a lo bestia a la carretera y tuvimos que dar la vuelta.
2: Hay más de 900 vecinos de 18 municipios desalojados en Huesca.
7: Vean, levántate que nos desalojan.
8: Cogerlo justo y fuera.
2: 85 se albergan entre Jaca y el pabellón de Ayerbe. Mientras, las miradas se dirigen al cielo.
9: Esa ventana de esperanza que tenemos de cara, sobre todo a mañana, que pueda incrementar la humedad relativa, que pueda haber incluso alguna precipitación.
2: Pendientes de la previsión de lluvia, que puede convertirse en una aliada contra las llamas.
1: El incendio de niebla en Andalucía ya ha arrasado más de 38.000 hectáreas. Es el más grave de la historia de la comunidad y ya ha alcanzado la provincia de Sevilla.
10: Las llamas de este incendio iniciado en niebla en Huelva siguen ahora en la provincia sevillana. Han llegado hasta aquí, hasta Aznalcóllar. Con temperaturas muy altas y con un viento que ha ido cambiando de rumbo cada día, la lucha contra las llamas se complica.
11: No tiene, digamos, un precedente claro en su comportamiento en Andalucía. Nunca un fuego fue tan agresivo y durante tantos días.
10: En las últimas horas han evacuado a más vecinos de fincas de la zona.
12: Fatal, estamos muy mal y ojalá que se acabe muy pronto.
10: Están realojados en Castillo de las Guardas. Aquí hay vecinos que llevan 5 días y el cansancio empieza a hacer mella.
13: Salgan de tu casa. 5 días con una mano alante, una mudita y poco más, y así estamos, sin saber.
10: En el municipio nubense de Berrocal han podido regresar a sus casas de forma puntual para recoger enseres. Este pueblo revive la pesadilla del incendio sufrido en 2004. Casi todo su término municipal está calcinado.
14: Aparte de las casas, pues no tenemos absolutamente nada, nada más que un mar de carbón alrededor del pueblo.
10: El fuego ha arrasado más de 31.000 hectáreas. Es el peor registrado en Andalucía. La buena noticia es que las llamas han frenado su avance en gran parte de los frentes.
15: Delimitan con una línea de defensa una parcela donde se hará una quema controlada. Son la veintena de bomberos neerlandeses que durante 15 días permanecen en Cataluña.
16: For sure, fires are different here, right? In terms of size, in terms of fire behavior, to some extent, and of course, our country is practically flat. Here you work on slopes, fire going upwards.
15: Su clima es mayoritariamente húmedo, pero empiezan a encontrarse con más episodios de sequía. Los incendios más virulentos y los episodios de simultaneidad de Cataluña les sirven de anticipación al escenario que prevén encontrarse en un futuro.
16: We are very specialized to fight urban fires or to work on traffic accidents. We are not so specialized in wildfires, and we realize more and more that fighting wildfires is a specialty that requires a lot of special knowledge.
15: La emergencia climática hará más frecuentes los episodios de descontrol y simultaneidad. Por eso la colaboración entre países de la Unión a través del Mecanismo Europeo de Protección Civil será cada vez más habitual.
17: Pues hemos estado revisando incendios que hemos estado oyendo estos días. ¿Qué hemos hecho? ¿Por qué hemos hecho? ¿Por qué han recibido las órdenes que han recibido? ¿Por qué han tenido que operar como han operado? Y en algún caso, ¿qué hemos hecho un feedback para qué podíamos haber hecho distinto y cómo se han sentido ellos?
18: We have also more and more problems with the nature fires in Holland, and the fires became bigger, and we have climate changes.
15: En Cataluña se han podido probar en situaciones que difícilmente se pueden reproducir en entrenamientos. La experiencia no es nueva. El año pasado, varios equipos de Países Bajos ya trabajaron en los incendios de Galicia.
1: Y en Europa varios incendios continúan activos. El que más preocupa en Croacia, que se encuentra ya a 25 kilómetros de la turística ciudad de Split. También se enfrentan al fuego en Francia y Alemania.
0: Esto es Omis, una ciudad al sur de Croacia, a 25 kilómetros de Split. Allí, 14 personas están hospitalizadas por quemaduras, 7 de ellas en estado crítico. Las carreteras se han colapsado ante la cantidad de gente evacuada y las llamas han calcinado más de 1.000 hectáreas.
19: Rekao sam, i 2017. smo imali

0: svake godine, međutim ovo je jedan od zaista većih požara koji je na ovom području.
1: En Luglón, una localidad al sur de Francia, otro incendio ya ha arrasado más de 1000 hectáreas. Hay varios focos activos y las rachas de viento no favorecen su extinción.
2: Nous sommes en train d'évacuer parce que le feu arrive juste derrière nous et la maison risque de brûler éventuellement.
1: Al oeste de Alemania, casi 2000 evacuados por el avance de las llamas de un incendio que continúa fuera de control. Este jefe de bomberos asegura que las labores de extinción van a llevar varios días. En Grecia, la situación ha mejorado y el incendio de Calcídica ha sido controlado. Este turista cuenta que estaba disfrutando de una tarde en la playa cuando las autoridades le desalojaron. Todo apunta a que el fuego se originó tras la caída de un árbol sobre cables de tendido eléctrico.
3: Dos semanas después de la entrada de 72.000 migrantes desde Marruecos a Ceuta, aún quedan varios miles en territorio español. Las cifras van desde los 5.000 estimados por el gobierno central a los 10.000 que calcula el Ceutí, que pide agilizar la vuelta a la normalidad.
4: En la ciudad autónoma se han reforzado los medios de seguridad ante la posible entrada masiva de migrantes. Hay 880 policías nacionales, 270% más que el pasado 30 de julio, según datos del Ministerio del Interior, y 714 guardias civiles. También se ha reforzado la presencia militar, como se ve en las calles de Ceuta. Mientras tanto, el campamento en la playa del Trampolín es más grande. Hay 80 chozas nuevas construidas y es uno de los puntos donde se ha reforzado la presencia policial, ya que aumentan las situaciones de conflicto entre los migrantes. Mientras tanto, los ceutíes cada vez están más indignados por esta crisis migratoria. Según el presidente de la ciudad autónoma, Juan Jesús Vivas, la seguridad y los servicios están desbordados y expresa que la situación es insoportable.
5: Importante despliegue de las fuerzas de seguridad marroquíes, no solo militares, también policía y antidisturbios, no solo en la frontera con Ceuta, también en el perímetro fronterizo. Se han reforzado las medidas de seguridad también en ese punto que da acceso a ese espigón del Tarajal, rastreo de las redes sociales con palabras clave como entrada masiva o jarragas, como se denomina aquí en el norte de África, quienes intentan cruzar de manera irregular a territorio español. Y controles en las carreteras aquí en Castillejos, en el acceso a esta localidad, pero también en otras ciudades del país para evitar la llegada de jóvenes caminando como hace dos semanas. Nosotros hemos encontrado algunos grupos escondidos en los alrededores de Castillejos que han respondido a ese llamamiento en redes sociales a un nuevo intento de entrada masiva.
6: El gobierno de Ceuta pide cambios normativos para agilizar las devoluciones de migrantes. Su presidente reclama que la ciudad autónoma, como única frontera europea en África junto a Melilla, no sirva de punto para que los migrantes pidan asilo.
7: Tratar de evitar que esta sea una plataforma para la emisión, para la obtención de asilo. Ceuta no puede cumplir ese papel.
6: Desde el PP apoyan al presidente ceutí.
8: Es necesario tener un cuerpo normativo que sea capaz de cubrir con carácter inmediato y de dotar de herramientas suficientes para recuperar la normalidad.
6: E incluso van un paso más allá. Aseguran que suspender el derecho de asilo no vulnera la ley en el caso de los migrantes procedentes de Marruecos.
9: El plan europeo de migraciones y asilo deja perfectamente claro qué países son seguros y por tanto ni siquiera susceptibles de estar bajo la realidad del asilo, y entre ellos está Marruecos.
6: Desde el gobierno insisten en que se va a devolver a los migrantes a Marruecos dentro del marco legal vigente.
10: Repatriar absolutamente a todas las personas que han conseguido llegar a Ceuta, desde luego desde el respeto a la legalidad y desde el respeto a los procedimientos.
6: Ambos lados de la frontera han sido reforzados para evitar que se repita otra entrada masiva. Entre Policía Nacional y Guardia Civil, más de 1.500 agentes patrullan el lado español. Un refuerzo de unos 500 efectivos en comparación con los que había antes de la crisis, según los datos de Interior.
3: Por primera vez España ha superado los 3,5 millones de afiliados extranjeros. En un año han aumentado en 420.000 trabajadores, más de la mitad por la reciente regularización extraordinaria. Los trabajadores extranjeros ya representan casi el 16% del total de ocupados. Los marroquíes son los más numerosos, seguidos de rumanos y colombianos. Y sobre todo trabajan en sectores como la hostelería, la agricultura o la construcción. La mayoría, 8 de cada 10, tienen contrato indefinido. La Policía Nacional ha desarticulado una organización criminal dedicada a la trata de mujeres en prostíbulos de Soria y Castellón. 5 personas han sido detenidas. Captaban principalmente a mujeres sudamericanas en situación de vulnerabilidad. Las víctimas eran sometidas además a rituales de santería. La policía ha incautado fármacos contra la disfunción eréctil que distribuían a sus clientes. La central nuclear de Almaraz funcionará hasta 2030. El gobierno alarga su vida útil por las consecuencias de las guerras de Oriente Medio y en Ucrania. Desde Sumar, socio de la coalición del gobierno, dicen que los socialistas rompen con todo lo que tenían firmado y desde el PP celebran la decisión.
11: La central extremeña funcionará casi 46 meses más, hasta el 8 de junio de 2030. El gobierno publica su decisión en el BOE y lo justifica por la crisis energética derivada del panorama internacional, principalmente por la guerra en Oriente Medio y Ucrania, y añade 2 motivos más. Es una energía segura y no va a suponer un gasto extra. En Extremadura, el alcalde de Almaraz, socialista, celebra la noticia, aunque advierte de que en la comarca seguirán trabajando para alargar la vida útil de la central.
12: Si es posible, ya hasta el 2030, no. 2040, 2050, 2060, hasta donde corresponda.
11: Porque 4.000 familias extremeñas dependen de esa central.
13: Yo trabajo allí y yo soy el primero que esté interesado y aparte segura.
14: Y los que no trabajamos vivimos de ellos.
15: Esta central es de las más seguras que hay. Es toda política.
16: Nos han hecho un buen regalo ahora para San Roque, que empezamos la fiesta.
11: En el PP también lo celebran. Desde la presidenta extremeña, que dice que se hace justicia, hasta Feijóo, aunque dice que esta prórroga es tardía e incompleta.
17: Y aplaudimos que de momento hasta 2030 tengamos asegurada su vida útil, sino de todas las centrales nucleares de España y de una política energética errática.
11: Desde Sumar, socio de gobierno, rechazan la decisión que consideran una profunda ruptura de la hoja de ruta y el compromiso con la ciudadanía.
18: Es una claudicación ante los intereses del oligopolio de las grandes empresas que están interesadas en el mantenimiento de la prórroga.
11: Los socialistas defienden que siguen apostando por las renovables. En 2035 está previsto que todo el parque nuclear deje de funcionar.
3: Y esta que ven es imagen en directo de Cali, una de las localidades colombianas más afectadas por el terremoto. Allí siguen buscando supervivientes. Aún hay 379 personas desaparecidas y las víctimas mortales se elevan a 285. Hay además casi 4.000 heridos. Los equipos de rescate comienzan a pasar de las labores de rescate a la retirada de escombros. Desde el lunes se han registrado además más de 150 réplicas. Y el presidente colombiano de la Espriella ha anunciado un plan de reconstrucción para las viviendas afectadas. El presidente ha visitado, de hecho, una de esas zonas y la ha calificado de apocalíptica.
19: Yo sé que la situación es apocalíptica. Recorrer el centro de Pereira, recorrer la ciudad, juega uno el corazón. Pero los colombianos estamos acostumbrados a crecernos en medio de la adversidad y digamos que nunca la hemos tenido fácil. Y créanme que esta situación no nos va a quedar grande. Vamos a hacer todo lo que haya que hacer desde el gobierno nacional para reconstruir a nuestro país.
3: Bueno, han pasado ya 5 días de ese terremoto que sacudió Colombia. Crece la desesperación de quienes siguen buscando supervivientes. El último parte del gobierno habla de 285 fallecidos y, como señalábamos, hay en torno a 4.000 heridos.
6: Han pasado más de 100 horas desde que la tierra sacudió Colombia, pero los equipos de rescate siguen tratando de buscar vida entre los escombros. Hay motivos para creer en un milagro. En este edificio de Pereira, los equipos de rescate han dado con signos de vida. Aquí, Hernán busca a su hijo.
20: Los expertos dan las probabilidades de una manera pequeñita, pero en eso me aferro de que mi hijo esté vivo, me aferro a la voluntad del Señor, me aferro a esa pequeña semilla que hay de vida.
21: Mientras las labores de rescate continúan, los parques de la ciudad siguen sumando más afectados.
22: Se necesita alimentos no perecederos, productos de aseo, necesitamos carpas, linternas.
21: La mayoría duerme en tiendas de campaña, otros muchos lo hacen a ras de suelo. Pero a todos les une el mismo temor, que la tierra vuelva a temblar.
23: Dormimos con ropa, con sandalias, con la llave, con el teléfono, con los niños agarrados, porque uno no sabe.
21: Es una situación que se repite en el resto de ciudades afectadas por el seísmo. Según ACNUR, solo en Cali, la tercera ciudad más poblada del país, hay alrededor de 130.000 desplazados.
24: Este Coliseo Mayor de Pereira se ha convertido ahora en un refugio. Aquí se concentra buena parte de la ayuda para quienes han quedado afectados por el terremoto.
25: Tenemos familias que están recibiendo aquí atención todo el tiempo, que pasan la noche acá, están siendo cuidadas, tienen atención médica.
24: Médicos, enfermeros y apoyo psicológico atienden a los desplazados, también a sus animales, entre ellos Jennifer Garnica. Salió de su casa con su marido, su bebé de apenas 20 días y su perro. Ahora este coliseo es su casa.
26: Mi casa se colapsó total. Y pues yo fui la última en salir, pues salí con golpecitos y raspaduras, pero bien, gracias a Dios.
24: Aunque las muestras de solidaridad no paran de llegar, en Pereira todavía hay muchas necesidades por cubrir.
25: Tema de mercados, ayudas humanitarias se siguen necesitando en toda la ciudad de Pereira y otros centros de acopio también.
24: Mientras fuera continúa la reconstrucción, dentro de este refugio miles de afectados esperan poder volver a casa.
3: Y Perú celebra en todo el país el segundo simulacro nacional multirriesgo, un evento que conmemora el 19 aniversario del terremoto de Pisco, un seísmo de magnitud 7,9 que dejó cerca de 600 muertos y más de 2.000 heridos. 76.000 viviendas fueron totalmente destruidas y 500.000 de personas resultaron damnificadas. Sigue el bloqueo en el estrecho de Hormuz mientras Teherán y Washington disputan el control del paso marítimo. Trump asegura que pronto será territorio de Estados Unidos.
27: And after we finish defeating Iran, which is being very badly defeated, pretty soon I'll be declaring the Hormuz Strait a territory of the United States. Essentially, that's what it is. We have the blockade. No ships get through unless we want them to.
3: Su foto dio la vuelta al mundo. Luigi Mangione, acusado de asesinar a Brian Thompson, un alto ejecutivo de una compañía de seguros de salud estadounidense, se ha declarado culpable este viernes. Se enfrenta a una posible pena de cadena perpetua.
28: Mangione ha confesado que disparó al señor Thompson y que sabía que lo que hacía era ilegal. Los hechos ocurrieron a primera hora de la mañana del 4 de diciembre de 2024 en pleno centro de Manhattan, en Nueva York. Thompson era consejero delegado de United Healthcare, una de las principales compañías de seguros de salud estadounidenses. Esa mañana caminaba hacia un hotel para pronunciar una conferencia cuando un hombre encapuchado le disparó por la espalda y huyó. 5 días después, la policía detenía a Mangione en un McDonald's de Altoona, en Pensilvania. Un cliente había creído reconocerlo por las imágenes difundidas del sospechoso. En su mochila, la policía encontró una pistola impresa en 3D, un silenciador, documentación falsa y una libreta en la que describía su intención de asesinar al directivo. Desde el principio, el caso despertó una gran atención mediática y reabrió el debate sobre los elevados costes sanitarios en Estados Unidos y las prácticas abusivas de las aseguradoras privadas. El propio Mangione, que procedía de una familia adinerada de Maryland, padecía dolores crónicos de espalda y se sentía maltratado por ellas. Tras su detención, miles de personas le mostraron su apoyo y simpatía a través de las redes sociales. Ahora, por primera vez, ha confesado el crimen. Lo ha hecho en la causa federal, porque Mangione tiene abierto otro proceso por los mismos hechos en el estado de Nueva York. La magistrada del caso ha fijado la sentencia para el próximo 18 de diciembre. La posible pena, cadena perpetua.
3: Kylian Mbappé aún no ha debutado con Mourinho, pero ya tiene palabras para el portugués. Recién incorporado de sus vacaciones, se muestra confiado en ganar títulos este año y listo para empezar la temporada de blanco.
0: Feliz de volver, feliz de tener la primera sensación con el equipo, con el nuevo staff.
1: Nueva etapa para el Madrid y para Kylian Mbappé. El francés, máximo goleador de la pasada Liga y del Mundial, ha tomado la palabra.
0: Este año vamos a ganar títulos. Yo estoy seguro que vamos a volver a ganar títulos, es lo que queremos. Y eso va a pasar porque yo siento el equipo que tiene ganas.
1: Ganar es lo que más se repite en un vestuario donde ahora el capitán es José Mourinho.
0: Yo pienso que es muy positivo de tener un entrenador así, que sabe cómo ganar, que sabe dar la dirección de cómo ir a ganar. Yo pienso que como jugadores, cada jugador está encantado de tener un entrenador que sabe dónde va y yo pienso que es positivo para nosotros.
1: El domingo será la primera vez que lo podamos ver en el campo junto a los nuevos fichajes. El Madrid jugará su último amistoso ante el Schalke.
3: El Atlético de Madrid ha ganado remontando 1-2 al Olympique de Marsella en el último ensayo de pretemporada antes del fuego real. Los goles de los pies de los jóvenes y primeros minutos de Grimaldo como rojiblanco.
2: El pase de Kang In-Lee fue una delicia, pero el disparo de Lookman se fue al palo. Igualmente había fuera de juego del nigeriano. Apretó pronto el Marsella, centro al área que el jovencísimo Jorge Domínguez no puede despejar y Paisao se inventa esta vaselina. Se cansó pronto Simeone de la defensa de 5, pasó a 4 en el minuto 35. A partir de ahí mordió el Atleti, robo de Lookman y Mendoza, recién incorporado, anota el empate.
4: Es el primero, es especial.
2: Apareció entonces Oblak, primero con esta parada Wea, después con otra todavía mejor a Wiggy, que acabó en el larguero. El Atleti se rehizo, Arnau Ortiz la mandó fuera puerta vacía, lo compensó justo después con un jugador para regalar el gol a Carlos Martín. Supuso la remontada de los rojiblancos, que cierran la pretemporada con victoria y esperan que el Cuti Romero pueda llegar al inicio de liga el miércoles.
5: Se acabó la espera, los estadios recuperarán el ruido y el fútbol volverá a ocupar su lugar. En el fin de semana, Mendizorroza dará el pistoletazo de salida a 38 jornadas de liga con un Alavés-Getafe.
7: No deja de ser ese primer partido cada temporada, que hay ciertas inquietudes.
5: 2 años y medio después, Enes Unal ha vuelto al Getafe, que cuenta con otro refuerzo, Johan Mójica. Noche de estreno también en Nervión. El Sevilla y el Rayo Vallecano levantan el telón liguero con muchas novedades, empezando por sus entrenadores, Luis García Plaza y Beñat San José. Los sevillanos con 7 caras nuevas, entre ellos Coxoras Billy, Fran González y Julio Díaz, y los de Vallecas sin Mendy ni Chavarría, pero sí con Cumbula. Nuevos proyectos que quieren ganar confianza desde el primer partido.
8: Sábado de intensas tormentas llegando a cada vez más rincones. Van a ser muy fuertes, pueden dejarnos granizo, incluso de gran tamaño, y no descartamos puntualmente lluvias torrenciales. Además, con fuertes rachas de viento. Estas tormentas van a estar muy presentes en toda la mitad norte y en el interior este, a destacar en puntos de León, en el entorno de la Ibérica, hacia el interior de la Comunidad Valenciana o puntos de Cataluña. Esperamos que sean muy intensas y será una jornada de bajada drástica de los termómetros. Tendremos temperaturas que en muchos casos se van a quedar todo el día por debajo de los 35 grados.
3: Media España celebra sus fiestas patronales. Es el fin de semana para escaparse al pueblo con la familia. Coincide con el cambio de quincena, nueva fase operación salida con los combustibles en máximos. Mucho movimiento en la carretera y trasiego de maletas en estaciones de tren y autobús.
2: Seguro que esto les suena.
9: Estos últimos días de trabajo ya solo pensábamos en las vacaciones.
2: Llega el cambio de quincena.
10: Me voy de vacaciones a Cádiz.
29: A Tenerife Norte nos vamos 5 días.
30: Miami una semana.
2: Las maletas rodando, el bolsillo temblando.
31: Un poco más caro de lo habitual.
2: El vuelo en hora y los compañeros de viaje casi listos.
32: Estamos buscando a Bea. Que no aparece.
2: ¿En avión, en tren?
33: En tren, sí, mucho mejor.
2: Pero sobre todo en coche, el medio que más utilizamos para irnos, también con ellos, a un imprescindible del verano.
34: Yo me voy al pueblo que me pilla aquí cerquita y no me pilla ningún atasco. Bueno. ¡Espero!
2: Cientos de localidades celebran las fiestas patronales. Así las han empezado en Tafalla, Navarra, y prácticamente de la misma manera arrancan las fiestas de Alfaro, La Rioja.
35: Nos juntamos todos. Y eso es lo que le hace especial.
2: Bienvenidos a Quintanilla de Onésimo, Valladolid.
36: ¡Que viva Quintanilla!
4: Aquí no falta de nada. La corte real, una buena barbacoa, el refrigerio...
6: Las peñas,
10: las peñas, el concepto de las peñas.
4: Los más pequeños, las más veteranas...
11: Más viejas, ¿no? A mí estoy diciendo que me duele el pie, pues fíjate.
4: Viene hasta el mismísimo Trump.
12: Ah, friends. ¿Qué digo yo ahora?
4: Poco más. Toca disfrutar del pueblo el fin de semana y acordarse de él también el resto del año.
3: Luis Fonsi vuelve con Me Despido.

0: Una inesperada bachata sobre saber decir adiós en el momento oportuno. Una ruptura amorosa inevitable. Tras 2 años sin sacar disco, el puertorriqueño prepara su siguiente álbum, donde seguirá transitando distintos géneros musicales. Con él les dejamos por ahora. Gracias. Casi me muero cuando yo te vi.
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9: Avistamos
8: una furgoneta en el vado 90-43.
9: Aquí delta 43.
8: Adelante 43. Continuamos patrulla preventiva.
9: Recibido. A todas las unidades, atención inmediata.
8: Posible ataque. Unidades más cercanas, prioridad absoluta.
10: Se han creado diversos perímetros que tiene como objetivo cerrar todas las vías de salida de Barcelona. Y finalmente tenemos Cronos.
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9: Es posible que vayan armados.
12: Realmente es lo que nos imaginamos. 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
13: Dicen que soy un idiota.

0: ¿Qué tal? Saludos. Los incendios en España no dan tregua. El de Niebla en Huelva ya es el mayor de la historia de Andalucía. Cientos de personas han tenido que abandonar sus casas de forma preventiva.
1: El incendio de Niebla no tiene, digamos, un precedente claro en su comportamiento en Andalucía. Nunca un fuego fue tan agresivo y durante tantos días.
2: Cerrar la casa, viendo alrededor llamas, viendo cómo se está quemando tu entorno.
0: Y la otra gran emergencia está en Huesca. Ya son 1.000 los desalojados en un incendio que ha afectado a más de 10.000 hectáreas. A partir de esta madrugada, las condiciones mejoran con una bajada de las temperaturas y probabilidad de lluvias.
3: La situación es apocalíptica. Recorrer el centro de Pereira, recorrer la ciudad, juega uno el corazón.
0: Palabras del presidente de Colombia tras recorrer la ciudad de Pereira, una de las más afectadas por el sismo que vivió el país el pasado lunes. Las víctimas mortales se elevan a 285 y hay cerca de 4.000 heridos. El llamamiento en redes a otra entrada masiva de migrantes a Ceuta ha hecho que se refuerce la vigilancia. Se ha incrementado el número de policías y guardias civiles en la parte española y Marruecos ha desplegado también a cientos de militares en la parte de su frontera.
4: Pretty soon I'll be declaring the Hormuz Strait a territory of the United States.
0: Donald Trump asegura que pronto declarará el estrecho de Hormuz territorio de Estados Unidos, mientras Teherán y Washington disputan el control de este estratégico paso marítimo. Cientos de buques siguen atrapados en el estrecho.
5: Ah, muy bien, pues yo además trabajo allí, así es que genial.
6: Una industria, la industria más grande que tenemos ahora mismo en Cáceres.
0: Los dos reactores de la central de Almaraz seguirán funcionando hasta junio de 2030. Sumar rechaza la prórroga y acusa al PSOE, su socio de gobierno, de incumplir el acuerdo de gobierno.